0: generalmente uno ocupa cierta técnica como de cruce, pero una tiene que ir por delante y la otra por detrás. Ahí fueron las dos al mismo nivel, entonces...
1: Olfay, al servicio. Maulén, complicada con la recepción. Bósolo, la regla. ¿A quién busca? Chala Yandere. Bien, Maulén, ¿a quién busca? A Salas, que viene con el toque. Bien la defensa de Demirá. Busca Chala Yandere y el bloqueo. Excelente. Total de Salas. ¡Qué bien ese bloqueo! Espectacular, Salas y Sotomayor.
0: Tremenda, Paula Salas ha jugado unos muy buenos partidos. Han ido de menos a más todas, pero totalmente. En especial Paula.
1: Al servicio, Bósolo. Desde Concón, a la cancha. Buena la recepción de Turquía. No pasó esa pelota. No pasó esa pelota y es precisamente Turquichar, la capitana, a la que la envía la malla.
0: Hay que seguir, hay que continuar.
1: Vamos, Chile, la sorpresa la estamos dando con estas chicas que están en pantalla, señoras y señores. La sub-17 en tierra chilena, al servicio Bósolo. Complica la recepción de Turquía. ¿A quién busca? Turquichar, llega esa pelota. La saca, excelente, bien la defensa de Turquía. Busca Turquichar. Defiende Salas, espectacular la defensa. Y es bueno el punto. Bueno. Es bueno, porque claro, ahí tenemos que pensar que tiene a Gusonich, a su central, de 1,89 m. Ahí sí que tienen que esperar un tiempo. Pero, y dos, te diría yo.
0: Sí.
1: Es muy, muy alta. Al servicio Turquía. La recepción, hay que mejorarla. Vamos con Bósolo. ¿Qué hace? La pasa ahí. De mirá. ¿A quién busca? A Olpay, que la da facilita. Vamos, Maulén. Busca Salas. ¡Ay! Era buena la idea, esa diagonal. Quizás, vamos, no importa.
0: Quizás faltó abrir un poquito la carrera para no forzar tanto el hombro, pero era muy buena la idea. Tenía el área 4 libre.
1: Al servicio. Turquía. ¡Ay! Esa pelota técnicamente ya podría haber corrido por fuera del pilar y haberla regresado a la cancha.
0: Exacto,
1: sin pasar por el lado de Turquía. Son cositas que ahí donde se ve que son chiquititas todavía. Al servicio. Se va largo. Se le fue largo a Gusonjic.
0: Hay que aprovechar estos pequeños errores que está cometiendo Turquía. Son pequeños regalos, así que... aprovechar con mantener nuestro saque y afortunadamente también los ataques de ella. También han estado buscando hartos toques.
1: Hay que cuidar el servicio. Salas al servicio. Turquichat que recibe. Salen con la capitana. Bien el bloqueo. Vamos. Busca a Chiari. El bloqueo. Atención. Pásala. ¡Ay! Hay que tener mucha atención porque Turquichat pega, tiene un brazo pesado. Ah, y la buscan mucho.
0: Ahí fue un error de cobertura. Sí. Ahora, parte del juego.
1: Chala Yandere al servicio. La opuesta. De 1,86 m. Vamos, chicas.
0: Están presionando mucho a Maulén con el saque flotante. Hay que tratar de que...
1: Porque si tú estudias a este equipo, lo más probable es que digan, no tienen una gran recepción. Y buscar ahí con un saque más complicado. Chala Yandere al servicio, busca nuevamente a la nuestra líbero. Hay que pasarla, es una pelota libre, es fácil. ¿A quién busca? El pase es rápido. Demirá busca a Turquichar, a su capitana. Qué bien la defensa de Salas. ¿Qué hace ahí? Excelente, Corales, la regla. Y sale con Chala Yandere. Bien, Maulén. Salas busca dársela a Chiari, a nuestra otra punta. Se ordena Turquía, busca a Turquichar. Excelente, qué bien, estaba bien parada ahí Salas. Estamos a nada. Yo creo que este set va a ser muy importante que empiecen a tomar confianza nuestras chicas.
0: Estamos jugando, estamos pinchando el balón en el bloqueo, lo que es muy importante, que vean que son capaces de llegar al balón, dar un balón alto y volver a contraatacar. Se trata. A medida que uno defienda, tiene chances de poder ir ganando puntos.
2: Habla Raúl.
1: Tiempo técnico, escuchamos a Pereira.
3: Tranquilidad.
1: Vamos Chile, la tranquilidad que transmite el técnico Raúl Pereira para las chicas.
2: Se repite el tema del pase, ¿no? En los diversos partidos siempre ha sido la solicitud de Raúl Pereira.
1: Hay que mejorar esa recepción porque es vital. Si no tenemos un buen pase, es muy difícil que podamos salir con un buen ataque.
0: Sí, en general, ¿qué sucede cuando no hay un buen pase? Es que las salidas son los extremos y no, se pierde el juego por el centro.
1: Nuevamente, Chalayandere con un excelente saque que complica a Chile. Y que además tenemos a la libero. Ayer Carlita Ruz, que es la libero de la selección adulta, decía, esa pelota no puede caer. Porque la libero está precisamente para la defensa y para la buena recepción. Y acá, demasiados puntos.
2: Entró Chávez,
1: cuatro,
2: ¿no?
1: Puntos, Chalayandere. Entró Chávez, sí. Vamos. No, ese toquecito hay que buscar.
0: Mira, se complica, mira, Turquía.
1: Se complica con un toque tan simple que tú dices, tan avisado además, con claro, tanta parábola. Mira, ahí está.
0: Nur, la pequeña gigante.
1: La pequeña gigante, mira.
0: Haciendo de la suya.
1: Cuando naces con una estrella. ¿Ah? Nur Martín, al servicio. Es buena la recepción. Y ahí sale con Visir Jord. Y es espectacular lo que hace.
0: Como ellas tienen buen pase, una salida por el centro. Sí. Es muy importante partir jugando por el centro para que después las extremos puedan quedar con
1: Turquía,
0: más libertad.
1: Al servicio. ¿A quién busca Corales? A Bósolo. Es bueno lo que hace Bósolo. Complica a Turquía. Busca ahí a Sotomayor. Anuncia esa pelota. Chalayandere le pega y es el bloqueo. El bloqueo espectacular. Excelente el trabajo ahí. De la central de la punta chilena. Mira, ahí está Sotomayor que se junta con Chiari.
0: Tremendo.
1: Punto a punto, eso es. Corales, un buen servicio Corales.
3: Ay.
1: Dale.
0: Ah. Ahí con más decisión.
1: Era muy buena la idea. Se había complicado la recepción, pero bueno. La experiencia, el equipo turco es un equipo con mucha experiencia. Han jugado muchos campeonatos, son jugadoras con mucha antigüedad. A pesar de las edades, tienen mucho carrete encima.
0: Así es.
1: Bueno, el servicio. Corales busca a Bósolo. Buena la recepción, ahí la defensa de Turquía, buscan al Pai. Viene, pasa esa pelota y ahí está Sotomayor, que es imparable con el bloqueo el día de hoy. Vamos Chile, que se puede. Monster Block para Chile.
0: Excelente la Domi Sotomayor, ahí está muy precisa, muy a tiempo, muy activa.
1: Bueno, Chiara, con su servicio, ¿a quién busca? All Pie. Se va ancha, larga esa pelota. All Pie, sí, se le fue. No, no hay toque, no hay nada. Limpiecito, se fue de fuera. Fíjate que ayer, revisando los partidos de Turquía, All Pie le pega con un cañonazo, pero mucha pelota afuera, así que hay que estar atento ahí con ella. Al servicio, Chiari, la Rafa. Bueno, el pase de Turquía, tiene buena recepción. Chalayandere, le pega desde zaguero. ¿A quién busca? A Salas. Ojo con ese bloqueo. Ahí hay que tener mucho ojo porque adelante está Virsi Yolo, que es la central de 1,84 m y que tiene el más alto alcance, el bloqueo más alto, con 3,07.
0: Fue ella misma quien hizo el bloqueo.
1: Virsi Yolo, la número 11, la central. De Mirdá, la armadora. Ay, ¿sabes qué? Me parece que es un poquito largo.
0: Pues sí, ahí esa, la idea es que uno, si está dudando, la continúe. Puede desplazarse hasta la línea para poder decidir ahí.
1: Hay tiempo, me parece. No, continúa el saque. De Mirdá, la armadora. Un buen saque.
2: Oh. Muy parecido.
1: Claro, yo creo que yo pediría tiempo nuevamente porque es demasiada lista. Gracias. Vamos a escuchar a Pereira.
4: Sí.
0: Mira qué lindo lo que hizo Maulén ahí, no sé si se fijaron que acarició a su compañera. Eso es muy importante para las jóvenes, el sentir ese contacto físico.
1: Y además esa cohesión de equipo, que aunque seas banca, estás preparada para entrar en cualquier momento y la titular también apoya. Es un equipo el que gana y es un equipo el que pierde. De todas maneras, a mí me parece que Maulén había hecho un buen partido.
0: Pero lo importante es
1: eso. Demirda al servicio. Bien, ahí. Apoya Chiari. Ojo con nuevo. Vuelvo a insistir. Ahí está la central, Gusongic. La central de 1.89 m.
0: Sí, ahí quizás hay que tratar de que el balón quede un poquito más afuera, porque si no te vas contra la central. Entonces, como decía Raúl, hay que tratar de buscar la paralela, la calle.
1: Usar el bloqueo. Uh-huh. Demirda continúa al servicio. ¿A quién busca? Usa ese bloqueo. Ay, muy anunciado. Ese toque tiene que ser con más intención. Olpay sale por la punta. Excelente, saca la...
2: Ay. 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
1: Continúa de verdad la armadora al servicio. Bien, ahí al fin, Rafa Chiari. Vamos, vos solo. Ojo con el bloqueo. Está bloqueo alto. Vamos, eso es. Usa. ¿Qué? ¿Qué cobró?
0: No, cobró fuera, parece.
1: Pero si fue bloqueo. O tocó la malla y yo estoy viendo muy mal. Para mí fue bloqueo.
0: Hemos tenido algunos árbitros un tanto complejos.
1: No, pero si no habría reclamado la capitana.
0: Sí, exacto, yo también te iba a decir eso.
1: Orales, ¿a quién busca? A vos solo. Excelente.
2: Ese fue menos anunciado.
0: Sí,
2: salió.
1: Claro. Yo creo que con este equipo, con un bloqueo tan alto, va a ser muy difícil pegar fuerte, limpio, hacer un ace. Hay que usar al bloqueo y hay que buscar esas pelotas que no están esperando, porque están preparadas para el pencazo, están esperando para la pelota dura.
0: Sí, ellas están acostumbradas a ese nivel, al balón duro. Entonces hay que tratar de ensuciar un poquito el juego, no ser tan frontales.
1: Totalmente. Al servicio, Maureira, que ha entrado con un muy buen saque, siempre que ha entrado Maureira. No complica ahí. Hay que buscar un saque que sea más ofensivo, porque un saque fácil para este equipo, teniendo adelante a Gusongic, la central, la 16, de 1.89 m. Vamos, Chile. Alpay, al servicio para Turquía. Vamos, buen pase, chicas.
0: Buen pase.
1: Bien, ahí Chiari. Vamos, ¿con quién? Excelente, vamos. Otra vez. Busca Bozzolo, la opuesta. Ahí tienes que estar muy atentas porque tenemos bloqueo y muy alto en Turquía.
0: Sí, es importante no dejar de atacar, la verdad. Porque solo tocas, ellas también... Muy fácil, pero hay que seguir intentando, yo creo que más el mano afuera que ir contra la central.
1: Totalmente.
2: Son 8.000 ya las personas conectadas a través de nuestro canal de YouTube.
1: Olpay, el servicio se va larga y los errores también los comete de Turquía. Vamos, Chile, vamos, muchachas, que se puede.
0: Chile. Cuando ingresamos ya del punto 18 en adelante, ya estamos en tierra derecha.
1: Sí. 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Vos solo al servicio. Vamos, Laura. Es buena la recepción. ¿A quién busca? Chalayandere. Con un guantazo, pero con aquellos.
0: Una diagonal. No.
1: Increíble. 1.86 m con un alcance de 2.94 m. La mujer, la chica que está ahí en pantalla, de tan solo 16 años. Chalayandere. Anota un punto para su estadística. El servicio es lo más importante. Vamos, ¿a quién busca? Salas, ojo. Muy bien ahí, Chiari, atenta a lo que estaba pasando. Zaguero, para Bozzolo. La complica, ¿a quién busca? Turkichar, hace lo que puede. Bien, qué bien saca esa pelota. Turkichar, sale por la punta. Uy. Sí, claro, tremenda la
0: tremenda
1: que hace.
0: Tremenda diagonal corta. Extremo.
1: Hay que estar muy atentas ahí porque Turkishar es una jugadora que pega muy en diagonal, pero muy, muy diagonal. Una diagonal corta es como su jugada también.
0: Uh-huh. Paula estaba ahí, solo un paso, pero bueno, a una distancia tan corta que no alcanzó.
1: Sí, pero no importa, estamos calentando. Atención, que hubo cambio en la armadora. Ojo, entró Erdogan.
0: Cobraron Maya. Toque de rueda la armadora.
1: Vamos, se dan el punto a Turquía por un toque en la red. Cuando va precisamente Busoncic al servicio. Salas, Busoncic, que la defiende. Le da la pelota. Tremendo lo que hace Visir Diolo. La 11 de Turquía. Con 1,84 m.
0: Ella pega un montón, mira. Sí. Y ahí el uno contra uno es complejo.
1: Sí. Bueno, ha sido bueno el ingreso de la armadora turca. Vamos con esa recepción. ¿A quién busca? Corales. A Salas. Bien, buscando el fondo Salas. Turkishar. La regla. Chalayandere. Ahí está. ¿A quién le da esa pelota? Nur Martín salía. Chalayandere. Nuevamente. Excelente. Bósolo. El bloqueo. Y Nur Martín, nuestra pequeña gigante, dice: esta pelota no pasa a nuestra cancha y es el punto para Chile.
2: Hay que ponerle presión a las niñas, pero uno se ilusiona, ¿no? Nur Martín, ¿cuándo ya la podríamos ver con las adultas si sigue esta progresión gigante?
0: Yo creo que es parte del crecimiento como deportivo y yo creo que es una decisión técnica.
1: Salas al servicio, es bueno el servicio, punto directo, señoras y señores. Es un ace, cántelo en su casa, grítelo con todo, ace. En el switch lo cantan también, podríamos pinchar al switch como bailan y cantan. Excelente.
0: El primer ace logrado por Chile.
1: Salas al servicio nuevamente. Turkishar busca Chalayandere. Bloqueo nuevamente. No pasa por acá, no entra un extraño a casa, dice Nur Martín. Excelente lo que está haciendo. Fantástico Nur Martín, que está ahí con Chiari, que le está marcando muy bien la carrera.
0: Sí,
1: muy bien la marca del bloqueo Chiari para que Nur haga lo suyo. Sale con Chalayandere. Bien la defensa de Chávez. Busca Bósolo. Bozo atrás. Es buena la recepción de Olpay. La defensa. Chalayandere saca esa pelota. ¡Ay! Qué cañonazo que le mete Chalayandere.
0: Esa tremenda calle.
1: Ay. No, espectacular. 1,86 m. Una de sus máximas anotadoras al servicio, Chalayandere. Vamos con esa recepción. Bien Chávez, Corales busca a Chiari. Chiari hace la diagonal corta que tanto habíamos esperado. ¡Qué grande Rafa Chiari! Nos da el punto para Chile.
0: Excelente Chiari. También como Nur, me encantan. Ambas jugadoras son una de las más jóvenes y se nota cómo disfrutan cada punto.
2: Chile.
1: Al servicio Nur Martín. Bien. ¿Con quién busca? Turkishar. ¿Quién le cobró? ¿Cobró Maya?
0: Red de Turquía.
1: Cobró Maya. Bien, ese cobro. El promedio de edad de Chile es más bajito que el de Turquía. Nosotros estamos más cerca de los 15 años. Turquía, 15 años y medio. Turquía ahí está con la mano, clarito. Cerca de los 16. Al servicio, ahí está. Ay, se le fue el fuego. A Nur Martín, ese servicio. Muy bien, así se termina el primer tiempo. Las chicas creo que fueron de menos a más, con más confianza. Tienen un bloqueo al frente muy alto. Van a tener que resolver no solamente con pegándole duro a la pelota, sino que también con el toque, con la diagonal, con tener más intención con las colocadas al fondo de la línea.
0: Exacto, también hay tratar de que la recepción sea al menos lo más cercana posible a la línea de 3 metros para poder tener la opción de jugar por el centro y que los extremos puedan quedar un poco más libres.
1: Exactamente. 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

0: La gran diferencia allí, bueno, además de que Turquía es más que Egipto, pero ayer las chicas se ordenaron, mejoraron el pase y además tuvieron un saque que complicó mucho, porque tenían un saque con mucha más intención.
1: Sí, hay que intentar buscar zonas de conflicto, buscar entre medio de dos jugadoras, buscar la línea.
0: A mí me parece que ya están todo el rato esperando que venga el huascazo fuerte y las descolocan cuando viene una pelota corta, una pelota más complicada. No sé si podemos ir al estadio, escuchar, los chicos nos estarán escuchando.
2: Nos están escuchando a esta hora Felipe Gallardo, Maite Solabarrieta. Tenemos en contacto a Maite. Maite, ¿cómo ves el partido? Ah, mira, hay unos turcos.
0: Mira.
2: Linda comunidad. Maite, ¿cómo ves el partido? Lo decías tú, nuestro oráculo. Ha sido tal cual como nos planteaste el duelo.
3: Sí, chicos, se ve a un Chile bastante bien, la verdad. O sea, como han dicho ustedes, las chicas han ido de menos a más. Me gustan mucho los bloqueos. O sea, yo creo que es algo que destacar de Chile. Y me pasa que yo creo que las atacantes deberían usar un poquitito más el bloqueo, porque estamos enfrente a un bloqueo muy alto.
0: Sí.
3: Un mano y afuera, buscar usar el bloqueo, sí. Algo más así.
0: Totalmente. El cambio de la armadora es por darle, por hacer un cambio y darle juego a su armadora banca, o tú crees que pasó algo con la titular, porque estaba bien, jugando bien de mierda, no. Con harto saque.
3: Sí, no, me parece que es solamente para darle más ruedo,
0: más minutos de juego. Marín entró al servicio, la armadora de Punta Arenas. Magallanes también apoyando a la selección chilena. Bien ahí, excelente Salas, vamos Bósolo. Viene el apoyo del bloqueo. Marín busca a Chiari. Chiari que le da 5. Bien la libero. Buscan a Olpay. Es buena. Olpay pega mucho por calle y a 6. Yo me imagino que el equipo lo estudiaron.
1: Sí, sí. Se preocupan siempre a estudiar al rival antes. Pero ahí entre estudiar y hacerlo es otra cosa.
0: Ya, pero estaba bien parada. Entonces sí. ya sabes más o menos hacia dónde vas. Olpay al servicio para Turquía. Bueno, el saque, Chávez, cómoda, recibe la pelota por Saguero. ¿A quién busca? Chalayandre, que le da con todo. Bien Marina ahí apoyando en la defensa. Buscan a Chiari, Chiari la mete y es eso. No tan fuerte, usando las manos, usando el bloqueo rival, y es punto para Chile.
2: Lo dijo Maite.
1: Excelente, eso es lo que hay que buscar, ensuciar un poquito. Excelente, Rafa.
0: Propia Chiari al servicio. La Rafa de 14 años también. Buen servicio. ¿Cómo complica ahí la recepción de la libro? Chalayandere le da. Y es buena esa pelota.
1: Buenísima. Cambia la dirección del ataque.
0: Sale,
1: el movimiento del hombro.
0: Ella sale mucho por la calle. Y es muy potente. 1.86 Chalayandere. Y al servicio va Usonjic. La central. Busca Salas, excelente. Bien. Lo que hace Salas ahí. Ojo, que tiene uno de los bloqueos más altos ahí. Turkish Yar se juntó con Visigliolo. Ese es el bloqueo más alto. Entrega 2, 3.5 y 3.7. Y por ahí pasó Salas. ¡Qué puntazo nos diste, Salas! Al servicio Sotomayor. No se complica con la recepción, Turkish Yar. Recibe y le pega, sí. Y el bloqueo.
1: Buenísimo.
0: Excelente, nuestra pequeña gigante Nur Martín se junta con Bósolo. Esta muralla chilena que dice: no, por acá no pasa Turkish Yar.
1: Importante también el saque dirigido de Sotomayor hacia la línea, la misma jugadora que tiene que atacar. Eso hace que le complique.
0: Sotomayor al servicio. Uh-huh. Turkish Yar. Recibe, complicado, Turkish Yar la toca. Ay, cómo se complican con esa pelota, no.
1: Ya la habíamos complicado, esos balones son los que hay que tomar sí o sí. O sea, suelta el ataque, no le pega fuerte, es importante. Pero bueno, vamos encaminados.
0: Esas pelotas en el voleo se dicen una pelota ya una colocada fácil.
1: Una vendida.
0: Claro, la vendida, para que la gente prenda también en sus casas. Chalayandre al servicio. Marín que se la da a Nur. Es bueno aquí, fácil, pelota libre. Vamos, ¿qué hace Chávez?

0: Se la da a Salas y ahí nuevamente. Ojo, porque habíamos dicho, están adelante, dice Yolo, 1,84 m, el bloqueo más alto de Turquía, 3,07 m. Ahí tiene que estar atenta la armadora.
1: Sí.
0: Porque si tienes el bloqueo más alto, tienes que tratar de no salir por ahí.
1: Yo creo que el error ahí fue que la armadora tomó el balón libre.
0: Claro.
1: Eso no debería pasar.
0: Exacto, y además la armadora... Ahí tenemos Erdogan, que le da... ¡Toque, toque, toque, toque! La anunció, en el aire la cambió. Ojo, Erdogan, la armadora de reemplazo, mide 1,87 m. 1,87 m y está jugando nada más que con Turkish Yard, que es la punta de 1,85 m, y con la otra central de 1,84 m. Vamos, Salas. Bien, Turkish Yard le da con todo. Bien, Chávez. ¡Ay, arregla esa pelota! No la tocó. Yo pensé que había aprovechado ese bloqueo, pero no la tocó.
1: Yo creo que rozó en la red.
0: Sí,
1: pero lo intentó.
0: Lo intentó, pero estaba muy pegada esa malla.
2: Remarcando el tema de la altura, salió Dominga, ¿no? Esta última pelota. Estaba afuera.
0: Estaba afuera, sí, pero por la libero. Eso se hace mucho. Cuando está pasa atrás, la defensa entra la libero. Escuchemos.
1: Es muy importante lo que ahí menciona el head coach del miedo. No tengamos miedo a pegarle,
0: claro.
1: Eso es esencial, ir y aunque tenga miedo, ir con todo, confiar en la cobertura de las compañeras, confiar en uno mismo también, como todo lo que has entrenado. Eso es parte del entrenamiento mental que uno tiene que hacer como deportista.
0: Salayander al servicio para Turquía.
1: Oh.
0: Ay, cómo mete ese.
1: Saque muy complicado, directo hacia la línea, la punta delantera es parte de las zonas conflictivas.
0: Sí. Ese saque es un saque complicado. Más allá, digamos, de que hemos dicho que Chile tiene un problema de recepción, de pase. Pero ese puntualmente es muy complicado. Salayander al servicio. Saque potente, pero se va largo. Eso es, se le va largo. Los errores también suman.
1: Totalmente.
0: No sé quién vuelve a la cancha. Puede ser que entre nuevamente Demirbal, la armadora titular. Qué bueno que se vaya Erdogan, porque con ese 1,87 m. No, sigue en cancha. ¿A quién se la da? Turkish Yard.
1: Un zaguero.
0: Atrás a Çalayander. Sí, un zaguero.
1: Como si fuera delantera.
0: Mira, ahí se la da. Çalayander le hace un zaguero que también lo hizo ayer mucho Bósolo. Entonces también tenemos que ocupar a Bósolo desde uno.
1: Sí, totalmente.
0: Bósolo la regla. Yari, esa pelota fácil.
1: Complica.
0: Vamos, complica. All Pie. Bien, Chávez en la defensa. Marín se la da a Bósolo, que pega de zaguero. ¿A quién busca? All Pie, el toque.
1: Un poco de reactividad, a mover un poquito más las piernas, estar esperando, siento que están esperando mucho el pelotazo y
0: sí,
1: no mirando lo que está sucediendo.
0: Totalmente. Vuelve la cancha, Corales. La vi ahí cuando estaban haciendo el cambio. Y entra Oyarzún. Atención con esta opuesta. ¿Entró de opuesta por Bósolo?
1: Sí. Hicieron un cambio doble.
0: Sí.
1: Para tener un atacante también delantera.
0: Sala, la pasa fácil. Ojo, que dan ahí, mira, eso es muy importante. Acá es sumamente importante que la central, en este caso Nur Martín, espere, se aguante, que no salte el tiro. Tiene que esperar más porque no alcanzó. Pues igual es una jugada que es muy buena. Es una rápida, muy buena la de ellas también. Turkish Yard al servicio. Corales, se la da a Salas. Salas ahí que aprovecha el bloqueo y el punto para Chile. Vamos a seguir sumando, muchachas. De a poquito. Que sí se puede.
1: Excelente jugada ahí de Paula Salas, sí, buscando las manos.
0: servicio, Basalas. No se complica, Turquía. Chalayandre, que da esa calle que es... No, es extraordinaria esa jugadora. Muy, muy buena. Máxima anotadora. Entonces, tenemos que tratar de complicarla porque está saliendo todas las pelotas libres, mira.
1: Sí, aquí hay mucho espacio en la calle.
0: Ahora, con ella es más difícil leer porque ella la cambia mucho. Se va largo, qué bueno ese saque para nosotros que se va largo de Vizergiolo. Vizergiolo. La lanza afuera. Punto de Chile, vamos. Seguimos con vida, vamos muchachas. Nur Martín. Al servicio. Vamos con ese saque, no se complica. Es buena la recepción de Turkish Yard.
1: Libre.
0: Libre.
1: No, ay, puedo no creer.
0: Ya. Esto no puede pasar. ¿Te das cuenta?
1: Exacto.
0: Eso es. Están desconcentrados. Está más pendiente del ataque de ellas que de esas pelotas. Porque mira. ¿Quién?
1: Sí, mira, en general ese balón podría haber sido de Dominga Sotomayor. Balones que van cerca de la línea de 3 metros, la delantera la que debe tomarlo.
0: Vamos, Chiari. Erdogan, la armadora, dice no. Ojo con ese toque, bien la Catalla al Sun. Corales, a Chiari. Defiende bien. All Pie, Turkish Yard. Oh, con una Pie. Una Pie brutal.
1: Muy potente.
0: Tiempo, tiempo, tiempo. Bien, bien. Bien el coach. Yo creo que acá se viene el reto, ¿eh?
2: Está enojado. Es que
0: esas pelotas no pueden caer.
2: Exacto. A ver si lo podemos escuchar.
1: Totalmente de acuerdo.
0: Totalmente. Mira, y ahora, ¿tú te acordarás lo que era nuestra época? Como nos técnicos las...
2: A ver, ¿cómo era?
0: El Rosario.
1: Sí, aprovecho de saludar al técnico.
0: A todos, tantos técnicos. Hay tantos técnicos que están viendo la transmisión, que han compartido con nosotros, que nos han formado. Andrés Urbina. Pero Hugo Martínez, que en paz descanse. Saludo a su hija, la Pasi Martínez.
1: Yo puedo saludar
0: al chico Alejandro.
1: Aldo Dadea.
0: Aldo Dadea, se lo pasó en el gimnasio.
1: Sí. Sí.
0: Bien, la Cata, qué esfuerzo que hizo la Cata. Me gusta. Yo era kamikaze así también.
1: Yo también kamikaze,
0: no importa dónde estaba la pelota. Sí. Todavía están preocupadas las jugadoras de Turquía. Bien, las chicas, muy bien.
2: Hay que ser kamikaze entonces.
0: Sí.
1: Es parte de... Los moretones.
2: Sí. Vamos que vamos.
0: Oye, aprovechamos ahí de saludar a Jorge Faccini, el cubo alemán de Concepción, formador de Camila Corales. Al servicio, Chalayandre. Complica ahí, bien la Cata, ¿a quién se la da? Busca. Bien. Estaba Salas de atrás, un zaguero. Claro, fue dentro. Esa pelota.
1: Cobra afuera.
0: Podría haber sido fuera, pero lamentablemente fue un poquito dentro. Un pelito dentro.
1: Mira la técnica que usa la libero. Sí. Estaba visualmente casi en la
2: línea. Lo dio para Chile.
1: Sí.
2: 14-7.
0: Mira, revisaron. Tenías razón. Fue fuera entonces.
2: Vamos. Marín.
0: Al servicio entró Marín. Es bueno, Chalayandre, que la busca pinchada todo el rato. Ah. Es que sale mucho con ella.
1: Sí.
0: Fíjate que ayer en un rally, 4 rallies seguidos, todas las salidas fueron con Chalayandre.
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0: Volvió Maulén a la cancha. Vamos, muchachas. Chalayandre al servicio, se le va la red, punto para Chile, y es eso lo que necesitamos. Me informa Maite que las líberos turcas se están turnando, una en recepción y la otra en defensa.
1: Sí, es parte de las estrategias.
0: La 1 y la 6, Durgun y Shenash.
1: A diferencia del equipo chileno, que creo que ocupa solo a una, y cuando ya empieza a fallar, hacen el cambio.
0: Pero es bueno ese sistema. Bueno, por algo Turquía actualmente salieron campeonas de la Volleyball Nation League.
1: Exacto.
0: Son las actuales campeonas.
2: Árbitro de Ruanda.
0: Ha sido bastante correcto el arbitraje, nos ha metido en grandes. Bien, ahí entró entró Marín, sigue Marín. Atención, ahí está. Busca Bósolo, esa pelota no.
1: Esa pelota. Y siento que Maurica siente como que se pone nerviosa para armar de atrás. Sí. Y fallan ese.
0: Pero ayer estuvo
1: balón.
0: Muy bien, por eso mira, el primer partido no jugó bien, pero los otros partidos, los tres partidos consecutivos sí muy bien. Es bueno el servicio. De Turquía, busca Bósolo. Bósolo le da esa a la que necesitábamos con Bósolo. Excelente.
1: Logró cambiar la trayectoria del balón con el hombro. Fíjate, gira, va diagonal, pero gira hacia la calle.
0: Y ojo, que está haciendo cambios. Turquía. Entró Kurtulan. Como central. Dominga al servicio. Es bueno. Atención, ahí, bien. Muy atenta Bósolo, busca Salas, ojo con ese bloqueo. Fíjate que yo no mucha gente me ha preguntado, pero acá tenemos que estar muy muy atentos con esa defensa, porque vamos a tener bloqueo, sí o sí. Por lo tanto, la punta que está haciendo 6,
1: exacto,
0: tiene que estar muy atenta.
1: Sí, yo creo que ahí está el error de que la punta está muy metida. Muy alguien metida. Tiene que quedarse atrás.
0: Totalmente, además que es un bloqueo. Está pegando fuerte, sobre todo cuando es Salas, que le pega con un cañonazo. Uh-huh. Por lo tanto, esa pelota va a rebotar muy atrás.
1: Sí, ahí el error de la cobertura.
0: Viste que está haciendo cambios. No sé qué entró ahí al saque. Pero Bósolo le da con todo. Ah, volvió. Volvió Demirbah, la armadora titular. Que sacó, pero ahí está, esa es la gran Bósolo, que nos hacía falta también. Tiene dos jugadas muy buenas, y si te das cuenta, Bósolo pega como puesta, pega zaguero, tiene una jugadora con varias alternativas, y con buen saque.
1: Un muy buen saque dirigido al zona 1, fondo.
0: Turkish Yard, muy bien la defensa, ahí, atención, Salas, el toque. Bien, ¿qué hace ahí? Yeah. Menezes se la da a Salas con el toque, excelente. No pasó y es el punto para Chile. Las pelotas más fáciles, los toques más simples. Cuando Chile comienza a jugar de forma simple, sin buscar el pelotazo perfecto, es cuando le llega el punto.
1: Y ahí la comunicación, mira, para armar. De Menezes se la pide a Maureira. Genera la armada y con más confianza entonces atacante.
0: Al servicio Bósolo. Bien, la recepción, busca Opay, bien, atención, bien, excelente. Bien, un Martín ahí en el bloqueo, Marín le da, complicada la armada, muy pegada. Vamos, salten, chicas. Ay.
1: Quizás ahí Paula debería buscar un poquito más hacia 4 ese toque, porque de justo la armadora está parada en la línea de 3 metros hacia adentro, o más hacia afuera el toque, o más.
0: Mira, en general nunca han hecho el toque hacia uno.
1: Claro, el toque fondo. Mira.
0: El toque fondo hacia uno porque están siempre en el centro y muy anunciado. Turkish Yard, la capitana, al servicio. Buscan a Salas. Salas le da con todo, la complica. Pelota libre, vamos, pelota fácil. Es bueno el pase de Menezes. Buscan a Bósolo, que no alcanzó a preparar. Turkish Yard prepara ahí la pelota. No. No pasó. Para mí no pasó esa pelota.
1: No pasó esa pelota.
0: Y ahí sí. Ahí marcan. 4-4 toques. Punto para Chile. Vamos, Chile. Vamos a seguir creciendo. Que todavía seguimos con vida en este Mundial Femenino Sub-17.
1: Estaba bien marcado también el bloqueo, así que va a ser nuestro.
0: Salas al servicio. Ay, no, con lo que nos cuesta recuperar. Bueno, vamos. Pasó, chicas.
1: Parte del juego el error.
0: Sí, totalmente.
1: Parte del juego. Ahora lo importante es dar una buena recepción más cercana a la línea de 3 metros.
0: Kurtulan entró al centro. Acá hay otro cambio. Vamos, chicas. arreglando esa pelota. Marín, fácil. Mirá, se la da precisamente a Courtulán. ¿Sabes qué? Está dando más cambios en Turquía. Turquía está jugando. Kayan es la jugadora que va al servicio.
1: Tienen un plantel, sí, para poder rebodearse.
0: Kayan al servicio, la central. Qué bueno que se equivoque, porque es punto para nosotros. 1.85. Las dos jugadoras centrales que entraron, de 1.88 y 1.85 en Turquía. Por lo tanto, siguen en un ataque muy alto, pero afortunadamente un bloqueo más bajo. Hay que aprovechar esto. Qué bueno lo que hace, mira.
1: Tremendo ataque, diagonal, corta.
0: Metín. La opuesta de 1.80. Y además la meten mucho al saque, ¿eh? Uh-huh. Así que ojo con el saque de la número 35, Metín. ¡Qué bueno! Uy, cómo venía ese saque, ¿eh?
2: Sí, le dio hasta la compañera, incluso.
0: ¿Cómo venía ese saque? Vamos, ahí está el cambio. Empezó la libero. Se van alternando, como decía Maite. Una libero recibe, la otra defiende.
1: Qué importante jugársela al todo por el todo, balones libres, intentar hacerlos. Totalmente. Incluso con intención.
0: Sí.
1: Si lo voy a pasar libre, creo que sea con intención de hacer el punto igual.
0: Marín, al servicio, no complica. Se la da a Turquillar. Es que ahí el técnico, mira, Pereira tiene que decirle, o hacemos un saque más ofensivo, o se la estamos dando en bandeja, porque este equipo tiene muy buena recepción. Entonces, nosotros logramos ganar el saque con una tremenda jugada, con buen ataque, con buena defensa, pero el saque está muy blando.
1: Exactamente.
0: Mira lo que hace el saque de Metín. Complica ahí. Maulén. Ay, es armada. Claro, ahí tiene a Turquillar, la capitana, altísima además, 1.85. Le tira encima ahí.
2: El técnico tiene una cámara en la tablet, ¿no? Ve el partido como desde atrás.
0: Exactamente.
1: Y generalmente uno tiene mejor perspectiva desde atrás.
0: Metín al servicio para Turquía. Meneses. Pelota fácil. Endorgana, ¿quién se la da? Allá la Yandere.
1: Mira, es el bloqueo.
0: Bien marcado. Excelente.
2: 1.65 Meneses.
0: Claro, muy chiquitita habíamos dicho. Ahora, si me preguntas a mí, yo creo que acá necesita el cambio. Muy bien Meneses, pero necesita un bloqueo más alto y un ataque más alto también.
1: Creo que se la está jugando porque es más defensa.
0: Meneses al servicio. Claro.
1: Mira, ¿ves?
0: Claro. Claro, pero puede hacer Meneses la pasa por atrás.
1: Claro.
0: Pero adelante necesitamos altura.
2: Y bueno, terminó el segundo set. Es para Turquía en un partido donde las guerreras rojas seguirán batallando en Ñuñoa. No es el resultado que estamos queriendo, pero el voleibol tiene es un partido largo, así que con toda la ilusión, nosotros nos vamos a una breve pausa comercial, no se vaya, ya regresamos.
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1: Ya estamos de regreso revisando las imágenes de lo que ha sido este segundo set de Turquía frente a Chile. Un Chile que ha cometido ciertos errores que son muy mejorables. Por lo tanto, este tercer set a mí me tiene muy ilusionada. Creo que hay que volver al equipo original y de a poquito mejorar esos errores. Vamos a tomar contacto de inmediato con el Parque Estadio Nacional. Primero con Felipe Gallardo. Felipe.
2: Hay ambiente todavía en Ñuñoa, compañeros, a pesar de que Chile va cayendo por 2-0 frente a Turquía. Ha llegado mucha gente, aproximadamente 1.900 personas para poder ver este partido. Esperemos que también todas ellas se hagan presente mañana a las 2 de la tarde, porque ya está completamente confirmado que vamos a enfrentar a Brasil por los playoffs 17-24. Así que al menos en ambiente. Este partido sigue vivo, esperemos que se pueda transmitir esto a las jugadoras dirigidas por Raúl Pereira.
1: Yo no bajo los brazos hasta que se acaba el partido, así que tengo fe de este tercer
3: absolutamente
1: set para Chile, de todas maneras.
3: Absolutamente.
1: Además que este Mundial es muy importante porque nos estamos jugando nuestra ubicación en el ranking mundial. Actualmente estamos en el puesto 22 o 23, ¿ya? Y de acuerdo a lo que pase hoy día, si es que quedamos en quinto lugar, vamos a tener que tener cruce con el sexto del grupo C, que en este caso es Brasil, que no ha ganado ni un solo set. Es una cosa, yo creo que histórica para Brasil.
4: Sí ha ganado sets, pero sí no ha ganado ni un partido.
1: Ni un partido, exactamente.
4: Sí, ese es el tema. Brasil,
1: o sea, es Brasil, es impresionante.
4: Sí, de hecho, se enfrentaron en amistosos antes de... No sé si
1: y le había ganado a Argentina.
4: Argentina, totalmente.
1: Y Argentina le ganó 3-0.
4: Sí, una sorpresa total.
1: Muy bien el equipo argentino también, lo vamos a disfrutar en este Mundial. Al servicio, Turquía, Erdogan, se mantiene. Vamos con esa recepción. Bien. Excelente lo que hace ahí, muy bien.
4: El ingreso de Meneses ayuda ahí con el pase, eso que yo creo que también ayuda a poder jugar por el centro. Vamos a ver cómo continúa.
1: Al servicio la Domi, continúa. Vamos con todo. Hay que complicar con ese saque, hay que arriesgar más el saque. La recepción de Turquía, busca el Pai. Viene el ay, ahí faltó, pero un poquito. Se juntaba, está bien ahí. Es bueno ese bloqueo de Nur Martín cuando se junta con Corales. Es un buen bloqueo. Al servicio, Olpay, titularísima de Turquía. Vamos, chicas, buena recepción. Nuevamente, muy despegada esa pelota. Busca Bósolo la regla. Ahí está la líbero para arreglar esa pelota. Y busca Metín. Y es fuera, es ancha esa pelota. Se le va a Metín, afortunadamente. Y es punto para Chile.
3: Menos justo. Precisa, ¿no? La decisión muy, muy justa, pero da lo mismo, hay que acelerarlo igual.
1: Totalmente. Bósolo al servicio, que siempre... ¡Ay! Sé que fue un poquito largo. Es bueno el servicio de Bósolo. Sí. Está bien que arriesgue, porque sí. ¿Sabes qué? Si no arriesgas y tienes un saque muy fácil,
4: sí, totalmente.
1: Vas a perder el punto igual.
4: Uno de los saques estadísticamente más difíciles de recibir es el saque de 1-1.
1: Totalmente. Al servicio, Turquillar.
4: Falta.
1: Golpey, es bueno el place. ¿A quién busca? Chala Yandere. Es que es muy buena esa salida. La van a buscar todo el rato porque es una salida muy segura. Y porque el técnico ha metido a otras personas, ha mantenido a las titulares. Chala Yandere también mantuvo al Pai. Pero acá viene uno de los cambios.
4: Muy buen pase.
1: A las centrales, vamos con todo. Eso. Excelente. Nur Martín. Esa rápida, cuando tenemos buen pase, ¿cómo cambia el juego?
4: Totalmente, excelente recepción de Meneses, permite jugar por el centro y Nur con mucha confianza salta a atacar, así que hay que aprovechar esa instancia.
1: adentro con confianza. Meneses ahí, hacer una muy, muy buena pasada por detrás. Salas al servicio. ¡Ay! Se le pasó, excelente. Bien. Ojo acá, va a salir con Metín. La pasa, se complica. Bien, Meneses. Con ese ataque hacia 5. Vamos, una pelota que tiene que ser fácil. Corales, ¿a quién se la da? A la pequeña bien, gigante, a Nur, que mete esa pelota con todo. Se lleva el bloqueo de Usonjic y también de Metín. Bloqueo doble para la pequeña gigante y dice, vamos Chile, que se puede.
4: Ella va con todo, eso es importante. Va con mucha confianza.
1: Salas al servicio, buenísimo. Qué buen saque, vamos. El toque, el toque, el toque. Vamos, chicas.
4: Falta colaboración ahí, sí. Estar mirando el balón.
5: Sí, sí, sí.
4: Todas esa deben pelota, estar
1: esa
4: atentas.
1: Pelota no puede caer. Esa pelota no puede caer.
4: Vamos, pero estamos ahí, 4-4.
1: Vamos, un tironcito de orejas ahí, muchachas, a despertar. Vamos ahí, punto, punto. ¿Cómo ha crecido Chile? Excelente, Chalayandre pierde el servicio, punto para Chile. 5-4, señoras y señores. Yo sé que se puede este set. Vamos por este set, muchachas.
4: Vamos ahí, cómo se escucha la barra, la marea qué roja lindo. Presente.
1: Si hay algo lindo, el espectáculo del voleibol mundial, es eso, es la alegría, son las coreografías, los cantos. Nur Martín al servicio, buen servicio, bien la recepción. Erdogan se la da a Chalayandere, que da un guaracazo.
4: Estaba ahí Nur, estaba muy bien parada, solo que giró el cuerpo hacia afuera. Hay que tratar de mantener el cuerpo hacia adentro siempre la defensa.
1: Cómo baja esa pelota la jugadora, es tremendo. Buen servicio de Turquía, bien la recepción, ahí un poquito despegada. ¿Qué hace? Meneses a 5, busca nuevamente, excelente. Erdogan fue la que pegó un zaguero. Meneses, bien, se la arregla ahí en esa cruzada. El zaguero de Chalayandere. 10 puntos para Chile, no pasó esa pelota, punto de Chile.
4: Celebra ahí Raúl Neira, con puño apretado. Vamos, vamos, punto a punto, se puede ir avanzando.
1: Mira, Nur tiene su fanaticada.
4: Sí, todas las chicas tienen su fanaticada que les sale a recibir.
1: Corales al servicio para Chile. Ah.
4: Bueno,
1: ya pasó. Pero vamos, que se puede, no perdamos, no cometamos errores. Que ella se equivoque, no nosotros. Y en la recepción ahí de Maulén, sale con Dominga. Dominga sale por el centro, busca a Olpay para Turquía, el bloqueo es espectacular. Se junta Sotomayor con Bozo de la pelota, no pasa por esa muralla. ¡Vamos, Chile! Llega el 6 para Chile, 6 para Turquía.
4: Excelente, que le den el ataque a las centrales es esencial para que ellas puedan tener confianza, de estar más presentes en la cancha, de querer aportar también desde otra misma.
1: Meneses al servicio. Y es un ace. Yo la vi dentro y es un ace. Qué bien esta entrada de... Señor, sí, sí la vimos. Fue buena, sí, fue buena. ¿Cómo se la explico? ¿Cómo se la muestro? Le mando el video. Tengo mi duda en todo caso, ¿eh? Ahora, con esa repetición, tengo mi duda. Vamos al juego. Erdogan busca el pay. Bien Meneses en la defensa. Corales sale por la punta. Ay, se pasó esa punta. Es que ahí si la pelota sabe que está pasada, alguien tiene que llegar. Si es obvio que la va a tocar al fondo.
4: Sí. Alguien tiene que ir a luchar arriba, claro. Y otra al fondo.
1: Mira, ya ahí tú ves cuando la pelota ya viene pasada.
4: Claro.
1: Ahí te meten el guaracazo o te la van a colocar al fondo.
4: Sí. Mira, Corales tiene que intentar corregir la posición de sus hombros.
1: Busca Salas. Vamos, vamos, vamos. No importa, muchachas. Hay que buscar, pero que no se nos escapen.
4: Con paciencia.
1: Paciencia, con paciencia, paciencia.
4: Y ahí una técnica importante, por ejemplo, es respirar, claro. En esos momentos.
1: Cuesta, pero... Erdogan al servicio, buen servicio Erdogan, bien Corales, busca Bósolo, bien la libero de Turquía, ¿quién busca? Chalayandere, ahí hay que estar atenta porque ella va a tocar, o sea, en el mejor de los casos vamos a lograr pincharla.
4: hay que estar más reactivas a llegar a ese balón. El bloqueo pinche ya, el balón es un avance.
1: Sí, totalmente. Qué bueno bloqueo. Chalayander al servicio, buscan a Salas. Salas, qué buen acaso, vamos. Hay que estar atentas ahí, busca nuevamente. Es que mira, ahí no tuvo bloqueo, ahí tienen que ir y buscar, aunque sea un 1-1. Si no alcanza a llegar a la central, pero bajo sola, es una pelota y se tiene que juntar el bloqueo. Hay un hoyo demasiado grande, está pasando por el medio del bloqueo.
3: Vamos a pedir a Felipe, que está en el estadio, que averigüe si la número 44, Erdogan, es algo familiar, un parentesco lejano, o sea, con el presidente de Turquía. Mientras escuchamos a Perón.
4: Ahí menciona Raúl Pereira el que vamos a atacar, que sigamos dando duro, es importante.
1: Totalmente, y estamos ahí. Teníamos 2 puntos de ventaja, los perdimos, pero igual seguimos. Esto es de paciencia, es un deporte de paciencia, donde también hay que esperar el error del otro. La Yandre al servicio, es buena la recepción, vamos con Dominga. ¿A quién busca? All Pie. Bien la defensa de Meneses. Corales, sales con Bósolo. Bien parada Erdogan. En la defensa busca Chalayandere, que nuevamente la coloca. No, ese toquecito está muy anunciado, pero bueno. Ay. Claro, ahí le pidió la pelota encima a Meneses. Hizo lo que pudo, pero esos toques no van a hacer daño.
4: Sí, exacto. Con estos equipos hay que tratar de forzar nomás un ataque. Claro.
1: Y si no, una colocada más incómoda al fondo, con más intención. Es un ace. Estábamos viendo la repetición, no alcanzamos a chequearla. Erdogan. Al servicio. Vamos con esa recepción.
4: El balón libre tiene que ser con más intención, de aunque sea balón libre, intentar un punto.
1: Es que ese balón libre tiene que ir a buscar 1, 6 o 5 las líneas de fondo.
4: Exacto.
1: Porque al centro no te hace ningún daño. Y nuevamente, esto es consecuencia de un mal paso.
4: Así es. Arriesgar, chicas, arriesgar.
1: Tiempo técnico, escuchemos a Pereira.
4: Despide concentración en el primer pase.
1: Claro, porque está fallando la recepción y sin recepción, mira las veces que ha llegado un buen pase, han podido hacer más jugadas, han salido con las centrales. Necesitan buscar más opciones. Turquía está saliendo con mucho zaguero, sale con las puntas. Nosotros estamos teniendo un buen bloqueo, marcando bien. Bien dejada esa pelota, punto para Chile, vamos a sumar de a poquito. Muchachas, se puede. 9-13 para Chile. Vamos, Domi. Buen servicio, hay que complicar. Buena la recepción, busca Olpay.
4: Bien. Yo creo que no hubo mucha comunicación.
1: Sí. ¿Sabes qué? Ahí donde tú también te das cuenta, las grandes potencias tienen un trabajo físico que tiene que ver con fuerza, pero también con rapidez. Los movimientos de ellas son muy rápidos. Olpay al servicio. Recibe Maulén. Busca Bósolo, Corales. El bloqueo, excelente.
4: Eso se nota ahí, la intención de hacer
1: la
4: el punto.
1: La chispeza de Nur Martín. Se da el punto para Chile, excelente.
3: Usted lo ha mencionado mucho, ¿no? La intención, que las jugadoras tengan intención. ¿Cómo se trabaja eso?
4: Uy, mentalmente es importante el querer estar ahí presente.
1: Al servicio Bósolo. Buen servicio. Erdogan busca a Chalayandere. ataca, pero es buena la defensa de Chile. Buscan a Salas, Salas con todo, bien la libero de Turquía, buscan a Metín. Bien, Maulén ahí en la defensa, qué bueno el rally, Salas con todo. Claro, ojo, claro, sabíamos que hay un bloqueo alto también. Tenemos a Kurtzulan de 1,88 m. Esperando el ataque, mira.
4: Sí, se nota ahí en el rostro de Paula un poco de frustración porque le pegó muy bien a la primer balón, se la defendieron excelente.
1: Bueno, mérito también de las jugadoras.
4: Exacto, son tremendas jugadoras.
1: Sí, con mucho alcance. Erdogan busca a la zaguero con una pay que le da el pay y es punto directo para Turquía. Vamos, muchachas, a no desanimarse porque están ahí, 6 puntitos, se pueden remontar.

0: sobre todo pensando también que vamos a seguir y que tenemos que tener un, sacar un buen ranking de este mundial. El servicio de Turquía recibe Sala, Sala le da con todo. Y claro, nuevamente el bloqueo. Decíamos, tiene un bloqueo alto, Gusončić está ahí.
1: Sí, yo creo que tienen que buscar otra salida. Paula ya está ahí como...
0: Nuevamente, es que ¿sabes qué? Insisto, ahí la armadora es clave. La armadora tiene que estar mirando. Es que hicieron el cambio doble. Entró Marín y me parece que Marín está saliendo demasiado. Está... No, mira.
1: Sí, pero insisten con tres, Sala. Tienen sí, que darle un aire.
0: La armadora no puede dar tres pelotas que le han bloqueado seguidas.
1: Claro.
0: Acá hay un error de la armadora.
1: Sí, pero
0: es
1: también...
0: experiencia, por supuesto, pero ahí el técnico tiene que decirle... Como, le, como claro. Le diría Pereira, déjate de salir con Salas, que te han bloqueado tres veces.
1: Pero quizás es también porque confía mucho en esa jugadora y porque le falta quizás que otras también pidan el balón. Eso es importantísimo.
0: Pero tienes que buscar una alternativa porque ya te bloquearon tres veces y eso le afecta al equipo. Turkish al servicio. Dale con la Cata, Cata Yorsun, bien. Busca a Chalayander, que da ese toque. Esos son los toques que en este set no hemos tenido. Nosotros le estamos pegando. Y tenemos jugadoras, como lo que acabamos de ver. Chalayander le pega a todo, pero también una pelota la cambia.
1: Exacto.
0: Y le da ese respiro de decir, no, no es todo pegar.
1: Con intención, ella estaba atrás. Vamos. Y buscó ganar el punto
0: Marín
1: igual.
0: Le da la Cata y la Cata mete ese punto desde Magallanes para Chile y el mundo. Catalina Yarzún, 1.79 la Cata. ¡Qué felicidad para los magallánicos! Tener una representante en nuestra selección chilena. No sé, Marín también es de Magallanes, ¿no? De Punta Arenas. Tenemos en este momento dos magallánicas en cancha. ¿Qué haría el servicio? Es buena la recepción. Sigue. Es bueno el ataque de Gusončić.
1: Había sido una muy buena defensa alta de Maureira.
0: Sí. Pero mira, ahí busca Erdogan a Gusončić, que con una pelota muy rápida. Claro, lo decíamos, 1.85, Gusončić, 1.89, la malta.
1: ¿Y qué sucede? Meneses debería haberse sumado al bloqueo.
0: Claro, bien arreglado ahí Marín. ¿A quién va a buscar? ¿A Gusončić? No, busca. A la punta de Turquía, vamos. Kiari viene esa pelota. Nuevamente, el toque. Mira, esa pelota se la ha metido 500 veces.
1: Ese balón es más de la delantera. Debería haber ido ahora Meneses a ese balón.
0: El técnico hizo otro cambio, ¿eh? Entró Durbún, que es opuesta. Me da la sensación de que, claro, entró como punta. Qué bueno que se le fue a la mano. También se equivoca Chalayander. A lo mejor no en el ataque, pero sí en el saque. Vamos chilenos. Se puede. Vamos muchachas. Qué linda la marea roja, cómo ha llegado al Parque Estadio Nacional. Se va largo ese servicio, Nur Martín, y llega el 22-12 para Turquía.
1: Grandes equipos dan pocos errores, ahí se nota la diferencia.
0: Entró la libero titular Durbún, la número 5, Durbún al servicio. Marín se la da a quién, a ese toque. Bueno, la complicó un poquito, Sotomayor. Vamos, Cata Yorsun. Ahí hay que estar, hay que mantener la tranquilidad y pensar que no todas las pelotas hay que atacarlas. Estaba esa pelota muy, muy, muy pegadita, no tenía mucho rango.
1: Sí, es difícil igual para una diestra poder buscar un poco más cuando el balón va metido.
0: Exacto. Es bueno el servicio. Ay, no saque la mano.
1: Faltó ahí a Rafa Kiari mover sus piernas.
0: Y los brazos.
1: Para perfilarse.
0: Hay que pegarle los brazos en los entrenamientos, que no lo saquen,
1: ¿verdad? Sí.
0: Del cuerpo.
1: Igual la recepción no suele recibir con los brazos, bueno, pero las piernas son esenciales.
0: Este es un buen entrenamiento. Último set match point para Turquía. Y es fuera. Vamos, chicas, a sumar, porque los puntos, acuérdense que suman, que importan. Cada punto en los sets nos va a ayudar o a perjudicar en el ranking mundial. Vamos, muchachas, vamos, Cata. Catalina Oyarzún.
1: Bien, ahí el
0: saque. Mira, viene el saque, complicó. ¿Quién va ahí? Calayandre, que mira, una pelota fácil. Y es punto de set y partido para Turquía. Turquía vence a Chile por 3-0. Un equipo fuerte, un equipo potente. Un equipo que está segundo en el grupo tras Estados Unidos. Era difícil, era complicado, pero las chilenas, nuestras guerreras, se pararon de igual a igual. Lo hicieron contra Estados Unidos y también contra Turquía. Solo felicitar a estas guerreras rojas por la entrega, por la pasión en este Mundial.
2: Pilar, ¿qué te gustó del día de hoy? ¿Qué no te gustó? ¿Qué hay que cambiar para lo que queda?
1: Me encantó el bloqueo y las centrales como fueron a atacar. Cada balón que les dieron, ellas fueron con mucha intención. Creo que es importante volver a retomar la recepción, la movilidad de sus piernas. Me encantó también cómo disfrutan cada punto. Creo que es muy importante mantener eso y pensar en lo que viene. Lo que han hecho, lo han hecho muy bien las chicas. Es su primera experiencia mundialera, así que hay que considerar eso y continuar, lo que venga.
2: Importante, ¿no? Lo que señala Pilar Olivares hasta ahora en transmisión de CNN Chile cuando acaba de caer el elenco nacional frente a Turquía. En el Estadio Nacional, Maite Solabarrieta nos trae algunas impresiones. Maite, desde el Centro de Deportes Colectivos del Parque Estadio Nacional.
0: Ya nos va a escuchar, pero aprovechemos de ver estas imágenes hermosas que estábamos viendo ahí al equipo chileno despedirse. Ahora sí, Maite.
3: Vale.
0: Emocionada por lo que está pasando con las chilenas, con un poquito de pena, pero un buen trabajo, Maite.
3: Así es, no se dio el resultado que esperábamos, pero no importa, aquí seguimos alentando a nuestras guerreras que han hecho un trabajo increíble, más que orgulloso. Estoy aquí con los papás de nuestra queridísima Nur Martín, nuestra pequeña gigante. Quería preguntarles, ¿cómo vieron el partido hoy? ¿Qué sensaciones les dejó el partido hoy?
4: Hola, la verdad es que las contrincantes turquías son demasiado potentes. Obviamente están mucho más arriba en cuanto a nivel de Chile, pero lo que más admiro de estas niñas es que no se dan nunca por vencidos, nunca pierden un punto, nunca abandonan, así que con esa sensación, aunque el triunfo no nos acompaña, yo por lo menos me voy muy orgullosa de nuestra guerrita.
3: Así es, nuestra pequeña gigante, como le decimos a Nur, la más pequeñita del equipo, ¿qué se siente verla a sus 13 añitos debutando en un Mundial Sub-17 y en casa?
5: Es algo maravilloso, la verdad. Es un orgullo para la familia, para el colegio, para su club, para todos, ¿no? No ha sido un camino fácil, ha sido un proceso donde ya había que evolucionar muy rápido viendo muchas cosas. También el tema logístico, el apoyo a la familia, entrenamientos a distintas horas, compatibilizando con el hermano pequeño también, con Ricardo. Pero al final merece la pena estar aquí viviendo esto, algo histórico. Este nivel de voleibol que se está viendo es fantástico, es un orgullo, la verdad. Y muy felices, no solo por Nur, también por todas las compañeras de la selección.
3: Sí. Así es. ¿Qué se siente ver a tu hermana jugar un mundial?
6: Qué orgullo para toda la familia.
0: Ay, fónico. Lo que se ha gritado.
4: Ahí está un poco en la María Roca, así que está un poco mal de la voz. Pero sí, un orgullo. Estamos todos muy felices. O sea, ha sido un camino duro, difícil, con harto esfuerzo, pero lo está haciendo increíble. Nosotros estamos impactados.
5: No sé quién está en el estudio. ¿Está Ivette?
0: Sí.
5: Ivette, quiero agradecerte, no soy portavoz de nadie, pero yo creo que en nombre de los papás, a ti y a la gente que has tenido contigo ahí en el estudio, han sido muy criteriosos, muy prudentes. Son chicas que son pequeñas, muchas de ellas, y están en formación. Y todos los comentarios, todas las observaciones, con mucho cariño siempre, con mucho criterio. Así que agradecido también por ti, por vuestro trabajo, de todo tu equipo. Nada, agradeceros en ese sentido, De parte también de los papás de aquí.
0: Maite, dile que nada que agradecer, que ha sido de verdad que un orgullo poder llevar los partidos de La Roja y que claro, la tenemos de regalona porque es la más chiquitita, así que la bautizamos como la pequeña gigante, dile.
3: Nada que agradecer, me dice Ivette desde el estudio que Nur Martínez es nuestra regalona, bautizada la regalona por ser la más chiquitita, nuestra pequeña gigante, así que nada que agradecer. Los dejamos aquí con las sensaciones de los padres de nuestra pequeña gigante. Eso. Volvemos al estudio.
0: Perfecto, abrazo para ellos.
2: Perfecto, Maite. Claro, en un camino que, ojo, continúa. Sí. Y el día de mañana no solamente estará la Guerreras Rojas Junior, sino que también estará la transmisión de CNN Chile llevando toda esta pasión a su casa a través de nuestra señal, de todas nuestras plataformas digitales, a la que se han sumado más de 250,000 de personas.
1: ¿Cuánto?
2: Es notable, más de 250,000 personas, 250,000 a través de nuestro canal de YouTube. Hay que sumar a todo eso, la gente se conecta a nuestra señal, a Jovica TV. Es realmente notable lo que ha sido esta fiesta, que continúa el día de mañana frente a Brasil desde las 2 de la tarde, el pitazo inicial, probablemente un poquito más temprano, ¿no? La previa de este duelo. Felipe Gallardo, Ñuñoa, ¿quién tienes para dialogar?
7: Hola, Nicolás. Claro, mira, estoy junto a Raúl Pereira, técnico de la selección chilena de voleibol sub-17. ¿Cómo se analiza esta derrota ante un rival que sabíamos que era muy difícil?
8: Bueno, duro. La verdad que no nos dejaron jugar. Tienen un saque muy pesado y ni hablar de otras virtudes que están a la vista, ¿no? Un ataque potente, bloqueo también bien armado, bien trabajado. Un muy buen equipo y candidato, obviamente, también a jugar una final.
7: Imagino que ahora a soltar, a dejar esta derrota atrás para mañana estar con una alegría también acá a las 2 de la tarde, acá mismo en el Estadio Nacional.
8: Sí, sí, falta ahora que se defina ya el sexto. Nosotros nos cruzamos contra el sexto del otro grupo. Y sí, bueno, obviamente hay que trabajar con las chiquitas ahora para ver cómo enfrentamos el partido de mañana.
7: Si vimos la programación, me parece que es con Brasil finalmente este duelo a las 2 de la tarde.
8: Están jugando y están empatando con Japón 1-1, entonces depende mucho de ese resultado para ver cómo sigue esto.
7: ¿Cómo se encara también ese partido, teniendo en cuenta que ya no está el principal objetivo, que era avanzar a los octavos de final, pero que hay que despedirse con una buena sensación, me imagino, y con este objetivo de quedar sobre la posición de Chile en el ranking mundial?
8: Sí, sí, sin duda. Recién hablamos de que Brasil está último en el otro grupo. O sea, son edades complejas, son, digamos, torneos que son pesados, con equipos que tienen muy buen nivel, con un rodaje y un volumen de juego distinto al nuestro, el de Sudamérica. Así que bueno, lo que queda es seguir creciendo, seguir aprendiendo en estos torneos y ojalá tener más partidos de estos, no uno, 500 partidos de estos para poder seguir sumando y creciendo.
7: Perfecto, Raúl, eso es lo más importante, no tener este rodaje para formar una buena selección adulta finalmente.
8: Exactamente,
7: ¿no?
8: Exactamente, por ahí parte todo.
7: Perfecto, Raúl, muchas gracias por conversar gracias a junto a nosotros. Mañana, 2 de la tarde, Chile va a seguir jugando acá en el Parque Estadio Nacional y obviamente vamos a estar muy atentos a este partido.
0: Oye, vamos a estar muy atentos entonces, porque ahí lo decía Raúl Pereira, estamos pendientes del resultado de Brasil con Japón, porque mañana vienen los cruces de los quintos y sextos. Por lo tanto, si Brasil en una de esas, en un milagro, le llega a ganar a Japón, la película podría cambiar. Así es que vamos a hacer una pausa, nos vamos a separar un instante muy pequeño y al regreso, ojalá que termine el partido para saber entonces contra quiénes nos enfrentamos mañana. Vamos a la pausa, ya regresamos.

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2: Regresamos y la pregunta que le hacía al Switch fuera en comerciales, se las vuelvo a repetir. ¿Tenemos en Ñuñoa algún contacto con Felipe Gallardo, con Maito Salavarreta para seguir conociendo en vivo lo que fue esta verdadera fiesta en el Estadio Nacional? Lo mencionaba Felipe, las 1.900 personas absolutamente agotadas, ¿no? Las entradas, la familia del vóley se ha hecho presente y de una manera que lo destacaba también el papá de nuestra estrella, de una manera tan sana, tan linda, es que positiva.
3: Esa es la fiesta del voleibol, que contagia mucho, y lo decíamos cuando comenzamos las primeras transmisiones. Fue lo que encantó también en los Panamericanos en Santiago 2023. Por eso que el voleibol causó este espectáculo y esta alegría y este cariño. Y además ha tenido una respuesta de la familia y hay mucho. Fíjate que después de los Panamericanos aumentó muchísimo las escuelas de voleibol y mucha gente volviendo a retomar el voleibol o a jugar por primera vez. Vamos al Parque Estadio Nacional. Porque súper importante entonces el resultado de Brasil contra Japón. ¿Sabemos algo, Maite?
4: ¿Me escuchan?
3: Sí.
4: Sí, chicos, seguimos aquí. Se está despidiendo la familia, aquí aguantando todos. Y nada, esperando el resultado de Brasil-Japón. Recordemos que, como decían bien ustedes en el estudio, Brasil no ha ganado un solo partido. Así que a esperar este resultado contra las subcampeonas, que son las japonesas.
3: Ahora, igualmente estamos revisando acá con la Pilar y no existe, aunque Brasil le ganara a Japón, igual entraría, igual queda sexto, con un solo partido ganado. O sea, sí o sí jugamos contra Brasil mañana. Perfecto, sí, yo creo que eso es súper bueno confirmarlo, porque tenía la duda, como lo manifestó Pereira. Dijo, estamos a la espera, pero no, está confirmado, es contra Brasil. Vamos con Felipe, que está precisamente con Nur Martín.
5: Tal cual, Ivette, estamos junto a una de las mejores jugadoras de este seleccionado, que tuvo un increíble partido, ha tenido un increíble realmente campeonato, era una de las más chicas, si no la más, de este equipo. ¿Cómo se vive eso, de esta experiencia y también de vestir la camiseta de Chile?
6: Es algo nuevo para mí, porque yo nunca pensé llegar acá, porque a la corta de los 13 años uno no piensa tan en grande, pero ya que estoy acá intento disfrutar cada momento y darlo todo con mis compañeras.
5: Nur tiene una gran fanaticada, vemos pancartas, viene tu familia, sabemos que eres del club palestino, que te apoya mucho. ¿Cómo se vive eso? ¿Cómo es de especial para ti?
6: Yo creo que es lo mejor que me puede pasar, porque siempre que estoy más desanimada, dentro o fuera de la cancha escucho gente, y mi club siempre como que me sube cosas y siempre están ahí para mí, y eso es algo muy bonito.
5: Nur, ¿qué te pareció este partido? Era un rival difícil, una de las máximas candidatas también a poder llevarse el título. ¿Qué te parece enfrentarla ahí y tener ese roce para lo que queda de esta carrera, que está muy incipiente todavía?
6: Siento que agradecemos poder jugar con potencias mundiales, y desde que entramos a la cancha entendíamos que era un equipo muy duro y difícil, pero tenemos que seguir intentándolo y como a los futuros partidos ya olvidar lo que pasó y seguir cada punto.
5: Mañana Brasil a las 2 de la tarde, un rival, ¿qué te parece este rival?
6: Ya hemos jugado contra ellas y son muy buenas, pero siento que si damos todo en la cancha podemos sacarles un set o incluso el partido.
5: Perfecto, qué bueno. Sí, Ivette tiene una pregunta, me parece, desde el estudio. A ver, Ivette.
3: Trata de traducirme porque es una pregunta muy de mujeres. Pero me encanta ese toque que esta selección ha hecho con esos brillitos que la he visto a todas. ¿Se pusieron de acuerdo? ¿Es una moda dentro de la selección este peinado con brillitos que tienen?
5: Mira, Ivette pregunta si es una moda este peinado con brillitos que tienen todas.
6: Ya, lo ocupamos como símbolo, más que nada, y es como algo para soltarnos en el camarín. Yo te pongo a ti, tú me pones a mí, es como un símbolo de amistad, y como que siento que nos representa, porque queremos estar brillantes y como, no sé, estar juntas, y es como algo súper bonito.
5: Me imagino que es súper importante la unión de estas 14 jugadoras para poder tener buen rendimiento en la cancha.
6: Y siento que esto lo representa un poquito porque ya, como ya lo dije en el camarín, estábamos como súper felices y ahí nos soltábamos. Entonces, como, no sé si es moda porque no he visto a otros países hacerlo, pero ojalá ponerlo en moda, no sé.
7: Sí, muy bonito.
5: Bueno, muchas gracias. Bueno, yo creo que se va a poner de moda completamente.
7: Las Pumas lo hacen.
5: Que tienen nuestras jugadoras chilenas.
2: Digámoslo nosotros. Oye, sí. Notable las declaraciones de Nur. Lo madura que es, no decía. Agradecemos ya el hecho de jugar con potencias mundiales, siempre positiva, pensando en lo que va a venir. Y también destacando lo que. Y bueno, uno la escucha. Tan maduras, y ahora uno se da cuenta también, no dejan de ser niñitas, ¿no? Sí. Tenemos ganadora de la pelota.
7: ¿Ya?
2: Sí, tenemos ganadora.
7: No te creo.
2: Sí, nuestro editor Carlos Reyes nos confirmaba, y en la usuaria de Instagram, RomiNiWis, RomiNiWiss, para que le tengamos envidia a Romy, de que se va a quedar con este balón firmado por la estrella. Ahí está la imagen, todos con el estilo, con los brillitos en el pelo.
7: Me encanta.
2: Y con el... Y con el lápiz en la mano.
8: Brillito de diosa,
7: sí. Me gusta. Las Pumas también son muy coquetas y se hacen sus brillitos, etcétera. Nuestras atletas chilenas. Así que me encanta esto. También he visto casi todos los equipos. Están como muy coquetas con maquillaje, con cintitas. Eso es parte de la fiesta del voleibol. Qué lindas las imágenes. ¿Podemos repetir a la ganadora entonces de este balón mi casa?
2: Romy Niwis, tras el concurso, CNN Chile. Hermoso también la cantidad de gente que se ha sumado en el camino, ¿no? Junto a esta competencia de las Guerreras Rojas Junior, donde han logrado encantar a la gente, motivarlas. Mucha gente, las entradas estaban agotadas incluso para las jugadoras, nos comentaban, pero mucha gente ha participado de los diversos.

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2: Regresamos y confirmamos que el día de mañana estaremos transmitiendo desde las 1:30 de la tarde a través de todas nuestras plataformas digitales y desde las 1:45, 13:45 horas a través de nuestra señal CNN Chile, entregado absolutamente a llevar en la fiesta del vóley a las más de 300.000 personas, incluso sigue subiendo el número que se han sumado en esta verdadera fiesta del Mundial.
3: ¡Qué espectáculo, señoras y señores! Mañana jugamos entonces contra Brasil y recuerde, claro, no estamos pasando probablemente a los octavos de final, pero sí estamos buscando el mejor ranking mundial para Chile. Actualmente estamos en el puesto número 23 y con este mundial podemos mejorar. ¿Qué es lo que buscamos? Un 19, un puesto 19, un puesto 20. Por lo tanto, el partido de mañana contra Brasil es un partido que además es un partido histórico, Brasil versus Chile en el voleibol. Créanme que es un partido que vamos a disfrutar mañana. ¿Qué crees que podemos esperar para mañana, Pilar, con este partido?
4: Puro disfrute nomás. Eso es todo lo que uno trata de transmitirle a las chicas, ¿no es cierto? Qué lindo esto que hablaba la familia, sí. Esta nueva forma de tratarnos, que yo digo como un voleibol más consciente. Es muy importante apoyar a las niñas, entender en la etapa en la que están y poder motivarlas y incentivarlas a que van bien, van por un muy buen camino. Es un equipo muy joven y hay que darles ese rodaje.
3: Y qué bonito es, Nicolás, en el tema del deporte, yo quiero destacar, tú lo hacías hace un ratito, a la familia. Acá tenemos dos chicas de Punta Arenas, hay de Concepción, hay de Pichilemu. Maulén de Pichilemu durante un año y medio viajó todos los días. Más de 3 horas para llegar a entrenar, turnos dobles. Lo mismo Bósolo de Concón, viajando más de 2 horas todos los días para entrenar. Esto es hacer un llamado también, y ojo, aprovechemos a todas las chicas que nos están viendo y que les gusta el voleibol en este plan altura, porque se está buscando altura, ya vemos por qué. No es porque nos gusten las chicas más altas, es porque este deporte es de altura. Por lo tanto, hay muchas niñas que hoy día a mí me impresiona. Imagínate, 13 años, vos solo 1,88 m. Así que todas las que estén con 1,80 m, por favor, váyanse de una a la federación a probar porque van a ser muy bienvenidas.
2: Y pueden usar esta camiseta si llegan a ser convocadas, que es la que está regalando CNN Chile también junto a tus fans, también a través de nuestras redes sociales, @CNN Chile en Instagram, sobre todo. Mucha gente participando, mucha gente quiere ponerse esta hermosa camiseta de las Guerreras Rojas Junior en este caso.
3: A nosotros también nos quedaría muy bien esa colera.
4: Estupendo. Mira, y además hoy se hizo la inauguración del Centro Olímpico de Excelencia de la FIB. Entonces,
3: al fin.
4: Podrían ser parte de estar entrenando en ese hermoso recinto un posible Saquarema que podríamos tener. Está todavía en proceso, en un 70% avance. Se espera que a fin de año ya esté como para poder ser utilizado, así que de verdad estar ahí me emocionó. O sea, imagínate tener nuestra propia casa solo para el vóley. Un sueño.
3: Totalmente. Oye, vamos a despedir a nuestros compañeros que están ahí en el Centro de Deportes Colectivo del Parque Nacional. Gran trabajo, Maite Solabarrieta, ya no, prácticamente no queda gente. Mañana, Brasil, Chile.
5: Así es, chicos, así que prepárense para alentar a nuestras Guerreras Rojas, que se viene un duelo de aquellos.
3: ¿Tuviste la oportunidad de ver a Brasil jugar?
5: Sí, y Brasil viene muy, muy desmoralizado, la verdad. Tienen un gran juego porque es Brasil, obviamente hay que respetar al oponente, pero las chicas vienen muy desmoralizadas mentalmente.
2: Hay que aprovechar todo.
3: Me parece que hay una jugadora estrella, me parece que hay una punta que es muy fuerte.
5: La número 10, su capitana, muy, muy fuerte, un equipo que tiene varias jugadoras bastante altas, la verdad, así que es un duelo complicado, no es fácil, pero nada es imposible para nuestras guerreras.
2: El trabajo de Maite Solabarrieta en vivo y en directo desde Ñuñoa, también Felipe Gallardo, muchas gracias por todo el trabajo ahí, junto también a Maca Poblete, destacar lo hecho también por nuestra compañera. Felipe, se viene lindo mañana.
6: Sí, esperemos que lleguen las mismas personas que llegaron durante esta jornada, aproximadamente 1.900 espectadores que llegaron durante

0: este día martes. Esperemos que mañana miércoles también se entusiasme, a pesar de que el partido es a las 2 de la tarde. Y sí, destacar realmente el trabajo de la producción en terreno de Macarena Poble.
1: Perfecto, Felipe, vamos, Maite, muchas vamos, gracias.
2: Yo creo que los dos los vamos a usar de cábala ahí para alentar a la marea roja, que esperamos que llegue muchísima gente, como también que nos acompañen mañana a través de las pantallas de CNN Chile y de todas nuestras plataformas. Gracias, Pilar Olivares, nuestra ex seleccionada chilena, en los comentarios del día de hoy. Y nosotros, compañeros, nos vemos mañana.
1: Nos vemos mañana a las 1:30 a través de nuestras plataformas, 1:45 nuestra señal de CNN Chile, siempre.
2: Muy puntuales, los esperamos mañana.
1: Nos vemos.
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10: Buenas noches, bienvenidos y bienvenidas a CNN Tiempo. Estamos en horas bien importantes en materia meteorológica. El foco está puesto en el norte de nuestro país y vamos a actualizar qué pasará durante las próximas horas y el resto de la semana. Región de Tarapacá, Antofagasta, Atacama y parte de la región de Coquimbo. Lo otro, qué pasará con las temperaturas en el centro y el centro sur de Chile y qué pasa en la Patagonia, también lo conversamos de ahora en adelante en este capítulo de CNN Tiempo. Bienvenidos y bienvenidas. Bueno, y ante situaciones que generan catástrofes, desastres, siempre hablamos en el programa de la prevención y la vigilancia satelital es clave precisamente en una tarea de esas características, las potencialidades de los satélites y de los microsatélites en el informe de la periodista Almendra Méndez.
11: Con sistemas frontales cada vez más extremos y simultáneos, el gran dilema para los equipos de emergencia en Chile sigue siendo el mismo. ¿Cómo actuar cuando el clima borra por completo la visibilidad del terreno? La respuesta comienza a buscarse en el espacio. Mediante constelaciones de microsatélites de observación por radar, hoy es posible obtener datos exactos que ignoran las nubes, la oscuridad o el humo denso de los incendios.
12: Nosotros tenemos la constelación más grande de satélites de radar en el mundo y somos los únicos que tenemos la fortaleza y la capacidad de monitorear cualquier punto en la Tierra casi cada hora, ¿sí? Entonces, cuando hay un evento meteorológico extremo o alguna emergencia de altísimo impacto, impacto. Nosotros podemos ver a través de las nubes, podemos ver a través del humo, por ejemplo, en caso de los incendios, y entregar esa observación a todas aquellas organizaciones, a todas las agencias que atienden a la emergencia y que gestionan recursos para atender a la emergencia.
11: Expertos en emergencia climática destacan la urgencia de pasar de la reacción tardía al análisis predictivo. El objetivo es anticiparse a un desastre.
13: Siempre en estos temas de emergencia lo que más importa es la respuesta. Y actualmente ICE junto a nosotros, Rastreford, lo que hacemos es poder entregar soluciones ya listas a las entidades de gobierno. No tienen ellos que procesarlo. Esto es lo que está ocurriendo ahora, en este momento, y cómo reaccionar. Porque no tienen que procesar, antes se perdía mucho tiempo procesando la información y en eso podían ocurrir 2, 3, 4 días.
11: Chile cuenta con una geografía compleja y asentamientos expuestos a desbordes de ríos o crecidas. La clave ya no es solo responder a la tragedia, sino anticiparse con datos locales que permitan una verdadera evacuación preventiva.
14: Este tipo de información ayuda también, no solo a las autoridades, pero ojalá también aumenta el conocimiento. Por supuesto, la gente que vive en lugares que están como a menudo afectados con las inundaciones.
11: La tecnología espacial deja de ser un lujo para convertirse en una herramienta de supervivencia pública. En un escenario climático impredecible, la diferencia entre lamentar una catástrofe o evitarla dependerá de qué tan rápido el Estado logre transformar estos datos en decisiones humanas.
10: Bueno, y a esta hora vamos a profundizar en lo que veíamos en la nota que pasaba recién y hablar del norte de nuestro país, y para ello nos acompaña otra vez la geóloga, candidata a doctora y académica de la Universidad Católica del Norte, Francisca Roldán, a quien ya vemos en la pantalla de nuestro programa. ¿Cómo has estado, Fran? Buenas noches.
15: Hola, buenas noches a todos. José, un gusto estar de vuelta con ustedes para hablar de estas temáticas que son tan importantes.
10: Así es, muchas gracias por tu tiempo. Y como una manera de hacer una conexión con lo que veíamos recién en la nota, ¿cómo valoras la tecnología con la que cuenta hoy día nuestro país para poder potenciar esa capacidad preventiva que, en lo posible, evite desastres tan grandes que hemos visto en otras oportunidades?
15: Sí, a ver, me imagino que, hay varios tipos de tecnología, pero quiero resaltar el tema de las imágenes satelitales, que son tremendamente importantes, ¿ya? Como todo el mundo sabe, el territorio de nuestro país es bastante extenso, entonces muchas de esas zonas además son de difícil acceso. Por lo tanto, en las emergencias y sobre todo también en los modelos predictivos, las imágenes satelitales nos ayudan a poder llegar a esos lugares inaccesibles y también poder evaluar de maneras distintas lo que es el territorio. Y aquí voy con eso. Uh-huh. Dependiendo del tipo de imagen, podemos evaluar incluso diferentes tipos, por ejemplo, de reflexión de onda, ¿ya? Y aquí voy con eso, que podemos incluso sacar índices vegetacionales, ¿ya? El uso de suelo, hacer mapeos semi o automatizados en cuanto a lo que son, por ejemplo, incluso el tema de las inundaciones o amenazas de remociones en masa. Entonces, si bien el trabajo en terreno, por supuesto que es importante y es tremendamente fundamental para nosotros como geólogos, el tema de las imágenes satelitales permite complementar y también ayudarnos a llegar a lugares que son inaccesibles. Entonces, exacto, me parece que es tremendamente importante. Y ahora, con el tema de la contingencia de la lluvia, por supuesto que también son súper relevantes en cuanto a lo que son las imágenes que permiten poder hacer modelos estimativos de la lluvia que podría llegar.
10: Exactamente, qué importante lo que estás diciendo, porque también permite caracterizar, particularizar mejor el territorio, muchas veces inaccesible, como tú decías anteriormente, pensando en una potencial emergencia relacionada a precipitaciones, pero también pensando, por ejemplo, en otras emergencias que se generan en verano, como los incendios forestales, poder en el fondo saber cuál es la característica precisa y cómo está compuesta, por ejemplo, un territorio o una zona que el día de hoy, en pleno invierno, puede estar llena de vegetación verde, pero en verano puede estar llena de vegetación amarilla, por ende altamente combustible. Francisca, a propósito de lo mismo, ¿tenemos la suficiente tecnología satelital en Chile? ¿Cómo lo evalúa?
15: A ver, la Fuerza Aérea, en cuanto a lo que es los centros de imágenes satelitales, están avanzando en cuanto a eso. Pero básicamente lo que nosotros usamos, y estoy hablando como comunidad científica, son unas imágenes que las permite la NASA, ¿ya? Básicamente, en estos momentos, por supuesto que queremos seguir avanzando como país en poder adquirir estas imágenes. Entonces yo creo que estamos avanzando, pero no sé si a la velocidad que se requiere, pero ya tener un centro satelital me parece que es un tremendo logro para Chile, sobre todo estando en Sudamérica. Entonces creo que yo podría estimar de que Chile va a ser pionero en esto y se está tomando la importancia que se requiere. Y tú bien lo dijiste, José. A ver, las imágenes satelitales son fundamentales para todo tipo de amenaza, todo tipo de fenómeno también meteorológico. Entonces, si queremos avanzar a un país que no solamente sea sísmico, sino que también multiamenaza en preparación, es fundamental este tipo de insumo. Y yo creo que estamos avanzando, por supuesto que vamos por un buen camino, pero creo, y que también este tipo de conversaciones son muy importantes para aquello, que le debemos tomar la importancia que se necesita. Porque uno, es la disponibilidad de datos, y dos, es el acceso a ella. Y nosotros como científicos tenemos una dificultad muy grande, y lo quiero poner en la mesa, que es el acceso monetario a estas imágenes, ¿ya? Porque una cosa es que el gobierno lo disponga y otra cosa es que lo dispongan para la comunidad científica y poder aplicarlo. ¿Ah? Entonces ahí creo que tenemos que mantener un trabajo mancomunado y una invitación a poder trabajar en conjunto.
16: Claro, y tenemos pendiente también la tarea de los radares o el desafío de contar con radares. Sabemos lo que cuesta, sabemos que es muy caro también la implementación y que no basta solo con uno. Todo eso lo hemos conversado en nuestro programa, pero importante recalcarlo. Dicho eso, Francisca Roldán, quiero que focalicemos el resto de la entrevista en el norte de nuestro país a propósito de la proyección que han hecho las autoridades y también la Dirección Meteorológica de Chile de las precipitaciones en zonas que estuvieron súper golpeadas y hace poco tiempo. El hecho que haya precipitado en la región de Atacama hace menos de un mes incluso, o un poco más de tres semanas, vuelve esa zona claramente más vulnerable a lo que se proyecta para las siguientes horas, ¿no?
15: Totalmente, sí. José, tú bien lo dijiste, como ya llovió antes, el tema de la vulnerabilidad del suelo también requiere una mejor atención o una mayor atención, mejor dicho, porque los suelos están sobresaturados, entonces basta con una lluvia de mediana intensidad o mediana duración para que ya se desencadenen inundaciones, por ejemplo, o remociones en masa. Yo quiero recalcar algunas zonas que son de mayor importancia en estos momentos, si bien por supuesto que los modelos van variando dependiendo de cuáles utilicemos. En términos generales, la zona de Copiapó está en alerta, ¿ya? Y en alerta oficial en cuanto a lo que es la meteorología de Chile, ¿ya? Y Senapred, por supuesto. Entonces, quería comentar esa zona porque es una zona, y yo siempre hablo de cuencas, ¿eh?
16: Sí.
15: Hablo de cuencas porque es una zona de captación de aguas lluvias, que es muy grande. Estoy hablando de más de 18.000 kilómetros cuadrados que desembocan directamente a una zona que es Copiapó, ¿ya? Pasa directamente por Copiapó. Entonces, me parece que es súper relevante poder comprender nuestro territorio y ver cómo funcionan la meteorología en cuanto también lo que es la respuesta del suelo, ¿ya? Y el sistema hidrológico no lo podemos evitar comentar, ¿ah? Entonces, en cuanto a eso, es una zona gigante de captación de aguas lluvia, más de 18.000 kilómetros cuadrados. Y aquí voy con eso. ¿Cuánto equivale a esto, ya? Estamos hablando de más de 2.6 millones de canchas de fútbol. En Chile no le gusta jugar fútbol, ¿no? Aquí parémoslo un poquito para que la gente lo vaya entendiendo.
16: Claro.
15: Entonces, bueno, en cuanto a eso, yo hice, de hecho, un análisis en cuanto a lo que son las localidades que más me interesan y quiero que la gente también le ponga atención y lo voy a leer porque quiero ser bastante exacta. Quiero que pongan atención solamente y principalmente en la ruta C35, ya que voy con eso, con las localidades de Tierra Amarilla, Totoralillo, Nantoco, Hornitos y la conjunción, por supuesto, de estas quebradas que va a Paipote, ¿ya? Y a Copiapó, ¿ya? Alerta, yo lo pondría así como el titular, en esas zonas que ya también tenemos registrado en las lluvias anteriores en Tierra Amarilla, de hecho, sí. 121 milímetros, y para el norte eso es tremendo, yo creo que supera, está por supuesto ya demostrado que supera todos los registros históricos. Entonces pondría en alerta roja y está, insisto, oficialmente declarado como alerta la zona de todo lo que es Atacama, ¿ya? Pero yo pondría principal énfasis en la zona de Copiapó. Por supuesto que en las otras zonas también, simplemente estoy poniendo más énfasis en una
16: Francisca,
15: o en otra.
16: Francisca, ¿podemos repetir esas localidades que mencionaste recién?
15: Por supuesto, Tierra Amarilla, Totoralillo, Nantoco, Hornitos también, ¿ya? Y la conjunción de estas quebradas, ¿ya? Que da directamente a Paipote y a Copiapó. ¿Y por qué doy la conjunción? Porque generalmente los pronósticos, por ejemplo, de lluvia indican menor lluvia, por ejemplo, en Copiapó, ¿ya? Y eso es un error, porque básicamente, y entendiéndolo como un sistema hidrológico, está todo interconectado. Entonces, por ejemplo, si está lloviendo en la parte alta de la precordillera, ¿ya? Y inevitablemente el caudal va a subir y puede que llegue inevitablemente un caudal bastante intenso en lo que son esas zonas que están más bajas, ¿ya? Entonces, me gustaría también enseñar esa parte y que la gente también comprenda de que el territorio es dinámico y que los pronósticos no solamente los tenemos que ver por localidad, claro, sino que por la zona de afectación, la extensión, exacto, sí, de la zona de afectación.
16: Qué interesante, ¿no?, lo que nos explicaste. O sea, en el fondo la cuenca deriva, por ejemplo, en ciudades que son muy grandes, como Copiapó, en comparación a otras localidades que están en otros territorios de la misma región. Tú hablabas, por ejemplo, de, exacto, Tierra Amarilla, de Hornitos, de Paipote, ¿verdad? Mencionaste Totoralillo, también lo comentaste hace, sí, algunos Nantoco, segundos atrás.
15: Claro.
16: Y Copiapó y otra ciudad como el resultado de la cuenca. Tú mencionaste Copiapó y ¿dónde finalmente llega la cuenca?
15: Sí, Paipote.
16: Paipote, perfecto. ¿Y qué pasa, sí, Francisca?
15: Exacto.
16: Te quiero preguntar por Alto del Carmen, también por Vallenar, por Freirina, cuéntame. Porque ahí la proyección también nos habla de precipitación, sí, intensa para las próximas horas, sobre todo en Alto del Carmen.
15: Sí, ahí también yo, en mi análisis, que lo tengo acá todo muy bien anotado, mira, yo quería también destacar San Félix, porque tenemos acá, bueno, 291 milímetros, ¿eh?, en todo lo que es la zona de Vallenar, Alto del Carmen. Entonces, me gustaría destacar, y yo creo que quiero nombrar las localidades para,
16: sí,
15: que la,
16: dale,
15: gente también,
16: favor,
15: le tome especial importancia, ¿ya? Entonces, nombrar como ranking, ¿ya? Junta de Valeriano, El Tránsito, Alto del Carmen, San Félix y El Maitén, ¿ya? ¿Por qué lo digo? Porque generalmente las notas, ¿ya?, de Senapred, por ejemplo, las alertas que la gente a veces se mete, dice precordillera y nada más. Entonces, me gustaría bajar esa información a las localidades para que la gente también comprenda de que sus localidades están dentro de lo que son la precordillera, ¿ya? Y ahí pongo especial énfasis en lo que es Vallenar, Maitencillo y Freirina, porque están de nuevo en la conjunción,
16: claro,
15: ¿ya?
16: Claro.
15: Entonces les va a llegar el caudal mucho más aumentado, por supuesto, y con mucha más intensidad. Entonces es muy importante comprender eso. Ya tenemos las localidades, las tengo como ranking, ¿ya? Entonces, primero partí por la cuenca del río Copiapó, ¿ya? Que principalmente ya las nombramos, y ahora, claro, bajaste ya a lo que es la cuenca del río Huasco, ¿ya? Para que la gente lo comprenda. Es una zona también de una cuenca bastante extensa, de más de 9.000 kilómetros cuadrados. Entonces, por eso mismo es muy importante este tipo de conversaciones y que la gente también sepa que sus localidades pueden verse afectadas, ¿eh?
16: Sí, tú también hablabas en esta segunda respuesta entonces de San Félix, te escuché, de Maitencillo, sí, Freirina, Alto del Carmen, que yo te comentaba a propósito también de la afectación que tuvo la vez anterior y de lo que se proyecta serán intensas precipitaciones, sobre todo en Alto del Carmen y los alrededores. E insisto en el punto que tú también remarcaste, bueno mencionar las localidades porque claramente cuando se dice precordillera o cordillera, bueno, personas que tal vez conocen mucho el territorio entienden que su localidad está precisamente, exacto, en la precordillera o en la cordillera, pero no necesariamente todos lo entienden. Claramente la identificación mayor va a estar dada por mencionar el nombre de la localidad propiamente tal, como lo ha hecho la geóloga Francisca Roldán hasta ahora en conversación con CNN Tiempo. Te quiero hacer una pregunta, Francisca, también con el afán de aprender y conocer nuestros territorios. El hecho que haya pasado esta afectación hace menos de un mes, ¿deja marcas en los cerros, deja marcas en los caminos que vuelven mucho más fácil una inundación futura con una precipitación próxima en el tiempo? ¿Se generan estas huellas en los caminos, estas huellas en los cerros que convierten precisamente esa huella en una especie de tobogán que hacen que el deslizamiento del agua sea mucho más rápida, sobre todo si llovió hace tan poco?
15: Sí, exacto. Bueno, cambia todo, ¿eh? Cambia todo lo que es el relieve. ¿Y a qué voy con eso? En quebradas que se podrían, por ejemplo, esperar el mismo fenómeno de remoción en masa o inundación, el tipo de caudal va a cambiar, ¿ya? ¿Por qué digo esto? Porque ya la mayoría de volumen de sedimento ya se desplazó, el que estaba básicamente acumulado. El problema está en que, como tú bien lo dijiste, el terreno deja huellas, ¿ya? Entonces, si hay un movimiento de tierra, en el sentido de que hay un volumen que se desplazó, las laderas aledañas se van a inestabilizar, entonces es muy probable que también suelte nuevo material que estaba estable anteriormente y que ahora puede estar inestable, ¿ya? Aumentando también el aporte sedimentario de estos caudales que van a bajar a las localidades, ¿no? Entonces, claro, es muy probable y yo estimo que vamos a ver quebradas o zonas que nunca se habían activado antes, activadas ahora.
16: Ah, mira.
15: Porque, insisto, ya muchas localidades que ya estamos nombrando como ranking, ¿no? Ya tienen precipitaciones previas y por eso mismo, ¿no? Yo no puse como ranking número uno a Chañaral, a pesar de que sí está en alerta, pero por lo mismo, porque tenemos menos precipitación acumulada, ¿ya? Entonces, en teoría, el territorio podría estar un poco más preparado para la precipitación que viene en este momento.
16: Sí.
15: No quiere decir que no se activen, ojo, no quiere decir que no se activen, pero estamos hablando ya de un ranking de mayor probabilidad, ¿ya? Entonces, por supuesto que sí. Entonces, quiero hacer un llamado a la gente de que se preparen en ese sentido y que puedan esperar todo el tipo de escenario, pero no es para asustarlos, simplemente es para que se preparen de que el terreno, no habíamos visto este tipo de lluvias hace mucho tiempo, son lluvias históricas y por lo tanto vamos a ver zonas que, insisto, antes no se habían activado, que ahora las vamos a ver activadas. Estimo con un menor de volumen de sedimento, pero que igual forma el agua puede aumentar su caudal y puede venir con una fuerza bastante grande, ¿ya?
16: Claro.
15: No sabemos lo que puede pasar, entonces me parece importante poder prever cualquier tipo de escenario. Y tú bien lo dijiste, José, el territorio deja huella.
16: Francisca, ya nos quedan pocos minutos, pero te quiero preguntar antes de terminar por la región de Coquimbo, si pondrías el foco en algún territorio de esa región, y también por la región de Antofagasta y la de Tarapacá. Partamos por Coquimbo, si pondrías el foco en alguna localidad.
15: Sí, también puse acá un ranking de las localidades que más me interesa y que la gente también lo sepa, ¿eh? Por supuesto que tengo Vicuña, Tambo, El Molle y La Serena, ¿ya? Piscuelelli, Monte Grande y Miraflores, ¿ya? Para que la gente ahí tenga especial cuidado con esa zona.
16: La Serena también.
15: Me preocupa. Sí, por supuesto que La Serena también, ¿ya? Pero como está en la parte más baja, como ranking les puse las otras localidades que están más arriba en la precordillera. Estamos hablando de una vaguada en altura, entonces, por lo mismo las zonas de la precordillera se van a ver más afectadas y tenemos que tener especial cuidado, ¿ah? Eso se extrapola a las ciudades de Antofagasta y Tarapacá, ¿ya? En Antofagasta, por ejemplo, tenemos una mayor atención en lo que es la zona de Calama, San Pedro, y en la zona de Tarapacá lo mismo, ¿ya? Quiero hacer mayor énfasis también en la zona de Alto Loa, en la ciudad de Antofagasta, porque hay pocos estudios también respecto a eso. Entonces tenemos en incertidumbre cómo se va a comportar el suelo y eso me preocupa bastante. De todas formas, y quiero que también tranquilizar un poco a la gente, que los pronósticos de lluvia son menores en la zona de Tarapacá y Antofagasta. Sin embargo, insisto que el suelo no está preparado para esta cantidad de lluvia, que no quiero que la gente se confunda, que si bien es menos la cantidad de lluvia que está pronosticada, más o menos unos 20 milímetros, no deja de ser poco para esta zona. Exacto. Que es hiperárida. Entonces, hay que prepararse de todas formas. No podemos comparar la cantidad de lluvia esperada en la zona de Coquimbo con la de Antofagasta en el sentido, y de Tarapacá, por supuesto, en el sentido de reacción del suelo, ¿ah? Entonces, hago un énfasis en Alto Loa, insisto, en la zona de San Pedro, que hay mucho turista también, en Calama y, por supuesto, que todo lo que es la zona precordillerana de Tarapacá, ¿ah? Uh-huh. En ranking, pongo mayor énfasis en lo que dije, ¿eh? En las cuencas también de, bueno, obviamente de Atacama, insisto, no perdamos ese foco que sí es la zona de alerta roja, ¿eh?
16: Quedó clarísima tu explicación. Yo te agradezco la comunicación con CNN Tiempo a esta hora de la noche. La geóloga Francisca Roldán, candidata a doctora y académica de la Universidad Católica del Norte. Conversamos durante las próximas jornadas, Francisca. Que tengas una buena noche.
15: Buenas noches a todos, muchas gracias por la invitación, que estén muy bien.
16: Gracias otra vez por estar acá. Nos vamos a la pausa a esta hora en CNN Tiempo, ya estamos de vuelta.
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0: Feto, tenemos que ir a las 3.
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10: Buenas noches, vamos al pronóstico. Aquí está nuestra pantalla interactiva con toda la información para las próximas horas. Comenzamos en el norte de nuestro país. Hay un foco de la autoridad, un foco de prevención. La proyección meteorológica también nos habla precisamente de este tramo de nuestro Chile. Vamos allá para contarles que Arica y toda la zona costera, al menos de esa región, va a estar entre nubes y claros de sol. Máxima de 22 grados. Algo de inestabilidad atmosférica ha acompañado a la región de Tarapacá durante esta jornada. Nada que ello se extiende también este miércoles 12 de agosto. El cielo cubierto será prácticamente una constante y algo de llovizna incluso en Iquique para las primeras horas de este día miércoles. 20 grados proyectados en esa zona. Quiero que hablemos de la región de Antofagasta. Hay una proyección de precipitación moderada fuerte con isoterma cero alta hasta 40 milímetros en cordillera y hasta 30 milímetros en precordillera y además probabilidad de tormentas eléctricas. Región de Atacama, alarma y alerta por precipitaciones moderadas a fuertes también, con isoterma cero alta sobre los 3.000 o 3.500 metros y se ha pronosticado acumulados, atención región de Atacama, de hasta 80 a 120 milímetros en cordillera y precordillera también con proyección de tormenta eléctrica. Región de Coquimbo, avanzamos en el mapa de nuestro país con alertas por lluvias intensas en corto periodo de tiempo y nevadas moderadas a fuerte hasta 40 centímetros aproximadamente al norte de Vicuña. Lo seguimos monitoreando, por supuesto. Por ahora viajamos al centro de nuestro Chile, que también ha estado en la noticia por las bajas temperaturas. Aquello nos seguirá acompañando este día miércoles, incluso con proyección de helada matinal en regiones como Maule, Ñuble y Biobío. De hecho, revisamos el detalle para comentarles inmediatamente que la proyección nos habla de bajas temperaturas al amanecer, sobre todo, y predominio de nubes con algunos claros de sol. Tiende a despejar, de hecho, en algunos momentos del día en la región de Ñuble, pero las nubes volverán avanzado el día miércoles. Ya les voy a contar por qué. Y las máximas para nada altas, como ustedes pueden ver en el mapa de CNN Tiempo. Las nubes se intensifican sobre todo en el centro sur de nuestro país, avanzado este día miércoles y a medida llegue el día jueves, porque las precipitaciones llegan, regresan al centro sur de Chile y avanzarán al centro de nuestro país a medida avance esta semana, sobre todo cuando ya estemos más cerca del día jueves. Bajas temperaturas que también van a estar presentes en el sur de Chile, cuando hablamos, por ejemplo, de la región de la Araucanía, con proyección de helada matinal y muy cerca del punto de congelación en la región de Los Ríos. Si bien en el sur y en la Patagonia no se proyectan precipitaciones para este día miércoles, las temperaturas van a continuar muy bajas, como vemos en el mapa de nuestro programa. Y quiero invitarlos a esta hora a el Chile insular. Vamos a comenzar el recorrido en el archipiélago de Juan Fernández, aquí está, con predominio de nubes prácticamente toda la jornada, lo vemos en el mapa de CNN Tiempo, y una máxima de 13 grados, 21 para la Polinesia chilena, incluso con posibilidad de algunas precipitaciones ocasionales durante las primeras horas del día, y siguen bajo cero en el territorio antártico chileno en la isla Rey Jorge. Nuestra capital, mañana fría, la de este martes, aquello se mantiene el día miércoles en una nueva mitad de semana. Y vamos a ver las temperaturas que nos van a acompañar este día miércoles. 15 grados, podrían ser 14 en algunas comunas del centro de la capital. Máximas invernales todavía y entre nubes y claros de sol. La pregunta para finalizar, ¿cuándo llueve en Santiago? Lo vemos en la tabla final. Aquí está. ¿Qué nos lleva al día jueves, viernes, sábado, domingo? Lo vemos a continuación, incluso el próximo lunes. Llegado el jueves, avanzada la tarde de aquella jornada, precipitaciones por un sistema frontal que inicia el viaje en la región de los lagos. Viernes, con precipitación de entrada y salida, al igual que el próximo día sábado. Cualquier novedad la vamos a conversar más adelante, pero insisto, por ahora el foco está puesto en el norte de nuestro país, como decíamos al comienzo. Gracias por la sintonía, nos encontramos más adelante.
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¿Cómo están? Bienvenidos a otra edición de Futuro 360. Muchas gracias por estar con nosotros aquí en CNN Chile, en este espacio donde vamos a revisar las noticias más importantes en materia científica, tecnológica y en aquello que tiene que ver también con el cambio climático y el cuidado del medio ambiente. Vamos de inmediato a la edición de hoy. Diez áreas estratégicas prioritarias. Para ellas será el 70% del financiamiento que se entregue a través del Fondesit postdoctoral a partir del año 2027. Así se detalla al menos en las nuevas bases que entregó el Ministerio de Ciencia. Una condición que ha puesto en alerta a toda la comunidad científica y también al mundo académico. Y hay varias razones para ello. El Fondo Nacional de Desarrollo Científico y Tecnológico, el Fondesit, es un programa de fondos concursables que fue creado por allá por 1981, en plena dictadura. El objetivo era asignar recursos para la investigación y las ciencias básicas en nuestro país. Bueno, con los años se ha transformado en uno de los instrumentos de mayor relevancia para el desarrollo científico y tecnológico a nivel nacional en todas las áreas del conocimiento. Estos financiamientos son los que permiten que se construyan los equipos académicos de las universidades en todas las áreas y carreras. En términos muy simples, esta es la estructura básica de formación profesional en todas las entidades de educación superior acá en Chile. Y esa formación no debería priorizar unas áreas por sobre las otras. Bueno, de acuerdo a estas bases, entre las áreas prioritarias están ciencias naturales, física, astronomía, seguridad, minería, cambio climático, agroindustria, capital humano y productividad. Áreas sin duda relevantes en el desarrollo del país. Pero, ¿y qué pasa con las ciencias sociales? ¿Con las humanidades u otras ciencias básicas? Solo tendrán acceso al 30% del total del financiamiento. Cuando un programa es la base para construir conocimiento, no puede orientar a algunas áreas en desmedro de otras. La ciencia es todo lo contrario. La ciencia es libertad para explorar, para generar nuevos conocimientos. Pero no es el único punto que está desatando

0: de preocupación. También se establecen estas nuevas bases que todo proyecto debe ser presentado por un postulante chileno o extranjero con residencia definitiva aquí en Chile. Y ahí se abre entonces otro flanco, porque el financiamiento postdoctoral es precisamente una herramienta que permite atraer talentos y generar movilidad entre investigadores de todas partes del mundo. No financiar nos hace perder competitividad, por una parte, y también espacio para nueva ciencia, para nuevo conocimiento, para colaboraciones y trabajos multidimensionales. El problema entonces no es intentar priorizar áreas importantes para el país. El problema es que se intenta orientar a través del Fondesit, que fue creado para lo contrario, que es crear financiamiento a todo el conocimiento. Lo que nos hace cuestionarnos entonces, ¿por qué alterar un modelo que por 40 años ha permitido fortalecer la formación de investigación en Chile? ¿Qué otra alternativa tendrán quienes hacen ciencias sociales para potenciar esa dimensión del conocimiento? ¿Por qué se sigue dejando afuera y quitando prioridad a investigaciones que nos entregan datos esenciales para el desarrollo humano, científico y social? Son preguntas que aún quedan abiertas en un debate que seguirá mientras no se dé a pie atrás a esta decisión. Bien, nos vamos a ir a otro tema porque en las últimas semanas la astronomía ha dado algunos pasos importantes para tratar de armar este rompecabezas que tiene que ver con preguntas que históricamente han guiado a esta ciencia, a la astronomía. Estamos hablando del origen de la vida, por ejemplo, o de la conformación del universo. Bueno, Constanza Pérez nos cuenta de esos avances en las últimas semanas.
1: Las frambuesas tienen en su ADN un ingrediente llamado eritrulosa, un elemento que se creía solo existía en la Tierra. Sin embargo, un grupo de astrobiólogos detectó su presencia en las estrellas, convirtiéndose así en el primer descubrimiento de azúcar en el espacio.
2: Hemos detectado el primer azúcar en el medio que se encuentra en el medio interestelar, que es un azúcar de 4 átomos de carbono que se llama eritrulosa. Y lo hemos detectado en una nube molecular de gas que se encuentra cerca del centro de nuestra galaxia. El descubrimiento de este azúcar en el espacio lo que hace es poner una pieza más en el complicado puzzle de lo que pudo ser el origen de la vida.
3: Esto se encuentra en una nube molecular, que es una nube de gas y polvo que está ahí, que son bajo ciertas condiciones unas cunas para donde se desenvuelve, ¿cierto?, la formación de estrellas y por ende posteriormente de planetas. O sea, de alguna manera es el medio previo a toda la formación que conocemos del Sol y de los planetas.
1: A 26.000 años luz, cercano al centro de la Vía Láctea, Isaac Kuhn y su equipo captaron con radiotelescopios del Instituto Geográfico Nacional de España frecuencias de un ingrediente esencial para la receta de la vida. Los azúcares son esenciales para la vida, proporcionan energía, construyen las estructuras biológicas y son parte de nuestro material genético. Encontrar una molécula en el espacio nos permite entender más sobre su formación en la Tierra. Si bien la eritrulosa por sí misma no es la base de la vida, es un pilar cuando se combina con otro elemento vital, el agua. Juntos se transforman en otro azúcar que entrega las instrucciones para guardar y dirigir la información genética para que el cuerpo crezca y funcione, los ácidos nucleicos.
2: La treosa es parte de lo que llamamos los ácidos nucleicos treósicos, que son la forma más sencilla de ácido nucleico que nosotros conocemos y que además se ha propuesto como los primeros ácidos nucleicos que seguramente originó la vida. Entonces, nosotros lo que decimos es que el descubrimiento de este azúcar en el medio interestelar lo que indica es que estas moléculas que son clave para la vida y que pudieron ser clave para el origen de la vida se forman incluso antes de que se forme un sistema planetario.
1: Los rastros de eritrulosa en este medio apoyan la idea de que meteoritos, asteroides y cometas hayan sido el transporte de hasta 50 millones de toneladas de este compuesto que fue bombardeado a la Tierra. Pero si para cocinar la existencia se necesita una tacita de azúcar, también es necesario un horno que permita condensar el calor y para que la vida crezca. Básicamente, una atmósfera. Eso nos hace saltar a otro hito astronómico de las últimas semanas. A 40 años luz de nuestro planeta, un científico de la Universidad de Harvard pudo encontrar por primera vez una atmósfera en un objeto que se conoce como exoplaneta rocoso.
4: Este es el primer caso en el que hemos encontrado un planeta mayoritariamente rocoso alrededor de una enana M que ha conservado su atmósfera durante 3.000 millones de años. Hemos detectado directamente una especie concreta en la atmósfera. Es realmente prometedor para esta cuestión. Hay al menos un caso en el que podemos afirmar sí, esto es posible. Si es posible en un caso, probablemente lo sea en más casos, lo que significa que quizás los planetas similares a la Tierra, fuera de nuestro sistema solar, en la galaxia, puedan tener realmente estas condiciones habitables, lo cual es realmente optimista y prometedor a la hora de plantearnos si estamos solos y si podría existir vida en otros lugares.
1: El LHS-1140b orbita una antigua estrella enana roja de más de 3.000 millones de años. Posee una masa 5,6 veces más grande que la Tierra y se ubica en la zona habitable de su estrella. De ella recibe la mitad de la radiación que le llega a la Tierra desde el Sol. Aunque menor, es una cantidad suficiente para conservar agua líquida en su superficie. Con ayuda del telescopio gigante de Magallanes en el Observatorio Las Campanas de nuestro país, Colin Kerwin, investigador principal, pudo captar cómo emanaba helio desde esa superficie, una señal que demuestra que existe una atmósfera que permite liberación de gases condensados.
4: Por definición, el helio forma parte de la atmósfera. Es un gas que rodea al planeta, lo cual constituye una atmósfera. Hay una salvedad o un matiz que hay que tener en cuenta. El helio que hemos detectado se encuentra muy lejos del planeta. Se encuentra en lo que llamamos la exósfera, es decir, en las capas más externas de la atmósfera, realmente lejos del planeta. Así es como determinamos que se está escapando del planeta. Esto también ocurre en la Tierra, solo que a un ritmo mucho menor.
5: El helio, después del hidrógeno, es el gas el más liviano, es el átomo el más liviano que hay. Entonces, si el helio todavía se está escapando, de cierta forma, significa que las otras moléculas que son más pesadas están presentes todavía.
1: Las características por debajo de ese manto aún no se pueden definir, así que la búsqueda de vida en este planeta todavía está en ciernes. Sin embargo, es el primer paso para seguir mirando las atmósferas en otros mundos rocosos. Desde hace miles de años miramos al cielo preguntándonos qué hay más allá. Ahora fue un poco de azúcar y una atmósfera en un planeta rocoso. Pero mañana el cielo podría seguir dándonos nuevas pistas de lo que hay más allá de nuestras cabezas.
0: Nuestro ser fantástico de esta semana carga con una de las peores campañas de imagen del reino animal. De marketing no sabe nada. Quien haya visto El Rey León las recuerda como las secuaces torpes, glotonas, traicioneras, por cierto, de Scar. Y esa imagen de villana tonta se ha quedado en el inconsciente colectivo. Estamos hablando de la hiena manchada o Crocuta crocuta. En la sabana real, no la de Disney, por supuesto, la cosa es muy distinta. Es una cazadora eficaz, una estratega social y una sobreviviente capaz de aprovechar casi cada gramo de una presa. Lo primero que engaña es su aspecto. Aunque parezcan perros, no son cánidos. En realidad están más emparentados con los felinos. Viven en el África subsahariana y son en realidad muy adaptables, han determinado varias investigaciones. Habitan sabanas, praderas, matorral, bosques abiertos, semidesiertos incluso, y pueden adaptarse hasta los 4.000 metros de altitud. Eso sí, evitan los desiertos extremos y también las selvas tropicales. Y aunque tienen fama de ser carroñeras, son sobre todo cazadoras. Entre el 70 y el 90% de su alimentación proviene de presas que capturan ellas mismas, como gacelas, cebras o ñus. Su gran ventaja es la resistencia, ya que pueden perseguir a sus presas durante largas distancias y a velocidades de hasta 64 kilómetros por hora, agotándolas antes de atraparlas. A eso se suma su buen oído y una vista aguda de noche. Uno de sus superpoderes es aprovecharlo prácticamente todo de lo que caza. Pueden triturar huesos y acceder al tuétano incluso. Y sus estómagos extremadamente ácidos les permiten digerir partes que otros depredadores sencillamente no pueden. Unas verdaderas aprovechadoras de recursos. Lo único que no procesan es el pelo, las pezuñas o los cuernos. Y si los comen, pueden terminar regurgitándolos de una forma muy poco estética. Algo gatuna, ¿ven? Ahí sale el lado más felino. Quizás lo más llamativo en todo caso es su vida social. Viven en clanes grandes y complejos de hasta 80 o 100 individuos, liderados por una hembra alfa. Las hembras entonces dominan a todos los machos. Incluso una cría hembra de bajo rango puede estar por encima de un macho adulto. Y el reparto de las presas sigue precisamente ese orden jerárquico. Son ellas las que permanecen en su clan natal de por vida, mientras los machos se dispersan al madurar. Además, por supuesto, una de sus características más reconocibles es su famosa risa. Una risa entre comillas, por supuesto. Las hienas manchadas están entre los mamíferos más vocales de África. Más de 11 sonidos registrados, según distintas investigaciones. Y esa risa característica, que puede oírse hasta 4,5 kilómetros, expresando agresión, miedo o excitación, dependiendo del contexto. Su papel en el ecosistema, además, es crucial. Las hienas funcionan como un equipo de limpieza. Porque, claro, al consumir huesos y restos, ayudan a reducir el riesgo de enfermedades en el entorno. Aunque bajo mayor presión humana, a veces atacan también al ganado. Lo habitual y lamentable es que se las mate, más por lo que se cree que son, por lo que realmente constituyen en sus ecosistemas. Hoy la Unión Internacional para la Conservación de la Naturaleza la clasifica como de preocupación menor, pero no está libre de amenazas por eso. Una razón más entonces para reivindicar a esta incomprendida y verdaderamente fantástica cazadora de la sabana. Bien, con esta información nos vamos a ir a una pausa. Al regreso volvemos con la entrevista de hoy aquí en Futuro 360.

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0: Estamos de vuelta aquí en Futuro 360 y vamos a conversar sobre un tema que vuelve a estar a la palestra a propósito de un caso trágico y también algo opaco que ha surgido en China sobre la edición genética. Esto tiene que ver con un reportaje que ha sacado a la luz Science y que muestra precisamente sobre este caso donde se narra la muerte de Mei, una niña china de 6 años que falleció en marzo de 2025 tras someterse al primer ensayo clínico experimental de edición genética cerebral. Y esto abre una serie de interrogantes respecto a lo que está ocurriendo en esta práctica, a los marcos éticos y legales que también que rigen esta actividad de investigación científica alrededor del mundo. Y nuestra invitada de hoy nos va a ayudar precisamente a entender esos contornos de esta actividad. Es bióloga en bioprocesos de la Universidad Católica de Chile, doctora en ciencias biológicas, con mención en biología celular y molecular de la misma casa de estudios, y tiene un máster en innovación y en bioética con especialización en ética de la investigación. Nos acompaña aquí en el estudio Andrea Leisewitz. Bienvenida, Andrea. Gracias por estar con nosotros.
1: Muchas gracias, Sebastián, por la invitación.
0: Actualmente, además, tú te desempeñas como directora de Integridad, Seguridad y Ética de la Investigación en la Universidad de San Sebastián, el DICEI. Y eso también nos va a permitir profundizar en ese aspecto, en el ámbito ético. Y volviendo al caso que origina esta conversación, Andrea, nos gustaría abordarlo desde la perspectiva de lo que está ocurriendo a nivel internacional en materia de investigación y de desarrollo de ensayos en materia de edición genética. ¿Cuál es el estado del arte hoy día en este asunto a nivel global?
1: Últimamente había como una afán, ¿cierto?, de poder abordar ciertas enfermedades que tienen fallas a nivel genético y de cómo abordarlas, cómo mejorarlas, cómo diseñar terapias, ¿cierto?, para poder resolver ciertas mutaciones o ciertas enfermedades. Y en ese sentido se desarrolló hace ya varios años atrás la técnica CRISPR-Cas9, que es una técnica que finalmente permite, o una herramienta que permite, eliminar fallas a nivel genético y eventualmente reemplazarlas por un gen normal, ¿cierto? No mutado. En el caso de la edición genética, es un refinamiento de esa herramienta, donde se trata de eliminar mutaciones puntuales o cambios puntuales en el ADN, evitando quizás efectos que tiene CRISPR-Cas9, que de pronto genera eliminación de mucho material genético y eso no es reparable, en fin, y otro tipo de efectos no deseados. La edición genética permite, o la técnica permite, cambiar el código genético a nivel muy puntual y eso finalmente podría llevar a mejorar una serie de enfermedades con mutaciones y apoyar eso. Pero está en estudio, obviamente, y tal como el caso de May, se está avanzando. Sí. Y como todo ensayo, tiene que probarse previamente en modelos animales. Ajá. Primero partiendo en placas de cultivo, en células, ¿cierto?, in vitro, y luego modelos animales para evaluar la seguridad de los ensayos.
0: Bueno, acá en este caso en particular, que es el que revela esta

0: desarrollo de la investigación, desde lo in vitro, paso por animales hasta personas, tiene que estar supervisado por un comité de ética, un comité ético científico, un comité de ética en investigación, tiene distintos nombres en distintos países. Uh-huh. Pero básicamente los comités de ética velan porque cada uno de esos pasos cumpla con las normas éticas que son transversalmente aceptadas a nivel internacional. Y
1: eso
0: que
1: está estandarizado de alguna
0: manera. Está estandarizado, tenemos, bueno, desde, al menos en personas, ¿cierto? Uh-huh. Podemos hablar que el código quizás más fundamental o más fundacional es el código de Nuremberg, que emana de las investigaciones que hicieron los nazis con las personas que estaban en los campos de concentración. De ahí emanan un montón de principios y luego se ha ido refinando en distintas documentación y que son transversalmente aceptadas, como la Declaración de Helsinki, como el reporte de Belmont, y uh-huh. también nuestra regulación en Chile incorpora esos principios éticos también.
1: Ahora, ¿cualquier tipo de ensayo en este ámbito requiere de ciertas aprobaciones de alguna agencia, por ejemplo? ¿O hay algún tipo de ensayos que no lo requiera y que basta solamente con las decisiones, digamos, de un equipo más pequeño?
0: Los ensayos clínicos, uh-huh. dices tú, en personas. Eso depende de las regulaciones de cada uno de los países. En general, sí requiere de una aprobación por parte de la institución equivalente al ISP, por ejemplo. Cuando uno quiere hacer una investigación con personas, una investigación biomédica con uh-huh. personas, debe pasar por autorización del ISP. En general, la mayoría de los países es así. En otros tienen distintas excepciones. Entiendo que, y volviendo al caso, en China uh-huh. hay una excepción. Cuando uno empieza un ensayo como investigador único o algo, uh-huh. algo así, el concepto.
1: Claro.
0: Y que no necesariamente requiere supervisión por parte de la entidad sanitaria correspondiente.
1: Ajá. Sí. Andrea, ahora, yendo a profundizar en el aspecto ético de esto. En este caso en particular, allá en China, es la familia, según narra este reportaje, la que se contacta con este investigador muy reputado para poder llevar adelante esta prueba. De hecho, financiaron de alguna manera, según lo que revela el reportaje, estas investigaciones. Y eso lleva a la pregunta respecto a cómo se maneja los factores emocionales detrás de una investigación de este tipo, ¿cierto? Una familia desesperada por uh-huh. tratar de revertir una situación de una enfermedad como la que padecía esta niña, May, una uh-huh. enfermedad rarísima, entiendo, son cerca de 300 personas las que la padecen en el mundo. Desesperados por su situación, recurren a un investigador y ponen, de alguna manera, la vida de su hija en manos de un investigador. ¿Cómo se tratan esos temas desde el punto de vista ético? Y me parece una pregunta bien pertinente porque quizás con las tecnologías también la desesperación o más bien la necesidad de recurrir a una terapia de este tipo puede parecer más al alcance de la mano hoy día que antes.
0: Sí, yo creo que hay que distinguir, es súper entendible que como familia busquen alternativas a enfermedades uh-huh. que de pronto pueden ser letales o mortales o que anticipan una vida muy, muy corta o muy compleja, ¿cierto? En el caso de May, es una enfermedad particularmente que no necesariamente lleva a la muerte temprana, uh-huh. sino que es una enfermedad con la cual podría haber vivido muchos años. Entonces hay un poco diferenciar eso. Es entendible esa desesperación y esas ganas de la familia de poder, uh-huh. obviamente, darle la mejor vida posible a los hijos. Y por lo mismo es que el comité de ética debe contar con todo tipo de antecedentes para poder autorizar o no autorizar un estudio de ese tipo.
1: Ajá.
0: Se pueden generar falsas expectativas en la familia.
1: Sí.
0: En general, la sociedad, como yo le llamo, la sociedad civil no científica, ¿cierto? Es en general confían en los desarrollos científicos, uh-huh. confían en los investigadores, lo cual está bien. Pero de pronto se pueden generar malos entendidos o comprender de una manera diferente lo que el investigador le está diciendo y poder confiar a ciegas
1: claro.
0: En lo que esta terapia va a funcionar, uh-huh. va a resolver, sin necesariamente sopesar los posibles riesgos que puede haber detrás. Uh-huh. Y al momento de autorizar como familia el poder efectuar una terapia experimental en un menor, uh-huh. De pronto es ese balance riesgo y potencial beneficio puede no estar bien sopesado y de
1: claro.
0: pronto llevar a decisiones equivocadas.
1: Uh-huh.
0: En general, nosotros lo vemos desde el punto de vista ético o desde los comités de ética de manera muy detallada.
1: Aterricemos esto al caso chileno. Estos aspectos de la investigación, ¿también están bien delimitados? ¿De qué forma se norma eso?
0: Bueno, nosotros tenemos la ley 20.000.

0: 120 que regula la investigación científica en persona, y que es bastante estructurada y permite y da esa función, ¿cierto?, a los comités de ética, de velar por todos los aspectos que tienen que estar ahí sobre la mesa como un tercero independiente no relacionado ni a la familia, por ejemplo, ni al investigador, de manera de ver objetivamente todos los aspectos que deben verse.
1: Claro, sin los intereses en juego de cada
0: parte. Exacto, y que no exista ese conflicto de intereses, ¿cierto? De que no haya choque, de que las expectativas sean razonables y sean sustentadas en la evidencia, etcétera. Entonces, es muy importante el rol del comité de ética. Ahora, los comités de ética se basan en la información que reciben por parte, hacen el análisis de la información que reciben por parte de los mismos investigadores. Y han habido casos, no muchos, pero han habido casos donde el investigador no entrega toda la información. Y el comité de ética resuelve en base a eso, que pudo haber sido lo que sucedió en el caso de May, donde el comité de ética aprobó el estudio en May, o la terapia, ¿cierto?, experimental en May, basado en la evidencia que le entregó el investigador. La ciencia se basa en la confianza, y está bien que se base en la confianza, pero los investigadores deben honrar esa confianza y ser súper transparentes y entregar toda esa información. Entonces, es posible que, porque tal como describe el caso, no se analizaron los efectos adversos que habían ocurrido en los animales, en primates, porque no los tuvieron a la vista. Entonces, vale la pena quizás preguntarse el por qué no los tuvieron a la vista y el cómo potenciamos o cómo fomentamos en los investigadores de entregar toda la evidencia. Y ahí, bueno, obviamente empiezan a haber conflictos, ¿cierto?
1: Ahora, esa tensión me imagino que es natural, ¿no?, en este proceso de investigación. Pero, ¿crees tú que hoy día el escenario puede agravar esa tensión, hacerla más evidente? Te lo pregunto en función de los avances tecnológicos que están surgiendo.
0: Sí, los investigadores o muchos de los investigadores siempre buscamos avanzar y avanzar a un ritmo razonable, suficiente para poder llegar a publicar, llegar a ser quizás el primero en alguna técnica, en fin. Hay algunos que son más ansiosos que otros y de pronto se aceleran, ¿cierto?
1: Es inherente al proceso, me imagino también eso.
0: Es inherente al proceso y es inherente a la persona humana, ¿cierto? Sí, es entendible, pero también creo que tenemos una misión dentro de quizás las instituciones que fomentamos la investigación, como somos las universidades, de pronto estar permanentemente hablando de las responsabilidades que implica el ser investigador y hacer buena ciencia y el poder proveer de hacer o el poder realizar una ciencia responsable y segura para todos, ¿sí? Y tratar de dejar un poco de lado esa ansiedad del propio investigador, que no se da en todos, son algunos los que...
1: Seguramente.
0: Pero claro, existe.
1: Andrea, ¿y cómo ves tú el avance tecnológico? ¿Qué efectos crees tú que puede ir generando, dado el vertiginoso cambio que estamos viendo en materia tecnológica? A diferencia de lo que ocurría en las décadas anteriores, hoy día el avance tecnológico es exponencial. Y eso va a plantear también desafíos, porque me imagino que va a significar también una tentación para muchos investigadores, por ejemplo, de ir más rápido de lo que hasta ahora era posible.
0: Sí, efectivamente, es una tentación. Los avances tecnológicos, como bien dices tú, son muy rápidos, particularmente el apoyo hoy día con la inteligencia artificial también es muy importante, tanto para avanzar más rápido, pero también quizás para potenciar el desarrollo de nuevas tecnologías. Sí creo que tenemos que tomar un respiro y decir, a ver, hay que probarlo de buena manera y hacer ciencia de nuevo responsable. Y de decir, a ver, en el fondo, asumir que necesitamos de pronto hacer pausas para poder probar efectivamente que hay seguridad y hay beneficios y no avanzar como a locas, ¿cierto? Como avanzar tan rápidamente.
1: Se ha discutido en torno a la inteligencia artificial, por ejemplo.
0: Exacto, de cómo logramos el poner nosotros, no sé si es un freno, no es detener el desarrollo, pero sí es reflexionar al respecto, y es decir, es poder entregar resultados de manera responsable y que no tengan malos efectos, ¿cierto?, sobre la sociedad, sobre la población, sobre...
1: Y no perder el control, fundamentalmente, de esos procesos,
0: efectivamente, sí, sí.
1: Andrea, ¿y a nivel global esto se está discutiendo? O sea, ¿hay una discusión desde el punto de vista ético o normativo sobre cómo enfrentar este escenario? ¿Es una discusión que se está dando?
0: Es una discusión, sí, particularmente con el boom de la inteligencia artificial y cómo ha ido avanzando. Existen temores, existen temores, pero también existe esa conciencia y ese entendimiento de que la inteligencia artificial es una herramienta y como tal tenemos que tomarla como una herramienta y no como algo que de pronto sea mandatorio de hacer o de seguir, en fin, de tener una reflexión un poco más crítica y así poder hacerlo de manera responsable. Hoy día no hay quizás una solución, ¿cierto? Ajá. Pero sí está permanentemente en discusión y el cómo lo hacemos y cómo guiamos el uso de esto.
1: ¿Y a tu juicio se requeriría abordar esto con una mirada más global, como una suerte de, no sé si un tratado propiamente tal sea el concepto, pero para entender la idea, entendiendo que también están en juego intereses geopolíticos, ¿no? Estratégicos de las principales potencias, de Estados Unidos, de China, India, Europa, etcétera?
0: Mira, yo creo que a nivel de investigación científica deberíamos tener un acuerdo entre las distintas entidades que estamos involucradas en el proceso investigativo, desde quienes financian nosotros universidades que potenciamos o que fomentamos y apoyamos el desarrollo de la investigación, hasta las editoriales que publican, ¿cierto? Tener un lineamiento más o menos transversal y acordado. Creo que ese lineamiento está, pero las instituciones estamos funcionando por separado y deberíamos funcionar de manera más integrada. Ajá. Y eso obviamente a nivel internacional es súper relevante y tocaría de todas maneras el sistema a nivel internacional, dado que muchas de las editoriales científicas están en distintos países, algunas son americanas, algunas son europeas, en fin, y el poder coordinar todo esto es tremendamente importante. Claro. Ahora, a nivel geopolítico, sin duda que también es relevante de tomar ciertos acuerdos y ciertas directrices, sí. Yo estoy un poco fuera quizás de ese ámbito, sí. Pero sin duda que todas las investigaciones o todos los resultados pueden utilizarse de distintas maneras y hay algunas situaciones como son conflictos internacionales que pudiesen utilizar ciertos desarrollos científicos para actuar en contra de otro país, por ejemplo, con el cual están en conflicto. Y eso, sin duda, que también hay que tomar ciertos acuerdos e impacta, ¿cierto? El cómo vamos utilizando las herramientas, las tecnologías y la inteligencia artificial en cada una de las dimensiones.
1: Porque es un debate que además va a terminar repercutiendo tarde o temprano también acá en Chile. Andrea, gracias por haber venido al estudio de CNN Chile.
0: Muchas gracias,
1: Sebastián. Gracias por estar con nosotros. Nos vamos a la pausa y ya volvemos con más de Futuro 360.

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4: Estamos de vuelta, seguimos aquí en Futuro 360. La electromovilidad empieza a llegar a uno de los rincones más difíciles de descarbonizar. Estamos hablando de la industria minera. En el desierto de Atacama, camiones 100% eléctricos ya transportan salmuera entre el salar y una planta química sin usar una sola gota de diésel. Son capaces de recorrer más de 200 kilómetros con cada carga. Esta actividad productiva concentra cerca de un tercio del consumo energético del país. Y el gran desafío siguen siendo las emisiones del transporte más pesado. Sobre la importancia de este hito nos cuenta la siguiente nota. Macarena Morales y Consuelo Saavedra.
5: ¿Se imaginan un camión de casi 40 toneladas recorriendo más de 200 kilómetros por el desierto de Atacama sin consumir una sola gota de diésel? Hasta hace poco parecía imposible, pero ahora ya es una realidad. Novandino Litio incorporó 4 camiones 100% eléctricos para transportar salmuera entre el salar de Atacama y la planta química Carmen, marcando un nuevo paso en la transformación de una de las industrias más importantes para Chile.
6: Este es un proyecto que llega, que es la maduración ya de 2 o 3 años, que es el transporte desde salmuera, donde nosotros la producimos en Salar Atacama, hasta la planta química aquí en Antofagasta.
5: Aunque esto va mucho más allá de 4 camiones, la minería concentra cerca del 33% del consumo energético del país y es responsable de alrededor del 17% de las emisiones de gases de efecto invernadero. Aunque una parte importante de la electricidad que utiliza ya proviene de fuentes renovables, el transporte pesado sigue dependiendo del diésel, por lo que electrificar estas operaciones es uno de los principales desafíos para avanzar hacia una minería baja en carbono. En este contexto, la electromovilidad comienza a perfilarse como una herramienta clave para reducir el impacto ambiental de una de las industrias más estratégicas de Chile.
7: El pasar de un equipo que es diésel a un equipo eléctrico lo que hace es que permite reducir las emisiones directas de la combustión del combustible, que en el caso sería diésel, a una operación que es mucho más verde y que en los estudios o los análisis que nosotros hemos hecho permitiría reducir cerca de un 80% esas emisiones.
5: Actualmente estos 4 camiones se integran a una operación que realiza cerca de 100 viajes diarios entre el Salar de Atacama y la planta química de litio Carmen, cerca de Antofagasta. Con una autonomía cercana a los 500 kilómetros, pueden completar sin inconvenientes recorridos de más de 200 kilómetros tras una recarga de apenas 30 a 40 minutos.
8: Son camiones que se han adaptado con baterías especiales que usan la energía que se transporta a través de las baterías de litio. Esta es una gran iniciativa que nos pone a la cabeza como región de la electromovilidad y que permite efectivamente hacer realidad aquello que se produce en la región.
5: El proyecto además aprovecha una ventaja que es única del territorio, ya que los camiones parten a más de 2.200 metros sobre el nivel del mar y durante el descenso recuperan energía mediante frenado regenerativo, recargando sus baterías mientras avanzan.
6: Partimos con este piloto de 4 camiones para ir viendo cómo ir acomodando entre lo que es. Nosotros partimos en altura en 2.200, 2.300 metros, llegamos aquí a 400 metros, entonces hay una generación de energía en la bajada. En vez de perder esa energía como hace un camión convencional que al frenar genera, disipa la energía como calor en las baladas, en las pastillas, este camión autorregenera y carga las baterías en ese momento.
5: Más allá de disminuir las emisiones, la electromovilidad también promete hacer más eficientes las operaciones mineras al aumentar el rendimiento de los equipos y reducir el consumo energético.
7: No es solo la reducción de emisiones, sino que efectivamente, por ejemplo, en minería a cielo abierto, lo que se ve es que los equipos eléctricos pueden alcanzar aceleraciones mayores en rampas y también velocidades superiores. Entonces, con eso se podría reducir los tiempos de ciclo. Aparte, en términos de uso de la energía, son mucho más eficientes. Hablamos de eficiencia del 90% y algo comparado con los equipos diésel. Y con eso también se reduce el consumo energético en total y puede contribuir a reducir los costos también de operación.
5: La presión por reducir emisiones ya no responde solo a metas ambientales. Los mercados exigen minerales con menor huella de carbono, lo que impulsa a la minería a acelerar su proceso de descarbonización.
9: Para la transición energética necesitamos estar comprometidos el mundo público, el mundo privado, la academia. Tenemos que dejar de depender de los combustibles fósiles que no producimos y en cambio producimos energía solar, energía eólica, y tenemos que aprender a ocuparla. Y creo que nuestra región está preparada para ser líder en la transición energética, y no solamente del país, sino que también de Latinoamérica.
5: La electromovilidad dejó de ser una apuesta del futuro para convertirse en una herramienta concreta de la transformación, en la que cada camión eléctrico aporta en reducir la huella de carbono.
10: Este es uno de los 4 camiones 100% eléctricos que va a empezar a operar la ruta entre el Salar de Atacama y la planta química, la refinería más grande del mundo de litio. Uno de los desafíos importantes que impone la transición energética es avanzar a la electromovilidad, desafío que se empieza a cumplir.
4: Hasta ahora, la llegada de la viruela a América solo se conocía por documentos históricos que registraron los brotes más masivos. Sin embargo, 5 siglos después de una de las epidemias más devastadoras del continente, investigadores chilenos encontraron nueva evidencia sobre su misterioso origen. Por primera vez lograron recuperar ADN antiguo del virus en restos humanos de hace 500 años, confirmando así su presencia durante la colonización europea, lo que ayuda a tener evidencia molecular mucho más precisa que la enfermedad se introdujo con la llegada de los españoles. En el estudio publicado en Science, se explica que las personas tenían ascendencia indígena sin una mezcla de algún gen europeo, lo que indica que el virus ya se había propagado entre comunidades locales durante la colonización. Este hallazgo se hizo a través de un análisis genómico en el que se estudiaron 13 muestras obtenidas desde los huesos de las personas infectadas. Esto permitió identificar a 2 personas que compartían la misma variante viral, lo que indica que probablemente fueron parte de un mismo brote epidémico que habría ocurrido entre 1492 y 1631. Los científicos identificaron una variante extinta del virus, pero que a través de la evolución dio origen a la viruela que se conoce en la actualidad. El estudio publicado en Science demuestra que el análisis de ADN antiguo permite entonces reconstruir episodios históricos que no quedaron registrados por escrito y comprender en definitiva de mejor manera el impacto biológico de la colonización en nuestra región. Y seguimos con otra de las noticias destacadas de esta semana. Millones de fragmentos de satélites inactivos y restos de cohetes orbitan la Tierra como parte de la creciente basura espacial. Entre ellos estaba la segunda etapa de un cohete llamado Falcon 9 de SpaceX, la empresa de Elon Musk. Esto porque tras impulsar en enero del año pasado dos módulos privados hacia la Luna, se quedó sin combustible para regresar a la Tierra. Bueno, gracias a las fuerzas combinadas de la gravedad terrestre, la gravedad solar, lunar y la presión de la luz solar, se alteró la ruta del cohete y lo puso en trayecto hacia la Luna. Esto es lo que permitió que tras un año y medio a la deriva, el pasado 5 de agosto, chocara contra la superficie del satélite natural a unos 8.700 kilómetros por hora, levantando una nube de polvo gris visible desde la Tierra. Aunque el impacto no representa ningún peligro para nuestro planeta, los expertos advierten que es un claro símbolo de la poca gestión de la basura espacial. Sin embargo, para la ciencia también representa una oportunidad y abre una ventana inédita. Los científicos pueden estudiar en tiempo real cómo se forma un cráter y reacciona el regolito, que es una capa fina de polvo y roca lunar. A diferencia de los meteoritos, donde solo se estudian los cráteres que ya están formados, los investigadores conocen con precisión milimétrica la masa, la velocidad, trayectoria y el ángulo de este impacto. Además, el material expulsado desde las capas subterráneas revelará valiosas pistas sobre la geología y la formación del sistema Tierra-Luna hace 4.500 millones de años. Este choque fue visto en tiempo real desde Chile y al respecto se refirió el investigador que lo pudo observar.
11: Cuando ocurrió el impacto, no vimos una explosión ni nada tan dramático, pero de repente el espectrógrafo mostró trazas de sodio que fue liberado por rocas lunares pulverizadas por el impacto y de litio que forma parte de la carcasa metálica de la sonda. Luego, después de unos minutos, desaparecieron. Y es así como sabemos que efectivamente capturamos la pluma, aunque era demasiado tenue para verse en una imagen.
4: Vamos a otro tema. Pese a que la pandemia por COVID-19 ya fue superada, siguen apareciendo nuevos hallazgos relevantes en torno al virus SARS-CoV-2, que provocó la pandemia precisamente. Un estudio reciente reveló que un cuadro grave provocado por esta enfermedad puede despertar a un ejército de virus dormidos que permanecían ocultos dentro del cuerpo humano. Se trata de una reactivación de patógenos que empeora la enfermedad y alimenta el llamado COVID prolongado. Para este estudio, publicado por Nature, se recopiló muestras de sangre, hisopados nasales y también fluidos pulmonares de más de 1.000 pacientes hospitalizados. Los investigadores descubrieron que cerca de la mitad de las personas experimentaron reactivación de virus previos que estaban presentes en sus cuerpos. Entre los patógenos que se encontraron están herpes virus, que causan el herpes labial, también el virus de Epstein-Barr, que causa la enfermedad del beso, y el adenovirus, que causan enfermedades respiratorias o estomacales leves. Se estima que más del 90% de la población adulta ha tenido alguna infección con al menos uno de estos patógenos. Entonces, con ello, se avanzó a un hallazgo que es inesperado. Esto no solo le pasa a personas enfermas, sino también a quienes tenían defensas completamente sanas. En esta instancia, se comprobó que la COVID por sí sola genera un estrés tan fuerte que sobrecarga el cuerpo. Durante la investigación, lograron descartar de paso que los medicamentos para bajar las defensas empeoraran este riesgo, probando que el virus entonces es el verdadero detonante. Las pruebas se completaron con éxito y entre los mayores desafíos se confirmó que el COVID nunca actúa solo en los casos graves. Además, permite que durante el tratamiento no solo se enfoquen en el SARS-CoV-2, sino que en otras terapias para los virus que se reactivan en el cuerpo. Y en otro tema, la reserva biológica Willow Willow inauguró su primer centro de rescate de fauna silvestre para el huemul, una especie emblemática de nuestro país y que se encuentra actualmente en peligro de extinción. Este hito se logró durante la conmemoración del Día Internacional del Huemul, el pasado 5 de agosto. La historia detrás de este refugio nace de una urgencia. Hasta ahora, cualquier puma, zorro, ave o huemul que pudiera sufrir un accidente debía enfrentar agotadores viajes de más de 150 kilómetros hacia centros urbanos para recibir atención. Este nuevo centro estará en la misma reserva, lo que permitirá entonces una atención médica oportuna y una reintroducción directa a su hábitat. Esta clínica estará equipada con veterinarios especializados en fauna silvestre, tecnología de punta con quirófanos, zonas de cuarentena y también áreas de difusión. Esta sería solo la primera piedra del futuro Wildlife Conservation Center. Más que un hospital, este lugar busca en realidad convertirse en un puente de regreso a la vida silvestre. Tras su recuperación, los animales podrán volver a su entorno sin enfrentar esos largos traslados, marcando así un nuevo paso en la conservación de la fauna nativa y del patrimonio natural de Chile. Se estima que quedan menos de 1.500 ejemplares silvestres entre Chile y Argentina. De ahí entonces la urgencia de lograr su protección integral. Escuchamos a continuación parte de las impresiones de la ministra de Medio Ambiente, del director de la Reserva Biológica, Willow Willow.
12: Un centro que se viene trabajando hace muchos años, es una colaboración con la Fundación, con privados, con un rol también muy importante de apoyo y de acompañamiento del SAC, que va a permitir en esta localidad poder atender a tiempo a distintos fauna que hayan tenido algún accidente. Y esto viene a complementar lo que ya se hace en el Centro de Rescate de Valdivia.
13: Parte de un trabajo de más de 20 años donde estos huemules han ido aumentando en una zona donde estaban extintos, y eso unido a la inauguración de este centro de rescate, que era un sueño que teníamos como Fundación Willow Willow, de poder tener un espacio para sanar, recuperar a la fauna nativa que normalmente uno va encontrando acá, y lo más importante es que pueda ser recuperado rápidamente.
4: Vamos a otro asunto. La inteligencia artificial dio un nuevo paso para el desarrollo médico, pero que trae inquietantes desafíos, por decirlo menos. Eso porque por primera vez se diseñaron virus completamente nuevos y funcionales desde cero a través de inteligencia artificial generativa. El logro fue alcanzado por investigadores estadounidenses utilizando los modelos Evo y Evo 2, que fueron entrenados con códigos genéticos de virus, bacterias, plantas y personas. Y esto fue lo que permitió que aprendieran a reconocer patrones en el ADN de millones de seres vivos. Con ese conocimiento generaron entonces nuevas secuencias genéticas que luego fueron recreadas en el laboratorio. Los científicos seleccionaron los diseños más prometedores y, según lo que explicaron, bajo estrictas medidas de seguridad, fabricaron en laboratorio estos patógenos que luego se introdujeron en bacterias. Como resultado, comenzaron a producir virus inéditos que demostraron ser viables y capaces de infectar y eliminar la Escherichia coli, por ejemplo. Para reducir los riesgos, los investigadores utilizaron como modelo el FIX-174. Es un bacteriófago natural que solo infecta bacterias, no a las personas. Bueno, gracias a esto explican que los 16 nuevos virus creados por la IA no representarían ninguna amenaza para los seres humanos. Sin embargo, el logro científico abre una caja de Pandora. Este avance demuestra hasta dónde puede llegar la inteligencia artificial en la biología, pero también ha encendido alarmas entre los expertos que advierten que estas herramientas podrían convertirse en la puerta de entrada a una nueva generación de armas biológicas. Y de esta forma cerramos esta edición de Futuro 360. Gracias por acompañarnos. Recuerden que pueden visitar nuestras redes sociales para repasar y compartir este contenido y otros. Nos vemos a la próxima. Chao.

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5: ¿Cómo están? Bienvenidos a Última Mirada. Vamos a conversar hoy día con Eugenio Tironi, sociólogo, una persona que ha sido ministro de Estado, alguien que escribe extraordinariamente bien, para mi modo de ver y mi gusto, cuando se trata, Eugenio, de entender los fenómenos mundiales a partir incluso de tu propia situación particular, de tu propia localización. Hiciste un libro hace algún tiempo que se llamó El Desborde, que de alguna manera explicaba o trataba de explicar todo lo que había sucedido con el estallido social, una serie de cosas. Y ahora sacas uno que es La Resaca. La Resaca que, a ver, tiene como característica las resacas que son, de alguna manera, actos que obedecen a un cansancio, que obedecen a una suerte como de, a ver, no lo intento fuerte nunca más, sino que hagámoslo para que ya sea normal. La gente lo vea y diga, oye, esto pasa todos los días. Gracias, Eugenio, por estar con nosotros y conversemos un poquitito de La Resaca, que es el momento actual, que además es muy interesante en tu libro porque tú lo asocias con todo lo que está pasando en el resto del mundo también.
6: Muchas gracias, Fernando, por la invitación. Muchas gracias.
5: Oye, después del desborde, que básicamente se centró en torno a tu análisis del estallido social, viene esta resaca. Y aquí ya estamos en una situación nueva donde ha llegado un presidente de la República legítimamente votado por la ciudadanía, que es del signo, pero más contrario, opuesto a quien estaba de presidente antes, que era Gabriel Boric. Esa suerte de péndulo, ¿cómo actúa ante la ciudadanía?
6: Claro, nosotros estamos, efectivamente, tú bien dices, estamos ante la antítesis de lo que fue Boric. Porque así son las resacas devuelven la fuerza como hace su origen, incluso más allá del origen. Ahora hay que reconocer que la resaca, en el momento que se producen, son traicioneras, son peligrosas, crean situaciones de convulsión que muchas veces se descarrilan, incluso dan lugar a movimientos históricos tan complicados como fue el fascismo, por ejemplo, en el siglo pasado.
5: Perdona, ¿tú estableces el fascismo del siglo pasado como una resaca de una otra condición que se generaba en ese momento y que después se prueba con revertir,
6: claro,
5: ello?
6: Claro, pues ya en Alemania fue la República, primero el resentimiento por el fracaso de la Primera Guerra y por el Tratado de Versalles, que les puso condiciones bastante leoninas, la pobreza que eso generó, pero al mismo tiempo una clase política que se desentendió de eso, entró una suerte de holgorio, una suerte de convención, que fue la República de Weimar, y esto generó el caldo de cultivo para la emergencia de Hitler y del nazismo, que prometió devolver a Alemania su antigua grandeza, recuperar su gloria, y por tanto iniciaba una guerra de expansión hacia el este, fundamentalmente. Y en Italia fue más o menos parecido. La fuerza Mussolini se basó en los soldados que habían luchado en la Primera Guerra Mundial con muchísimo costo humano, aunque estuvo en el lado ganador de Italia, pero quedó una gran legión de antiguos combatientes que no pudieron integrarse a la sociedad italiana, que en cierto modo se unieron al mundo más proletario, y esos fueron los que levantaron a Mussolini también con la misma promesa. Entonces, la

0: resaca son momentos delicados.
1: Sí, ahora, convengamos una cosa. La resaca no significa, mencionaste dos casos, Hitler y Mussolini, que son de extrema derecha, si tú quieres. Pero no, la resaca no tiene que ver con ideología, tiene que ver con método.
0: Por supuesto, absolutamente.
1: O sea, y también se han producido resacas que termina con el revolucionario arriba.
0: La Revolución Rusa.
1: Por ejemplo.
0: Fue otra resaca. La Revolución Rusa se produce por el fracaso, por la guerra, por la intervención de la Rusia zarista en la Primera Guerra Mundial, que fue un fracaso. Se divide el ejército, se produce una convulsión, y ahí un aventurero como era Lenin, que vivía en Zúrich, le pone, en cierto modo los alemanes le ponen un tren para llevarlo a San Petersburgo para dividir a la fuerza rusa, política rusa, y termina encabezando la Revolución Rusa. No, las resacas son una fuente de misterio. ¿Ah? Y por eso que creo que es tan importante lo que digo en el libro El papel de Boric, porque a Boric le tocó la parte más difícil de la resaca, en ese momento en que la ola que venía para acá empieza a revertirse. En que uno, cuando uno la vive eso, ¿no es cierto?, bañándose en nuestros sanos tiempos de jóvenes, uno no sabía si se enterraba, no sabía dónde estaba el cielo, no sabía dónde estaba el agua, dónde estaba la arena. A Boric le tocó eso. Porque veníamos de la convención, tuvimos la convención, veníamos con las brasas del estallido, le vino la crisis económica que emerge en el mundo con la invasión de Rusia a Ucrania, le aparece Trump por otro lado, le aparece Milei, pierde el plebiscito, o sea, no le faltó nada, o sea, el revolcón fue gigantesco. Y Boric tuvo la capacidad de no dejarse llevar por la resaca, no intentar resistirla y salir a flote y entregarnos un país más ordenado del que recibió en todos los sentidos, uh-huh, en la frontera, en la seguridad, en la inflación, en el déficit fiscal, en todos los campos, mucho más ordenado, y un país más ordenado que eligió Kast, porque le pareció que Kast representaba mejor el nuevo orden.
1: ¿Ah? Y desde ese punto de vista, el actual presidente José Antonio Kast, él se ha cuidado mucho en los discursos de presentarse como alguien extremadamente extremo de derecha. ¿Ah? Y desde ese punto de vista, él ha tratado incluso de posicionarse más bien en el sentido de centro y centro-derecha. ¿Qué tanto eso es convincente? ¿Qué tanto eso puede generar mejores posibilidades para sus gobiernos?
0: Mira, yo creo que el presidente Kast ha sido como una suerte de extrema derecha de terciopelo o con guante blanco, como dijo Enrique Correa en una entrevista. Porque su programa es muy radical, como él mismo dijo, lo más radical que se ha hecho en lo económico desde en los últimos 30 años. Yo agregaría más, ¿eh? Bastante más que los 30 años. Yo creo que desde Sergio de Castro en la dictadura militar, que nos hacía una reversión tan importante de la tendencia que en general iba a poner más recursos en el Estado para que éste atendiera las necesidades de los más vulnerables. Y aquí lo que se hace es poner más recursos en el mundo empresarial, en los agentes económicos privados, para que estos se hagan cargo directamente de crear empleo y por esa vía proteger a los más vulnerables. O sea, es una apuesta realmente radicalmente distinta a la que traíamos. O sea, esto sí que resaca. ¿Ah? Veníamos para acá y esto va para acá. Y ahora mismo en seguridad está planteando incluso una reforma constitucional, que es bastante curioso que hoy día los que se quejan en la Constitución del 80 es la derecha más extrema, no la izquierda, que siempre fue la que se opuso a esa Constitución por ser ilegítima. Y lo que busca esta es darle más herramientas al Ejecutivo para que proteja la seguridad pública a costa, por cierto, de cierta libertad ciudadana. Y eso obviamente que va a ser muy popular, porque igual como es popular, entre paréntesis, no sé,

0: la pena de muerte, es popular la expulsión de los migrantes.
1: Claro, cosa... porque las cosas como la pena de muerte, por ejemplo, son siempre populares porque teóricamente la gente piensa, termina con el problema y nunca me va a pasar a mí.
0: Exacto.
1: Y el problema es ese. El problema es que cuando alguien de la familia, alguien del entorno, claro, genera una condición que pueda terminar con una drástica cárcel o pena de muerte, todos dicen, no quería, era para el otro, era para la otra, no para mí.
0: Sí.
1: Y eso es algo que hay que tener cuidado, creo yo, cuando tú basas tu promesa en cosas que eventualmente puede ser un boomerang.
0: Claro, yo creo que por eso es tan importante debatir estas cuestiones, sobre todo las cuestiones que tienen que ver con orden público, con libertad ciudadana, con contrapeso en el poder. No son baladí las palabras, son baladí las comas. Porque lo que está también buscándose es que este ente que tiene la democracia moderna como el Tribunal Constitucional quede amarrado de manos, porque ya no le queda ningún margen de interpretación porque está todo puesto en la Constitución. Entonces, sí, hay que tener cuidado. Esto implicaría, pues hay que tener cuidado, hay que hacer un doble clic sobre lo que se está proponiendo en materia de constitucional. Pero a lo que voy con esto es que este gobierno muchas veces es más de derecha de lo que parece. Esto es un gobierno muy restauracionista, un gobierno que está ajustando cuenta con todo lo que hizo la Concertación del 90 en adelante. O sea, ese es su propósito. Esto no estaba ajustando cuentas con Boric. Boric fue un pequeño eslabón de una cadena mucho más larga. Está ajustando cuentas del 90 con Elwin para adelante. Ahora, lo digo con mucha honestidad, a lo mejor, y es el reto de Kast, como yo digo en el libro, si es así, inaugure un nuevo ciclo, inaugure una nueva era. ¿Cómo lo inauguró Elwin con la Concertación? Y en esto asóciese con la obra de Boric, o sea, porque Boric le dejó la casa ordenada, usted ahora proyéctela, adórnenla, y eventualmente amplíela, pero propónganos algo más atractivo que la emergencia, más atractivo que condenar el pasado, más atractivo que amenazarnos con el apocalipsis.
1: ¿Qué es eso, por ejemplo? ¿Qué es, porque hasta ahora tú lo has dicho muy bien, la gente históricamente, no solamente en Chile, sino que en el mundo, reacciona muy rápidamente a cosas muy puntuales que la afectan, qué sé yo, el robo, la delincuencia, todas las situaciones que pueden tener que ver con la educación primaria, en fin, de los niños, en fin. Bueno, pero ¿qué crees tú que el presidente Kast podría hacer para tratar de incorporar más, abrir más su coalición a incluso gente que provenga de la Concertación?
0: O simplemente que aplique, como dice Carney, el primer ministro de Canadá, este principio de la geometría variable. Yo no quiero matrimonio, no quiero pasar por la libreta, no quiero acuerdos para toda la vida, pero podemos buscar acuerdos puntuales sobre cosas que sean de mutuo interés. Yo creo que se perdió una oportunidad con la reforma económica, porque se pudo haber encontrado algún grado de acuerdo, pero para que se encuentre un grado de acuerdo, ya sabemos por la historia de los últimos 40 años, se requiere una muy buena voluntad del gobierno. El gobierno es que pone la mesa.
1: Sí.
0: Y aquí el gobierno no puso la mesa, definitivamente no puso la mesa. Más bien hizo todo tipo de martingalas para que no llegaran todos a la mesa, llegaran unos, otros no lo hizo. En lo de seguridad podría haber una oportunidad, porque es un tema sensible para todos, en que hay más acuerdo, hay menos discrepancia, podría haber una oportunidad de encontrar un marco. Y en una de esas se requiere pegarle un ajuste a la Constitución, ¿no? Yo lo discuto, pero igual se requiere mucho ponerse de acuerdo en dónde vamos a alocar nuevos recursos y dónde vamos a reforzar la capacidad operacional, porque nos pasa mucho que nosotros hacemos leyes, decretos, pero no sirven de nada porque no tenemos capacidad operacional para ejecutarlo. Entonces yo esperaría

0: que en ese campo, por ejemplo, se busque un acuerdo. Otro campo que necesitamos un acuerdo urgentemente es en materia internacional.
1: Bueno.
0: Porque, no, porque bueno, también Carney lo dice, o sea, estamos en otro mundo en que hay tres grandes actores, él dice el sur global, el oeste global, el oriente global. Y tenemos que ponernos de acuerdo. No podemos seguir hablando tan ingenuamente de Estados Unidos como socio estratégico, nos trata las patadas.
1: Claro, que le sube los aranceles todos los meses.
0: Que le sube los aranceles, le quita la visa a los ministros cuando y que interpela a los ministros del embajador cuando se le antoja, como si fuera un actor político más. Por favor, o sea, está bien que lo hagan en Venezuela, pero no lo hagan en Chile, porque no nos convierten al presidente Kast en un presidente delegado como del Rodríguez. Que nos nieguen la posibilidad de hacer entendimientos con China, que es nuestro principal socio comercial. Que nos obliguen a subordinar las Fuerzas Armadas, a su mando, con el argumento que vamos a combatir el terrorismo, que es lo mismo de los años 60, ¿no es cierto?, que terminó con la doctrina de la seguridad nacional.
1: Sí.
0: Entonces, por favor, y que nos obliguen a una cosa tan agresiva como negarle el respaldo a la expresidenta Bachelet para que pueda ser secretaria general de Naciones Unidas. Qué cosa más dolorosa, digamos, más indigna para el país. Entonces, sobre eso, sentémonos a conversar, porque esto es algo que nos compete a todos, los gobiernos son breves y la política exterior es de largo aliento. Y siempre en Chile hemos tenido grandes consensos sobre eso. Entonces, por ejemplo, yo creo que hay mucho, el mismo campo que está pasando en la ciencia y tecnología. Hoy día se están tomando decisiones que, bueno, hoy día todo el mundo de la académico, intelectual, científico, resiste. Porque a través de la burocracia del ministerio está empezando a decir, esto se investiga, esto no se investiga, esto tiene valor, esto no tiene valor. Las humanidades no sirven porque crean mucha capacidad crítica, pero son poco operativas desde el punto de vista de las patentes. O sea, por favor, eso era el socialismo, ¿no? Ese socialismo centralizado, la planificación central. Entonces, también ese otro campo que tenemos que discutir, invitar a la universidad, a los rectores y fijar una política de acuerdo.
1: Ahora, hay un punto ahí que tú mencionaste, Eugenio, que lo hemos conversado mucho aquí en este espacio y que tiene que ver con fenómenos de actualización de todo lo que tiene que ver con, por ejemplo, la comunicación digital, todo lo, o sea, la inteligencia artificial y todas sus derivadas. Yo no sé si estamos demasiado preparados para eso, para serte franco.
0: Tienes toda razón, tienes toda razón. Es otro campo donde, ojo, donde Chile tiene un lugar bastante estratégico por los data centers. Los data centers hoy día como una suerte de pandemia, ¿no es cierto?, en los Estados Unidos, y hoy día ninguna ciudad, ningún estado está permitiendo su instalación, ya sean republicanos o demócratas, por los efectos que te tiene sobre el consumo de energía y los efectos desconocidos que podrían llegar a tener estos monstruos. Bueno, Elon Musk nos promete que los va a instalar en el espacio.
1: En el espacio, sí.
0: Pero le queda un tiempo al hombre. Y nosotros somos un territorio perfecto, porque tenemos energía renovable, porque tenemos espacio, porque tenemos seguridad. Ojo, tenemos seguridad comparativamente a todo el resto del mundo. Pero eso es una cuestión que va a empezar a ser cada vez. Ya en Chile es resistido por las comunidades, por los vecinos, y esto va a ser cada vez más resistido porque esto es una ola mundial. Entonces, ¿cómo se va a insertar? Nosotros tenemos Chile en esta transformación digital. Nosotros tenemos tierras raras que vamos a comenzar a producir. ¿Dónde la vamos en qué mercado lo vamos a colocar? ¿Vamos a estar obligados a colocarlo en el mercado estadounidense? ¿O vamos a tener libertad para ponerla en Corea o en China o donde sea, o en Finlandia? Es cierto, tú tienes toda razón, que ese es otro campo donde deberíamos buscar ponernos de acuerdo y tener una política más estratégica.
1: Ahora, una cosa que
0: pero de esto nunca lo vamos a hacer si tenemos un gobierno que está puramente centrado en la emergencia.
1: Bueno, eso es lo que te iba a plantear. Yo alguna vez propuse aquí en este espacio, conversando con mi invitado, propuse que yo crearía la subsecretaría de anticipación, que es básicamente cómo tú te das cuenta de los cambios que se están produciendo a partir de las renovaciones tecnológicas o las situaciones incluso humanas en distintas partes del mundo, antes de que eso tú lo conozcas porque quedó la crema. Sino que tú te notes, por ejemplo, el caso de la inteligencia artificial es un caso absolutamente preciso. No tienes que esperar a que pase algo realmente desastroso con la inteligencia artificial para advertir que había que cuidar las cosas y hacerlas de una determinada manera mucho antes de que pasara cualquier cosa que pase. Y desde ese punto de vista, ¿qué tanto nosotros estamos conscientes de que estamos en una fase de cambio tecnológico muy potente, muy poderoso? Dentro de poco van a estar todos comprando artículos o cosas que tienen que ver con esta situación.
0: Yo creo que es importante el papel que están teniendo las universidades chilenas. Universidades chilenas que están muy bien rankeadas, ¿no es cierto?, en el mundo. Que cuentan con una estabilidad que no tiene el mundo político. Que son meritocráticas. Por tanto, tú eres elegido allí y progresas allí en función de tus logros. Por tanto, que disponen de capacidad para mirar las cosas con más sangre fría y con más proyección. Yo creo que esta reflexión que tú estás planteando la tiene que encabezar las universidades y el gobierno debería poner ficha allí, los gobiernos deberían poner ficha allí, el mundo político debería poner ficha allí y confiar en ella. Bueno, lo mismo las empresas, desde luego. Pero hoy día, pensando en, no sé, una universidad como la Austral, la Santa María, la Católica, desde luego la Universidad de Chile, pero también privada, la UDP, la UAI. O sea, juntamos una masa crítica relevante. Yo creo, la verdad, es que las universidades son un tesoro que hemos construido entre todos y que están subutilizadas para pensar el Chile que viene.
1: Tú dices que de las universidades debiera haber mucha más, no solamente comprensión de lo que pasa y de enseñanza, sino que debiera trabajarse el tema.
0: Sí. Yo estoy bastante vinculado a la Universidad Católica. Yo no veo la transformación de esta universidad, tanto con Ignacio Sánchez como con Juan Carlos de la Hiera. Es una universidad que está mirando hacia Chile, digamos, ya, absoluta y completamente. Y se está midiendo en función de las transformaciones que es capaz de producir en Chile, en 30 años, 40 años. Y yo creo que esa es la tarea, obviamente, de la Universidad de Chile, que es la gran universidad pública, pero de todas, la Universidad de Concepción, de la Austral, de la Santa María, que además son universidades territoriales que están en regiones.
1: ¿Y esto por qué no se traduce... independientemente de quién esté gobernando, en una posición activa del gobierno de turno? Esto de darle, por ejemplo, en el caso, como tú estás mencionándolo, a las universidades un factor de delantera en un tema que hoy día todos vemos algunas señales, pero no se sabe en qué momento esto desbarata todo, sí, lo que nosotros creíamos que era de una manera.
0: Sí. Porque yo creo que hay un cierto grado de confianza, porque la universidad no van a cometer esta tarea sin autonomía. O sea, no van a estar dispuestos a que el mundo político les dicte lo que tienen que hacer, lo que tienen que pensar, donde tienen que investigar. Van a pedir autonomía, van a exigir autonomía, y está bien que lo hagan. Y el mundo político tiene mucho recelo de darles autonomía. Yo creo que ese es uno de los grandes problemas que hay. Pero también el problema interno de las universidades, ¿no? ¿Para qué vamos a negarlo? Y el problema interno de las universidades es que sus académicos, que están metidos en redes internacionales de investigación, de pronto no les interesa Chile. No le interesa mayormente el destino de Chile. Están concentrados en una línea de investigación.

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1: Comienza nuestro panel de conversación, Voces del Poder, el espacio de CNN Chile Radio para conversar con nuestros panelistas, para analizar la actualidad. Y hoy nos acompañan Catalina Riquelme, cientista política, investigadora del Instituto Libertad. ¿Cómo estás, Catalina? Bienvenida.
2: Muy bien, muchas gracias
1: por la invitación.
2: Gracias por estar aquí. Gracias a ambos.
1: Gracias por acompañarnos. Y Javier Altamirano, director ejecutivo del Instituto Igualdad, hincha cruzado, por lo que pude ver.
3: Hincha cruzado y
1: también.
3: Muy nervioso por el partido de hoy.
1: Así te vi. ¿Cómo estás, Javier?
3: Bien, bien, muy bien.
1: Buen partido en todo caso, ¿eh?
3: Mira, queremos,
1: bien, sacando la cara
3: somos
1: ahí
3: un hospital, fútbol chileno. En este momento somos un hospital.
1: Sí, varios lesionados parece. Sí. Bueno, ¿te gusta el fútbol, Catalina?
2: La verdad es que no.
1: No
2: quiero hablar de fútbol.
1: No hay interés en lo que pasa hoy día en la Copa Libertadores. Está muy bien, está muy bien. Oye, vamos a lo nuestro, vamos a lo que teníamos en agenda. Para hablar de la reforma de seguridad, el presidente José Antonio Kast hoy día estuvo reunido con alcaldes, como lo decíamos los titulares, de la región metropolitana de Valparaíso y O'Higgins para ir exponiendo detalles de esta agenda de seguridad. También estuvo el subdere Sebastián Figueroa. Y la idea es ir socializando la agenda. Eso nos explicaba también el alcalde de Lo Prado, que estuvo en esta reunión, explicar algunos de los alcances que tiene y escuchar también lo que tengan que decir los alcaldes en esta materia. Partamos con una mirada más amplia sobre cómo se está enfocando esta agenda, Catalina, y sobre todo por el debate constitucional que vendrá, porque el proyecto de esta agenda contempla cambios constitucionales precisamente para el despliegue de las políticas en materia de seguridad.
2: Bien, creo que hoy día Chile tiene una gran oportunidad en tiempos tan turbulentos, ¿no? De una política tan fragmentada, con tantos partidos también en el Congreso. Yo creo que hay hoy día un tema que nos convoca y nos permite avanzar hacia el consenso. Y ese consenso tiene que ver básicamente con este tema, el tema de la seguridad. Yo creo que hoy día tanto el gobierno como la oposición tienen una gran oportunidad de ponerse de acuerdo para avanzar en temas de políticas de Estado que... Es cierto, hay cosas que ya se vienen haciendo, pero queda mucho por hacer. El Estado necesita modernizarse, sobre todo en materia de seguridad, en cómo vamos a ir tratando las distintas materias que se vienen en adelante. Entonces, me parece desde ese punto de vista que hoy día la palabra que nos tiene que convocar en el debate que se viene apunta a dos cosas. Primero, hacia la moderación, que uno esperaría, ¿no?, que nuestros parlamentarios tuvieran la altura de mira para poder debatir estos temas. Ajá. Y en segundo lugar, tener como primera prioridad la seguridad de todos los chilenos, que yo creo que es lo que más les importa a todos ellos.
1: Ahora, eso, con esos objetivos en mente, voy al tiro con Javier, ¿es necesario de todas maneras dar esa discusión constitucional como se ha planteado?
2: A ver, yo creo que en una democracia siempre es bueno discutir los temas. Entonces, hoy día nosotros tenemos el tema de la seguridad en la Constitución, pero pareciera ser que genera un poco de duda respecto de cómo se puede garantizar hoy día esa seguridad. Entonces, desde ese punto de vista, me parece que el debate lo tiene el Congreso, la responsabilidad también. Yo creo que hay que observarlo, hay que mirarlo. No tengamos miedo también a entrar en discusiones, porque recordemos que el Parlamento no es un actor monolítico, ¿no? Y las distintas perspectivas, en definitiva, nos pueden tal vez llevar a una muy buena solución en esta materia.
1: Javier.
3: Sí, yo comparto lo que dice Catalina, en el sentido de la prioridad, que no es de los partidos políticos, es la prioridad nacional hace mucho tiempo, porque la complejidad del fenómeno hace que se exija mucha más respuesta del sistema político. No podemos seguir los diagnósticos y en el lloriqueo, digamos. Entonces, en la medida que estemos todos de acuerdo que es necesario pasar a la acción y encontrar soluciones que permitan restablecer la seguridad en los barrios, estamos todos de acuerdo, eso no está en duda. Lo que sí está en duda es, una vez más, una cierta forma de abordar los temas complejos en Chile. Entonces, nosotros vemos, primero hay que conocer el proyecto en detalle, pero yo me quedo con algunas señales positivas y otras negativas.
1: A ver,
3: la positiva es lo que acabas de mostrar en la señal, que es la necesidad de conversar con las autoridades locales. Ellos saben mucho mejor que cualquier persona que está en el Estado central cuáles son los barrios, cuáles son las calles, cuáles son los pasajes, que hay que tener un trabajo específico, el grado de complejidad del delito en esos casos. Lo que me parece menos positivo en el acercamiento del presidente Kast, que ya es una tónica, es que llega, hace una declaración efectista, después tiene que retroceder y no hace el trabajo en el orden que debiera tener, que es, primero, evaluemos lo que existe, mejoremos lo que hay que implementar, porque hay muchas cosas que están ya disponibles y desde ahí veamos qué es necesario cambiar a nivel de normas.
1: Uh-huh. ¿No está ese diagnóstico?
3: Yo creo que el diagnóstico está listo hace rato. Uh-huh. Hay discusiones en curso respecto de infraestructura crítica, respecto de inteligencia, respecto de financiamiento. Nuestra insistente demanda por ir a el circuito del dinero. Son discusiones que ya están instaladas en Congreso. Entonces, más bien es por qué no se toman decisiones, no se construyen acuerdos y desde ahí entonces se empieza uh-huh. a implementar. Cuando tú llevas la discusión inicialmente, como si vinieras bajando de una nube y dices lo que falta es una discusión constitucional, yo creo que no es el camino. Uh-huh. Cuando tú vienes y le pides a Chile que resolvamos algo así, con la discusión constitucional de por medio y con ciertos aspectos que van a generar controversia, como el tema de los registros, como el tema de del retiro de ciertos beneficios sociales, que a nuestro entender son derechos sociales, lo que estás haciendo es complejizar una discusión y más encima le dices, házmelo ante Navidad, es uh-huh. decir, hazlo rápido.
1: Bueno, sí, tiene el acelerador, le está haciendo también.
3: Entonces, hay una cierta forma de abordar temas complejos que no nos parece, porque uh-huh. finalmente estás haciendo, estás bypassando los acuerdos, estás evitando que la deliberación permita avanzar en base a lo que ya existe, uh-huh. y lo que estás haciendo es meterle presión al sistema, cuando lo quiere la gente es lo que dice Catalina. Uh-huh. Y lo han dicho toda la encuesta, todos los estudios serios sociológicos de todo tipo. La gente lo que quiere es que los actores políticos se sientan a resolver los problemas. Uh-huh. Quieren construcción de consenso, quieren acuerdos de largo plazo. Entonces, esta forma de dinamitar un poco las bases de esa conversación me parece que es lamentablemente un precedente que ya conocemos uh-huh. en CAS, ya lo hizo con la mega reforma. Es como un estilo que nos ayuda a la elección correcta.
2: Pero ojo con algo, ahí yo quisiera hacer, este no es un tema de casa, este yo creo que tiene que ver con un tema de la política en general y de los personalismos políticos. Yo no le atribuiría esa responsabilidad solo al presidente y en ese sentido me parece que sí voy a tomar un punto desde el punto de vista de la agenda y la construcción uh-huh. de proyectos de ley, porque hoy se cumplen 5 meses del gobierno. Uh-huh. Yo recuerdo en el gobierno pasado que a los 5 meses las propuestas que tenía el expresidente Gabriel el Boric se traducían básicamente en firmar constituciones o la propuesta de constitución en aquel momento. Entonces, desde el punto de vista de la agenda legislativa, yo creo que las urgencias hoy día requieren necesariamente poner estos puntos sobre la mesa. Me tomo de lo que dice Javier, muy importante a propósito de la ley corta también de seguridad municipal que debiese salir en breve, pero hoy día, a ver, los gobiernos para poder responder a las necesidades de la ciudadanía requieren gobernabilidad, por una parte, poder responder a esas necesidades, uh-huh. pero no alcanza hoy día solamente con las propuestas que hacen los gobiernos. Y este es un tema transversal. Se necesita gobernanza, se necesita participación de distintos actores y me parece del todo necesario que hoy día se estén escuchando las voces de los alcaldes. El otro día, en alguna conversación académica, uh-huh. Recordaba que si tú te fijas, en los 90, por ejemplo, nadie quería ser alcalde. Era un rol que no muchas personas querían asumir. Uh-huh. Hoy día yo creo que estamos viendo una inversión de la política en ese uh-huh. sentido, en donde los alcaldes están teniendo un rol mucho más potente porque tiene que ver justamente con lo que decía Javier. Hoy día las necesidades nacen desde lo local. Uh-huh. Entonces, si no tenemos la capacidad de poder escucharlo, yo creo que
1: bueno, es bien importante, por
2: es
1: supuesto.
2: Es demasiado sí. necesario, demasiado importante.
1: Bueno, y a propósito de eso, uno de los temas que está en esta agenda tiene que ver, Javier, con la posibilidad de generar apoyo de las Fuerzas Armadas en materia de seguridad y de orden público, ¿no? En una suerte de nuevo estado de excepción. Si bien Carabineros encabezaría esos procesos, de todas maneras el respaldo de las Fuerzas Armadas es relevante. Lo conversábamos con el alcalde Maximiliano Ríos de Loprado, es del PPD, y él decía, sí, en general nosotros vemos con buenos ojos esto, en términos generales, pero respalda la idea, y así lo han hecho otros alcaldes también de la oposición, de que se sumen las Fuerzas Armadas. ¿Cómo ven ustedes ese punto en particular, que es de los que más se va a discutir probablemente ahí en el Congreso?
3: Sí, mira, yo creo que es el tipo de discusiones que amerita mucha cabeza fría un poco. La invitación que nos hace Catalina es a la moderación. Uh-huh. Pero yo creo que la moderación se instala en la medida que tú respetes la evidencia y escuchas las voces autorizadas. La discusión respecto de del ingreso de los militares a la vida cotidiana urbana es una discusión que ellos son los primeros en decirte que no lo quieren hacer.
1: Uh-huh. Uh-huh. Los militares.
3: Los militares. Sí. O sea, jamás. Ellos uh-huh. no están preparados para eso. Están preparados para enfrentar un enemigo externo y con armas de grueso calibre. Uh-huh. Ahora, ¿cuál es la complejidad que requiere que esta discusión tenga algún tipo de pertinencia? Que el crimen organizado está en otro nivel. Ya no uh-huh. el cogotero con el cuchillo uh-huh. que conocimos los 80. sino que sí, ahora claro. son metralletas, o sea, sí. es otra cosa.
1: Entonces, poder de fuego, sí.
3: efectivamente hay un tema ahí de proporcionalidad y la capacidad del Estado de responder a un complejo que a un contexto que es cambiante. Sin embargo, yo creo que la discusión a mi entender, y hay una discusión bien interna, esto uh-huh. incluso en los partidos políticos hay distintas miradas. Yo al menos me inclino entre quienes creen que lo que se requiere es que la policía vaya desarrollando ciertos escuadrones especializados con capacidades de fuego mayor, uh-huh. pero formados desde la policía, porque es su pega, es uh-huh. su rol. Sin embargo, meter a los militares, muchas veces son además soldados rasos los que meten a patrullar, que no están preparados para enfrentar una situación compleja y que pueden provocar mucho daño y ellos meterse en un lío grande. O sea, uh-huh. hay mucho daño involucrado. Por lo tanto, aquí lo que uno requiere es, una vez más, evidencia, empiria, escuchar a los especialistas y te van a decir más o menos lo que digo yo. Esto no es un tema de militares, uh-huh. es un tema de cómo tú respondes desde policías que deben especializarse y deben uh-huh. tener capacidades distintas según los operativos que están en curso.
1: Catalina, ¿cómo ves tú este punto?
2: Creo que es un tema complejo y ahí sí coincido absolutamente con Javier, porque el resguardo, el orden, seguridad interior y exterior está delimitado hoy día también a propósito de nuestra Constitución. Entonces, cuando nosotros empezamos a hacer variaciones y entendiendo también que el monopolio de las fuerzas lo tiene el Estado, uh-huh. Ese Estado y esa infraestructura tiene que garantizar también ciertas cosas. Entonces, yo creo que una discusión muy compleja, abordaría ahí también las cifras, los hechos y dejaría ese debate también al Congreso en ese sentido, porque creo que va a ser una de las materias más difíciles uh-huh. que se va a tocar de esta materia.
1: Ahora, todos estos cambios constitucionales, para ir cerrando un poco la idea, ¿son de corte más bien simbólico, creen ustedes, o tiene efectos prácticos? ¿Y cómo ven ustedes esa interpretación que hace el gobierno? Porque lo que ha planteado el presidente Kast ayer en entrevista en Tele13 Radio, por ejemplo, es que para implementar un sistema de seguridad, de máxima seguridad, como el que tiene Italia, se requieren ciertas modificaciones constitucionales que eviten que luego, a través de un recurso de amparo, las defensas de los condenados terminen por revertir ciertos procesos de sanción, digamos, penitenciario, mucho más estricto. Lo mismo se ha planteado también respecto a la posibilidad de la pérdida de beneficios sociales. Se requiere un cambio constitucional para que esto luego no sea declarado por el Tribunal Constitucional, como ocurrió en aulas, en escuelas protegidas, no seas declarado inconstitucional precisamente. Entonces, hay un armatoste constitucional, dice el gobierno, que habilita luego medidas más duras, sanciones diferentes, etcétera. ¿Cómo lo ves tú, Catalina?
2: A ver, yo creo que estamos hoy día en un contexto político donde impera el cosismo, la política cosista. ¿Y qué quiere decir eso? Necesitamos hoy día entregarle a las personas soluciones que puedan ver, que puedan palpar, ¿no? Uh-huh. Y eso también tiene que ver con construcción de discursos que muchas veces están en lo simbólico. Uh-huh. Entonces, cuando tú le presentas a la ciudadanía una propuesta que dice vamos a cambiar este artículo de la Constitución para poder garantizar la seguridad, es un debate que se puede dar. Lo que yo creo que la discusión va más allá de eso. Y aquí te planteo lo siguiente. En políticas públicas y en modelos de tomas de decisiones, el modelo que es el de Kingdom, que habla de las ventanas de oportunidad, ¿no? Uh-huh. Yo creo que estamos en esa, tenemos esa oportunidad. ¿Y a qué me refiero con eso? Hoy día tenemos una necesidad fundamental, transversal, uh-huh. legitimada por la sociedad, que tiene que ver con la seguridad. Además de eso, tenemos múltiples propuestas de soluciones. Sí, aquí yo no creo que tenga que ver con un tema de derecha o de izquierda. Tenemos muy buenas opciones de políticas públicas que podemos desarrollar uh-huh. y además que podemos seguir implementando. Y además de eso, mira qué interesante, tenemos la voluntad política. Ajá. Entonces, cuando se juntan estas tres condiciones, nosotros podemos abrir esta ventana de oportunidad para ver qué soluciones efectivamente podemos otorgar. Yo creo que hoy estamos en ese momento. Entonces, uh-huh. la invitación está en que yo creo que la clase política y todas las personas que nos interesamos por la acción pública podamos llevar adelante y abramos esta ventana. Uh-huh. Claro que sí.
3: Javier. Rapidito, porque creo que vamos al corte. Mira, yendo directo a la pregunta, yo creo que sí tiene consecuencias. Uh-huh. O sea, yo creo que busca hacer una declaración, una vez más, efectista, simbólica, que puede ser eventualmente válido. Uh-huh. Venga. Sin embargo, las consecuencias ya han sido levantadas por los especialistas constitucionalistas y por las personas, como yo recuerdo la crítica de Claudio Fuente y de Javier Couso, por ejemplo. Javier Couso, que está diciendo que esto ya existe. Uh-huh. Por tanto, lo que está haciendo es enredar un poquito la interpretación de las normas. Entonces, no suma, sino que confunde. Y me interesa relevar lo que dice Claudio Fuente. Claudio Fuente dice que esto hace que se subordinen ciertos derechos en seguridad por sobre otros derechos.
1: Claro.
3: Y eso es un camino, es una pendiente compleja que nos lleva a Bukele y que, una vez más, hace que todos los derechos sociales, que para la gente son relevantes, que no son un detalle, que al señor Kast quizá no le importa, pero para la gente es la forma de llegar al fin de mes, se los vas quitando. Uh-huh. Y no es un premio, es un derecho adquirido que tú no se lo puedes quitar a la gente. Mm. Incluso los presos tú le das agua potable, le das alcantarillado, le das dignidad, le das calefacción. Eso hay que entenderlo, son derechos adquiridos y eso es un país que avanza.
1: O sea, tiene un sentido y una lógica en una determinada dirección.
3: Entonces, cuando tú mueves un poco la jaula, las consecuencias no son buenas. Y yo no sé por qué estamos entrando una vez más en confusiones y incerteza innecesaria.
1: Interesante el punto. Javier Altamirano y Catalina Riquelme están con nosotros en Voces del Poder. Nos vamos a una pausa y volvemos de inmediato. Seguimos con otros temas al regreso.
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2: Bien, estamos de vuelta. Seguimos aquí en CNN Chile Radio junto a Javier Altamirano y Catalina Riquelme, nuestros panelistas invitados para esta mañana. Hablemos de otro tema que ha abierto una controversia bien importante, las declaraciones que hizo el presidente Kast ayer en esta entrevista en Tele13 Radio, donde cuestionó los datos de la CACEN en relación a la medición de pobreza en nuestro país. Quiero ser bien preciso con la frase, pero dijo, nos dijeron en la CACEN anterior que la pobreza había disminuido y que la fórmula era a través de los subsidios. Y dijo luego que Jorge Quiroz, su ministro de Hacienda, aclaró que había un error en la medición. Eso fue lo que dijo el presidente. Y que los números que se daban no eran de acuerdo con lo que se correspondía porque los parámetros para medir estaban excluyendo algunos. Eso abrió la discusión sobre los datos de la CACEN y sobre los cuestionamientos, más bien, ¿no? Que el presidente de la República cuestione un instrumento que históricamente ha servido para no solo medir la pobreza, elaborar políticas públicas fundamentalmente. Javier, partamos contigo.
3: De verdad, me sorprende estos episodios. Tú tienes el presidente de la República, la máxima autoridad de la nación, que viene a cuestionar una de las cosas que hace que Chile sea un país respetado en el mundo, sus datos, sus estadísticas. Y esto es transversal. Tienes a Ignacio Irarrázaval, nada menos que el Centro de Políticas Públicas de la Católica, explicando, o sea, hemos tenido que escuchar un conjunto de expertos para que el presidente pudiera entender algo que está mal formulado o mal concebido. Y es lo siguiente: el instrumento de medición de la pobreza se va actualizando en función de los patrones de consumo y en este caso incluso una modificación muy valorada que tiene que ver con cómo tú cuantificas el costo del arriendo, que es una situación real. Entonces, para el Chile real, tú vas adecuando el instrumento. ¿Por qué? Porque todos estamos de acuerdo que la medición nos permite hacer mejor política pública y mejor solución al problema.
2: Si no lo actualizas, te haces trampa en solitario, digamos.
3: Y esta comisión está integrada por gente de la Católica, de la Adolfo Ibáñez, de la Chile, de Libertad de Desarrollo, de CEP, o sea, del Hogar de Cristo. Es decir, esos son los bolcheviques que sugirieron esto. Entonces, tenemos, se ha hablado de patrimonio. Yo creo que lo dijo mi presidente de directorio, Ricardo Solari. Hay un patrimonio estadístico que hay que resguardar. Y yo no entiendo por qué tenemos estos problemas. Entonces, yo creo que aquí, que tú tengas a un presidente diciendo algo que es desmentido por su ministro Alvarado, te habla. O sea, yo creo que ahí está la discusión. ¿Por qué tenemos que enredar cosas que funcionan? Y más bien, veamos la discusión de fondo. La discusión de fondo que puede ser conversable, que es cuánto peso le damos al subsidio y cuánto peso le damos a la empleabilidad.
2: Exacto.
3: Y los que han dicho los expertos, que son complementarias, evidentemente, y con esto termino para pasar la palabra a Catalina. No estamos hablando de cualquier grupo, estamos hablando que los que más se benefician con estos subsidios son las personas mayores, es decir, ya no pueden trabajar. Entonces, hagámonos cargo del mundo real y dejemos las fantasías para, no sé, mundo mágico, no sé si existe, pero algo así.
2: Creo que ya no. Catalina.
4: Oye, me encanta compartir panel con un politólogo porque siento que hago en una línea muy similar, al menos respecto del fondo. Tremendamente desafortunadas las declaraciones, porque yo creo que, igual que Javier, tenemos que resguardar la infraestructura institucional en términos sobre todo de datos de cifra. Porque también eso, el mundo nos mira, ¿no? Y eso tiene ciertas consecuencias. Entonces yo creo que desde ese punto de vista, una cosa es la medición y otra cosa es la explicación, ¿ya? Entonces yo creo que no nos perdamos ahí en lo metodológico. Las cifras están comprobadas, son empíricas, al alcance de cualquier persona, y yo no me perdería tampoco ahí en ese debate, tampoco quisiera darle mucho porque siento que nos perjudica más estar hablando de esto que lo que nos suma como país. Pero yo creo que apunto lo mismo que dice Javier. Otra cosa es la receta. Uh-huh. Otra cosa es cómo lo hacemos.
2: ¿Cómo y se baja la pobreza, básicamente?
4: Claro, ¿no? Y ahí sí que tenemos diferencias ideológicas. Ajá, y okay. Qué bueno que tenemos diferencias ideológicas, porque eso nos permite también buscar la mejor receta. La izquierda, a lo mejor, tradicionalmente siempre va a apostar por mayor uso de transferencias monetarias. Uh-huh. La derecha, por su parte, tal vez quisiera crear mayor capacitación, mayor capacidades autónomas. O sea, hay distintos mecanismos, distintas recetas que, por cierto, podemos discutir, pero si hay algo en lo que tenemos que estar de acuerdo hoy día es en que la medición, o sea, cuántas personas hoy día están bajo la línea de pobreza, no debe ser cuestionable. Uh-huh. ¿Cómo vayamos avanzando hacia el futuro? ¿Cuáles van a ser los debates que vamos a ir abriendo? Yo creo que es muy bueno para nuestra democracia y también para la construcción de políticas públicas hoy día. O sea, uh-huh. las personas, en términos de autonomía, de bienestar, tanto que se está hablando hoy día no del bienestar. Uh-huh. ¿Cómo aseguramos que hoy día una familia realmente tenga bienestar? Uh-huh. Yo creo que esas son discusiones que tenemos que dar, pero tampoco me perdería al igual que Javier en términos de cifras.
2: Dicho entonces todo esto sobre la CACEN, enfoquémonos en la otra discusión que tiene que ver con los mecanismos, digamos, ¿no? Y esta supuesta dicotomía, que no sé si la comparten, entre transferencias desde el Estado, los subsidios, versus la generación autónoma de ingresos. ¿Cómo ven ustedes ese punto en particular, la forma en la que CACEN está calibrando eso?
3: Entremos en una discusión bien interesante y da gusto poder entrar en el detalle. A ver, la discusión que esquemáticamente ha, una vez más, el señor Quiroz extremado en la argumentación, es decir, la mejor política pública es el empleo. Mm. Mira, yo no puedo estar más de acuerdo con eso. Lo que pasa es que eso es otra fantasía. O sea, eso es pensar que todos tenemos las mismas condiciones, que el mercado laboral es absolutamente gigante y, por tanto, hay que es un supermercado en el cual elegir, que es una fantasía de cierta mirada extremadamente liberal. Mm-hmm. Yo creo que yo me quedo una vez más con lo que dice el dato y lo que dice la experiencia acumulada. La experiencia acumulada dice que hay ciertos subsidios que siguen siendo necesarios. Y esa es una discusión válida, que tú digas cuáles son los que son necesarios. Yo ponía el caso de las personas mayores y la PGU, que básicamente fue una construcción que dice la presidenta Bachelet, que sigue el presidente Piñera, y que todos estamos muy contentos que tenemos la PGU, ¿cierto? Uh-huh. Ya. Eso es un ejemplo de un subsidio que funciona y no pasa nada y no se viene el mundo abajo.
2: Sino y que explica en parte la reducción de la pobreza para la última medición.
3: Es que,
2: la
3: PGU. Por eso hago mención a ese caso, porque es muy emblemático de la efectividad de una política pública, pero además que si tú la retiras, no le puedes decir a una persona de 80 años, hoy anda a buscar trabajo en Silicon Valley, porque esa es la fantasía de esta gente que está no sé en qué planeta. No es el mundo real. La gente tiene hambre. Uh-huh. Entonces tienes que poder meterle a esa señora que llegue a fin de mes. Uh-huh. Otra cosa es más bien, ¿cómo hacemos para que el empleo sea una realidad? Uh-huh. Y yo creo que es una discusión súper, súper vigente.
2: Súper
3: y que nosotros no podemos estar más de acuerdo. Nosotros somos el partido que cree en el trabajo, el Partido Socialista cree en los trabajadores manuales, intelectuales, todos los trabajadores. Es lo que nos permite emancipación, dignidad, uh-huh. hacer un proyecto de vida. Entonces, por supuesto. Entonces, vamos al empleo. Lo interesante que es que Catalina menciona el tema de la capacitación. ¿Y qué hace la mega reforma? Quita los instrumentos de la capacitación. Nosotros decimos, bueno, hagamos una buena política, uh-huh. mejoremos el CENSE, pero hagamos algo al respecto.
2: Entiendo.
3: Y ahí entramos en los detalles.
2: Catalina.
4: Tanto que decir. A ver, yo creo que hoy en Chile la protección social es necesaria. Uh-huh. Cuando hay una familia que tiene ciertos ingresos y si el Estado puede hacer ciertas transferencias para tratar no de equiparar un pozo, algo así como un piso mínimo, yo creo que está perfecto. Uh-huh. Pero también el desafío del Estado, y que esto va más allá de los gobiernos, tiene que ver con cómo generamos ciertas condiciones para permitir que las personas puedan ir desarrollándose, y aquí tenemos una diferencia, de manera más autónoma. Uh-huh. ¿Ya? ¿Cómo le entregamos esas herramientas? Entonces, hoy día, en Chile, tenemos bastantes políticas públicas que se generan y que no tienen los efectos esperados, uh-huh. que están evaluadas de muy mala manera. Por ejemplo, hay un programa que transversalmente tiene mala evaluación, que se utiliza mucho en los municipios, que es el PDTI, que trabaja con personas en calidad rural. Esa es una política pública que hoy día tiene una muy mala evaluación. Una política que, de hecho, debería no estar, o debería ser reformulado incluso, pero los resultados siguen siendo nefastos. Entonces, lo que nosotros necesitamos hoy día es evaluar las políticas públicas de manera uh-huh. tal que veamos si realmente la condición actual que hoy día tienen las personas con la intervención de esa política pública permite o no mejorar su calidad de vida. Uh-huh. Entonces, por favor, aquí yo no estoy en contra de las transferencias monetarias ni de los subsidios, porque efectivamente generan un piso mínimo. pero hoy día general está generando el incentivo en las personas para que quieran salir de la situación actual. Uh-huh. ¿Qué estamos haciendo como Estado hoy día para que esas políticas públicas cambien su calidad de vida? Porque ¿qué es lo que pasa? A veces las personas también no quieren dejar de estar en la informalidad, porque si dejo de estar en la informalidad, pierdo, por ejemplo, el subsidio. Uh-huh. ¿Me entiendes o no? Sí. Entonces, yo creo que es una discusión que tenemos que dar, por supuesto, con altura de mira, y ahí vamos a tener siempre nuestra diferencia.
2: En todo caso, el tema de fondo, ¿no? Más allá del cuestionamiento de Alcacén, a lo que comentábamos hace un rato. Oye, lo último, porque se nos va el tiempo, pero una mirada rápida respecto a lo que está pasando con Libertarios y su relación con el gobierno. Están molestos en el partido de Johannes Kaiser porque el gobierno no va a apoyar el proyecto Escucha Su Corazón, esta iniciativa que presentó un grupo de parlamentarios, principalmente libertarios, pero también del Partido Republicano. Si uno extrema un poquitito más el punto, también advirtieron que en la agenda de seguridad quizás no iban a estar tan alineados con el gobierno, dijo Johannes Kaiser, a propósito de la forma en la que el gobierno está tratando algunos temas. ¿Cómo ves el rol del Partido Nacional Libertario y estos cuestionamientos, la tensión que se genera con el gobierno, Catalina?
4: ¿Qué te puedo decir respecto al Partido Nacional Libertario? A ver, el Partido Nacional Libertario, primero que todo, no es parte del gobierno. Yo creo que ellos tienen su propia agenda. Uh-huh. Y le hablan a su nicho político. Más claro, imposible. Yo uh-huh. creo que en los distintos tipos de agenda, los partidos tienen sus agendas, el gobierno tiene su propia agenda, el Congreso tiene otra agenda. Entonces, desde ese punto de vista, me parece a mí que lo que hoy día y lo que está haciendo el gobierno es muy prudente, uh-huh. es muy de moderación, es muy de llevar los debates a lo que a los chilenos le importa. Y hoy día la discusión que están proponiendo los libertarios, o sea, digamos las cosas como son, es un mal proyecto. Uh-huh. ¿Entiendes? Entonces,
2: ¿pero es un problema para el gobierno esta agenda de libertarios o no?
4: Yo creo que en una democracia siempre va a ser muy positivo que distintas visiones se encuentren y sean plurales. Uh-huh. ¿Por qué? Porque si todos pensáramos de la misma manera, qué fome sería, ¿no? Entonces yo creo que es muy positivo que tengamos distintas visiones, pero ojo con una cosa. En este sentido, yo creo que lo que está haciendo el gobierno de instalar los temas que son urgentes hoy día para Chile es uh-huh. otra cosa. Hoy nos vemos ya a un CAS candidato. Hoy vemos a un CAS que tiene la misión de gobernar. Uh-huh. Y la misión de gobernar se construye con mayorías. Entonces, yo creo que el Partido Nacional Libertario puede poner sus temas sobre la mesa. Ajá. Distinto es si eso va a tener curso hacia adelante.
2: Javier.
3: No, yo creo que está todo dicho. Que sigan con su agenda. Si quieren hablar de los OVNIs, los terraplanismos, bien. Lo importante es que no sean parte de la discusión nacional, porque no uh-huh. es posible que demos cabida a cualquier proyecto. Este proyecto no funciona y además es un proyecto cruel uh-huh. que vulnera derechos. Y además se hablan de libertad y no sé qué libertad sería que un Estado te oprima y te obliga a pasar lo pésimo.
2: Uh-huh. Pero el gobierno, el presidente Kast trazó una línea ayer, dijo que los parlamentarios podían presentar los proyectos que quisieran.
3: Es que eso es. Incluso los de su propio gobierno. Si quieren hacer un proyecto que digan la tierra es plana, que yo creo que hay gente en su base que cree eso, que lo hagan. Lo que pasa es que no leemos bola, porque si seguimos escuchando barbaridades todos los días, no hace mal a la salud mental de nosotros y a la política pública hace pésimo.
2: Ahora, el problema es que el Partido Republicano puede estar presentando ese tipo de proyecto, ¿no? Que sí está dentro del gobierno. Eso desordena un poco más.
3: Yo de verdad creo, y yo quisiera ver un liderazgo fuerte del presidente de la República que ordene a sus huestes y que nos diga con claridad dónde está él. Porque así nos ahorramos todas estas cosas. Lo que pasa es que la ambigüedad que en algún momento instaló Kast uh-huh. respecto al tema del aborto en particular, para que seamos bien específicos, permite que surjan estas cosas. Uh-huh. Entonces, no ambigüedad, sé claro. ¿Quieres hacer algo? ¿Quieres echar abajo las tres causales? Bueno, presenta un proyecto de ley y que uh-huh. te vaya bien. Pero seamos transparentes, no hagamos trampa. Entonces, estas uh-huh. cosas por el lado, ensuciar la discusión. Entonces, mira, la NASA está mandando unas señales hermosas de Marte y todo, y se ve el planeta. Ya no es plano, pero si quieren un proyecto terraplanista, uh-huh. háganlo. Pero no le demos bola.
2: Javier Altamirano y Catalina Riquelme con nosotros esta mañana. Gracias, Catalina.
4: Muchas gracias,
2: Javier. Gracias por acompañarnos esta mañana. Buen día.
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2: ¿Qué tal? ¿Cómo están? Bienvenidos a esta edición de Agenda Económica. Cerrando la semana, día viernes, y comenzamos nuestra revisión de 30 minutos con lo más importante del día. Y el dato económico con el que vamos a cerrar, además, esta semana bien noticiosa, tiene que ver con el dato de IPC. 0,1% fue el registro del índice de precios al consumidor del mes de julio. Una cifra que ha sido bien valorada porque, de alguna manera, pone algo más de paños fríos a un dato que este año ha estado marcado fundamentalmente por el aumento en el precio de los combustibles. ¿Qué factores incidieron en este resultado? Es lo que nos cuenta en la siguiente nota Lucía Figal.
7: El IPC llega a sumarse a las buenas noticias económicas de la semana, al positivo IMASEC del lunes y los nuevos récords históricos del precio del cobre. Se les une el dato que quizás más importa para los presupuestos familiares: el IPC de julio, que registró una variación mensual de 0,1%. La cifra se ubicó en la parte más baja de las expectativas.
8: Recibimos de buena manera el IPC de julio con un leve 0,1%, un dato que está en la parte baja de lo que proyectaba el mercado. Sabemos perfectamente que las alzas en las cuentas de la luz y algunos alimentos siguen apretando el presupuesto familiar de los chilenos. Por eso no nos conformamos. Seguiremos empujando con fuerza nuestra agenda de crecimiento e inversión.
7: El dato viene a reforzar una tendencia de moderación en el alza de los precios que ya se venía observando en los datos previos de mayo y junio. Una realidad muy distinta a la que se vio en marzo y abril, cuando el IPC registró aumentos de 1 y 1,3% respectivamente, producto de las bencinas. Así, con la cifra de julio, la inflación a 12 meses se moderó y pasó de 4,3% a 3,5%.
9: Pero los detalles no son tan positivos. Buena parte de esta baja vino por combustibles y por pasajes, que suelen variar bastante de un mes a otro. Y en cambio, los precios de los bienes y servicios que son más persistentes siguieron mostrando presión y señales de que el shock de precios de combustibles podría estar traspasándose al resto de la canasta.
7: A diferencia de los meses anteriores, esta vez los combustibles fueron una de las divisiones que más aportó a la baja a esta cifra. Esto luego de meses marcados por el conflicto en Medio Oriente, que llevó una fuerte alza e inestabilidad en el precio de las gasolinas.
10: Esto genera una tracción a la baja en torno a un 0,4 puntos porcentuales dentro del IPC agregado, y es lo que explica principalmente que haya habido una variación de precios tan acotada durante el mes de julio. Si nosotros sacamos esto, probablemente la variación del IPC en términos mensuales hubiera estado más cerca de un 0,5, 0,6,

0: contrario, los alimentos continúan mostrando un aumento en los precios, siendo el principal ítem que empujó al alza al indicador. Las hortalizas, legumbres y tubérculos lideran como los productos con mayor incremento, además de las bebidas gaseosas.
1: Yo diría que hay que tener cuidado con los orígenes de la inflación, que en esta oportunidad fue la división de alimentos. Eso enciende a mi juicio una luz amarilla, porque la división de alimentos es una división muy sensible para el gasto de las familias. De hecho, es la división que tiene la mayor ponderación, más del 22% del presupuesto de las familias lo destinan al consumo de alimentos.
0: Otra de las divisiones que presentó alza fue la de vivienda y servicios básicos, impulsado por un aumento en el suministro eléctrico. Este aumento, a diferencia del precio de los alimentos, sería de carácter más transitorio.
2: Cada 6 meses, eso corresponde a enero y julio, se revisa particularmente lo que es el precio nudo y para esos efectos se toman los distintos insumos que se utilizan para la generación eléctrica. Por tanto, es algo puntual del mes y que no debería mayormente preocupar.
0: La moderación que vienen marcando las últimas cifras del IPC podrían quitarle presión al Banco Central en cuanto a futuros cambios en la tasa de política monetaria, aunque el mercado ya adelante que lo más probable es que se mantenga en 4,5% durante todo lo que resta de 2026.
3: Y eso le quita presiones al Banco Central, esa yo creo que es la principal implicancia, es decir, no lo obliga a tener que subir la tasa de interés y al mismo tiempo nos deja muy alineados también con la inflación en Estados Unidos, que también está en el 3,5%.
0: Si bien las presiones inflacionarias estarían reduciéndose, distintos especialistas han puesto el foco en lo que ocurre con el precio de los alimentos, ya que este ítem ha tenido aumento en los dos últimos reportes del INE. A eso se suman las tensiones en el escenario internacional, que aunque en las últimas jornadas ha disminuido, han sido foco de incertidumbre durante todo el año, en especial con lo relacionado al precio de los combustibles.
4: Bien, y nos vamos ahora a un resumen de noticias con lo más importante de esta jornada. Y vamos a comenzar con datos del mercado laboral norteamericano, que siempre es un termómetro muy importante para la economía mundial, por el peso que tiene Estados Unidos, por supuesto. Y el dato no fue nada bueno. Se eliminaron 23.000 empleos durante el mes de julio, según los datos oficiales publicados hoy. A pesar de esta cifra, la tasa de desempleo bajó a un 4,1%, producto de menor gente participando del mercado laboral. Pero, de todas maneras, la eliminación de puestos de trabajo es un balde de agua fría para el gobierno de Estados Unidos, por dos razones, principalmente porque el mercado esperaba que se crearan cerca de 83.000 puestos de trabajo, y eso ya era una cifra relativamente baja para la economía norteamericana, y el dato final estuvo muy por debajo de eso. Pero además, porque de acuerdo a estos antecedentes, se cuestiona también el relato que ha armado el gobierno de Donald Trump respecto a un crecimiento económico en Estados Unidos, justo en un año importante desde el punto de vista de las elecciones de medio término que se van a desarrollar en noviembre próximo. Y nos vamos ahora a noticias de negocios, semana de resultados de distintas empresas chilenas y la compañía papelera, la CMPC, anunció una caída de un 74% en sus utilidades durante el primer semestre de este año. De acuerdo a los antecedentes entregados por la compañía en comparación con el mismo periodo del año anterior, la caída fue profunda en sus utilidades y en lo que va del año la empresa reporta de todas maneras cerca de 33 millones de dólares en utilidades, una cifra que se encuentra muy por debajo de los 131 millones de dólares del primer semestre del año 2025. Dentro de los factores detrás de estas cifras hay pérdidas por diferencias en el tipo de cambio, además de un EBITDA ajustado que retrocedió 14%. Por su parte, los ingresos no tuvieron variación en relación al mismo periodo del año anterior, con un monto que asciende a los 3.733 millones de dólares. Y hablando de información importante de esta jornada, les contábamos sobre el IPC acá en Chile, y hay otros datos a nivel global que ha entregado la FAO que reflejan también cuál es el escenario inflacionario a nivel internacional. La Organización de Naciones Unidas para la Alimentación y la Agricultura señaló que durante julio los precios mundiales.

0: mundiales de los alimentos subieron a su nivel más alto en 3 años. Según un informe publicado por la entidad, se debe en gran medida a las condiciones meteorológicas que han sido adversas, tal como ha ocurrido acá en Chile, y al conflicto en el Golfo Pérsico, por cierto, y el Mar Negro, que han encarecido los mercados de cereales en particular. La subida intermensual del 3,4% del IPC, del Índice de Precios de los Cereales de la FAO, impulsó entonces esta tendencia. Bien, nos vamos a ir a otro tema porque después de que concluyó ya el trámite de la mega reforma o la ley de reconstrucción, el gobierno está poniendo énfasis en uno de los puntos que se aprobó precisamente en esta discusión parlamentaria y que tiene que ver con el sector estratégico de la exportación de servicios financieros. Este sector quedó como el único beneficiario del crédito tributario a la contratación que establece la mega reforma. Inicialmente era universal, finalmente se acotó solo a esta industria y ahora el ministerio ha anunciado la creación del Grupo de Trabajo de Exportación de Servicios Financieros. Es una iniciativa que lo que busca es dar impulso precisamente a este rubro que ya está generando, según el ministro de Hacienda Jorge Quirós, más de 3.000 millones de exportaciones y del orden de 30 a 40 mil empleos. Ahí vemos que va a tener un crecimiento muy fuerte en los próximos años y podría generar 50 mil empleos adicionales, apuesta el ministro, para un sector que en la práctica es la exportación de talento, de conocimiento, de capacidades. Y ese es un ámbito en el que se está poniendo mucho énfasis. El grupo va a trabajar de manera prioritaria en desarrollar servicios de gestión patrimonial, administración de inversiones para clientes no residentes en Chile, entre otros temas. Y ha convocado para este grupo de trabajo a otras entidades como la Comisión para el Mercado Financiero, el Servicio de Impuestos Internos, el Servicio Nacional de Aduanas, la Unidad de Análisis Financiero y el Banco Central, junto con asociaciones que representan a las empresas del sector, la Asociación de Bancos, la Empresa Fintech de Chile o la Asociación Chilena de Administradoras de Fondos de Inversión. El que liderará en todo caso el trabajo será el Ministerio de Hacienda. Bien, y ahí en pantalla ustedes ven el libro que queremos recomendarles esta semana. Se llama Negociar lo Imposible, del profesor de la Harvard Business School, Deepak Malhotra. Es un libro que es bien interesante y que quizás en tiempos donde la conflictividad en distintos espacios y escenarios aumenta, se hace todavía más útil. Un elemento fundamental por estos días es el de la capacidad de negociar, y es en eso en lo que profundiza precisamente este autor, que ha publicado ya varios bestsellers a lo largo de su carrera. Negociar como una herramienta clave en distintos escenarios, no solo de los negocios, sino también en el ámbito político, diplomático, cultural, e incluso abordando conflictos religiosos, uno de los temas de especialización precisamente de Deepak Malhotra. Esta semana hemos seleccionado este libro porque presenta una perspectiva distinta respecto a cómo abordar estos procesos en esos escenarios para poder alcanzar un acuerdo que finalmente logre satisfacer a las partes. Y en tiempos donde la conflictividad abunda, o así parece, estas herramientas pueden ser muy útiles. El autor señala la importancia respecto a diferenciar lo que alguien dice que quiere de la razón por la cual realmente quiere aquello. El rol de la empatía, los problemas que tienen también los ultimátums en la negociación, la importancia de conseguir avances bajando las propias exigencias o bien el lado oscuro de los consensos son algunos de los puntos que aborda este profesor de la prestigiosa Business Harvard School. Es un libro que edita acá en Chile y reedita hace poco además el sello Empresa Activa y que por lo mismo queríamos resaltar entonces en nuestra sección del libro destacado de la semana. Con esta recomendación nos vamos a ir a una pausa y volvemos de inmediato. Ya seguimos con más de Agenda Económica.
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0: Estamos de vuelta y aquí en Agenda Económica queremos profundizar en el dato de IPC que conocimos el día de hoy. Y para eso, en la entrevista de esta jornada, hemos invitado al economista de la Facultad de Economía y Negocios de la Universidad de Talca, Rodrigo Sáenz. ¿Cómo está, Rodrigo? Bienvenido.
1: Hola, Sebastián.
0: Gracias por la invitación, por estar con nosotros, digo. Rodrigo,
1: gracias a ustedes por el espacio.
0: Este dato ha sido evaluado positivamente, 0,1%. Está en la parte más baja de lo que estaban esperando los mercados, como vimos en la primera parte del programa. Ahora, cuando miramos en detalle, cambia el panorama un poco, si se ven los componentes, digamos, de este indicador. ¿Qué interpretación haces de este dato de 0,1% en ese sentido, respecto a los componentes más específicos?
1: Uno podría resumir este dato, el IPC de julio, como la mezcla entre dos shocks, uno positivo, o sea, uno positivo y uno negativo. Uh-huh. Influyó al alza claramente el precio de los alimentos,
0: sí.
1: Y también de las cuentas de la luz, y a la baja la disminución en el precio de los combustibles. Eso sería como el resumen del IPC de julio.
0: Y desde el punto de vista de los alimentos en particular, detengámonos y profundicemos en eso, Rodrigo. ¿Qué es lo que está pasando con esa dinámica de precio? Saliendo de julio, si vemos la película un poco más amplia de lo que ha pasado este año, ¿qué es lo que muestran los datos, Rodrigo?
1: No. Hay un shock negativo de oferta, pero es un shock que es totalmente puntual, uh-huh. que se debe a los efectos del temporal, del frente mal tiempo que hemos vivido en las últimas dos semanas, ¿no?
0: Claro.
1: Ahora, dentro de lo que es ese shock, hay que distinguir que los efectos no son sobre el abastecimiento, uh-huh. sino que sobre la cadena logística,
0: vale
1: decir,
0: eso,
1: transporte, ya. Y eso debería tender a normalizarse en las próximas semanas. Uh-huh. Le pegó más fuerte a lo que es hortaliza, a las legumbres, pero por el lado de, no del abastecimiento, sino que por el lado de la logística, ya. Ajá. Hubo problemas, sí, en cultivos, pero en la zona norte de Atacama, pero problemas así de oferta de cultivo, ajá. de abastecimiento, no hay. Ya.
0: Ahora,
1: sencillamente problemas de suministro en la cadena logística.
0: Ajá. Rodrigo, ahora si uno ve el desglose que entrega el boletín del INE, vemos que los alimentos y bebidas no alcohólicas han subido un 1,9% en lo que va de este año. Y hay otros ítems también que son importantes que tienen que ver con, por ejemplo, bebidas alcohólicas, tabaco, 5,5%, vivienda y servicios básicos, 2,6%. Que muestran también que el efecto acumulado de otro fenómeno, más allá de las lluvias, por ejemplo, está mostrando un año 2026 que para los hogares es difícil, cuando uno lo ve desde la perspectiva doméstica principalmente. ¿Qué es lo que está pasando en ese sentido? Porque el IPC, más allá de ser un dato, tiene un reflejo desde el punto de vista del poder adquisitivo de la familia, si eso es.
1: O sea, antes de marzo 2026... O sea, antes de marzo de este año, nosotros esperábamos, todo el mundo esperaba que íbamos a tener una inflación terminando 2026 de un poquito más de un 3%. Uh-huh. ¿Ya? El shock dirán, el bloqueo del estrecho de Hormuz, ¿no es cierto?, hizo que el precio del petróleo subiera. Y eso generó un alza de 370 pesos en el precio de los combustibles, y eso encareció el transporte en general, y eso se traspasó en efectos de segunda vuelta a algunos alimentos, sobre todo a los más perecibles. Entonces, claro, tenemos hoy día un IPC que, si las cosas siguen como están, uh-huh. ya hoy día tenemos una inflación en 12 meses un 3,5%, un 2,9% acumulado hasta lo que va del año, Pero uno deberíamos esperar terminar 2026 con una inflación del 4%. O sea, vale decir, el shock petrolero no estaría significando más o menos entre 0,8 y un punto porcentual en la inflación anual, ¿ya?
0: Ahora, Rodrigo,
1: Ese sería como el efecto.
0: es posible sostener, en todo caso, que la inflación y la tendencia que hemos visto este año, no solo en julio, insisto, está golpeando a las familias más pobres del país, a los de menores recursos? Te lo pregunto porque al final hay muchos componentes dentro del cálculo de la inflación, del dato que hace el INE, pero la inflación no se refleja de la misma manera en cada grupo socioeconómico porque las prioridades son distintas, ¿cierto? Las familias de menores
1: Claro.
0: recursos destinan más presupuesto familiar a lo más básico, que son los alimentos.
1: Claro, no es solamente, ojo, no es solamente una cuestión de prioridades. O sea, podríamos tener igualdad de prioridades, pero el porcentaje del ingreso que se gasta en alimentos en los sectores más vulnerables, en los sectores de menor ingreso, esa proporción es mayor la que se gasta en alimentos. Entonces, claro, uno podría decir que cuando la inflación, así como fenómeno, le pega más fuerte, ¿ya? Y sobre todo en esta coyuntura donde subieron justamente los alimentos y también el precio, el transporte. O sea, si uno suma el shock completo, ¿ya? Sumando el de marzo y el temporal de ahora. Entonces uno podría decir sí, o sea, definitivamente afecta a los sectores de menores ingresos con más fuerza.
0: Rodrigo, ahora desde el punto de vista de las perspectivas hacia fin de año, algo adelantabas ya respecto a cómo iba a terminar este año en torno al 4% la inflación acumulada, pero en una pregunta un poco más amplia, ¿es un problema la inflación para nuestro país hoy día? ¿Lo calificas como en esos términos, digamos, considerando lo que ha costado también llevarla más cerca del 3%?
1: Sí, claro. En estricto rigor, ¿no es cierto? Uno podría decir, mira, estos dos shocks han sido shocks de oferta, ¿ya? Y claro, o sea, si los problemas de este shock, este shock de oferta, el del temporal, ¿no es cierto? El de las lluvias, es una cuestión absolutamente puntual y que se va a normalizar. Entonces, ese efecto se va a diluir, ¿ya?

0: Ahora, si las cosas siguen como están, con un precio del petróleo, sigue volátil, pero el precio del petróleo hoy día está ahí en los 80, $82 el barril.
1: Sí.
0: Claro, uno esperaría a lo mejor un piso de $70 y a lo mejor un techo de 90, hoy día la situación actual, pero si las cosas siguen más o menos como están, vamos a terminar con una tasa de inflación anual del 4%, claro, en el techo del rango meta del Banco Central.
1: Exacto.
0: Y ese sería como un poco el resumen de lo que ha pasado en términos de precio en el año 2026.
1: Claro, y quizás por eso el dato de hoy día le da algo de margen también al Banco Central, los movimientos que pueda haber hacia adelante. Rodrigo, muchísimas gracias por conversar con nosotros aquí en Agenda Económica, muy amable.
0: No, muchas gracias a ustedes, Sebastián.
1: De esta forma, estamos cerrando esta edición de Agenda Económica. Muchas gracias por acompañarnos. Quédense con nosotros. Comienza otra edición de CNN Prime.
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2: Martes 11 de agosto y comienza CNN Deportes. ¿Qué tal? ¿Cómo estás? Bienvenido, bienvenida a una nueva edición de este programa que comienza, como es costumbre, con nuestros titulares. Las Guerreras Rojas van por la clasificación tras el histórico triunfo frente a Egipto. La selección chilena se mide esta noche frente a Turquía, buscando los pasajes a los octavos de final del Mundial Sub-17 de voleibol. Destino, la MLS. Alexis Sánchez deja Europa y continuará su carrera en el Montreal de Canadá. El chileno firmó por las próximas dos temporadas en el cuadro donde también milita el arquero nacional Tomás Guillier. La UC va por el primer golpe en Argentina. Los cruzados se enfrentan esta noche a Estudiantes de La Plata en el partido de ida de los octavos de final.

0: final de la Copa Libertadores. El equipo chileno llega con 4 bajas y sin refuerzos a disputar el partido más importante de los últimos años. Todo eso más porque acá comienza CNN Deportes. Y comenzamos con grandes noticias, con orgullo tras lo que fue el partido de las Guerreras Rojas Junior frente a Egipto. Se comenzó sufriendo, pero se logró dar vuelta a la historia y conquistar un triunfo que realmente es histórico. Lo que viene el día de hoy, igual de importante, enfrentar a Turquía. Para conocer más detalles de cómo se vivió la jornada de ayer en Ñuñoa y cómo se vivirá la de hoy en el Parque Estadio Nacional, le damos la bienvenida a nuestro compañero Felipe Gallardo. Felipe, ¿qué tal? ¿Bien abrigado? Lo veo.
1: Muy buenas tardes, Nicolás. Sí, bien abrigado. Hay que reconocer que aquí dentro del Centro de Deportes Colectivos del Estadio Nacional no hace tanto frío como si lo hace afuera, pero realmente una baja temperatura durante esta jornada acá en la región metropolitana. Estamos palpitando lo que va a ser el duelo de esta noche de Chile frente a Turquía. Partido que se va a jugar a partir de las 8 y que obviamente usted lo puede seguir a través de todas las plataformas de nuestro canal. Pero acaba de finalizar el encuentro de Estados Unidos frente a República Checa. Y realmente las norteamericanas demostraron toda su solidez y dejaron esta fase de grupo sin siquiera ceder un set. Ganaron por 3-0 ante las europeas en un partido que estuvo realmente muy entretenido y ya comienzan a pavimentar su camino hacia los octavos de final que van a comenzar durante la jornada de mañana. Podrían estar acá el domingo en la final de este evento donde esperemos que también avance la selección chilena liderada por Raúl Pereira, que tuvo un increíble resultado durante la jornada de ayer frente a Egipto. Victoria por 3-1, donde fue de menos a más el equipo con una jugadora que marcó una diferencia, como fue Laura Bosolo, realmente la jugadora número 10 de Chile, fue la máxima anotadora para el elenco nacional en este partido, que estuvo muy entretenido. A pesar de ceder en el primer set, supieron dar vuelta y finalmente se llevaron el cuarto set por 25-20. Victoria sólida por 3-1, la primera en este mundial y que pavimenta la ilusión para esta jornada. Escuchemos la palabra del técnico Raúl Pereira.
2: Tranquilos, porque se cumplió el plan que teníamos propuesto, y contentos porque cada vez que se gana no se disfruta al máximo, así que para nosotros es un logro enorme, como voleibol femenino chileno, es un logro enorme y lo estamos disfrutando ahora con todo. A veces en estas edades lo más complejo es mantener un equilibrio mental, ¿no? Y bueno, estos partidos también te impulsan a poder jugar mejor, así que bueno, esperemos mañana también hacer un buen partido y, como dije antes, ir trabajando paso a paso sobre lo que viene.
1: Bueno, la palabra del técnico pensando en el partido clave de hoy. Si Chile gana, se va a instalar en la ronda de los 16 mejores de este certamen. Si cae, va a tener que ir a disputar los otros puestos fuera de estos octavos de final hacia San Felipe, lo que también sería importante para la ciudad para tener partidos de la selección nacional allá. Pero obviamente la expectativa es ir a ganar el encuentro de esta noche, pero el rival realmente es muy difícil. Turquía viene solamente de perder un partido en esta fase de grupos y fue precisamente ante Estados Unidos, y por ejemplo derrotaron por 3-0 a República Checa, las mismas europeas que vencieron por el mismo resultado a esta selección chilena de las Guerreras Junior, en el debut. Entonces, si bien hay expectativa de que se puede conseguir esta hazaña, hay que entender que se va a enfrentar a un equipo que es muy fuerte y que también, sobre todo, marca una diferencia respecto a la altura, a lo que es finalmente este equipo chileno. Así que hay que estar muy atento a lo que va a suceder durante esta noche. De todas maneras, las jugadoras ya palpitan este encuentro que es clave para seguir con las aspiraciones de seguir ilusionándonos en este mundial. Escuchemos inmediatamente la palabra de alguna de ellas cuando ayer vencieron por 3-1 a Egipto.
3: Me siento muy orgullosa del triunfo. Estoy súper feliz, estoy súper contenta de este triunfo. No tengo palabras para decir, estamos muy emocionadas. El público también aportó mucho en este partido y eso. Estamos muy felices porque con nuestro primer triunfo en casa, con toda la gente que nos apoya, estamos súper felices. Nosotras vamos a tratar de hacer lo mejor posible, igual que hoy día. Vamos a estudiar mucho al rival de mañana y vamos a dejarlo en lo más alto que se pueda. Felices, emocionada por todo el público que hubo. Gracias por apoyarnos, toda la gente que estuvo, y feliz siempre.
1: Mira, realmente marca una diferencia la gente que llega acá al Centro de Deportes colectivos del Estadio Nacional. Escuchábamos en la última declaración a Valentina Maulén, una jugadora oriunda de Pichilemu, que ha llamado la atención porque realmente ha marcado una diferencia en este partido. Y hay que señalar también que a este recinto, los días que juega Chile, llega mucha familia. Hemos conversado con varios de las personas que quieren mucho, obviamente, a estas jugadoras, que ven su esfuerzo día a día y cómo llegaron finalmente a convertirse en seleccionadas nacionales. Ayer Maite Solabarrieta se encontró con el padre de Valentina Maulén, que también dedicaba estas palabras de apoyo y la felicidad porque su hija está vistiendo la camiseta de la selección chilena de voleibol sub-17. Así que vamos a escuchar las declaraciones.
4: Estoy más contento que muy feliz, porque es un esfuerzo grande que ha hecho mi hija. Ella es de Pichilemu, se vino a vivir acá, está estudiando acá, lo estamos apoyando con la mamá y todo. Ella el año pasado viajaba todos los días, viajaba 3 horas en bus a Santiago, entrenaba y volvía, y yo la iba a buscar a Santa Cruz porque no tenía bus de vuelta a Pichilemu. Hasta Santa Cruz la iba a buscar yo en el auto y la pasaba a dejar a Pichilemu, al colegio en la mañana hasta las 10:30, y tenía que tocar viajar de nuevo a Santiago, a todo este proceso tan bonito que está y el sueño que está cumpliendo ella. Ahí estamos los papás para apoyarla siempre. Yo la sigo a todos lados. Si va a Arica, la sigo a Arica, a Tacna, a Lima, a donde sea, la voy a seguir. Ella lo sabe. Y ese es el apoyo que le puedo dar y el amor que le doy a ella.
1: Bueno, parte de las declaraciones de la familia que se hace presente acá en el Parque Estadio Nacional, alientan con todo finalmente a sus hijas, en muchos casos también son hermanas estas jugadoras. Realmente llama mucho la atención cómo la familia del vóley se acerca acá al Parque Estadio Nacional para poder disfrutar de estos partidos. Ayer regalándole esa victoria importante por 3-1 frente a Egipto, y hoy día con toda la ilusión de poder conseguir finalmente la victoria frente a un rival muy difícil como es Turquía. A las 8 de la noche en este lugar se va a enfrentar Chile para poder lograr esta clasificación a los octavos de final.
0: Perfecto el trabajo de nuestro compañero Felipe Gallardo desde Ñuñoa, un lugar donde estará toda la tarde para traernos lo que será realmente una fiesta, y esperemos otro resultado histórico. Muchas gracias, Felipe, te despedimos mientras desde CNN Deportes continuamos con la calculadora para mirar la tabla de posiciones y ver en qué lugar está Chile. Fíjese ahí, si todo terminara así, bueno, avanzamos a octavos de final. Estados Unidos primero, con puntaje perfecto. Acaba de finalizar su encuentro frente a Chequia, 3-0. Fíjese la cantidad de sets, ni siquiera entregó uno. En el segundo lugar, Turquía. Vaya, qué miedo, ¿no? Un Turquía que tiene los 9 puntos, ha entregado sets. Eso sí, esperemos Chile pueda hacer lo propio. Chequia en tercera posición con 9 unidades, Chile con 3, tras lo hecho ayer ante Egipto, y 2 que se enfrentan esta jornada: Tailandia y Egipto. Se necesita que Egipto haga lo propio frente a Tailandia. Esperemos que así sea el día de hoy en este Mundial Sub-17 de Voleibol Chile 2026. Seguimos en el mundo del voleibol para contarle que el día de hoy autoridades visitaron el Centro Olímpico de Excelencia de la Federación de Voleibol. Los detalles, quién estuvo ahí con los protagonistas, quién está con los protagonistas, es nuestra compañera Macarena Polete. Maca, ¿qué tal? ¿Cómo estás?
5: Hola, ¿cómo están? Muy buenas tardes. Estamos en la comuna de Cerrillos, en el avance de las obras de este Centro de Entrenamiento de Excelencia Olímpica. ¿Qué significa esto? Que va a usarse para el voleibol piso, pero también para el voleibol playa. Respecto a esto, vamos a conversar con el presidente de la Federación de Voleibol Chileno, Jorge Pino. ¿Cómo está? Muy buenas tardes.
6: Hola, buenas tardes. Bueno, felices, contentos, porque esta semana ha sido la semana del voleibol. El primer sueño fue organizar este mundial donde ustedes lo están transmitiendo, y ayer ganar nuestro primer partido. Y hoy estamos viendo el avance de este Centro Deportivo de Excelencia Olímpica, que no es ni más ni menos un gimnasio que va a tener el voleibol para 1.200 personas y que se puede ampliar a 2.000. Dos canchas de arena, que es el legado que dejó los Panamericanos con la arena de cuarzo de los Panamericanos. Y este recinto deportivo que queremos que se transforme en un complejo deportivo. La Federación Internacional le ha dado el carácter de excelencia, los cuales nos han entregado los recursos para la carpeta completa del radial, la implementación deportiva y el financiamiento de 8 profesores en piso y playa. Además, Firmamos un convenio con la comuna de Cerrillo para que los niños escolares, los niños de la Cerrillo puedan disfrutar de una infraestructura de alto rendimiento.
5: También, presidente, preguntarle sobre el avance de estas obras. En un principio se decía que podía usarse para los Juegos Panamericanos que se desarrollaron en 2023 para el voleibol chileno, pero ahora todavía están en avance estas obras. ¿Qué es lo que ha sucedido? Y para que también la gente entienda, la que nos está viendo a través de CNN Chile.
6: Bueno, este es el legado de los Panamericanos, ya que aquí sí iba a ser una de las partes del voleibol y se tomó la decisión en el Movistar Arena y en Peñalolén. Dicho eso, nosotros como dirigente y le planteamos al Comité Olímpico el poder seguir tratando de recuperar y que quede un legado, porque la idea era que tener un legado. Como nos quitan esa posibilidad, la nueva administración de gobierno en ese entonces no escuchó, pasamos su tiempo y bueno, y se continuó con el proyecto y por eso, digamos, un poco la demora. Y ahí Servio entrega lo que es el recinto deportivo y el Comité Olímpico a través del INEDEL entrega los recursos y ahí está el trabajo que se está haciendo ahora y está este avance que esperamos a fin de año ya inaugurar este sueño que va a ser un lindo aporte para el deporte y para el voleibol chileno.
5: Muchas gracias, presidente. Un verdadero sueño este centro de entrenamiento de excelencia olímpica y de hecho vamos a conversar con quienes podrían ser los usuarios de este centro de entrenamiento olímpico con los primos Grimalt. Esteban y Marcos Grimalt, seleccionados nacionales de voleibol playa. ¿Cómo están, chicos?
7: Hola, muy bien. ¿Y tú?
5: Muy bien, gracias. Cuéntenos de la importancia finalmente de este centro de entrenamiento de voleibol playa, que lo podrán usar ustedes, y también de voleibol piso.
7: Bueno, importantísimo. Comentábamos ahí con la gente que nosotros desde muy chicos tuvimos la oportunidad de viajar a Brasil a entrenar en el centro de desarrollo que tienen ellos, que es de nivel mundial, tanto de voleibol piso como voleibol playa. Y siempre soñábamos con tener algo así acá, así que se haga ya hecho realidad después de harto tiempo, harto trabajo, es algo súper importante.
5: Sí, también, Marcos, preguntarte sobre el mundial que se está desarrollando hoy en día, un mundial histórico, porque no ha habido un mundial de esta magnitud del voleibol chileno en cualquier categoría.
8: Sí, bueno, lo que están haciendo las chicas, también el trabajo de la federación, ha sido súper bonito. Tres sedes con los estadios, los gimnasios llenos, muchos chicos mirando el mejor vóley del mundo en la categoría sub-17. Ha sido un sueño poder tenerlo acá en Chile. Nosotros vamos a estar participando ahí en la premiación el día domingo, las finales. Esperemos que los equipos chilenos estén ahí peleando esa instancia. Ayer tuvieron su primera victoria y eso seguramente les va a dar mucha confianza.
5: Claro, hoy en día Chile está en el cuarto lugar de la tabla de posiciones de su grupo, así que esperamos que puedan seguir participando y pasen en la fase de grupo. Así que muchas gracias, chicos, que les vaya muy bien y ojalá puedan disfrutar después de este centro de entrenamiento olímpico que va a estar inaugurándose quizás a finales de año. Ahora vamos a pasar... Chao, chicos, que les vaya bien. Ahora vamos a pasar del voleibol playa al voleibol piso con la seleccionada nacional Petra Schwartzman. ¿Cómo estás, Petra? Muy buenas tardes.
9: Hola, muy buenas tardes. Súper bien.
5: Cuéntame, ¿cómo has visto la participación de Chile? Hay que desmenuzar un poco qué es lo que se podría ver hoy con Turquía, que es una potencia mundial en el voleibol chileno.
9: Bueno, creo que claramente hemos visto un equipo que ha ido creciendo desde el primer partido hasta el partido que vimos ayer, que pudieron llevarse la victoria. La verdad que como seleccionada muy orgullosa de ver a Chile creciendo. Sabemos que hoy es una definición del grupo, así que confío en que las chicas van a ir con todo a pelear lo que sería el partido. Sabemos que es un rival muy difícil, pero yo creo que los partidos hay que jugarlos, así que vamos con toda la fe.
5: Claro, y con toda esa confianza y esperanza esperamos que finalmente puedan ganar hoy las chilenas contra Turquía. Quizás hacerle una invitación a la gente a ver la transmisión de CNN Chile y también a que puedan comprar sus entradas, si es que pueden, para ir a verlas en el Estadio Nacional.
9: Claro, va a ser un partido muy interesante. Turquía es una potencia mundial, Chile va a ir a pelearlo como ha peleado todos los partidos con la garra y la dedicación que le ponen, así que van a necesitar nuestro apoyo. Espero que vaya mucha gente y la gente que no pueda ir claramente vea la transmisión por CNN.
5: Muchas gracias, Petra, que te vaya muy bien. Ahí entonces escuchábamos a los seleccionados nacionales hablando sobre este centro de entrenamiento de excelencia olímpica que está avanzando. Quizás se podría ver una inauguración para finales de este año, y también veíamos y analizábamos la participación de Chile en este Mundial de Voleibol Femenino Sub-17 que se está desarrollando en el Estadio Nacional, en el Centro de Entrenamiento de Deportes Colectivos.
0: El trabajo de Macarena Poblete para contarnos de las buenas cosas que se están haciendo en este deporte y que tiene como

0: Como símbolo, el Mundial que se realiza en nuestro país con transmisión de CNN Chile. El día de hoy nuevamente acompañaremos a la Guerrera Roja Junior en la misión de vencer a Turquía. Por ahora, una breve pausa, no se vaya, ya regresamos.
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0: Ya es un hecho, lejos de ser un rumor, absolutamente confirmado por el que será su próximo equipo. El Montreal Impact de la MLS confirmó el fichaje del el elenco canadiense de Alexis Sánchez con el número 10. El CF Montreal firma a Alexis Sánchez como jugador franquicia. El informe de prensa ya disponible para comunicar el fichaje del jugador de 37 años. Cumple los 38 el 19 de diciembre, en unos meses. Y como ya es costumbre, debido a cómo ha manejado su carrera, ficha por un nuevo equipo sin realizar la pretemporada como corresponde. Desde 2021 que no realiza una pretemporada con su equipo. No lo hizo en su última temporada en el Inter, en el Sevilla, en el Marsella tampoco, Udinese, bueno. Y así están las cosas. Y ahora Alexis Sánchez tiene un nuevo equipo, firma por dos temporadas, jugará en el fútbol, entre comillas, de los Estados Unidos, en esta liga que tiene tres equipos del fútbol canadiense. En rigor, Alexis jugará en un elenco de ese país, en la ciudad de Montreal. Y hace tan solo instantes el comunicado que le mostrábamos a través de las redes sociales. Mientras está de moda el tema del regreso, ¿no?, por la película La Odisea, Alexis es más un Ulises de Dante, ese que sigue buscando aventuras cuando ya han pasado más de 20 años. En el caso de Alexis Sánchez, 18 desde que dejó el fútbol chileno. De esta manera extiende y se ve cada vez más difícil su retorno a los pastos del fútbol nacional. Noticias del fútbol chileno, ese donde no está Alexis, pero sí están otros emblemas. Por ejemplo, Gary Medel, un bicampeón de América que se ilusiona con hacer cosas importantes con el conjunto de la franja. Está también ese hombre, Fernando Sampedri. Son los que van quedando de esta Universidad Católica cada vez más golpeada, más diezmada para enfrentar el día de hoy a Estudiantes de La Plata. Equipos coperos sí los hay, el conjunto Pincha Rata, que el día de hoy a las 20:30 horas recibirá en el 1 a el conjunto de Garnero, una Universidad Católica que lo hemos mencionado estas últimas semanas, ya con muchas bajas desde lo físico, sin refuerzos, y que formaría por ahora y solo por ahora con Bernedo en el arco, González, Medel, Ampuero y Mena, Cuevas, Valencia, Zucchi, Martínez y arriba Gianni y San Pedro. Mientras que el equipo local lo haría con Fernando Muslera, el arquero uruguayo Eric Mesa, Santiago Núñez, Tomás Palacios y Gastón Benedetti. En el mediocampo aparecen Ezequiel Piovi, Alexis Castro, Fabricio Pérez, Thiago Palacios, Joaquín Tobio y Guido Carrillo. Un equipo de Estudiantes de La Plata que, para que se haga una idea, fichó al Tucu Correa, el ex compañero de Alexis Sánchez en el Inter, también con pasos por la selección argentina, fue campeón de América incluso con el elenco albiceleste, y también por el Marsella. Mientras que el UC no le ha respondido para nada a Garnero, ¿no? Un hombre que ha sacado agua de las piedras, por ahora sigue sin refuerzo, sigue diezmado. Hablaron en la previa, habló en la previa el conjunto del UC en voz de Justo Yani.
5: sabemos lo que significa este partido para el club, para nosotros mismos también. Venimos haciendo una copa muy buena, creo. Entonces es muy importante para nosotros afrontarla como venía siendo. Sí, quizás en los últimos partidos no nos estábamos encontrando la mejor versión nuestra que veníamos teniendo antes. Creo que antes estábamos teniendo un nivel muy alto y es normal también esa merma quizás en los últimos metros, esas cosas que nos venían pasando, pero el equipo sigue trabajando igual que siempre, con la misma confianza, con las mismas ganas, así que nada, muy, muy entusiasmado y con muchas ganas.
0: Colo Colo, un equipo que sigue sonriendo gracias al fichaje, costó pero se dio, de Bocinha. Y es que ya es posible comprar la camiseta en la web oficial del Cacique. Le advierto desde ya al fanático Alba, sale cara. Pero bueno, para tener ahí un pedazo de la historia de Colo Colo en sus 101 años de historia. Que están celebrando, aprovechando el marketing de Bocinha, tanto así que ya cuando pasó una semana, liberó el club Albo la intimidad de la primera jornada del arquero caboverdiano de 40 años en el Monumental, saludando al histórico utilero del conjunto Albo y también conociendo por vez primera el camarín que utilizará el momento en que comience ya a debutar en el plantel profesional junto a Morón, que le mostró la oficina, ahí las fotos, le habrá explicado, ¿no?, lo importante del color amarillo en el arco del Cacique. Esa camiseta ya está disponible y también acá está lo esperado. El saludo al cuerpo técnico del Tano Ortiz, que le dice, le gusta decirle Yosimar por el nombre. Ahí, con abrazo, toqueteo ahí, cariñoso, Fernando Ortiz, para el jugador, que fue la gran teleserie de este mercado de invierno del fútbol chileno. Fútbol internacional, con un Gianni Infantino que busca y encuentra de manera increíble respaldo de quien ha sido su gran aliado, Donald Trump. Y es que los vínculos se estrechan cada vez más entre el presidente de los Estados Unidos y el por ahora, solo por ahora, presidente de la FIFA. En este caso, entregando un respaldo importante a través de su cuenta de Truth, señalando que la FIFA cometería un terrible error si, por cualquier motivo, siquiera considerara reemplazar al presidente Gianni Infantino. Todo esto en medio de numerosas críticas y peticiones para que dimita de su cargo Infantino como presidente de la FIFA. El presidente de los Estados Unidos, Donald Trump, y Infantino han forjado una alianza bastante estrecha en torno al Mundial de este año. Incluso muchos creen que amenaza la integridad del organismo rector como organización verdaderamente independiente. Recordemos que Trump recibió el primer premio de la paz de la FIFA antes de que comenzara la Copa del Mundo, una decisión que desató en general críticas y sobre todo burlas de todo el planeta. También cabe destacar que la propuesta de privatizar la Copa del Mundo de la FIFA, masculina, femenina y el Mundial de Clubes, además de generar muchas críticas por la naturaleza, también en particular por el principal grupo inversor propuesto, Tribe Eternal, que está dirigido por Joshua Kushner, hermano de Jared Kushner, yerno de Trump. Todavía está por verse si la intervención del presidente de Estados Unidos será suficiente para frenar la tendencia contra la que lucha el presidente de la FIFA, que tras recibir el apoyo de la Asociación de Fútbol Argentino, también recibió el de Donald Trump. Esta semana le pertenece a las Guerreras Rojas Junior, pero ya desde los próximos días nos enfocaremos en lo que hacen las Diablas para su debut mundialero en la Copa del Mundo, la segunda que juegan de manera consecutiva, la de Países Bajos y Bélgica. Desde el 15 al 30 de agosto se jugará este torneo y por ahora trabajan con un duelo amistoso que tuvo cualidades propias de un partido amistoso. No se jugó de manera oficial y además también se jugó a tres cuartos, donde lo importante no era el resultado de manera evidente, sino ya soltar las piernas tras lo que fue un viaje bastante largo con destino a Países Bajos. Hablaron en la previa de lo que es el inicio del Mundial, pues está amistoso. Escuchamos las palabras de las Diablas.
6: Estuvo muy bueno, un partido preparatorio para seguir afinando detalles para el Mundial, para los partidos que se nos vienen. Así que nada, contentas con que pudimos transferir algunas cosas que venimos entrenando y también algunos detalles que quizás no nos salieron tanto para poder verlos en los videos y corregirlos. Los últimos detalles son más tácticos que tenemos que ver, tomar decisiones de qué vamos a querer hacer y qué no, qué está resultando o qué no, dependiendo de los rivales.
7: Nos estamos preparando mucho, estamos entrenando harto, así que nada, yo siento al equipo muy bien y creo que hay una buena energía, así que bien. Creo que es un muy buen mix, creo que tanto la experiencia como las cosas nuevas ayudan mucho para que el equipo esté de la mejor forma, así que creo que es un lindo mix el que se da, que hayan jugadoras más experimentadas y otras que vienen entrando, así que creo que va a estar muy bueno.
0: Así será. Antes de cerrar esta edición de CNN Deportes, le mostramos un registro que genera la piel de gallina, en particular en España, los últimos minutos previos a levantar la Copa del Mundo.
8: Minutos de campeona, tres minutos, tres putos minutos.
9: Dos minutos, tío, para ser campeona del mundo.
0: Coca mística, ¿no? Se hace cada vez más real. Que en Europa inventaron el fútbol, pero la pasión le pertenece a los sudamericanos. Vamos a una imagen hermosa, claro, es la que nos trae The North Face, quien llevó los últimos días a cabo una nueva edición de su Base Camp, experiencia que reunió amantes de la montaña, la nieve y las actividades al aire libre en el centro de montaña El Colorado. Entre el 31 de julio y el 9 de agosto, el Base Camp se convirtió en un punto de encuentro para disfrutar de distintas experiencias vinculadas al mundo outdoor, en un entorno marcado, lo ve en la imagen, es claro, por la nieve y la montaña. Dentro de las acciones que tuvo el Basecamp se desarrolló la Copa Internacional de Free Ride, organizado por la IFSA, que es la principal organización internacional encargada de regular, jugar y clasificar las competencias de esquí free ride y snowboard de gran montaña para jóvenes y adultos. En la competencia, en general, mucho extranjero que disfrutó de la nieve de nuestro país. Con esa imagen tan particular que podemos disfrutar en Chile, cerramos esta edición de CNN Deportes. La invitación es a mantenerse en la pantalla de CNN Chile y acompañar a la selección sub-17 de voleibol femenino en su partido clave en el Mundial de Chile 2026. Que esté muy bien, nos vemos. Chao, chao.
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2: Buenas noches, bienvenidos y bienvenidas a CNN Tiempo. Estamos en horas bien importantes en materia meteorológica. El foco está puesto en el norte de nuestro país y vamos a actualizar qué pasará durante las próximas horas y el resto de la semana. Región de Tarapacá, Antofagasta, Atacama y parte de la región de Coquimbo. Lo otro, qué pasará con las temperaturas en el centro y el centro sur de Chile y qué pasa en la Patagonia, también lo conversamos de ahora en adelante en este capítulo de CNN Tiempo. Bienvenidos y bienvenidas. Bueno, y ante situaciones que generan catástrofes, desastres, siempre hablamos en el programa de la prevención y la vigilancia satelital es clave precisamente en una tarea de esas características, las potencialidades de los satélites y de los microsatélites en el informe de la periodista Almendra Méndez.
3: Con sistemas frontales cada vez más extremos y simultáneos, el gran dilema para los equipos de emergencia en Chile sigue siendo el mismo. ¿Cómo actuar cuando el clima borra por completo la visibilidad del terreno? La respuesta comienza a buscarse en el espacio. Mediante constelaciones de microsatélites de observación por radar, hoy es posible obtener datos exactos que ignoran las nubes, la oscuridad o el humo denso de los incendios.
4: Nosotros tenemos la constelación más grande de satélites de radar en el mundo y somos los únicos que tenemos la fortaleza y la capacidad de monitorear cualquier punto en la Tierra casi cada hora, ¿sí? Entonces, cuando hay un evento meteorológico extremo o alguna emergencia de altísimo impacto, nosotros podemos ver a través de las nubes, podemos ver a través del humo, por ejemplo, en caso de los incendios, y entregar esa observación a todas aquellas organizaciones, a todas las agencias que atienden a la emergencia y que gestionan recursos para atender a la emergencia.
3: Expertos en emergencia climática destacan la urgencia de pasar de la reacción tardía al análisis predictivo. El objetivo es anticiparse a un desastre.
5: Siempre en estos temas de emergencias lo que más importa es la respuesta. Y actualmente, ICEI junto a nosotros, Rutherford, lo que hacemos es poder entregar soluciones ya listas a las entidades de gobierno. No tienen ellos que procesarlo. Esto es lo que está ocurriendo ahora, en este momento, y cómo reaccionar. Porque no tienen que procesar, antes se perdía mucho tiempo procesando la información y en eso podían ocurrir 2, 3, 4 días.
3: Chile cuenta con una geografía compleja y asentamientos expuestos a desbordes de ríos o crecidas. La clave ya no es solo responder a la tragedia, sino anticiparse con datos locales que permitan una verdadera evacuación preventiva.
6: Este tipo de información ayuda también, no solo a las autoridades, pero ojalá también aumenta el conocimiento. Por supuesto, la gente que vive en lugares que están como a menudo afectados con las inundaciones.
3: La tecnología espacial deja de ser un lujo para convertirse en una herramienta de supervivencia pública. En un escenario climático impredecible, la diferencia entre lamentar una catástrofe o evitarla dependerá de qué tan rápido el Estado logre transformar estos datos en decisiones humanas.
2: Bueno, y a esta hora vamos a profundizar en lo que veíamos en la nota que pasaba recién y hablar del norte de nuestro país. Y para ello nos acompaña otra vez la geóloga, candidata a doctora y académica de la Universidad Católica del Norte, Francisca Roldán, a quien ya vemos en la pantalla de nuestro programa. ¿Cómo has estado, Fran? Buenas noches.
7: Hola, buenas noches a todos. José, un gusto estar de vuelta con ustedes para hablar de estas temáticas que son tan importantes.
2: Así es, muchas gracias por tu tiempo. Y como una manera de hacer una conexión con lo que veíamos recién en la nota, ¿cómo valoras la tecnología con la que cuenta hoy día nuestro país para poder potenciar esa capacidad preventiva que, en lo posible, evite desastres tan grandes que hemos visto en otras oportunidades?
7: Sí, a ver, me imagino que, bueno, hay varios tipos de tecnología, pero quiero resaltar el tema de las imágenes satelitales, que son tremendamente importantes, ¿ya? Como todo el mundo sabe, el territorio de nuestro país es bastante extenso, entonces muchas de esas zonas además son de difícil acceso. Por lo tanto, en las emergencias y en sobre todo también en los modelos predictivos, las imágenes satelitales nos ayudan a poder llegar a esos lugares inaccesibles y también poder evaluar de maneras distintas lo que es el territorio. Y aquí voy con eso. Uh-huh. Dependiendo del tipo de imagen, podemos evaluar incluso diferentes tipos, por ejemplo, de reflexión de onda, ¿ya? ¿Y a qué voy con eso? Que podemos incluso sacar índices vegetacionales, ¿ya? El uso de suelo, hacer mapeos semi o automatizados en cuanto a lo que son, por ejemplo, incluso el tema de las inundaciones o amenazas de remociones en masa. Entonces, si bien el trabajo en terreno, por supuesto que es importante y es tremendamente fundamental para nosotros como geólogos, el tema de las imágenes satelitales permite complementar y también ayudarnos a llegar a lugares que son inaccesibles. Entonces, me parece que es tremendamente importante. Y ahora, con el tema de la contingencia de la lluvia, por supuesto que también son súper relevantes en cuanto a lo que son las imágenes que permiten poder hacer modelos estimativos de la lluvia que podría llegar.
2: Exactamente, qué importante lo que estás diciendo porque también permite caracterizar, particularizar mejor el territorio, muchas veces inaccesible, como tú decías anteriormente, pensando en una potencial emergencia relacionada a precipitaciones, pero también pensando, por ejemplo, en otras emergencias.

0: que se generan en verano, como los incendios forestales, poder en el fondo saber cuál es la característica precisa y cómo está compuesta, por ejemplo, un territorio o una zona que el día de hoy en pleno invierno puede estar llena de vegetación verde, pero en verano puede estar llena de vegetación amarilla, por ende altamente combustible. Francisca, a propósito de lo mismo, ¿tenemos la suficiente tecnología satelital en Chile? ¿Cómo lo evalúa?
1: A ver, la Fuerza Aérea en cuanto a lo que es en los centros de imágenes satelitales están avanzando en cuanto a eso, pero básicamente lo que nosotros usamos, y estoy hablando como comunidad científica, son unas imágenes que las permite la NASA, ¿ya? Básicamente, en estos momentos, por supuesto que queremos seguir avanzando como país en poder adquirir estas imágenes. Entonces yo creo que estamos avanzando, pero no sé si a la velocidad que se requiere, pero ya tener un centro satelital me parece que es un tremendo logro para Chile, sobre todo estando en Sudamérica. Entonces creo que yo podría estimar de que Chile va a ser pionero en esto y se está tomando la importancia que se requiere. Y tú bien lo dijiste, José. A ver, las imágenes satelitales son fundamentales para todo tipo de amenaza, todo tipo de fenómeno también meteorológico. Entonces, si queremos avanzar a un país que no solamente sea sísmico, sino que también multiamenaza en preparación, es fundamental este tipo de insumo. Y yo creo que estamos avanzando, por supuesto que vamos por un buen camino, pero creo, y que también este tipo de conversaciones son muy importantes para aquello, que le debemos tomar la importancia que se necesita. Porque uno, es la disponibilidad de datos, y dos, es el acceso a ella. Y nosotros como científicos tenemos una dificultad muy grande, y lo quiero poner en la mesa, que es el acceso monetario a estas imágenes, ¿ya? Porque una cosa es que el gobierno lo disponga y otra cosa es que lo dispongan para la comunidad científica y poder aplicarlo. Entonces ahí creo que tenemos que mantener un trabajo mancomunado y una invitación a poder trabajar en conjunto.
0: Claro, y tenemos pendiente también la tarea de los radares o el desafío de contar con radares. Sabemos lo que cuesta, sabemos que es muy caro también la implementación y que no basta solo con uno. Todo eso lo hemos conversado en nuestro programa, pero importante recalcarlo. Dicho eso, Francisca Roldán, quiero que focalicemos el resto de la entrevista en el norte de nuestro país a propósito de la proyección que han hecho las autoridades y también la Dirección Meteorológica de Chile de las precipitaciones en zonas que estuvieron súper golpeadas y hace poco tiempo. El hecho que haya precipitado en la región de Atacama hace menos de un mes incluso, o un poco más de tres semanas, vuelve esa zona claramente más vulnerable a lo que se proyecta para las siguientes horas, ¿no?
1: Totalmente, sí. José, tú bien lo dijiste, como ya llovió antes, el tema de la vulnerabilidad del suelo también requiere una mejor atención o una mayor atención, mejor dicho, porque los suelos están sobresaturados, entonces basta con una lluvia de mediana intensidad o mediana duración para que ya se desencadenen inundaciones, por ejemplo, o remociones en masa. Yo quiero recalcar algunas zonas que son de mayor importancia en estos momentos, si bien por supuesto que los modelos van variando dependiendo de cuáles utilicemos. En términos generales, la zona de Copiapó está en alerta, ¿ya? Y en alerta oficial en cuanto a lo que es la meteorología de Chile, ¿ya? Y Senapred, por supuesto. Entonces, quería comentar esa zona porque es una zona, y yo siempre hablo de cuencas, hablo de cuencas porque es una zona de captación de aguas lluvias, que es muy grande, estoy hablando de más de 18.000 kilómetros cuadrados, que desembocan directamente a una zona que es Copiapó, ya pasa directamente por Copiapó. Entonces, me parece que es súper relevante poder comprender nuestro territorio y ver cómo funcionan la meteorología en cuanto también lo que es la respuesta del suelo, ¿ya? Y el sistema hidrológico no lo podemos evitar comentar, Entonces, en cuanto a eso, es una zona gigante de captación de aguas lluvia, más de 18.000 kilómetros cuadrados. Y aquí voy con eso. ¿Cuánto equivale a esto, ya? Estamos hablando de más de 2.6 millones de canchas de fútbol. En Chile no le gusta jugar fútbol, ¿no? Aquí parémoslo un poquito para que la gente lo vaya entendiendo.
0: Claro.
1: Entonces, bueno, en cuanto a eso, yo hice, de hecho, un análisis en cuanto a lo que son las localidades que más me interesan y quiero que la gente también le ponga atención y lo voy a leer porque quiero ser bastante exacta. Quiero que pongan atención solamente y principalmente en la ruta C35, ya que voy con eso, con las localidades de Tierra Amarilla, Totoralillo, Nantoco, Hornitos y la conjunción, por supuesto, de estas quebradas que va a Paipote, ¿ya? Y a Copiapó, ¿ya? Alerta, yo lo pondría así como el titular, en esas zonas que ya también tenemos registrado en las lluvias anteriores en Tierra Amarilla, de hecho, es 121 milímetros. Y para el norte eso es tremendo. Yo creo que supera, está por supuesto ya demostrado que supera todos los registros históricos. Entonces pondría en alerta roja y está, insisto, oficialmente declarado como alerta la zona de todo lo que es Atacama, ¿ya? Pero yo pondría principal énfasis en la zona de Copiapó. Por supuesto que las otras zonas también, simplemente estoy poniendo más énfasis en una o en otra,
0: Francisca, ¿podemos
1: ¿ya?
0: repetir esas localidades que mencionaste recién?
1: Por supuesto, Tierra Amarilla, Totoralillo, Nantoco, Hornitos también, ¿ya? Y la conjunción de estas quebradas, ¿ya? Que da directamente a Paipote y a Copiapó. ¿Y por qué doy la conjunción? Porque generalmente los pronósticos, por ejemplo, de lluvia indican menor lluvia, por ejemplo, en Copiapó, ¿ya? Y eso es un error, porque básicamente, y entendiéndolo como un sistema hidrológico, está todo interconectado. Entonces, por ejemplo, si está lloviendo en la parte alta de la precordillera, ¿ya? Inevitablemente el caudal va a subir y puede que llegue inevitablemente un caudal bastante intenso en lo que son esas zonas que están más bajas, ¿ya? Entonces, me gustaría también enseñar esa parte y que la gente también comprenda de que el territorio es dinámico y que los pronósticos no solamente los tenemos que ver por localidad,
0: Claro.
1: sino que por la zona de afectación, la
0: Exacto,
1: extensión de la
0: sí.
1: zona de
0: Qué
1: afectación, ¿ya?
0: interesante lo que nos explicaste. O sea, en el fondo la cuenca deriva, por ejemplo, en ciudades que son muy grandes, como Copiapó, en comparación a otras localidades que están en otros territorios de la misma región. Tú hablabas, por ejemplo, de
1: Exacto.
0: Tierra Amarilla, de Hornitos, de Paipote, ¿verdad? Mencionaste Totoralillo, también lo comentaste hace
1: Sí,
0: algunos segundos
1: Nantoco,
0: atrás,
1: claro.
0: y Copiapó y otra ciudad como el resultado de la cuenca. Tú mencionaste Copiapó y donde finalmente llega la cuenca,
1: Sí, Paipote.
0: Paipote. Perfecto. ¿Y qué
1: Sí,
0: pasa, Francisca?
1: exacto.
0: Te quiero preguntar por Alto del Carmen, también por Vallenar,
1: Por
0: por
1: supuesto.
0: Freirina, cuéntame. Porque ahí la proyección también nos habla de
1: Sí.
0: precipitación intensa para las próximas horas, sobre todo en Alto del Carmen.
1: Sí, ahí también yo, en mi análisis, que lo tengo acá todo muy bien anotado, mira, yo quería también destacar San Félix, porque tenemos acá, bueno, 291 milímetros, ¿eh? En todo lo que es la zona de Vallenar, Alto del Carmen. Entonces, me gustaría destacar, y yo creo que quiero nombrar las localidades para que
0: Sí,
1: la
0: dale,
1: gente
0: por
1: también le
0: favor.
1: tome especial importancia, ¿ya? Entonces, nombrar como ranking, ¿ya? Junta de Valeriano, El Tránsito, Alto del Carmen, San Félix y El Maitén, ¿ya? ¿Por qué lo digo? Porque generalmente las notas ya de SENAPRED, por ejemplo, las alertas que la gente a veces se mete, dice precordillera y nada más. Entonces, me gustaría bajar esa información a las localidades para que la gente también comprenda de que sus localidades están dentro de lo que son la precordillera, ¿ya? Y ahí pongo especial énfasis en lo que es Vallenar, Maitencillo y Freirina, porque están de nuevo en la conjunción,
0: Claro,
1: ¿ya?
0: claro.
1: Entonces les va a llegar el caudal mucho más aumentado, por supuesto, y con mucha más intensidad. Entonces, muy importante comprender eso. Ya tenemos las localidades, las tengo como ranking, ¿ya? Entonces, primero partí por la cuenca del río Copiapó, ¿ya? Que principalmente ya las nombramos, y ahora, claro, bajaste ya a lo que es la cuenca del río Huasco, ¿ya? Para que la gente lo comprenda. Es una zona también de una cuenca bastante extensa, de más de 9.000 kilómetros cuadrados. Entonces, por eso mismo es muy importante este tipo de conversación y que la gente también sepa que sus localidades pueden verse afectadas, ¿eh?
0: Sí, tú también hablabas en esta segunda respuesta entonces de San Félix, te escuché de Maitencillo,
1: Sí.
0: Freirina, Alto del Carmen, que yo te comentaba a propósito también de la afectación que tuvo la vez anterior y de lo que se proyecta serán intensas precipitaciones, sobre todo en Alto del Carmen y los alrededores. E insisto en el punto que tú también remarcaste, bueno mencionar las localidades porque claramente cuando se dice precordillera o cordillera, bueno, personas que tal vez conocen mucho el territorio entienden que su localidad está precisamente
1: Exacto.
0: en la precordillera o en la cordillera, pero no necesariamente todos lo entienden. Claramente la identificación
1: Exactamente.
0: mayor va a estar dada por mencionar el nombre de la localidad propiamente tal, como lo ha hecho la geóloga Francisca Roldán hasta ahora en conversación con CNN Tiempo. Te quiero hacer una pregunta, Francisca, también con el afán de aprender y conocer nuestros territorios. El hecho que haya pasado esta afectación hace menos de un mes, ¿deja marcas en los cerros, deja marcas en los caminos que vuelven mucho más fácil una inundación futura con una precipitación próxima en el tiempo? ¿Se generan estas huellas en los caminos, estas huellas en los cerros que convierten precisamente esa huella en una especie de tobogán que hacen que el deslizamiento del agua sea mucho más rápida, sobre todo si llovió hace tan poco?
1: Sí, exacto. Bueno, cambia todo, ¿eh? Cambia todo lo que es el relieve. ¿Y a qué voy con eso? En quebradas que se podrían, por ejemplo, esperar el mismo fenómeno de remoción en masa o de inundación, el tipo de caudal va a cambiar, ¿ya? ¿Por qué digo esto? Porque ya la mayoría de volumen de sedimento ya se desplazó, el que estaba básicamente acumulado. El problema está en que, como tú bien lo dijiste, el terreno deja huellas, ¿ya? Entonces, si hay un movimiento de tierra, en el sentido de que hay un volumen que se desplazó, las laderas aledañas se van a inestabilizar, entonces es muy probable que también suelte nuevo material que estaba estable anteriormente y que ahora puede estar inestable, ¿ya? Aumentando también el aporte sedimentario, estos caudales que van a bajar a las localidades, ¿no? Entonces, claro, es muy probable y yo estimo que vamos a ver quebradas o zonas que nunca se habían activado antes, activadas ahora.
0: Ah, mira.
1: Porque, insisto, ya muchas localidades que ya estamos nombrando como ranking, ¿eh? Ya tienen precipitaciones previas y por eso mismo, ¿eh? Yo no puse como ranking número uno a Chañaral, a pesar de que sí está en alerta, pero por lo mismo, porque tenemos menos precipitación acumulada, ¿ya? Entonces, en teoría, el territorio podría estar un poco más preparado para la precipitación
0: Entiendo.
1: que viene en este momento.
0: Sí.
1: No quiere decir que no se activen, ojo, no quiere decir que no se activen, pero estamos hablando ya de un ranking de mayor probabilidad, ¿ya? Entonces, por supuesto que sí. Entonces, quiero hacer un llamado a la gente de que se preparen en ese sentido y que puedan esperar todo el tipo de escenario, pero no es para asustarlos, simplemente es para que se preparen de que el terreno, no habíamos visto este tipo de lluvias hace mucho tiempo, son lluvias históricas y por lo tanto vamos a ver zonas que, insisto, antes no se habían activado, que ahora las vamos a ver activadas. Estimo con un menor de volumen de sedimento, pero que igual forma el agua puede aumentar su caudal y puede venir con una fuerza bastante grande, ¿ya?
0: Claro.
1: No sabemos lo que puede pasar, entonces me parece importante poder prever cualquier tipo de escenario. Y tú bien lo dijiste, José, el territorio deja huella.
0: Francisca, ya nos quedan pocos minutos, pero te quiero preguntar antes de terminar por la región de Coquimbo, si pondrías el foco en algún territorio de esa región, y también por la región de Antofagasta y la de Tarapacá. Partamos por Coquimbo, si pondrías el foco en alguna localidad.
1: Sí, también puse acá un ranking de las localidades que más me interesa y que la gente también lo sepa, ¿eh? Por supuesto que tengo Vicuña, Tambo, El Molle y La Serena, ¿ya? Piscolelli, Monte Grande y Miraflores, ¿ya? Para que la gente ahí tenga especial cuidado con esas
0: La
1: zonas,
0: Serena
1: ¿eh?
0: también.
1: Me preocupa. Sí, por supuesto que La Serena también, ¿ya? Pero como está en la parte más baja, como ranking les puse las otras localidades que están más arriba en la precordillera. Estamos hablando de una vaguada en altura, entonces, por lo mismo las zonas de la precordillera se van a ver más afectadas y tenemos que tener especial cuidado, ¿ah? Eso se extrapola a las ciudades de Antofagasta y Tarapacá, ¿ya? En Antofagasta, por ejemplo, tenemos una mayor atención en lo que es la zona de Calama, San Pedro, y en la zona de Tarapacá lo mismo, ¿ya? Quiero hacer mayor énfasis también en la zona de Alto Loa, en la ciudad de Antofagasta, porque hay pocos estudios también respecto a eso. Entonces tenemos en incertidumbre cómo se va a comportar el suelo y eso me preocupa bastante. De todas formas, y quiero que también tranquilizar un poco a la gente, que los pronósticos de lluvia son menores en la zona de Tarapacá y Antofagasta. Sin embargo, insisto que el suelo no está preparado para esta cantidad de lluvia, que no quiero que la gente se confunda, que si bien es menos la cantidad de lluvia que está pronosticada, más o menos unos 20 milímetros, no deja de ser poco para esta zona que es
0: Exacto.
1: hiperárida. Entonces, hay que prepararse de todas formas. No podemos comparar la cantidad de lluvia esperada en la zona de Coquimbo con la de Antofagasta en el sentido, y de Tarapacá, por supuesto, en el sentido de reacción del suelo, ¿no? Entonces, hago un énfasis en Alto Loa, insisto, en la zona de San Pedro, que hay mucho turista también, en Calama y, por supuesto, que todo lo que es la zona precordillerana de Tarapacá, ¿no? En
0: Perfecto.
1: ranking, pongo mayor énfasis en lo que dije, ¿eh? En las cuencas también de, bueno, obviamente de Atacama, insisto, no perdamos ese foco
0: Sí.
1: que es la zona de alerta roja, ¿eh?
0: Quedó clarísima tu explicación. Yo te agradezco la comunicación con CNN Tiempo a esta hora de la noche. La geóloga Francisca Roldán, candidata a doctora y académica de la Universidad Católica del Norte. Conversamos durante las próximas jornadas, Francisca. Que tengas una buena noche.
1: Buenas noches a todos, muchas gracias por la invitación, que estén muy bien.
0: Gracias otra vez por estar acá. Nos vamos a la pausa a esta hora en CNN Tiempo. Ya estamos de vuelta.
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7: Buenas noches, vamos al pronóstico. Aquí está nuestra pantalla interactiva con toda la información para las próximas horas. Comenzamos en el norte de nuestro país. Hay un foco de la autoridad, un foco de prevención. La proyección meteorológica también nos habla precisamente de este tramo de nuestro Chile. Vamos allá para contarles que Arica y toda la zona costera, al menos de esa región, va a estar entre nubes y claros de sol. Máxima de 22 grados. Algo de inestabilidad atmosférica ha acompañado a la región de Tarapacá durante esta jornada, que ello se extiende también este miércoles 12 de agosto. El cielo cubierto será prácticamente una constante y algo de llovizna incluso en Iquique para las primeras horas de este día miércoles. 20 grados proyectados en esa zona. Quiero que hablemos de la región de Antofagasta. Hay una proyección de precipitación moderada fuerte con isoterma cero alta hasta 40 milímetros en cordillera y hasta 30 milímetros en precordillera y además probabilidad de tormentas eléctricas. Región de Atacama, alarma y alerta por precipitaciones moderadas a fuertes también con isoterma cero alta sobre los 3.000 o 3.500 metros y se ha pronosticado acumulados, atención región de Atacama, de hasta 80 a 120 milímetros en cordillera y precordillera también con proyección de tormenta eléctrica. Región de Coquimbo, avanzamos en el mapa de nuestro país con alertas por lluvias intensas en corto periodo de tiempo y nevadas moderadas a fuerte hasta 40 centímetros aproximadamente al norte de Vicuña. Lo seguimos monitoreando, por supuesto. Por ahora viajamos al centro de nuestro Chile, que también ha estado en la noticia.

0: Avanzado este día miércoles y a medida llegue el día jueves, porque las precipitaciones llegan, regresan al centro sur de Chile y avanzarán al centro de nuestro país a medida avance esta semana, sobre todo cuando ya estemos más cerca del día jueves. Bajas temperaturas que también van a estar presentes en el sur de Chile, cuando hablamos, por ejemplo, de la región de la Araucanía, con proyección de helada matinal y muy cerca del punto de congelación en la región de los ríos. Si bien en el sur y en la Patagonia no se proyectan precipitaciones para este día miércoles, las temperaturas van a continuar muy bajas, como vemos en el mapa de nuestro programa. Y quiero invitarlos a esta hora a el Chile insular. Vamos a comenzar el recorrido en el archipiélago de Juan Fernández. Aquí está, con predominio de nubes prácticamente toda la jornada, lo vemos en el mapa de CNN Tiempo, y una máxima de 13 grados, 21 para la Polinesia chilena, incluso con posibilidad de algunas precipitaciones ocasionales durante las primeras horas del día, y siguen bajo cero en el territorio antártico chileno en la isla Rey Jorge. Nuestra capital, mañana fría, la de este martes, aquello se mantiene el día miércoles en una nueva mitad de semana. Y vamos a ver las temperaturas que nos van a acompañar este día miércoles. 15 grados, podrían ser 14 en algunas comunas del centro de la capital. Máximas invernales todavía y entre nubes y claros de sol. La pregunta para finalizar, ¿cuándo llueve en Santiago? Lo vemos en la tabla final. Aquí está. Que nos lleva al día jueves, viernes, sábado, domingo, lo vemos a continuación, incluso el próximo lunes. Llegado el jueves, avanzada la tarde de aquella jornada, precipitaciones por un sistema frontal que inicia el viaje en la región de los lagos. Viernes, con precipitación de entrada y salida, al igual que el próximo día sábado. Cualquier novedad la vamos a conversar más adelante, pero insisto, por ahora el foco está puesto en el norte de nuestro país, como decíamos al comienzo. Gracias por la sintonía, nos encontramos más adelante.
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4: Autoapodado El Tigre y admirador de Trump, Bukele y Milei, Abelardo de la Espriella inicia su presidencia en Colombia. En campaña prometió gobernar con los nunca y contra los de siempre, aunque en su gabinete ya tiene a varios miembros de esa derecha tradicional que se le plegó en segunda vuelta. La elección dejó al país partido en dos. Unos creen que el nuevo presidente es una amenaza para la democracia, otros que la izquierda lo fue. Los partidarios de Petro valoran su legado y los de la Espriella contestan que recibe un país en ruinas. Los colombianos saben que hay mucho en juego y que los caminos serán diferentes. No por nada, los comicios tuvieron la mayor participación de la historia, 63%. Y en ellos, el miedo al candidato que no apoyaban jugó un rol clave. El nuevo mandatario no lo tendrá fácil. Promete seguridad, fin a los procesos de paz, prosperidad. Pero tendrá que construir acuerdos. El Parlamento está fragmentado y sus oponentes tienen ahí la principal fuerza. ¿Logrará la patria milagro que prometió? Lo conversamos en Conexión Global para CNN en Español.
5: Con 53,4 millones de habitantes, Colombia eligió a su nuevo presidente en una de las elecciones más estrechas de los últimos años. Asume un país con una tasa de 25,4 homicidios por cada 100.000 habitantes, más de 103.000 personas privadas de libertad y más de 9 millones de víctimas reconocidas del conflicto armado interno.

0: En lo económico recibe una economía que creció 2,6% el último año, con un desempleo de 8,8% y un PIB per cápita de $8,562 y una pobreza monetaria cercana al 28%. Cifras que reflejan avances económicos, pero también los profundos desafíos sociales y de seguridad que marcarán el inicio de su gobierno.
1: Comenzamos el análisis sobre las últimas elecciones presidenciales en Colombia, el futuro de este país en Conexión Global para CNN en Español, junto ni más ni menos que al expresidente de Colombia, Iván Duque, que está de visita en nuestro país, en una actividad muy importante, la CEPAL. Muchísimas gracias por acompañarnos en CNN Chile y Español.
2: Muchísimas gracias, Mónica, es un placer estar contigo.
1: ¿Existe todavía el uribismo en Colombia?
2: Yo siempre lo he dicho, el expresidente Álvaro Uribe, más que centrar su forma de ver la política en individualismo y en personalismo, él siempre ha tratado de construir a partir de las ideas y a partir del concepto de un partido político. Por eso surgió el Centro Democrático, que se inspiró en la obra de gobierno de él, que él lo ha liderado como partido, pero también donde hemos estado muchas personas, que hemos no solamente sido ideólogos, sino también representantes de muchas de sus tesis, entendiendo que es un partido de matices. De pronto, para las personas que no conocen bien la política colombiana, el Centro Democrático fue un partido que se construyó con personas que venían de sectores muy conservadores, ultraconservadores, y sectores también que venían del liberalismo colombiano, como es el caso mío, como es el caso del expresidente Uribe, como es el caso de muchos otros miembros de nuestras bancadas de Congreso. Y es allí, y déjame terminar una cosa, Mónica, donde más que hablar de uribismo, nosotros hablamos es de equilibrios democráticos, donde hablamos de la seguridad y el respeto por los derechos humanos, de la inversión y la protección de los trabajadores, del desarrollo industrial y el medio ambiente. Por eso nosotros nunca hemos caído a quedar prisioneros en simplemente la caracterización de izquierda y derecha, y el Centro Democrático es un partido que tiene vocación de poder y que tiene vocación en el tiempo.
1: Hablemos del presente y del futuro de Colombia. Las últimas elecciones en su ambiente, en sus planteamientos y en el trato, incluso entre los candidatos, y no solo entre quienes pasaron la segunda vuelta, sino desde la primera, fueron elecciones calificadas por todos los analistas nacionales y extranjeros en general como muy polarizadas. Y los resultados, además, fueron claros, pero no fueron con una tremenda diferencia. Entonces yo le pregunto, desde el punto de vista social y político, ¿está partida en dos Colombia?
2: Es que yo creo que tenemos que partir de una base. La victoria de Abelardo de la Espriella fue muy importante, fue una victoria histórica. No solamente por haber derrotado a Gustavo Petro, sino por lo que Gustavo Petro intentó hacer como presidente de la República para dejar a su partido 4 años más. Es que utilizó el presupuesto del Estado para financiar a su candidato. Hizo campaña de manera explícita en favor de su candidato cuando la Constitución se lo prohíbe. Y fuera de eso, trató de intimidar a la prensa y a todos los sectores que pensaran distinto. Y a pesar de todo ese aparato violatorio de nuestra Constitución y de nuestra legalidad, Abelardo derrotó a Gustavo Petro y a su candidato. Y obviamente, sí, el margen es un margen estrecho si se mira solamente el número o la estadística. Pero cuando uno se da cuenta la adversidad contra la cual se ganó, es un triunfo muy importante y un triunfo diáfano de quienes representan la alternativa a ese gobierno tan desastroso.
1: Señor Duque, si usted tuviera que decir cuáles son los dos o tres principales desafíos para el actual presidente, para quien va a asumir, para quien asume, digo, ha asumido como presidente, ¿cuáles son los tres principales desafíos, los temas más urgentes hoy día en Colombia?
2: Pues lo primero, sanear las cuentas de la nación, porque Gustavo Petro está dejando a Colombia con el segundo déficit fiscal más alto del mundo, según la publicación del Economist. Segundo, tiene que, en esa reconstrucción macroeconómica, salir a sanear el sector de la salud, donde las deudas acumuladas y el deterioro fiscal de la protección de salud en Colombia puede costar más de $5,000 millones de dólares. Y fuera de eso, tiene también que rápidamente fortalecer la política energética porque estamos a puertas de racionamientos por las decisiones equivocadas de haber paralizado no solamente la generación de nuevas formas de energía de manera estable, sino también de la persecución activa que hubo contra el sector minero energético. Entonces, ahí hay tres, pero son muchas más. Y estoy seguro que hoy hay un consenso generalizado entre el sector privado, la academia y sectores de la sociedad civil, que tenemos que hacer todo lo que sea necesario para que a Abelardo de la Espriella le vaya bien.
1: Ahora,
2: le están dejando bombas de tiempo que si explotan serán muy graves para el país, pero sus primeras tareas están enfocadas en esos frentes y ni qué decir de la urgente necesidad de recuperar la seguridad.
1: Bueno, justamente me iba a permitir agregar la seguridad también y constatar que, igual que en otros países, viene el fenómeno del Niño, altas tarifas, además energéticas, temas que se agregan a los que usted ya mencionaba. No quiero dejar, antes que se nos acabe el tiempo, que siempre es breve, de preguntarle dos temas. El primero, ¿cómo debe manejar las relaciones internacionales el nuevo presidente a su juicio en el contexto, además, de una cercanía que ya ha manifestado con Estados Unidos, un Estados Unidos gobernado por Donald Trump que impone aranceles de manera unilateral y que toma otras medidas también, algunas de las cuales pueden beneficiar a algunos países y otras han sido muy duras para otras naciones de nuestro continente? Entonces, en ese contexto y en el contexto además de un continente que en algunos países, en varios de ellos, ha virado a la derecha, ¿cómo ve usted las futuras relaciones internacionales de Colombia?
2: Bueno, primero, el presidente de la Espriella va a tener una relación muy cercana con Estados Unidos, lo cual me alegra porque Estados Unidos y Colombia tienen una relación de más de 200 años, que ha sido bipartidista, bicameral y basado en estrategias muy concretas. Entonces, creo que para él retomar esa relación con Estados Unidos es fundamental y para Estados Unidos también recuperar a su principal aliado en la región es prioritario. En el tema de aranceles, yo creo que tiene que haber una gran pedagogía. Yo espero que el nuevo ministro de Comercio de Colombia, Mauricio Gómez Amín, le dedique el tiempo suficiente para hablar con todos los funcionarios del Departamento de Comercio de Estados Unidos, con la oficina del USTR, para que puedan prácticamente hacer el caso de que Colombia es un país que si se le imponen más aranceles o se mantienen los aranceles que han sido impuestos, va a afectar la productividad, la competitividad, el acceso a mercados, va a encarecer para muchas empresas hacer negocios y Colombia necesita el comercio de los Estados Unidos para generar empleo, atraer inversión. Pero esto también es parte de la agenda de seguridad y de estabilidad en la región,
1: sí.
2: De tal manera que yo espero que los negociadores de Estados Unidos puedan contemplar ya desmontar esos aranceles hacia nuestro país y mantener la relación tal cual estaba en virtud del Tratado de Libre Comercio desde enero del año 2025.
1: Cierro preguntándole, usted tiene una visión y muchos de su sector muy crítica respecto a las negociaciones de paz que no se inician con Petro, pero sus críticas se agudizaron después, además, durante la época del gobierno de Petro. ¿Es el fin de las negociaciones que quedaban pendientes de paz? Y en ese sentido, ¿qué efectos avisora usted que un cambio en esa política puede tener?
2: Es que la paz no se puede construir premiando a los delincuentes ni a los terroristas. Si uno quiere que va a construir la paz dándole más prebendas, canonjías, tratamiento preferencial, guante de seda a los criminales, pues los criminales van a hacer eso para aprovecharse de la generosidad del Estado. En el gobierno de mi antecesor, que se firmó el proceso de paz con las FARC, dijeron que iba a haber justicia, reparación y verdad. Ninguno de los máximos responsables ha sido condenado. No ha habido reparación efectiva y la verdad sigue dilatándose, diluyéndose en el tiempo. Aún así, en el gobierno nuestro, nosotros avanzamos en todas las políticas de desmovilización, desarme, reinserción y avanzamos también en llevar inversión a las regiones golpeadas históricamente por la violencia. Pero en el gobierno de Gustavo Petro empezaron a darle más privilegios a los delincuentes. Los nombraban gestores de paz, les quitaban las órdenes de captura, se le decía a la fuerza pública que no acechara en contra de ellos, que no los persiguiera. ¿Y cuál ha sido la consecuencia? El país nadando en coca, más de 300.000 hectáreas de coca sembradas en Colombia, un aumento de los grupos armados ilegales del 100%, dicho por el propio ministro de Defensa, de Gustavo Petro, y a eso sumarle también la presencia territorial del crimen organizado.
1: Perfecto.
2: Entonces, negociaciones de paz para darle premios a los bandidos no sirven para absolutamente nada. La única forma de que los bandidos se puedan sentar a desmovilizarse y a desarmarse de manera efectiva y real es con la presión del aparato del Estado y con la sanción efectiva de la justicia.
1: Expresidente Duque, muchísimas gracias por habernos acompañado en Conexión Global para CNN en Español.
2: Muchísimas gracias, Mónica. Un placer.
1: Que esté muy bien. Nos vamos a la pausa y regresamos con más análisis.
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1: Hacemos conexión ahora con el ex senador y ex candidato presidencial Iván Cepeda. Muchísimas gracias desde Colombia para conversar hoy en Conexión Global para CNN en Español. Lo primero que quiero preguntarle después de saludarlo es cómo se explica usted el resultado de esta elección y que no haya logrado la izquierda un segundo mandato.
7: Bueno, gracias por esta entrevista. Y la realidad es que nuestra nación está dividida hoy. Casi que por mitades hemos obtenido un resultado muy significativo. Somos la primera fuerza política en el país, el Pacto Histórico. Tenemos la bancada parlamentaria más numerosa. Triunfamos en 19 de los 32 departamentos del país. Tenemos más del 70% de la votación entre los jóvenes. Somos una fuerza que tiene una tradición y un arraigo popular muy significativo. Nos separa un muy estrecho margen con la votación de la extrema derecha y hay hoy un litigio judicial en torno al resultado. Ahora bien, la realidad es que en los próximos días ya estamos en el primer gobierno de la extrema derecha y trabajaremos por un segundo gobierno progresista en los próximos años.
1: Le quiero preguntar, ustedes tienen una bancada muy importante en el Congreso, pero en un Congreso además bien fragmentado políticamente hablando, un problema común en América Latina y en otras partes del mundo también. ¿Cuán difícil va a ser la gobernabilidad para el presidente de la Estrella?
7: Pues lo real es que no se podrá imponer un programa que no sea producto de una negociación y una transacción entre fuerzas políticas. No solamente por nuestra presencia en el Congreso, sino porque durante estos 4 años nuestro gobierno logró comenzar un proceso de transformaciones sociales. Hay una conciencia de derechos en la población y una disposición en muchas partes de la sociedad a que esos derechos no puedan ser eliminados o violentados de manera autoritaria y arbitraria. Por lo tanto, el proceso político que viene va a ser un proceso político que esperamos, así lo entienda el señor de la Espriella, debe ser de concertación.
1: Ahora le pregunto, ¿qué significa? Muchos lo ven a usted como el líder natural, a pesar de su derrota, como el líder natural de buena parte de la oposición. Entonces, por lo mismo, cobra más sentido la siguiente pregunta. ¿Qué significa su llamado a una desobediencia civil pacífica? ¿Y cuánto esto pudiera polarizar aún más a Colombia?
7: Nosotros hemos dicho que hay una circunstancia que no podemos pasar por alto. El señor de la Espriella tiene ciudadanía estadounidense y para adquirirla ha hecho un juramento de lealtad suprema a la Constitución, a las leyes y al gobierno de Estados Unidos. Así dice el juramento, casi que literalmente, para ser ciudadano estadounidense. Así que de la Espriella debe renunciar a esa ciudadanía si pretende ser jefe de Estado de Colombia. No se puede tener a un jefe de Estado que pone por encima de la Constitución otra constitución de un país extranjero. Por esa razón hemos dicho que no es legítimo si no renuncia a esa ciudadanía. Y por lo tanto, consideraremos muy atentamente las decisiones que tome. Si nosotros vemos que hay decisiones que vayan en contra de nuestra Constitución, de nuestra soberanía, evidentemente tenemos, como lo permite pues nuestro ordenamiento constitucional, la desobediencia civil, que quiere decir que no vamos a obedecer, no vamos a atender órdenes, disposiciones, decretos, incluso leyes que violenten nuestra soberanía nacional.
1: Ahora
7: en otros planos podemos dialogar con el gobierno si esa es su actitud.
1: Ahora, la Constitución colombiana lo ha habilitado, es el presidente, ya ha comenzado su mandato y desde esa perspectiva yo le pregunto, ¿cuáles son para usted los desafíos que va a enfrentar él, pero pudo haberlos enfrentado usted, más urgentes para Colombia? Y le cuento además que el expresidente Duque, conversábamos antes con él, y decía, asumen un país en que Petro, cosa que evidentemente usted no compartirá, pero que Petro deja mal las finanzas, una situación de inseguridad, problemas energéticos. ¿Cuál es su visión respecto a los desafíos más urgentes? Eso ahora, el presidente de la Espriella, podría haber sido usted que tiene que asumir este país.
7: Bueno, lo primero, con relación a lo que dice el expresidente Duque, fuimos nosotros los que corregimos el curso del país después del desastre que él dejó durante sus 4 años. Por eso triunfamos en el año 2022. Ahora lo que corresponde es defender la democracia y sus fundamentos. Eso no solamente implica respetar la Constitución, respetar las libertades públicas, hacer un gobierno en el cual no solo se tolere, sino se escucha a la oposición para seguir desarrollando los cambios sociales, defender la vida, como lo hizo el presidente Petro, en términos de defender la naturaleza, la riqueza natural de nuestro país y avanzar en la solución de los problemas que tienen que ver con la violencia, con el narcotráfico, problemas que son estructurales y que tienen larga data en la historia del país. Así que el ahora proclamado presidente de la Espriella debe desarrollar una relación ojalá, repito, de concertación y diálogo con todos los sectores, incluyendo la oposición.
1: Ahora, ¿cómo, hay dos cosas que son relevantes, a ver si alcanzamos brevemente a conversarlas. Lo primero, se acaban, lo ha dicho el nuevo gobierno, las negociaciones de paz, las han criticado duramente, usted bien lo sabe. ¿Qué consecuencias cree usted que puede tener eso para Colombia? A ver si nos deja tiempo todavía para preguntarle algo de relaciones internacionales.
7: Pues lo real es que Colombia tiene 70 años de violencia ininterrumpida y que lo único que ha podido mitigar las consecuencias dolorosas de esa violencia han sido los procesos de diálogo y solución pacífica de los conflictos. Así que renunciar a esa posibilidad implica profundizar la violencia y hacerle un grave daño sobre todo a las comunidades rurales del país. Será la fuerza de los hechos la que haga que volvamos a tener que retomar ese camino tarde o temprano.
1: Desde su perspectiva, ¿qué cree que va a pasar y qué cree que debiera ocurrir? Porque es distinto lo que usted pueda querer de lo que crea que va a pasar en relaciones internacionales en un continente que gira en buena parte hacia la derecha con las últimas elecciones. Ya vendrá la de Brasil, no sabemos lo que va a ocurrir ahí, pero con un Estados Unidos además que impone medidas arancelarias y que ha tenido históricamente una relación estrecha, a veces buena, a veces muy compleja con Colombia. ¿Cómo debieran conducirse las relaciones internacionales?
7: Pues de todas formas no como lo está haciendo el gobierno actual de Estados Unidos. Pasó la época de la doctrina Monroe en que Estados Unidos proclamaba que todo el hemisferio occidental le pertenece. Si esa es la pretensión y el modelo que se intenta desarrollar en los próximos años, habrá realidades políticas que se impondrán y económicas también. Así que ese modelo y esa pretensión son de corto vuelo. Y habrá replanteamientos en la situación de Latinoamérica. Puede ser que el presente momento indique que hay una hegemonía de la extrema derecha en muchos de los países latinoamericanos, pero ese modelo es insostenible. Y así lo podremos ver cuando en Estados Unidos mismo vuelvan a triunfar fuerzas democráticas que pongan las cosas de nuevo en su lugar. Y ese lugar es el de las relaciones diplomáticas, la cooperación y la concertación internacional.
1: Iván Cepeda, le agradecemos muchísimo este contacto con CNN en español en Conexión Global para toda América Latina. Muchísimas gracias.
7: A ustedes, Mónica, muchas gracias.
1: Hacemos una pausa en Conexión Global para CNN en español.
8: No todos los minerales se extraen de las profundidades de la corteza terrestre. Existen más de 400 que han llegado en meteoritos. Estos son fragmentos rocosos de asteroides o planetas desaparecidos que vagan por el espacio exterior y caen a la Tierra desintegrados. Al año, cerca de 17.000 meteoritos impactan nuestro planeta y el análisis de sus minerales arroja importantes datos sobre su origen. Hace 2 años se encontró un mineral que no estaba en los registros geológicos. Fue bautizado como Edscotita. Está compuesto por una mezcla de hierro y carbono y su formación indica que sería parte de un pequeño planeta. La caída de un meteorito debe informarse siempre a las autoridades, porque además de ser parte del patrimonio de un país, puede aportar valiosa información sobre nuestro planeta y el universo.
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1: Volvemos para despedir Conexión Global para CNN en Español, hablando hoy de Colombia, un país polarizado, un país que en su parlamento tiene fuerzas políticas fragmentadas y con importantes desafíos económicos, de seguridad y de desigualdad. Una realidad común a muchos de los países en los que vivimos. Nos vemos en un próximo Conexión Global para CNN en Español.
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12: Hola, ¿cómo están? Bienvenidos, bienvenidas una vez más a Pares Impares, este espacio que nos hemos regalado para poder cultivar una cultura, un movimiento por el encuentro, por el diálogo, por la ruta común, por el espacio compartido, donde fortalecemos comunidades y buscamos afiatar esa infraestructura biológica que tenemos los seres humanos desde el origen del tiempo y que nos ayuda a avanzar juntos y no solos. Queremos hoy día ofrecerles un programa que reflexiona sobre estos puntos desde distintos ejemplos y ese programa parte ahora. En Pares Impares hemos visto que las comunidades se fortalecen cuando las personas encuentran espacios para participar y construir vínculos. Y eso, afortunadamente, no tiene tiempo ni edad. Hoy vamos a conocer una iniciativa que reúne a más de 1,000 personas mayores de distintas partes de la región metropolitana para demostrar que el envejecimiento también puede ser una oportunidad para encontrarse con otros, colaborar, seguir siendo parte activa de la comunidad y surgir Todo esto a través de distintas actividades deportivas, actividades artísticas, actividades recreativas, porque el goce siempre ha estado al centro de nuestras posibilidades de estar juntos, ¿verdad? Y se ponen a prueba en las Olimpiadas para personas mayores. Los detalles sobre este energético evento en la siguiente nota de Matías Sandoval.
13: Miércoles 5 de agosto. Para muchos, un día más en la rutina, pero para otras personas es el día que llevan esperando durante meses. El día de ponerse la camiseta, reencontrarse con amigos, representar a su comuna y salir a dejarlo todo en la cancha. Porque ese día no solo comenzaba una competencia, sino también una celebración del encuentro, del trabajo en equipo y de una forma de vivir la vejez muy distinta a la que muchas veces imaginamos. Desde temprano comenzaron a llegar al polideportivo del Estadio Nacional 12 alianzas provenientes de distintos puntos de la región metropolitana, todas ellas para participar de las Olimpiadas de Centros Diurnos para las Personas Mayores.
14: Para mí fue una novedad muy bonita porque nunca había estado en una cosa así, en el Estadio Nacional, menos acá. Entonces es una cosa que a uno la agrandece y conoce muchas personas y aprende a ir madurando también.
15: Yo es primera vez que vengo aquí, ya es primera vez que participo también. El año pasado no estuve, pero sí me gusta mucho, pues sobre todo el deporte, la gimnasia.
16: Feliz, feliz, feliz y feliz de estar aquí. Linda experiencia, ¿verdad?
17: Junto con los mayores trabajamos para eso, para hacer alianzas que permitan darle espacio de participación a las personas mayores, entendiendo que la energía, las ganas de participar, las ganas de reírse, las ganas de crear relaciones sociales las tienen. Pero como sociedad tenemos una deuda grande en ofrecerles oportunidades recreativas, culturales, de educación, de trabajo, que les permita construir estos nuevos vínculos.
18: Aquí vemos una instancia concreta de cohesión social. Ellos se preparan durante 4 meses para competir en estas Olimpiadas y vemos lo bien que hace, que tengamos ojalá también unas Olimpiadas a nivel nacional que les den verdaderos espacios a las personas mayores que merecen reconocimiento, que merecen participación y que tienen mucho talento que pueden desarrollar, en como lo vimos ahora en los bailes, en las distintas instancias en las cuales están compitiendo.
13: Una bomba. Coordinación, ritmo y mucha actitud, esos fueron los principales ingredientes de la prueba de coreografías. Bailes que abrieron las Olimpiadas y que fueron evaluadas estrictamente por el jurado que fue analizando cada detalle de las performances.
19: Esto partió como coreografías muy chiquititas de 6, 12 personas y hoy día ya tienen una obligación, de tener 20, 30 personas participando. Y eso es porque los mismos centros diurnos lo que hacen es durante todo el año estimular justamente la vida en comunidad, el trabajo comunitario. Entonces, qué bonito que se exprese a través del arte, que se expresa a través, en este caso, del baile. Ha sido una experiencia maravillosa, muy bonita.
13: La soledad es una de las principales preocupaciones de muchas personas mayores en nuestro país. De hecho, casi la mitad declara sentirse sola, según el Observatorio del Envejecimiento UC Confuturo. Por eso, lugares como los centros diurnos comunitarios se vuelven mucho más que un espacio de actividades. Son un punto de encuentro donde nacen amistades, se fortalecen los vínculos y cada persona descubre que aún tiene mucho por compartir, algo que quedó totalmente evidenciado en las Olimpiadas, que hasta fue punto de celebración de un cumpleaños.
20: ¡Ay, quieres saberlo! Ah.
21: 73 años. ¿Y cómo se siente pasándolo acá? ¿Siente que es como una fiesta?
20: Sí, súper bien. Lo tratan con cariño. Súper bien.
21: ¿Y hace amigos?
20: Sí, bastante. Ella es mi amiga.
21: Ah, sí.
20: Ella es mi amiga.
21: ¿Y se conocieron en el CEDIAM?
20: Sí.
22: Es como mi hermana, como la hermana que no tuve.
0: el participar en CEDIAM te vuelves a activar físicamente e intelectualmente con las profesionales como Catalina, la psicóloga, y talleres donde te tienes que trabajar, interactuar con tus pares.
2: Lo mejor que me pudo pasar llegar ahí.

0: porque estáis activa, te tapas con preguntas. Entonces la memoria, que yo ya la estaba perdiendo, tengo que estar alerta para perder. Y eso te ayuda mucho.
1: Tendrían que ir a sentirse bien, a como a nacer de nuevo. Y portarlos bien, y lo pasamos bien, hacemos fiesta, hacemos once, se pasa bien, se pasa súper bien, porque tiene, imagínate, tenemos, el club de nosotros somos 30, amigas.

0: y junto con el silbato, meses de preparación finalmente llegan a la cancha. Hubo bochas, circuitos de destreza y hasta un tacataca humano. Pero más allá de las reglas o del marcador, aquí cada competencia es una invitación a moverse, confiar en el compañero y descubrir que el trabajo en equipo también se puede entrenar. Porque las Olimpiadas no solo se pone a prueba la coordinación o la puntería, también las ganas de participar, de superarse y de disfrutar junto a otros.
1: Todo el ser humano hay que mirarlo como un ser completo, holístico, integral. Todo lo que hacemos para la mejora del cuerpo y de los músculos impacta directamente en la relación con los otros. Es cosa de verlo ahora. O sea, estamos viendo acá un grupo más de 1.100 adultos mayores que no están solos, están compitiendo con otros. Uno no puede imaginar el impacto que significa organizarse para un torneo. Es mucho más allá de venir acá. Para ellos la motivación, la razón, imagínense los carteles, vienen disfrazados, vienen vestidos, y eso es hermoso. Eso es lo que hace una competencia, eso es lo que hace el deporte, es motivación, es salud mental.
0: Y aunque el deporte reúne a todos en la cancha, las Olimpiadas también tienen un espacio para otra forma de competir, la creatividad. Cada alianza llegó con una mascota creada por los propios participantes. Y detrás de cada traje hay semanas de trabajo compartido, conversaciones, ideas y decisiones tomadas en conjunto. Representación que inmortaliza el sentido de pertenencia de cada comunidad.
2: Habrá sido como 80, 100 personas y todos hicimos algo. Cortamos hojitas para hacer las plumas entre todas. Todo después se juntó ese trabajo que hizo cada una. Hicimos el Pegaso, que se llama. ¿Ya? No sé si ustedes lo vieron. Pero ella quedó maravilloso, ¿cierto? Entonces, toda esa plumita, todo esto, lo hicimos el trabajo de todas. Entonces, ahí tú ves la unión, lo que podemos hacer todos los adultos mayores. Entonces, realmente invitar a todos para que participen en esto.
3: Yo soy la guerrera. Lo que nosotros como mujer siempre somos guerreras, porque estamos a cargo de todo. O sea, tenemos que ver los hijos, los esposos, todos estamos ahí nosotros. A veces estamos enfermos, a veces no lo sentimos bien, pero siempre estamos ahí. Yo era bien tímida, no hablaba mucho, empecé a participar. Y bueno, ahora estoy feliz, contenta de estar aquí representando a La Pintana.
0: Pero nada de esto sería posible sin el trabajo conjunto de instituciones públicas, organizaciones sociales y el compromiso de quienes creen que envejecer también puede ser una etapa llena de proyectos, desafíos y nuevos vínculos. Evidenciando que cuando distintas personas y organizaciones reman juntos hacia un mismo lugar, las oportunidades para las comunidades también crecen.
4: Esta actividad es posible gracias a la colaboración público-privada. Están compañías de seguro apoyando, está el mundo privado, hay gente que ha entendido la importancia de que el envejecimiento sea activo, que resignifiquemos la vejez. Nuestros adultos mayores quieren ser reconocidos, quieren pasarlo bien, quieren divertirse, quieren tomar una copa de vino, quieren tener sexo, quieren alegrarse y disfrutar la vida, quieren estar agradecidos con la vida.
0: Al final del día hubo medallas, fotografías y alianzas ganadoras. Pero probablemente el premio más importante no fue algo material, sino que se encuentra en cada conversación que comenzó aquí, en las amistades que se fortalecieron y en la certeza de que siempre hay un lugar donde sentirse parte de un equipo. Porque estas Olimpiadas demuestran que la comunidad también se entrena y que nunca es tarde para seguir jugando, compartiendo y construyendo también nuevos vínculos.
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6: Hemos escrito las mejores historias, compartido el conocimiento para enviar a los humanos a la luna o construir los monumentos más bellos de la Tierra gracias al lenguaje. Es una herramienta de creación para el desarrollo de nuestra sociedad, pero también un arma de doble filo. Con él somos capaces de esparcir el odio, de forjar palabra a palabra la distancia con el otro y de destruir nuestros mayores logros. Según la UNESCO, los discursos de odio atacan la inclusión, esparcen la violencia y disminuyen la tolerancia, deshumanizan al otro y debilitan la cohesión social. El mismo organismo ha manifestado su preocupación por el aumento de estos discursos en redes sociales y fuera de ellas. ¿Cómo podemos evitar el odio? La primera recomendación es tomar conciencia del poder de las palabras y analizar lo que decimos para luego decidir si estamos aportando al problema. No aceptes el uso de este tipo de lenguaje en tu entorno y recuerda a otros que siempre estamos hablando de personas. Cuida no pisar el palito del odio y contagia a otros de empatía, cuidado y amor para retejer palabra a palabra lo que el odio rompió.
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0: Si hay algo que nos preocupa, que nos convoca profundamente en este programa, es encontrar maneras de hackear el modelo actual. Hackear el modelo actual en distintas capas. Primero, la tendencia que tenemos los humanos en contextos de dificultad, de miedo, a extremar nuestros puntos, a sentir mucho miedo y a reaccionar desde él. Segundo, la tendencia y el diseño que tienen las mismas redes sociales para apartar a los que llegan a acuerdos y representar a los extremos. Hace poco, en una entrevista de The Economist, le preguntaban a Elon Musk qué sentía él por tener una plataforma que contribuía tanto a la polarización, y él decía que no, que para nada, que la gente lo amaba mucho a él y que en realidad odiaba mucho a los periodistas. Me pareció interesante porque hasta Elon Musk es víctima de su propia cámara de eco. Y esa es una condición del nuevo tiempo que tenemos que encontrar la forma de combatir. Hoy estamos con Jorge Alessandri, presidente de la Cámara de Diputados, que además acaba de dar un discurso que está muy en el mismo tono. Muy bienvenido por estar aquí. Muchas gracias por estar aquí.
1: Muchas gracias por la invitación. Feliz de estar acá.
0: En su discurso, en el que se hizo bastante viral, a pesar del algoritmo, el pedazo que todos conocimos y que todos escuchamos era uno en que usted decía: permítame hacer una pausa serena y profunda para pedir perdón a Chile y a los chilenos en nombre de esta corporación que tengo el honor de presidir. Perdón por extralimitar los debates en un periodo de escarnio público reciente a propósito de la crisis social que enfrentamos hace solo unos años. Perdón por esa búsqueda de aprobación permanente a cualquier costo y por el frenesí legislativo sin medir consecuencias que no tienen comparación en la historia reciente. Selecciono ese pedazo de todo el discurso porque creo que es un acto muy honesto, pero de al menos decir, todos estamos mirando la misma foto. Porque llevamos mucho tiempo diciendo, lean los políticos, que cómo se pueden comportar así. Y los políticos medio como que no acusan recibo de este llamado o de esta demanda popular, porque ya nos cansamos un poco de escuchar tanta pelea. Y sin embargo, lo primero que usted hace es reconocerlo. ¿Qué le pasó y por qué partió así su discurso? O sea, ¿por qué metió este contenido?
1: Cuesta un poco. En la política, a diferencia de otras actividades, si tú en un canal de televisión tomas malas decisiones, el canal quiebra. Si en una empresa tú te endeudas de más, esa empresa quiebra y se cierra. En la política no hay un momento en que tú tengas que rendir cuentas. La elección, por supuesto, para el candidato, pero la elección quizás en 3, en 4 años más, en 8, en el caso de los senadores. Entonces yo me daba cuenta que en la época del estallido social especialmente habíamos hecho políticas públicas convertidas en leyes que iban a provocar un daño enorme. En ese momento decíamos, congelemos las cuentas de la luz. El que no vote esto a favor es un malnacido. ¿Cómo alguien podría no congelar? Pero la letra chica que nadie te decía es que 4 años después la luz iba a subir 70% porque la ibas a tener congelada por un tiempo. Cuando dijimos, cuando algunos promovieron los retiros del 10%, oye, la gente necesita su dinero, pero nadie le dijo a esa misma gente, oiga, cuando usted jubile en 7 años más, en vez de 300 mil pesos va a recibir 200 por el resto de su vida por estos 4 retiros que está aprobando el Congreso. Entonces, yo sentía que hay demasiadas cosas con un lindo titular que tienen un efecto desastroso y que nadie ponía la pelota al piso, que nadie ponía la cara y decía, esto fue un error. Y al final, estar en el Congreso no es solo para recibir aplauso y para decir cosas populares, es para hacer políticas públicas que van construyendo Chile. Sentí que en esa oportunidad donde tienes a todas las autoridades del país en el Salón de Honor escuchándote, todos los medios de comunicación, había que bajar la pelota al piso y había que reconocer que habíamos cometido errores grandes que la gente está pagando hasta el día de hoy.
0: Sin embargo, uno cuando lee la frase la podría sacar del tiempo y del espacio y aplica prácticamente a toda la cotidianidad. De alguna forma, los ciudadanos sentimos que también era una disculpa por la manera en la que la política se da todos los días. No solo en ese momento o en ese contexto, sino ayer y probablemente mañana, ¿no?
1: Claro, el estallido y la pandemia extremaron todo esto, pero hace mucho tiempo que estamos en una política más del espectáculo que de la política pública, de los 40 caracteres, y decir no a algo es re fácil, pero argumentar, construir un argumento, demostrar por qué Chile tiene que ir por una senda del crecimiento y no por una senda, por ejemplo, impositiva, requiere conversación. Y las redes sociales nos fuerzan a esta a este debate de los 40 caracteres. Tú mandas un tweet y te contestan un tweet y estás limitado en el espacio. Por lo tanto, mientras más virulento, mientras más extremo, mientras más violento, quizás es algo que va a tener más retweets o más visualizaciones. Y terminamos siendo esclavos todos, izquierda, derecha, jóvenes, viejos, de esa forma de hacer política, y es tremendamente dañino. No es de Chile, yo lo veo en Estados Unidos, lo veo, en fin, en Argentina, y yo creo que eso en el corto plazo te puede hacer ganar una elección, pero en el largo plazo hace todo muy tóxico y muy venenoso, y nadie realmente bien inspirado o bien preparado va a querer estar en la esfera pública.
0: Hemos visto particularmente que la Cámara de Diputados, tal vez por el tiempo, ¿no?, tal vez por la cantidad, tal vez porque es más difícil destacar entre medio de esa enorme cantidad de personas, tiende a ser más polarizante o más extrema en el diálogo político público. Pero también que a medida que el tiempo se alarga, digamos, cuando la gente pasa a ser senadora o cuando ya ha tenido una experiencia de poder fuerte como la que está teniendo usted como presidente de la Cámara hoy, empieza a ganar una cierta perspectiva de la cual de alguna forma se siente responsable. Y quisiera saber también cuál fue el impacto de ser electo como presidente de la Cámara en su propio temple y distancia y sabiduría.
1: La Cámara siempre ha sido más combativa, son más jóvenes los diputados que los senadores, las exigencias son menores en edad, en territorio, duran 4 años en vez de 8, y por eso que el Senado se le dice la Cámara revisora. O sea, la pelea política dura, el seno de la pelea democrática está siempre en la Cámara. También es una Cámara que es de muchas diferencias. Hay personas muy distintas en historias de vida, en carreras, en edades. Y eso al final, para mí, es una cosa positiva, que la Cámara sea tan diversa y transversal. Para mí fue tremendamente emocionante. Primero, yo venía, antes de entrar a la Cámara de Diputados, venía de una experiencia muy formadora, que fueron 4 años con Sebastián Piñera en el primer gobierno, del 2010 al 2014. Yo fui una especie de secretario privado de él. Me tocó andar con él todos los días, 14 horas diarias, adentro del auto, en las conversaciones más íntimas, en las decisiones más duras, en los ataques más terribles, en el terremoto. Y eso me dio una perspectiva de un poco del Estado, conocer cómo funciona el Estado, sus debilidades, sus fortalezas. También de Chile, ver las distintas realidades que se viven en Coyhaique, en Aysén, en Arica, en Parinacota. Y como que me alejo un poco, y gracias a esa perspectiva, a esa oportunidad que me dio el presidente Piñera, puedo mirar un poco más de lejos. Cuando entro a la trinchera de la Cámara de Diputados hace 9 años, con mucha convicción de hacer el bien, de mejorar las leyes, siempre tuve ese interés por conversar con el del frente, por tender puentes con el que pensaba distinto. Bien, vengo de una familia política también. Siempre en mi casa, mis padres, mi madre periodista, mi padre político, invitaban a almorzar, a comer los fines de semana a gente que pensaba distinto. Dirigentes comunistas como Lucho Guastavino pasaron muchas veces por mi casa, Altamirano. Ese es el tipo de personas con que yo, desde que tengo 5 o 6 años, veía que mis padres interactuaban y pensaban en un mejor país. Por lo tanto, siempre en la Cámara tuve ese interés de tender puentes. Y por lo tanto, quizás eso ayudó también en la elección de la presidencia de la Cámara, porque mis pares de mi sector me podían conocer poco, los nuevos o algo más, los más antiguos, pero la animadversión del frente no era tan virulenta, no era tan violenta. Porque sentían que yo pienso totalmente distinto al diputado Winter, por ejemplo, al senador Diego Ibáñez, pero tengo una capacidad y ellos tienen también la apertura de poder conversar sobre los distintos temas.
0: ¿Cómo hacemos para que eso se convierta de alguna forma en una tendencia, en una política que lo pide a gritos? En parte porque si no, no llegamos muy lejos, o porque finalmente se avanza un poco, pero también se retrocede en la medida que tienes muchos adversarios. ¿Cómo se está tomando usted en este rol un poco la tarea de hacer que eso avance?
1: Yo dedico mucho de mi tiempo a motivar a gente talentosa o preparada con el servicio público, con la política. Voy a las universidades, voy a los colegios, me interesa que el mejor alumno de ingeniería, que el mejor de, de derecho, que el mejor de periodismo, vea como una posibilidad en su vida ser concejal por un periodo, trabajar en un ministerio por un periodo. No le pido que se dedique la vida a esto. Pero yo siento que la política dejó hace un tiempo en Chile de atraer a personas talentosas. Primero recuperar eso. Después, que es una especie de compromiso con el país, de sentir que tú puedes influir positivamente. Después creo también que los incentivos juegan un papel y que el electorado lo empiece a valorar. Si el electorado cuando va a elegir su candidato a concejal, alcalde o a diputado, solo se fija en el Instagram más virulento, eso no va a ser una actitud que va a engrandecer al país. Si ese ciudadano, ese vecino, se preocupa de buscar un poco más de información, de investigar qué tan preparado es este señor para ser alcalde, qué cosas ha estudiado este señor para ser diputado, cuáles son sus opiniones en frío, cuando no estamos en la marcha, en la discusión violenta, tiene una mirada a país de 30 años, de 40 años, y cuando el electorado empieza a valorar esa seriedad, se empieza a dar vuelta, o sea...
0: Claro, pero tampoco los políticos actúan seriamente. O sea, ¿cómo le vamos a pedir...?
1: Pero es que el huevo o la gallina, el presidente Piñera...

0: que recae sobre sus hombros, cuando el electorado también empieza a tomarse más en serio la decisión.
1: Sí, de todas maneras, pero yo le quiero devolver otra vez la pregunta a usted, porque le citábamos hace un par de programas atrás a un profesor que decía, ¿cómo hago yo para enseñarle a mis alumnos que sean buena gente si lo que ven en la tele no es buena gente? Pues lo estoy súper simplificando, la carta era mucho mejor que eso. Y desde ese punto de vista, ¿qué medidas, qué iniciativas uno podría promover para cuidar las formas y el fondo? O sea, no es para nada inocuo que los políticos en general den grandes espectáculos en los medios para que después pidan responsabilidad por parte de los electores. Entonces, ahí hay una cosa como la consistencia de cómo cuidamos la democracia, las formas, el diálogo, con herramientas un poco más fuertes que las declaraciones.
0: Sí, yo de las primeras medidas que tomé en la Cámara, por ejemplo, cuando asumí la presidencia, fue abrir los edificios a los estudiantes. Recibíamos pocas visitas semanalmente. Hoy día, tanto en el edificio de Santiago como en el de Valparaíso, muchos alumnos y muchas veces hago yo el recorrido. ¿Por qué lo hago yo? Porque me gusta explicarles la historia del edificio, la tradición republicana de Chile, la democracia, quiénes han pasado por el Congreso que después han sido presidentes de la República, que han guiado un poco los destinos de nuestro país. Yo soy un convencido de que nadie cuida lo que no conoce. Si a ti nunca te explicaron qué era la moneda, que la democracia se perdió el año 73, que después la recuperamos 17 años después, que antes habíamos tenido otros gobiernos autoritarios con Carlos Ibáñez. O sea, que es una historia que normalmente se repite. Algunos creen que el estallido social es la primera vez que Chile tambalea su democracia. Y si usted mira los 200 años de la existencia, 200 y tantos años de la existencia democrática de Chile, más o menos cada 40 años hay una crisis institucional. 1833, 1891 la revolución, termina el presidente Balmaceda, se suicida en la embajada argentina. 1925, el ruido de sable, el presidente sale exiliado a Italia. 1973, el golpe de Estado. 2019, el estallido social. Por lo tanto, la democracia institucional de Chile ha sufrido una crisis profunda cada 40 años desde que existe Chile. El tema es cómo salimos de esa crisis y si Chile sale más firme, más respetuoso, creyendo más en las instituciones, con más democracia, con más libertad.
1: Una de las cosas que pasaron el año pasado y que muchos chilenos veíamos con mucha esperanza fue la creación, la formación de ciertos acuerdos. Por supuesto que todo, cuando uno la mira desde la perspectiva individual, es imperfecto. Pero los acuerdos son imperfectos. Y eso fue lo que ocurrió con la reforma previsional, por ejemplo. Había un ánimo, finalmente, de llegar a un punto donde se ofreciera una solución a la ciudadanía desde la democracia. ¿Cuáles son esos otros puntos que a usted le parece que hoy día son los más tensos, los más urgentes, o al menos los que más le duelen a usted? Que la ciudadanía necesita una respuesta rápida de la democracia y una respuesta basada en acuerdos.
0: Tenemos dos problemas grandes hoy día en nuestro país. Uno es con el crecimiento económico, la creación de empleo. Siempre se dice, mire, los sueldos son bajos en Chile o en América Latina. No alcanzan para llegar a fin de mes, es como la frase que todos repiten, ¿cierto? Yo encuentro que hay una frase mucho más dura que esa. El 10% de desempleado no alcanza a empezar el mes. No es que no llegue a fin de mes, no alcanza a empezarlo porque no tiene un salario. Y nuestro país está pegado en un desempleo de dos dígitos, más de 1 millón de personas desempleadas. Tenemos que hacernos la pregunta, ¿por qué eso ha pasado y por qué Chile, de ser líder en América Latina, el 2014-2015, deja de crecer y empieza a ser una economía más ralentizada, que ya no atrae la gran inversión, cuando Chile tiene todo para ser un país rico y maravilloso? Hace 200 años no teníamos nada de lo que te hacía rico, no mirábamos al Atlántico, no teníamos oro, no teníamos plata, pero hoy día tenemos todo lo que te hace rico. Estamos en el Pacífico, mirando a los grandes mercados internacionales de China, de Asia, ¿cierto?, de la India. Tenemos litio, que es el nuevo oro. Tenemos cobre para la electromovilidad. Tenemos la capacidad de crear hidrógeno verde. Tenemos el desierto más seco hasta la temporal de la semana pasada, pero uno de los más secos del mundo para crear energía solar. Por lo tanto, yo diría, si uno tuviera que apostar por un país, por su ubicación geográfica, por sus recursos naturales, por sus instituciones, es Chile. Y algo pasa.

0: que la política no está a la altura, que la discusión pública no está a la altura, que nosotros también no nos creemos tanto el cuento, quizás nos falta argentinizarnos en eso un poco. Argentina económicamente se ha portado pésimo en los últimos 60 años, llevan dos portándose bien y ya se creen el líder de América Latina de nuevo. Nosotros llevamos 60 portándonos bien, 5 o 6 con deuda fiscal, con déficit, con problemas.
1: Pero no comparable a lo que a la situación de Argentina.
0: Efectivamente, somos un país que parte de otro lugar, por lo tanto yo en esta disyuntiva creo que el país tiene que volver a crecer, tiene que aprovechar las bondades que tiene y el país también, la segunda patita, el orden público. Que nunca más volvamos a cuestionar en Chile que si tú te tomas la avenida principal de la ciudad, que es la Alameda, y decides incendiar un edificio, una iglesia o un ministerio, el carabinero puede reducirte con la fuerza legítima, te puede tirar al suelo y te puede esposar. Porque tú, al romper un edificio y al tomarte la avenida principal de una ciudad de 7 millones de personas, estás yendo contra la democracia con una actitud de violencia. Y va a llegar la fuerza legítima, que es la aplicada dentro del Estado de Derecho, la que tienen las policías, y te va a reprimir. Eso lo pusimos en duda en Chile en un momento, y yo creo que nunca más hay que ponerlo en duda, porque la democracia también se basa en un orden determinado.
1: Diputado, sin embargo, usted sabe, porque le preocupan los temas de seguridad, que todas esas manifestaciones vandálicas contra el orden público, contra el bienestar y la infraestructura pública, tienen un origen en una infraestructura social que está todavía muy enclenque. Y una de esas de los mejores ejemplos es el histórico llamado que han hecho todos los sectores transversalmente en torno a la educación, al cuidado de la infancia, a proteger el desarrollo de los niños, nazcan donde nazcan en Chile, en lugar de exponerlos, como lo hacemos, o al menos nuestras cifras indican, que somos muy malos en protegerlos de la violencia, que somos muy malos en protegerlos del abuso, que somos muy malos en asegurarles un lugar sano donde crecer cuando sus familias los han abandonado. El origen de esa violencia que vemos en la calle tiene un correlato con deudas mucho más antiguas que tenemos acá a lo largo del tiempo. ¿Dónde ve usted que están las grandes ingenierías a nivel social que nos pueden permitir cambiar un poco la trayectoria? Y lo digo a propósito de eso, a propósito de nuestra incapacidad de generar programas serios de reinserción para las personas que sí quieren cambiar el destino de su vida y dejar de delinquir, por ejemplo, después de haber cumplido una condena, etcétera. ¿Cómo ve ese otro
0: lugar? Me toca mucho, yo soy diputado por el Distrito 10, desde la población La Legua hasta el Costanera Center, geográficamente. Por lo tanto, un sector muy diverso de la ciudad, donde se viven efectivamente realidades que, con el ingreso per cápita de Chile, con el crecimiento de los últimos 50 años, no corresponden para un país como Chile. No corresponde para un país como Chile que haya barrios en que la policía no pueda entrar, que haya colegios que tengan goteras y no tengan capacidad de recibir a los alumnos. Y efectivamente uno ve que el Estado hace intentos a nivel municipal, hace intentos a nivel de gobierno, pero falla constantemente. Primero, no logra una continuidad. Los gobiernos duran 4 años y eso es un gran problema que tenemos en cómo reinsertamos a esos niños, cómo los protegemos, cómo una alerta temprana de un niño que ha fallado 12 días seguidos al colegio no despierta una intervención en su hogar, que un psicólogo del colegio contacte a sus padres, que pueda involucrarlo en un grupo de alerta o de cuidado de parte del sistema educacional, y eso no está ocurriendo. Hay muchas puertas también que se cierran a la empresa privada o a las fundaciones que quieren colaborar. Yo me dedico mucho a contactar municipios más vulnerables o más pobres con fundaciones educacionales que quieren dar una solución. Creo que fue un gran error en las escuelas la modificación que hicimos el 2015 de terminar con los colegios particulares subvencionados. Otro gran error fue también que hubiéramos terminado con el mérito como base para ingresar un colegio. El hecho de que la tómbola tomara las decisiones, al final esas 44 colegios que hay en la comuna de Santiago Centro, de los cuales 20 o 21 eran emblemáticos, hoy día ninguno de esos es emblemático. No hay ni un padre que quiera que su hijo vaya al Instituto Nacional por toda la violencia que eso significa. Por lo tanto, yo diría, instituciones eficientes que hagan la pega, más allá de un periodo de un alcalde o de un presidente, puertas abiertas al aporte de fundaciones, de donaciones del mundo privado, y una conciencia más grande que los jóvenes que están afectos a la violencia, a las drogas, que hoy día tienen 10, 12 años, van a ser los profesionales o los adultos del futuro. Y un país que no los está cuidando a ellos es un país que tiene poco futuro.
1: Quisiera terminar con... Usted es una figura que es parte de este gobierno de turno, que ha promovido mucho toda la reforma que permite, justamente, o que está enfocada en la recuperación del empleo, en la recuperación del crecimiento, pero ha tenido una actitud mucho más dialogante en muchos casos que el mismo gobierno. Este mismo discurso es una muy buena prueba de ello, ¿no? ¿Cuáles serían para usted las grandes sugerencias que haría justamente para cuidar el tono, para cuidar el diálogo, para disminuir la polarización en miras a un país que necesita crecer y desarrollarse en armonía?
0: Primero, que la historia cambia rápido. Que si tú te sientes poderoso políticamente o que tus ideas van con el viento a favor, eso puede cambiar en 3 meses más. No sentirse depositario de la verdad. Yo a veces veo ciertas actitudes, o vi ciertas actitudes en dirigentes del Frente Amplio, las repiten dirigentes del sector que gobierna hoy día, como mesiánicas, como de que aquí viene la verdad, de que este es el momento de pasar la máquina. Los países se construyen de a poco, se construyen con cambios moderados y se construyen pensando a 30 o a 50 años plazo. Me tocó en la Cámara el estallido social, me tocó el presidente Piñera en su segundo gobierno, me tocó la pandemia, me tocó interactuar con el presidente Boric cuando era diputado durante 4 años en la Comisión de Constitución y después verlo de presidente. No es que Chile se derechizó ahora y se izquierdizó hace 4 años. Chile va sintiendo lo que le va tocando esa semana, ese mes, ese semestre, y el gran llamado que le haría yo a todos los sectores políticos, a los gremios, es pensar que Chile lo estamos construyendo entre todos, que las ideas van a ir cambiando, Chile va a ir de un lado a otro, pero que si logramos acuerdos básicos, como lo hicimos en la reforma de pensiones, si logramos acuerdos básicos en que el crecimiento es importante, el presidente Lagos decía, sin crecimiento el resto es música. El presidente Piñera repetía que la mejor política social es el pleno empleo. Si yo soy capaz, y tengo una foto de los 5 presidentes desde el 90 hasta ahora, o 6 con el presidente Elwin, si somos capaces de rescatar lo mejor de Elwin, lo mejor de Lagos, lo mejor de Frei, de Piñera, de Boric, y entender también que Kast tiene muy buenas intenciones, y podemos llegar a ciertos acuerdos en crecimiento, en orden público, en el cuidado de la infancia, en la prevención de las drogas, vamos a ir construyendo un Chile mejor, quizá un poquito más lento, pero construido sobre roca y no sobre arena, que va a durar mucho más tiempo. Y la vida pasa muy rápido. Yo fui electo concejal a los 29 años, soy presidente de la Cámara con 47, en un abrir y cerrar de ojos.
1: Le quiero agradecer mucho por esta conversación.
0: Muchas gracias a usted por el programa, por los temas y por darle también pantalla a cosas que van construyendo un mejor país.
1: Sí, ahora tenemos que preocuparnos de que el algoritmo levante estas conversaciones, porque ya sabemos que no lo hace, y hackear nuestros distintos algoritmos a nivel institucional y a nivel personal, a nivel conductual, a nivel ciudadano, resulta uno de los mayores desafíos de estos tiempos. Vamos a una pausa y volvemos con más de Pares Impares.
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1: 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Hace 2 años se encontró un mineral que no estaba en los registros geológicos. Fue bautizado como Etzcotita. Está compuesto por una mezcla de hierro y carbono y su formación indica que sería parte de un pequeño planeta. La caída de un meteorito debe informarse siempre a las autoridades, porque además de ser parte del patrimonio de un país, puede aportar valiosa información sobre nuestro planeta y el universo.
2: Según la Organización Mundial de la Salud, 1 de cada 6 personas en el mundo vive afectada por el aislamiento social y la soledad. Son fenómenos que se agravan a medida que nos ponemos mayores y que perdemos la práctica o no estamos tan expuestos a vínculos a los que estamos obligados, como por ejemplo el trabajo o el colegio, ¿no? Sin embargo, existe otro modelo y es el caso de Apple by Blue, un proyecto de vivienda comunitaria para personas mayores desarrollado por la organización benéfica United St. Saviour's Charity como una respuesta a los desafíos como el envejecimiento de la población y también la falta de viviendas asequibles. Miranda Aspé habló con ellos y nos cuenta más en la siguiente nota.
3: Diseñado para conectar personas, integrar a la comunidad y repensar el funcionamiento de una ciudad, son algunas de las razones por las que el hospicio Apple by Blue es reconocido. Ante la crisis de vivienda y envejecimiento acelerado de la población, el complejo ubicado en Southwark, en el sur de Londres, ofrece departamentos a precios accesibles para residentes mayores de 65 años. Un proyecto con miras en la cohesión social.
4: Está destinado a personas que necesitan una vivienda, pero que también necesitan una comunidad de personas mayores a su alrededor, activa y capaz de ayudarles a vivir de forma independiente y plena. Además, ofrecemos una variedad de actividades que apoyan a los residentes. Por lo tanto, no es solo vivienda, también es un centro comunitario para personas mayores.
3: Son 59 departamentos con áreas comunes, que incluyen un jardín, azotea, un patio y una cocina comunitaria que fueron creados para combatir la crisis de la soledad y aislamiento social, que la misma OMS decretó en 2025 como un problema de salud público global.
5: Este lugar no parece para gente mayor, te hace sentir más joven y así es como debería ser.
6: Y este lugar te impide deprimirte, es absolutamente precioso, me ha ayudado mucho a sanar.
3: Pero, ¿cómo es construir confianza con desconocidos y crear comunidad?
5: La confianza toma tiempo. Se necesita tiempo para construirla y también constancia para mantenerla. También es importante la comunicación constante, tanto sobre las actividades que ocurren en el centro comunitario como sobre el trabajo del personal. Y además, los propios residentes desarrollan amistades y relaciones que les permiten construir confianza entre ellos. Por lo tanto, la confianza se establece en distintos niveles, pero es algo en lo que hay que invertir. No se puede dar por sentado. Realmente hay que dedicar tiempo y energía a construir estas relaciones, porque son la base de la confianza.
3: Está diseñado para el encuentro, ya sean interacciones casuales o en actividades conjuntas como lo puede ser preparar la cena. La arquitectura cumple un rol crucial. Rodeado de naturaleza y con colores terrosos, todo el diseño del edificio se aleja del aspecto típico de una residencia para personas mayores, lo que le otorgó en 2025 el premio anual Stirling, entregado por el Real Instituto de Arquitectos Británicos. Un reconocimiento de talla mundial que también se le ha dado, por ejemplo, a la restauración de la Torre del Big Ben en Londres.
4: Lo que una buena arquitectura puede hacer es dar a las personas algo que esperar con ilusión, un edificio y un hogar hermoso, en vez de pensar que es el lugar al que solo se va cuando uno envejece. Es un lugar donde vivir una muy buena etapa de la vida durante los últimos años. Pero va más allá de eso, porque la arquitectura puede realmente unir a las personas. La forma en que está diseñado el edificio permite que las personas interactúen entre sí en distintos niveles.
5: Como los residentes viven alrededor de este patio, el diseño del edificio facilita interacciones espontáneas entre ellos. Gracias a eso pueden crear vínculos más fuertes. Tenemos un equipo de apoyo que trabaja dentro del edificio y acompaña a los residentes. Pero además la propia comunidad se apoya mutuamente. Hemos visto surgir amistades muy sólidas. Existe un sentido de pertenencia con la comunidad más amplia. La comunidad también se beneficia del uso de estos hermosos espacios. Esto permite que se formen relaciones entre nuestros residentes mayores y las personas más jóvenes que viven en el barrio.
7: Y el espacio exterior siempre es especial. A veces nos sentamos aquí afuera. Los vecinos toman té y galletas. Nos asomamos por las ventanas, vemos a los vecinos o miramos hacia allá. Los saludamos con la mano y ellos nos devuelven el saludo.
8: Además, es ideal para conocer gente. A veces es una reunión pequeña y encantadora.
3: Y complejos como Appleby Blue pueden marcar la diferencia en cuanto a cómo se diseña una ciudad y cómo la habitamos.
4: Appleby Blue puede establecer un estándar para la vivienda social destinada a personas mayores en las ciudades. No tienen por qué verse como lugares donde las personas mayores son una carga para la sociedad. Al contrario, pueden aportar mucho valor al estar presentes, participar en actividades y mostrar que envejecer en la ciudad puede beneficiar a todos.
5: Una vivienda de calidad para las personas mayores también significa una vivienda de calidad y asequible, disponible para todas las generaciones.
3: En tiempos donde la soledad y el aislamiento nos separan, el antídoto sigue siendo el mismo: construir espacios que propicien el encuentro, creen comunidad y apunten a una sociedad más cohesionada.
2: Muchas veces nos preguntamos entre nosotros qué soñamos para nuestro futuro, ¿no? Y sin embargo, tal vez el mejor momento para habernos preguntado eso era cuando éramos niños, que éramos los profesionales más grandes en la posibilidad de soñar un futuro distinto, de imaginar cosas que no existen. Por eso quisimos hacer un ejercicio y es preguntarle a los profesionales, a los niños, ¿qué sueñan para sus padres que a veces tienen medio atrofiado este músculo y tal vez podrían imaginar un futuro muy, muy distinto? Y esta fue la respuesta.
9: Yo para mis papás sueño poderles comprar una casa y poderlos llevar de viaje cuando yo sea más grande. Que me quieran más o que sigan su sueño conmigo.
10: Que sean inmortales.
11: Mucha vida.
12: Que sean inmortales,
13: hacerle monumentos felices, por ejemplo. Yo tenía pensado que cuando sea grande y tenga el suficiente dinero, voy a llevar a mi papá a ver un mundial.
14: Yo sueño que fácilmente mi mamá que tenga un instituto profesional suyo, porque ella ya trabaja en uno,
15: que sigan siendo como están y que cuando sean grandes tengan salud para que me sigan cuidando.

0: termina nuestro programa de Pares Impares, pero mientras transcurría este capítulo, pensaba yo en cuántas veces para ustedes sonará repetitivo y majadero los distintos mensajes que tratamos de comunicar con nuestros interlocutores, cómo cambiar la forma en la que hacemos política, cómo cambiar el modelo de sociedad que tenemos, que a veces es tan poco acogedor, es tan poco humano. Y sin embargo, también es posible darse cuenta que estamos ya pasando la mitad del año, como dirían los mayores, pasando agosto también. Y pasando agosto uno tiene una perspectiva de lo que ha sido este tiempo. Llevamos varios encuentros del 3xI en la calle, encuentros de pobreza, donde hemos podido ver literalmente lo mejor de lo nuestro. Hemos tenido aquí mismo en el estudio varios encuentros con personas de los más distintos lugares de la sociedad, personas que participan en política, en la organización social, vecinos, personas que han vivido en la calle, que han salido de la calle, personas que ayudan a quienes salen de la calle. Hemos podido contar grandes historias de cosas que sí están pasando en este Chile y que muchas veces no llegan a estar ni en nuestro algoritmo ni en nuestro titular de noticias. Y es por eso que los queremos invitar desde La Esperanza a ser parte de ese grupo, activamente colaborando con algunas de las muchas organizaciones que exponemos aquí en Pares Impares y que están trabajando por otros en diversas causas que Chile necesita, como también en lo cotidiano, en lo pequeño, en su barrio, en sus espacios, donde la influencia de la manera en la que se tratan, la manera en la que dialogan, tiene un impacto muy directo en la calidad de vida de los vecinos y de las vecinas y de cómo se siente vivir en ese lugar. Los invitamos a eso, a mirar al lado, a prestar ayuda, a ser parte de este grupo de personas que queremos, y no solo queremos, sino que trabajamos, porque este sea un mucho mejor país. Nos vemos pronto en otro capítulo.
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1: El cachipún, la escondida, la pinta, el tombo, el zoo. Cada cierto tiempo recordamos historias de la niñez, en las que jugar era la ocupación del día, y atesoramos esas memorias como si el juego fuera algo exclusivamente reservado para niños. La verdad es que el juego, además de ser una gran herramienta de aprendizaje, es un espacio perfecto para encontrarnos con el otro. Es la simulación de eventos, de contextos y realidades la que permite desarrollar y ejercitar nuevas capacidades que en otras circunstancias podrían parecernos riesgosas e incluso adquirir herramientas de lógica y estrategia para una difícil tarea del mundo de hoy: la resolución de conflictos. De hecho, estudios científicos establecen que el juego simbólico, en el que se adoptan roles y crean situaciones imaginarias, ayuda a desarrollar la creatividad, la flexibilidad cognitiva y la capacidad para enfrentar situaciones adversas. Además, en espacios de trabajo, potencia la cohesión grupal y el trabajo en equipo, ayuda a entrenar las habilidades sociales en las personas menos acostumbradas a comunicarse y contribuye a derribar prejuicios en condiciones de igualdad de oportunidades. Ya sabes, la piedra angular que nos permitirá seguir evolucionando y proyectarnos hacia el futuro podría estar más cerca de lo que crees. En una consola, al aire libre, con cartas o tableros, juntarse a jugar es mucho más que una cosa de niños.
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4: ¿Cómo están? Bienvenidos a Última Mirada. Vamos a conversar hoy día con Eugenio Tironi, sociólogo, una persona que ha sido ministro de Estado y alguien que escribe extraordinariamente bien, para mi modo de ver y mi gusto, cuando se trata, Eugenio, de entender los fenómenos mundiales a partir incluso de tu propia situación particular, de tu propia localización. Hiciste un libro hace algún tiempo que se llamó El Desborde, que de alguna manera explicaba o trataba de explicar todo lo que había sucedido con el estallido social, una serie de cosas. Y ahora sacas uno que es La Resaca. La resaca que, a ver, tiene como característica las resacas que son, de alguna manera, actos que obedecen a un cansancio, que obedecen a una suerte como de, a ver, no lo intento fuerte nunca más, sino que hagámoslo para que ya sea normal. La gente lo vea y diga, oye, esto pasa todos los días. Gracias, Eugenio, por estar con nosotros y conversemos un poquitito de la resaca que es el momento actual, que además es muy interesante en tu libro porque tú lo asocias con todo lo que está pasando en el resto del mundo también.
5: Muchas gracias, Fernando, por la invitación. Muchas gracias.
4: Oye, después del desborde, que básicamente se centró en torno a tu análisis del estallido social, viene esta resaca. Y aquí ya estamos en una situación nueva donde ha llegado un presidente de la República legítimamente votado por la ciudadanía, que es del signo pero más contrario, opuesto a quien estaba de presidente antes, que era Gabriel Boric. Esa suerte de péndulo, ¿cómo actúa ante la ciudadanía?
5: Claro, nosotros estamos, efectivamente, tú bien dices, estamos ante la antítesis de lo que fue Boric, porque así son las resacas devuelven la fuerza como hacia su origen, incluso más allá del origen. Ahora hay que reconocer que las resacas, en el momento que se producen, son traicioneras, son peligrosas, crean situaciones de convulsión que muchas veces se descarrilan, incluso dan lugar a movimientos históricos tan complicados como fue el fascismo, por ejemplo, en el siglo pasado.
4: Perdona, ¿tú estableces el fascismo del siglo pasado como una resaca de una otra condición que se generaba en ese momento y que después se prueba con revertir
5: claro,
4: ello?
5: Claro, o sea, en Alemania fue la República, primero resentimiento por el fracaso de la Primera Guerra y por el Tratado de Versalles, que les puso condiciones bastante leoninas, la pobreza que eso generó, pero al mismo tiempo una clase política que se desentendió de eso, entró una suerte de holgorio, una suerte de convención, que fue la República de Weimar, y esto generó caldo de cultivo para la emergencia de Hitler y del nazismo, que prometió devolver a Alemania su antigua grandeza, recuperar su gloria y, por tanto, iniciar una guerra de expansión hacia el este, fundamentalmente. Y en Italia fue más o menos parecido. La fuerza Mussolini se basó en los soldados que habían luchado en la Primera Guerra Mundial con muchísimo costo humano, aunque estuvo en el lado ganador de Italia, pero quedó una gran legión de antiguos combatientes que no pudieron integrarse a la sociedad italiana, que en cierto modo se unieron al mundo más proletario, y esos fueron los que levantaron a Mussolini también con la misma promesa. Entonces, las resacas son momentos delicados.
4: Sí, es ahora, convengamos una cosa, la resaca no significa, mencionaste dos casos, Hitler y Mussolini, que son de extrema derecha, si tú quieres, pero no la resaca no tiene que ver con ideología, tiene que ver con método.
5: Por supuesto, absolutamente.
4: O sea, y también se han producido resacas que termina con el revolucionario arriba.
5: La Revolución Rusa.
4: Por ejemplo.
5: Fue otra resaca. La Revolución Rusa se produce por el fracaso, por la guerra, por la intervención de la Rusia zarista en la Primera Guerra Mundial, que fue un fracaso. Se divide el ejército, se produce una convulsión, y ahí un aventurero como era Lenin, que vivía en Zúrich, le pone, en cierto modo los alemanes le ponen un tren para llevarlo a San Petersburgo, para dividir a la fuerza rusa, política rusa, y termina encabezando la Revolución Rusa. No, las resacas son una fuente de misterio. Y por eso que creo que es tan importante lo que digo en el libro El papel de Boric, porque a Boric le tocó la parte más difícil de la resaca, en ese momento en que la ola que venía para acá empieza a revertirse, en que uno... Cuando uno la vive eso, ¿no es cierto?, bañándose en nuestros sanos tiempos de jóvenes, uno no sabía si se enterraba, no sabía dónde estaba el cielo, no sabía dónde estaba el agua, dónde estaba la arena. A Boric le tocó eso. Porque veníamos de la convención, tuvimos la convención, veníamos con las brasas del estallido, le vino la crisis económica que emerge en el mundo con la invasión de Rusia a Ucrania. Le aparece Trump, por otro lado, le aparece Milei, pierde el plebiscito, o sea, no le faltó nada, o sea, el revolcón fue gigantesco. Y Boric tuvo la capacidad de no dejarse llevar por la resaca, no intentar resistirla y salir a flote y entregarnos un país más ordenado del que recibió en todos los sentidos. En la frontera, en la seguridad, en la inflación, en el déficit fiscal, en todos los campos, mucho más ordenado, y un país más ordenado que eligió Kast, porque le pareció que Kast representaba mejor el nuevo orden.
4: Y desde ese punto de vista, el actual presidente José Antonio Kast, él se ha cuidado mucho en los discursos de presentarse como alguien extremadamente extremo de derecha. ¿Ah? Y desde ese punto de vista, él ha tratado incluso de posicionarse más bien en el sentido de centro y centro-derecha. ¿Qué tanto eso es convincente? ¿Qué tanto eso puede generar mejores posibilidades para sus gobiernos?
5: Mira, yo creo que el presidente Kast... tiene, digamos, ha

0: sido como una suerte de extrema derecha de terciopelo o con guante blanco, como dijo Enrique Correa en una entrevista. Porque su programa es muy radical, como él mismo dijo, lo más radical que se ha hecho en lo económico desde en los últimos 30 años. Yo agregaría más, bastante más que los 30 años. Yo creo que desde Sergio de Castro en la dictadura militar, que nos hacía una reversión tan importante de la tendencia que en general iba a poner más recursos en el Estado para que éste atendiera las necesidades de los más vulnerables. Y aquí lo que se hace es poner más recursos en el mundo empresarial, en los agentes económicos privados, para que estos se hagan cargo directamente de crear empleo y por esa vía proteger a los más vulnerables. O sea, es una apuesta realmente radicalmente distinta a la que traíamos. O sea, esto sí que resaca. Veníamos para acá y esto va para acá. Y ahora mismo en seguridad estaba planteando incluso una reforma constitucional, que es bastante curioso que hoy día los que se quejan en la Constitución del 80 es la derecha más extrema, no la izquierda, que siempre fue la que se opuso a esa Constitución por ser ilegítima. Y lo que busca esta es darle más herramientas al Ejecutivo para que proteja la seguridad pública a costa, por cierto, de cierta libertad ciudadana. Y eso obviamente que va a ser muy popular, porque igual como es popular, entre paréntesis, la pena de muerte, es popular la expulsión de los migrantes.
1: Claro, cosa... porque las cosas como la pena de muerte, por ejemplo, son siempre populares porque teóricamente la gente piensa, termina con el problema y nunca me va a pasar a mí.
0: Exacto.
1: Y el problema es ese. El problema es que cuando alguien de la familia, alguien del entorno, genera una condición que pueda terminar con una drástica cárcel o pena de muerte, todos dicen, no quería, era para el otro, era para la otra, no para mí.
0: Sí.
1: Y eso es algo que hay que tener cuidado, creo yo, cuando tú basas tu promesa en cosas que eventualmente puede ser un boomerang.
0: Claro, yo creo que por eso es tan importante debatir estas cuestiones, sobre todo las cuestiones que tienen que ver con orden público, con libertad ciudadana, con contrapeso en el poder. No son baladí las palabras, son baladí las comas. Porque lo que está también buscándose es que este ente que tiene la democracia moderna como el Tribunal Constitucional quede amarrado de manos, porque ya no le queda ningún margen de interpretación porque está todo puesto en la Constitución. Entonces, sí, hay que tener cuidado. Esto implicaría, pues hay que tener cuidado, hay que hacer un doble clic sobre lo que se está proponiendo en materia de constitucional. Pero a lo que voy con esto es que este gobierno muchas veces es más de derecha de lo que parece. Este es un gobierno muy restauracionista, un gobierno que está ajustando cuenta con todo lo que hizo la Concertación del 90 en adelante. O sea, ese es su propósito. Este no estaba ajustando cuentas con Boric. Boric fue un pequeño eslabón de una cadena mucho más larga. Está ajustando cuentas desde el 90 con Elwin para adelante. Ahora, lo digo con mucha honestidad, a lo mejor, y es el reto de Kast, como yo digo en el libro, si es así, inaugure un nuevo ciclo, inaugure una nueva era. ¿Cómo lo inauguró Elwin con la Concertación? Y en esto asóciese con la obra de Boric, o sea, porque Boric le dejó la casa ordenada, usted ahora proyéctela, adórnenla, y eventualmente amplíela, pero propónganos algo más atractivo que la emergencia, más atractivo que condenar el pasado, más atractivo que amenazarnos con el apocalipsis.
1: ¿Qué es eso, por ejemplo? Porque hasta ahora tú lo has dicho muy bien, la gente históricamente, no solamente en Chile, sino que en el mundo, reacciona muy rápidamente a cosas muy puntuales que la afectan, qué sé yo, el robo, la delincuencia, todas las situaciones que pueden tener que ver con la educación primaria, en fin, de los niños, en fin. Bueno, pero ¿Crees tú que el presidente Kast podría hacer para tratar de incorporar más, abrir más su coalición a incluso gente que provenga de la Concertación?
0: O simplemente que aplique, como dice Carney, el primer ministro de Canadá, este principio de la geometría variable. Yo no quiero matrimonio, no quiero pasar por la libreta, no quiero acuerdos para toda la vida, pero podemos buscar acuerdos puntuales sobre cosas que sean de mutuo interés. Yo creo que se perdió una oportunidad con la reforma económica, porque se pudo haber encontrado algún grado de acuerdo, pero para que se encuentre un grado de acuerdo, ya sabemos por la historia de los últimos 40 años, se requiere una muy buena voluntad del gobierno. El gobierno es que pone la mesa. Y aquí el gobierno no puso la mesa, definitivamente no puso la mesa. Más bien hizo todo tipo de martingala para que no llegaran todos a la mesa, llegaran unos, otros no lo hizo. En lo de seguridad podría haber una oportunidad, porque es un tema sensible para todos, en que hay más acuerdo, hay menos discrepancia, podría haber una oportunidad de encontrar un marco. Y en una de esas se requiere pegarle un ajuste a la Constitución, ¿no? Yo lo discuto. Pero igual se requiere mucho ponerse de acuerdo en dónde vamos a alocar nuevos recursos y dónde vamos a reforzar la capacidad operacional, porque nos pasa mucho que nosotros hacemos leyes, decretos, pero no sirven de nada porque no tenemos capacidad operacional para ejecutarlo. Entonces, yo esperaría que en ese campo, por ejemplo, se busque un acuerdo. Otro campo que necesitamos un acuerdo urgentemente es en materia internacional.
1: Bueno.
0: También Carney lo dice, o sea, estamos en otro mundo en que hay tres grandes actores, él dice el sur global, el oeste global, el oriente global. Y tenemos que ponernos de acuerdo. No podemos seguir hablando tan ingenuamente de Estados Unidos como socio estratégico, nos trata las patadas.
1: Claro, que le sube los aranceles todos los meses.
0: Le sube los aranceles, le quita la visa a los ministros cuando y que interpela a los ministros del embajador cuando se le antoja, como si fuera un actor político más. Por favor, o sea, está bien que lo hagan en Venezuela, pero no lo hagan en Chile, porque no nos convierten al presidente Kast en un presidente delegado como Delcy Rodríguez. Que nos nieguen la posibilidad de hacer entendimientos con China, que es nuestro principal socio comercial. Que nos obliguen a subordinar las Fuerzas Armadas, a su mando, con el argumento que vamos a combatir el terrorismo, que es lo mismo de los años 60, ¿no es cierto?, que terminó con la doctrina de la seguridad nacional.
1: Sí.
0: Entonces, por favor, y que nos obliguen a una cosa tan agresiva como negarle el respaldo a la ex presidenta Bachelet para que pueda ser secretaria general de Naciones Unidas. Qué cosa más dolorosa, digamos, más indigna para el país. Entonces, sobre eso, sentémonos a conversar, porque esto es algo que nos compete a todos, los gobiernos son breves y la política exterior es de largo aliento. Y siempre en Chile hemos tenido grandes consensos sobre eso. Entonces, por ejemplo, yo creo que hay mucho, el mismo campo que está pasando en la ciencia y tecnología. Hoy día se está tomando decisiones que, bueno, hoy día todo el mundo de la académico, intelectual, científico, resiste. Porque a través de la burocracia del ministerio está empezando a decir esto se investiga, esto no se investiga, esto tiene valor, esto no tiene valor. Las humanidades no sirven porque crean mucha capacidad crítica, pero son poco operativas desde el punto de vista de las patentes. O sea, por favor, eso era el socialismo, ¿no? Ese socialismo centralizado, la planificación central. Entonces, también es otro campo que tenemos que discutir, invitar a la universidad, a los rectores y fijar una política de acuerdo.
1: Ahora, hay un punto ahí que tú mencionaste, Eugenio, que lo hemos conversado mucho aquí en este espacio, y que tiene que ver con fenómenos de actualización de todo lo que tiene que ver con, por ejemplo, la comunicación digital, o sea, la inteligencia artificial y todas sus derivadas Yo no sé si estamos demasiado preparados para eso, para serte franco.
0: Tienes toda razón. Tienes toda razón. Es decir, otro campo donde, ojo, donde Chile tiene un lugar bastante estratégico por los data centers. Los data centers hoy día como una suerte de pandemia, ¿no es cierto?, en los Estados Unidos. Y hoy día ninguna ciudad, ningún estado está permitiendo su instalación, ya sean republicanos o demócratas, por los efectos que te tiene sobre el consumo de energía y los efectos desconocidos que podrían llegar a tener estos monstruos. Bueno, Elon Musk nos promete que los va a instalar en el espacio.
1: En el espacio, sí.
0: Pero le queda un tiempo al hombre. Y nosotros somos un territorio perfecto, porque tenemos energía renovable, porque tenemos espacio, porque tenemos seguridad. Ojo, tenemos seguridad comparativamente a todo el resto del mundo. Pero eso es una cuestión que va a empezar a hacer cada vez. Ya en Chile es resistido por las comunidades, por los vecinos, y esto va a ser cada vez más resistido porque esto es una ola mundial. ¿Ah? Sí. Entonces, ¿cómo se va a insertar? Nosotros tenemos Chile en esta transformación digital. Nosotros tenemos tierra rara que vamos a comenzar a producir. ¿Dónde la vamos ¿en qué mercado lo vamos a colocar? ¿Vamos a estar obligados a colocarlo en el mercado estadounidense? ¿O vamos a tener libertad para ponerla en Corea o en China o donde sea, o en Finlandia? Es cierto, tú tienes toda razón, que ese es otro campo donde deberíamos buscar ponernos de acuerdo y tener una política más estratégica.
1: Ahora, una cosa que...
0: Pero esto nunca lo vamos a hacer si tenemos un gobierno que está puramente centrado en la emergencia.
1: Bueno, eso es lo que te iba a plantear. Yo alguna vez propuse aquí en este espacio, conversando con mi invitado, propuse que yo crearía la Subsecretaría de Anticipación, que es básicamente cómo tú te das cuenta de los cambios que se están produciendo a partir de las renovaciones tecnológicas o las situaciones, incluso humanas, en distintas partes del mundo, antes de que eso tú lo conozcas, porque quedó la crema. Sino que tú te notes, por ejemplo, el caso de la inteligencia artificial es un caso absolutamente preciso. No tienes que esperar a que pase algo realmente desastroso con la inteligencia artificial para advertir que había que cuidar las cosas y hacerlas de una determinada manera mucho antes de que pasara cualquier cosa que pase. Y desde ese punto de vista, ¿qué tanto nosotros estamos conscientes de que estamos en una fase de cambio tecnológico muy potente, muy poderoso? Dentro de poco van a estar todos comprando artículos o cosas que tienen que ver con esta situación.
0: Yo creo que es importante el papel que están teniendo las universidades chilenas. Universidades chilenas que están muy bien rankeadas, ¿no es cierto?, en el mundo. Que cuentan con una estabilidad que no tiene el mundo político. Que son meritocráticas. Por tanto, tú eres elegido allí y progresas allí en función de tus logros. Por tanto, que disponen de capacidad para mirar las cosas con más sangre fría y con más proyección. Yo creo que esta reflexión que tú estás planteando la tiene que encabezar las universidades y el gobierno debería poner ficha allí, los gobiernos deberían poner ficha allí, el mundo político debería poner ficha allí y confiar en ella. Bueno, lo mismo las empresas, desde luego. Pero hoy día, pensando en, no sé, una universidad como la Austral, la Santa María, la Católica, la, desde luego la Universidad de Chile, pero también privada, la UDP, la UAI. O sea, juntamos una masa crítica relevante. Yo creo, la verdad, es que las universidades son un tesoro que hemos construido entre todos y que están subutilizadas para pensar el Chile que viene.
1: Tú dices que de las universidades debiera haber mucha más, no solamente comprensión de lo que pasa y de enseñanza, sino que debiera trabajarse el tema.
0: Sí. Yo estoy bastante vinculado a la Universidad Católica. Yo no veo la transformación de esta universidad, tanto con Ignacio Sánchez como con Juan Carlos de la Hiera. es una universidad que está mirando hacia Chile, digamos, ya, absoluta y completamente. Y se está midiendo en función de las transformaciones que es capaz de producir en Chile, en 30 años, 40 años. Y yo creo que esa es la tarea, obviamente, de la Universidad de Chile, que es la gran universidad pública, pero de todas, la Universidad de Concepción, de la Austral, de la Santa María, que además son universidades territoriales que están en regiones.
1: ¿Y esto por qué no se traduce, independientemente de quién esté gobernando, en una posición activa del gobierno de turno? Esto de darle, por ejemplo, en el caso, como tú estás mencionándolo, a las universidades un factor de delantera en un tema que hoy día todos vemos algunas señales, pero no se sabe en qué momento esto desbarata todo lo que nosotros creíamos que era de una manera.
0: Sí. Porque yo creo que hay un cierto grado de confianza, porque la universidad no van a cometer esta tarea sin autonomía. O sea, no van a estar dispuestos a que el mundo político les dicte lo que tienen que hacer, lo que tienen que pensar, donde tienen que investigar. Van a pedir autonomía, van a exigir autonomía, y está bien que lo hagan. Y el mundo político tiene mucho recelo de darles autonomía. Yo creo que ese es uno de los grandes problemas que hay. Pero también el problema interno de las universidades, ¿no? ¿Para qué vamos a negarlo? Y el problema interno de las universidades es que sus académicos, que están metidos en redes internacionales de investigación, de pronto no les interesa Chile. No les interesa mayormente el destino de Chile. Están concentrados en una línea de investigación muy específica con colegas de China, de Indonesia, de Estonia, y ahí tienen su carrera. Entonces, que Chile era un ruido, digamos. Entonces, hay también una tarea interna que hacer en la universidad.
1: Bueno, hay harto trabajo por hacer. Eugenio Tironi, muchas gracias por haber estado con nosotros. Y recomiendo, entretenido tu libro. Entretenido porque hablas en el lenguaje que todo el mundo puede entender. No te metiste a hablar como académico, sino que como escritor. Sí, La Resaca, La Presidencia de Boric y El Reto de Kast.
0: Muchas gracias, Fernando, como siempre.
1: Muchas gracias. A todos ustedes, muchas gracias por su sintonía. Nos encontramos mañana. Chao.

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3: ¿Cómo están? Bienvenidos a otra edición de Agenda Económica en las pantallas de CNN Chile, por supuesto. Muchas gracias por estar con nosotros a esta hora. Revisamos los temas del día. Una jornada este martes donde se le pudo tomar el peso a la decisión que adoptó el gobierno de recapitalizar Codelco con las utilidades que la empresa obtuvo en 2025. Si bien el titular presenta más de 2.400 millones de dólares en capitalización, esto tiene algunos alcances, el monto es algo más limitado, pero de todas maneras hay una señal política que está dando el gobierno. ¿En qué consiste? Pilar Gutiérrez nos cuenta.
4: El esfuerzo fue, por primera vez en la historia, vamos a dejar en Codelco el 100% de las utilidades. Por primera vez no vamos a retirar los recursos.
5: Esfuerzo que para el sector minero da una importante señal. Esta vez los 2.422 millones de dólares que obtuvo en 2025 la cuprífera estatal van a reinvertirse en la empresa. Una decisión que implica un cambio con respecto a gobiernos anteriores que optaban por retirar buena parte de las utilidades de Codelco.
6: Este es un respaldo inmenso al trabajo que estamos haciendo en el plan de recuperación de Codelco. Y por tanto nosotros tenemos que responder esa confianza con el mejor trabajo, cuidando a nosotros mismos, generando más aporte al Estado, siendo más productivos, más eficientes, más austeros y más responsables.
5: La decisión llega en un momento delicado para la empresa. Estos recursos ayudarán en parte a dar continuidad operacional y a ejecutar la cartera de proyectos de Codelco en momentos de alta presión financiera. La estatal cerró el último ejercicio con un alto nivel de endeudamiento que se acerca a 27 mil millones de dólares.
7: Codelco, uno de los problemas que ha tenido en los últimos años es que se ha financiado esencialmente con deuda el desarrollo del proyecto, y por fin se puede financiar una parte importante con capitalización. Es una buena señal, una muy buena señal para el corto plazo. Tiene que ir de la mano con otras medidas. La revisión de los proyectos estructurales, los tiempos en los cuales se van a ir desarrollando y los montos que se van a ir invirtiendo. Y lo otro es un mayor énfasis en el tema de productividad.
8: Es una decisión estratégica, es una decisión política en que estamos dándole apoyo a la principal empresa estatal, más allá de estar pensando en vender. Cuando uno vea los balances de la compañía, va a tener 2.400 millones de dólares capitalizados. Eso genera un efecto positivo en endeudamiento, genera un efecto positivo como señal a los mercados.
5: Eso sí, el anuncio tiene una letra chica. De los 2.400 millones de dólares de utilidad, solo cerca de 400 millones significarán caja para la empresa, porque gran parte de esa ganancia corresponde a un efecto contable por la participación de Codelco en Novandino Litio.
9: Lo que realmente puede retener es del orden de los 1.450 millones de dólares. Y más aún, es posible de que los recursos de caja, es decir, los recursos que efectivamente están disponibles, sean más bien del orden de los 400 millones de dólares. Ahora bien, eso no significa que esto tenga un dato negativo, porque es una señal muy importante de todas maneras.
5: Aún así, la señal es relevante porque también implica una decisión clave del gobierno. Al no retirar las utilidades, son recursos que no llegarán al fisco en un momento de estrechez de las arcas fiscales, algo que ha generado críticas en la oposición. ¿Las razones para avanzar igual en esa definición?
4: Y voy a ser súper frío en esta materia. Pensamos que es un buen negocio que ese recurso quede en Codelco y que Codelco con esos recursos procure contener su deuda, emprender los proyectos relevantes, y pensamos que ese dinero va a volver multiplicado.
5: Pese al esfuerzo fiscal que significa, los expertos creen que es un buen momento para tomar esta decisión. Los precios del cobre siguen anotando máximos históricos y eso puede aumentar la tributación de la minería.
10: Lo que está haciendo el Estado no es subvencionar a Codelco entregándole

0: esta plata, sino que es invertir en Codelco para que Codelco multiplique esta plata en el futuro. Obviamente el Estado este año va a recibir mayores ingresos producto del royalty, la tributación minera, dado los altos precios del litio y del cobre, y por lo tanto probablemente estos 2.000 millones van a ser compensados con mayor impuestos que va a recibir de la industria minera.
1: La expectativa además es que al retener los recursos en la empresa, estos contribuyan a sus mejores resultados y que eventualmente eso resulte en mayores ingresos fiscales. Por el momento, el anuncio entrega cierto alivio financiero en medio del complejo momento que atraviesa la cuprífera.
2: Viene hablando del cobre precisamente, el principal producto de exportación nacional y fuente muy importante de ingresos para el fisco chileno. Esta noticia es muy relevante porque Codelco subió su proyección de precio promedio del cobre para este año a $5,95 la libra. La Comisión Chilena del Cobre entonces hizo esta actualización este martes con sus nuevas proyecciones tanto de demanda, oferta de cobre para este año y también por ende luego la del precio. El viceministro de Economía y Minería, Daniel Mas, destacó esta noticia, estos $5,95 como nueva estimación, y explicaba que estos valores históricamente altos reflejan la solidez de la demanda mundial y las restricciones de oferta también que está enfrentando el mercado. Y en ese sentido, esta es una muy buena noticia, considerando fundamentalmente que por cada centavo de dólar más alto en el precio promedio, eso significa mayores ingresos para Chile. Hay distintas estimaciones al respecto, pero bordean los 30 millones de dólares más para el fisco por cada centavo extra en el precio promedio. Significa entonces un aporte bien significativo. Y hay otro antecedente bien relevante. Señalaban desde Codelco que respecto a la oferta mundial, para este año llegaría a 23,5 millones de toneladas, un 0,2% más que en 2025. Y la demanda iría en crecimiento, bien digo también, con un incremento de 1,9% para este año y otro 2,7% para el 2027. Escuchemos qué dijeron desde Codelco respecto a estas proyecciones muy relevantes para el mercado del cobre a nivel mundial.
3: Estos precios históricamente altos responden a una demanda mundial sólida y a una oferta que continúa restringida debido a interrupciones operacionales, menores leyes del mineral y retrasos en proyectos relevantes. Para 2026 proyectamos una producción mundial de 23,5 millones de toneladas con un crecimiento de un 0,2%, mientras la demanda llegará a 27,8 millones de toneladas, aumentando un 1,9%. China seguirá siendo determinante, concentrando cerca del 58% del consumo mundial. Hacia adelante, la transición energética, la electromovilidad y el desarrollo de nuevas tecnologías, incluida la inteligencia artificial, seguirán impulsando la demanda de cobre.
2: Bien, nos vamos a ir a otro tema porque ya nos vamos acercando a las fiestas patrias y se abrió un debate en el Congreso bien importante y que para muchos seguramente resulta atractivo y tiene que ver con la idea de generar el próximo 17 de septiembre como feriado en el contexto precisamente de fiestas patrias. Y esto porque el feriado de este año, 2026, en el calendario nos muestra que solo será feriado el día viernes 18 de septiembre, es decir, habrá un fin de semana largo, pero no tanto en comparación a otros años. Por eso esta propuesta que ha surgido desde el Partido de la Gente, entre otros partidos, lo que busca es extender ese descanso con un día más, el día jueves 17 de septiembre. Hubo respuesta ya desde el gobierno, evidentemente que esto significa costos importantes para la economía nacional y el funcionamiento del país. Hay ventajas también por el lado del comercio, cómo las balancea ambas el gobierno, es lo que vamos a escuchar en la visión del viceministro Daniel Mas.
4: Que ya la zanjó el Congreso, creó un método y si aplicáramos el método que se creó en su momento, no sería feriado.
5: Ya, pero entonces, ¿usted estaría en condiciones de descartar que el 17 va a ser feriado?
4: Aplicando lo que acordamos como país en su momento, no sería feriado.
2: Y es algo que luego ratificó también el ministro del Interior, Claudio Alvarado, quien también planteaba en la misma línea que el Congreso ya había zanjado esta discusión y se había establecido cuándo se activaba ese mecanismo para incorporar un día extra. En lo concreto, esto tiene evidentemente costos bien importantes. Y hay estimaciones que permiten ponerle número además a lo que significa para el fisco y para la economía nacional el que un día extra sea declarado feriado. En ese sentido, distintas estimaciones que han hecho desde el Banco Central a otros economistas plantean que esto puede ir en un rango de 100 hasta los 300 millones de dólares por día que deja de generar la economía nacional y evidentemente que impacta también en datos como el de la actividad económica, el IMASEC. Desde distintos gremios se hacen sus propias cuentas también sobre lo que esto significa. Vamos a escuchar a la Cámara Nacional de Comercio y luego a FEDETUR. Ambos se refirieron a esta propuesta.
6: Siempre valoramos y agradecemos todas aquellas iniciativas que vayan en la línea de promover el desarrollo de la industria turística de nuestro país. Indudablemente, un día extra de feriado o los fines de semana largos generan una demanda que impacta positivamente a cientos de miles de pymes, sobre todo en las regiones de Chile. Pero dicho esto, es importante también analizar qué impacto tienen iniciativas como esta en otros sectores productivos. Es importante tomar la definición con una mirada integral.
7: Hemos insistido en que cualquier feriado adicional debe definirse con anticipación. Para el comercio implica mayores costos y puede afectar las ventas, especialmente de las pymes, pero si existe una adecuada planificación, también puede ser una oportunidad para el turismo. Los fines de semana largos impulsan los viajes dentro de Chile y benefician a hoteles, restaurantes, transporte y comercio local. Acá la clave es contar con certezas a tiempo para que las familias y empresas puedan organizarse.
2: Bien, y nos vamos a ir a nuestro sitio web. Antes de la pausa, vamos a visitar el sitio cnnchile.com y los invitamos a la sección de negocios específicamente porque queremos destacar el anuncio que hizo Google respecto al despliegue de nuevos cables submarinos que van a reforzar la conectividad de Chile y de Sudamérica, en realidad, con el resto del mundo. Esta crónica nos muestra cuál es el detalle de esas conexiones que ustedes ya pueden ver en este mapa. Se llama Alicios, el cable que va a permitir conectar a Chile con Panamá y a través de ese país con República Dominicana y de ahí con el mundo. Se trata de este cable submarino que va a permitir entonces mejorar los flujos de datos que van a recorrer estas nuevas rutas submarinas para conectar comunidades a lo largo del mundo y, por cierto, fortalecer la infraestructura digital de nuestro país. No es el único cable, hay otros también. Si ustedes quieren ver el detalle, visiten nuestro sitio web cnnchile.com. Con esta información a la pausa y volvemos de inmediato con más y la entrevista de hoy de Agenda Económica.
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2: Estamos de vuelta, seguimos aquí en Agenda Económica en CNN Chile. En un contexto donde el mercado laboral ha dado señales de debilidad bien importantes, hay un mercado que parece estar bastante más vigoroso y tiene que ver con la contratación de chilenos, pero por parte de empresas extranjeras, de empresas globales, en un fenómeno que va cobrando harta fuerza en el último tiempo. Vamos a conversar de este tema junto a la gerente de desarrollo de negocios para Latinoamérica de la empresa de gestión de recursos humanos DIL, Michelle Cascardo, está con nosotros. Bienvenida, Michelle.
12: Hola, Sebastián. Hola a todos. Un gusto.
2: Gracias por acompañarnos. Bueno, Michelle, ustedes tienen data muy interesante y por eso queríamos conversar con ustedes sobre este tema respecto a lo que está ocurriendo con la contratación de chilenos en el exterior, en tiempos donde esto resulta mucho más fácil, por supuesto, ¿no? Gracias a la tecnología. ¿Qué es lo que ha ocurrido con este grupo de personas en particular, con este mercado laboral, Michelle?
12: Perfecto. Como bien has dicho, gracias a la tecnología hoy esto es posible. Lo que vemos es que las fronteras geográficas ya no son un límite para que las personas puedan trabajar para el extranjero o el exterior. Y estando acá en Chile, hoy estos chilenos pueden acceder a oportunidades laborales afuera. Y este crecimiento no es un número menor. Mirando de julio de este año a junio del año pasado, hubo un incremento de 78% en la búsqueda por chilenos para trabajar para empresas en el extranjero.
2: Ajá, 78% de aumento en las búsquedas. ¿Y qué pasa luego con las ofertas? ¿Se concretan o no?
12: Sí, eso de hecho son ofertas concretadas, Sebastián. Ah, entonces, gente, sí, es gente que ya está trabajando para empresas extranjeras. Ajá. Así es.
2: De acuerdo. ¿Y eso a qué se atribuye, Michelle? ¿Qué es lo que está movilizando más este mercado y este tipo de trabajo en Chile en particular?
12: Perfecto. Lo primero es señalar que estos son grupos profesionales, ¿no? O grupos especialistas. Entonces, hoy tenemos, por ejemplo, la búsqueda por abogados, contadores, psicólogos, y hay un rol, digamos, que es súper novedoso, que son los entrenadores de inteligencia artificial. Ajá. Solo en Chile, la búsqueda por perfiles como este ha crecido un 209% en el último año. Entonces, estas personas, básicamente, pues los entrenadores de inteligencia artificial están entrenando, supervisando la inteligencia artificial en un contexto ya cultural más aterrizado a Latinoamérica, más aterrizado a Chile o relacionado a su profesión, ¿ya?
2: De acuerdo.
12: Entonces, la verdad que pueden ser distintas formaciones. Lo que también vemos, Sebastián, es que suelen ser grupos donde más hay crecimiento es en los grupos más jóvenes. Ajá. Entonces, entre 18 y 24 años, y luego entre 25 y 35, ahí están la mayor parte de estos chilenos que hoy están trabajando para el extranjero.
2: Michelle, súper interesante lo que mencionabas sobre los roles que están buscando estas empresas acá en Chile. ¿Por qué creen ustedes que el talento chileno es atractivo para estas empresas afuera en roles tan novedosos como este de entrenadores de inteligencia artificial, por ejemplo?
12: Perfecto. Pues, uno, Chile está en una zona horaria que es beneficiosa para trabajar con mercados como Estados Unidos, Canadá, mercados que sí vienen al alza en la búsqueda por este tipo de perfiles. Entonces, esta posición geográfica favorece. Pero no es solo eso. También existe una buena formación, digamos, de especialistas y técnicos, ¿ya? Y después de una ola de búsqueda por profesionales de esta misma naturaleza en mercados como Brasil, Argentina, Colombia y México, llegó el momento de Chile. Entonces, esta ola ha llegado a Chile y lo que vemos es que Chile está creciendo en esta búsqueda por profesionales en un 234% en el año anterior completo.
2: ¿Eso quiere decir, Michelle, que hay otros países que están más desarrollados en este mercado que el chileno?
12: Han partido antes, Sebastián. Exactamente. Algunos, como por ejemplo México, por la proximidad geográfica que puede tener al gran mercado de Estados Unidos y Canadá. Sí. ¿No? Entonces, naturalmente, partieron por ahí. Pero hoy, Chile es el que más crecimiento tiene, por sobre Brasil, por sobre México, por sobre Colombia. Ajá. ¿No? Es donde hoy está el espacio para este crecimiento.
2: Y es muy interesante pensando, como decíamos al comienzo de la entrevista, que el mercado laboral presencial, por llamarlo de esa forma, acá en Chile, está más lento, se están generando menos puestos de trabajo de los que busca la gente. ¿Tú crees que este fenómeno puede significar una oportunidad, una ventana de oportunidad para los trabajadores chilenos, el mirar más allá de la frontera? Porque no es algo muy natural, Michelle.
12: Correcto, sí. Es algo que surgió hace más o menos unos 6 años, 5 años que venimos hablando de estas tendencias con crecimiento año tras año. Pero hoy te puedo decir, sí, Sebastián, que esto es una ventana, digamos, de oportunidad. Es una oportunidad para el país también, porque estas personas siguen viviendo en Chile.
2: Claro.
12: O sea, siguen gastando esta remuneración en Chile, comprando bienes en Chile, consumiendo servicios en Chile. Entonces, es una manera de fomentar también la economía desde una perspectiva distinta. Entonces, ajá, y es una ventana de oportunidad, no solo para las personas, sino que para el país también.
2: Bueno, claro.
12: Y puede ayudar en este desarrollo.
2: Claro que sí. Michelle, ¿y tienen ustedes referencias de sueldos, por ejemplo? ¿Son sueldos competitivos los que se ofrecen a través de este tipo de trabajos a los chilenos?
12: Así es. Suelen ser, además, remuneraciones en monedas más universales. Uh-huh. Entonces, vemos que existe hoy una preferencia cada vez más grande en dólar, por ejemplo.
2: Ajá.
12: Te puedo dar un dato interesante que es, en el pasado, año pasado, solía ser 32% de las personas de estos chilenos optaban por recibir su pago en dólares. Uh-huh. Hoy ya estamos hablando de un 40 y algo. Ajá. 4 a cada 10 chilenos eligen este método de retiro. ¿Ya?
2: Claro, y desde el punto de vista del lado chileno puede ser muy atractivo porque el dólar acá en Chile está alto, ¿no? En pesos, y por otra parte también en un contexto de inflación puede ayudarte a manejar mejor tus propias finanzas. Michelle, y en general, el tipo de trabajo que se busca entonces acá en Chile, el tipo de talento más bien que buscan acá en Chile estas empresas, ¿es uno bien remunerado?
12: Sí, es bien remunerado. Uh-huh. Y te puedo contar también de los entrenadores de inteligencia artificial,
2: a ver,
12: porque
2: ejemplo,
12: te hagas una idea con números exactos.
2: A ver.
12: Lo más, donde vemos que parte, digamos, esta remuneración es entre 15 y 20 dólares la hora.
2: Ajá.
12: Pero si yo voy a roles más especialistas, como médicos y abogados que están entrenando la inteligencia artificial, puedo llegar a una remuneración de 100 dólares la hora.
2: ¡Wow! Es altísimo. Es un muy buen sueldo, claro. Entonces aparece como un asunto muy, muy interesante, además, en campos profesionales que son relativamente nuevos también. Este rol de entrenador de inteligencia artificial es un trabajo que está surgiendo ahora a propósito del auge que hay con esta tecnología.
12: Eso es, y eso también es la prueba, Sebastián, que van surgiendo nuevos roles, ¿no? Uh-huh. Dentro de todo este boom de la inteligencia artificial, algunos que ni siquiera sabemos a esta altura.
2: Claro.
12: Entonces, por lo menos desde DIU, nuestra visión es que tenemos una visión más optimista al respecto y uh-huh, creemos que hay mucha cosa, muchos nuevos roles que van a surgir, ¿no?
2: Definitivamente. Michelle, para ir cerrando la conversación, en respecto a esa demanda por nuevos roles y nuevos talentos, ¿estos son trabajos en general part-time o a tiempo completo?
12: Vemos ambos.
2: Ajá.
12: Ya la mayor parte es part-time. Entonces la persona tiene su trabajo de lunes a viernes o su trabajo, digamos, más oficial.
2: Uh-huh.
12: Y luego, por ejemplo, en el caso de los entrenadores de inteligencia artificial, en algunas horas de su semana dedica a poder desempeñar,
2: claro,
12: este rol. Nada impide que pueda hacer a tiempo completo.
2: Uh-huh.
12: Pero a la vez, como muchos de estas oportunidades son proyectos específicos, son horas trabajadas, pues el mejor de los mundos está en poder llevar los dos un trabajo fijo con el part-time.
2: Seguramente, claro. Michelle, y respecto a dónde encontrar este tipo de trabajos, ¿cómo, si es que hay alguien que nos está viendo y está interesado en participar de este mercado y en postular este tipo de trabajos, ¿cómo es posible conectar con esa demanda por talento chileno?
12: Perfecto. Pues hoy existen portales de empleo que son dedicados al trabajo remoto. Ya hay incluso en los portales, digamos, más tradicionales, como podría ser un LinkedIn, para darte algún nombre, sí figuran vacante remota, ¿no? Y a partir de ahí, con esta señal, uno puede postular y acceder a estos trabajos, digamos, ¿no? Entonces, mi consejo es que puedan empezar a buscar portales para trabajo remoto. Hay muchas páginas en Instagram también que se dedican a publicar trabajo remoto para el extranjero, y de así pues podrían acceder a estas oportunidades.
2: Claro que sí. Y de nuevo, en un contexto donde acá en Chile la cosa parece ir más lenta, mirar hacia el exterior, que hace un tiempo atrás quizás parecía algo muy lejano, bueno, está muy a la mano, pareciera, con estos antecedentes y con bastante éxito, según los datos que revisábamos también. Michelle, muchas gracias por acompañarnos en esta entrevista aquí en Agenda Económica.
12: Gracias a ti, gracias a todos.
2: Chao. Bien, de esta forma cerramos esta edición de día martes de Agenda Económica. Muchas gracias por acompañarnos. Recuerden que pueden visitar nuestro sitio web, además, en nuestra sección de negocios para revisar esta y otras informaciones. Y quédense con nosotros, porque ya viene otra edición con las noticias del día de CNN Prime.

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11: ¿Cómo están? Bienvenidos a Última Mirada. Vamos a conversar hoy día con Eugenio Tironi, sociólogo, una persona que ha sido ministro de Estado, alguien que escribe extraordinariamente bien, para mi modo de ver y mi gusto, cuando se trata, Eugenio, de entender los fenómenos mundiales a partir incluso de tu propia situación particular, de tu propia localización. Hiciste un libro hace algún tiempo que se llamó El Desborde, que de alguna manera explicaba o trataba de explicar todo lo que había sucedido con el estallido social, una serie de cosas. Y ahora sacas uno que es La Resaca. La Resaca que, a ver, tiene como característica las resacas que son, de alguna manera, actos que obedecen a un cansancio, que obedecen a una suerte como de, a ver, no lo intento fuerte nunca más, sino que hagámoslo para que ya sea normal. La gente lo vea y diga, oye, esto pasa todos los días. Gracias, Eugenio, por estar con nosotros y conversemos un poquitito de la resaca que es el momento actual, que además es muy interesante en tu libro porque tú lo asocias con todo lo que está pasando en el resto del mundo también.
12: Muchas gracias, Fernando, por la invitación. Muchas gracias.
11: Oye, después del desborde, que básicamente se centró en torno a tu análisis del estallido social, viene esta resaca. Y aquí ya estamos en una situación nueva donde ha llegado un presidente de la República legítimamente votado por la ciudadanía, que es del signo pero más contrario, opuesto a quien estaba de presidente antes, que era Gabriel Boric. Esa suerte de péndulo, ¿cómo actúa ante la ciudadanía?
12: Claro, nosotros estamos, efectivamente, tú bien dices, estamos ante la antítesis de lo que fue Boric. Porque si son la resaca devuelven la fuerza como hacia su origen, incluso más allá del origen. Ahora hay que reconocer que la resaca, en el momento que se producen, son traicioneras, son peligrosas, crean situaciones de convulsión que muchas veces se descarrilan, incluso dan lugar a movimientos históricos tan complicados como fue el fascismo, por ejemplo, en el siglo pasado.
11: Perdona, ¿tú estableces el fascismo del siglo pasado como una resaca de una otra condición que se generaba en ese momento y que después se prueba con revertir,
12: claro,
11: ello?
12: Claro, o sea, en Alemania fue la República, primero resentimiento por el fracaso de la Primera Guerra y por el Tratado de Versalles, que les puso condiciones bastante leoninas, la pobreza que eso generó, pero al mismo tiempo una clase política que se desentendió de eso, entró una suerte de holgorio, una suerte de convención, que fue la República de Weimar, y esto generó el caldo de cultivo para la emergencia de Hitler y del nazismo, que prometió devolver a Alemania su antigua grandeza, recuperar su gloria, y por tanto inicia una guerra de expansión hacia el este, fundamentalmente. Y en Italia fue más o menos parecido. La fuerza Mussolini se basó en los soldados que habían luchado en la Primera Guerra Mundial con muchísimo costo humano, aunque estuvo en el lado ganador de Italia, pero quedó una gran legión de antiguos combatientes que no pudieron integrarse a la sociedad italiana, que en cierto modo se unieron al mundo más proletario, y esos fueron los que levantaron a Mussolini también con la misma promesa. Entonces, la resaca son momentos delicados.
11: Sí, ahora, convengamos una cosa, la resaca no significa, mencionaste dos casos, Hitler y Mussolini, que son de extrema derecha, si tú quieres, pero no la resaca no tiene que ver con ideología, tiene que ver con método.
12: Por supuesto, absolutamente.
11: O sea, y también se han producido resacas que termina con el revolucionario arriba.
12: La Revolución Rusa.
11: Por ejemplo.
12: Fue otra resaca. La Revolución Rusa se produce por el fracaso, por la guerra, por la intervención de la Rusia zarista en la Primera Guerra Mundial, que fue un fracaso. Se divide el ejército, se produce una convulsión, y ahí un aventurero como era Lenin, que vivía en Zúrich, le pone, en cierto modo los alemanes le ponen un tren para llevarlo a San Petersburgo, para dividir a la fuerza rusa, política rusa, y termina encabezando la Revolución Rusa. No, las resacas son una fuente de misterio. Y por eso que creo que es tan importante lo que digo en el libro, el papel de Boric, porque a Boric le tocó la parte más difícil de la resaca, en ese momento en que la ola que venía para acá empieza a revertirse, en que uno... Cuando uno la vive eso, ¿no es cierto?, bañándose en nuestros sanos tiempos de jóvenes, uno no sabía si se enterraba, no sabía dónde estaba el cielo, no sabía dónde estaba el agua, dónde estaba la arena. A Boric le tocó eso. Porque veníamos de la convención, tuvimos la convención, veníamos con las brasas del estallido, le vino la crisis económica que emerge en el mundo con la invasión de Rusia a Ucrania, le aparece Trump por otro lado, le aparece Milei, pierde el plebiscito. O sea, no le faltó nada. O sea, el revolcón fue gigantesco. Y Boric tuvo la capacidad de no dejarse llevar por la resaca, no intentar resistirla y salir a flote. Y entregarnos un país más ordenado del que recibió en todos los sentidos, uh-huh. En la frontera, en la seguridad, en la inflación, en el déficit fiscal, en todos los campos, mucho más ordenado, y un país más ordenado que eligió Kast, porque le pareció que Kast representaba mejor el nuevo orden.
11: Y desde ese punto de vista, el actual presidente José Antonio Kast, él se ha cuidado mucho en los discursos de presentarse como alguien extremadamente extremo de derecha. Ajá. Y desde ese punto de vista, él ha tratado incluso de posicionarse más bien en el sentido de centro y centro-derecha. ¿Qué tanto eso es convincente? ¿Qué tanto eso puede generar mejores posibilidades para sus gobiernos?
12: Mira, yo creo que el presidente Kast ha sido como una suerte de extrema derecha de terciopelo o con guante blanco, como dijo Enrique Correa en una entrevista. Porque su programa es muy radical, como él mismo dijo, lo más radical que se ha hecho en lo económico desde en los últimos 30 años. Yo agregaría más, bastante más que los 30 años. Yo creo que desde Sergio de Castro en la dictadura militar, que nos hacía una reversión tan importante de la tendencia que en general iba a poner más recursos en el Estado para que éste atendiera las necesidades de los más vulnerables. Y aquí lo que se hace es poner más recursos en el mundo empresarial, en los agentes económicos privados, para que estos se hagan cargo directamente de crear empleo y por esa vía proteger a los más vulnerables. O sea, es una apuesta realmente radicalmente distinta a la que traíamos. O sea, esto sí que resaca. ¿Ah? Veníamos para acá y esto va para acá. Y ahora mismo en seguridad está planteando incluso una reforma constitucional, que es bastante curioso que hoy día los que se quejan en la Constitución del 80 es la derecha más extrema, no la izquierda, que siempre fue la que se opuso a esa Constitución por ser ilegítima. Y lo que busca esta es darle más herramientas al Ejecutivo para que proteja la seguridad pública a costa, por cierto, de cierta libertad ciudadana. Y eso obviamente que va a ser muy popular, porque igual como es popular, entre paréntesis, ¿no es cierto? No sé, la pena de muerte, es popular la expulsión de los migrantes.
11: Claro, porque las cosas como la pena de muerte, por ejemplo, son siempre populares.

0: Es porque teóricamente la gente piensa, termina con el problema y nunca me va a pasar a mí.
1: Exacto.
0: Y el problema es ese. El problema es que
1: Exactamente.
0: cuando alguien de la familia, alguien del entorno,
1: Claro.
0: genera una condición que pueda terminar con una drástica cárcel o pena de muerte, todos dicen, no, no, no, no, no quería, era para el otro, era para la otra, no para mí.
1: Sí.
0: Y eso es algo que hay que tener cuidado, creo yo. Cuando tú basas tu promesa en cosas que eventualmente puede ser un
1: Lógico,
0: boomerang.
1: lógico, lógico. Claro, yo creo que es el, por eso es tan importante debatir estas cuestiones, sobre todo las cuestiones que tienen que ver con orden público, con libertad ciudadana, con contrapeso en el poder. No son baladí las palabras, no
0: Sí.
1: son baladí las comas. Porque lo que está también buscándose es que este ente que tiene la democracia moderna, como el Tribunal Constitucional, quede amarrado de manos, porque ya no le queda ningún margen de interpretación porque está todo puesto en la Constitución. Entonces, sí, hay que tener cuidado. Esto implicaría, pues hay que tener cuidado, hay que hacer un doble clic sobre lo que se está proponiendo en materia de constitucional. Pero a lo que voy con esto es que este gobierno muchas veces es más de derecha de lo que parece. Este es un gobierno muy restauracionista, un gobierno que, pucha, que está ajustando cuenta con todo lo que hizo la Concertación del 90 en adelante. O sea, ese es su propósito. Este no estaba ajustando cuentas con Boric. Boric fue un pequeño eslabón de una cadena mucho más larga. Está ajustando cuentas del 90 con Elwin para adelante. Entonces, ahora, lo digo con mucha honestidad, a lo mejor, y es el reto de Kast, como yo digo en el libro,
0: Sí.
1: ya, pues, si es así, inaugure un nuevo ciclo, inaugure una nueva era. ¿Cómo lo inauguró Elwin con la Concertación? ¿Ah? Y en esto asóciese con la obra de Boric, o sea, porque Boric le dejó la casa ordenada, usted ahora proyéctela, adórnenla, eventualmente amplíela, ¿ah? Pero propónganos algo más atractivo que la emergencia, más atractivo que condenar el pasado, más atractivo que amenazarnos con
0: ¿Qué
1: el
0: es eso, por
1: apocalipsis.
0: ejemplo? ¿Qué es, porque hasta ahora tú lo has dicho muy bien, la gente históricamente, no solamente en Chile, sino que en el mundo, reacciona muy rápidamente a cosas muy puntuales que la afectan. Qué sé yo, el robo, la delincuencia, todas las situaciones que pueden tener que ver con la educación primaria, en fin, de los niños, en fin. Bueno, pero ¿qué crees tú que el presidente Kast podría hacer para tratar de incorporar más, abrir más su coalición a incluso gente que provenga de la Concertación?
1: O simplemente que aplique, como dice Carney, el primer ministro de
0: De
1: Canadá,
0: Canadá.
1: este principio de la geometría variable. Yo no quiero matrimonio, no quiero pasar por la libreta, no quiero acuerdos para toda la vida, pero podemos buscar acuerdos puntuales sobre cosas que sean de mutuo interés. Yo creo que se perdió una oportunidad con la reforma económica, porque se pudo haber encontrado algún grado de acuerdo, pero para que se encuentre un grado de acuerdo, ya sabemos por la historia de los últimos 40 años, se requiere una muy buena voluntad del gobierno. El gobierno es que pone la mesa, ¿ah?
0: Sí.
1: Y aquí el gobierno no puso la mesa, definitivamente no puso la mesa, ¿ah? Más bien hizo todo tipo de martingala para que no llegaran todos a la mesa, llegaran unos, otros, no, no, no lo hizo. En lo de seguridad podría haber una oportunidad, ¿ah? Porque es un tema sensible para todos, en que hay más acuerdo. Hay menos discrepancia, podría haber una oportunidad de encontrar un marco, ¿ah? Y en una de esas se requiere pegarle un ajuste a la Constitución, ¿no? Yo lo discuto, ¿ah? Pero igual se requiere mucho ponerse de acuerdo en dónde vamos a alocar nuevos recursos y dónde vamos a reforzar la capacidad operacional, porque nos pasa mucho que nosotros hacemos leyes, decretos, pero no sirven de nada porque no tenemos capacidad operacional para ejecutarlo, ¿ah? Entonces, yo esperaría que en ese campo, por ejemplo, se busque un acuerdo. Otro campo que necesitamos un acuerdo urgentemente es en materia internacional.
0: Bueno.
1: Porque, no, porque bueno, también Carney lo dice, o sea, estamos en otro mundo en que hay tres grandes actores, él dice el sur global, el oeste global, el oriente global. Y tenemos que ponernos de acuerdo. No podemos seguir hablando tan ingenuamente de Estados Unidos como socio estratégico, un socio estratégico que nos trata las patadas.
0: Claro, que te sube los aranceles todos los meses.
1: Que le sube los aranceles, le quita la visa a los ministros cuando y que interpela a los ministros del embajador cuando se le antoja, como si fuera un actor político más. Por favor, o sea, está bien que lo hagan en Venezuela, pero no lo hagan en Chile, porque no nos conviertan al presidente Kass en un presidente delegado como Delcy Rodríguez. Que nos nieguen la posibilidad de hacer entendimientos con China, que es nuestro principal socio comercial. Que nos obliguen a subordinar las Fuerzas Armadas, a su mando, con el argumento que vamos a combatir el terrorismo, ¿ah? Que es lo mismo de los años 60, ¿no es cierto?, que terminó con la doctrina de la seguridad nacional.
0: Sí.
1: Entonces, por favor, y que nos obliguen a una cosa tan agresiva como negarle el respaldo a la expresidenta Bachelet para que pueda ser secretaria general de Naciones Unidas. Qué cosa más dolorosa, digamos, más indigna para el país. Entonces, sobre eso, sentémonos a conversar, porque esto es algo que nos compete a todos, los gobiernos son breves y la política exterior es de largo aliento. Y siempre en Chile hemos tenido grandes consensos sobre eso. Entonces, por ejemplo, yo creo que hay mucho, el mismo campo que está pasando en la ciencia y tecnología. Hoy día se están tomando decisiones que, bueno, hoy día todo el mundo de la académico, intelectual, científico, resiste. Porque a través de la burocracia del sí. ministerio está empezando a decir esto se investiga, esto no se investiga, esto tiene valor, esto no tiene valor. Las humanidades no sirven porque crean mucha capacidad crítica, pero son poco operativas desde el punto de vista de las patentes. O sea, por favor, eso era el socialismo, ¿no? Ese socialismo centralizado, la planificación central. Entonces, también es otro campo que tenemos que discutir, invitar a la universidad, a los rectores y fijar una política de acuerdo.
0: Ahora, hay un punto ahí que tú mencionaste, Eugenio, que lo hemos conversado mucho aquí en este espacio, y que tiene que ver con fenómenos de actualización de todo lo que tiene que ver con, por ejemplo, la comunicación digital, todo lo, o sea, la inteligencia artificial y todas sus derivadas. Yo no sé si estamos demasiado preparados para eso, para serte franco.
1: Tienes toda razón, tienes toda razón. Es decir, otro campo donde, ojo, donde Chile tiene un lugar bastante estratégico por los data centers. Los data centers hoy día como una suerte de pandemia, ¿no es cierto?, en los Estados Unidos, y hoy día ninguna ciudad, ningún estado está permitiendo su instalación, ya sean republicanos o demócratas, por los efectos que te tiene sobre el consumo de energía y los efectos desconocidos que podrían llegar a tener estos monstruos. Bueno, Elon Musk nos promete que los va a instalar en el espacio.
0: En el espacio, sí.
1: Pero le queda un tiempo al hombre. Y nosotros somos un territorio perfecto, porque tenemos energía renovable, porque tenemos espacio, porque tenemos seguridad. Ojo, tenemos seguridad comparativamente a todo el resto del mundo. Pero eso es una cuestión que va a empezar a hacer cada vez. Ya en Chile es resistido por las comunidades, por los vecinos, y esto va a ser cada vez más resistido porque esto es una ola mundial. Entonces, ¿cómo se va a insertar? Nosotros tenemos Chile en esta transformación digital. Nosotros tenemos tierras raras que vamos a comenzar a producir. ¿Dónde la vamos en qué mercado lo vamos a colocar? ¿Vamos a estar obligados a colocarlo en el mercado estadounidense? ¿O vamos a tener libertad para ponerla en Corea o en China o donde sea, o en Finlandia? Es cierto, tú tienes toda razón, que ese es otro campo donde deberíamos buscar ponernos de acuerdo y tener una política más estratégica.
0: Ahora, una cosa que
1: pero esto nunca lo vamos a hacer si tenemos un gobierno que está puramente centrado en la emergencia.
0: Bueno, eso es lo que te iba a plantear. Yo alguna vez, alguna vez propuse aquí en este espacio, conversando con mi invitado, propuse que yo crearía la Subsecretaría de Anticipación, que es básicamente cómo tú te das cuenta de los cambios que se están produciendo a partir de las renovaciones tecnológicas o las situaciones incluso humanas en distintas partes del mundo, antes de que eso tú lo conozcas porque ¡pum! Quedó la crema, sino que tú te notes, por ejemplo, el caso de la inteligencia artificial es un caso absolutamente preciso. No tienes que esperar a que pase algo realmente desastroso con la inteligencia artificial para advertir que había que cuidar las cosas y hacerlas de una determinada manera mucho antes de que pasara cualquier cosa que pase. Y desde ese punto de vista, ¿qué tanto nosotros estamos conscientes de que estamos en una fase de cambio tecnológico muy, muy potente, muy poderoso? Dentro de poco van a estar todos comprando artículos o cosas que tienen que ver con esta situación.
1: Yo creo que es importante el papel que están teniendo las universidades chilenas. Universidades chilenas que están muy bien rankeadas, ¿no es cierto?, en el mundo. Que cuentan con una estabilidad que no tiene el mundo político. Que son meritocráticas. Por tanto, tú eres elegido allí y progresas allí en función de tus logros. Por tanto, que disponen de capacidad para mirar las cosas con más sangre fría y con más proyección. Yo creo que esta reflexión que tú estás planteando la tiene que encabezar las universidades y el gobierno debería poner ficha allí, los gobiernos deberían poner ficha allí, el mundo político debería poner ficha allí y confiar en ella. Bueno, lo mismo las empresas, desde luego. Pero hoy día, pensando en, no sé, una universidad como la Austral, la Santa María, la Católica, la, desde luego la Universidad de Chile, pero también privada, la UDP, la UAI. O sea, juntamos una masa crítica relevante. Yo creo, la verdad, es que las universidades son un tesoro que hemos construido entre todos y que están subutilizadas para pensar el Chile que viene.
0: Tú dices que de las universidades debiera haber mucha más, no solamente comprensión de lo que pasa y de enseñanza, sino que debiera trabajarse el tema.
1: Sí. Yo estoy bastante vinculado a la Universidad Católica. Yo no veo la transformación de esta universidad, tanto con Ignacio Sánchez como con Juan Carlos de la Hiera. Es una universidad que está mirando hacia Chile, digamos, ya, absoluta y completamente. Y se está midiendo en función de las transformaciones que es capaz de producir en Chile, en 30 años, 40 años. Y yo creo que esa es la tarea, obviamente, de la Universidad de Chile, que es la gran universidad pública, pero de todas, la Universidad de Concepción, de la Austral, de la Santa María, que además son universidades territoriales que están en regiones.
0: ¿Y esto por qué no se traduce... independientemente de quién esté gobernando, en una posición activa del gobierno de turno? Esto de darle, por ejemplo, en el caso, como tú estás mencionándolo, a las universidades un factor de delantera en un tema que hoy día todos vemos algunas señales, pero no se sabe en qué momento esto desbarata todo, sí, lo que nosotros creíamos que era de una manera.
1: Sí. Porque yo creo que hay un cierto grado de confianza, porque la universidad no van a cometer esta tarea sin autonomía. O sea, no van a estar dispuestos a que el mundo político les dicte lo que tienen que hacer, lo que tienen que pensar, donde tienen que investigar. Van a pedir autonomía, van a exigir autonomía, y está bien que lo hagan. Y el mundo político tiene mucho recelo de darles autonomía. Yo creo que ese es uno de los grandes problemas que hay. Pero también el problema interno de las universidades, ¿no? ¿Para qué vamos a negarlo? Y el problema interno de las universidades es que sus académicos, que están metidos en redes internacionales de investigación, de pronto no les interesa Chile. No les interesa mayormente el destino de Chile. Están concentrados en una línea de investigación muy específica con colegas de China, de Indonesia, de, no sé, de Estonia, y ahí tienen su carrera. Entonces, que Chile era un ruido, digamos. Entonces, hay también una tarea interna que hacer en la universidad.
0: Bueno, hay harto trabajo por hacer. Eugenio Tironi, muchas gracias por haber estado con nosotros. Y hay, recomiendo, entretenido tu libro. Entretenido porque hablas en el lenguaje que todo el mundo puede entender. No te metiste a hablar como académico, sino que como escritor. Sí, La Resaca, La Presidencia de Boric y El Reto de Kast.
1: Muchas gracias, Fernando, como siempre.
0: Muchas gracias. A todos ustedes, muchas gracias por su sintonía. Nos encontramos mañana. Chao.

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1: 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Lo estaremos conociendo en el programa de esta semana. 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

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Eso también se puede regular. También tiene asistencia en el carril, que va ayudando en la conducción, incluso en este botón, algo que le puede gustar mucho a las personas en estos días de frío. Se lo aprieta, se empieza a calentar el manubrio, algo también bastante cómodo en estos días en que todos salimos temprano a manejar.

0: El norte de Chile, Bolivia y Argentina conforman el triángulo de las reservas más grandes de litio y solo nuestro país tiene cerca del 51% del mineral del mundo. Este metal blanco y blando se encuentra en la naturaleza en ambientes evaporíticos, pedazos de mar que quedaron en medio de la tierra, más conocidos como salares. También está presente en roca dura de magma cristalizado y en rocas sedimentarias. En Chile es extraído desde los salares, principalmente el de Atacama, y sometido a un proceso de evaporación que demora desde 18 meses a 2 años. Luego es purificado y tratado para su utilización. Uno de sus usos más importantes es en baterías recargables de vehículos eléctricos, paneles solares, en la construcción de naves espaciales y submarinos. En nuestra vida cotidiana está presente en computadores portátiles, celulares y cámaras digitales. Por sus diversos usos en tecnología es conocido como el mineral del futuro.
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3: Volvemos a la agenda motor de esta semana. A una de las personas que yo le mostré la Senior Track Boulder, se impresionó por lo larga que es. Obviamente es una característica muy importante para una pickup que está pensada para flota comercial, pero también para uso privado. Bueno, seguimos con desafíos. ¿Y qué desafíos? Testear la autonomía de los vehículos que están en nuestro país. Federico Molina testeó también en el norte de Chile si realmente el Geely EX5 puede andar 1000 kilómetros.

¿Será posible alcanzar un rendimiento de 100 kilómetros con tan solo 3 litros? Esa es la promesa de Jenny con este nuevo modelo, el EX5, su nueva apuesta para poder entrar al mercado de los super híbridos, autos que funcionan tanto con un motor a combustión como también un motor a electricidad, que van turnándose en esta función, cargando la batería con el motor a combustión y también con la posibilidad de elegir. Y para eso vinimos hasta San Pedro de Atacama para poder cumplir el desafío de 3L, que precisamente promete poder hacer 100 kilómetros con tan solo 3 litros de bencina.

Sí, de todas maneras es un super híbrido, porque es un auto que nos podemos andar sí o sí más de 1000 kilómetros en kilometraje real. De hecho, en el ciclo NDC nosotros tenemos certificado más de 1300 kilómetros, y básicamente es un auto que te puede llevar, como tú ya viste, desde el norte al sur, de la cordillera a la costa, costa a cordillera, y obviamente optimizando el consumo y sin perder comodidad, seguridad. Y además que cuenta con una tremenda garantía. Nosotros garantizamos los vehículos por 8 años y hasta 200.000 kilómetros.

0: y la gran promesa de Gilly es precisamente lo que estamos viendo en esta pantalla, en donde se ven
1: del lado azul el combustible que aún nos queda luego de haber recorrido 650 kilómetros ayer, y el porcentaje de batería que mantiene esta batería que se va recargando mientras que nosotros estamos andando. De hecho, cuando ingresamos al auto estaba en unos 35-37% y ya va ahora en 40%. Ese es un poco parte del sistema que finalmente promete poder llegar a una distancia de 1000 kilómetros de autonomía con estos dos motores, tanto de combustible

0: Sí, mira, este es un segmento, por supuesto, que la gente que tiene primero que todo las ganas de contaminar menos y obviamente tener menos consumo de combustible, pero obviamente todos aquellos que estén hoy día tentados de probar las nuevas tecnologías, este es un producto que es muy bueno para ese salto. No vamos a tener el temor de pasar un vehículo eléctrico al 100%, porque es un auto que tú puedes ocupar en la ciudad 100% eléctrico y también combustible. Efectivamente tiene, bueno, un sistema Fly Me Auto, tremendo sonido, como tú dices. Contamos con Android CarPlay, conectividad inalámbrica y básicamente todos los sistemas de navegación, etcétera. Un producto bastante completo, te insisto, no sacrificas seguridad, no sacrificas tecnología, full y además 100% eficiente.
1: Y una barrera de entrada a una persona que utiliza el auto todos los días, quizás es interesante, ¿no?
0: Muy interesante, puedes ir a la oficina, al trabajo, a la empresa todos los días, solo 100% eléctrico, y te vas a la playa con gasolina.

0: Hace poco conocimos los últimos números del mercado de 100% eléctricos, híbridos de distinto tipo. Cada vez que salen esos datos, yo me sigo haciendo la misma pregunta. ¿Qué conviene más? ¿Un auto híbrido o un auto eléctrico? En estos momentos lo vemos en la siguiente nota.
1: El auto lo tengo hace 2 años y lo cambiamos por un tema netamente de economía y eficiencia energética. Es mucho más barato que un auto tradicional y para las reuniones y visitas a clientes se ve considerable el tema del ahorro. Nos ahorramos casi un 70% comparado con el combustible.
2: Importante ahorro que ya calcula Cristian, usuario de vehículo eléctrico, quien tomó la decisión de cambiarse netamente para ahorrar el dinero que gastaba en bencina.
1: En este auto nosotros recorremos 300 kilómetros cada 2 días. Normalmente con el auto eléctrico sale un valor de 22 mil pesos comparado con los 80 mil que gastábamos en bencina tradicional de 95 octanos.
2: Y con el fuerte aumento del precio de los combustibles durante este año, el ahorro es aún mayor y el cambio en la preferencia por parte de los conductores se refleja en las cifras. Ya son casi 10 mil unidades vendidas durante este primer semestre, 165% más que el mismo periodo del año pasado, según las cifras de la Asociación Nacional Automotriz de Chile.
3: Entre el gasto que se produce en cargar el vehículo a través de la conexión eléctrica versus lo que es cargar el vehículo con gasolina, el ahorro en promedio estaría rondando entre un 70 y un 80%. Economía, mitigamos la huella de carbono, mejoramos el aire, el ambiente, incluso la salud de todos los habitantes del planeta.
4: Hay un ahorro en torno a 100 pesos por kilómetro en un vehículo eléctrico. Y el híbrido enchufable también tiene ese mismo ahorro en la ciudad. Lo segundo es que no pagan impuesto verde y por tanto ahí hay un ahorro importante. Los costos de mantención o vienen incluidos en la compra o son muy inferiores a los otros.
2: Y la oferta es amplia, no solamente son los 100% eléctricos, sino que la variedad de híbridos también creció, ya que si sumamos los vehículos de cero y bajas emisiones, estos duplicaron sus ventas a la fecha, si lo comparamos con el mismo periodo del año pasado. Ante el aumento de oferta, la pregunta es, ¿qué conviene más, eléctrico o híbrido?
4: El orden de ahorro anual es auto eléctrico, híbrido enchufable y después el auto híbrido. Y lo que hay que destacar es que la diferencia de precio no es tan importante. Al contrario, la diferencia de precio entre un auto eléctrico, híbrido enchufable e híbrido con respecto a gasolina no tiene ninguna relación, depende completamente de las marcas. Incluso puede haber opciones en donde la versión más barata es el híbrido enchufable.
2: ¿Cuáles son los contras?
3: Es una tecnología nueva, por ende no hay demasiados antecedentes, ¿cierto?, que nos indiquen la problemática que esto pudiese traer quizás a largo plazo, pensando por ejemplo en la mantención o cambio de baterías.
2: A junio el mercado de vehículos electrificados enchufables representaba 6,5% del mercado total. Si bien se ha registrado un crecimiento, aún existe poca participación en el mercado, por lo que se solicitan medidas para que este segmento crezca.
5: Que naturalmente un permiso de circulación costo cero, que ya expiraron los 2 primeros años, estamos en un periodo de 25% de descuento y la verdad es que quedan pocos meses para subir a un 50% de descuento. Pensamos que iba a lograr aumentar más la participación de mercado a estas tecnologías, no fue así, podríamos estudiar tener un programa mayor.
2: Son los desafíos de una industria en crecimiento, con 2.245 puntos de carga a lo largo del país y avances en eficiencia energética que han permitido mejores rendimientos en los vehículos, lo que a su vez ha dado paso a ahorrar 273 millones de litros de combustible en 2 años.
0: Siguen las novedades en esta agenda motor y les tenemos algo muy importante que presentó en Chile un fabricante alemán.

0: Con el correr de las décadas, BM siempre ha mostrado innovaciones. Por ejemplo, en su momento lo fue este hermoso BM IZ. Atrás tenemos un Serie 6. Al lado, un muy lindo Serie 5 E28. Más atrás está un Serie 3. Y acá tenemos un Z8. Bueno, ¿por qué les cuento todo esto? Porque acá BM está presentando su nueva innovación tecnológica. Y de hecho la llaman en alemán Neue Klasse. ¿De qué se trata y cómo se representa con el nuevo iX3? Lo conversamos con el Product Manager de BM Chile, mi tocayo Nicolás Béjar. ¿Cómo estás, Nicolás?
1: ¿Qué tal? ¿Todo bien? ¿Y tú?
0: Muy bien y muy deseoso de entender. Primero, Neue Klasse. ¿A qué apunta ese nombre tan característico en alemán?
1: Bueno, primero que todo, no es un simple facelift. Eso es lo más importante. ¿Qué significa? Que esto es una nueva era de producto, un nuevo lenguaje de lo que viene representando la marca. Vamos a ver unas parrillas nuevas en el frontal, iluminadas. Vamos a ver un interior totalmente renovado, pensando en la Neue Klasse.
0: No es solamente un nuevo modelo en particular, que es el iX3, sino que es un concepto que mejora eficiencia energética, autonomía, tecnología y también diseño exterior.
1: Efectivamente, como tú bien dices, este es un cambio completamente, es una nueva era de producto, un nuevo lenguaje de diseño con tres pilares fundamentales: la sostenibilidad, digitalización y la electrificación. Por eso hoy día estamos presentando el nuevo iX3 con estos tres pilares fundamentales, con un nuevo lenguaje de diseño y unas autonomías muy elevadas.
0: Hablemos en particular del iX3. Yo hace algunos años tuve la posibilidad de conducir el iX, maravilloso. Este iX3 empieza a develarnos cuáles son sus características principales. Ya dijiste en general lo que viene, pero en detalle de este modelo.
1: Bueno, en particular vamos a ver una tracción a las 4, una motorización 50 X-Drive. Vamos a ver un paquete deportivo, algo que siempre nos caracteriza en la marca, un paquete M-Sport con unas llantas de 22 pulgadas, unos calipers azules, lo cual siempre va a transmitir la deportividad de la marca. Vamos a encontrar mucho lujo en el interior sin perder esa parte muy importante de BMW, asientos delanteros con calefacción, incluso hasta con masaje. Vamos a encontrar un nuevo sistema operativo de BMW, algo muy innovador. Hay mucha tecnología presente en la marca y lo más importante, sin dejar de lado, mucha autonomía.
0: Autonomía que creo que supera los 800 kilómetros en el modelo.
1: Efectivamente, hoy día estamos homologando 805 kilómetros según el ciclo WLTP, que es el ciclo más acertado, digamos. Este vehículo ya cuenta con la sexta generación de baterías de la marca, por lo tanto ya estamos hablando de autonomías súper elevadas que van a quitar ese estrés en el cliente de hasta dónde puedo llegar.
0: Y no es solamente la autonomía, porque también pude ver que para cargar casi 380 kilómetros solamente se necesitan 10 minutos.
1: Efectivamente, el nuevo iX3 cuenta con una potencia de carga de hasta 400 kilowatts. O sea, que para que lo hagamos más sencillo, del 10 al 80% lo vamos a hacer solo en 21 minutos.
0: Eso obviamente con el transformador que viene de fábrica, porque obviamente si uno lo conecta directo a la corriente se demora un poco más. En eso todavía falta mucho tiempo para que se puedan hacer una infraestructura eléctrica en nuestro país que pueda ser más rápida en todo lugar. Tenemos entonces más autonomía, más rapidez en la carga y también más eficiencia en las mismas baterías con las cuales está constituido este iX3 eléctrico.
1: Efectivamente, esa es una de las grandes innovaciones de la sexta generación de baterías de BMW, que hoy día ya no son módulos cuadrados, sino que son cilindros. ¿Por qué? Porque mejora el espacio dentro de la batería, del compartimiento de la batería, y además propaga la energía de una forma más eficiente. Por eso podemos llegar a una autonomía de hasta 805 kilómetros.
0: Este iX3 que se presenta ahora en sociedad, ¿cuándo va a estar a la venta? ¿Es una sola versión o son distintas dependiendo de las configuraciones?
1: De momento tenemos en el país disponible la 50 X-Drive, que es la que vamos a ver a continuación, que es con paquete M. Y en el futuro, esperemos que a final de año, ya vamos a empezar a recibir una motorización 40, que va a ser solo tracción trasera.
0: Muy bien, pues entonces, Neue Klasse es la novedad de BM que trae a Chile y que la tuvimos acá en Agenda Motor. Estuvo muy entretenida esta agenda motor. Yo sigo probando esta Sinotrak Bolden y los invito a que sigan con nosotros acá en CNN Chile.

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0: ¿Cómo están? Bienvenidos a otra edición de Futuro 360. Muchas gracias por estar con nosotros aquí en CNN Chile, en este espacio donde vamos a revisar las noticias más importantes en materia científica, tecnológica y en aquello que tiene que ver también con el cambio climático y el cuidado del medio ambiente. Vamos de inmediato a la edición de hoy. Diez áreas estratégicas prioritarias. Para ellas será el 70% del financiamiento que se entregue a través del Fondesit postdoctoral a partir del año 2027. Así se detalla al menos en las nuevas bases que entregó el Ministerio de Ciencia. Una condición que ha puesto en alerta a toda la comunidad científica y también al mundo académico. Y hay varias razones para ello. El Fondo Nacional de Desarrollo Científico y Tecnológico, el Fondesit, es un programa de fondos concursables que fue creado por allá por 1981, en plena dictadura. El objetivo era asignar recursos para la investigación y las ciencias básicas en nuestro país. Bueno, con los años se ha transformado en uno de los instrumentos de mayor relevancia para el desarrollo científico y tecnológico a nivel nacional en todas las áreas del conocimiento. Estos financiamientos son los que permiten que se construyan los equipos académicos de las universidades en todas las áreas y carreras. En términos muy simples, esta es la estructura básica de formación profesional en todas las entidades de educación superior acá en Chile. Y esa formación no debería priorizar unas áreas por sobre las otras. Bueno, de acuerdo a estas bases, entre las áreas prioritarias están ciencias naturales, física, astronomía, seguridad, minería, cambio climático, agroindustria, capital humano y productividad. Áreas sin duda relevantes en el desarrollo del país. Pero, ¿y qué pasa con las ciencias sociales? ¿Con las humanidades u otras ciencias básicas? Solo tendrán acceso al 30% del total del financiamiento. Cuando un programa es la base para construir conocimiento, no puede orientar a algunas áreas en desmedro de otras. La ciencia es todo lo contrario. La ciencia es libertad para explorar, para generar nuevos conocimientos. Pero no es el único punto que está desatando preocupación. También se establece en estas nuevas bases que todo proyecto debe ser presentado por un postulante chileno o extranjero con residencia definitiva aquí en Chile. Y ahí se abre entonces otro flanco, porque el financiamiento postdoctoral es precisamente una herramienta que permite atraer talentos y generar movilidad entre investigadores de todas partes del mundo. No financiar nos hace perder competitividad, por una parte, y también espacio para nueva ciencia, para nuevo conocimiento, para colaboraciones y trabajos multidimensionales. El problema, entonces, no es intentar priorizar áreas importantes para el país. El problema es que se intenta orientar a través del Fondesit, que fue creado para lo contrario, que es crear financiamiento a todo el conocimiento. Lo que nos hace cuestionarnos entonces, ¿por qué alterar un modelo que por 40 años ha permitido fortalecer la formación de investigación en Chile? ¿Qué otra alternativa tendrán quienes hacen ciencias sociales para potenciar esa dimensión del conocimiento? ¿Por qué se sigue dejando afuera y quitando prioridad a investigaciones que nos entregan datos esenciales para el desarrollo humano, científico y social? Son preguntas que aún quedan abiertas en un debate que seguirá mientras no se dé a pie atrás a esta decisión. Bien, nos vamos a ir a otro tema porque en las últimas semanas la astronomía ha dado algunos pasos importantes para tratar de armar este rompecabezas que tiene que ver con preguntas que históricamente han guiado a esta ciencia, a la astronomía. Estamos hablando del origen de la vida, por ejemplo, o de la conformación del universo. Bueno, Constanza Pérez nos cuenta de esos avances en las últimas semanas.
1: Las frambuesas tienen en su ADN un ingrediente llamado eritrulosa, un elemento que se creía solo existía en la Tierra. Sin embargo, un grupo de astrobiólogos detectó su presencia en las estrellas, convirtiéndose así en el primer descubrimiento de azúcar en el espacio.
2: Hemos detectado el primer azúcar en el medio que se encuentra en el medio interestelar, que es un azúcar de 4 átomos de carbono que se llama eritrulosa. Y lo hemos detectado en una nube molecular de gas que se encuentra cerca del centro de nuestra galaxia. El descubrimiento de este azúcar en el espacio lo que hace es poner una pieza más en el complicado puzzle de lo que pudo ser el origen de la vida.
3: Esto se encuentra en una nube molecular que es una nube de gas y polvo que está ahí, que son bajo ciertas condiciones unas cunas para donde se desenvuelve, ¿cierto?, la formación de estrellas y por ende posteriormente de planetas. O sea, de alguna manera es el medio previo a toda la formación que conocemos del Sol y de los planetas.
1: A 26.000 años luz, cercano al centro de la Vía Láctea, Isaac Kuhn y su equipo captaron con radiotelescopios del Instituto Geográfico Nacional de España frecuencias de un ingrediente esencial para la receta de la vida. Los azúcares son esenciales para la vida, proporcionan energía, construyen las estructuras biológicas y son parte de nuestro material genético. Encontrar una molécula en el espacio nos permite entender más sobre su formación en la Tierra. Si bien la eritrulosa por sí misma no es la base de la vida, es un pilar cuando se combina con otro elemento vital, el agua. Juntos se transforman en otro azúcar que entrega las instrucciones para guardar y dirigir la información genética para que el cuerpo crezca y funcione, los ácidos nucleicos.
2: La treosa es parte de lo que llamamos los ácidos nucleicos treósicos, que son la forma más sencilla de ácido nucleico que nosotros conocemos y que además se ha propuesto como los primeros ácidos nucleicos que seguramente originó la vida. Entonces, nosotros lo que decimos es que el descubrimiento de este azúcar en el medio interestelar lo que indica es que estas moléculas que son clave para la vida y que pudieron ser clave para el origen de la vida se forman incluso antes de que se forme un sistema planetario.
1: Los rastros de eritrulosa en este medio apoyan la idea de que meteoritos, asteroides y cometas hayan sido el transporte de hasta 50 millones de toneladas de este compuesto que fue bombardeado a la Tierra. Pero si para cocinar la existencia se necesita una tacita de azúcar, también es necesario un horno que permita condensar el calor y para que la vida crezca, básicamente una atmósfera. Eso nos hace saltar a otro hito astronómico de las últimas semanas. A 40 años luz de nuestro planeta, un científico de la Universidad de Harvard pudo encontrar por primera vez una atmósfera en un objeto que se conoce como exoplaneta rocoso.
4: Este es el primer caso en el que hemos encontrado un planeta mayoritariamente rocoso alrededor de una enana M que ha conservado su atmósfera durante 3.000 millones de años. Hemos detectado directamente una especie concreta en la atmósfera. Es realmente prometedor para esta cuestión. Hay al menos un caso en el que podemos afirmar, sí, esto es posible. Si es posible en un caso, probablemente lo sea en más casos, lo que significa que quizás los planetas similares a la Tierra, fuera de nuestro sistema solar, en la galaxia, puedan tener realmente estas condiciones habitables, lo cual es realmente optimista y prometedor a la hora de plantearnos si estamos solos y si podría existir vida en otros lugares.
1: El LHS-1140b orbita una antigua estrella enana roja de más de 3.000 millones de años. Posee una masa 5,6 veces más grande que la Tierra y se ubica en la zona habitable de su estrella. De ella recibe la mitad de la radiación que le llega a la Tierra desde el Sol. Aunque menor, es una cantidad suficiente para conservar agua líquida en su superficie. Con ayuda del telescopio gigante de Magallanes en el Observatorio Las Campanas de nuestro país, Colin Kerwin, investigador principal, pudo captar cómo emanaba helio desde esa superficie, una señal que demuestra que existe una atmósfera que permite liberación de gases condensados.
4: Por definición, el helio forma parte de la atmósfera. Es un gas que rodea al planeta, lo cual constituye una atmósfera. Hay una salvedad o un matiz que hay que tener en cuenta. El helio que hemos detectado se encuentra muy lejos del planeta. Se encuentra en lo que llamamos la exósfera, es decir, en las capas más externas de la atmósfera, realmente lejos del planeta. Así es como determinamos que se está escapando del planeta. Esto también ocurre en la Tierra, solo que a un ritmo mucho menor.
5: El helio, después del hidrógeno, es el gas el más liviano, es el átomo el más liviano que hay. Entonces, si el helio todavía se está escapando, de cierta forma, significa que las otras moléculas que son más pesadas

0: están presentes todavía.
1: Las características por debajo de ese manto aún no se pueden definir, así que la búsqueda de vida en este planeta todavía está en ciernes. Sin embargo, es el primer paso para seguir mirando las atmósferas en otros mundos rocosos. Desde hace miles de años miramos al cielo preguntándonos qué hay más allá. Ahora fue un poco de azúcar y una atmósfera en un planeta rocoso. Pero mañana el cielo podría seguir dándonos nuevas pistas de lo que hay más allá de nuestras cabezas.
2: Nuestro ser fantástico de esta semana carga con una de las peores campañas de imagen del reino animal. De marketing no sabe nada. Quien haya visto El Rey León la recuerda como las secuaces torpes, glotonas, traicioneras, por cierto, de Scar. Y esa imagen de villana tonta se ha quedado en el inconsciente colectivo. Estamos hablando de la hiena manchada o Crocuta crocuta. En la sabana real, no la de Disney, por supuesto, la cosa es muy distinta. Es una cazadora eficaz, una estratega social y una sobreviviente capaz de aprovechar casi cada gramo de una presa. Lo primero que engaña es su aspecto. Aunque parezcan perros, no son cánidos. En realidad están más emparentados con los felinos. Viven en el África subsahariana y son en realidad muy adaptables, han determinado varias investigaciones. Habitan sabanas, praderas, matorral, bosques abiertos, semidesiertos incluso, y pueden adaptarse hasta los 4.000 metros de altitud. Eso sí, evitan los desiertos extremos y también las selvas tropicales. Y aunque tienen fama de ser carroñeras, son sobre todo cazadoras. Entre el 70 y el 90% de su alimentación proviene de presas que capturan ellas mismas, como gacelas, cebras o ñus. Su gran ventaja es la resistencia, ya que pueden perseguir a sus presas durante largas distancias y a velocidades de hasta 64 kilómetros por hora, agotándolas antes de atraparlas. A eso se suma su buen oído y una vista aguda de noche. Uno de sus superpoderes es aprovecharlo prácticamente todo de lo que caza. Pueden triturar huesos y acceder al tuétano incluso. Y sus estómagos extremadamente ácidos les permiten digerir partes que otros depredadores sencillamente no pueden. Unas verdaderas aprovechadoras de recursos. Lo único que no procesan es el pelo, las pezuñas o los cuernos. Y si los comen, pueden terminar regurgitándolos de una forma muy poco estética. Algo gatuna, ¿ven? Ahí sale el lado más felino. Quizás lo más llamativo en todo caso es su vida social. Viven en clanes grandes y complejos de hasta 80 o 100 individuos liderados por una hembra alfa. Las hembras entonces dominan a todos los machos. Incluso una cría hembra de bajo rango puede estar por encima de un macho adulto. Y el reparto de las presas sigue precisamente ese orden jerárquico. Son ellas las que permanecen en su clan natal de por vida, mientras los machos se dispersan al madurar. Además, por supuesto, una de sus características más reconocibles es su famosa risa. Una risa entre comillas, por supuesto. Las hienas manchadas están entre los mamíferos más vocales de África. Más de 11 sonidos registrados, según distintas investigaciones. Y esa risa característica, que puede oírse hasta 4,5 kilómetros, expresando agresión, miedo o excitación, dependiendo del contexto. Su papel en el ecosistema, además, es crucial. Las hienas funcionan como un equipo de limpieza. Porque, claro, al consumir huesos y restos, ayudan a reducir el riesgo de enfermedades en el entorno. Aunque bajo mayor presión humana, a veces atacan también al ganado, lo habitual y lamentable es que se las maten. Más por lo que se cree que son, por lo que realmente constituyen en sus ecosistemas. Hoy la Unión Internacional para la Conservación de la Naturaleza la clasifica como de preocupación menor, pero no está libre de amenazas por eso. Una razón más entonces para reivindicar a esta incomprendida y verdaderamente fantástica cazadora de la sabana. Bien, con esta información nos vamos a ir a una pausa. Al regreso volvemos con la entrevista de hoy aquí en Futuro 360.

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0: Estamos de vuelta aquí en Futuro 360 y vamos a conversar sobre un tema que vuelve a estar a la palestra a propósito de un caso trágico y también algo opaco que ha surgido en China sobre la edición genética. Esto tiene que ver con un reportaje que ha sacado a la luz Science y que muestra precisamente sobre este caso donde se narra la muerte de Mei, una niña china de 6 años que falleció en marzo de 2025 tras someterse al primer ensayo clínico experimental de edición genética cerebral. Y esto abre una serie de interrogantes respecto a lo que está ocurriendo en esta práctica, a los marcos éticos y legales que también que rigen esta actividad de investigación científica alrededor del mundo. Y nuestra invitada de hoy nos va a ayudar precisamente a entender esos contornos de esta actividad. Es bióloga en bioprocesos de la Universidad Católica de Chile, doctora en ciencias biológicas, con mención en biología celular y molecular de la misma casa de estudios y tiene un máster en innovación y en bioética con especialización en ética de la investigación. Nos acompaña aquí en el estudio Andrea Leisewitz. Bienvenida, Andrea. Gracias por estar con nosotros.
1: Muchas gracias, Sebastián, por la invitación.
0: Actualmente, además, tú te desempeñas como directora de Integridad, Seguridad y Ética de la Investigación en la Universidad de San Sebastián, el DICEI. Y eso también nos va a permitir profundizar en ese aspecto, en el ámbito ético. Y volviendo al caso que origina esta conversación, Andrea, nos gustaría abordarlo desde la perspectiva de lo que está ocurriendo a nivel internacional en materia de investigación y de desarrollo de ensayos en materia de edición genética. ¿Cuál es el estado del arte hoy día en este asunto a nivel global?
1: Últimamente había como una afán, ¿cierto?, de poder abordar ciertas enfermedades que tienen fallas a nivel genético y de cómo abordarlas, cómo mejorarlas, cómo diseñar terapias, ¿cierto?, para poder resolver ciertas mutaciones o ciertas enfermedades. Y en ese sentido se desarrolló hace ya varios años atrás la técnica CRISPR-Cas9, que es una técnica que finalmente permite, o una herramienta que permite, eliminar fallas a nivel genético y eventualmente reemplazarlas por un gen normal, ¿cierto? No mutado. En el caso de la edición genética, es un refinamiento de esa herramienta, donde se trata de eliminar mutaciones puntuales o cambios puntuales en el ADN, evitando quizás efectos que tiene CRISPR-Cas9, que de pronto genera eliminación de mucho material genético y eso no es reparable, en fin, y otro tipo de efectos no deseados. La edición genética permite, o la técnica permite, cambiar el código genético a nivel muy puntual y eso finalmente podría llevar a mejorar una serie de enfermedades con mutaciones y a apoyar eso. Pero está en estudio, obviamente, y tal como el caso de May, se está avanzando. Sí. Y como todo ensayo, tiene que probarse previamente en modelos animales. Ajá. Primero partiendo en placas de cultivo, en células, ¿cierto?, in vitro, y luego de los animales para evaluar la seguridad de los ensayos.
0: Bueno, acá en este caso en particular, que es el que revela esta publicación, el temor es que se hayan saltado algunos de esos protocolos eventualmente, ¿cierto? Y de aquellos que regulan precisamente la práctica de este tipo de pruebas de carácter científico. ¿De qué forma se norma eso a nivel internacional, Andrea?
1: Mira, durante ya varios años, todo tipo de ensayo con personas tiene que cumplir una serie de pasos previos, como bien decías. Particularmente ensayos de seguridad en animales. ¿Sí? ¿Por qué? Para ver efectivamente la seguridad y la eficiencia de la posible terapia y luego poder pasarlo a seres humanos de manera segura. Ajá. Cada una de las etapas de desarrollo de la investigación, desde lo in vitro, paso por animales hasta personas, tiene que estar supervisado por un comité de ética, un comité ético científico, un comité de ética en investigación, tiene distintos nombres en distintos países. Pero básicamente los comités de ética velan porque cada uno de esos pasos cumpla con las normas éticas que son transversalmente aceptadas a nivel internacional.
0: Y eso que está estandarizado de alguna manera.
1: Está estandarizado, tenemos, bueno, desde, al menos en personas, ¿cierto? Podemos hablar que el código quizás más fundamental o más fundacional es el código de Nuremberg que emana de cierto, de las investigaciones que hicieron los nazis con los, las personas que estaban en los campos de concentración. De ahí emanan un montón de principios y luego se ha ido refinando en distintas documentación y que son transversalmente aceptadas, como la Declaración de Helsinki, como el reporte de Belmont y también nuestra regulación en Chile incorpora esos principios éticos también.
0: Ahora, ¿cualquier tipo de ensayo en este ámbito requiere de ciertas aprobaciones de alguna agencia, por ejemplo? ¿O hay algún tipo de ensayos que no lo requiera y que basta solamente con las decisiones, digamos, de un equipo más pequeño?
1: Los ensayos clínicos, dices tú, en personas. Eso depende de las regulaciones de cada uno de los países. En general, sí requiere de una aprobación por parte de la institución equivalente al ISP, por ejemplo. Cuando uno quiere hacer una investigación con personas, una investigación biomédica con personas, debe pasar por autorización del ISP. En general, la mayoría de los países es así. En otros tienen distintas excepciones. Entiendo que, y volviendo al caso, en China hay una excepción. Cuando uno empieza un ensayo como investigador único o algo así, el concepto.
0: Claro.
1: Y que no necesariamente requiere supervisión por parte de la entidad sanitaria correspondiente.
0: Ajá. Sí. Andrea, ahora, yendo a profundizar en el aspecto ético de esto. En este caso en particular, allá en China, es la familia, según narra este reportaje, la que se contacta con este investigador muy reputado para poder llevar adelante esta prueba. De hecho, financiaron de alguna manera, según lo que revela el reportaje, estas investigaciones. Y eso lleva a la pregunta respecto a cómo se maneja los factores emocionales detrás de una investigación de este tipo, ¿cierto? Una familia desesperada por tratar de revertir una situación de una enfermedad como la que padecía esta niña, May, una enfermedad rarísima, entiendo, son cerca de 300 personas las que la padecen en el mundo. Desesperados por su situación, recurren a un investigador y ponen de alguna manera, la vida de su hija en manos de un investigador. ¿Cómo se tratan esos temas desde el punto de vista ético? Y me parece una pregunta bien pertinente porque quizás con las tecnologías también la desesperación, o más bien la necesidad de recurrir a una terapia de este tipo puede parecer más al alcance de la mano hoy día que antes.
1: Sí, yo creo que hay que distinguir. Es súper entendible que como familia busquen alternativas a enfermedades que de pronto pueden ser letales o mortales o que anticipan una vida muy, muy corta o muy compleja, ¿cierto? En el caso de May, es una enfermedad particularmente que no necesariamente lleva a la muerte temprana, sino que es una enfermedad con la cual podría haber vivido muchos años. Entonces hay un poco diferenciar eso. Es entendible esa desesperación y esas ganas de la familia de poder, obviamente, darle la mejor vida posible a los hijos. Y por lo mismo es que el comité de ética debe contar con todo tipo de antecedentes para poder autorizar o no autorizar un estudio de ese tipo.
0: Ajá.
1: Se pueden generar falsas expectativas en la familia.
0: Sí.
1: En general, la sociedad, como yo le llamo, la sociedad civil no científica, ¿cierto? Es en general confían en los desarrollos científicos, confían en los investigadores, lo cual está bien. Pero de pronto se pueden generar malos entendidos o comprender de una manera diferente lo que el investigador le está diciendo y poder confiar a ciegas en lo que esta terapia va a funcionar, va a resolver, sin necesariamente sopesar los posibles riesgos que puede haber detrás. Y al momento de autorizar como familia el poder efectuar una terapia experimental en un menor, de pronto ese balance riesgo y potencial beneficio puede no estar bien sopesado y de pronto llevar a decisiones equivocadas. En general, nosotros lo vemos desde el punto de vista ético o desde los comités de ética de manera muy detallada.
0: Aterricemos esto al caso chileno. Estos aspectos de la investigación también están bien delimitados. ¿De qué forma se norma eso?
1: Bueno, nosotros tenemos la ley 20.120 que regula la investigación científica en persona. Y que es bastante estructurada y permite y da esa función, ¿cierto?, a los comités de ética de velar por todos los aspectos que tienen que estar ahí sobre la mesa como un tercero independiente no relacionado ni a la familia, por ejemplo, ni al investigador, de manera de ver objetivamente todos los aspectos que deben verse.
0: Claro, sin los intereses en juego de cada
1: parte. Exacto, y que no exista ese conflicto de intereses, ¿cierto?, de que no haya choque, de que las expectativas sean razonables, sí, y sean sustentadas en la evidencia, etcétera. Entonces, es muy importante el rol del comité de ética. Ahora, los comités de ética se basan en la información que reciben por parte, hacen el análisis de la información que reciben por parte de los mismos investigadores. Y han habido casos, no muchos, pero han habido casos donde el investigador no entrega toda la información. Y el comité de ética resuelve en base a eso, que pudo haber sido lo que sucedió en el caso de May, donde el comité de ética aprobó el estudio en May, o la terapia, ¿cierto?, experimental en May, basado en la evidencia que le entregó el investigador. La ciencia se basa en la confianza, y está bien que se base en la confianza, pero los investigadores deben honrar esa confianza y ser súper transparentes, sí, claro, y entregar toda esa información. Entonces, es posible que, porque tal como describe el caso, no se analizaron los efectos adversos que habían ocurrido en los animales, en primates, porque no los tuvieron a la vista. Entonces, vale la pena quizás preguntarse el por qué no los tuvieron a la vista y el cómo potenciamos o cómo fomentamos en los investigadores de entregar toda la evidencia. Y ahí, bueno, obviamente empiezan a haber conflictos, sí, ¿cierto?
0: Ahora, esa tensión me imagino que es natural, ¿no?, en este proceso de investigación. Pero, ¿crees tú que hoy día el escenario puede agravar esa tensión, hacerla más evidente? Te lo pregunto en función de los avances tecnológicos que están surgiendo.
1: Sí, los investigadores o muchos de los investigadores siempre buscamos avanzar y avanzar a un ritmo razonable, suficiente para poder llegar a publicar, llegar a ser quizás el primero en alguna técnica, en fin. Hay algunos que son más ansiosos que otros y de pronto se aceleran, ¿cierto?
0: Es inherente al proceso, me imagino también eso.
1: Es inherente al proceso y es inherente a la persona humana, ¿cierto? Sí, es entendible, pero también creo que tenemos una misión dentro de quizás las instituciones que fomentamos la investigación, como somos las universidades, de pronto estar permanentemente hablando de las responsabilidades que implica el ser investigador y hacer buena ciencia, y el poder proveer de hacer el poder realizar una ciencia responsable y segura para todos, ¿sí? Y tratar de

0: como bien dices tú, son muy rápidos, particularmente el apoyo hoy día con la inteligencia artificial también es muy importante, tanto para avanzar más rápido, pero también quizás para potenciar el desarrollo de nuevas tecnologías. Sí, creo que tenemos que tomar un respiro y decir, a ver, hay que probarlo de buena manera y hacer ciencia de nuevo responsable. Y de decir, a ver, en el fondo, asumir que necesitamos de pronto hacer pausas
1: Claro.
0: para poder probar efectivamente que hay seguridad y hay beneficios y no avanzar como a locas, ¿cierto? Como avanzar tan rápidamente.
1: Se ha
0: Creo
1: discutido
0: que,
1: en torno a la inteligencia artificial, por ejemplo.
0: exacto, de cómo logramos el poner nosotros no sé si es un freno, no es detener el desarrollo, pero sí es reflexionar al respecto y es decir, es poder entregar resultados de manera responsable y que no tengan malos efectos, ¿cierto? Sobre la sociedad, sobre la población,
1: Y no perder el control
0: y no
1: fundamentalmente de
0: perder el
1: esos
0: control,
1: procesos, me imagino.
0: efectivamente. Sí.
1: Andrea, ¿y a nivel global esto se está discutiendo? O sea, ¿hay una discusión desde el punto de vista ético o normativo sobre cómo enfrentar este escenario? ¿Es una discusión que se está
0: Es
1: dando?
0: una discusión, sí, particularmente con el boom de la inteligencia artificial y cómo ha ido avanzando, existen temores, pero también existe esa conciencia y ese entendimiento de que la inteligencia artificial es una herramienta y como tal tenemos que tomarla como una herramienta y no como algo que de pronto sea mandatorio de hacer o de seguir, en fin, de tener
1: Entiendo.
0: una reflexión un poco más crítica. Y así poder hacerlo de manera responsable. Hoy día no hay quizás una solución, ¿cierto? Pero sí está permanentemente en discusión y el cómo lo hacemos y cómo guiamos el uso de esto.
1: ¿Y a tu juicio
0: Sí.
1: se requeriría abordar esto con una mirada más global, como una suerte de, no sé si un tratado propiamente tal sea el concepto, pero para entender la idea, entendiendo que también están en juego intereses geopolíticos, ¿no? Estratégicos de las principales potencias, de Estados Unidos, de China, India, Europa, etcétera?
0: Mira, yo creo que a nivel de investigación científica deberíamos tener un acuerdo entre las distintas entidades que estamos involucradas en el proceso investigativo, desde quienes financian nosotros universidades que potenciamos o que fomentamos y apoyamos el desarrollo de la investigación, hasta las editoriales que publican, ¿cierto? Tener un lineamiento más o menos transversal y acordado. Creo que ese lineamiento está, pero las instituciones estamos funcionando por separado y deberíamos funcionar de manera más integrada. Y eso obviamente a nivel internacional es súper relevante y tocaría de todas maneras el sistema a nivel internacional, dado que muchas de las editoriales científicas están en distintos países, algunas son americanas, algunas son europeas, en fin, y el poder coordinar todo esto es tremendamente importante.
1: Claro.
0: Ahora, a nivel geopolítico, sin duda que también es relevante de tomar ciertos acuerdos y ciertas directrices, sí. Yo estoy un poco fuera quizás de ese ámbito, pero
1: Sí.
0: sin duda que todas las investigaciones o todos los resultados pueden utilizarse de distintas maneras y hay algunas situaciones como son conflictos internacionales que pudiesen utilizar ciertos desarrollos científicos para actuar en contra de otro país, por ejemplo, con el cual están en conflicto.
1: De
0: Y
1: acuerdo.
0: eso, sin duda que también hay que tomar ciertos acuerdos y impacta, ¿cierto? El cómo vamos utilizando las herramientas, las tecnologías y la inteligencia artificial
1: Claro que sí.
0: en cada una de las dimensiones.
1: Porque es un debate que
0: Sí.
1: además va a terminar repercutiendo tarde o temprano también acá en Chile. Andrea, gracias por haber venido al estudio de CNN Chile. Muy
0: Muchas gracias,
1: amable.
0: Sebastián.
1: Gracias por estar con nosotros. Nos vamos a la pausa y ya volvemos con más de Futuro 360.

0: presentada por el patrocinio y firmas de diputados del Partido Republicano y de Renovación Nacional. El proyecto establece el deber del personal médico de informar a la paciente, siempre que la edad gestacional lo permita, sobre la presencia de actividad cardíaca fetal y ofrecerle escuchar los latidos del feto antes de llevar a cabo el procedimiento. El texto estipula que si la paciente rechaza escuchar los latidos, el médico tratante queda facultado o incluso obligado, según interpretaciones del articulado, a abstenerse de realizar la intervención. La moción también establece que esta actuación deberá quedar registrada en la ficha clínica y que el ofrecimiento de escuchar la actividad cardíaca deberá formar parte del proceso previo a la interrupción del embarazo en cualquiera de las tres causales: riesgo para la vida de la madre, inviabilidad fetal de carácter letal y embarazo producto de una violación. El proyecto Escucha su Corazón ha generado rechazo tanto de la oposición como del oficialismo. Para conocer más información, recuerda visitar cnnchile.com y todas sus plataformas.
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¿Conoces el proyecto de ley denominado Escucha su Corazón? CNN te lo explica. El proyecto busca modificar la ley 21.030, que regula la interrupción voluntaria del embarazo en tres causales. La iniciativa fue impulsada originalmente por parlamentarios del Partido Nacional Libertario y fue presentada

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2: Estamos de vuelta, seguimos aquí en Futuro 360. La electromovilidad empieza a llegar a uno de los rincones más difíciles de descarbonizar. Estamos hablando de la industria minera. En el desierto de Atacama, camiones 100% eléctricos ya transportan salmuera entre el salar y una planta química sin usar una sola gota de diésel. Son capaces de recorrer más de 200 kilómetros con cada carga. Esta actividad productiva concentra cerca de un tercio del consumo energético del país. Y el gran desafío siguen siendo las emisiones del transporte más pesado. Sobre la importancia de este hito nos cuenta la siguiente nota. Macarena Morales y Consuelo Saavedra.
3: ¿Se imaginan un camión de casi 40 toneladas recorriendo más de 200 kilómetros por el desierto de Atacama sin consumir una sola gota de diésel? Hasta hace poco parecía imposible, pero ahora ya es una realidad. Novandino Litio incorporó 4 camiones 100% eléctricos para transportar salmuera entre el salar de Atacama y la planta química Carmen, marcando un nuevo paso en la transformación de una de las industrias más importantes para Chile.
4: Este es un proyecto que es la maduración ya de 2 o 3 años, que es el transporte desde salmuera, donde nosotros la producimos en Salar Atacama, hasta la planta química aquí en Antofagasta.
3: Aunque esto va mucho más allá de 4 camiones, la minería concentra cerca del 33% del consumo energético del país y es responsable de alrededor del 17% de las emisiones de gases de efecto invernadero. Aunque una parte importante de la electricidad que utiliza ya proviene de fuentes renovables, el transporte pesado sigue dependiendo del diésel. Por lo que electrificar estas operaciones es uno de los principales desafíos para avanzar hacia una minería baja en carbono. En este contexto, la electromovilidad comienza a perfilarse como una herramienta clave para reducir el impacto ambiental de una de las industrias más estratégicas de Chile.
5: El pasar de un equipo que es diésel a un equipo eléctrico, lo que hace es que permite reducir las emisiones directas de la combustión del combustible, que en el caso sería diésel, a una operación que es mucho más verde y que en los estudios o los análisis que nosotros hemos hecho permitiría reducir cerca de un 80% esas emisiones.
3: Actualmente estos 4 camiones se integran a una operación que realiza cerca de 100 viajes diarios entre el salar de Atacama y la planta química de litio Carmen, cerca de Antofagasta. Con una autonomía cercana a los 500 kilómetros, pueden completar sin inconvenientes recorridos de más de 200 kilómetros tras una recarga de apenas 30 a 40 minutos.
6: Son camiones que se han adaptado con baterías especiales que usan la energía que se transporta a través de las baterías de litio. Esta es una gran iniciativa que nos pone a la cabeza como región de la electromovilidad y que permite efectivamente hacer realidad aquello que se produce en la región.
3: El proyecto además aprovecha una ventaja que es única del territorio, ya que los camiones parten a más de 2.200 metros sobre el nivel del mar y durante el descenso recuperan energía mediante frenado regenerativo, recargando sus baterías mientras avanzan.
4: Partimos con este piloto de 4 camiones para ir viendo cómo ir acomodando entre lo que es, nosotros partimos en altura en 2.200, 2.300 metros, llegamos aquí a 400 metros, entonces hay una generación de energía en la bajada. En vez de perder esa energía como hace un camión convencional que al frenar genera, disipa la energía como calor en las baladas, en las pastillas, este camión autorregenera y carga las baterías en ese momento.
3: Más allá de disminuir las emisiones, la electromovilidad también promete hacer más eficientes las operaciones mineras al aumentar el rendimiento de los equipos y reducir el consumo energético.
5: No es solo la reducción de emisiones, sino que efectivamente, por ejemplo, en minería a cielo abierto, lo que se ve es que los equipos eléctricos pueden alcanzar aceleraciones mayores en rampas y también velocidades superiores. Entonces, con eso se podría reducir los tiempos de ciclo. Aparte, en términos de uso de la energía, son mucho más eficientes. Hablamos de eficiencia del 90 y algo por ciento comparado con los equipos diésel. Y con eso también se reduce el consumo energético en total y puede contribuir a reducir los costos también de operación.
3: La presión por reducir emisiones ya no responde solo a metas ambientales. Los mercados exigen minerales con menor huella de carbono, lo que impulsa a la minería a acelerar su proceso de descarbonización.
7: Para la transición energética necesitamos estar comprometidos el mundo público, el mundo privado, la academia. Tenemos que dejar de depender de los combustibles fósiles que no producimos y en cambio producimos energía solar, energía eólica, y tenemos que aprender a ocuparla. Y creo que nuestra región está preparada para ser líder en la transición energética, y no solamente del país, sino que también de Latinoamérica.
3: La electromovilidad dejó de ser una apuesta del futuro para convertirse en una herramienta concreta de la transformación, en la que cada camión eléctrico aporta en reducir la huella de carbono.
8: Este es uno de los 4 camiones 100% eléctricos que va a empezar a operar la ruta entre el Salar de Atacama y la planta química, la refinería más grande del mundo de litio. Uno de los desafíos importantes que impone la transición energética es avanzar a la electromovilidad, desafío que se empieza a cumplir.
2: Hasta ahora, la llegada de la viruela a América solo se conocía por documentos históricos que registraron los brotes más masivos. Sin embargo, 5 siglos después de una de las epidemias más devastadoras del continente, investigadores chilenos encontraron nueva evidencia sobre su misterioso origen. Por primera vez lograron recuperar ADN antiguo del virus en restos humanos de hace 500 años, confirmando así su presencia durante la colonización europea, lo que ayuda a tener evidencia molecular mucho más precisa que la enfermedad se introdujo con la llegada de los españoles. En el estudio publicado en Science, se explica que las personas tenían ascendencia indígena sin una mezcla de algún gen europeo, lo que indica que el virus ya se había propagado entre comunidades locales durante la colonización. Este hallazgo se hizo a través de un análisis genómico, en el que se estudiaron 13 muestras obtenidas desde los huesos de las personas infectadas. Esto permitió identificar a 2 personas que compartían la misma variante viral, lo que indica que probablemente fueron parte de un mismo brote epidémico que habría ocurrido entre 1492 y 1631. Los científicos identificaron una variante extinta del virus, pero que a través de la evolución dio origen a la viruela que se conoce en la actualidad. El estudio publicado en Science demuestra que el análisis de ADN antiguo permite entonces reconstruir episodios históricos que no quedaron registrados por escrito y comprender en definitiva de mejor manera el impacto biológico de la colonización en nuestra región. Y seguimos con otra de las noticias destacadas de esta semana. Millones de fragmentos de satélites inactivos y restos de cohetes orbitan la Tierra como parte de la creciente basura espacial. Entre ellos estaba la segunda etapa de un cohete llamado Falcon 9 de SpaceX, la empresa de Elon Musk. Esto porque tras impulsar en enero del año pasado 2 módulos privados hacia la Luna, se quedó sin combustible para regresar a la Tierra. Bueno, gracias a las fuerzas combinadas de la gravedad terrestre, la gravedad solar, lunar y la presión de la luz solar, se alteró la ruta del cohete y lo puso en trayecto hacia la Luna. Esto es lo que permitió que tras un año y medio a la deriva, el pasado 5 de agosto, chocara contra la superficie del satélite natural a unos 8.700 kilómetros por hora, levantando una nube de polvo gris visible desde la Tierra. Aunque el impacto no representa ningún peligro para nuestro planeta, los expertos advierten que es un claro símbolo de la poca gestión de la basura espacial. Sin embargo, para la ciencia también representa una oportunidad y abre una ventana inédita. Los científicos pueden estudiar en tiempo real cómo se forma un cráter y reacciona el regolito, que es una capa fina de polvo y roca lunar. A diferencia de los meteoritos, donde solo se estudian los cráteres que ya están formados, los investigadores conocen con precisión milimétrica la masa, la velocidad, trayectoria y el ángulo de este impacto. Además, el material expulsado desde las capas subterráneas revelará valiosas pistas sobre la geología y la formación del sistema Tierra-Luna hace 4.500 millones de años. Este choque fue visto en tiempo real desde Chile y al respecto se refirió el investigador que lo pudo observar.
9: Cuando ocurrió el impacto, no vimos una explosión ni nada tan dramático, pero de repente el espectógrafo mostró trazas de sodio que fue liberado por rocas lunares pulverizadas por el impacto y de litio que forma parte de la carcasa metálica de la sonda. Luego, después de unos minutos, desaparecieron. Y es así como sabemos que efectivamente capturamos la pluma, aunque era demasiado tenue para verse en una imagen.
2: Vamos a otro tema. Pese a que la pandemia por COVID-19 ya fue superada, siguen apareciendo nuevos hallazgos relevantes en torno al virus SARS-CoV-2, que provocó la pandemia precisamente. Un estudio reciente reveló que un cuadro grave provocado por esta enfermedad puede despertar a un ejército de virus dormidos que permanecían ocultos dentro del cuerpo humano. Se trata de una reactivación de patógenos que empeora la enfermedad y alimenta el llamado COVID prolongado. Para este estudio, publicado por Nature, se recopiló muestras de sangre, hisopados nasales y también fluidos pulmonares de más de 1,000 pacientes hospitalizados. Los investigadores descubrieron que cerca de la mitad de las personas experimentaron reactivación de virus previos que estaban presentes en sus cuerpos. Entre los patógenos que se encontraron están herpes virus, que causan el herpes labial, también el virus de Epstein-Barr, que causa la enfermedad del beso, y el adenovirus, que causan enfermedades respiratorias o estomacales leves. Se estima que más del 90% de la población adulta ha tenido alguna infección con al menos uno de estos patógenos. Entonces, con ello, se avanzó a un hallazgo que es inesperado. Esto no solo le pasa a personas enfermas, sino también a quienes tenían defensas completamente sanas. En esta instancia se comprobó que la COVID por sí sola genera un estrés tan fuerte que sobrecarga el cuerpo. Durante la investigación lograron descartar de paso que los medicamentos para bajar las defensas empeoraran este riesgo, probando que el virus entonces es el verdadero detonante. Las pruebas se completaron con éxito y entre los mayores desafíos se confirmó que el COVID nunca actúa solo en los casos graves. Además, permite que durante el tratamiento no solo se enfoquen en el SARS-CoV-2, sino que en otras terapias para los virus que se reactivan en el cuerpo. Y en otro tema, la reserva biológica Willow Willow inauguró su primer centro de rescate de fauna silvestre para el huemul, una especie emblemática de nuestro país y que se encuentra actualmente en peligro de extinción. Este hito se logró durante la conmemoración del Día Internacional del Huemul, el pasado 5 de agosto. La historia detrás de este refugio nace de una urgencia. Hasta ahora, cualquier puma, zorro, ave o huemul que pudiera sufrir un accidente debía enfrentar agotadores viajes de más de 150 kilómetros hacia centros urbanos para recibir atención. Este nuevo centro estará en la misma reserva, lo que permitirá entonces una atención médica oportuna y una reintroducción directa a su hábitat. Esta clínica estará equipada con veterinarios especializados en fauna silvestre, tecnología de punta con quirófanos, zonas de cuarentena y también áreas de difusión. Esta sería solo la primera piedra del futuro Wildlife Conservation Center. Más que un hospital, este lugar busca en realidad convertirse en un puente de regreso a la vida silvestre. Tras su recuperación, los animales podrán volver a su entorno sin enfrentar esos largos traslados, marcando así un nuevo paso en la conservación de la fauna nativa y del patrimonio natural de Chile. Se estima que quedan menos de 1.500 ejemplares silvestres entre Chile y Argentina. De ahí entonces la urgencia de lograr su protección integral. Escuchamos a continuación parte de las impresiones de la ministra de Medio Ambiente, del director de la Reserva Biológica, Willow Willow.
10: Un centro que se viene trabajando hace muchos años, es una colaboración con la Fundación, con privados, con un rol también muy importante de apoyo y de acompañamiento del SAC, que va a permitir en esta localidad poder atender a tiempo a distintos fauna que hayan tenido algún accidente, y esto viene a complementar lo que ya se hace en el Centro de Rescate de Valdivia.
11: Parte de un trabajo de más de 20 años donde estos huemules han ido aumentando en una zona donde estaban extintos. Y eso unido a la inauguración de este centro de rescate, que era un sueño que teníamos como Fundación Huilo Huilo, de poder tener un espacio para sanar, recuperar a la fauna nativa que normalmente uno va encontrando acá. Y lo más importante es que pueda ser recuperado rápidamente.
2: Vamos a otro asunto. La inteligencia artificial dio un nuevo paso para el desarrollo médico, pero que trae inquietantes desafíos, por decirlo menos. Eso porque por primera vez se diseñaron virus completamente nuevos y funcionales desde cero a través de inteligencia artificial generativa. El logro fue alcanzado por investigadores estadounidenses utilizando los modelos Evo y Evo 2, que fueron entrenados con códigos genéticos de virus, bacterias, plantas y personas. Y esto fue lo que permitió que aprendieran a reconocer patrones en el ADN de millones de seres vivos. Con ese conocimiento generaron entonces nuevas secuencias genéticas que luego fueron recreadas en el laboratorio. Los científicos seleccionaron los diseños más prometedores y, según lo que explicaron, bajo estrictas medidas de seguridad, fabricaron en laboratorio estos patógenos que luego se introdujeron en bacterias. Como resultado, comenzaron a producir virus inéditos que demostraron ser viables y capaces de infectar y eliminar la Escherichia coli, por ejemplo. Para reducir los riesgos, los investigadores utilizaron como modelo el FIX-174. Es un bacteriófago natural que solo infecta bacterias, no a las personas. Bueno, gracias a esto explican que los 16 nuevos virus creados por la IA no representarían ninguna amenaza para los seres humanos. Sin embargo, el logro científico abre una caja de Pandora. Este avance demuestra hasta dónde puede llegar la inteligencia artificial en la biología, pero también ha encendido alarmas entre los expertos que advierten que estas herramientas podrían convertirse en la puerta de entrada a una nueva generación de armas biológicas. Y de esta forma cerramos esta edición de Futuro 360. Gracias por acompañarnos. Recuerden que pueden visitar nuestras redes sociales para repasar y compartir este contenido y otros. Nos vemos a la próxima. Chao.

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1: El cachipún, la escondida, la pinta, el tombo, el zoo. Cada cierto tiempo recordamos historias de la niñez, en las que jugar era la ocupación del día, y atesoramos esas memorias como si el juego fuera algo exclusivamente reservado para niños. La verdad es que el juego, además de ser una gran herramienta de aprendizaje, es un espacio perfecto para encontrarnos con el otro. Es la simulación de eventos, de contextos y realidades la que permite desarrollar y ejercitar nuevas capacidades que en otras circunstancias podrían parecernos riesgosas e incluso adquirir herramientas de lógica y estrategia para una difícil tarea del mundo de hoy: la resolución de conflictos. De hecho, estudios científicos establecen que el juego simbólico, en el que se adoptan roles y crean situaciones imaginarias, ayuda a desarrollar la creatividad, la flexibilidad cognitiva y la capacidad para enfrentar situaciones adversas. Además, en espacios de trabajo, potencia la cohesión grupal y el trabajo en equipo, ayuda a entrenar las habilidades sociales en las personas menos acostumbradas a comunicarse y contribuye a derribar prejuicios en condiciones de igualdad de oportunidades. Ya sabes, la piedra angular que nos permitirá seguir evolucionando y proyectarnos hacia el futuro podría estar más cerca de lo que crees. En una consola, al aire libre, con cartas o tableros, juntarse a jugar es mucho más que una cosa de niños.
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¿Cómo están? Muy buenos días. Mitad de semana. Y amanecemos, pero demasiado románticos en este día miércoles. Partimos al ritmo de uno de los cantantes favoritos, diría yo, de nuestro equipo. De uno de nuestros integrantes que está ahí en el Switch, porque le encanta Luis Miguel y yo creo que hay muchos a los que también les encanta el Sol de México. Lo recordamos en un día como hoy porque en el año 1997, en un día 12 de agosto, lanzaba el disco Romances, que incluyó éxitos como el que estamos escuchando a esta hora de la mañana, por supuesto que sí. Bésame Mucho, Sabor a Mí, El Reloj. Bueno, lo llevaron a una nueva generación contemporánea, de una producción distinta. Y les voy a dar un dato, lo tengo aquí anotado. Romances debutó directamente en el número 1 del Billboard 200, convirtiendo a Luis Miguel en el primer artista latino en conseguir dos álbumes que alcanzaran esa posición. Así que bueno, indiscutido el éxito del gran Luis Miguel del Sol de México. Es una artista, pero completísimo, así que valía la pena partir y dedicarle esta efeméride. El tercer álbum dedicado al bolero y una continuación también de series que había comenzado con Romance. Fue una nueva etapa para el gran Luis Miguel. Partimos así esta edición de CNN AM de día miércoles.

Debo decir que en CNN AM tenemos para todos los gustos, desde el romance, el rock, la música urbana. Me gusta que seamos así, como bien diversos con los géneros musicales para poder ponerle ahí un toque distinto a cada uno de los días de la semana. Vamos a revisar el pronóstico del tiempo para esta jornada aquí en la región metropolitana. Ya lo vemos en pantalla, que va a comenzar a llegar la lluvia aquí al territorio central, eso sí, durante la noche, así que no se preocupe. Al menos no debería sacar el paraguas para este día miércoles. Ya mañana sí, hay que estar un poquito más preparados, pero llegaremos a la temperatura de 16 grados de máxima, con un cielo que estará entre nubes y claros y con temperaturas bastante bajitas, ya lo decíamos antes. La mínima muy, muy baja también, de 3 grados de temperatura mínima. La temperatura actual es de 5, así que iremos subiendo de manera progresiva hasta llegar a esos 16 como máxima aquí en la capital. Vamos a ir a revisar el pronóstico para el resto de la semana. Ya lo hemos estado conversando, llegan las lluvias en una parte importante del territorio. Por supuesto que estamos muy atentos a lo que va a pasar en el norte de nuestro país, en la región de Coquimbo hacia el norte, por las precipitaciones. Vamos a estar revisando eso también en este programa de CNN AM. Pero vamos a hablar del pronóstico para la capital. Ya lo vemos ahí en pantalla. Yo les decía, ya llegan las lluvias a partir de mañana jueves. Mañana debería comenzar a llover a partir de las 5 de la tarde. Lluvia débil, eso sí, porque serían solo unas gotitas. De hecho, la proyección habla de que ni siquiera debería caer más de un milímetro de agua. Y la temperatura máxima estará bastante agradable, 20 grados de temperatura. Ya desde el viernes en adelante se instalan las precipitaciones, viernes, sábado, domingo y lunes, con temperaturas que irán entre los 18 de mañana, del día viernes, pero el fin de semana baja de manera bastante importante el termómetro, llegando a máximas que no van a superar los 10 grados a partir del día sábado 11, el domingo 14 y el lunes 10. Y respecto a las precipitaciones, el día de mayor lluvia sería el sábado. Caerían aproximadamente 22 milímetros de agua acumulada durante la jornada, un 90% de probabilidad de lluvia. Y mañana tendríamos, como decíamos, muy poquita precipitación. Y el viernes, para cerrar la semana, ya comenzarían las lluvias un poquito más intensas. 13 milímetros de agua caída es lo que proyectan desde Meteo Red para el día viernes 14 de agosto. Vamos a ir a revisar también el estado del Metro de Santiago. A esta hora de la mañana, el transporte público que está funcionando con normalidad, al menos en el tren subterráneo. Estaremos, como siempre, monitoreando la situación a través de las distintas plataformas del transporte para darles toda la información aquí en nuestro programa. Pero hasta el momento, hora punta, que ya comenzó oficialmente, y con el tren subterráneo, toda la red del Metro de Santiago funcionando con normalidad. Escríbanos a nuestro WhatsApp, el más 569-7951-9945, para que podamos conversar, para que nos cuente además cómo amanecen las distintas ciudades de nuestro país. Se tiene en el GC nuestro número y también el código QR en pantalla para que podamos ahí generar interacción, para que conversemos a propósito de los temas que marcan la pauta. Lo invitamos a sumarse a nuestra transmisión multiplataforma. Nos puede ver a través de las redes sociales de nuestro canal, Instagram, Twitch, YouTube, X, además de sintonizar la transmisión a través del sitio web de cnnchile.com y por supuesto también vernos en la pantalla de CNN Chile. Vamos a ir a la revisión de las portadas, iniciando como siempre por casa, por el sitio web de nuestro canal, para revisar las principales noticias que marcan la pauta de este día miércoles a propósito de las precipitaciones, pero también de noticias en materia política, la agenda de seguridad, que sin duda es uno de los hechos importantes en materia política en nuestro país. Bueno, ahí ya tenemos desplegado nuestro sitio web y como última noticia principal que destacamos para iniciar esta jornada, lo vemos en pantalla, el reencuentro que habrá
entre exministros y el expresidente Gabriel Boric en Uruguay, que se van a reunir en el Congreso Panamericano de Montevideo. Asistirían figuras como la ex vocera de gobierno Camila Vallejo, también la ex ministra del Trabajo y ex candidata presidencial Janet Jara, y el ex ministro de Desarrollo Social y la Sexpress Giorgio Jackson. Así que vamos a ver ahí si es que hay también algún tipo de noticia importante respecto a dichos o evaluaciones que puedan realizar las ex figuras del gobierno anterior, del estado actual de nuestro país y del gobierno del presidente José Antonio Kast. También destacamos en nuestro sitio web una nueva renuncia que vive el Ejecutivo, esta vez de la Seremi de Salud de Los Lagos, esto por una denuncia de Ley Karin. Hablamos de la ahora ex Seremi Evelyn Bintrup, que estaba desempeñándose como secretaria regional ministerial de Salud de Los Lagos. Esto en medio de una serie de acciones administrativas y judiciales presentadas en su contra en los últimos meses. Ocurre mientras la autoridad enfrentaba 9 denuncias bajo la ley Karin, 2 querellas y 6 acciones de tutela laboral impulsadas por funcionarios de la cartera de salud en la que ella se desempeñaba. Bueno, finalmente ayer el ministerio anuncia que se ha solicitado la renuncia de la secretaria regional y le agradece los servicios prestados durante los meses. Informarán oportunamente la designación de el Seremi subrogante. Difícil la situación por lo demás en el gobierno respecto a las salidas, que han sido varias durante estos meses de gestión. Vamos a ir rápidamente a la portada del diario La Tercera en este día miércoles. Vamos a desplegarla en pantalla y en esta jornada en materia económica. A propósito de la ley Karin, el gobierno sondea el nuevo reglamento que pone filtro inicial a las denuncias por esta ley. Se busca un mayor control de admisibilidad, ya que en la actualidad se prohíbe cualquier tipo de comprobación en esta etapa, y además se exigirán antecedentes mínimos para abrir una investigación, además de regular los relatos inconsistentes. Es parte de estas modificaciones, el nuevo reglamento que busca implementar el Ejecutivo. Recordemos que la ley Karin entró en vigencia en el año 2024 y que regulaba precisamente las situaciones de acoso laboral, sexual y violencia, con mayores sanciones. También da un reglamento de prevención, de investigación por estas situaciones. Y bueno, ahora se anuncia por parte del Ejecutivo que buscarán realizar estos cambios. El borrador del reglamento ya ha sido socializado en distintos gremios empresariales y además en el Consejo Superior Laboral. Veremos qué ocurre a propósito de esto y si el gobierno logra avanzar en esta materia. Vamos a bajar un poquito la portada del diario La

0: Tercera, para mostrar también otra de las noticias que marcan sin duda esta semana, lamentablemente en materia internacional, con las dramáticas imágenes que nos han ido llegando desde Colombia por este terremoto 7.4 que ha devastado al país caribeño. Ya va más de un centenar de víctimas fatales. El presidente de la Espriella dio cuenta de más de 180 fallecidos y ha declarado el estado de emergencia económica en el país producto de la catástrofe. Seguiremos muy atentos, por supuesto, a la búsqueda de sobrevivientes entre los escombros ahí en Colombia. Una situación lamentable. Le mandamos un abrazo gigante a todas las personas ahí en Colombia y que puedan también estar en nuestro país preocupadas por sus familiares en ese lugar del mundo. Vamos a ir rápidamente al diario El Mercurio para revisar también las noticias que marcan la pauta en este medio de comunicación. Destacan como tema principal la agenda de seguridad. La moneda comienza con un triunfo en el trámite legislativo de la agenda de la denominada ACOT, con una treintena de proyectos prioritarios en materia de la legítima defensa. Dice el diario El Mercurio, plan de seguridad supera la primera prueba en la Cámara de Diputados, esto con un amplio apoyo de la legítima defensa de policías de Franco, esto pese al rechazo del Partido Comunista y el Frente Amplio. Por 114 votos a favor y 26 en contra, los diputados aprueban la norma que ampara efectivos fuera de servicio a repeler delitos o proteger a terceros. Gran parte del socialismo democrático ha respaldado dicha iniciativa. Bueno, veremos cómo le va también al Ejecutivo en las otras materias que están contenidas dentro de esta agenda de seguridad. Bueno, con la revisión de las portadas y cuando son las 7 con 12 minutos, 13 minutos ya en pocos segundos más, vamos a iniciar esta edición de CNN AM. Primero con la pregunta del día, como siempre, hablando de los temas que generan debate para poder saber su opinión a propósito de las distintas temáticas. Y esta vez vamos a hablar de la gestación subrogada y todo el debate que se ha generado alrededor del proyecto que se está legislando y que busca regular esta acción. La moción parlamentaria deberá pasar por tres comisiones, la de Salud, Mujer y Constitución. Bueno, nosotros queremos saber qué le parece a usted. ¿Debe regularse la procreación asistida o la gestación subrogada, también como se dice en nuestro país? Lo estamos leyendo a través de nuestro WhatsApp. ¿Qué le parece este mecanismo para poder llevar a cabo el proceso de embarazo? Lo estamos leyendo en el más 569-7951-9945. Tiene ahí nuestro código QR en pantalla para que podamos comentar a propósito de este tema en nuestro WhatsApp. Y con la pregunta del día entonces, cuando ya son las 7:14, iniciamos la revisión de noticias nacionales aquí en CNN AM. Vamos a pasar entonces a ver los principales temas nacionales. El Tribunal Constitucional realiza este miércoles una audiencia pública para escuchar a más de 100 intervinientes que cuestionan distintos aspectos de la mega reforma, entre ellos parlamentarios, economistas y organizadores de la sociedad civil. Todo esto como fase previa a la resolución final del Tribunal sobre los requerimientos de la oposición. Por otro lado, el gobierno recurrió al TC para descartar la norma que impide cortar la luz, agua y gas en zonas de catástrofe y obliga a su reconexión gratuita, argumentando que el artículo está fuera de la idea central del proyecto de reconstrucción. El gobierno mantenerse en orden. El gobierno suspendió las clases para hoy miércoles en toda la región de Atacama y en las comunas de Ollagüe, San Pedro de Atacama y Calama para la región de Antofagasta debido al sistema frontal que afecta al norte del país. La medida busca resguardar a las comunidades educativas ante las condiciones meteorológicas, mientras que las autoridades siguen monitoreando la situación de los pasos fronterizos, siendo el paso Los Libertadores el más crítico, acumulando más de 28 días bloqueado por las intensas nevazones. El gobierno cerró la puerta a declarar feriado el jueves 17 de septiembre, propuesta impulsada por el Partido de la Gente para extender el descanso de fiestas patrias. El Ministerio de Hacienda, dirigido por el ministro Jorge Quirós, respondió categóricamente a que el 17 de septiembre, bien digo, va a ser día de trabajo y que cambiar esto afectará la economía del país, mientras que la diputada Sandra Parisi advirtió al Ejecutivo que necesita 89 votos para aprobar futuros proyectos.
1: Bueno, en general es bueno mantenerse en orden. Ya una iniciativa legal se aprobó, se dijo en qué circunstancias había el feriado el 18, se habló los días sándwich y nos vamos a pegar esas reglas. La verdad es que es mejor tener el año planificado. La verdad es que tiene un impacto siempre, un día menos de trabajo. Ustedes ven cuando se calcula el IMASEC qué día hay, pero más que nada yo creo que es bueno fijarse en las reglas que tenemos y mantenerse ahí, porque si no vamos a estar todos los años adivinando qué día es feriado, qué día no.
2: No se cierran las puertas, todavía queda para que se piense bien este feriado que tantos chilenos están esperanzados, tantos emprendedores están esperando, tantos restaurantes, tantos lugares turísticos que están esperanzados con que se les dé un día más.
0: Bueno, y seguimos avanzando, vamos a hablar de la agenda de seguridad que sigue siendo sin duda uno de los temas más importantes que marca esta semana. El presidente José Antonio Kast se reunió con más de 70 alcaldes, para poder conversar a propósito de esta agenda. La medida aún genera algunas diferencias entre la oposición y el oficialismo. Veamos todo el debate en la nota de Francisca Cárdenas.
3: Si bien se agradece el espacio, muchas veces no cumple el objetivo.
4: El gobierno tiene que entender que hay que dar un giro en la política de seguridad, trabajar mucho más con los municipios.
5: La salida anticipada de algunos alcaldes de oposición fue uno de los hechos que marcó la reunión convocada por el presidente José Antonio Kast para abordar la agenda de seguridad. Cerca de 70 jefes comunales llegaron a La Moneda y aunque algunos se retiraron explicando que debían cumplir con compromisos, otros lo hicieron acusando que las iniciativas se alejan de las necesidades más urgentes en sus comunas.
3: Por ejemplo, la modificación del carácter de violencia dentro de la modificación a la ley antibarricada. Hay que entender que la ley antibarricada considera cierto un obstáculo que puede ser un lienzo, que puede ser una manifestación pacífica. Y lo que activa la ley es el caso de la violencia.
4: Tienen que ver con el levantamiento del secreto bancario en términos administrativos, que tienen que ver con el término de ingresos de armas al país, las que son modificables, y perseguir aquellas armas ilegales, que tienen que ver con fortalecer la prevención.
5: La reunión se realizó mientras el gobierno busca respaldo para una de sus principales apuestas legislativas. Esto tras las tensiones generadas con los alcaldes en las últimas semanas de la discusión del plan de reconstrucción.
6: Hay un tema que es transversal y que preocupa a toda la ciudadanía, que es el tema de la seguridad. Y esto va enlazado con una agenda grande que va anexada a la reforma constitucional, pero recoge varias de las inquietudes que ustedes nos han ido planteando.
5: Esa reforma constitucional contempla un nuevo estado de excepción en zonas afectadas por delincuencia grave, crimen organizado o terrorismo, reforzando además la labor de las Fuerzas Armadas, punto que genera discrepancias.
7: Intervención militar en sectores acotados claramente puede ser una medida urgente y necesaria en los tiempos que corren hoy día. La seguridad es la principal preocupación de los vecinos y ahí no tenemos que agotar esfuerzos.
8: Hay que tener cuidado con ese tipo de medidas, primero porque hay que tener bien claro el uso
9: de la fuerza. Y lo segundo, nosotros lo hemos planteado, creo que la infraestructura crítica es un espacio que tiene que ser regulado.
5: Pero los cuestionamientos también han surgido en el Congreso, donde algunos han cuestionado la modificación de la Carta Magna, la que establece el deber del Estado de dar protección a la población.
10: El concepto de la Constitución, artículo 1, es lo suficientemente amplio, porque habla de la seguridad de la nación, y eso comprende la seguridad interior y exterior del Estado. Uh-huh. Por lo tanto, yo hoy día no veo razón de ser para modificar el artículo 1.
11: Los chilenos se dieron cuenta, después de dos procesos constituyentes, que no es mediante reformas constitucionales que vamos a mejorar la seguridad.
5: En La Moneda defienden la propuesta para incorporar en la Constitución herramientas que dicen permitirán endurecer el combate al crimen organizado.
12: Establecer en el artículo 1, en las bases de la institucionalidad, que es deber del Estado hacerse cargo, garantizar la seguridad pública, no creemos que sea redundante. El que esté en el artículo único ordena toda la discusión.
13: Un juez frente a una libertad especial de un joven tiene que interpretar como prioritaria la libertad especial por la ley de responsabilidad penal adolescente y por los principios constitucionales. Me gustaría que ese juez no tenga ese margen de interpretación y que tenga que interpretar el principio de seguridad como prioridad.
5: La reforma constitucional contemplaría además la pérdida de beneficios sociales para condenados por determinados delitos, punto crítico para la oposición, quienes deberán articularse para las futuras votaciones en el Parlamento.
0: 7:21 y nos vamos a la primera pausa aquí en CNN AM. Vamos a revisar algunos de los mensajes que nos han llegado ya a nuestro WhatsApp a propósito de nuestra pregunta del día en relación al trámite que se ha realizado, la tramitación más bien que se ha realizado en el Congreso a propósito del proyecto que busca regular la gestación subrogada. Desde San Antonio nos enviaban un mensaje que tiene una opinión bastante interesante. Dice: me parece una buena iniciativa, pero deberá ser un proceso muy resguardado con distintas etapas, pues esa gestación subrogada deberá tener evaluaciones psicológicas, psicoterapia y creo sin contacto con los padres, igual como se reserva los datos en la adopción. Creo que igual afectará en las adopciones. Ahí, gracias por ese mensaje. Faltó que nos pusiera su nombre para poder ahí también identificarlo. No tenía ahí en el usuario de WhatsApp, pero desde San Antonio nos llegaba esta opinión. Si usted también quiere opinar, nos puede escribir a través de nuestro WhatsApp. Y también tiene ahí nuestro código QR, el +569-7951-9945. A propósito de nuestra pregunta del día que vemos ahí disponible en nuestro GC, ¿regular la gestación subrogada, sí o no, es un buen proyecto? Bueno, ahí estamos conversando a propósito de este tema. 7:23 y nos vamos a la pausa aquí en CNN AM. Primera pausa, imagen de La Serena en pantalla. Escríbanos. Nos había mandado el mensaje. Lorena desde San Antonio, muchas gracias Lorena por tu opinión y te mandamos ahí un saludo muy grande, que partas excelente esta jornada. Nos vamos a la pausa, no se despegue de la pantalla de CNN Chile, ya volvemos.

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7:26 y regresamos a esta edición de CNN AM de día miércoles. Imagen de San Antonio en pantalla, 15 grados esperan para el puerto de San Antonio en este día, en esta jornada de mitad de semana. Oigan, antes de ir a la revisión de noticias internacionales, nos llegaba un WhatsApp mientras estábamos en la pausa, en donde nos pedían poder explicar un poco más en qué consiste el proyecto de gestación subrogada para poder opinar también. Me parece que es algo bien importante. Así que, bueno, es una iniciativa que está en primer trámite constitucional, está siendo revisada por la Comisión de Salud y busca prohibir toda práctica que implique que una mujer geste uno o más niños con el fin de que sean entregados a un tercero tras su nacimiento, cualquiera sea la denominación del acuerdo que la origine y exista o no una remuneración o promesa. Bueno, parte de lo que eso es lo que estaban planteando en una iniciativa que estaba realizando la Cámara Baja en materia de gestación subrogada, impulsada por el Partido Republicano. Eso por un lado, pero también hay otra iniciativa que busca poder regular que los denominados vientres de alquiler no sean utilizados para poner en riesgo a mujeres de vulnerabilidad. Ese es el proyecto que nosotros estamos consultando. No hay una legislación específica en nuestro país para la gestación subrogada. El fin principal es que no se pueda realizar con fines de lucro, además de garantizar la autonomía de la mujer gestante. Prohíbe el lucro, tiene esta autonomía y además se busca que pueda haber un reconocimiento y certezas jurídicas para una realidad que ya existe. Eso es parte de lo que dicen los propulsores de esta iniciativa legislativa. Bueno, también busca impedir eventuales abusos relacionados con la gestación subrogada, entre ellas sanciones con el ingreso ilegal de mujeres extranjeras al país para desempeñarse como gestantes, así también como situaciones de violencia o engaño. El objetivo es establecer un marco que entregue protección y certezas para las personas involucradas en este procedimiento. Así que bueno, ahí parte entonces de lo que establece este proyecto de gestación subrogada, en donde hay dos proyectos actualmente en el Congreso. Uno de ellos es impulsado por el senador Walker, que dice que hay una moción que reúne un apoyo bastante transversal y que está siendo revisada en la Comisión de Salud del Senado. Mientras que en paralelo también hay otras iniciativas como la que le comentábamos al principio, la Cámara Baja, una iniciativa impulsada por republicanos que busca prohibir completamente esta práctica. Así que ahí dejamos los distintos proyectos. ¿Qué le parece a usted? ¿Se debe regular o prohibir directamente la gestación subrogada en nuestro país? Lo estamos leyendo en el WhatsApp, el +569 7951 9945. Y ahora sí, luego de explicar estas distintas iniciativas y todo el debate que se está generando en el Congreso a propósito de la gestación subrogada, vamos a cambiar de tema y nos vamos a la revisión de noticias internacionales. Siete con 30 minutos y vamos a partir en Europa, específicamente en España, porque este miércoles se vivirá un fenómeno astronómico histórico, el primer eclipse total de sol que cruza la península en

gobierno de Víctor Orbán. El jurista de 73 años obtuvo 140 votos de un total de 199 diputados y asumirá el próximo 19 de agosto. En su primer discurso, Baca cuestionó duramente el legado de Orbán, acusando a su gobierno de concentrar el poder y debilitar la separación de poderes, defendiendo la independencia de las instituciones. Inglaterra enfrenta una nueva alerta por calor extremo con temperaturas que podrían alcanzar los 38 grados Celsius este jueves, mientras que tres cuartas partes de su territorio se encuentran bajo condiciones de sequía repentina, un fenómeno causado por las altas temperaturas y la escasez de precipitaciones que han agravado el déficit hídrico y aumentado el riesgo de incendios en un julio excepcionalmente seco y soleado para el país.

0: Bueno, y seguimos avanzando en materia internacional. Nos trasladamos ahora a Colombia, porque los rescatistas trabajan a contrarreloj para poder encontrar a los sobrevivientes, mientras que la cifra de fallecidos asciende a más de 188 personas, con réplicas y daños estructurales profundos en varios edificios y casas. Laura Soto nos cuenta más de esta situación en su nota.
1: En medio de horas de angustia, son estos momentos los que traen esperanza a la población colombiana. La búsqueda de sobrevivientes corre a contrarreloj, más de 24 horas después del terremoto que devastó varias localidades del oeste del país.
2: Se hizo inicialmente el rescate de tres personas, una femenina y dos niños, que referían que en el momento que ellos estaban evacuando quedaron personas dentro de la estructura. Todavía tenemos una ventana grande, tenemos aproximadamente 24 horas más para poder encontrar esperanza o tener esperanza de vida.
1: A medida que las operaciones de rescate avanzan, también se conocen historias conmovedoras, como es el caso de esta madre y su guagua de tan solo meses de edad, que fueron rescatadas con vida de los escombros de un edificio en Cali. También en esa ciudad se conoció la historia de Diana, una mujer de 31 años que fue localizada bajo los escombros de una estructura al sur de la urbe. Tras varias horas de trabajo, logró ser sacada a salvo este martes al mediodía. Su caso fue seguido por el propio alcalde de Cali, que en esta jornada anunció un nuevo toque de queda nocturno en la ciudad para facilitar el trabajo de los rescatistas.
3: Caleños, hoy fue un día de mucho trabajo, ha sido un día con logros importantes, con rescates, seguimos trabajando. Tenemos 36 horas para salvar todas las vidas que podamos. Por favor, prioricemos el trabajo de los rescatistas, démosles el espacio que necesitan para trabajar.
1: El presidente Abelardo de las Priella ha recorrido las localidades del eje cafetero afectadas por el sismo. Es el caso de Pereira, ubicada en el departamento de Risaralda y donde se concentran gran parte de los fallecidos. Desde ahí, el mandatario colombiano anunció la suspensión del cobro de los servicios públicos durante 3 meses para los hogares afectados en esa región.
4: Vamos a hacer ese censo y vamos a otorgar esa posibilidad para que la gente pueda tener un respiro en medio de esta tragedia. A mí se me arrugaba el corazón cuando pasaba por el centro de Pereira y veía todos esos negocios destruidos.
1: Mientras tanto, distintos países y organismos internacionales han ofrecido asistencia de distinto tipo. Estados Unidos, por ejemplo, destinará 15,5 millones de dólares para financiar ayuda humanitaria y logística. México, por su parte, está a la espera de la solicitud formal de Colombia para desplegar un paquete de ayuda humanitaria y un equipo especializado en rescates.
5: El agrupamiento Cali, así se llama, ahora es el agrupamiento Cali, prácticamente sería un agrupamiento muy similar al que apoyó a Venezuela. Se tiene contemplado trasladar 4 toneladas de medicamentos, 8.4 toneladas de herramienta, equipo de rescate.
1: El presidente salvadoreño Nayib Bukele, en tanto, afirma que el gobierno de Colombia ha solicitado ayuda solo en forma de insumos, no apoyo de personal de rescate. Es una emergencia.

0: que pondrá a prueba la gestión de Abelardo de las Piella a tan solo 4 días de haber asumido el poder.
1: Vamos a cambiar absolutamente de tema, 7:36, nos vamos al deporte. Vamos a hablar de la Copa Libertadores, específicamente de los resultados de Universidad Católica, que rescató un valioso empate 1-1 de visita contra Estudiantes de La Plata por un partido de ida de los octavos de final en este torneo. Aunque los cruzados comenzaron perdiendo a los 4 minutos, no fue sino hasta el minuto 80 que Fernando Sampedri apareció con un golazo desde fuera del área para igualar el marcador. Luego del partido, el entrenador de la UC, Daniel Garnero, se rindió en el elogios ante Sampedri, calificándolo como el jugador más importante en la historia de Católica, y valoró la igualdad de cara a la llave de vuelta agendada para el martes 18 de agosto en el Claro Arena. Sin embargo, los cruzados sufren el no poder contar con Sampedri para este próximo partido tras quedar suspendido por acumulación de amarillas. Por otro lado, Coquimbo Unido ya está listo para su partido por octavos en Libertadores, que disputará como visitante contra Platense en la provincia de Buenos Aires a las 18 horas. Bueno, y ahora nos vamos con una noticia triste, porque Chile quedó fuera de la lucha por el título del Mundial Femenino Sub-17 de Voleibol tras caer 3-0 ante Turquía en el cierre de la fase grupal. La selección nacional perdió con parciales de 16-25, 15-25 y 13-25 y terminó quinta del Grupo A con 3 puntos, sin alcanzar el cuarto lugar que aseguró Tailandia. Ahora las chilenas disputarán la llave de clasificación por los puestos 19 al 24 y comenzarán esta fase enfrentando a Brasil hoy a las 14 horas. Siete con 7:38 y nos vamos a la pausa. Vamos a revisar rápidamente los mensajes que nos han ido llegando a nuestro WhatsApp a propósito de nuestra pregunta del día. ¿Debe gestionarse, regularse la gestación subrogada o bien prohibirse? A propósito de los proyectos de ley que actualmente están en el Congreso debatiéndose, uno en el Senado, otro en la Cámara Baja. Bueno, han llegado algunas opiniones. Nos comentaban aquí: estoy de acuerdo con la regulación, si la mujer es dueña de su cuerpo ella puede dar vida siempre que no exista explotación, negocio y lucro, salvo por los costos asociados. Así se puede extender la familia de parejas, por ejemplo del mismo sexo, o parejas con problemas de fertilidad si no desean adoptar y prefieren tener hijos biológicos. Rosario también nos dice: hola. Siempre debe regularse, ya que abusadores hay en todas partes. También hay que diferenciar del vientre de alquiler y subrogado. Dicho esto, antes de legislar, hay que definir quiénes se benefician con esto y qué países ya han legislado sobre el tema. Además, existen mujeres que por diferentes síndromes no pueden gestar a sus propios hijos. En resumen, apoyo legislar el vientre subrogado. Ahí, bueno, opiniones que nos llegan a nuestro WhatsApp. Muchas gracias por opinar. Es bueno que podamos generar debate. Y además, le quería comentar que cuando nos mande su mensaje, mándenos también su nombre para poder ahí atribuir, sin duda, la opinión a la persona que nos mande el WhatsApp ahí a nuestro chat, el +569 7951 9945. Muchas gracias por opinar, por hablar de estos temas que son tan importantes para nuestra sociedad. Imagen del Quisco en pantalla. Nos vamos a la última pausa aquí en CNN AM. Ya volvemos en este programa de día miércoles.

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14: 15 minutos faltan para las 8 de la mañana. Bueno, 16 minutos. Imagen de Concepción en pantalla y la región del Biobío. 14 grados esperan para esta jornada como temperatura máxima y un amanecer con nubes y claros y esa nubosidad muy bonita que se ve ahí con el color naranjo de los primeros rayos de sol que llegan a ese territorio al sur de nuestro país. Vamos a ir a nuestro bloque de entrevistas. Se lo habíamos comentado al inicio del programa a propósito de las precipitaciones que llegan a la zona norte de nuestro país. Ya se ha activado la alerta para las regiones entre Arica y Parinacota y Coquimbo por las intensas lluvias. Vamos a hablar de esto, de los riesgos y qué implica también en términos de la activación de quebradas y otros fenómenos. Bueno, ya estamos en contacto con el doctor Ivo Fustos, geofísico, especialista en amenazas naturales y académico del Departamento de Ingeniería de Obras Civiles de la Universidad de la Frontera. Ya lo vemos en pantalla. Ivo, muchas gracias por este contacto con nosotros. ¿Cómo está?
15: Hola, Valentina. Muy bien, ¿y tú?
14: Todo bien. Aquí muy atentos a lo que va a pasar en ese territorio pensando en las precipitaciones. Ya la región de Coquimbo fue duramente afectada durante el mes de julio y ahora llega una lluvia que tiene características similares a lo que vimos en el año 2015. De hecho, ayer lo estuvimos hablando, que podría activar quebradas, generar aluviones. Y por eso mismo quería partir consultándole, ¿podemos advertir qué zonas son las más riesgosas en términos precisamente de la activación de quebradas? Pensando en la gente que vive en determinados territorios y que pueda decir, ok, este terreno tiene riesgos, está cerca de mi casa, así que yo debería tomar las precauciones del caso. ¿Cómo podemos identificar una zona de riesgo en activación de quebradas y posibles aluviones por lluvias?
8: Bueno, primero que todo, la activación de quebradas no es algo que, por ejemplo, siempre ocurra cuando llueve 15 milímetros y se va a activar una quebrada. Esto depende de varios factores. Por ejemplo, la cantidad de agua que va a precipitar, si tienes nieve en altura, que esa nieve se puede derretir después, la forma de la cuenca, cosas que finalmente son multifactoriales. Y este tipo de análisis son análisis que se hacen normalmente, son análisis integrados, que finalmente tú lo terminas bajando a un mapa, y este mapa después, dependiendo de qué tan detallado es, tú puedes evaluar esto previo al evento. Por ejemplo, actualmente ya estamos en la etapa de preparación ante la emergencia y normalmente este tipo de pasos siempre se realiza, como cualquier parte dentro del ciclo de la emergencia. Normalmente en Chile, después del 2010, aprendimos a que no podemos vivir solamente respondiendo a los eventos, como un megaterremoto, sino que también tenemos que prepararnos con antelación, cosa que ha pasado durante esta semana, de que ha habido una gran comunicación mediática de lo que se viene. Y eso ha permitido también gestionar recursos, también preparar a las personas, preparar a los tomadores de decisiones, de tal forma de que no tengamos que lamentar situaciones como el 2015.
14: Bueno, ahí usted hacía un punto bien importante. No toda lluvia puede generar la activación de quebradas. ¿Por qué estas precipitaciones que vamos a ver ahora son tan riesgosas para el territorio norte de nuestro país?
8: Bueno, hay cosas que, por ejemplo, lamentablemente, como decía, son multifactoriales. Por ejemplo, el norte tiene características de que hay un suelo más desértico, y al ser más desértico, ese suelo tiende a ser menos cohesionado. Entonces pueden caer 20, 30 milímetros y va a ser más fácil que ese material pueda ser removilizado. Por ejemplo, yo estoy viviendo en Temuco. En Temuco, esos 15 milímetros probablemente sería pan del día a día. No afectaría, no generaría aluviones, no generaría remociones en masa del porte de 2015 en Copiapó, pero si esos mismos 15 milímetros caen en el norte, sí podrían generar afectación. Y es por eso que es sumamente importante acoplar no solamente la lluvia, sino también cómo esta lluvia afecta las condiciones geomorfológicas del territorio.
14: Bueno, vamos a hablar de la diferencia que hay de cada uno de los fenómenos naturales, porque es distinta la activación de una quebrada a una inundación o una aluvión. ¿En qué se diferencian cada una de estas situaciones que pueden afectar a la población que vive en este sector, en este territorio de nuestro país?
8: Hay, por ejemplo, dos mundos. Normalmente, el concepto técnico que se ha colocado de moda son las remociones en masa, en donde las remociones en masa tú colocas los flujos de detritos, consideras, por ejemplo, los materiales como los aluviones, consideras, por ejemplo, flujos de lodo, los cuales, por ejemplo, están todos dentro de la misma familia, de que normalmente son activados por precipitaciones. En el caso de las inundaciones, es otro mundo. En el caso de las inundaciones, tú tienes un evento que es 100% controlado por la cantidad de agua que está transportando la quebrada. ¿Ya? Entonces ahí viene una diferenciación que normalmente, dependiendo la zona, y es más cultural, dependiendo la zona donde tú estés viviendo, se le conoce con distintos nombres. Por ejemplo, aquí en el sur de Chile, algunas personas en el campo conocen las remociones en masa como corridas de cerro. Otras, por ejemplo, más al sur, los conocen como flujo de tritos, y así sucesivamente va cambiando las acepciones. Pero los procesos en lo que es remociones en masa tienen que vivir procesos muy similares, solamente que lo que cambia es cuántos sedimentos estoy transportando, cuánta tierra estoy transportando más o menos.
14: Ivo, ¿qué tipo de señales de riesgo podemos observar durante las próximas horas, donde se espera que lleguen estas intensas precipitaciones? Porque hay territorios en los que no necesariamente puede llover con gran cantidad de agua, pero que sí puedan tener algún tipo de remoción en masa, como comentábamos. ¿Qué señales son las a las que hay que poner atención y que podrían advertirnos de que podría llegar a alguna situación compleja?
8: Actualmente es importante visualizar, por ejemplo, cuánta agua yo tengo disponible que pueda movilizar después material en la zona norte. Por ejemplo, si cae 10 milímetros, por decir cualquier valor, que no es un valor preciso, y cae solamente en un lugar bien acotado, probablemente va a generar una afectación muy local que va a estar lejos de donde la gente vive. ¿Ya? Las remociones en masa siempre ocurren. El problema está en que actualmente estamos ocupando territorios que esos territorios probablemente son más propensos a ser afectados por estos eventos. ¿Ya? Y ahí, por ejemplo, viene un tema en donde se mezcla la parte más humana con la parte más natural. en donde probablemente en zonas donde siempre ocurren remociones en masa, actualmente estamos ocupando ese territorio y estamos construyendo la casa justo por donde pasa el aluvión.
14: Sí.
8: Entonces ahí nosotros mismos estamos generando las condiciones idóneas para que, por ejemplo, después tengamos afectación. De la misma forma, yendo al fondo de tu pregunta, ¿qué es lo que tenemos que ver? Es que tenemos que visualizar, por ejemplo, cómo se están condicionando, se están juntando los factores que podrían aumentar la cantidad de agua, que esa cantidad de agua después podría transportar material. En la zona norte del país existe una gran preocupación por la tasa de precipitación debido a que va a tener precipitación en altura. Y justo en zonas donde tú tienes nieve, si tú mezclas agua líquida que está cayendo sobre la nieve, tú ya no vas a sumar el agua disponible desde la precipitación líquida, sino que también vas a sumar el agua que está disponible por la nieve. ¿Por qué? Porque esa lluvia derrite la nieve y ese material termina escurriendo. Que es como cosas que vemos es muy común ver en el sur de Chile, especialmente en la zona del volcán Osorno, que cada cierto tiempo existen cortes de ruta entre Ensenada y Petrohue.
14: Bueno, ahí también abordaba usted un tema importante a propósito de la gestión de desastres, bien digo, y la preparación que puede llegar a tener nuestro país, no solamente en episodios de lluvia, estoy pensando, por ejemplo, en incendios, con lo que pasó en Valparaíso y en donde se construyen sectores que son de difícil acceso o que hay condiciones propensas para que ocurran este tipo de situaciones. Usted lo mencionaba, por ejemplo, en el caso de los aluviones, construir en las quebradas en donde puede volver a escurrir agua o sedimento. ¿Qué responsabilidad tenemos ahí también nosotros como ciudadanía, pero también la autoridad, de realizar las fiscalizaciones de manera oportuna para que se evite que las personas se asienten en estos territorios en donde hay riesgo potencial ante desastres?
8: Actualmente existen varios instrumentos. Uno de los más populares son los planes regulares comunales, en los cuales te dicen, por ejemplo, cuál va a ser el tipo de uso de suelo, cuáles son los riesgos que cada municipalidad o cada comuna ve en su territorio. Y hay veces que, por ejemplo, esos planes regulares están completamente desactualizados. Ya no te capturan la foto del momento de ahora, sino que te capturan la foto de hace 20, 30 años atrás, en donde probablemente tú tenías un terreno, en donde ese terreno no estaba alterado, por lo cual, por ejemplo, era menos riesgoso ser afectado por eventos naturales. Actualmente ya tenemos un cambio en el territorio y es importante eso integrarlo en los planes. Y es importante que muchos de esos planes se actualicen. ¿Por qué? Porque estos tipos de planes entregan información a las comunas para que finalmente puedan decir, ¿sabes qué? Justo aquí yo voy a aprobar un permiso de construcción de una casa X,
14: claro,
8: que está justo por donde está bajando el lar en un volcán.
14: Claro, hay que tenerlo en cuenta.
8: Y ese tipo de cosas, por ejemplo...
14: Hay que tenerlo en cuenta. Y ahí hay un punto bien importante que tenemos también en nuestro país a propósito de actualizar la información que se tiene disponible en las municipalidades para entender el terreno en el cual estamos. Los territorios van cambiando, ¿no? De manera que pasa el tiempo.
8: Exacto. De hecho, por ejemplo, aquí hay un tema que se ve que va más allá del evento per se. Por ejemplo, eventos de precipitación extrema como el que estamos viendo ahora, vamos a seguir viéndolo durante este mes debido a que estamos en un año niño, y al mismo tiempo también este no va a ser la única precipitación que hay en el norte. A futuro vamos a tener nuevamente eventos de precipitación en el sur de Chile, también vamos a tener precipitaciones, por ejemplo en la zona entre Talca y San Fernando también hay un núcleo que se está acumulando para los próximos días, y ese tipo de cosas tenemos que aprender a convivir con ello. Ya es imposible evitar, por ejemplo, que llueva. Entonces tenemos que empezar a aprender a vivir con ellos. Tenemos que empezar, por ejemplo, a ver, por ejemplo, cómo yo me preparo como sociedad para mitigar estos problemas. Lo mismo que decíamos en broma, evitar construir justo al medio de la quebrada para que después el río cuando pase no se lleve mi casa.
14: Sí, no, sin duda tener en cuenta esos factores de riesgo. Estamos hablando con el doctor Ivo Fustos, geofísico especialista en amenazas naturales y académico del Departamento de Ingeniería de Obras Civiles de la Universidad de la Frontera. Le quiero agradecer por este contacto con nosotros y por poder hablar de este tema, de tener en cuenta todos estos factores de riesgo, pero sobre todo generar reflexión de aquí en adelante, porque hay varios factores, no solamente el fenómeno del Niño, que es estacional o es de una época en particular, sino también el cambio climático que ha hecho que los fenómenos naturales sean mucho más intensos. Que tenga un excelente día miércoles, Ivo, y nos vemos pronto. Que esté muy bien.
8: Muchas gracias. Estamos en contacto.
14: Chao, chao. Bueno, y con esta entrevista, muy atentos, por supuesto, a lo que ocurre en el territorio norte, vamos cerrando esta edición de CNN AM de día miércoles. Muchas gracias por informarse con nosotros. Quédese en la compañía de CNN Chile porque ya viene Agenda Económica y CNN Chile Radio, imagen de el Costanera Center a esta hora de la mañana. Y estamos escuchando nuevamente a Luis Miguel, porque lo recordábamos en un día como hoy con el lanzamiento de un disco que cambió su carrera, Romances. Partíamos románticos, cerramos románticos también esta edición de CNN AM. Mitad de semana, queda poco, así que mucho, mucho ánimo. Nos vemos mañana, que estén muy bien.

0: Era como el lyrics. Lyrics.
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12: Bienvenidos a una nueva edición de Agenda Económica AM en este miércoles 12 de agosto. Vamos a estar revisando durante los próximos 30 minutos las principales noticias del ámbito económico y financiero a nivel nacional y también lo que está ocurriendo a nivel internacional en esta materia. Comenzamos primero que nada con la revisión, como todas las mañanas, de los indicadores económicos para esta jornada. Revisemos primero que nada lo que ocurría a nivel local al cierre de la jornada de este día martes. La bolsa cerraba con la bolsa de Santiago con una importante caída de 1,25%, donde influyeron sobre todo la caída de las acciones de Molplaza, que bajó 4,12%, Cencosud también caía 2,9% y las acciones de CAP también que bajaban 2,2% al cierre del día martes. El dólar a la baja, 911 pesos esta jornada, y la UF también va subiendo 40.848 pesos en este día miércoles. Revisemos también los indicadores internacionales. ¿Qué ocurría con las bolsas en el exterior? En Wall Street, en Estados Unidos, el Standard & Poor's caía 0,32%. También caía 0,3% el Dow Jones, que agrupa a los industriales. Y el Nasdaq de las principales empresas tecnológicas también caía un poco más fuerte, 0,6% de caída. El cobre al alza, los futuros en 6,73 dólares la libra, y el petróleo también, que sigue subiendo por sobre los $80 el barril. Esta mañana está en $83.29 el barril. Son los principales indicadores económicos de este día miércoles. Vamos a revisar también qué es lo que traen los principales medios económicos de circulación nacional en esta mañana en sus portadas. Revisemos primero que nada lo que trae el Diario Financiero esta mañana de día miércoles, porque se plantea que el gobierno apela a la tradición centenaria y a Escazú para defender invariabilidad tributaria y norma de RCA, Resolución de Calificación Ambiental, ante el Tribunal Constitucional. El equipo jurídico entonces defiende la constitucionalidad de las normas y descarta que se afecte la democracia o se impacte negativamente las arcas fiscales. Esto considerando entonces que son parte de las normas que fueron impugnadas entonces ante el Tribunal Constitucional y que ahora el gobierno tiene que defender. Licitación de casinos, concursos de Viña del Mar e Iquique quedan desiertos mientras Pucón y Coquimbo reciben un interesado. Las diferentes operadoras criticaron las altas exigencias que están contenidas en las bases y la superintendencia adelantó que se deberá llamar a un segundo concurso. Y otro titular también que trae el Diario Financiero esta mañana menciona que se advierten riesgos para el abastecimiento de carne en fiestas patrias por camiones varados en pasos fronterizos. Actualmente hay más de 3.000 vehículos de carga detenidos en estos cruces que transportan principalmente carne procedente de Argentina, de Uruguay, Paraguay y también de Brasil. Vamos a seguir bien atentos entonces a cómo siga evolucionando hacia adelante esa situación. Vamos ahora a revisar el diario Pulso de La Tercera. Dice que el gobierno sondea un nuevo reglamento que pone filtro inicial a las denuncias por ley Karin. Habrá un mayor control de admisibilidad, ya que en la actualidad se prohíbe cualquier tipo de comprobación en esta etapa. Además, se exigirán antecedentes mínimos para el inicio de la investigación y se van a regular los relatos inconsistentes. Son parte de los puntos entonces que estarían incluidos en este primer borrador que está socializando el gobierno. Y elección de AFP. Estudio dice que trabajadores jóvenes deben fijarse en comisiones, pero que a mayor edad importan los retornos. Así lo concluye entonces un estudio realizado por Clapesucé, que propone que un método finalmente para poder comparar el desempeño entre distintos fondos de pensiones en base a lo que llaman el retorno implícito. Esto es el retorno que habría obtenido un afiliado en un fondo de menor costo si hubiera estado dispuesto a invertir la diferencia de comisiones en este. Y otro titular también, y vamos a estar profundizando en esto un poco más adelante, que en una sola semana el Congreso logró despachar a ley el proyecto que amplía el subsidio a la tasa de créditos hipotecarios. Esta iniciativa que sabemos fue planteada y comenzó durante la administración anterior, entonces ahora se despacha a ley esta extensión de esta medida que sin duda ha sido muy importante, sobre todo para el acceso a la casa propia de la clase media. Parte de lo que trae el diario Pulso, nos vamos por último a revisar el Mercurio. Tres grados menos, mostos con menor contenido alcohólico serán considerados vinos. El Ejecutivo firmó un decreto para poder sumar esta nueva categoría de bajo alcohol desde los 8,5 de graduación alcohólica. En ese sentido, el ministro de Agricultura, Jaime Campos, asegura que esta medida va a permitir a los productores locales explorar finalmente un mercado de vino que tiene baja graduación y que no ha podido ser satisfecho porque la legislación limitaba esa posibilidad. Y un poco más abajo, gobierno lleva al TC normas sobre reposición de servicios básicos. Presentó un requerimiento de inconstitucionalidad para poder suprimir el artículo y el argumento al que apelan es que la reconexión no forma parte de la idea matriz del proyecto de reconstrucción nacional. Son los principales puntos entonces que destaca el diario El Mercurio esta mañana en su cuerpo de economía y negocios. Bueno, y a raíz de las próximas fiestas patrias había empezado a surgir la idea y la propuesta de hacer feriado el 17 de septiembre para tener un descanso finalmente más extendido. De todas formas, esto sabemos que desde gremios, desde el comercio sobre todo, han ido alertando, y como lo hacen todos los años, por el impacto económico que esta medida genera, sobre todo para ese sector. Es un día de trabajo menos finalmente. Y si bien en un inicio el ministro de Hacienda no cerró la puerta a esa posibilidad, finalmente durante la jornada de ayer el gobierno descartó entonces ya de forma oficial el contar con un feriado el día 17 de septiembre. Escuchemos lo que decían desde el gobierno.
13: Bien, en general es bueno mantenerse en orden. Ya una iniciativa legal se aprobó, se dijo en qué circunstancia había el feriado el 18, se habló los días sándwich y nos vamos a pegar esas reglas. La verdad es que mejor tener el año planificado. La verdad es que tiene un impacto siempre, un día menos de trabajo. Ustedes ven cuando se calcula el IMASEC qué día hay, pero más que nada yo creo que es bueno fijarse en las reglas que tenemos y mantenerse ahí, porque si no vamos a estar todos los años adivinando qué día es feriado y qué día no.
12: Bien, y vamos a cambiar de tema porque, tal como lo habíamos conversado también en el programa de ayer, finalmente el gobierno decidió que Codelco pueda retener el 100% de las utilidades del año 2025 para reinvertirlas en la empresa. ¿Qué impacto puede tener esto para las arcas fiscales? ¿A qué se van a destinar estos recursos? Lo vemos en el siguiente informe.
14: El esfuerzo fue que por primera vez en la historia vamos a dejar en Codelco el 100% de las utilidades. Por primera vez no vamos a retirar los recursos.
12: Esfuerzo que para el sector minero da un importante señal. Esta vez los 2.422 millones de dólares que obtuvo en 2025 la cuprífera estatal van a reinvertirse en la empresa. Una decisión que implica un cambio con respecto a gobiernos anteriores que optaban por retirar buena parte de las utilidades de Codelco.
15: Este es un respaldo inmenso al trabajo que estamos haciendo en el plan de recuperación de Codelco. Y por tanto nosotros tenemos que responder a esa confianza con el mejor trabajo, cuidando a nosotros mismos, generando más aporte al Estado, siendo más productivos, más eficientes, más austeros y más responsables.
12: La decisión llega en un momento delicado para la empresa. Estos recursos ayudarán en parte a dar continuidad operacional y a ejecutar la cartera de proyectos de Codelco en momentos de alta presión financiera. La estatal cerró el último ejercicio con un alto nivel de endeudamiento que se acerca a 27 mil millones de dólares.
16: Codelco, uno de los problemas que ha tenido en los últimos años es que se ha financiado esencialmente con deuda el desarrollo del proyecto, y por fin se puede financiar una parte importante con capitalización. Es una buena señal, una muy buena señal para el corto plazo. Tiene que ir de la mano con otras medidas. La revisión de los proyectos estructurales, los tiempos en los cuales se van a ir desarrollando y los montos que se van a ir invirtiendo. Y lo otro es un mayor énfasis en el tema de productividad.
17: Es una decisión estratégica, es una decisión política en que estamos dándole apoyo a la principal empresa estatal, más allá de estar pensando en vender. Cuando uno vea los balances de la compañía, va a tener 2.400 millones de dólares capitalizados. Eso genera un efecto positivo en endeudamiento, genera un efecto positivo como señal a los mercados.
12: Eso sí, el anuncio tiene una letra chica. De los 2.400 millones de dólares de utilidad, solo cerca de 400 millones significarán caja para la empresa, porque gran parte de esa ganancia corresponde a un efecto contable por la participación de Codelco en Novandino Litio.
18: Lo que realmente puede retener es del orden de los 1.450 millones de dólares. Y más aún, es posible de que los recursos de caja, es decir, los recursos que efectivamente están disponibles, sean más bien del orden de los 400 millones de dólares. Ahora bien, eso no significa que esto tenga un dato negativo, porque es una señal muy importante de todas maneras.
12: Aún así, la señal es relevante porque también implica una decisión clave del gobierno. Al no retirar las utilidades, son recursos que no llegarán al fisco en un momento de estrechez de las arcas fiscales.

0: algo que ha generado críticas en la oposición. Las razones para avanzar igual en esa definición.
1: Y voy a ser súper frío en esta materia. Pensamos que es un buen negocio que ese recurso quede en Codelco y que Codelco con esos recursos procure contener su deuda, emprender los proyectos relevantes, y pensamos que ese dinero va a volver multiplicado.
0: Pese al esfuerzo fiscal que significa, los expertos creen que es un buen momento para tomar esta decisión. Los precios del cobre siguen anotando máximos históricos y eso puede aumentar la tributación de la minería.
2: Lo que está haciendo el Estado no es subvencionar a Codelco entregándole esta plata, sino que es invertir en Codelco para que Codelco multiplique esta plata en el futuro. Obviamente el Estado este año va a recibir mayores ingresos producto del royalty, la tributación minera, dado los altos precios del litio y del cobre, y por lo tanto probablemente estos 2.000 millones van a ser compensados con mayor impuestos que va a recibir de la industria minera.
0: La expectativa además es que al retener los recursos en la empresa, estos contribuyan a sus mejores resultados y que eventualmente eso resulte en mayores ingresos fiscales. Por el momento, el anuncio entrega cierto alivio financiero en medio del complejo momento que atraviesa la cuprífera. Bien, vamos a seguir con otro tema porque lo comentábamos igual en la revisión de portadas. En una sola semana se logró el despacho a ley del proyecto que extiende el subsidio a la tasa de crédito hipotecario, una medida que viene desde el gobierno anterior y que inicialmente contemplaba 50.000 cupos, 50.000 subsidios, y que el objetivo era financiar parte de la tasa para adquirir viviendas nuevas bajo las 4.000 UF. Ahora que se aprobó el proyecto, entonces lo que se hace es se agregan 30.000 nuevos cupos, es decir, suben a 80.000 la cantidad de beneficios disponibles, y además se amplía el valor de las viviendas a las que se puede aplicar este beneficio, desde 4.000 a 6.000 UF. Además de eso, se extiende hasta el año 2028 el plazo para la entrega de estos subsidios para, como decíamos, la compra de la primera vivienda. El objetivo finalmente de esta medida es, por un lado, entregar facilidades a las familias chilenas para poder acceder entonces al sueño de la casa propia, hacerlo finalmente más cercano, y que esto se logra también gracias a que con este subsidio se logra rebajar la tasa en cerca de un 1%, puede ser aproximadamente, dependiendo el caso, y además baja los requerimientos de finalmente de los montos que se solicitan para el pie de adquirir esta vivienda. Pero además de eso, se busca una reactivación del sector de la construcción, finalmente a través de la venta del sobrestock disponible que actualmente hay de viviendas nuevas que ya están construidas o en proceso y que todavía no se han podido vender. Son cerca de 100.000, entonces las que todavía están sin vender, y a través de esto se espera reactivar, movilizar la venta de viviendas para poder también iniciar nuevos proyectos y de esa forma poder generar una mayor inversión en el sector de la construcción, que sabemos también es muy intensivo en la generación de empleo. Vamos a escuchar lo que decía el ministro de Hacienda, Jorge Quirós, tras la aprobación.
3: Reduce la tasa de interés hipotecario y prorroga el beneficio de esta rebaja de tasa, este subsidio, hasta las viviendas 6.000 UF, y también incrementa las unidades a beneficiar de 50.000 a 80.000, y con eso cerramos entonces un proyecto de ley que es tremendamente importante para la clase media, que va a permitir adquirir viviendas hasta 6.000 UF con tasas de interés que estimamos van a poder bajar del 4 al 3 y con un pie que estimamos va a poder ser del 10%.
0: Vamos a hacer una pausa en Agenda Económica y ya volvemos con más informaciones.

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0: Estamos de vuelta a la agenda económica y les contamos que la Comisión Chilena del Cobre elevó las estimaciones del precio promedio del cobre al segundo trimestre entonces de este año para el año 2026. ¿Cuáles son los fundamentos que están detrás de estas proyecciones más elevadas? Es lo que queremos conversar a esta hora de la mañana con Víctor Garay. Él es líder de estudios mineros de Cochilco. Víctor, muchas gracias por estar con nosotros esta mañana.
1: No, gracias a ustedes, gracias por la invitación. Bueno, los fundamentos de este aumento del alza del precio del cobre, que está llegando a niveles históricos, principalmente es porque hay una estrechez en la oferta de concentrado y la demanda se ha mostrado muy resiliente y ha seguido creciendo. Y lo otro es que parte de los inventarios que hay en bolsa de cátodos están concentrados en los Estados Unidos porque hay expectativa de que le coloquen un arancel al cobre refinado. Por lo tanto, donde hay más demanda, que son los países asiáticos, hay menor disponibilidad de cobre. Y eso se está reflejando en el mercado en una condición que se conoce como backwardation, que es decir que hay restricciones, más restricciones para entrega inmediata de cobre que respecto al futuro. Entonces, hay una estrechez de oferta de cobre y eso también está reflejado en que hay un déficit importante en concentrado de cobre y que mantiene los cargos de tratamiento de fundiciones bastante bajos.
0: Claro, sí, de hecho, bueno, revisando las cifras, ustedes aumentaron la estimación del precio promedio para este año desde $5.55 la libra en la medición anterior y ahora pasan a $5.95, casi rozando ahí los $6 la libra. ¿Qué cambió en el último trimestre para explicar este aumento?
1: Bueno, la estrechez de oferta y el hecho de que la demanda ha seguido fuerte a pesar de que han habido vientos de que el crecimiento mundial podría reducirse. La electromovilidad y las tecnologías que consumen mucho cobre están en auge en el mundo. La inteligencia artificial también consume en su centro de datos una cantidad relevante de cobre, ha seguido creciendo, no han mostrado signos de decrecer y por lo tanto se percibe que va a haber un déficit de cobre en el corto y mediano plazo. Ya, y esas son las razones que nos llevan a aumentar la proyección de precios. Si uno se fija en los precios diarios de la bolsa de la última semana, prácticamente los precios están casi en $5.50, ahí se han estacionado, digamos, y han habido eventos como el anuncio del Congo en que podrían restringirse la exportación de concentrados de cobre. Entonces hay una serie de noticias que están impactando y los inversores están viendo que este mercado es una buena oportunidad para hacer ganancias, digamos, y están presionando a través de las bolsas de metales el alza del precio del cobre.
0: Ahora, ¿qué pesó más en este ajuste al alza? ¿La restricción de la oferta, como comentabas, o la mayor demanda del metal rojo? ¿Y qué es lo que están proyectando también en concreto en esos dos puntos en particular?
1: Es que la restricción es de oferta. Chile, por ejemplo, que es el principal productor de cobre, tuvo una caída relevante durante el primer semestre del presente año. Esperamos que en el segundo semestre comience a recuperarse. Pero esos son los factores importantes. El año pasado hubo accidentes importantes en minas relevantes en el mundo, como el Congo, etcétera, que también están presionando por menor producción de cobre. Entonces, hay la oferta de cobre no está respondiendo al ritmo de la demanda. Y lo otro, que esta política estadounidense de aplicar aranceles a productos, en este caso eventualmente al cobre, también está haciendo que el cobre esté fluyendo hacia los Estados Unidos porque se están adelantando demandas si es que esta opción se concreta.
0: Ahora, para 2027, la estimación disminuye a $5.10 la libra, que se mantiene de todas formas igual a lo que habían estimado en el trimestre anterior. ¿Por qué se espera un precio más bajo que este año?
1: A ver, no es una corrección a la baja que vaya a caer el mercado del cobre, pero el próximo año hay una mayor oferta de cobre mundial. Esperamos que Chile se recupere en su producción otras operaciones en el resto del mundo también van a incrementar la oferta de cobre. Así que si bien falta todavía mucho para proyectar un precio más definitivo para el próximo año, lo conservamos respecto del informe anterior porque todavía tienen que formarse las expectativas. Esperamos que este año el precio sea muy alto y el próximo año el nivel sea un poco más bajo respondiendo a una mayor oferta, ¿ya? Y un mayor balance de mercado. Probablemente el próximo año el balance de mercado va a ser más superavitario en mayor medida que lo de este año.
0: Claro. Y en materia de producción también de cobre a nivel nacional, ustedes señalan en el nuevo informe que caerá 2,6% este año. Sabemos que tuvimos un primer semestre más débil, ahora el segundo semestre debería repuntar un poco, pero no alcanza a compensar. ¿Cuáles son los fundamentos también que están explicando esta menor producción? ¿Qué faenas son las que más están incidiendo en esa baja?
1: Casi el 90% de la baja que hemos observado en el primer semestre la justifican tres operaciones, las operaciones de Codelco, Escondida y Spence. Hay otras operaciones que están aumentando, pero la caída de estas operaciones ha sido mucho más fuerte y el resultado al primer semestre es que en el acumulado hay una caída de 6,6%, algo así. Esperamos que en el segundo semestre las operaciones comiencen a repuntar. También hay un efecto estadístico que en el año 2025 Escondida tuvo una producción récord y el que este año está más normal la producción también está ese efecto, digamos. Y esperamos que se recupere en el segundo semestre, pero así y todo no va a alcanzar a compensar la abultada caída del primer semestre. Por lo tanto, el resultado del año nosotros lo estimamos en cifras negativas.
0: Y para el 2027 esperan una mayor producción, esperan que crezca 5% con respecto a este año. Sí. ¿Esto responde principalmente a la baja base de comparación que va a quedar con esta caída del año 2026 que están proyectando o hay factores que dan cuenta de luces de una mayor productividad y que permitan también mejorar la situación?
1: Algunas operaciones de Codelco deberían mejorar, Manto Verde debería recuperarse, Quebrada Blanca debería...
0: Bueno, ahí estamos. Entonces, parte de la conversación que teníamos con Víctor Garay, perdimos un poco el audio, Víctor, pero te queremos agradecer por estar en Agenda Económica esta mañana para poder entender de mejor forma los fundamentos detrás de estas mejores perspectivas para el precio del cobre. Entonces, en este año, las cifras también que hemos estado viendo, récord en los precios históricos de los últimos días. Víctor Garay, líder de Estudios Mineros de Cochilco, muchas gracias por estar con nosotros esta mañana. Que esté muy bien. De esta forma, entonces, terminamos la Agenda Económica de este día miércoles. Muchas gracias por acompañarnos y sigan con nosotros, que ya viene CNN Chile Radio.
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6: Karin Salgado, ¿les dice algo su nombre? En 2019 se suicidó por el acoso que sufría en el hospital donde era técnica en enfermería. Hoy tendría 47 años. En su honor se bautizó la ley Karin que busca combatir el acoso de todo tipo y la violencia en el trabajo contra hombres y mujeres. Hoy parlamentarios proponen suspenderla por 5 años porque dicen que tiene colapsada la dirección del trabajo y por otros problemas en su implementación. Sería absurdo negarse a mejorarla partiendo por educar en sus objetivos y en cuándo se debe recurrir y cuándo no a esta normativa. Pero aquí la primera solución es pensar en suspender la ley y que no haya antes preocupación por mejorar los ambientes laborales. ¿Es aceptable la propuesta? No. Las leyes no se suspenden, se derogan. Y si pretendieran que vía reglamento se puedan suspender los efectos de una ley, sería sumamente peligroso. Sería como que el Ejecutivo pueda torcerle la mano al Parlamento vía un acto administrativo. Todo muy monárquico o dictatorial. Eso en la forma. En el fondo, el argumento del colapso de la dirección del trabajo es, de nuevo, aunque pueda ser incluso real, es peligroso. Denle más funcionarios, eleven los requisitos de admisibilidad de las denuncias, pero suspender. ¿Qué haría entonces una víctima de acoso? ¿Callarse? Por 5 años. ¿Y qué pasaría si se colapsan los tribunales de familia? ¿Van a pedir que suspendan la ley Papito Corazón? ¿O si los jueces de policía no dan abasto con las infracciones, suspendamos la ley de tránsito? Mejor suspendamos el derecho a presentar proyectos, entonces. Hay tantos que tienen colapsado al Congreso y como algunos presentan sandeces, como una ley que hubo para prohibir saleros en restaurantes o la venta de aerosoles para eliminar así los grafitis, bueno, que nadie presente más. También los que hacen bien la pega. Lo más triste es que no se repare en que se pone en riesgo la cautela del derecho a trabajar en un lugar seguro, que es lo que busca una ley que con todos sus defectos ha sido un avance. En los derechos no puede haber suspensiones.
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8: ¿Cómo están? Muy buenos días, bienvenidos y bienvenidas a la revisión de las noticias. 8 de la mañana con 31 minutos de este día miércoles 12 de agosto, nueva mitad de semana con muchas novedades informativas que vamos

acusación. Esta mañana comienza la audiencia pública en que el Pleno del Tribunal Constitucional escuchará a las partes interesadas por los requerimientos contra el denominado proyecto de reconstrucción. Entre los inscritos para participar hay fundaciones, centros de estudios y representantes de gremios empresariales. La moneda le cerró la puerta a la idea de declarar feriado el próximo 17 de septiembre, iniciativa que propuso la diputada del Partido de la Gente, Sandra Parisi. En medio de este escenario, la parlamentaria le advirtió al gobierno que necesitará votos para sus futuros proyectos. Clases suspendidas en la región de Atacama y una inusual noche de invierno en Iquique marcan el sistema frontal que afecta a gran parte del norte de nuestro país. Según datos de la Dirección Meteorológica de Chile, algunas zonas superaron los 30 o 31 grados la noche del día de ayer. Al menos 240 víctimas fatales se han registrado en Colombia tras el terremoto del lunes, que además dejó múltiples daños en inmuebles. El recién asumido presidente Abelardo de la Espriella firmó un decreto para declarar desastre de carácter nacional. Y en el deporte, Universidad Católica rescató un valioso empate en Buenos Aires en los últimos minutos. Los cruzados igualaron a un gol con Estudiantes de La Plata en el partido de ida de octavos de final de la Copa Libertadores. Hoy, en la misma instancia y también en Argentina, juega Coquimbo Unido frente a Platense. ...8 de la mañana con 33 minutos... Yo les decía al inicio del programa, estamos viviendo una fría mañana en gran parte del centro y el centro sur de nuestro país. 4 grados, un poco más de 4 grados a esta hora en el centro de la capital, y temperaturas por debajo del punto de congelación, precisamente en la zona que revisamos en la pantalla, el sector alto de la región metropolitana y en general en todo el sector cordillerano de nuestro país. Ha nevado durante las últimas horas en la cordillera del centro, y también si miramos más el norte de Chile, a propósito de lo que conversábamos en los titulares. El pronóstico nos indica 16 grados para el día de hoy en Santiago, una mínima de 4, estamos levemente por sobre la temperatura mínima a esta hora de la mañana, y un día jueves mañana con cielo nublado variando a cielo cubierto, y una tarde noche de día jueves con algunas precipitaciones de carácter débil en primera instancia en nuestra capital, para dar paso a un día viernes con precipitación en Santiago y en gran parte del centro y el centro sur de nuestro país. Por ejemplo, para mañana jueves 0,9 milímetros en Santiago, ya finalizando el jueves. El viernes 13 milímetros, el sábado 22 milímetros y 7,5 el domingo, debilitándose la noche del domingo, pero fortaleciéndose otra vez el lunes, con 13 a 15 milímetros proyectados en nuestra capital. Lo que va a pasar en las próximas jornadas en el centro del país tiene que ver con un sistema frontal que ha ingresado por el sur de Chile, no por la Patagonia, por la región de los lagos, y a medida avance el día de hoy y sobre todo mañana se va a desplazar al centro de nuestro país. Por lo tanto, tenemos por delante un fin de esta semana y un fin de semana con precipitaciones en la región de Valparaíso, en Metropolitana, en O'Higgins, en Maule, y así avanzando hasta más o menos la región de los lagos. Vamos a estar monitoreando qué pasará con la isoterma cero. Todo indica, al menos hasta ahora, en el centro de Chile en valores normales, porque en el norte de nuestro país, y ahí vamos rápidamente hacia ese territorio, la isoterma, al menos hasta ahora, se encuentra a una altura más o menos preocupante, 3.200, 3.500 metros de altura. Si bien no es una isoterma cero tan alta en comparación a eventos de años anteriores, igual es muy alta, por lo tanto, la atención de la autoridad permanece en el norte de nuestro país. A propósito de precipitaciones, podríamos decir anormales si hablamos del extremo norte de Chile, pero más recurrentes si nos focalizamos en la región de Atacama, considerando lo que pasó hace aproximadamente un mes atrás. Bueno, comencemos este recorrido para hablar en primera instancia de la región de Arica y Parinacota, que para el día de hoy proyecta 25 grados, pero han vivido noches muy calurosas, y lo que estamos revisando en la imagen en este preciso instante corresponde a la plaza de Vallenar, un timelapse, por eso ustedes ven la palmera con un movimiento más errático, más rápido, porque el viento fue una constante, pero además la tormenta eléctrica que habíamos proyectado en Cero en el Tiempo y que se hizo ver la noche de este día martes en Vallenar, también en sectores de la región de Tarapacá, de Antofagasta. La imagen es súper elocuente y además el pronóstico nos indica que para el día de hoy

0: otra vez hay probabilidad de tormenta eléctrica en esa zona del norte de nuestro país. Y a lo anterior, quisiera agregar lo siguiente que tiene que ver con temperaturas inusuales para la época e inusuales para el horario del día. Fíjense ustedes que ayer desde las 7 de la tarde más o menos, y voy a ejemplificar con Iquique, en la costa de la región de Tarapacá, desde las 7 de la tarde comenzó a correr un viento cálido en Iquique que lo podríamos asemejar, para que lo entendamos, a lo que hablamos siempre de viento puelche en el sur. Bueno, algo similar, producto de las mismas conjunciones meteorológicas, se generó en la costa de Tarapacá. Esa imagen corresponde a Iquique. Y ese viento cálido hizo aumentar considerablemente los termómetros en Iquique hasta los 30 o 31 grados a las 7 de la tarde. Y a propósito del mismo viento cálido, se desató una tormenta de arena, no solo en Iquique o en Tarapacá, sino también en la región de Arica y Parinacota. Y ustedes me van a creer que hasta las 23 o 23.30, es decir, a las 11 u 11 y media de la noche del día de ayer, todavía seguían con más de 30 grados en la costa del norte grande de nuestro país. ¿Qué indica el pronóstico para el día de hoy, por ejemplo, en la ciudad de Iquique, que estamos revisando en la imagen del día de ayer? Bueno, ahora nos saltamos a Santiago, pero recién mirábamos Iquique. El pronóstico en Iquique el día de hoy indica 0,5 grados de precipitación, algo más bien débil. Podría llover el lunes de nuevo en Iquique con 1,9 milímetros. ¿Dónde se concentra hoy la preocupación cuando hablamos del norte grande de Chile? En todos los sectores precordilleranos y cordilleranos, entiéndase, de la región de Antofagasta, de la región de Atacama sobre todo, y también de sectores de la región de Coquimbo, por ejemplo, el Valle del Elqui, hacia Vicuña, incluso más arriba podría precipitar, y no necesariamente tampoco. Vamos a ejemplificar, por ejemplo, con Alto del Carmen, en la región de Atacama, que les voy a contar inmediatamente qué indica la proyección para hoy en Alto del Carmen. Estamos hablando de un sector que hace un mes atrás estuvo súper golpeado por la emergencia. Para hoy, la proyección indica 39 milímetros en Alto del Carmen, también con probabilidad de tormenta eléctrica. Para mañana, 13 de agosto, 37 milímetros, es decir, se mantiene la intensidad también con tormenta eléctrica. El viernes baja a 12 milímetros, el sábado a 3,5, el domingo sube a 4 milímetros y vuelve a subir lunes y martes a más de 10 milímetros. Estoy ejemplificando en este relato en Alto del Carmen, región de Atacama, que ustedes saben, ya enfrentó una emergencia hace pocas semanas atrás. Tierra Amarilla, a propósito de la ubicación geográfica, está a 180 o 188 kilómetros de Alto del Carmen. Ahí la proyección es más baja. Podría llover el día de hoy 8 milímetros y mañana tiende a descender a 1 milímetro, pero también con tormenta eléctrica. Ahora bien, lo preocupante es que llueve en sectores altos porque las cuencas y el territorio ya tiene huella, ya está marcado por lo que pasó hace un mes. Por lo tanto, no necesariamente va a llover tanto en Copiapó, por ejemplo, pero si llueve mucho en sectores altos, todo el sedimento, todo el agua ya tiene el camino hecho que podría generar un arrastre de agua, de desechos, de sedimentos, incluso en sectores donde no está precipitando tanto. Así que ojo con eso, por eso la alarma y la preocupación de la autoridad. Nos vamos a La Serena, en la región de Coquimbo. Hacemos inmediatamente la actualización en La Serena para contarles que a esta hora tienen 12 a 13 grados, algo de lluvia débil, cayó hace algunos minutos, de hecho se nota en el pavimento mojado, ustedes lo pueden ver en esta imagen en directo desde el sector del Faro en la ciudad de La Serena, y van a seguir con una precipitación intermitente durante gran parte de la mañana. A eso de las 2 de la tarde podrían vivir una tormenta eléctrica en La Serena y en costa cercana, y a eso de las 5 de la tarde se vuelve a repetir la posibilidad de la tormenta eléctrica, con precipitación que los va a acompañar de manera intermitente hasta más o menos las 8 de la noche, incluso con algunos claros de sol a esta hora. Está muy errático el pronóstico, esto tiene que ver también por la baja segregada de la cual hemos hablado, que tiene comportamientos erráticos y se va cambiando de un lado a otro sin tanto aviso, por decirlo en términos coloquiales. Mañana podría caer algo de precipitación débil en La Serena y el viernes aumenta la probabilidad, ya uniéndose a lo que va a estar pasando en el centro del país. Es decir, regiones como Coquimbo y parte de Atacama van a quedar como al medio de estos dos eventos. Por una parte, lo que se ha vivido en el extremo norte y lo que se va a empezar a vivir durante las próximas horas en el centro del país. Por lo tanto, si el día de hoy se espera tormenta eléctrica en La Serena, Mañana un leve descanso, 0,1-0,2 milímetros. El viernes suben a 6 milímetros en La Serena proyectados. El sábado 4,4, el domingo 5 milímetros y el lunes aumenta la intensidad a 10 milímetros. Al menos ese es el pronóstico hasta esta hora de la mañana. Ustedes saben que esto se puede ir actualizando. Y también no hay que perder de vista a la zona del Valle del Elqui, un sector más alto, una zona del interior de la región de Coquimbo, donde también se proyecta inestabilidad y precipitaciones. Para hoy, 30 milímetros en el Valle del Elqui y van a tener precipitación al menos hasta el próximo día martes. Bueno, ahí hablamos entonces del norte de nuestro país. Nos vamos a pegar un salto al centro de Chile para contarles que el día de hoy la región de Valparaíso, por ejemplo, espera una máxima de 15 grados en el puerto, un poco más hacia el interior de dicho territorio, podrían ser 18 en los Andes y San Felipe, bajo nubosidad parcial, pero a la espera de las precipitaciones para el fin de semana que tenemos por delante en la región de Valparaíso. En la región de O'Higgins, algo similar, podría llover antes, al igual que en la metropolitana, pensando en la tarde-noche del día de mañana y también en el día sábado y domingo. Región de O'Higgins, con precipitación proyectada también para el fin de semana que tenemos por delante. Los voy a invitar ahora a la región del Maule, hablemos de su capital, Talca, para contarles que hasta ahora viven una mañana muy fría, con 1 a 3 grados, si analizamos tal que los alrededores, y con proyección de precipitación más bien intensa para el día viernes, sábado, bajando de intensidad el día domingo. Y si nos quedamos, mientras seguimos revisando imágenes del centro de nuestro país, que, si no me equivoco, corresponde a San Fernando, en la región de O'Higgins, y si seguimos avanzando y nos pegamos un salto, por ejemplo, a la región de Ñuble, a Chillán, les cuento que hasta ahora también 1 a 2 grados, con cielo despejado y con precipitaciones que van a llegar mañana y que se intensifican en la región de Ñuble el día sábado hasta los 30 milímetros que podrían alcanzar como promedio durante toda esa jornada. En nuestra capital, les repito, 4 grados a esta hora y una máxima de 16 con precipitaciones desde la tarde-noche del día jueves. Concepción, sigamos avanzando, nos vamos a la región del Biobío, 4 grados a esta hora, entre nubes y claros de sol y con precipitación proyectada desde la noche de mañana hasta el día sábado, para vivir una próxima semana un poco más estable a propósito de días que han estado marcados por sistemas frontales copiosos e intensos en la región del Biobío. Ahí está la imagen en directo desde la ciudad de Concepción, entre nubes y claros a esta hora. Temuco, región de la Araucanía, 4 grados, cielo despejado, la lluvia regresa mañana, se intensifica levemente el día viernes, pero insisto, se va a desplazar hacia el Ñuble y por ende también al centro de nuestro país a medida nos acerquemos hacia el fin de semana. Y en Puerto Montt, bajas temperaturas en general en el sur de Chile, 3 grados a esta hora, algo de precipitación para el día de hoy, el viernes tendrán lluvia y 7 milímetros, un poco más el sábado, baja de intensidad el día domingo. Y en la Patagonia, sin precipitación al menos hasta ahora, pero con muy bajas temperaturas, de hecho la región de Aysén también nos ha mantenido muy pendientes a propósito de las mínimas récords que han alcanzado durante este invierno 2026. Hace 7 días atrás, la zona de Balmaceda y los alrededores alcanzó una mínima que superó los menos 20 grados. Las bajas temperaturas seguirán acompañando la Patagonia chilena. 8 de la mañana con 45 minutos, mientras revisamos imágenes del extremo sur de nuestro país, damos paso a la revisión de las noticias en CNN Chile Radio. Y vamos a comenzar con una noticia que nos interesa a todos y tiene que ver con las fiestas patrias y particularmente con el día 17 de septiembre. Hace algunas jornadas atrás, la diputada Sandra Parisi, del Partido de la Gente, dio a conocer una iniciativa, un proyecto de ley encabezado por ella y su bancada que buscaba declarar feriado el día 17 de septiembre, una idea que comenzó a tomar fuerza considerando que a diferencia del año anterior, este año las fiestas patrias tienen solo el día viernes como feriado y se agrega el sábado y el domingo, por supuesto. El día 18 cae viernes. Por lo tanto, la idea era agregar el día jueves 17 como feriado no irrenunciable para no cerrar la puerta del comercio en su totalidad y que la merma económica no fuera tan grande. Y el argumento de Sandra Parisi era que al declarar feriado el día 17 de septiembre se fomentaba el turismo, la hotelería, los restaurantes, también los viajes fuera de la ciudad de origen. Y además, ella puso sobre la mesa un argumento que tenía que ver con la alta tasa de accidentabilidad que generalmente se informa durante las fiestas patrias, porque ella señalaba que al agregar un día de descanso, las personas tenían más tiempo para movilizarse y no colapsar de esa manera las carreteras. Bueno, el gobierno en primera instancia se mostró, podríamos decir, medianamente abierto, o tal vez con una disponibilidad a conversar, lo dijo el ministro de Economía y también el día de ayer en la mañana el ministro Jorge Quirós. Sin embargo, y en estas dos descoordinaciones que hemos escuchado durante el último tiempo a los ministros, cuando tal vez no opinan de la misma manera frente a proyectos, bueno, durante el día de ayer el ministro García Ruminot y también el ministro Alvarado presentaron otra posición tal vez más desfavorable en torno a declarar feriado el día 17 de septiembre. Luego, más avanzado el día, el ministro Quirós se alineó con el ministro Alvarado y también con el ministro García Ruminot y descartó la posibilidad de declarar feriado el día 17 de septiembre. Vamos a escuchar precisamente qué señaló Jorge Quirós, ministro de Hacienda.
1: Bien, en general es bueno mantenerse en orden. Ya una iniciativa legal se aprobó, se dijo en qué circunstancia era el feriado el 18, se habló los días sándwich y nos vamos a pegar esas reglas. La verdad es que es mejor tener el año planificado. La verdad es que tiene un impacto siempre, un día menos de trabajo. Ustedes pueden cuando se recuerden más sé qué día hay, pero más que nada yo creo que es bueno fijarse en las reglas que tenemos y mantenerse ahí, porque si no vamos a estar todos los años adivinando qué día es feriado, qué día no.
0: Ya, ahí la declaración entonces del ministro de Hacienda, Jorge Quirós, sobre esta idea, pero lo cierto es que el gobierno ha descartado declarar feriado el día 17 de septiembre. Vamos a ver si esta iniciativa avanza en la Cámara con la cantidad de votos necesarios para que se pueda abrir una discusión sobre este tema, pero lo más probable es que el día 17 de septiembre no sea feriado, el gobierno no va a patrocinar una iniciativa de estas características. ¿Qué dijeron desde la vereda del comercio? ¿Cómo podría impactar declarar o no feriado aquella jornada? Vamos a escuchar a José Pacomio.
2: Como Cámara Nacional de Comercio hemos insistido en que cualquier feriado adicional debe definirse con anticipación. Para el comercio implica mayores costos y puede afectar las ventas, especialmente de las pymes, pero si existe una adecuada planificación también puede ser una oportunidad para el turismo. Los fines de semana largos impulsan los viajes dentro de Chile y benefician a hoteles, restaurantes, transporte y comercio local. Acá la clave es contar con certezas a tiempo para que las familias y empresas puedan organizarse.
0: Bueno, ahí entonces la apreciación de el comercio en voz de José Pacomio. Y vamos a ir a esta hora de la mañana a nuestro sitio cnnchile.com. Ahí está la advertencia de la diputada Sandra Parisi del Partido de la Gente al gobierno tras negarse a respaldar el feriado del 17 de septiembre. Ella dijo lo siguiente, destacamos en el titular. El gobierno necesita 89 votos para sus proyectos futuros. En el fondo, de alguna u otra manera, y sin decirlo directamente, condicionando tal vez el apoyo de la bancada del Partido de la Gente a lo que va a ser la reforma constitucional del gobierno. Recordemos que para aprobar esa reforma constitucional, el Ejecutivo necesita 89 votos, es decir, 4/7 de la Cámara de Diputados y Diputadas para que aquella reforma en la agenda de seguridad pueda avanzar, y 29 votos en el Senado. Bueno, en el Senado el Partido de la Gente no tiene representación, pero sabemos que sus votos son súper importantes en la Cámara de Diputados y Diputadas. De alguna u otra forma, respondiendo la diputada Parisi a que el gobierno ha descartado declarar feriado el día 17 de septiembre. Lo más probable es que para el próximo año, y así lo indica la ley, las fiestas patrias del otro año son más cortas, por lo tanto ahí la ley sí o sí va a declarar feriado el día 17 de septiembre, porque esa es una legislación que fue acordada hace ya bastantes años atrás. Por ahora, el gobierno lo descarta, al menos para este año. 8:51. Y vamos a hablar a esta hora de la mañana de Sala Cuna Universal y lo que pasó el día de ayer en el Congreso Nacional a propósito de una iniciativa añosa que lleva mucho tiempo en discusión y que, de hecho, la administración anterior del gobierno del presidente Gabriel Boric tenía la intención de dejarla aprobada. Bueno, eso no pasó. Luego asume este gobierno, dijeron que en los primeros 100 días podría haber novedades. Todavía no hay novedad 100%. De hecho, la primera noticia que nos llegó el día de ayer sobre este tema es que el proyecto de sala cuna universal no logró ser debatido en el Senado debido a la falta de quórum en la Comisión de Hacienda, por lo que su discusión fue postergada para el día de hoy a las 10 de la mañana. La sesión estaba programada para las 10 y media del día de ayer en la sala 12 del Senado y se extendería hasta las 12:30. Sin embargo, ante la ausencia de integrantes de la comisión y la falta de quórum necesario para poder levantar esta sesión, para poder llevarla a cabo, la instancia fue declarada fracasada cerca de las 10:45. La discusión buscaba avanzar en la tramitación particular del informe financiero del proyecto, donde sabemos todavía hay discrepancia, y en una iniciativa que pretende equiparar el derecho a sala cuna para los trabajadores y para las trabajadoras mediante modificaciones al Código del Trabajo. Asimismo, la propuesta contempla la creación de un fondo solidario de sala cuna. Vamos a revisar reacciones sobre esta primera parte que yo les contaba recién en voz de Javier Macaya y Paulina Bodanovich.
3: Yo lamento mucho que algunos no quieran sacar adelante un proyecto tan importante como el de la sala cuna, ocupando un artilugio reglamentario que por lo menos yo en el tiempo que llevo en este Senado no lo había visto nunca. Y fracasar la sesión acá es negarse a debatir, es negarse a debatir un tema que es importante para las chilenas. Pero la buena noticia de esto es que este proyecto está hace muchas semanas ya fijado en la primera semana de septiembre, que es la semana donde se va a votar en la sala el proyecto Sala Cuna. Por lo tanto, este retraso, esta cuestión reglamentaria, no retrasa en nada la aprobación del proyecto de Sala Cuna por el Senado. Hay una situación reglamentaria que ocupa a la senadora Proboste, que tiene otro tipo de molestias. Tendrán que preguntarle a ella dónde está su molestia con el Ejecutivo respecto a al contenido del proyecto en sí mismo.
4: Si bien reglamentariamente se puede solicitar lo que hizo la senadora Proboste, el presidente de la comisión, el senador Macaya, estaba aquí afuera. Yo estaba conversando con él y con el ministro del Trabajo, así que creo que es un proyecto importante que nos importa poner pronto en tabla. No creo que haya habido un ánimo de no llegar en ese sentido, así que lo importante es el proyecto, lo importante es que ojalá el gobierno ponga atención en lo que hemos señalado como críticas al mismo, en el sentido de que, por ejemplo, no hay fortalecimiento de lo que es el sistema público, porque quiero decirles que en la mayor parte de las localidades de nuestro país no hay oferta privada. Estoy hablando de las ciudades más pequeñas, de la ruralidad. Es un tema que nos importa.
5: Si estamos hablando de 10 a 15 minutos de demora, es perfectamente razonable cuando se actúa con buena fe. Y aquí lo que faltó simplemente fue buena fe. Lamentablemente se pidió la hora, no por un atraso de media hora, sino un par de minutos. Creo que es un hecho lamentable. Hay situaciones y situaciones. Evidentemente acá hay una explicación que yo le acabo de dar. A usted le podrá gustar o no, evidentemente. Pero cuando hay buena voluntad, nadie estaba ausente en forma definitiva. No estamos hablando de horas de espera. Está toda la voluntad de aprobarlo. Somos todos los que estamos interesados. Ahora, si nos vamos a detener en este incidente, la opinión pública tiene el derecho a formarse la opinión que mejor le parezca y a criticar lo que acaba de ocurrir. Pero lo que está en el fondo, y esto es lo relevante, es que todos queremos que esto se vote lo más rápido posible.
0: Ya, ahí escuchábamos las declaraciones luego de que se suspendiera esta sesión en la Comisión de Hacienda. Bueno, la cosa es que la instancia retomó sus funciones en la tarde del día de ayer, luego de ser suspendida en la mañana, yo les contaba anteriormente, a solicitud de la oposición por una momentánea falta de quórum. Bueno, finalmente la Comisión de Hacienda del Senado aprobó el proyecto de Sala Cuna Universal, insisto, la tarde del día de ayer, y lo despachó a sala, este proyecto, que lleva una larga discusión en el Congreso. La instancia sesionó durante la tarde de este día martes, luego de ser suspendida en la mañana. El proyecto elimina la exigencia del artículo 203 del Código del Trabajo, que indica que solo empresas con 20 o más trabajadoras deban asegurar el derecho a sala cuna. Además, este proyecto crea un fondo de sala cuna que será financiado con una cotización adicional de 0,35%, compensada con una disminución por igual porcentaje de las cotizaciones que paga el empleador al seguro de cesantía. Asimismo, va a existir, de seguir avanzando esta iniciativa en el Congreso, un aporte fiscal de 11.631 UTM, aproximadamente 10.000 millones de pesos, en los dos primeros años siguientes a la publicación de la ley. El presidente de la comisión, el senador Javier Macaya, dijo que lo sucedido en la mañana fue un incidente bien lamentable que solamente demostró la voluntad de obstrucción respecto a un proyecto que es muy sentido y muy importante para miles de chilenas y de chilenos. En tanto, el senador Rodolfo Carter, que lo escuchábamos anteriormente en su declaración de la mañana, pero que volvió a hablar en la tarde cuando finalmente esto se aprueba en la sesión de la tarde, señaló que esta discusión de esta densidad, con este documento, con estas características y de esta complejidad, usualmente a la Comisión de Hacienda le toma 2 o 3 sesiones. Por entendida la urgencia, la importancia, la relevancia, se votó en un tiempo extraordinario, con autorización de la sala, en una sola jornada, y se ha aprobado en su totalidad de modo tal que sea votado en sala. Entonces, la Comisión de Hacienda, la tarde del día de ayer, ha aprobado el proyecto de sala cuna universal que ha sido despachado a sala. Ocho de la mañana con 57 minutos, escuchamos al presidente de la República en el contexto de la publicación, la promulgación de la ley de escuelas protegidas.
6: Que viene de más al sur, que también fue alcalde, igual que el diputado Cuadrado, que está aquí, que es el diputado de Paine. Póngase de pie, diputado. ¿Ah? Van a creer que ese joven que estudió ahí en San Bernardo, en Buin, toca música. Entonces un día ustedes lo van a invitar acá para que venga con su grupo de música de joven, los Chinches. ¿Ah? Porque, y es bueno para el fútbol, es bien completo el diputado. ¿Ah? Pero ¿por qué lo pongo de ejemplo? Porque él tampoco estaba dedicado a la política, estaba dedicado a la agricultura, y en algún momento alguien le preguntó si quería ser concejal. Después alguien le dijo, ¿quiere ser alcalde? Y la primera preocupación de él como alcalde fue la educación. Y ustedes pueden revisar lo que pasó con la educación en Paine, desde que Diego llegó a ser alcalde y se fue así para arriba. ¿Y por qué? Porque él tenía claro que de las cosas más importantes que uno tiene que hacer como autoridad es preocuparse de la educación de los niños. Y esa educación parte muy temprano, parte cuando uno... Yo llegué a kinder. En mi época soy tan antiguo como esta escuela, porque la escuela tiene 60 años y yo tengo 60 años. Está bastante mejor tenida que yo, sí. Ajá. Pero ahora los niños entran al jardín infantil, entran a preescolar, como se dice ahora, y aquí tenemos a nuestra subsecretaria de Educación Parvularia. Póngase de pie, subsecretaria, para que también los niños sepan... Ustedes ya no...
7: Una jornada intensa de viento y lluvia se registró en Vallenar. Sin embargo, cuando las nubes comenzaron a ceder...
6: Y él está viendo esa parte. ¿Y por qué les digo todas estas cosas antes? ¿Qué me importa a mí? ¿Quién ministro, subsecretario, alcalde, director, diputado? Porque ellos son los líderes que tienen que dirigir el tema. Perdón, director, no lo salude. Director, lo felicito por el ánimo, por el espíritu, por lo que transmite. Y les digo que todo esto son las personas que tienen que hacer las leyes y que tienen que pensar en cómo mejorar la educación. Y esas leyes se traducen en lo que está ahí, escuelas protegidas. Y más que una ley, es una herramienta. Porque uno en la ley puede decir lo que uno quiere, pero eso te lo tiene que llevar a la práctica. Porque en Chile tenemos un dicho que dice, echa la ley, echa la trampa. Y eso tiene que cambiar. La ley tiene que ser algo que nos ayude a mejorar. Y esta ley nos ayuda a mejorar. A mejorar en lo que dice ahí, que es la convivencia. ¿Quién viene a la escuela a pasarlo mal? Nadie. Todos queremos llegar a la escuela alegres, contentos, a pasarlo bien. No a tener temor de que me digan algo, de que se fijen en alguna característica, que si soy alto, soy bajo, queremos pasarlo bien. Nos ayuda a llegar a un lugar seguro. Yo cuando entro a la escuela digo, este es el lugar seguro, igual que mi casa. No tengo por qué tener temor cuando entro a la escuela. También nos enseña lo más importante, que en la escuela llegamos a aprender. Y cuando uno aprende, cuando uno estudia, uno tiene libertad en la vida para elegir. Si yo aprendo idiomas, voy a tener la posibilidad de viajar. Si quiero salir a un país donde no hablan español, lo más probable es que me voy a entender en algún otro idioma, que puede ser el francés, el alemán, el chino mandarín o el inglés, que es el que mayoritariamente la gente dice, este va a ser el lenguaje que hoy día vamos a usar para encontrarnos en otros países. Aprender inglés es muy importante. Puedo aprender música, deporte, arte, no solamente matemática y castellano, que hay que aprenderlo muy bien, pero la escuela nos abre oportunidades. Y ahí está, después de esa oportunidad, mi futuro. Y esto es una comunidad donde los padres, y le doy las gracias a la directiva del Centro Padre, porque los padres son muy importantes. Los padres tienen que ser parte de la comunidad escolar. No hay que tenerle temor a los padres, porque hay veces que la escuela dice, hoy los padres me van a venir a representar esto, esto y esto. Ojalá los padres no tengan que representar nada, sino que digan, yo quiero colaborar con la escuela. ¿Cómo mejoramos el entorno? ¿Cómo buscamos un taller que alguien pueda dar de danza, de música, de deporte, de computación? Tantas cosas que los padres pueden colaborar para que la escuela mejore. Está los profesores, los asistentes de la educación, que son aquellos que ustedes les van a ir enseñando, porque uno le enseñan en la clase y también en el patio. Y en el patio uno tiene que tener ciertas normas de conducta para no pasar a llevar a nadie, para hacer las cosas bien, para hacer juegos entretenidos. Hoy día ya no pueden usar el celular dentro de las escuelas. Aquí también, director, entonces se deja el celular. ¿Pero por qué tuvimos que llegar a eso? Porque el celular nos atrapa, la pantalla nos atrapa. Y realmente estamos en una comunidad donde son 300 y yo solo veo al que tengo en la pantalla. Y no me doy cuenta de que puedo compartir con las otras personas que están en la escuela, y eso también es aprendizaje, a vivir en comunidad. Y como les decía, la ley puede tener muchas cosas, puede tener cosas que son importantes. Aquí, nos decía el alcalde, viene una regla. La ley establece ciertas normas, ciertas reglas, y hay que cumplir. Porque cuando uno quiere aprender, tiene que estar tranquilo en la sala. Si está muy intranquilo, a mí cuando era pequeño me decían, vaya, hace una vuelta al patio y vuelve. Relájese. Vaya, se da una vuelta a la cancha y vuelve. Y después está tranquilito para que los otros puedan aprender. Y eso son reglas de comportamiento. Cuando uno llega a la escuela, y eso es algo que viene a decir el profesor, y ustedes tienen que ayudarle al profesor. Pero cuando uno está aquí delante y tiene 30, 40 personas delante y todos se están moviendo para allá, uno está jugando con el lápiz y otro, cuesta mucho concentrarse. Y el profesor tiene que concentrarse para transmitirle sus conocimientos. Después, cuando uno llega a la escuela, salvo que haga mucho frío y uno venga con un cuello, y el cuello realmente lo suba, es muy distinto si yo llego así a la escuela y con los ojos así y le digo hola. Aquí si para entrar me bajo el cuello y le digo hola profesor, ¿cómo está? Hola inspector, ¿cómo está? ¿Está bien? ¿Qué cuesta preguntarle al otro cómo está y entrar con una sonrisa en la mañana? Es gratis. Sonreír es gratis, dicen. Y cuando uno está con pena, también puede decirle, ¿sabe qué? Me levanté cansado. Y le preguntarán, bueno, se queda hasta muy tarde, celular, televisión, radio, ¿por qué se queda hasta tan tarde? Bueno, es una herramienta que nos ayuda. Entonces, cuando uno llega a la escuela, tiene que llegar alegre, contento, saludar, mirar a los ojos. Nada mejor que mirar a los ojos cuando uno se saluda, porque ahí hay encuentro. Y también nos permite, cuando hay situaciones más difíciles, preguntarle a un niño, oiga, ¿me puede mostrar su mochila? La veo un poquito pesada.
0: Bueno, estábamos escuchando al presidente de la República, José Antonio Kass, en medio de la publicación de la Ley de Escuelas Protegidas, donde se le da a conocer a la ciudadanía parte importante de lo que incorpora esta nueva normativa, que ustedes saben, otorga facultades a los establecimientos educacionales para mejorar el orden y la seguridad al interior de los establecimientos. Y recordemos también que esta normativa tuvo algunas impugnaciones desde el Tribunal Constitucional, por ejemplo, cuando se hablaba de restar o quitar más bien la gratuidad a propósito de hechos sucedidos al interior de los colegios, hechos de violencia. Quedamos atentos a otras declaraciones del presidente de la República. 9 de la mañana con 6 minutos. 5,5 es la temperatura actual en nuestra capital. Sube levemente, sube de a poco la temperatura en Santiago. Pausa, al regreso vamos a conversar con la alcaldesa de la comuna de Las Condes, Catalina San Martín, sobre la agenda de seguridad y el encuentro que tuvieron el día de ayer precisamente con el presidente de la República. Pausa, ya estamos de vuelta.
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0: De vuelta en CNN Chile Radio, 9 de la mañana con 9 minutos. Saludamos de inmediato a la alcaldesa de la comuna de Las Condes, Catalina San Martín, a quien ya vemos en la pantalla. Tenemos mucho que conversar, alcaldesa. Bienvenida, buenos días.
14: Muy buenos días, José Miguel. Muchas gracias por la invitación.
0: Comencemos por el encuentro con el presidente el día de ayer. 70 alcaldes en el Palacio de la Moneda. ¿Hay más acuerdo en este tema entre los municipios? ¿Qué percibió ayer en el encuentro?
14: Sí, bueno, yo estoy muy contenta de que estemos hablando al fin de seguridad con un plan, con estrategia, con leyes, con cambios normativos, con beneficios para nuestros carabineros, para así fomentar la mayor dotación de carabineros en las comunas. Así que yo te diría que fue un día muy bueno, hubo presencia de muchos.

0: final incluso estuvieron en la foto oficial. Me imagino, y eso tendrán que preguntárselo a los alcaldes que se retiraron antes, que tus agendas habrán estado media copadas, me imagino, no sé, no habrán podido postergar las tareas que tenían. Por mi parte, yo me quedé hasta el final. Creo que hablar de seguridad, estar presente en la discusión de seguridad con el ministro Rao, con la subsecretaria, con el subter y con el presidente, era una instancia valiosísima que valía la pena estar hasta el final.
1: Vamos repasando algunas ideas. ¿Usted está de acuerdo con Fuerzas Armadas en algunos barrios?
0: Mira, como está propuesto en la ley, o lo que nos explicó el ministro Rao, yo creo que tiene sentido siempre y cuando no se cumplan con tareas policiales. Lo que ha planteado y lo que nos planteó el ministro Rao y el presidente también es que la idea es que se pueda reforzar todo lo que tenga que ver con zonas críticas, infraestructuras críticas, etcétera, para que en casos de ser absolutamente necesario, los militares efectivamente puedan hacer esta colaboración en materia de seguridad, no siendo agentes policiales, manteniendo sin duda el límite de los militares. Pero hay algo que es cierto, hoy día estamos en un combate duro contra el crimen organizado,
1: claro,
0: contra el narcotráfico, entonces se necesitan todas las herramientas disponibles.
1: Ya, dos preguntas en una, alcaldesa. Entonces, entiendo de su respuesta anterior que usted no es de la idea de que un militar reemplace la función de un policía. Por ende, a su juicio, un militar siempre debería estar acompañado de un carabinero. Esa es la primera pregunta.
0: No.
1: Ya, ahí le hago la primera pregunta y en virtud de tiempo le agrego la otra. ¿En qué lugar de la comuna de Las Condes usted pondría militares, por ejemplo?
0: Respecto a la primera pregunta, no. Precisamente la idea es poder liberar, y como lo hemos entendido también varios alcaldes, y como entiendo lo está planteando el gobierno, insisto, hay que revisar bien la ley, pero es que tengamos la mayor cantidad de dotación policial de carabineros y de policías de investigaciones haciendo su trabajo, mientras otras tareas que pueden ser asumidas por los militares sean asumidas por los militares. No es reemplazar la función policial, es tomar aquellas cosas que sí se puedan hacer por parte de los militares para poder ser ayudantes en este combate a la delincuencia, el narcotráfico, que insisto, se está infiltrando mucho en distintas comunas del país. Respecto a Las Condes, yo te diría hoy día, no, la verdad no creo que fuera necesario tener militares en algún lugar en específico. La comuna de Las Condes hoy día, si bien tiene una baja dotación de carabineros, nosotros hemos podido hacer una labor preventiva muy buena con nuestros inspectores municipales, hemos doblado la cantidad de inspectores, tenemos 4.000 cámaras, hemos podido avanzar en esa materia. Pero sin duda, okay, Las Condes no es Chile y hay distintas regiones, obvio, del país que sí necesitan la colaboración de militares, por supuesto, y de las policías.
1: ¿Implica algún riesgo la presencia de militares en barrios?
0: Mientras esté todo claro y existan procedimientos y también los militares tengan la tranquilidad de que están actuando con una normativa que también los cuida, los protege y que en el fondo, porque, por ejemplo, si ellos van a estar trabajando en la defensa de infraestructura crítica, por ejemplo, ahí la legítima defensa es bien compleja porque si están atacando infraestructura crítica nos están defendiendo ellos personalmente y por lo tanto no aplicaría esa ley. Por lo tanto es importante tener, yo creo que, reglas claras respecto a cómo se desenvolverían los militares en estas labores, pero creo que, insisto, todo lo que nos ayude a mejorar la seguridad del país es necesario. Una de las cosas que se hablaron también el día de ayer, de las leyes que nos dijeron que nos iban a presentar también para conocerlas y hacer las apreciaciones necesarias, es este estado de excepción local o estado de excepción de seguridad más local.
1: Sí.
0: Que me parece también apunta a la línea correcta. Ojo, es complejo y acá hay que analizarlo también bajo ese prisma porque se restringe la libertad por cierto tiempo determinado, se restringe la libertad de tránsito, etcétera, pero en la medida que esté bien fundada, que tenga un protocolo claro y sea para efectivamente detener el avance del crimen organizado, yo creo que es una herramienta absolutamente necesaria. Aquí necesitamos facilitar la labor de las policías, de la fiscalía, para avanzar en la detención de estas personas.
1: Ya, pero un estado de excepción acotado a un determinado territorio, al menos lo que ha sociabilizado hasta ahora el gobierno del presidente Kast. Un estado de excepción con supremacía de carabineros por sobre los militares, a diferencia de lo que sucede, por ejemplo, en la macrozona sur de nuestro país.
0: Lo que han dicho hasta el momento es que sería el estado de excepción. Yo me imagino que tiene que tener también fuerzas militares, porque si se declara el estado de excepción,
1: pero con carabineros entregando instrucción a los militares.
0: ¿Perdón?
1: Con carabineros con una supremacía jerárquica por sobre los militares.
0: Claro, tienen que estar los carabineros a cargo de este estado de excepción, me imagino.

0: Por eso te insisto, ayer lo que se hizo, lo que hizo el gobierno, que yo agradezco, es entregarnos cuáles son los lineamientos en materia de seguridad. Varias son modificaciones a la Constitución, por lo tanto van a necesitar un debate legislativo importante.
1: Sí.
0: Nosotros vamos a recibir en estos días el detalle de esas leyes y antes de adelantarme y decirte qué creo yo que está bien o que está mal, prefiero tener toda la información, pero me insisto, en los titulares yo creo que acá hay un muy buen avance porque estamos todos esperando proyectos, propuestas en materia de seguridad. Tenemos la ley de seguridad que entra en
1: Lógico.
0: vigencia hoy día, además.
1: Sí.
0: Y la realidad de algunas comunas no es la realidad del país. Por lo tanto, acá hay una responsabilidad con todo Chile de mejorar la seguridad de nuestro país.
1: Claro, es que yo le hacía el punto porque si miramos, por ejemplo, el estado de emergencia en la denominada macrozona sur, ahí el control del territorio lo tiene la fuerza militar. Sin embargo, si es en medio de la ciudad, en un territorio acotado, parte de la discusión que se ha abierto es que tal vez en una zona, por ejemplo, como la región metropolitana u otra región de nuestro país, en medio de una ciudad propiamente tal, tal vez ahí la supremacía la debería tener Carabineros. Parte de la discusión. Pero le agrego a la conversación, alcaldesa, que el excomandante del ejército, hay un excomandante del ejército, ya le voy a dar su nombre, advierte que militares no están preparados para labores de seguridad pública. Me refiero a Ricardo Martínez, en un planteamiento que ya han hecho en otras oportunidades.
0: Sí, a ver, yo creo que es súper importante escuchar primero a los militares respecto a cuáles son las atribuciones con las que ellos creen que pueden ser coadyuvantes en la labor de seguridad. Acá no se trata de reemplazar a las policías. Yo no esperaría que los militares reemplacen a las policías ni que asuman labores policiales, así como nuestros inspectores tampoco pueden asumir labores policiales, en la medida que todo esté claro. Y efectivamente la fuerza militar, insisto, sea para temas puntuales, esté totalmente delimitada, sus responsabilidades tengan también, y esto es necesario, por supuesto, la preparación para enfrentarse al trabajo con civiles, porque la preparación hoy día de los militares no es el trabajo con civiles,
1: Claro.
0: podemos avanzar. Insisto, yo creo que esto se tiene que dar, esta discusión es necesaria plantearla, porque si el gobierno nos dice, esto puede ser una buena solución, hay un trabajo que se tiene que haber hecho en materia de seguridad desde la perspectiva militar en cómo ayudan con las capacidades que ya tienen instaladas nuestros militares. Ahora, esto no viene a salvar la situación de seguridad. Yo creo
1: Es
0: que
1: un conjunto
0: hay
1: de
0: que ser
1: cosas,
0: bien
1: claro.
0: responsables en eso. Son muchas otras medidas las que son necesarias. Hay una, por ejemplo, que es la clasificación en el ACOT, en esta agenda corta contra el crimen organizado y el terrorismo, que plantea necesidad, y esto quizás suena súper burocrático, pero es súper necesario, es tener el listado de agrupaciones del crimen organizado, tenerlas registradas. ¿Por qué? Porque así la Fiscalía no va a perder tiempo investigando si efectivamente existe o no una asociación
1: Alcaldesa.
0: ilícita, una asociación criminal o terrorista, sino que ya está delimitada su existencia, se prueba que existe, por lo tanto, la Fiscalía se aboca
1: Claro.
0: necesariamente a perseguir, a investigar los delitos y hacer las denuncias correspondientes. Entonces,
1: Alcaldesa, sí, permítame
0: ¿sí?
1: preguntarle, ¿se conversó en el encuentro con el presidente bajo qué criterio se van a seleccionar los 50 barrios críticos o ya están elegidos y a su juicio también bajo qué criterio se deberían elegir?
0: Sí, no, nos habló de eso. Para ser bien transparente con la conversación, yo creo que fue un inicio, una conversación inicial, donde se cuenta la agenda de seguridad, donde se cuenta que es esto de ACOT. Además, se aborda, que es el gran dolor que tenemos todos los alcaldes, es la disminución de la dotación de carabineros y cuáles son las medidas que se van a hacer, se van a implementar para aumentar la dotación de carabineros en las distintas comunas del país. Pero ya en el detalle mismo de cómo va a ser cómo se va a aplicar la ley, cuáles van a ser barrios críticos o no, nos entró en ese detalle. Además, escuchó a los alcaldes. Yo ahí agradezco que se le diera la palabra a los alcaldes. Muchos hablaron, pudieron contar sus realidades, realidades muy disímiles, por cierto, aun cuando somos de la misma región.
1: Y a
0: Y eso también te
1: propósito,
0: permite
1: ¿sí?
0: tener la realidad frente a frente, digamos, para que la ley no sea letra muerta, sino que
1: Claro.
0: efectivamente sea algo que le sirva a las policías, que le sirva a la fiscalía para poder hacer su trabajo.
1: Y a propósito de dotación de carabineros, ¿ha habido un recorte en la dotación de carabineros, por ejemplo, en la comuna de Las Condes? ¿Con cuántos cuentan hoy?
0: Sí, bueno, esto todas las comunas, cifras oficiales hoy día, lamentablemente hoy día nosotros no tenemos. Lo último que supimos es que el 2019 teníamos alrededor de 259 carabineros, el 2022 ya eran menos de 100. Hoy día desconocemos cuál es la dotación oficial, esa información que nos entrega a Diestro y Siniestro, porque también tiene, obviamente, un tema de resguardo policial, pero sabemos que tenemos menos carabineros. Y por lo
1: Ya.
0: mismo nosotros hemos, ante esta situación, hemos tenido que reforzar el trabajo que hacemos con nuestros inspectores. Piensa tú que nosotros en la comuna de Las Condes diariamente nos hacemos cargo de 1,5 millones de personas, de los 300.000 habitantes que tenemos, más el 1,2 millones que llegan a nuestra comuna. Tenemos 5 centros comerciales, tenemos clínicas, tenemos centros educacionales. En el fondo es una pequeña ciudad
1: Claro.
0: que mantiene los niveles de seguridad, los estándares de seguridad que tiene, porque hacemos también un trabajo complementario muy bueno con carabineros y con policía de investigaciones, con tecnología de último nivel,
1: Oiga,
0: con
1: alcaldesa.
0: cámaras que ya están en 4.000 cámaras hasta el
1: Sí,
0: momento.
1: claro. Lo importante y lo ideal sería que tuviéramos cámaras en todos los territorios, cosa de que cuando se produzcan delitos, las
0: Absolutamente.
1: autoridades puedan hacer un seguimiento y no cuando ya cruzan el umbral de la comuna de Las Condes pierdan el rastro, por ejemplo, de alguien que ha robado un auto, etcétera. Es algo que hemos conversado con otras autoridades. Pero le quiero preguntar por los
0: Así es.
1: inspectores municipales que usted hacía referencia y ahí me meto al tema de la ley corta municipal. ¿Usted considera que va en la línea correcta? ¿Está conforme con las facultades que la legislación le entrega a los inspectores municipales o cree que todavía falta entregarle una mayor facultad a la figura del inspector municipal?
0: A ver, yo creo que la ley de seguridad municipal era una ley que era necesaria porque ya habíamos muchos municipios que estábamos con inspectores y no teníamos una regulación particular respecto a esto. Y yo insisto, yo creo que las leyes y las reglas nos sirven precisamente para poder tener la tranquilidad tanto en los ciudadanos como en nuestros propios inspectores que salen día a día a prevenir, incluso muchas veces a detener en flagrancia a delincuentes. Entonces, me parece que va en la línea correcta. Esta ley corta lo que pretende hacer es corregir dos problemas puntuales que tenemos el día de hoy. Uno tiene que ver con esto que se pueden contratar bajo código del trabajo, pero
1: Exacto,
0: algunos
1: sí.
0: municipios presentan problemas con las dotaciones y con el máximo permitido de la ley. No voy a entrar más en detalle en eso porque es más administrativo, pero era un problema que hay que solucionar. Y el segundo tema tiene que ver con la exigencia de que los autos sean declarados autos de emergencia, los autos de seguridad. Y por lo tanto, los inspectores tenían que tener clase F para poder manejar, y ese requisito no se ha podido cumplir, y por lo tanto se le pidió a los parlamentarios que aplazaran, en el
1: Ok,
0: fondo, la entrada
1: ya.
0: en vigencia de este artículo.
1: Perfecto, pero usted está conforme con las facultades que tienen los inspectores municipales el día de hoy. No es, por ejemplo,
0: Sí,
1: de la
0: sí.
1: posición de que el día de mañana o tal vez mediante capacitaciones lleguen a portar armas, por ejemplo.
0: No, yo creo que tenemos que tener, por eso soy bien majadera y fue bien
1: Sí,
0: dura en decir,
1: lo
0: la
1: entiendo.
0: policía es policía, los
1: Perfecto,
0: militares
1: sí, se
0: son militares y
1: entiende.
0: los inspectores municipales tienen que seguir siendo inspectores municipales. Si queremos entrar a una discusión de tener policías municipales, esa es otra discusión que no se va a resolver ahora. Esto de como quizás darles algunas atribuciones y otras no, me parece que no es el espacio, no es el momento para conversarlo. Yo prefiero reforzar y prefiero tener carabineros, prefiero aumentar la dotación de carabineros, que entrar a tener policías municipales. Ahora, insisto, yo creo
1: Perfecto.
0: que es una discusión que vamos a tener más temprano que tarde si es que nos aumenta efectivamente la dotación de policía de investigación y de carabineros.
1: Claro.
0: Pero por el momento me quedo tranquila. A nosotros viene a regular en el fondo lo que ya tenemos,
1: Bien,
0: pero
1: alcaldesa.
0: lo que sí creo que también en esta visión y misión que hay sobre la seguridad hay que tener también una visión más comunitaria y preventiva. El
1: Okay.
0: trabajo que se hace con adolescentes, que se hace hay distintos programas, nosotros tenemos programa Vínculo, programa Lazo, que trabajan con
1: Bien,
0: menores de
1: alcaldesa.
0: edad que son infractores de ley.
1: Le agradezco la comunicación a esta hora de la mañana con CNN Chile. Que tenga un buen día y seguimos atentos a la discusión y el debate en materia de seguridad. Gracias otra vez.
0: Gracias, que esté muy bien. Chao, chao.
1: Igualmente. 9 de la mañana con 24 minutos. Hablemos de temas internacionales. Ya estamos en la mesa de trabajo con la subeditora del área internacional de CNN Chile, la periodista Isel Guerra, con la actualización de lo que ha sucedido en Colombia. Isel, muy buenos
2: Sí,
1: días.
2: ¿cómo estás,
1: ¿Cómo estás?
2: José? Sí, una de las actualizaciones que hemos conocido durante esta mañana es que el gobierno de Abelardo de la Espriella ha declarado 13 días de duelo nacional debido a esta verdadera catástrofe que ha estado atravesando Colombia durante esta semana a raíz de este terremoto magnitud 7.4 y que hasta este momento deja casi 200 personas fallecidas, al menos según la cifra que están proporcionando los medios colombianos por estas horas, citando a ASO Capitales, que es una de las organizaciones municipales, podríamos calificarla así, que ha entregado esta especie de consolidado de víctimas fatales durante toda esta semana. Y claro, entonces se ha declarado este duelo nacional por 3 días a raíz de las víctimas que ha dejado este terremoto, y así lo ha informado el gobierno durante esta jornada a través de un comunicado señalando que el gobierno nacional manifiesta su profundo dolor por el fallecimiento de las personas que perdieron la vida con ocasión del movimiento sísmico ocurrido el pasado día 10 de agosto. Todo esto significa entonces que las banderas van a estar a media asta en embajadas, oficinas consulares, también edificios públicos, sumándose además, José, a otra determinación que ha adoptado el gobierno, la de declarar situación de desastre de carácter nacional por un periodo de 12 meses. Es otra de las medidas que ha adoptado entonces el gobierno colombiano en medio de lo que se ha instalado, te diría, una suerte de crítica que ha ido tomando fuerza durante estas últimas horas, y es de que hasta este momento al menos el gobierno colombiano no ha aceptado de plano la ayuda internacional que le han ofrecido diferentes países. Aquí la crítica principal apunta
1: para eso,
2: a que se han desatendido esas ofertas o de plano se ha rechazado este apoyo, que los ofrecimientos están básicamente en el limbo, y todo esto a raíz de diferentes figuras internacionales que a contar del día de ayer empezaban a publicar en redes sociales. Por ejemplo, China, teniendo en cuenta, por cierto, la postura política
1: de este país. Las diferencias políticas, claro.
2: Exactamente, el embajador asiático en Bogotá señalaba en su cuenta de X: esperamos que el gobierno dé a conocer de inmediato el nombre del funcionario para coordinar la asistencia. Uno habría podido entender entonces que tenía que ver más bien de un plano o de una razón más bien política, ¿no? Para ya sea publicar este tipo de declaraciones en X o de plano también para no aceptar del todo la ayuda que estaba ofreciendo China. Pero ¿qué ocurría? Que durante el día de ayer también Nayib Bukele de El Salvador confirmaba que el gobierno había rechazado el ofrecimiento que había hecho Salvador. Lo que señalaba en la publicación era: en este momento no requieren apoyo personal, pero ahí hay que hacer la aclaración también. Sí van a aceptar la ayuda humanitaria, 100 toneladas que estaba ofreciendo El Salvador. Pero nuevamente otra figura, es el caso de Claudia Sheinbaum de México, con otro signo político, dejó en claro que necesitan que Bogotá apruebe este despliegue, y lo señalaba la presidenta de México: estamos esperando la solicitud formal del gobierno de Colombia. Hasta este momento, y la única excepción, y así lo señala el medio del país, es Estados Unidos, que anunció una ayuda de 15 millones de dólares para la instalación de refugios de emergencia, de alimentos, de evaluaciones, ¿no?, de los daños causados por el sismo. Pero según plantea esta misma nota de este medio español, aparentemente lo que explicaría este hecho es que De la Espriella no ha designado a las cabezas de algunas entidades claves para esta emergencia.
1: Para canalizar la ayuda, probablemente.
2: Porque no hubo una transición tan ordenada respecto de la salida.
1: No, pasaron muy pocos días, también hay que decirlo. Se asumió a fines de la semana pasada.
2: Pero claro, no hubo una transición tan ordenada ya de por sí con el gobierno de Gustavo Petro. Y según consultaba este medio español a uno de los funcionarios colombianos que hablaba bajo anonimato, es que claro, en teoría el organismo detrás de esta emergencia tiene que ver desbordado su servicio nacional antes de poder aceptar la ayuda internacional. Según este funcionario, este ya es el caso, pero de todas formas, planteaba aquí este funcionario en este medio español, como no hicieron esta suerte de empalme, ahora se están pagando las consecuencias en esta suerte de desorganización, mira, podrían decir algunos.
1: Y es lo que hablamos muchas veces cuando hay cambios de mando en nuestro país, y siempre se destaca lo republicano e institucional que es Chile cuando se generan estos cambios de mando, con reuniones previas, etcétera. Porque imagínate, una emergencia a pocas horas de haber asumido el mando tiene estas consecuencias de descoordinación, o tal vez no contar con las personas a cargo de las instituciones para canalizar ayuda. No creo que detrás de este, comillas, rechazo de ayudas internacionales hayan causas políticas. Sería como bien especial que, independiente del color político que tenga un presidente, le esté diciendo que no a la ayuda humanitaria que puedan ofrecer otros países.
2: Sí, independiente de la razón, de todas formas, ya es el foco en el que se ha puesto al menos en los medios internacionales a lo que ha estado atravesando Colombia, teniendo en cuenta la magnitud de este terremoto que deja decenas de estructuras colapsadas. Estamos hablando más casi 200 personas fallecidas, y ahí también hay otro punto: no hay una cifra del todo consolidada.
1: Eso
2: respecto
1: también
2: de
1: es súper relevante, como que en un minuto dijeron una cifra, luego retrocedieron.
2: Exacto, el día de ayer estaban hablando de más de 220 personas fallecidas en los medios colombianos, pero sin embargo Abelardo de la Espriella y el presidente colombiano, en medio de esta gira o visita que ha estado realizando a la zona de la catástrofe, entregaba otra cifra bastante menor: 181 personas fallecidas. Y ahí se generaba la duda, por cierto, José, respecto de finalmente cuál es la extensión final o al menos hasta este momento consolidada respecto de las víctimas fatales, y hasta esta hora se ha reducido la cifra respecto a lo que conocíamos el día de ayer en la mañana. Entonces las muertes están al menos hasta esta hora cifrando en Colombia en 190 aproximadamente. Todo esto en medio de una emergencia que por lo demás aún no termina. Hemos visto los rescates exitosos afortunadamente que se han registrado en estas últimas 48 horas. Vamos a ir cambiando de tema, José, para hablar de esta noticia que llega desde China y la muerte a los 97 años del denominado zar económico de la nación asiática. Hay quienes se lo apuntan como el responsable y el impulsor del crecimiento que ha tenido esta nación, sobre todo a principios de los 2000. Estamos hablando de Zhu Rongji, ex primer ministro chino, que estuvo al mando, por cierto, de esta nación entre el 98 y el 2003, y cuya muerte ha sido informada durante esta jornada aparentemente por una enfermedad que no ha sido especificada. Es conocido por estas audaces reformas económicas, se ha señalado como el responsable de haber permitido el ascenso del país como potencia mundial con la adopción de la liberación del mercado y la globalización, y que de hecho significó en la práctica el ingreso de China a la Organización Mundial de Comercio en 2001. Y claro, con este crecimiento de dos dígitos que ha conseguido y consiguió más bien de China en su momento, todo esto en medio de un país que está actualmente perdiendo el impulso económico que habíamos visto a inicios de este siglo. Vamos a ir cerrando esta revisión internacional, José, con una noticia vinculada a lo internacional, al espectáculo y por cierto también
1: tiene de todo.
2: Al deporte. Tiene de todo. Claro. El mundo detrás de esta información es que Cristiano Ronaldo finalmente se ha casado con Georgina Rodríguez, con, por lo demás, su pareja

0: Y hablaba entonces en esa oportunidad Georgina Rodríguez, quien ha dado finalmente el sí en medio de esta relación, bastante conocida por lo demás. Tiene hasta una serie en Netflix, donde daba cuenta Georgina Rodríguez de cómo se conocieron en una tienda Gucci cuando Cristiano Ronaldo jugaba en España, precisamente. Y cómo nace el amor finalmente. Vemos parte de uno de esos hitos finalmente ya concretados el día de ayer.
1: Bueno, felicidades a los recién casados ahí, Ronaldo y Georgina Rodríguez dando el sí.
0: Sí.
1: Muy bien, Isel Guerra, te espero más adelante.
0: Nos vemos más adelante, José.
1: Nos vemos más rato. 9:33, nos vamos a ir a la pausa. A esta hora en CNN Chile Radio subió un grado la temperatura. Si hace un rato les informé 5.5, estamos en 6.5, con una máxima proyectada en 16 para el día de hoy en el centro de Santiago. Ya estamos de vuelta con Voces del Poder.
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1: Estamos de vuelta en CNN Chile Radio, 9:37. Momento ideal para hacer un resumen de titulares en CNN Chile. Esta mañana comenzó la audiencia pública en que el Pleno del Tribunal Constitucional escuchará a las partes interesadas por los requerimientos contra el denominado proyecto de reconstrucción. Entre los inscritos para participar hay fundaciones, centros de estudios y representantes de gremios empresariales. El expresidente Gabriel Boric realizó autocríticas

0: sobre su periodo de gobierno. El exmandatario dijo que su sector no fue creíble respecto a temas de seguridad y agregó que, si pudiese volver atrás, conformaría un primer gabinete con mayor equilibrio y experiencia. La Moneda le cerró la puerta a la idea de declarar feriado el próximo 17 de septiembre, iniciativa que propuso la diputada del Partido de la Gente, Sandra Parisi. En medio de este escenario, la parlamentaria le advirtió al gobierno que necesitará votos para sus futuros proyectos. Clases suspendidas en la región de Atacama y una inusual noche de invierno en Iquique marcan el sistema frontal que afecta al norte del país. Según datos de la Dirección Meteorológica, algunas zonas superaron la noche de ayer los 30 grados de temperatura. Al menos 240 víctimas fatales se han registrado en Colombia tras el terremoto del lunes, que además dejó múltiples daños en inmuebles. El recién asumido presidente, Abelardo de la Espriella, firmó un decreto para declarar desastre de carácter nacional. Y en el deporte, Universidad Católica rescató un valioso empate en Buenos Aires. Los cruzados igualaron a un gol con Estudiantes de La Plata en el partido de ida de octavos de final de la Copa Libertadores. Hoy, en la misma instancia y también en Argentina, juega Coquimbo Unido frente a Platense. ...9:39, la música nos invita a Voces del Poder. Conversan con nosotros en la mesa de trabajo del CNN Chile Radio Gonzalo Arenas, exdiputado y decano de la Facultad de Derecho y Ciencias Sociales de la USS, y también Jorge Insunza, exdiputado, parte también del panel de este día miércoles. ¿Cómo les va? Buenos días.
1: Muy buenos días.
2: Buenos días, gracias por la invitación.
0: Gracias por estar acá. Comencemos con la agenda de seguridad. ¿Hasta dónde reformar la Constitución en materia de seguridad, Jorge?
1: Mira, la verdad es que creo que la Constitución actual ya dispone de todos los instrumentos como para enfrentar las materias de seguridad. Creo que las medidas son en algunos casos legislativas, porque siempre el delito requiere ir actualizando normas para poder actuar con mayor eficacia, o también ir actualizando instituciones para poder adaptarse a las dinámicas que se enfrentan. Pero sobre todo también un elemento de gestión, de implementación de medidas, de implementación de acciones con los focos que permitan un combate más efectivo al crimen, y no necesariamente, digamos, una norma de carácter constitucional. Yo creo que el gobierno en esto quiere dar probablemente una señal. Le escuché algo al subsecretario Pavés diciendo que tenía algo de simbólico, pero estamos como en ese terreno de lo simbólico, cuando lo que en realidad la gente necesita son más acciones y adaptaciones.
0: ¿Es sólido decir que es algo simbólico? ¿Es redundante reformar la Constitución? ¿Es necesario, Gonzalo?
2: Yo creo que es muy necesario. No creo que, bueno, todo en política tiene algo de simbólico también, pero yo creo que aquí hay cosas muy reales y concretas. Aquí va a haber un cambio de política pública contra la delincuencia, que va a ser un cambio gigantesco, una forma distinta de cómo enfrentar el Estado, sobre todo porque hay una dinámica de delincuencia distinta, que es el crimen organizado, que yo creo que es la gran amenaza que no teníamos antes. Nuestro sistema penal, incluso la reforma procesal penal, nunca estuvieron pensadas para este tipo de criminalidad, por lo tanto, y tampoco, por ende, para sanciones que son realmente excepcionales, como sistemas de aislamiento total para los cabecillas de los grupos de narcotraficantes, establecer como sanción penal el pertenecer a una organización criminal, que todo eso son temas que cambian el paradigma del derecho penal vigente hasta hace, no sé, 10 o 15 años atrás, y para evitar discusiones eternas, como lo hemos visto en el Tribunal Constitucional, sobre si se pasan o no las normas esenciales de un Estado de Derecho, yo creo que es esencial tener ese marco que reforma la Constitución para hacerlo realmente efectivo, y además que se formen esos consensos nuevos que se necesitan para enfrentar el crimen organizado, porque el crimen organizado requiere mirar en forma distinta las garantías procesales, las garantías de algunos derechos fundamentales para poder enfrentarlos con más eficacia.
0: Pero ¿cómo ven el hecho de, pongámonos en el caso que se logra reformar la Constitución, se consiguen los 4/7, no es una tarea fácil, estamos hablando de 89 votos en la Cámara y 29 en el Senado, pero pongámonos en el caso que se reforma, ¿se le podría llegar a abrir un flanco a la Administración Central, al gobierno, con un artículo que diga que el Estado está obligado o es su deber proveer la seguridad? ¿No podría, por ejemplo, el día de mañana llegar una persona o un grupo de personas o una institución diciendo nos pasó esto, el Estado no está cumpliendo con su deber, vamos a presentar una demanda o una eventual acusación constitucional, por ejemplo, Jorge?
1: Mira, es que nos enfrentamos a un dilema que en el país lo hemos discutido ya en los últimos años. Yo comparto aparte de algunas de las afirmaciones que hace Gonzalo, pero insisto, todas esas son materia de ley. No es necesariamente una materia constitucional. Y precisamente lo que ha ocurrido en Chile en las últimas décadas, porque no es un problema de ahora, es que más bien constitucionalizar todas las normas más bien tiende a generarte una atrofia donde vas a discutir al Tribunal Constitucional una cosa u otra. Yo, así como doctrinariamente, soy partidario de una constitución mínima, en que se regulen más bien los poderes del Estado, por cierto, y derechos fundamentales, pero no caer en la lógica de que materias que normalmente son de ley van a adquirir más peso o mayor importancia por el solo hecho de estar en la Constitución. Creo que eso es el error, por cierto, que ya tiene la Constitución original del 80, es el error que profundizó la Convención Constitucional llenándose de contenidos que eran más bien materias de ley que materias propiamente constitucionales. Es el error que siguió cometiendo el Consejo Constitucional encabezado por los republicanos y esto tiene como esa expresión. Hay normas que uno puede incluirlas porque son como casi declarativas. Y no le veo tanto drama, si es que uno quisiera colocar. No quiero centrar tampoco el problema ahí, porque más bien a mí lo que me preocupa es que creemos condiciones políticas para que haya cambios legislativos donde es necesario y sobre todo cambios de gestión en todos los términos que nos permitan enfrentar de mejor manera el
0: crimen organizado. Gonzalo, en respuesta a Jorge, y te agrego también otro tema, ¿se deben desplegar en esta reforma también las Fuerzas Armadas, a los militares particularmente? Dale.
2: Mire, eso en responsabilidad del Estado, hay que ver también que la jurisprudencia está avanzando hacia eso. La tercera sala de la Corte Suprema para ciertos reclamos que hicieron agricultores en la novena región por los atentados que habían, etcétera. La Corte Suprema empezó a interpretar que era obligación del Estado, ¿no es cierto?, establecer medidas de protección y, por lo tanto, la asumida responsabilidad. Es una tendencia jurisprudencial que también se está dando en otros países y yo creo que vamos hacia allá en cuanto a que la seguridad va a empezar a ser exigible, hay que ver cómo, en qué momentos, por la ciudadanía. Y bueno, yo creo que son tendencias que son difíciles de evitar. Ahora, en cuanto a las Fuerzas Armadas, eso yo creo que es el tema más complejo de la reforma. Y yo en principio creo que no es bueno que las Fuerzas Armadas estén en materias de seguridad. Pero el proyecto requiere también de una ley orgánica que posteriormente se dicte donde se establezcan determinadamente qué apoyos puede dar las Fuerzas Armadas. Yo entiendo que se puede dar apoyos logísticos. Entiendo que esa es la idea, no entiendo que no es la idea de establecer a Fuerzas Armadas en cosas operativas de crimen organizado y delincuencia, porque la solución va más por potenciar a las policías que a las Fuerzas Armadas. Yo en ese sentido creo que
0: es un tema... ¿Las ves más en una infraestructura crítica que en un barrio propiamente tal, por ejemplo?
2: Mira, y ni siquiera la infraestructura crítica, que yo creo que también es complejo. Yo lo veo más en temas de inteligencia, en temas... sobre todo de operatividad satelital, cosas de ese tipo, y de inteligencia más sofisticada de frontera, más que en temas en los barrios. Yo creo que eso solo perjudica a las Fuerzas Armadas y además la experiencia ha demostrado que ocupar las Fuerzas Armadas no ha tenido éxito, no ha sido una panacea y al contrario, ha debilitado a las Fuerzas Armadas porque ha hecho que corrupción se meta dentro de las Fuerzas Armadas, el caso más emblemático en México,
0: bueno,
2: que
0: claro.
2: Tenía un cartel especial, los Z, que eran puros exuniformados, ¿no es cierto?, que formaban parte del ejército mexicano.
0: O sea, ¿tú crees que los expondría tener una interacción mayor, por ejemplo, con organizaciones de crimen organizado y la corrupción es. Podría ser tal
2: y
0: vez
2: cuando
0: una...
2: se infiltran las Fuerzas Armadas es más grave que cuando se infiltran las policías, porque las policías hay más flexibilidad para modificarlos, para cambiarlos, para perfeccionarlos. Cuando,
0: es como tentar al destino
2: cuando
0: en términos
2: entran
0: coloquiales.
2: Las Fuerzas Armadas, ahí ya empieza el principio del fin de un país.
0: Mira, Jorge.
1: No, en eso coincidimos plenamente con Gonzalo. Y eso es también la propia aprehensión que por distintas vías, y muchas veces por las Fuerzas Armadas terminan hablando los ex generales, ¿no? En que expresan precisamente esta aprehensión.
0: Lo dijeron, de hecho, recientemente.
1: Y nace de la experiencia, ¿cierto? No es que se esté inventando la rueda, sino que más bien nace de la experiencia. Creo que el caso mexicano es uno de los más extremos, pero también de los más elocuentes. Y tiene que ver con una dinámica. Si tú te fijas también hoy día, todas las instituciones que están en el combate más directo al narcotráfico y al crimen organizado también están más expuestos a esos riesgos de penetración o de corrupción, porque están en ese combate de diario. Es lo que pasa, le pasa a Carabineros, a la PDI, pasa también en algunos tribunales, ha pasado en la Fiscalía, ¿no? O ha pasado en otros órganos, en la aduana, en fin, todos los órganos están más expuestos a ese riesgo y, por lo tanto, es mejor estratégicamente mantener a las Fuerzas Armadas alejadas de eso, porque incluso en circunstancias en que eso se agrave, tú tienes una reserva de última instancia. Y eso es por la propia dinámica de las cosas, aparte de que no estén capacitadas para específicamente sí, claro. para eso o con...
0: Gonzalo.
2: Sí, claro. y además hay un tema, porque yo he escuchado el argumento de que, mire, es que ya las Fuerzas Armadas tienen que superar esto de las amenazas de frontera histórica, que ya estamos en otro siglo, y por lo tanto toda esa capacidad ociosa, entre comillas, debería emplearse, porque creen que los militares están haciendo guardia y desfilando nomás. Yo creo que eso es un error también, porque si no tenemos hoy día problemas de frontera es porque tenemos Fuerzas Armadas que son disuasivas, efectivas, bien entrenadas. Las Fuerzas Armadas no están sentadas en el regimiento mirando el techo, sino que están haciendo una preparación constante, y eso es el efecto disuasivo que permite que hoy día no tengamos amenazas de frontera. Si uno debilita eso, vamos a tener nuevamente amenazas de frontera, okay, porque es una cuestión de equilibrio de poderes.
0: Yo quiero poner ahora, relacionado a la agenda de seguridad, otro tema que probablemente va a generar discrepancias en los sectores políticos cuando esto se discuta en el Congreso. Y tiene que ver con los desdes o tal vez con los mínimos que la oposición quiere sobre la mesa en la discusión para poder entregar eventualmente apoyos. Y me refiero a la incorporación de inteligencia financiera en esta discusión, el levantamiento del secreto bancario, que es un tema que está abierto y del cual no hay acuerdos, pese a que lo que se proponía anteriormente eran en circunstancias bien acotadas. Y por otro lado también los beneficios sociales. Jorge.
1: Sí. Bueno, es que, precisamente, por ejemplo, esa debiera ser una mayor prioridad, que es de orden legislativo, a propósito de lo que estamos conversando recién, ¿no? Porque una de las adecuaciones que tiene el crimen organizado es que transforma esto en una industria. Y por lo tanto hay toda una red de financiamiento que opera detrás. Mientras eso no se desarticule con las herramientas nuevas y al mismo tiempo con las prevenciones nuevas, que tiene que ver con todos los temas, por ejemplo, de ciberseguridad. Uh-huh. O sea, hoy día tenemos un crimen organizado mucho más sofisticado, con más capacidad financiera, con más capacidad de corrupción, con más capacidad de financiamiento, por lo tanto también de armamento, de logística, de equipo, y eso requiere esa desarticulación, que nace también del poder económico que han ido construyendo. Por eso que nosotros insistimos en que esas medidas son tan relevantes y obviamente nos ponen en un dilema como en todas las cosas, porque los asuntos de seguridad, cuando se quieren ir a fondo, significa también una limitación de libertades. El punto es cuáles son esas libertades y cómo las queremos resguardar, pero también algunas libertades que se van a ver contenidas, ¿no? O sea, cuando nosotros queremos ir, por ejemplo, a una identificación vía uso de cámara, estamos restringiendo nuestra libertad de poder pasear por cualquier parte sin que se nos registre, por decirlo de una manera, ¿no? Bueno, lo mismo ocurre en materia financiera y creo que habrá que llegar al consenso que permita establecer resguardo, pero el levantamiento del secreto bancario es una de las medidas. Y yo creo que debiéramos caminar por necesidad, por la propia necesidad que el delito hoy día presenta en ir resolviendo esos nudos.
0: Gonzalo.
2: Sí, yo ahí creo que el tema financiero es un tema hoy día, es un negocio, y la única forma de que el crimen organizado no lo vamos a vencer a balazos en las calles, ¿eh? Lo vamos a vencer matando el negocio y haciendo que sea más rentable hacer negocios en otros países y no acá, ¿eh? Entonces ahí hay un tema que es fundamental. Y el secreto bancario, esto no es un dogma de fe, el secreto bancario. Se puede discutir, yo creo que es un tema que está abierto a opiniones. Creo yo que va a ser algo inevitable, porque cuando empieza a aumentar la sofisticación de estos grupos, claro, ya va a ser casi imposible no tener una rapidez fundamental para perseguir los fondos. Pero yo creo que en ese tema hay que estar abiertos. No es un dogma de fe, no creo que sea un tema de derecha ni de izquierda. Creo que es un tema técnico y se puede discutir totalmente.
0: Bueno, vamos a seguir conversando de esto y otros temas a la vuelta de la pausa. Estamos con Gonzalo Arenas y Jorge Insunza en esta sesión de Voces del Poder. Pausa breve, ya estamos de vuelta con CNN Chile Radio.
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0: De vuelta en CNN Chile Radio, 9:53. Estamos en Voces del Poder con Gonzalo Arenas, exdiputado y decano de la Facultad de Derecho y Ciencias Sociales de la Universidad de San Sebastián, y Jorge Insunza, exdiputado PPD. Los quiero invitar a esta hora de la mañana que revisemos una declaración del expresidente Gabriel Boric en el lanzamiento del libro de Eugenio Tironi el día de ayer en la noche. Dijo lo siguiente sobre la conformación de su primer gabinete. Mucha atención.
5: Con la perspectiva de la experiencia, si tuviera que diseñar de nuevo el primer gabinete, lo haría de una manera más equilibrada, pero no equilibrada en el sentido del cuoteo, sino en el sentido de la experiencia en el manejo del Estado. Insisto, esto no es que haya que haber tenido un PPD más, un PR más, un Frente Amplio más o menos, no. Estoy diciendo que el diseño con el que se hizo el primer gabinete tendría que haber sido pensado desde una perspectiva distinta. Y de nuevo, la responsabilidad es mía.
0: ¿Qué te parece, Jorge, esa autocrítica de Gabriel Boric?
1: Una sabia reflexión.
0: Llegó tarde, dices tú.
1: No, pero mira, es normal. Yo creo que a veces los presidentes, y hay que quizás considerar en eso un paralelo, porque el presidente Boric llegó con una fuerza que era nueva, el Frente Amplio, de relativamente pocos años, y por lo tanto yo creo que también no tenían un equipo suficientemente formado para el gobierno, tampoco conocía bien con a qué aliados poder integrar, y yo creo que esa fue una variable que fue como resolviendo en el tiempo. Y algo de eso le ocurrió
0: también. ¿Los miraba con desconfianza a lo que conocemos como exconcertación o socialismo democrático?
1: Yo creo que al principio inicialmente sí, y él, porque más bien fue una fuerza que irrumpió, más bien generando ese quiebre con la concertación, y tenían todo un relato que expresaba más bien esa desconfianza, pero yo creo que en otro campo era de desconocimiento, porque es muy distinto lo que enfrentó, por decir, la Concertación, incluso cuando asume el gobierno el presidente Elwin, porque eran partidos con trayectoria y había toda una lucha compartida en contra de la dictadura por varios años, incluso con equipos programáticos que iban trabajando en diversos centros de estudio, y por lo tanto no había una experiencia de gobierno, pero sí una experiencia de coalición mucho más fuerte. Ellos no tenían, y creo que todavía una gran dificultad que todavía tiene el Frente Amplio es que no tienen una cultura de coalición, y creo que es parte de lo que tiene que todavía ir madurando. Y a mi modo de ver, eso también le ocurrió al presidente Kast, que él haya tenido que sacar a dos ministras a los 68, 69 días, también expresa eso. O sea, termina eligiendo a alguien en el Ministerio de Seguridad, que era una de sus prioridades, sin calibrar cuál era la experiencia, cuáles eran las capacidades, y por lo tanto reproducen un poquito esa dinámica.
0: Gonzalo.
2: Mira, yo pensé que nunca iba a decir esto, pero yo exculpo al presidente Boric de ese error, porque es el error que cometen todos los presidentes en la historia de Chile, excepto quizás Elwin, que fue quizás el gabinete más pensado mucho antes de poder configurar realmente un buen ministerio, un buen equipo, pero todos los restos de los presidentes de la historia de Chile, todos creen, primero, que ganaron ellos, que ellos son más que los partidos, que ellos saben más porque los votos fueron personales, y cuando llegan al gobierno se dan cuenta que voy a gobernar como yo quiero, y al final se dan cuenta que ellos representan algo mucho más profundo. Ah, son un símbolo, pero la gente no votó por ellos generalmente, votó por una idea, por un concepto que se refleja en muchos partidos políticos, en una cultura política, y al poco tiempo se pegan la madurada, como dicen en el campo, se pegan la madurada de que en realidad esto es un gobierno colectivo, y no son solo ellos. Pero yo creo que eso, porque algo les pasa a los presidentes cuando ganan, que se les nubla el juicio político, que incluso políticos muy juiciosos antes, cuando asumen la presidencia, en el primer momento les pasa exactamente igual. Ah, y yo creo, me ayudó una vez, pensé, escribí un artículo sobre eso, incluso porque en la derecha se da más, en la derecha
0: ya... Y a Bachelet 2 y a Piñera 2 también le pasó con la experiencia del gobierno anterior.
2: También.
0: Ah, bueno, en Bachelet 2 fue cuando la presidenta Bachelet pide la renuncia a todos los ministros.
1: Pero
0: bueno,
1: un año después.
0: Claro, sí, un año
2: pero después también, de una crisis. Ahora, sí, claro, cuando van por segunda vez... Cuando van por segunda vez son un poco más meditados, pero en general todos pasan por el mismo error.
0: Oye, tú, Jorge, decías algo, el Frente Amplio todavía no tiene esta cultura de coalición. Es una declaración bien potente de coalición, partido al que pertenece el propio expresidente Boric.
1: Sí, yo creo que es parte como del aprendizaje. Yo creo que es algo que está probablemente en las interrogantes de ellos y en sus declaraciones, pero todavía es algo declarativo, valga la redundancia, porque esto tiene que ver con prácticas y con un modo de aproximarse al diálogo, ¿eh? Desde la apertura y desde también la comprensión de que las diferencias tienen un fondo de legitimidad, pero ellos siguen pensando, digamos, que tienen una reserva moral en sus planteamientos. Yo creo que lo de la superioridad moral es algo que sigue como orejeándolos detrás, digamos, ¿no? Y eso es lo que lleva, digamos, a ser a veces más difícil el diálogo y la relación.
0: Vamos a ver en qué deriva eso. Gonzalo.
2: Sí, pero el gran tema del presidente hoy, que es lo que realmente debería contestar en esta reunión, es si va a ser realmente el líder, va a seguir siendo el líder del Frente Amplio o va a ser el líder de la nueva socialdemocracia que se construye en Chile en la oposición. Yo creo que ese es un gran tema, y si va a tener la capacidad de que el Frente Amplio asuma el rol que tenía la Concertación antes, lo diluya un poco más y sea más convocante. Con la autoridad de haber sido presidente y de haber tenido a representantes de muchos partidos, tiene el poder para hacerlo. No sé si lo va a lograr.
0: Bueno, veremos. Es una pregunta abierta ahí desde la actual oposición. Y a propósito de lo mismo, descoordinaciones que suceden al interior de los gabinetes o conformación de los gabinetes, hemos hablado en varias oportunidades desde que asumió el actual gobierno de que no siempre o no necesariamente se traspasa la información de un gabinete a otro. Pasó la discusión de la mega reforma entre Hacienda y los ministerios más políticos, y pasó recientemente en este requerimiento que presenta el gobierno ante el Tribunal Constitucional por reconexión de servicios. Se le pregunta al viceministro Claudio Alvarado, ¿usted sabía o cuándo se toma esta decisión? Y él al menos señala que hasta el día lunes no tenía conocimiento de esta decisión. Es el ministro del Interior, ahí podemos ver una descoordinación política, y además es el vocero de descoordinación comunicacional, Jorge.
1: A ver, yo creo que yo me compadezco del ministro Claudio Alvarado, porque vi su declaración, está abiertamente incómodo porque tuvo que reconocer el desconocimiento de ni más ni menos que la presentación de un recurso ante el Tribunal Constitucional. Normalmente, y a propósito de culturas de coalición y de funcionamientos adecuados de los gobiernos, esas son decisiones del equipo político, ¿no? Y aquí el jefe del equipo político, el jefe del gabinete, y más aún con la reforma que se hizo respecto del rol del ministro del Interior, él no tenía idea. Ahora, está firmado por el ministro secretario general de la Presidencia, por la ministra de Energía, por el ministro del MOP y de Transporte y Telecomunicaciones.
0: Y no sabía el jefe político del gobierno, el jefe de gabinete.
1: Claro. Ahora, lo que a mí, y quiero ser deliberadamente irónico en esto, ¿no? Pero claro, aquí esto es como otra muestra de que casi el ministro Quiroz empoderado como presidente de la República. Casi deberíamos hablar del vicepresidente Quiroz, en sentido estricto, ¿no? Porque esta es una decisión que toma Hacienda, no la comunica nadie, probablemente los otros ministros más bien la suscribieron. Anda a saber tú si es que la revisaron o no.
0: Gonzalo, ¿tú cómo lo ves?
1: Y por lo tanto creo que hay un reflejo de un equipo, primero un gabinete, pero también de un equipo político que no termina de afiatarse.
0: Gonzalo.
2: Mira, yo además de diputado, fui un tiempo jefe de asesores del Ministerio del Interior y fui jefe de asesores del Ministerio de la Secretaría General de la Presidencia. Y descoordinaciones ocurren siempre, todos los días. De hecho, es increíble que no se sepan más. El gobierno, los gobiernos en general, son algo mucho menos estructurado de lo que uno cree. Y yo entiendo esto no como un tema de poder ni pugna, sino que como una descoordinación que puede pasar, que pasa muchas veces, y por lo tanto yo no le daría más importancia. Por supuesto que el ministro en la conferencia de prensa puede sentirse descolocado porque a ningún ministro no le gusta saber todo lo que está pasando, pero yo lo tomo más como un tema del día a día, más que por un tema de poder, porque además yo creo que ha claramente demostrado que el que maneja la política en el gobierno es el ministro Alvarado, y el ministro Quiroz, cada vez que entra en pugna con lo político, ha tenido que asumir la estrategia del gobierno. No es que lo sometan a él y se derrotan.
0: Precisamente con el tema político, sí, se evidencian estas descoordinaciones. No es primera vez. Recordemos, sí, el papelón en el Senado cuando se quería votar el informe de la comisión mixta.
2: Sí, pero...
1: Es que quizás por eso, quizás lo que estamos... Bueno, aquí estamos especulando, porque sí, obviamente hay información...
2: Yo tampoco, sí, sé, claro, yo claro, tampoco claro, sé la interna, pero yo creo que esa pugna hoy día dentro del gobierno está resuelta y el jefe político del gobierno es el ministro Alvarado.
1: Es que quizás, Gonzalo, lo que el episodio revela es que más bien el ministro Quiroz quiso saltarse al ministro del Interior porque sabía que podía tener una objeción o una diferencia, porque volvamos al fondo del proyecto, ¿no? Esto es una iniciativa,
0: o sea,
1: que...
0: un conflicto político que nos muestra que no está resuelto, como decía Gonzalo.
1: Claro, pero vamos al contenido del, dale, proyecto, porque el punto que se discutió en el marco de la mega reforma, uh-huh, y del proyecto de reconstrucción, es que precisamente en las zonas afectadas por incendio o ahora por los temporales, ¿no?, pudiera haber una,
0: zonas de catástrofe.
1: Y declarar zona de catástrofe, pudiera haber una reposición de los servicios básicos para las personas, ¿no?, sobre todo en las zonas afectadas. Y eso, planteado por la oposición, generó una mayoría en las dos cámaras. Y esto fue aprobado como ley en la Cámara de Diputados con votos del oficialismo y en el Senado con votos de los senadores también del gobierno. Y por lo tanto, claro, el cálculo en algún momento es que por la vía del veto el gobierno se iba a exponer a un debate político que quiso
0: y más
1: evitar,
0: largo también, si le ponían un veto aditivo, por ejemplo.
1: Por lo tanto,
0: claro,
1: siendo una medida razonable, dadas las condiciones de emergencia que se enfrentan, lo que quiso hacer Quiroz es evitar la discusión política. Y por lo tanto, saltarse al ministro del Interior, que está a cargo del debate político. O sea, no es tan menor. Hay muchas descoordinaciones, efectivamente, pero esto no es un tema que, digamos, es una bagatela. No, esto tiene el carácter de ser definiciones de que Hacienda opta por
0: revela algo más grave,
1: por imponerse.
0: Tú.
1: Eso es mi
2: No, yo estoy en desacuerdo con Jorge en esto. Yo creo que es un tema de descoordinación. Yo creo que esa pugna de poder entre Hacienda y entre Hacienda y Interior está zanjada. De hecho, cada vez que Hacienda ha tratado de hacer algo saltándose Interior, la ha ido mal, ya ha tenido que pedir disculpas públicas después. Así que yo creo que en ese sentido refleja una descoordinación propia de todos los gobiernos y yo no le daría más importancia que eso.
0: Ya, hubo también descoordinación, y esto en otro tema, por el feriado del 17 de septiembre. Ayer también, digámoslo. Después se alinearon, avanzado el día martes. Gracias por estar acá, Gonzalo Arenas, exdiputado de la UDI, decano de la Facultad de Derecho y Ciencias Sociales de la Universidad San Sebastián. Hasta la próxima, Gonzalo. Y Jorge Insunza, exdiputado del PPD. Gracias también.
1: Muchas gracias a usted.
0: Nos vemos más adelante. 10:06, nos vamos a la pausa. A esta hora en CNN Chile Radio, imágenes en directo de Macul. Un poco más de 8 grados, 8.4 es la temperatura actual en el centro de nuestra capital. Ya estamos de vuelta con el programa.
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1: Estamos de vuelta con CNN Chile Radio cuando son las 10 de la mañana con 10 minutos. Lo habíamos hablado anteriormente en los titulares. Esta mañana comenzó la audiencia pública en que el Pleno del Tribunal Constitucional va a escuchar a las partes interesadas por los requerimientos en contra del proyecto denominado de Reconstrucción Nacional. ¿Quiénes intervienen? Estamos en contacto hasta ahora con la periodista Colomba Aijols, que nos entrega la información. Colomba, muy buenos días.
2: Muy buenos días, José. Ya se le ha titulado la maratónica jornada aquí en el Tribunal Constitucional por la revisión, tú lo decías, en una audiencia pública, de los tres requerimientos que se ingresaron por parte del Congreso Nacional al Plan de Reconstrucción Nacional, impugnando normas que se tramitaron durante, valga la redundancia, la tramitación de este Plan de Reconstrucción en el Congreso. Son 56 los terceros interesados que están exponiendo en estos momentos. Para eso, el Pleno del Tribunal Constitucional zanjó que van a haber tres bloques de una hora y media cada uno. Si no me fallan las matemáticas, José, en ese caso estaríamos terminando aquí en el Tribunal Constitucional a eso de las 1:30, 2 de la tarde aproximadamente, porque cada interviniente, en este caso el tercero interesado, tiene 5 minutos para hacer su exposición. Y en estos momentos, José, de hecho, se continúan realizando en la sala del Tribunal Constitucional. Escuchamos exposiciones incluso del exministro de Seguridad Pública en su calidad de abogado de Salmon Chile, por ejemplo, hablando sobre el requerimiento de la Cámara de Diputados. Y ahora, José, te invito a que pasemos a revisar justamente las intervenciones que se están realizando en estos momentos.
3: Compartimos esos objetivos. Chile necesita crecer, producir más, elevar su productividad y contar con un Estado más eficiente. Sin generación sostenible de riqueza, tampoco es posible financiar mejores beneficios sociales ni una protección ambiental efectiva. Pero la certeza jurídica debe existir para todos. Primero, nos preocupa la reclamación de las resoluciones de calificación ambiental. La reforma dispone que determinadas personas que no participaron previamente podrán reclamar solo respecto de aspectos que no hayan sido evaluados y que les produzcan afectación directa. Esto debe confrontarse con el derecho de toda persona lesionada por la Administración a reclamar ante los tribunales y con la exigencia de un procedimiento racional y justo. Segundo, los artículos 2 y 13 crean, bajo los supuestos legales, un derecho indemnizatorio contra el fisco por anulación de determinadas RCA y elimina la necesidad de acreditar falta de servicio. El Estado puede responder por sus errores. La cuestión constitucional es cómo se distribuye ese riesgo y si ese régimen especial respecta la igualdad ante la ley. Aquí advertimos un riesgo institucional.

0: constitucional. Si un titular ejecuta un proyecto cuya autorización aún puede ser revisada judicialmente, existe un riesgo propio de esa inversión. Si la RCA es luego anulada y la ley garantiza restituciones fiscales, parte de ese riesgo puede desplazarse desde el proyecto privado hacia el Estado y los recursos públicos. No afirmamos que ello produzca necesariamente proyectos especulativos, pero sí advertimos que puede reducir el incentivo a internalizar plenamente el riesgo técnico y jurídico. Esto merece especial escrutinio cuando la Constitución impone al Estado tutelar la preservación de la naturaleza en su Constitución. Los recursos públicos deben protegerse con el mismo rigor con el que debemos proteger nuestro patrimonio natural. También importa la acumulación de reducciones de plazos y controles. Chile ya cuenta con una ley marco de autorizaciones sectoriales para estandarizar y simplificar permisos resguardando los bienes jurídicos protegidos. Nuevos cambios favorables al titular no debieran rebajar el estándar técnico ambiental. El artículo 13 permite requerir informes técnicos, ambientales o contables y obliga a resolver cuando estos antecedentes no hayan sido evacuados. Si el propio órgano estima necesario un antecedente, obligarlo a fallar sin él, debe confrontarse con la garantía de un procedimiento racional y justo. Simplificar no puede ser.
1: A ver, escuchábamos, José, una de las posturas que se está exponiendo en estos momentos que tiene que ver con las materias medioambientales que están incluidos en estos requerimientos, en ese caso, en el requerimiento tanto del Senado como el de la Cámara de Diputados, porque en ese momento la abogada señalaba una norma que ha sido impugnada en estos dos requerimientos que tiene que ver con la restitución de fondos a empresas cuya resolución de calificación de impacto ambiental luego sea revocada por un tribunal ambiental y en ese caso el Estado tenga que indemnizar a esa empresa. Esa norma ha sido bastante polémica y lo fue durante toda la tramitación, José, pero también lo que aquí se ha reclamado y lo mencionaba también en la exposición del abogado, exministro de Seguridad Pública, Luis Cordero, en representación de Salmón Chile, es la relocalización y micro relocalización de concesiones acuícolas sin pasar nuevamente por el sistema de impacto de evaluación ambiental. Eso también había sido conversado y de hecho expuesto durante esta mañana aquí en el Tribunal Constitucional, hablando solamente de materias medioambientales. Escuchamos una exposición de Libertad y Desarrollo, por ejemplo, también defendiendo la invariabilidad tributaria, que es parte de dos de los tres requerimientos que se están presentando aquí en el Tribunal Constitucional. José, y tú lo decías también en el panel de Voces del Poder, ahora se va a sumar un cuarto requerimiento, pero esta vez por parte del gobierno, justamente por la obligación a las empresas distribuidoras de servicios de gas, de electricidad y también de agua potable para poder reconectar los servicios de manera gratuita a los lugares afectados por los incendios en Ñuble, Biobío y Valparaíso. Así que vamos a ver también, José, si ese requerimiento se revisa mañana cuando aquí recurran los abogados representantes tanto del Congreso Nacional como del gobierno para revisar los tres requerimientos que en estos momentos se están también exponiendo por parte de interesados.
2: Bien, Colomba, vamos a seguir atentos también, por supuesto, a las reacciones políticas que deja esta presentación de un requerimiento por parte del gobierno en el denominado proyecto de recontracción nacional. Colomba, gracias. Nos vemos más adelante.
1: Nos vemos más adelante, José.
2: Chao, Colomba. 10:16, salimos otra vez a la calle. Vamos a conectar con la periodista Valentina Nieto porque esta mañana el presidente de la República encabezó la ceremonia por la publicación del proyecto o de la ley a estas alturas de escuelas protegidas. ¿Qué dijo el presidente? ¿Cuáles son otras reacciones? Las revisamos y conversamos a esta hora con Valentina Nieto. Valentina, buenos días.
3: Hola, José, muy buenos días. Claro, ya es oficial, está publicado, de hecho, en el Diario Oficial esta nueva ley de escuelas protegidas que busca dar mayores herramientas a las comunidades educativas para que puedan enfrentar los fenómenos de delincuencia y inseguridad dentro de los establecimientos educacionales. De hecho, sin ir más lejos, el Ejecutivo daba algunas cifras respecto a cómo ha ido aumentando el fenómeno delictivo durante los últimos años dentro de los espacios escolares y cómo también ha aumentado la inseguridad. 58% ha aumentado el hechos de violencia escolar desde el año 2023 al año 2025 en el marco de lo que ha sido este fenómeno, ¿no?, durante este último tiempo. Pero punto importante respecto a esta nueva ley de escuelas protegidas es que establece mayores sanciones para determinadas conductas que podrían llegar a tener tener estudiantes dentro de los espacios educativos. Entre ellos, por ejemplo, el entrar a cara cubierta al interior de los establecimientos educacionales o portar cualquier tipo de elemento riesgoso para la comunidad educativa. Establece también la posibilidad de la revisión de mochilas. Eso sí, dependiente de cada establecimiento educacional. No es una medida obligatoria, sino que cada colegio, escuela o liceo tendrá que establecer dentro de su reglamento interno cómo se lleva a cabo este proceso. Y además tienen la posibilidad de acudir a las fuerzas policiales, tanto a la Policía de Investigaciones como Carabineros, para poder proteger la seguridad del recinto siempre y cuando se trate de un hecho en flagrancia. Esto pensando además en lo que pasó en el Tribunal Constitucional respecto a otras medidas que estaban contenidas dentro del proyecto original de escuelas protegidas. Hablamos, por ejemplo, de lo que decía relación a la pérdida de beneficios sociales por estar cometiendo cualquier hecho de violencia dentro de los establecimientos educacionales, o bien que las propias policías, tanto PDI como Carabineros, pudieran actuar como colaboradores de seguridad dentro de los colegios. Escuchemos las palabras del presidente José Antonio Kast durante esta mañana en la promulgación, en la publicación más bien de esta nueva ley de escuelas protegidas en el Diario Oficial. Escuchemos.
4: Cuando usted se sube un avión, ¿qué les preguntan? ¿Cómo se llaman? Les piden el pasaje, les piden el carnet de identidad y después le dicen, mire, pase su mochila por aquí. ¿Y alguien alega? ¿Alguien ha visto usted que reclama en la puerta del avión? No, es que yo no voy a entregar mi mochila. Entonces uno, cuando llega a una escuela, que es como su casa, no hay problema en que uno pueda mostrar las cosas que trae a una persona de confianza. Eso, estas escuelas protegidas, es una ley. Pero para ustedes tiene que ser mucho más que una ley. Es un estilo de vida. Es una manera en la que queremos construir nuestra sociedad. Y para eso los jóvenes son fundamentales. Si ustedes nos ayudan a cuidar la escuela, nos van a ayudar a cuidar Chile.
3: Bueno, ahí las palabras del presidente José Antonio Kast. Más que una ley, es un estilo de vida, una nueva herramienta para que las comunidades educativas y especialmente para empoderar a al profesorado para poder tener mayores herramientas para poder atender la situación de violencia escolar. Durante esta mañana también la ministra de Educación, María Paz Arzola, dio mayores detalles respecto a cómo se llevará a cabo este proceso, sobre todo por las dudas que genera el rol que puedan llegar a tener los profesores en el proceso de seguridad, ¿no? En la protección de la seguridad del interior de los establecimientos. Escuchemos lo que señaló la ministra de Educación.
5: Entrega nuevas herramientas a los establecimientos educativos, herramientas que no tienen, así como también herramientas que vienen, que les permiten formalizar prácticas que ya están teniendo que realizar, pero que ahora les van a dar certeza. Entonces, parte de esa certeza está en que efectivamente puedan apropiarse de estas herramientas y poder implementarlas de forma correcta en concordancia con su proyecto educativo. Y por eso, la mayoría de estas medidas tienen que incorporarlas en sus reglamentos internos. En cuanto al procedimiento de revisión de mochila, lo primero que debo señalar es que este es un procedimiento que no es obligatorio, ¿ya? Sino que la idea es que sean los propios reglamentos internos de los establecimientos educativos los que dispongan de qué manera y si es que se va a establecer este procedimiento.
3: Bueno, y las palabras de la ministra María Paz Arzola a propósito de cómo se va a llevar a cabo este proceso de revisión de mochilas, entendiendo que es algo que no es obligatorio, sino que más bien cada establecimiento educacional tendrá que disponerlo dentro de su reglamento al interior del colegio, escuela o liceo. Otra cifra importante a considerar es lo que mencionábamos al principio, que según la Superintendencia de Educación, las denuncias por convivencia escolar por maltrato a adultos aumentaron un 58%, esto entre el año 2023 y 2025, pasando de 441 denuncias a 695 denuncias en estos años. Por lo tanto, esto también da cuenta de la situación que se enfrenta, compleja, y por eso el gobierno también mencionaba que era necesario poder tener una estrategia como esta. Escuchemos también lo que señalaron algunos parlamentarios que estuvieron presentes en la ceremonia, específicamente el diputado y presidente de la UDI, Guillermo Ramírez, durante la jornada y a propósito también de lo que se espera más adelante con la agenda de seguridad que también está impulsando el Ejecutivo fuera de los recintos educativos. Escuchemos.
6: La verdad es que la agenda de seguridad partió con proyectos como el de escuelas protegidas hace un tiempo, pero a partir de ayer parte la agenda propiamente tal más densa con la presentación de 20 o 25 proyectos de ley de algunas urgencias. Aquí va a haber mucha discusión, va a haber mucha polémica. Vamos a estar metidos solamente en temas de seguridad por lo menos por los próximos 3 meses. Y yo lo que espero sinceramente es que la izquierda no tenga la actitud que tuvo la ley de reconstrucción con estas miles de indicaciones para hacer de la tramitación un infierno o el de no presentar absolutamente ninguna propuesta.
3: Bueno, Diario Oficial entonces, que ya tiene esta nueva ley de escuelas protegidas. Veremos cómo comienza también la implementación, pensando en que además es algo bien específico de cada uno de los establecimientos educacionales. Por ejemplo, en el caso de lo que responde a la revisión de mochilas, que sabemos es una de las medidas principales que está contenida dentro de esta ley. Así que una noticia positiva, decían desde el gobierno, que permitirá que las comunidades educativas tengan mayores herramientas para poder atender el fenómeno de violencia escolar.
2: Claro que sí, Valentina Nieto, considerando también las impugnaciones que en su minuto hizo el Tribunal Constitucional a este proyecto de escuelas protegidas. Bien, Valentina, dejamos hasta acá el despacho, nos encontramos más adelante. Que tengas un buen día. 10:24, vamos a otro tema del cual hablamos en Voces del Poder y tiene que ver con las declaraciones, la reflexión, la autocrítica que hizo el expresidente de la República, Gabriel Boric. Ahí estamos viendo algunas imágenes. Todo esto en el marco de la presentación del libro La Resaca, del sociólogo Eugenio Tironi. Se transformó en una instancia, yo les decía, para reflexionar sobre lo que fue su administración. Abordó errores del gobierno pasado y los desafíos que a su juicio enfrenta hoy la izquierda chilena. En la instancia, uno de los puntos centrales estuvo la lectura que hizo sobre su gobierno, el cambio del ciclo político. Por ejemplo, se refirió el presidente de la República a todo lo que sucedió en medio del primer proceso constituyente y cómo dicho proceso marcó sobre todo los primeros meses de su administración. Vamos a escuchar esa declaración de Gabriel Boric en el lanzamiento, en la presentación del libro La Resaca, de Eugenio Tironi.
7: El proceso de la Convención Constitucional da para muchos análisis y creo que hay que ser muy cuidadoso en ello. Yo, en primer lugar, desde ningún punto de vista lo tildaría como un fracaso. Muchas veces se confunde el rechazo de las propuestas constitucionales con un fracaso del proceso. Yo creo que es muy importante reivindicar el proceso, pero el proceso constituyente en sus dos versiones, que la segunda ha sido muy mirada en menos respecto de la responsabilidad que le cabe a la ultraderecha en el rechazo del texto, ambos procesos constituyentes son un aprendizaje tremendo para la política chilena.
2: Bueno, además de esa reflexión que escuchábamos en voz del expresidente Gabriel Boric, él también habló sobre lo que fue la conformación de su primer gabinete. Yo les comentaba anteriormente, una de las reflexiones de la ex autoridad de nuestro país hacía referencia a que tal vez con la perspectiva del tiempo esa composición del primer gabinete debió ser mucho más transversal políticamente hablando e incorporar desde ya al inicio de la administración a personas con mayor experiencia política, aparte de las palabras que señalaba el expresidente Gabriel Boric. Y además habló sobre seguridad, que tal vez no lograron permear o convencer en esa materia particularmente a toda la ciudadanía, que les costó identificarse como sector político con la bandera de seguridad propiamente tal. Escuchemos esa reflexión también sobre ese tema.
7: La discusión de seguridad bajo el liderazgo de Carolina Tohá fue abordado con una seriedad tremenda durante nuestro gobierno y que creo que queda demostrado y probado con la declaración del actual ministro cuando dice que el plan que elaboramos durante nuestro gobierno es suficiente para estar trabajando hoy día en materia de seguridad, que fue el tema del que habían hablado durante 12 años. Ahora, esto no es una cuestión de quién se lo atribuye, si es una política de Estado, si a lo que le importa a los ciudadanos no es si lo logra nuestro gobierno, si lo logra el otro, lo que importa es sentir seguridad. Pero no fuimos creíbles. Pero no fuimos creíbles. Y es un tema que el progresismo y la izquierda tiene que tomar como bandera. La seguridad es un derecho principal para el ejercicio de los otros derechos.
2: Bueno, ahí la reflexión del presidente Gabriel Boric o ex presidente Gabriel Boric en torno a el tema de seguridad y el desafío que impone para la actual oposición. 10:27, hacemos un breve alto en nuestro programa con imágenes de un sector alto, una vista aérea de Peñalolén. en la región metropolitana, Peñalolén Norte, para ser más específicos. 9 grados a esta hora en nuestra capital con cielo parcial. Ya estamos de vuelta con CNN Chile.
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2: De vuelta en CNN Chile Radio cuando son las 10 de la mañana con 30 minutos. Hacemos un resumen de titulares a esta hora. El presidente José Antonio Kast destacó la publicación de la ley Escuelas Protegidas, iniciativa que impulsa medidas contra la violencia en los establecimientos educacionales. El mandatario respaldó la revisión de mochilas y apuntó a que el que nada hace, nada teme. Esta mañana comenzó la audiencia pública en que el Pleno del Tribunal Constitucional escuchará a las partes interesadas por los requerimientos contra el denominado proyecto de reconstrucción. Entre los inscritos para participar hay fundaciones, centros de estudios y representantes de gremios empresariales. El expresidente Gabriel Boric realizó autocríticas sobre su periodo de gobierno. El exmandatario dijo que a su sector no se le creyó o no fue creíble respecto a temas de seguridad y agregó que si pudiese volver atrás, conformaría un primer gabinete con mayor equilibrio y experiencia. Clases suspendidas en la región de Atacama y una inusual noche de invierno en Iquique marcan el sistema frontal que afecta al norte de nuestro país. Según datos de la Dirección Meteorológica de Chile, algunas zonas superaron los 30 grados el día de ayer en la noche. Al menos 240 víctimas fatales se han registrado en Colombia tras el terremoto del lunes, que además dejó múltiples daños en inmuebles. El recién asumido presidente, Abelardo de la Espriella, firmó un decreto para declarar desastre de carácter nacional. Universidad Católica rescató un valioso empate en Buenos Aires. Los cruzados igualaron a un gol con Estudiantes de La Plata en el partido de ida de octavos de final de la Copa Libertadores. Hoy, en la misma instancia y también en Argentina, juega a Coquimbo Unido frente a Platense. 10 de la mañana con 32 minutos. Queremos conversar de otro tema que ha estado en la agenda informativa y que tiene que ver con un proyecto de ley que busca regular la procreación asistida con transferencia embrionaria en una gestora subrogante. El proyecto va a ser tratado por tres comisiones, que es Salud, se discutió el día de ayer, de hecho vamos a hablar precisamente

0: amplio del Partido Republicano y de sectores políticos totalmente distintos. Bueno, el que vamos a abordar en esta instancia o en esta oportunidad ha sido presentado por el senador Walker, el senador Flores y la entonces senadora Jimena Rincón, y está a favor de regular la gestión subrogada con algunos requisitos y también bajo la premisa de que es importante regular esta materia porque es una realidad, dicen los autores del proyecto, que ya sucede en nuestro país. ¿Cuáles son los criterios que quieren profundizar? Es parte de lo que vamos a conversar en los próximos minutos con el senador Iván Flores, que en estos momentos está conectándose para conversar con nosotros. Yo les decía, un proyecto de ley que busca regular precisamente la procreación asistida con transferencia embrionaria en una gestora subrogante. Vamos a estar con esa entrevista, pero queremos escuchar qué dice hasta ahora el exministro de Seguridad, Luis Cordero, desde el TC. Escuchemos.
1: El requerimiento solo está en el requerimiento de la Cámara de Diputados. En la primera, el argumento central es que la microlocalización es un asunto respecto al cual existe ya medidas previas que ha adoptado el Servicio de Evaluación Ambiental, que se resguardan adecuadamente de acuerdo a la legislación vigente en materia de pesca y acuicultura. Y en relación a lo segundo, el sistema de financiamiento de estudios por parte de privados no sesga la evaluación final. Es una medida que además existe en otros ámbitos de la regulación pública y de hecho hoy día está vigente. Respecto solo de esos dos artículos, yo me he pronunciado para una industria que dinamiza en buena parte la economía del sector sur del país, que representa más de 80.000 empleos y era relevante para la asociación de industriales del salmón, hace referencia a dos aspectos.
2: Y también, como vi los argumentos que entregaban justamente la contraparte de salmón, bueno, el Consejo de Salmón también estaba acompañando los argumentos que usted está entregando, pero ¿cómo vio también los argumentos de su contraparte?
1: Bien, son argumentos relativamente conocidos. El argumento central que nosotros hemos expuesto es que los temas de mérito son cuestiones propias de la deliberación democrática, no una cuestión constitucional, que por cierto son legítimos, no cabe ninguna duda, también lo expusieron en el Congreso, pero ante el Tribunal Constitucional lo que uno debate es si se infringe o no se infringe la Constitución. En lo demás, es una cuestión de mérito que, por cierto, son todas esas opiniones legítimas en el contexto de la discusión parlamentaria.
3: En su calidad de exministro de Seguridad, ¿cómo toma la autocrítica que hizo el expresidente Boric ayer? Dijo que en materia de seguridad debieron haber sido más creíbles.
1: Bueno, el presidente lo ha dicho en varias oportunidades. Lo ha dicho de forma categórica, pero también creo que es conveniente reconocer los esfuerzos de su gobierno en lo que significaron los acuerdos transversales en materia de seguridad, que comenzó encabezando la ministra Tohá y que se transformaron probablemente en la agenda legislativa más robusta que ha tenido el país del retorno a la democracia, y que entre otras cosas ha permitido reflejar, que yo creo que hoy día nadie discute en nuestro país, que la seguridad pública es una política de Estado en la cual existe un acuerdo transversal. ¿Cuáles son los medios? ¿Cuáles son las herramientas más eficaces? Ese es un asunto que, por cierto, forma parte de la gestión de los gobiernos. Este gobierno tiene un gran desafío en implementar buena parte de esa agenda. El presidente a nosotros nos instruyó al término de su mandato prestar la colaboración en aquellas cosas que son relevantes en la implementación de esas reformas.
3: ¿Usted cree que esta autocrítica carece del reconocimiento adecuado del esfuerzo que hubo en torno a la seguridad?
1: No, las leyes están aprobadas, los procesos de implementación están ahí. Buena parte de la gestión que está haciendo este gobierno tiene que ver con medidas que se ven tomando de la administración anterior. En seguridad pública creo que lo relevante para las personas es vivir en tranquilidad. Ojalá los índices sigan reduciéndose, que era el objetivo nuestro con muchos de esos instrumentos. Yo espero que al ministro Raúl le vaya bien la reducción de esos índices, que yo creo que es lo relevante.
2: Luis, ¿cómo vio la descoordinación del gobierno justamente por un requerimiento que ingresó el presidente José Antonio Kast el sábado? El lunes decía el ministro Alvarado, él no estaba en conocimiento de esto cuando fue consultado ayer por la prensa.
1: No lo sé, es un asunto que regularmente la gestión del Ejecutivo con el Tribunal Constitucional es una cuestión que está más bien en la SECPRES, pero las coordinaciones o no del gobierno no es un asunto del cual yo tenga conocimiento.
2: Luis, lo quería también llevar a otro tema. Hoy se supo que en el primer proceso de selección de notario desde la reforma que se dio en Temuco dejó prácticamente desierta la postulación porque los resultados de la prueba de conocimiento fueron bajos. ¿Qué le parece este resultado y qué dice al respecto a las falencias del sistema anterior?
1: Bueno, creo que esa evaluación lo que demuestra es una de las razones que justificó la reforma y que nosotros persistiéramos en sacarla y entre otras sacarla de la gestión del Poder Judicial. Esta es una primera señal sobre la rigurosidad que es lo que lo está llevando a cabo el servicio civil. Y bueno, creo que ir midiendo también su impacto hacia adelante. Creo que esto es una consecuencia medio inevitable del cambio de reglas del juego que hace mucho más exigente el acceso a sus cargos. Ya pues, estén bien.
0: Escuchábamos al exministro de Seguridad, Luis Cordero, referirse, por supuesto, a algo que hemos estado hablando durante esta mañana, que comenzó la audiencia pública.

0: En la que el Pleno del Tribunal Constitucional escucha a las partes interesadas por los requerimientos contra el denominado proyecto de reconstrucción. También, por supuesto, respondiendo a otros temas de la contingencia junto a la periodista Colomba Eichholz de CNN Chile en el lugar. 10:38. Bueno, yo les decía anteriormente que vamos a conversar del proyecto de ley que busca regular la procreación asistida o gestación subrogada, los requisitos, cuáles son los argumentos con que defienden este proyecto sus autores. Estamos en contacto con uno de ellos, el senador de la Democracia Cristiana, Iván Flores, a quien le agradecemos la conexión. ¿Cómo está, senador? Buenos días.
1: Muy buenos días.
0: Gracias por su tiempo. ¿Por qué es importante regular este tema, senador?
1: Bueno, primero porque... A ver, se han hecho algunos intentos, ¿no?, para poder finalmente resolver lo que ha significado las ayudas técnicas para facilitar la gestación, facilitar la procreación de personas que tenían algunas dificultades. Y así como hace 22, 23 años atrás, a través de una resolución del Ministerio de Salud, se regula la fertilización in vitro y también la transferencia de embriones. Pero jamás se consideró la posibilidad de un tercer interviniente, como en este caso, una gestora subrogante. Eso en primer lugar. Si bien es cierto, como país, y ese es un dato que hay que considerar, estamos atravesando probablemente niveles de disminución de nuestra natalidad y nuestra fecundidad como jamás en nuestra historia había ocurrido. Tenemos las tasas de fecundidad más bajas de América, era Uruguay. Chile estaba en un nivel medio superior, sin embargo, hoy día y desde el año pasado, Chile pasa a ser el país con la más baja natalidad y con la más baja fecundidad. Recordemos para que la gente que nos ve después... Sí, perdón.
0: Sí, y en ese sentido, para que vamos al contenido de la ley, en ese sentido quisiera preguntarle, ¿bajo qué criterios se podría llevar adelante esta gestación subrogada? Estamos hablando solo de una gestación altruista, ¿verdad? Eso es lo que ustedes apoyan.
1: Sí, en términos generales sí. Entendemos de que esto, primero, el proyecto impide cualquier tipo de negocio lucrativo, promoción como tal, ¿no? No puede ser, no. Esto es sencillamente una fórmula para que personas que estén impedidos para poder viabilizar una gestación, puedan tener una salida a través de un tercero subrogante. O sea, cuando por ejemplo, uno de los dos miembros de una pareja no puede concebir, puede ser asistida mediante alguna tecnología reproductiva. Y en este caso, ante la imposibilidad de que la mujer pueda gestar el producto concebido, lo que se hace es transferir el embrión a otra mujer que lo que va a hacer es una suerte de incubadora y jamás promoviendo una actividad comercial ni permitiendo el lucro. Siempre conserva el carácter altruista y en esto, por ejemplo, me refiero a una hermana con otra hermana que quisiera ayudarlo a tener una descendencia directa.
0: ¿Incorpora a todo tipo de parejas también homoparentales?
1: El proyecto nuestro sí, lo que pasa, y en esto hay que decirlo, José, el proyecto nuestro tiene un año y algo ya de existencia y apareció la semana antepasada otro proyecto que es complementario al nuestro, es muy similar, es complementario y yo creo que lo que vamos a tener que hacer es poder refundirlos para dar un trámite. Y en este caso, en el caso del nuestro, no solamente se tratan de parejas formalmente establecidas, matrimonios, acuerdos de unión civil, sino que pueden ser personas solas o incluso parejas del mismo sexo. Una persona sola que quiere procrear y conservar su descendencia con su propio genoma o material genético, lo puede hacer a través de una inseminación y una gestación subrogada en otra persona. Lo podría hacer en este caso.
0: Perfecto. Usted decía, senador, de manera muy categórica, que el criterio principal es que es solo bajo una gestación altruista, no comercial. Pero tengo entendido que con este proyecto de avanzar, sí considera la compensación, por ejemplo, con el pago del tratamiento médico, el parto y todo eso para la gestora subrogante. Ese pago del tratamiento médico, ese pago del parto, por ejemplo, ¿no podría terminar convirtiéndose en una gestación comercial asolapada o disimulada? ¿Quién va a controlar qué cantidad de plata se le entrega a la gestora subrogante para que reciba el tratamiento médico o el seguimiento profesional del embarazo?
1: Bueno, si bien es cierto, José, el objeto de este proyecto es resolver el problema que tienen personas, particularmente mujeres o familias que quisieran tener descendencia y no pueden tenerlo, evidentemente ese es el foco, ¿no? Y por lo tanto, todo está orientado a que haya un respaldo jurídico a ese acto y en este caso a través de la búsqueda de una persona que pueda subrogar esa gestación. Sin embargo, hay que decir que el proyecto claramente inhibe, prohíbe el lucro o las acciones lucrativas tanto de promoción como del propio procedimiento. Lo que sí reconoce es que en el caso sea un familiar, ya dije, un hermano, una prima, un familiar directo, que quisiera facilitar su capacidad uterina de anidar, ¿no? Y solamente eso, no hay relación genética, no hay relación de genoma, ¿no? entre la persona que facilita su útero para poder gestar la criatura de otra persona, está claramente establecido de que y vamos a tener que definirlo muy bien en el proyecto, está esbozado en el proyecto, se prohíbe absolutamente el lucro, excepto los gastos del embarazo, la alimentación adecuada, el ambiente adecuado, todo lo que tenga que ver con el gasto tendrá que solventarlo por la persona interesada. Y eso, contra rendición, contra...
0: Ya, claramente, es que eso, ¿quién fiscaliza que no se convierta en un proceso lucrativo? A eso me refiero. Bueno, si me pudiera dar algún ejemplo, nosotros, ¿quién va a fiscalizar aquello?
1: Nosotros lo estamos definiendo en el proyecto como la prohibición. Habrá que reglamentar, una vez que este proyecto de ley pudiese estar aprobado, habrá que reglamentar cómo se fiscaliza, quién inspecciona, quién ve. Es una suerte, si lo pudiésemos comparar como la licencia médica, ¿no? La licencia médica es un acto de fe que lo firma un facultativo, hay un acto del reconocimiento de que una persona necesita un subsidio para poder resguardar y recuperar su salud, y eso lo firma un médico. Y eso lo verifica una instancia como es hoy día la COMPIN y también en segunda instancia la propia Superintendencia de Salud. Esto cae dentro de ese mismo esquema en que la ley, si prohíbe el lucro, ¿no? Pero podrá establecer, por ejemplo, el lucro cesante. Esa persona que va a anidar una criatura en su interior, ¿no? Podrá de pronto tener el resguardo del reposo y alguien tiene que asegurar su ingreso. Si no es por una licencia médica, podrá ser entonces del pago del lucro cesante. Todo esto tiene que quedar súper bien regulado, claro. En un reglamento. Sí. Que evite que esto no sea un negocio. Lo que estamos buscando es que sea una solución humanitaria, altruista, empática, una familia que quisiera tener descendencia y no puede, pero no puede prestarse para negocio alguno.
0: Quiero preguntarle dos cosas, porque hay un proyecto paralelo que también trata este tema, que está en la Cámara y que despierta otro tipo de posiciones, y podríamos decir que son posiciones que incluso encuentran, al menos en este tema, a posiciones políticas bien distintas. Me refiero, por ejemplo, por un lado, al Partido Republicano, incluso con voces desde la actual oposición, que han apoyado o han manifestado reparos al tema de la gestación subrogada. ¿Cómo responde las críticas, por ejemplo, que apuntan a una potencial explotación de la mujer o del niño que está por nacer cuando se trata un tema de estas características?
1: Bueno, expresamente, no conozco el proyecto de la Cámara. En este mismo momento, mi asesora legislativa, Carolina Allende, lo está buscando a ver si hay algo. Sabemos de dos proyectos, el nuestro que tiene ya un año y algo, y otro que acaba de ser ingresado, pero ambos en el Senado. En todo caso, ambos proyectos se preocupan, en parte de su articulado, expresamente, de que como está prohibido el lucro, y por lo tanto una actividad comercial que utilice esto como negocio, ambos proyectos tratan particularmente la trata de personas o el comercio de niños, o el abuso que pudiese ir en ese sentido. O sea, lo que nosotros estamos apuntando expresamente aquí es de cómo finalmente facilitar la obtención de una criatura cuyo origen genético es de la persona que finalmente es el donante del óvulo que va a ser fertilizado in vitro y colocado solamente en el vientre de otra persona para su anidación. Nada más, y su gestación, nada más. Por ejemplo, solamente pueden ser mujeres mayores de edad, pueden ser mujeres, en el caso de migrantes que tengan más de 2 años de residencia en nuestro país, mujeres que hayan tenido hijos antes, no pueden ser primerizas.
0: Al menos un hijo,
1: sobre
0: claro.
1: Sobre todo por única vez. No puede una mujer prestarse para anidar más de una vez, ¿no? y vivir de aquello. Es por una sola vez.
0: Eso es importante si queremos evitar un lucro, por ejemplo.
1: Exacto. Y el otro proyecto habla de hasta 2 veces una mujer podrá ser gestora subrogante. En el caso del proyecto nuestro es una sola vez. O sea, esto lo puede hacer, ya dije, una hermana con una hermana.
0: Ya.
1: Mi hermana no tiene ninguna posibilidad porque tiene una dificultad, una malformación uterina, en fin, pero sus ovarios funcionan perfectamente y puede entonces ese útero, ese óvulo ser fertilizado y trasladado al útero de un familiar directo, por ejemplo. Fin completamente altruista, en donde debería facilitársele la gestación. Y esto significa la alimentación adecuada, el ambiente adecuado, pero jamás, jamás quedarse con plata en el bolsillo. Y en eso también puede significar que alguna otra persona quiera colaborar, se le deberán reembolsar sus gastos de vida y estrictamente comprobados.
0: Lo último.
1: Y finalmente...
0: ¿Sí? Termina la idea, por
1: favor. Un punto importante. Sí. Hay un punto importante, José. Y es que en ningún caso esto genera un vínculo genético. En ningún caso, la mujer gestora aporta algún material genético. No es la dueña del óvulo, no. Ella solamente incuba y, por lo tanto, no hay un vínculo sanguíneo con la criatura porque hay obligación de solamente servir de incubadora. Una vez nacida la criatura, se regresa a los padres que son genéticamente sus padres. Hay una filiación.
0: Sí, claro que sí.
1: Sí, queda pactado.
0: Senador, lo último, porque estamos en el tiempo, me quedan pocos segundos, pero ¿qué esperaría del gobierno ante una iniciativa de estas características? Tengo entendido que no han manifestado una posición sobre el proyecto particular y le agrego rápidamente la pregunta si cuentan con los votos que han podido socializar al interior del Congreso.
1: Bueno, este es un trámite que recién comienza. No sé lo que va a hacer el Ministerio de Salud. Con el Ministerio de Salud tenemos una dificultad, y no solamente con las autoridades actuales, sino que las anteriores también. Porque, y voy a citar un ejemplo, completamente distinto, pero cuando la realidad te indica que hay necesidad de resolver, pareciera que el ministerio solamente está preocupado en las listas de espera y no son capaces de resolverlo, ¿no? Ni la quirúrgica, ni la de especialidad. No está para nada preocupado de lo que pasa con el saneamiento sanitario de los sectores rurales y, por lo tanto, las plantas de tratamiento no tienen ni Dios ni ley en nuestro país, porque no existe un código, no existe una norma chilena, y lo hemos tratado de impulsar y jamás hemos tenido respaldo. Y en este caso, que es un proyecto que apunta a una cuestión humanitaria, a una cuestión de cómo le da solución a una persona que no tiene ninguna posibilidad de tener familia, lo único que quieren es tener descendencia genéticamente propia, ¿no? Y no lo pueden hacer por una imposibilidad física, en fin, o de otra naturaleza. Lo hacen a través de un tercero. A mí me parecería de lógica es que el Ministerio de Salud le pongan respaldo y patrocinio, pero no sabemos, honestamente, porque ya hemos visto, le acabo de citar un caso completamente distinto, ¿no? Discúlpela, no hay una comparación en esto, pero tenemos tantas iniciativas parlamentarias en donde el Ministerio de Salud pareciera ser que está concentrado en la lista de espera y no es capaz de hacerlo, menos se va a preocupar de otras cosas que probablemente no sea la prioridad, porque este proyecto claramente no va a resolver lo que dije al principio, José. Tenemos un problema estructural extremadamente serio que hoy día lo están reemplazando los migrantes. O sea, el 20% de los nacimientos en Chile son de migrantes. Y la familia chilena o las personas chilenas hoy día no son capaces ni siquiera de reemplazar a sí mismos la población. O sea, necesitamos una tasa de 2,1 de natalidad y tenemos 0,99, la más baja de América y una de las 3 más bajas del mundo. O sea, no nos está reemplazando la capacidad de reproducción de las personas chilenas y necesitamos tener una población económicamente que sea capaz de mantener el sistema previsional, por ejemplo. ¿Qué es mantener a los viejos si no hay ingresos?
0: Senador, ¿no? Sí, yo le quiero agradecer esta comunicación. Vamos a seguir atentos al avance de este proyecto de ley que busca regular la gestación subrogada bajo el criterio de gestación altruista. hay que estar muy pendientes de la discusión para que se asegure bajo cualquier punto de vista que no se vuelva en una gestación lucrativa, lo que hablábamos anteriormente. Quedamos al pendiente de esa discusión, senador Iván Flores de la ADC. Gracias por estar acá, que tenga un buen día.
1: Encantado, José. Buen día.
0: Encantado, muchas gracias. 10:53. Vamos al norte de nuestro país, lo hablamos al inicio del programa. Hay alertas en varios territorios del extremo norte de nuestro Chile, incluyendo también el denominado Norte Chico, que se vio súper afectado por precipitaciones hace prácticamente un mes o un poco menos de un mes. Vamos a hacer un resumen de las regiones que componen el norte de Chile, comenzando en la región de Arica y Parinacota, que ha tenido inestabilidad atmosférica y donde todavía existe una proyección meteorológica que nos habla de precipitaciones normales a moderadas. Estoy hablando de la región de Arica y Parinacota y probables tormentas eléctricas en sectores de Pampa, Precordillera y Cordillera. Y además, otra característica que ha acompañado este evento meteorológico en el extremo norte de nuestro país es lo que vemos precisamente en la imagen, que ha dejado como consecuencia tormentas de arena por intensos vientos cálidos. De hecho, también lo señalamos anteriormente, la noche de este día martes hasta las 11:30 de la noche, Iquique, por ejemplo, en la costa de la región de Tarapacá, estaba con más de 30 grados, 31, 32 grados, algunas zonas del sector costero de la región de Tarapacá el día de ayer a la noche, y en una temperatura que estuvo acompañada de vientos cálidos y que estuvo presente entre las 7 de la tarde de este martes y las 11:30 de la noche de la misma jornada. ¿Qué se proyecta para el día de hoy en la región de Tarapacá? Algo de llovizna en el sector costero y precipitaciones intermitentes en sectores de precordillera, en sectores más altos. Además, como lo vemos en la imagen, hay probabilidad de tormenta eléctrica en el extremo norte de nuestro país, en todos estos territorios que yo les mencionaba. Región de Antofagasta, precipitaciones moderadas a fuertes, con isoterma cero alta, más o menos a 3.500 metros de altura. Podrían acumular 40 milímetros en cordillera y 30 milímetros en precordillera. También se extiende el pronóstico de tormentas eléctricas para la región de Antofagasta. Nos vamos ahora a la región de Atacama. Hay alarma, hay alertas por precipitaciones moderadas a fuertes con isoterma cero por sobre los 3.000 o 3.500 metros de altura y se pronostican total evento entre 80 o 120 milímetros de precipitación en cordillera y en precordillera, además de riesgo de tormentas eléctricas. ¿Por qué me quiero detener en la región de Atacama? Porque es una zona que estuvo evidentemente muy golpeada hace 3 semanas atrás y hoy día el foco de atención se pone en localidades como Alto del Carmen, también Paipote. Hablamos también de Freirina, de Tierra Amarilla, de Vallenar, con proyección de inestabilidad y fuertes vientos. Mostramos imágenes también de Vallenar hace algún rato atrás que nos daban cuenta de las ráfagas intensas que marcaron la tarde y la noche del día martes. Los acumulados podrían ser muy potentes en zonas como Alto del Carmen. Vamos a hacer un consolidado rápido para luego pasar a revisar qué ha dicho la autoridad desde la región de Atacama. En Alto del Carmen hoy día podrían precipitar entre 39 y 40 milímetros. Mañana, solo mañana, 37, 12 el día viernes, milímetros, 3.5 a 4 el día sábado y con precipitación de entrada y salida que acompañaría la zona de Alto del Carmen más menos hasta el día martes o miércoles de la próxima semana. Y es que lo que se está viviendo en el norte del país se va a unir a lo que se va a vivir en el centro de Chile. Por lo tanto, zonas como Atacama y Coquimbo quedan al medio de este evento o este fenómeno del extremo norte versus lo que va a ingresar por el centro. Por lo tanto, también esa inestabilidad o esa proyección de precipitación, por eso mismo, se vuelve más continua en el tiempo, más o menos hasta el próximo martes. ¿Qué ha dicho la delegada presidencial de la región de Atacama, Sofía Cid? Lo vamos a revisar ahora porque el llamado de la autoridad ha sido a la prevención, insisto, sobre todo con un evento tan reciente que golpeó el norte chico de Chile. Escuchemos.
2: En la región de Atacama mantenemos precipitaciones en algunos sectores de forma intermitente, afectaciones de conectividad en caminos secundarios e interrupciones de suministro en distintos puntos de la región, pero que se han ido reactivando. Lluvia y tormenta eléctrica en Chañaral, Copiapó y Tierra Amarilla, además de precipitaciones intermitentes en San Félix y Conay. La DGA mantiene monitoreo en los ríos Salado, Copiapó y Huasco, Sernagio Mina en Las Quebradas. Además, tenemos 7 albergues habilitados en la región con 67 personas albergadas. También contamos con maquinaria en las 9 comunas, esto financiado con recursos sectoriales, FNDR, desde el Ministerio del Interior y la empresa privada de la región Atacama. Tal como nos ha pedido el presidente José Antonio Kast, seguimos desplegados, coordinando los servicios y monitoreando los puntos críticos para responder oportunamente y proteger la vida de las personas y las familias de Atacama. El llamado es a no acercarse a quebradas ni cursos de agua, evitar desplazamientos innecesarios, revisar el estado de las rutas antes de viajar y mantenerse informado por los canales oficiales.
0: Claro, importante el llamado a la autoridad, quebradas que ya están marcadas por lo que pasó hace 3 semanas y media. Vamos a la pausa a esta hora, 10:59, Plaza Baquedano, el centro de la capital. 10:08 es la temperatura actual, con cielo parcial en Santiago, máxima de 16. Ya estamos de vuelta en CNN Chile Radio.
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1: Estamos de vuelta en CNN Chile Radio, 11 de la mañana con 2 minutos de este día miércoles. La música nos invita a hablar de deporte. Ya estamos en compañía de Felipe Gallardo, que estuvo varios días fuera reporteando el Mundial de Vóley, transmitiendo para nuestro canal, pero fuera de los estudios. Y hoy día vuelve a la mesa de trabajo para hablar de eso, pero también de un empate que logra la Católica el día de ayer, casi en los últimos minutos. Felipe, bienvenido.
2: Muy buenos días, José. Buenos días. Claro, muy buen resultado para el equipo de Daniel Garnero, y tiene un nombre claro, y ese es Fernando Sampedri, el capitán y el máximo goleador de la institución. Apareció cuando su equipo más lo necesitaba para igualar todo en el Estadio 1 de La Plata. Revisemos inmediatamente las mejores jugadas de este partido, jugado en la ciudad de La Plata, donde la Católica tenía la ambición de poder llevarse un resultado favorable para instalarse en los cuartos de final de la Copa Libertadores. Acá vemos el primer tanto del partido, la garra de lleno realmente Joaquín Tobío Burgos al minuto 4 del partido. Pocas opciones para el golero de Universidad Católica ante este remate. Después vemos otras llegadas claves del Pincharrata, donde pudo alargar finalmente el partido. Su resultado, sin embargo, termina errando de varias maneras, hasta que aparece este hombre, pase de Justo Gianni, y aparece Fernando Sampedri. ¡Qué golazo! Lejos de su hábitat natural, que es dentro del área, pero se engancha de muy buena manera para sacar ese derechazo e instalar ese balón en el ángulo superior izquierdo. Una muy buena definición de Fernando Sampedri, que lamentablemente para el fanático de Universidad Católica no va a estar disponible para el partido de vuelta, que se va a jugar este martes 18 de agosto a las 8:30 en el Claro Arena. ¿Por qué no va a estar? Debido a que recibió tarjeta amarilla en el partido, se pierde finalmente por esta sanción el duelo de vuelta por los octavos de final. En un equipo cruzado que realmente por estas lesiones, los suspendidos, quedó muy condicionado para lo que va a ser esta llave. Pero primero, antes de analizar esto, escuchemos la palabra del técnico Daniel Garnero.
3: Nos costó, no pudimos controlar el juego como habitualmente podemos hacer, pero nos vamos con un muy buen resultado. No, Fer es el jugador más importante que tiene el club en la historia del club. Es una leyenda viva de Católica. No sé si saben, va por el 7º año consecutivo como goleador del torneo. Eso es Fer. Y bueno, no tenerlo el próximo partido es una baja muy importante para nosotros, pero bueno, tenemos que prepararnos para hacer el mejor partido que podamos y lograr la clasificación, que ese va a ser nuestro objetivo.
2: Bueno, yo hablaba del rol de Fernando Sampedri del equipo, que lamentablemente no va a poder estar en el duelo de vuelta, como ya lo decíamos, por acumulación de amarillas. También va a tener esta suspensión otro titularísimo para Garnero, como es Cristian Cuevas, que se suman a otros lesionados como Clemente Montes, Juan Ignacio Díaz y Juan Francisco Rosell, de los que venían estando siempre sumando mayores minutos en este elenco. Ahora le va a pesar, obviamente, a la dirigencia, al presidente sobre todo, Matías Claro, no va a haber esforzados un poquito más para poder traer un refuerzo de cara a este segundo semestre. Recordemos que la Católica no ha sumado un nuevo hombre, y ayer Garnero se volvió a referir en esta conferencia de prensa y que esperaba al menos sumar para poder competir en el campeonato nacional. Saben que Colo Colo está muy lejos, pero la posibilidad de poder luchar el Chile 2 junto a Universidad de Chile está latente, entonces por eso Daniel Garnero también quiere un refuerzo. De todas maneras, cualquier jugador que llegue no va a poder jugar el martes frente a Estudiantes de La Plata. Un duelo que, como ya lo decíamos, se va a jugar a las 8:30 en el Claro Arena. De ganar, la Católica se va a instalar en la ronda de los 8 mejores de la Copa Libertadores. Seguimos hablando del torneo más importante del continente, porque durante esta jornada Coquimbo Unido va a enfrentar a Platense. Un duelo trascendental para la escuadra del Puerto. Un partido que se va a jugar en el Estadio Ciudad de Vicente López. Los dirigidos por Hernán Caputo vienen de empatar a 1 el clásico frente a Deportes La Serena, que jugaron de local. Iba a formar con lo habitual, con Diego Sánchez en el arco, con Francisco Salinas, Benjamín Gasolo, Elvías Hernández y Juan Cornejo en la saga defensiva, Alejandro Camargo, Sebastián Galani, Benjamín Chandía y Cristian Zavala un poco en el medio campo, y más adelantado Guido Badalá y Lucas Prato sería el 11 inicial de este elenco de Hernán Caputo, que busca obviamente una victoria para poder llegar con mayor ventaja a lo que va a ser el duelo de la próxima semana, que se va a disputar en la región de Coquimbo. Esperemos que sea así, que pueda competir el elenco aurinegro para poder seguir ilusionándose en este torneo que ha sido tan importante para la institución. Deberían jugar Universidad Católica y Coquimbo este fin de semana por la Liga de Primera, sin embargo se pusieron de acuerdo, como ambos están disputando este torneo que tiene una mayor importancia, se va a aplazar esta fecha, así que ambos elencos van a llegar descansados para lo que van a ser sus duelos por esta competencia internacional. Hablemos de vóley, porque lamentablemente nuestras guerreras rojas junior cayeron por 3-0 frente a Turquía y quedaron eliminadas de este mundial, al menos de poder clasificar a la ronda de los octavos de final. Se vio muy superior realmente el equipo turco. Chile no pudo sacar a lucir lo que había demostrado frente a Egipto, era un rival muy difícil que salió segundo finalmente en este grupo, que se clasificó sin problemas a la ronda de los octavos de final. Pero de todas maneras, Chile sigue jugando hoy frente a Brasil a las 2 de la tarde. Transmisión de nuestro canal de CNN Chile a través de todas sus plataformas para ver estos playoffs de 17-24, buscando obviamente la mejor ubicación de estos. Escuchemos inmediatamente la palabra de los protagonistas, tanto como el técnico Raúl Pereira y también como una de las mejores jugadoras y la más joven de este plantel, como es Nur Martín.
4: Hay que trabajar con las chiquitas ahora para ver cómo enfrentamos el partido de mañana. Brasil está último en el otro grupo, o sea, son edades complejas, son, digamos, torneos que son pesados, con equipos que tienen muy buen nivel, con un rodaje y un volumen de juego distinto al nuestro, el de Sudamérica. Así que bueno, lo que queda es seguir creciendo, seguir aprendiendo en estos torneos y ojalá tener más partidos de estos, no uno, 500 partidos de estos para poder seguir sumando y creciendo.
5: Ya hemos jugado contra ellas y son muy buenas, pero siento que si damos todo en la cancha, podemos sacarles un set o incluso el partido. Agradecemos poder jugar con potencias mundiales y desde que entramos a la cancha entendíamos que era un equipo muy duro y difícil, pero tenemos que seguir intentándolo y como a los futuros partidos ya olvidar lo que pasó y seguir cada punto. Yo nunca pensé llegar acá porque a la corta de los 13 años uno no piensa tan en grande, pero ya que estoy acá intento disfrutar cada momento y darlo todo con mis compañeras.
2: Bueno, son jugadoras muy jóvenes, José, que están dando sus primeros pasos en esta carrera. La misma Nur Martín, jugadora de Palestino, que tiene solo 13 años y que está en este seleccionado sub-17. Sin duda, esta experiencia va a marcar una diferencia para sus carreras, donde esperemos que más adelante nos den más alegrías como los que nos dieron en la jornada frente a Egipto del lunes. Así que hay que tener esperanza de este seleccionado que durante esta jornada va a enfrentar a Brasil. Y como ya lo señalábamos, es transmisión de nuestro canal de CNN Chile a través de todas sus plataformas. Vamos a hacer cerrar este bloque deportivo hablando de Lionel Messi, que se despidió de su padre Jorge Messi, que falleció lamentablemente el fin de semana, a través de sus redes sociales, específicamente de Instagram, y donde en parte del mensaje abrió la posibilidad al retiro. Esta es la carta, bastante extensa, pero hay que fijarse en lo que dice en la segunda página, en el párrafo de arriba. Finalmente señala que yo solo jugaba al fútbol y ahora tengo bastantes dudas de que vaya a seguir haciéndolo por mucho tiempo más. Estuviste al lado mío desde el principio, faltaba tan poquito para el final, ¿por qué no aguantaste ese poquito más y terminábamos juntos? Es parte de la despedida que hace finalmente Lionel Messi a su padre y donde abre esta posibilidad al retiro. Recordemos que tiene contrato hasta diciembre de 2028 con el Inter de Miami, de todas maneras, si él quiere lo puede terminar anticipadamente, claro. Así que hay que estar muy atento ante esta situación. Un Jorge Messi que fue un pilar fundamental para Lionel en su carrera. Ellos dos viajan a España a los 13 años para firmar por el Barcelona, se mantiene con él allá en Europa. Entonces, realmente esta pérdida para él puede abrir esta posibilidad de su retiro futbolístico.
1: Claro, un testigo de toda la carrera tan exitosa de Messi, como él dice, lo acompañó en todo el proceso, ¿por qué no aguantó más? Claro, ahí dejando claro, tal vez la puerta abierta a un eventual retiro, pero esa vida, la relación tan estrecha que tenían, ¿no?
2: Tal cual, José.
1: Bien, Felipe Gallardo, nos vemos más adelante. Que tengas un buen día.
2: Nos vemos, José, que estés bien.
1: Tú también. 11 de la mañana con 12 minutos, vamos a hablar de empleo. Les cuento que para esta jornada está agendado el lanzamiento de la iniciativa Cruzada X, o Cruzada por el Empleo más bien, impulsada por la Confederación de la Producción y del Comercio, la CPC e INACAP. Buscan movilizar al sector privado para ampliar las oportunidades laborales y conectar a más personas con puestos de trabajo. Van a participar en este lanzamiento el viceministro de Economía y Minería, Daniel Mas, además de otras autoridades. La actividad ha contado con la participación, yo les decía, del ministro de Economía, del ministro del Trabajo y Previsión Social, Tomás Rau, el alcalde de Santiago, Mario Desbordes, la presidenta de la CPC, Susana Jiménez, y el rector de INACAP, Lucas Palacio, además de representantes del mundo gremial y empresarial. Se trata entonces de Cruzada por el Empleo. Vamos a escuchar qué dijo sobre este tema Susana Jiménez, de la CPC.
6: La realidad es tremendamente exigente porque nuestro país ya acumula 3 años y medio con tasas de desempleo superiores a 8%. Todos los días hay miles de personas buscando sin éxito una oportunidad para incorporarse al mercado laboral. Las mujeres y los jóvenes enfrentan una situación especialmente difícil y al mismo tiempo muchas empresas manifiestan que les cuesta encontrar trabajadores con las competencias requeridas. Ahí es donde...

0: está la urgencia de movilizarnos, de acercar ambos mundos y facilitar este reencuentro.
1: Bueno, escuchábamos a Susana Jiménez. Yo les decía anteriormente que en esta iniciativa o en el lanzamiento de Cruzada por el Empleo también participaron autoridades de gobierno como el ministro de Economía y el ministro del Trabajo, además del rector de INACAP, que es parte importante de este lanzamiento, Cruzada por el Empleo. Bueno, vamos a escuchar qué dijo sobre este tema precisamente la autoridad de gobierno, el ministro del Trabajo, Tomás Rau.
2: Toda iniciativa que sea para generar más y mejores oportunidades laborales son bienvenidas, porque el empleo es un desafío de todos, del país, no tiene color político. Llevamos muchos meses con la tasa de desempleo alta, sobre 8%, en las mujeres sobre el 10%. Y hay muchas cifras que uno podría dar, pero la economía se vive en cifras, pero se vive en los hogares, en las casas. Desde esta cartera a mí me corresponde encabezar. Nuestro objetivo es claro, más y mejor empleo, empleo formal, estable, con derechos sociales. Tenemos que trabajar juntos, el Estado, pero por supuesto a las empresas, porque el empleo no se genera por decreto. Si fuera así de fácil, ya habría firmado varios. Ayer cumplimos 5 meses.
1: Claro, y fortalecer también el vínculo entre las empresas y entre quienes buscan trabajos en un contexto con cifras más bien malas cuando hablamos de desempleo en nuestro país. 11 de la mañana con 15 minutos, vamos a hablar otra vez de temas internacionales. Estamos en compañía de Isel Guerra en la mesa de trabajo. Y tú nos tenías pendiente, Isel, un tema que tiene que ver con un eclipse en Europa, en España. Una verdadera fiebre sobre el eclipse y la búsqueda de estos anteojos claves para verlo, Isel.
3: Es una búsqueda masiva, por lo demás, frenética, para poder de manera segura este evento que va a ocurrir en las próximas horas en varios países de Europa por primera vez en varias décadas. Sin ir más lejos,
1: agotadas,
3: en el caso de España,
1: dicen, mira,
3: agotadas totalmente estas gafas de eclipse, como le llaman en España. En este país, sin ir más lejos, es primera vez en más de un siglo que se va a vivir un eclipse total de sol. Y como tú bien señalabas, José, ha desatado este frenesí, no solo para dar con estos lentes que las autoridades piden encarecidamente utilizar el momento de observar precisamente la realización hasta la culminación de este evento, sino que también el frenesí se ha instalado, por ejemplo, en los hospedajes, en el hotel, porque, ojo, este eclipse no va a ocurrir de manera total ni en Madrid ni en Barcelona. De hecho, la franja atraviesa precisamente a España, pero con Burgos, por ejemplo, que es uno de los puntos donde se va a poder conseguir el 100% en esta totalidad. Ojo, porque no solo es España, sin ir más lejos, el que va a poder observar este evento, al menos en su totalidad, va a comenzar a las 5:30 en el estrecho de Bering, allí en la frontera marítima entre Rusia y Estados Unidos. Eso debería ser a la 1:30 hora en nuestra. Y de allí se va a empezar a desplazar de oeste a este, y allí es donde empieza a cambiar la hora según el lugar. Porque primero lo van a ver en Islandia, en Reykjavik. De hecho, ya se han establecido algunos eventos para esta jornada a las 5:48 hora local, 1:48 hora nuestra. Una totalidad que va a durar 1:07, pero ojo, porque no, los pronósticos meteorológicos no son los mejores para esta zona de Europa. De hecho, ya se han advertido algunas nubes para esta jornada, lo que podría complicar, por cierto,
1: el panorama un poco, claro.
3: Sí, de todas formas, en Portugal, José, se va a ver en una esquinita, pero en España sin duda va a ser el evento masivo.
1: ¿En qué ciudades de España? Tú decías Madrid y Barcelona, no.
3: Exactamente, en Burgos, por ejemplo, Burgos es una de ellas. En total va a cubrir el 40% del país, la franja es de 300 kilómetros aproximadamente, pero mira, algunas de las ciudades donde se va a poder revisar es en Soria, en la zona de Zaragoza, por ejemplo, también en lo que según señala, ¿no? Por cierto, este mapa.
1: Oviedo,
3: exactamente,
1: León,
3: en
1: Burgo,
3: el Lugo, en Oviedo. Así como también
1: Valencia,
3: a Coruña,
1: también, mira,
3: podría verse parte de este eclipse total,
1: Bilbao,
3: donde va a recorrer la mitad norte de la península. Esa es la zona que va a tener la mejor observación durante esta jornada. De hecho, en un pequeño pueblo de Burgos se ha instalado la NASA incluso para poder llevar a cabo la observación de este fenómeno meteorológico que, como te mencionaba, va a cubrir el 40% de este país. Y eso ha llevado a las imágenes que están viendo ustedes en pantalla, ¿no? Se han distribuido 1,7 millones de lentes para poder observar este fenómeno astrológico durante esta jornada, y ya se prevén 1,5 millones de desplazamientos por la carretera solo durante esta jornada de personas que por el día deciden ir a uno de los puntos para poder observar el eclipse total de sol, histórico por lo demás. Yo te lo mencionaba, José, es primera vez en una década que España va a ser testigo de un fenómeno de estas características, pero ojo también, porque la otra imagen que queda por lo demás de este evento es el de los termómetros, porque están en nuevamente una ola de calor. Las autoridades temen que por un lado el desplazamiento de las personas y la irresponsabilidad al intentar instalarse en diferentes puntos de España para poder observar este fenómeno pueda eventualmente generar incendios forestales, y lamentablemente hemos visto cómo tanto Francia y España y otros países durante esta temporada han tenido que enfrentar graves incendios forestales, y claro, ahora con una gran proporción de la población intentando desplazarse. Exacto. En diferentes lugares, podría ser eventualmente un foco de incendio.
1: Claro, podría generar un potencial riesgo. Y tú decías también, Isela, anteriormente, con los hoteles todos copados, probablemente subieron los precios.
3: Claro.
1: España ya es caro y ya está con elevados precios, por ejemplo, si viajamos desde Chile. Imagínate lo que habrá subido en estas ciudades que van a presenciar en un 100% este eclipse, que genera esta fiebre, sí. Genera estas ganas de presenciarlo.
3: Lo vivimos nosotros también.
1: Lo vivimos, ¿te acuerdas? En la región de Coquimbo, el Valle del Elqui, que estaba copadísimo, y en otro evento en Pucón, en la región de la Araucanía, Villarrica y toda esa zona.
3: Sí, de todas formas, concita interés, sin duda.
1: Sin duda.
3: Incluso en otras naciones que no lo van a ver al 100%, es el caso, por ejemplo, del sur de Francia, que algo podría alcanzar a ver también, por cierto, a raíz de este fenómeno que en rigor debería comenzar en unas 2 horas aproximadamente, entonces, en el extremo norte de Europa, y con este evento que se va a ir desplazando a lo largo del hemisferio norte, partiendo, ¿no?, en Islandia, en Groenlandia también se va a poder percibir, pero lo mejor, podríamos calificar, o las mejores condiciones sin duda estarían en España, ¿no?, teniendo en cuenta la cantidad de ciudades que va a alcanzar el 40% de este territorio y también las condiciones meteorológicas que son mejores que en Islandia, según hemos podido conocer por estas horas. Vamos a ver cómo se va a vivir también esta fiebre por este eclipse. Ya en la previa hay bastante ánimo,
1: te diría. Está lleno ahí, José. Probablemente todos los esperando.
3: Los relatos hablan de pueblos que prácticamente están vacíos durante el año, pero que ahora han visto una cantidad gigantesca de personas que han llegado a instalarse por estos días.
1: Hoy en Cero en la Tarde nos vas a poder presentar algunas imágenes.
3: Yo creo que vamos a alcanzar a ver parte, el inicio quizás, antes de que finalmente culmine esto a las 2:30 en la hora nuestra, para el caso de España principalmente. En Islandia va a depender sin duda del tiempo. Hasta el este cielo. Momento no es mucho mejor, porque lo que se plantea es que, claro, está bastante nublado. Y ojo, en la costa norte de España también se había apuntado, en Asturias particularmente, a la posibilidad de nubes durante esta jornada, y eso ha desanimado a algunos de los que habían viajado por lo demás para poder visitar, que ojo, no son solo españoles, muchos extranjeros también llegan a estas zonas.
1: Y llegaron a Chile también en su momento.
3: Para poder observarlo.
1: Oye, Isela, las imágenes que tú nos estabas presentando, una nos mostraba que estaban agotados los lentes, tus anteojos, las gafas de eclipse. Pero había otro que decía que estaban a 3 euros.
3: Claro.
1: ¿No te acuerdas cuánto costaban acá?
3: No, yo de hecho...
1: ¿Cuánto pagaste por tus anteojos de
3: eclipse?
1: Me van
3: a retar los expertos por lo demás, porque yo usé un lente de soldar, que sé que no se tiene que utilizar.
1: Sí, claro.
3: Lo ideal o lo necesario es utilizar un lente diseñado para poder ver.
1: Obvio, yo pagué más de 5.000.
3: 5.000
1: pesos. 2019, imagínate.
3: ¿Pero lo compraste en algún establecimiento o alguien que estaba revendiendo?
1: No, no establecimiento, y de hecho lo vimos acá en el patio del canal, porque en Santiago se presenció, pero menos que en el Valle del Elqui, por ejemplo.
3: ¿Sabes qué me fijé yo? En el suelo, en las hojas de los árboles, la sombra que generaba. Y allí se podía ver parcialmente el eclipse, pero en el suelo, reflejado la sombra.
1: Consejo, mira,
3: de lo
1: para
3: que
1: fijarse.
3: Había generado el eclipse.
1: Y esa página nos da la cuenta regresiva, dice él. Mira.
3: Ahí estamos viendo la cuenta regresiva para el eclipse solar en España. Me falla la vista, pero te diría 3 horas.
1: 3 horas,
3: minutos,
1: dice. No, no vamos a alcanzar para hacer en esta tarde.
3: No vamos
1: en
3: a alcanzar.
1: Es noticia.
3: Estamos apostando a que de Islandia pueda llegar alguna especie de cámara en vivo donde podamos ver. Muchas gracias al Switch por esa gestión allí para poder ver exactamente en la cuenta regresiva para ver el eclipse en España. Pero estamos apostando, José, al menos yo personalmente, a que haya una cámara desde Islandia. Idealmente, sería ideal si es que, por ejemplo, como ocurrió en el eclipse en la región de Coquimbo, donde un avión también con personas a bordo captó el momento. Bueno, vamos a ver.
1: Ah, verdad, me acuerdo de esa imagen.
3: ¿Te acuerdas de esa imagen? Que dio la vuelta al mundo incluso. Sí. Si es que podemos también observar, al menos desde Islandia, si es que acompaña el tiempo y la tecnología también, allí esperando lo que va a ocurrir en las próximas 3 horas en España, particularmente con este eclipse total de sol.
1: Así
3: histórico
1: es,
3: en décadas.
1: Con todo lo que genera el eclipse.
3: Sí, esa efervescencia. Vamos a ir avanzando en esta revisión internacional. Nos vamos hasta China con el avance del tifón Dolphin durante estas últimas jornadas y que ha llevado a, particularmente, la ciudad de Beijing a llevar a cabo algunas evacuaciones debido al paso de este fenómeno meteorológico por el riesgo de deslizamiento de tierra que ha llevado finalmente esta ciudad a estar bajo alerta naranja, la segunda más grave debido a las tormentas pronosticadas para este día miércoles. Aquí incluso se han clausurado algunas atracciones turísticas, campings también, y con ello la evacuación de turistas a quienes se les ha impedido el acceso a algunos lugares ante el riesgo y los temores de que pueda ocurrir alguna tragedia. En esa misma línea también, respecto de suspensiones, en el caso de buses y trenes se han suspendido 250 rutas y el metro ha reducido su velocidad debido a los efectos que ha dejado el paso de este tifón por el norte y el centro de China, que, ojo, es el más fuerte que ha azotado a esta nación asiática en lo que va del año. Y ojo con estas cifras también, porque se espera que durante este día miércoles se podrían caer hasta 150 milímetros de lluvia y en algunas zonas 200 milímetros. Esto es más de un tercio de la precipitación promedio anual que existe en esta zona, que suele ser de 500 milímetros, pero de todas formas aquí las autoridades están en alertas. Es cierto que el tifón Dolphin se ha debilitado tras haber tocado tierra el pasado día domingo en la provincia de Zhejiang, pero de todas formas se mantienen las lluvias en este lugar, José, y esa es la preocupación. Independiente de que se ha debilitado el tifón, de todas formas hay efectos, y lo vemos, por cierto, en las imágenes de este día miércoles, ¿no? Cómo se ha situado la ciudad de Beijing durante esta jornada y con las evacuaciones que han debido llevarse a cabo.
1: Así es, y la última historia es muy particular, esa idea.
3: Sí, la verdad.
1: De teleserie.
3: Es totalmente de teleserie, de una novela, ¿no?
1: Sí.
3: De esas que dan en la tarde. Porque lo que ven ustedes ahí en pantalla es el abrazo de dos hermanas que hace muy poco se dieron cuenta que estaban relacionadas y pese a que por décadas fueron amigas. Esta es una historia que llega desde Países Bajos, pero con estas dos protagonistas que nacieron en India, donde fueron abandonadas por sus padres cuando ellas eran apenas unas guaguas. Estamos hablando de Mina y Minal. Y claro, ellas crecieron en diferentes familias adoptivas en Países Bajos, a poca distancia una de la otra, y finalmente pudieron confirmar a través de un examen de ADN que estas amigas de la infancia en rigor eran hermanas biológicas. Y claro, mientras ellas eran jóvenes, unas niñas, ninguna de las dos sabía que tenía otra hermana, pero en 1996, cuando ellas eran adolescentes y viviendo a 130 kilómetros de distancia apenas, se encontraron en una reunión de niños adoptados. Ahí sintieron, señalan ellas, una conexión inusualmente fuerte, intercambiaron direcciones por un tiempo bastante largo, se escribían cartas donde cariñosamente y sin saberlo, ellas se llamaban hermanas, solo porque sentían esa conexión especial de ser muy amigas.
1: Claro, amigas que entendían. Se dicen, somos hermanas del alma, que sé.
3: Claro, exactamente, pero sin embargo perdieron contacto por 15 años y finalmente una de ellas se somete a una prueba de ADN en MyHeritage en abril. Y sorprendentemente también su otra hermana y amiga se había sometido al mismo examen y allí arrojó esta rara coincidencia del 100% y se percataron que estas amigas de la infancia, que se habían perdido el rastro por 15 años, se vuelven a encontrar y ahora como hermanas gracias a este examen de ADN.
1: Separadas al nacer, bueno, separadas un poco después de nacer,
3: sí.
1: Como las novelas o las teleseries. Gracias, Giselle. Gracias por estar acá, nos vemos más adelante.
3: Nos vemos, que estés bien.
1: Igual tú, 11 de la mañana con 27 minutos, terminamos en el Chile Radio de día miércoles y lo hacemos como todos los días con música y con música que viene de la mano de Metallica, porque el 12 de agosto de 1991 Metallica lanzó su quinto álbum de estudio, The Black Album, que significó un giro decisivo para dicha banda estadounidense y el más vendido de esta agrupación. La propuesta redujo las estructuras extensas del thrash metal y apostó por canciones más directas, La producción estuvo a cargo de Bob Rock, mientras Randy Staub asumió la mezcla. Escuchemos parte de esta producción.

0: les decía, la producción más vendida de la banda estadounidense alcanzó los 20 millones de copias certificadas en Estados Unidos. Con música de Metallica, despedimos CNN Chile Radio. Que tengan un tremendo día. Nos reencontramos en CNN Tarde a la 1 de la tarde. Gracias por estar aquí.
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3: Amigos de Agenda Motor, les presento la última marca que llegó a nuestro país, Sinotruck, una marca china que es muy conocida por los camiones que fabrica y que llegó a nuestro país con esta pickup, Sinotruck Bolden, que como les digo, es la última novedad en cuanto a marca y este también es el primer modelo que trae a Chile. Lo estaremos conociendo en el programa de esta semana. Y seguimos hablando de pickup, porque en el norte de nuestro país, en el desierto, Maxus también presentó su última novedad que nos trae Natalia Muñoz.
4: Y llegamos hasta el desierto de Atacama a probar la nueva T70 de Maxus. Camioneta 4x4 pickup que dice ser la 4 cilindros más potente del mercado.
5: Efectivamente, la 4 cilindros más potente del mercado en un tamaño mediano de las camionetas de trabajo. Traemos esta camioneta para complementar nuestra gama que tenemos desde la T60, que es una camioneta 100% de trabajo en 2 litros, pero traemos esta para complementarla y traer una versión de las mismas, del mismo tamaño, pero con un motor 2.5 con más de 200 HP que pueden entregarle holgura absoluta para entrar a cualquier trabajo, faena, minera, forestal, pero así también tiene todas las medidas de seguridad como para poder tener esa ambivalencia de un uso urbano.
4: Y nosotros estamos probando la versión GLX con caja automática. Cuenta con 3 modos de tracción, 2H, 4H y 4L. Probemos entonces ahora el 4H. Recorrido que estamos comenzando en el desierto de Atacama, donde estamos poniendo a prueba el 4x4 de esta Maxus T70 que acaba de llegar a nuestro país.
2: Tenemos un motor mucho más grande, ahora tenemos un 2.5 turbo diésel, el más potente del segmento en 4 cilindros. Tenemos nuevas transmisiones, tanto la automática como la mecánica, tenemos 4x2, 4x4. Tenemos interiores completamente rediseñados, aumentamos la seguridad partiendo en 6 airbags de serie, tenemos versiones con ADAS, tenemos asistencia al frenado, tenemos nuevo sistema de suspensión, tenemos nuevo chasis. Por lo tanto, acá tenemos una camioneta totalmente nueva que estoy seguro va a llegar a revolucionar el mercado chileno.
5: La verdad es que la camioneta cumple todas las características necesarias para trabajo, faena. A nivel de seguridad está perfecto, a nivel de motorización, chasis, motor, todo ustedes lo pudieron probar hoy día, exigente y no hubo problema alguno, pero también tiene todas las características de seguridad y confort, una insonorización avanzada, suspensión súper trabajada. Entonces la camioneta es muy cómoda para poder utilizarla en un uso absolutamente urbano o para la familia.
4: Y esta 4x4 cuenta con dos modos de manejo, normal y sport. Vamos a probar ahora el sport. Algo que me gustó mucho de esta camioneta, sobre todo para

0: línea que va a ser T90, ya que la lanzamos el año pasado y la verdad es que hasta el día de hoy es una camioneta bastante preferida por las familias de nuestro país.
1: ¿Por qué ustedes quisieron apostar con este modelo acá en el mercado chileno?
2: Mira, esta es nuestra camioneta última, recién salida de fábrica, tiene toda la tecnología nueva, mejoras en motorización, en caja, en chasis absolutamente nuevo, soldaduras especiales, todo, la verdad es que se retrabajó y está en lo último en tecnología de pickups, hoy está en esta camioneta T70. La verdad es que traerla al mercado tiene una relación de precio-producto que difícilmente se pueda comparar con nuestra competencia. Entonces creemos un vehículo ganador y en un mercado como el chileno, donde todo es muy exigente, el cliente extremadamente exigente, y la competencia no da espacio, teníamos que traer a nuestro caballito de batalla de mejores características.
1: Camioneta que cuenta con 1.130 kilos de capacidad de carga y 3,5 toneladas de arrastre.
0: Tenemos esta versión que es automática de la marca ZF de 8 velocidades que contribuyó mucho a la homologación de consumo de la unidad. Más de 12 kilómetros en consumo mixto en carretera, cerca de los 14 kilómetros por litro, así que anda muy muy bien. Junto a esta pantalla también incorporamos todo lo que es conectividad inalámbrica, que es algo que hoy día los clientes esperan como un desde, ya no es un opcional. Ya, en este modo, por ejemplo, solamente para evitar quedarnos pegados, vamos a un 4H, ya, solamente para mantener siempre la tracción en las cuatro ruedas. Ya perfectamente por inercia podríamos ir en 4x2, pero no es tan recomendable porque en el camino igual tenemos un par de dunas que nos van a cruzar un poco la camioneta.
1: ¿El modo normal o modo sport?
0: Ahora yo estoy en modo normal, no movió la camioneta a un modo sport, no ha sido necesario. Ya, como te dije, es muy torquera desde los 1500 RPM, entonces no es necesario hacer algún otro tipo de ajuste en la configuración del vehículo.
2: Este tiene un rendimiento de los mejores del mercado hoy día, dependiendo del ciclo, tiene homologado 12,1 en ciclo mixto, lo cual le entrega una muy buena performance, pero más que lo que diga, digamos, el papel, yo lo invito a probarla y realmente testear ese rendimiento, se van a sorprender. La camioneta va a partir desde los 17.990 más IVA y en cuatro versiones hasta llegar a los 22.990 en la versión GLX automática 4x4. Nosotros estamos constantemente trabajando, somos una marca que somos especialistas en vehículos comerciales, entonces en lo que queda del año van a haber una renovación de nuestros productos vanes, por ejemplo, tanto en cargo como en minibús, vamos a tener novedades aquí a final de año. Y en lo que es motorizaciones diferentes o de baja emisiones, estamos trabajando fuerte para que esta camioneta y la T90 tengan una versión PHEV lo más seguro a partir del próximo año.
3: Como les dije, la gran novedad de este programa es Sinotruk Bolden. ¿Qué les parece que la conozcamos?

una de las características que Sinotruk está comunicando sobre este Bolden es su motor 2.0, que realmente si uno lo acelera ahora en una subida se nota la potencia que tiene. De hecho, ellos lo están caracterizando como el motor más potente de su segmento y realmente al manejarlo se siente. Como los distintos modelos, Sinotruk Bolden también tiene modos de conducción. Se activan en esta perilla. Ecológico, estándar y sport. También en la perilla de al lado están las distintas formas de... Esta es una 4x4, pero aquí las distintas formas de distribución del poder en la rueda. Hay un uso más light. Y también los dispositivos de AS, que son, como se denomina en la sigla, las asistencias a la conducción, que tiene control crucero adaptativo.

tiene también distancia para regular precisamente el control crucero adaptativo. Si uno aprieta este botón, puede decir que frene antes para adaptarse a la velocidad del auto que está al frente. Eso también se puede regular. También tiene asistencia en el carril, que va ayudando en la conducción, incluso en este botón, algo que le puede gustar mucho a las personas en estos días de frío. Si lo aprieta, se empieza a calentar el manubrio, algo también bastante cómodo en estos días en que todos salimos temprano a manejar.

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4: ¿Conoces el proyecto de ley denominado Escucha su Corazón? CNN te lo explica. El proyecto busca modificar la ley 21.030, que regula la interrupción voluntaria del embarazo en tres causales. La iniciativa fue impulsada originalmente por parlamentarios del Partido Nacional Libertario y fue presentada por el patrocinio y firmas de diputados del Partido Republicano y de Renovación Nacional. El proyecto establece el deber del personal médico de informar a la paciente, siempre que la edad gestacional lo permita, sobre la presencia de actividad cardíaca fetal y ofrecerle escuchar los latidos del feto antes de llevar a cabo el procedimiento. El texto estipula que si la paciente rechaza escuchar los latidos, el médico tratante queda facultado o incluso obligado, según interpretaciones del articulado, a abstenerse de realizar la intervención. La moción también establece que esta actuación deberá quedar registrada en la ficha clínica y que el ofrecimiento de escuchar la actividad cardíaca deberá formar parte del proceso previo a la interrupción del embarazo en cualquiera de las tres causales: riesgo para la vida de la madre, inviabilidad fetal de carácter letal y embarazo producto de una violación. El proyecto Escucha su Corazón ha generado rechazo tanto de la oposición como del oficialismo. 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
5: Volvemos a la agenda motor de esta semana. A una de las personas que yo le mostré la Senior Track Boulder, se impresionó por lo larga que es. Obviamente es una característica muy importante para una pickup que está pensada para flota comercial, pero también para uso privado. Bueno, seguimos con desafíos. ¿Y qué desafíos? Testear la autonomía de los vehículos que están en nuestro país. Federico Molina testeó también en el norte de Chile si realmente el Geely EX5 puede andar 1000 kilómetros.

¿Será posible alcanzar un rendimiento de 100 kilómetros con tan solo 3 litros? Esa es la promesa de Jenny con este nuevo modelo, el EX5, su nueva apuesta para poder entrar al mercado de los super híbridos, autos que funcionan tanto con un motor a combustión como también un motor a electricidad, que van turnándose en esta función, cargando la batería con el motor a combustión y también con la posibilidad de elegir. Y para eso vinimos hasta San Pedro de Atacama para poder cumplir el desafío de 3L, que precisamente promete poder hacer 100 kilómetros con tan solo 3 litros de bencina.

Sí, de todas maneras un super híbrido, porque es un auto que nos podemos andar sí o sí más de 1000 kilómetros en kilometraje real. De hecho, en el ciclo NDC nosotros tenemos certificado más de 1300 kilómetros, y básicamente un auto que te puede llevar, como tú ya viste, desde el norte al sur, de la cordillera a la costa, costa a cordillera, y obviamente optimizando el consumo y sin perder comodidad, seguridad. Y además que cuenta con una tremenda garantía. Nosotros garantizamos los vehículos por 8 años y hasta 200.000 kilómetros.

0: la gran promesa de Gilly es precisamente lo que estamos viendo en esta pantalla, en donde se ven
1: del lado azul el combustible que aún nos queda luego de haber recorrido 650 kilómetros ayer, y el porcentaje de batería que mantiene esta batería que se va recargando mientras que nosotros estamos andando. De hecho, cuando ingresamos al auto estaba en unos 35-37% y ya va ahora en 40%. Ese es un poco parte del sistema que finalmente promete poder llegar a una distancia de 1000 kilómetros de autonomía con estos dos motores, tanto de combustible como de

0: Sí, mira, este es un segmento, por supuesto, que la gente que tiene primero que todo las ganas de contaminar menos y obviamente tener menos consumo de combustible, pero obviamente todos aquellos que estén hoy día tentados de probar las nuevas tecnologías, este es un producto que es muy bueno para ese salto. No, no vamos a tener el temor de pasarnos un vehículo eléctrico al 100%, porque es un auto que tú puedes ocupar en la ciudad 100% eléctrico y también combustible. Efectivamente, tiene, bueno, un sistema Fly Me Auto, tremendo sonido, como tú dices. Contamos con Android CarPlay, conectividad inalámbrica y básicamente todos los sistemas de navegación, etcétera. Un producto bastante completo, te insisto, no sacrifica seguridad, no sacrifica tecnología, full y además 100% eficiente.
1: Y una barrera de entrada a una persona que utiliza el auto todos los días, quizás es interesante, ¿no?
0: Muy interesante, puedes ir a la oficina, al trabajo, a la empresa todos los días, solo 100% eléctrico, y te vas a la playa con gasolina.

0: Hace poco conocimos los últimos números del mercado de 100% eléctricos, híbridos de distinto tipo. Cada vez que salen esos datos, yo me sigo haciendo la misma pregunta. ¿Qué conviene más? ¿Un auto híbrido o un auto eléctrico? En estos momentos lo vemos en la siguiente nota.
1: El auto lo tengo hace 2 años y lo cambiamos por un tema netamente de economía y eficiencia energética. Es mucho más barato que un auto tradicional y para las reuniones y visitas a clientes se ve considerable el tema del ahorro. Nos ahorramos casi un 70% comparado con el combustible.
2: Importante ahorro que ya calcula Cristian, usuario de vehículo eléctrico, quien tomó la decisión de cambiarse netamente para ahorrar el dinero que gastaba en bencina.
1: En este auto nosotros recorremos 300 kilómetros cada 2 días. Normalmente con el auto eléctrico sale un valor de 22 mil pesos comparado con los 80 mil que gastábamos en bencina tradicional de 95 octanos.
2: Y con el fuerte aumento del precio de los combustibles durante este año, el ahorro es aún mayor y el cambio en la preferencia por parte de los conductores se refleja en las cifras. Ya son casi 10 mil unidades vendidas durante este primer semestre, 165% más que el mismo periodo del año pasado, según las cifras de la Asociación Nacional Automotriz de Chile.
3: Entre el gasto que se produce en cargar el vehículo a través de la conexión eléctrica versus lo que es cargar el vehículo con gasolina, el ahorro en promedio estaría rondando entre un 70 y un 80%. Economía, mitigamos la huella de carbono, mejoramos el aire, el ambiente, incluso la salud de todos los habitantes del planeta.
4: Hay un ahorro en torno a 100 pesos por kilómetro en un vehículo eléctrico. Y el híbrido enchufable también tiene ese mismo ahorro en la ciudad. Lo segundo es que no pagan impuesto verde y por tanto ahí hay un ahorro importante. Los costos de mantención o vienen incluidos en la compra o son muy inferiores a los otros.
2: Y la oferta es amplia, no solamente son los 100% eléctricos, sino que la variedad de híbridos también creció, ya que si sumamos los vehículos de cero y bajas emisiones, estos duplicaron sus ventas a la fecha, si lo comparamos con el mismo periodo del año pasado. Ante el aumento de oferta, la pregunta es, ¿qué conviene más, eléctrico o híbrido?
4: El orden de ahorro anual es auto eléctrico, híbrido enchufable y después el auto híbrido. Y lo que hay que destacar es que la diferencia de precio no es tan importante. Al contrario, la diferencia de precio entre un auto eléctrico, híbrido enchufable e híbrido con respecto a gasolina no tiene ninguna relación, depende completamente de las marcas. Incluso puede haber opciones en donde la versión más barata es el híbrido enchufable.
2: ¿Cuáles son los contras?
3: Es una tecnología nueva, por ende no hay demasiados antecedentes, ¿cierto?, que nos indiquen la problemática que esto pudiese traer quizás a largo plazo, pensando por ejemplo en la mantención o cambio de baterías.
2: A junio el mercado de vehículos electrificados enchufables representaba 6,5% del mercado total. Si bien se ha registrado un crecimiento, aún existe poca participación en el mercado, por lo que se solicitan medidas para que este segmento crezca.
5: Que naturalmente un permiso de circulación costo cero, que ya expiraron los 2 primeros años, estamos en un periodo de 25% de descuento y la verdad es que quedan pocos meses para subir un 50% de descuento. Pensamos que iba a lograr aumentar más la participación de mercado a estas tecnologías, no fue así, podríamos estudiar tener un programa mayor.
2: Son los desafíos de una industria en crecimiento, con 2.245 puntos de carga a lo largo del país y avances en eficiencia energética que han permitido mejores rendimientos en los vehículos, lo que a su vez ha dado paso a ahorrar 273 millones de litros de combustible en 2 años.
0: Siguen las novedades en esta agenda motor y les tenemos algo muy importante que presentó en Chile un fabricante alemán.

0: Con el correr de las décadas, BM siempre ha mostrado innovaciones. Por ejemplo, en su momento lo fue este hermoso BM IZ. Atrás tenemos un Serie 6. Al lado, un muy lindo Serie 5 E28. Más atrás está un Serie 3. Y acá tenemos un Z8. Bueno, ¿por qué les cuento todo esto? Porque acá BM está presentando su nueva innovación tecnológica. Y de hecho la llaman en alemán Neue Klasse. ¿De qué se trata y cómo se representa con el nuevo iX3? Lo conversamos con el Product Manager de BM Chile, mi tocayo Nicolás Béjar. ¿Cómo estás, Nicolás?
1: ¿Qué tal? ¿Todo bien y tú?
0: Muy bien y muy deseoso de entender. Primero, Neue Klasse. ¿A qué apunta ese nombre tan característico en alemán?
1: Bueno, primero que todo, no es un simple facelift. Eso es lo más importante. ¿Qué significa? Que esto es una nueva era de producto, un nuevo lenguaje de lo que viene representando la marca. Vamos a ver unas parrillas nuevas en el frontal, iluminadas. Vamos a ver un interior totalmente renovado, pensando en la Neue Klasse.
0: No es solamente un nuevo modelo en particular, que es el iX3, sino que es un concepto que mejora eficiencia energética, autonomía, tecnología y también diseño exterior.
1: Efectivamente, como tú bien dices, este es un cambio completamente, es una nueva era de producto, un nuevo lenguaje de diseño con tres pilares fundamentales: la sostenibilidad, digitalización y la electrificación. Por eso hoy día estamos presentando el nuevo iX3 con estos tres pilares fundamentales, con un nuevo lenguaje de diseño y unas autonomías muy elevadas.
0: Hablemos en particular del iX3. Yo hace algunos años tuve la posibilidad de conducir el iX, maravilloso. Este iX3 empieza a develarnos cuáles son sus características principales. Ya dijiste en general lo que viene, pero en detalle de este modelo.
1: Bueno, en particular vamos a ver una tracción a las 4, una motorización 50 X-Drive. Vamos a ver un paquete deportivo, algo que siempre nos caracteriza en la marca, un paquete M-Sport con unas llantas de 22 pulgadas, unos calipers azules, lo cual siempre va a transmitir la deportividad de la marca. Vamos a encontrar mucho lujo en el interior sin perder esa parte muy importante de BMW, asientos delanteros con calefacción, incluso hasta con masaje. Vamos a encontrar un nuevo sistema operativo de BMW, algo muy innovador. Hay mucha tecnología presente en la marca y lo más importante, sin dejar de lado, mucha autonomía.
0: Autonomía que creo que supera los 800 kilómetros en el modelo.
1: Efectivamente, hoy día estamos homologando 805 kilómetros según el ciclo WLTP, que es el ciclo más acertado, digamos. Este vehículo ya cuenta con la sexta generación de baterías de la marca, por lo tanto ya estamos hablando de autonomías súper elevadas que van a quitar ese estrés en el cliente de hasta dónde puedo llegar.
0: Y no es solamente la autonomía, porque también pude ver que para cargar casi 380 kilómetros solamente se necesitan 10 minutos.
1: Efectivamente, el nuevo iX3 cuenta con una potencia de carga de hasta 400 kilowatts. O sea, que para que lo hagamos más sencillo, del 10 al 80% lo vamos a hacer solo en 21 minutos.
0: Eso obviamente con el transformador que viene de fábrica, porque obviamente si uno lo conecta directo a la corriente se demora un poco más. En eso todavía falta mucho tiempo para que se puedan hacer una infraestructura eléctrica en nuestro país que pueda ser más rápida en todo lugar. Tenemos entonces más autonomía, más rapidez en la carga y también más eficiencia en las mismas baterías con las cuales está constituido este iX3 eléctrico.
1: Efectivamente, esa es una de las grandes innovaciones de la sexta generación de baterías de BMW, que hoy día ya no son módulos cuadrados, sino que son cilindros. ¿Por qué? Porque mejora el espacio dentro de la batería, del compartimiento de la batería, y además propaga la energía de una forma más eficiente. Por eso podemos llegar a una autonomía de hasta 805 kilómetros.
0: Este iX3 que se presenta ahora en sociedad, ¿cuándo va a estar a la venta? ¿Es una sola versión o son distintas dependiendo de las configuraciones?
1: De momento tenemos en el país disponible la 50 X-Drive, que es la que vamos a ver a continuación, que es con paquete M. Y en el futuro, esperemos que a final de año ya vamos a empezar a recibir una motorización 40, que va a ser solo tracción trasera.
0: Muy bien, pues entonces, Neue Klasse es la novedad de BM que trae a Chile y que la tuvimos acá en Agenda Motor. Estuvo muy entretenida esta agenda motor. Yo sigo probando esta Sinotrak Bolden y los invito a que sigan con nosotros acá en CNN Chile.

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6: Hola, ¿cómo están? Bienvenidos, bienvenidas una vez más a Pares Impares, este espacio que nos hemos regalado para poder cultivar una cultura, un movimiento por el encuentro, por el diálogo, por la ruta común, por el espacio compartido, donde fortalecemos comunidades y buscamos afiatar esa infraestructura biológica que tenemos los seres humanos desde el origen del tiempo y que nos ayuda a avanzar juntos y no solos. Queremos hoy día ofrecerles un programa que reflexiona sobre estos puntos desde distintos ejemplos y ese programa parte ahora. En Pares Impares hemos visto que las comunidades se fortalecen cuando las personas encuentran espacios para participar y construir vínculos. Y eso, afortunadamente, no tiene tiempo ni edad. Hoy vamos a conocer una iniciativa que reúne a más de 1,000 personas mayores de distintas partes de la región metropolitana para demostrar que el envejecimiento también puede ser una oportunidad para encontrarse con otros, colaborar, seguir siendo parte activa de la comunidad y surgir. Todo esto a través de distintas actividades deportivas, actividades artísticas, actividades recreativas, porque el goce siempre ha estado al centro de nuestras posibilidades de estar juntos, ¿verdad? Y se ponen a prueba en las Olimpiadas para personas mayores. Los detalles sobre este energético evento en la siguiente nota de Matías Sandoval.
7: Miércoles 5 de agosto. Para muchos, un día más en la rutina, pero para otras personas es el día que llevan esperando durante meses. El día de ponerse la camiseta, reencontrarse con amigos, representar a su comuna y salir a dejarlo todo en la cancha. Porque ese día no solo comenzaba una competencia, sino también una celebración del encuentro, del trabajo en equipo y de una forma de vivir la vejez muy distinta a la que muchas veces imaginamos. Desde temprano comenzaron a llegar al polideportivo del Estadio Nacional 12 alianzas provenientes de distintos puntos de la región metropolitana, todas ellas para participar de las Olimpiadas de Centros Diurnos para las Personas Mayores.
8: Para mí fue una novedad muy bonita porque nunca había estado en una cosa así, en el Estadio Nacional, menos acá. Entonces es una cosa que a uno la agrandece y conoce muchas personas y aprende a ir madurando también.
9: Yo es primera vez que vengo aquí, ya es primera vez que participo también. El año pasado no estuve, pero sí me gusta mucho, pues sobre todo el deporte, las gimnasias.
10: Feliz, feliz, feliz y feliz de estar aquí. Linda experiencia, ¿verdad?
11: Junto con los mayores trabajamos para eso, para hacer alianzas que permitan darle espacio de participación a las personas mayores, entendiendo que la energía, las ganas de participar, las ganas de reírse, las ganas de crear relaciones sociales las tienen. Pero como sociedad tenemos una deuda grande en ofrecerles oportunidades recreativas, culturales, de educación, de trabajo, que les permita construir estos nuevos vínculos.
12: Aquí vemos una instancia concreta de cohesión social. Ellos se preparan durante 4 meses para competir en estas Olimpiadas y vemos lo bien que hace, que tengamos ojalá también unas Olimpiadas a nivel nacional que les den verdaderos espacios a las personas mayores que merecen reconocimiento, que merecen participación y que tienen mucho talento que pueden desarrollar, en, como lo vimos ahora en los bailes, en las distintas instancias en las cuales están compitiendo.
7: Es una bomba. Coordinación, ritmo y mucha actitud. Esos fueron los principales ingredientes de la prueba de coreografías. Bailes que abrieron las Olimpiadas y que fueron evaluadas estrictamente por el jurado que fue analizando cada detalle de las performances.
13: Esto partió como coreografías muy chiquititas de 6, 12 personas. Y hoy día ya tienen una obligación, de tener 20, 30 personas participando. Y eso es porque los mismos centros diurnos lo que hacen es durante todo el año estimular justamente la vida en comunidad, el trabajo comunitario. Entonces, qué bonito que se exprese a través del arte, que se expresa a través, en este caso, del baile. Ha sido una experiencia maravillosa, muy bonita.
7: La soledad es una de las principales preocupaciones de muchas personas mayores en nuestro país. De hecho, casi la mitad declara sentirse sola, según el Observatorio del Envejecimiento UC Confuturo. Por eso, lugares como los centros diurnos comunitarios se vuelven mucho más que un espacio de actividades. Son un punto de encuentro donde nacen amistades, se fortalecen los vínculos y cada persona descubre que aún tiene mucho por compartir, algo que quedó totalmente evidenciado en las Olimpiadas, que hasta fue punto de celebración de un cumpleaños.
14: ¡Ay, quieres saberlo!
15: ¡73 años! ¿Y cómo se siente pasándolo acá? ¿Siente que es como una fiesta?
14: Sí, súper bien. Lo tratan con cariño, súper bien.
15: ¿Y hace amigos?
14: Sí, bastante. Ella es mi amiga.
15: Ah, sí.
14: Ella es mi amiga.
15: ¿Y se conocieron en el CDM?
14: Sí.
16: Es como mi hermana, como la hermana que no tuve.
17: El participar en el CDM, te vuelves a activar físicamente e intelectualmente con las profesionales como Catalina, la psicóloga, y talleres donde te tienes que trabajar, interactuar con tus pares.
18: Lo mejor que me pudo pasar llegar ahí.
15: ¿Por qué?
18: Porque estás activa, te tapas con preguntas, entonces la memoria que yo ya la estaba perdiendo, tengo que estar alerta para perder, y eso te ayuda mucho.
19: Tendrían que ir a sentirse bien, a como a nacer de nuevo.
20: Y portarlos bien, y lo pasamos bien, hacemos fiesta, hacemos once, Se pasa bien, se pasa súper bien, porque tiene, imagínate, tenemos, el club de nosotros somos 30 amigas.

0: y junto con el silbato, meses de preparación finalmente llegan a la cancha. Hubo bochas, circuitos de destreza y hasta un tacataca humano. Pero más allá de las reglas o del marcador, aquí cada competencia es una invitación a moverse, confiar en el compañero y descubrir que el trabajo en equipo también se puede entrenar. Porque las Olimpiadas no solo se pone a prueba la coordinación o la puntería, también las ganas de participar, de superarse y de disfrutar junto a otros.
1: Todo el ser humano hay que mirarlo como un ser completo, holístico, integral. Todo lo que hacemos para la mejora del cuerpo y de los músculos impacta directamente en la relación con los otros. Es cosa de verlo ahora. O sea, estamos viendo acá un grupo más de 1.100 adultos mayores que no están solos, están compitiendo con otros. Uno no puede imaginar el impacto que significa organizarse para un torneo. Es mucho más allá de venir acá. Para ellos la motivación, la razón, imagínense los carteles, vienen disfrazados, vienen vestidos, y eso es hermoso. Eso es lo que hace una competencia, eso es lo que hace el deporte, es motivación, es salud mental.
0: Y aunque el deporte reúne a todos en la cancha, las Olimpiadas también tienen un espacio para otra forma de competir, la creatividad. Cada alianza llegó con una mascota creada por los propios participantes. Y detrás de cada traje hay semanas de trabajo compartido, conversaciones, ideas y decisiones tomadas en conjunto. Representación que inmortaliza el sentido de pertenencia de cada comunidad.
2: Habrá sido como 80, 100 personas y todos hicimos algo. Cortamos hojitas para hacer las plumas entre todas. Todo después se juntó ese trabajo que hizo cada una. Hicimos el Pegaso, que se llama. ¿Ya? No sé si ustedes lo vieron. Pero ella quedó maravilloso, ¿cierto? Entonces, toda esa plumita, todo esto, lo hicimos el trabajo de todas. Entonces, ahí tú ves la unión, lo que podemos hacer todos los adultos mayores. Entonces, realmente invitar a todos para que participen en esto.
3: Yo soy la guerrera. Lo que nosotros como mujer siempre somos guerreras porque estamos a cargo de todo. O sea, tenemos que ver los hijos, los esposos, todos estamos ahí nosotros. A veces estamos enfermos, a veces no nos sentimos bien, pero siempre estamos ahí. Yo era bien tímida, no hablaba mucho, empecé a participar. Y bueno, ahora estoy feliz, contenta de estar aquí representando a La Pintana.
0: Pero nada de esto sería posible sin el trabajo conjunto de instituciones públicas, organizaciones sociales y el compromiso de quienes creen que envejecer también puede ser una etapa llena de proyectos, desafíos y nuevos vínculos. Evidenciando que cuando distintas personas y organizaciones reman juntos hacia un mismo lugar, las oportunidades para las comunidades también crecen.
4: Esta actividad es posible gracias a la colaboración público-privada. Están compañías de seguro apoyando, está el mundo privado, hay gente que ha entendido la importancia de que el envejecimiento sea activo, que resignifiquemos la vejez. Nuestros adultos mayores quieren ser reconocidos, quieren pasarlo bien, quieren divertirse, quieren tomar una copa de vino, quieren tener sexo, quieren alegrarse y disfrutar la vida, quieren estar agradecidos con la vida.
0: Al final del día hubo medallas, fotografías y alianzas ganadoras. Pero probablemente el premio más importante no fue algo material, sino que se encuentra en cada conversación que comenzó aquí, en las amistades que se fortalecieron y en la certeza de que siempre hay un lugar donde sentirse parte de un equipo. Porque estas Olimpiadas demuestran que la comunidad también se entrena y que nunca es tarde para seguir jugando, compartiendo y construyendo también nuevos vínculos.
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0: actual. Hackear el modelo actual en distintas capas. Primero, la tendencia que tenemos los humanos en contextos de dificultad, de miedo, a extremar nuestros puntos, a sentir mucho miedo y a reaccionar desde él. Segundo, la tendencia y el diseño que tienen las mismas redes sociales para apartar a los que llegan a acuerdos y representar a los extremos. Hace poco, en una entrevista de The Economist, le preguntaban a Elon Musk qué sentía él por tener una plataforma que contribuía tanto a la polarización, y él decía que no, que para nada, que la gente lo amaba mucho a él y que en realidad odiaba mucho a los periodistas. Me pareció interesante porque hasta Elon Musk es víctima de su propia cámara de eco. Y esa es una condición del nuevo tiempo que tenemos que encontrar la forma de combatir. Hoy estamos con Jorge Alessandri, presidente de la Cámara de Diputados, que además acaba de dar un discurso que está muy en el mismo tono. Muy bienvenido por estar aquí. Muchas gracias por estar aquí.
1: Muchas gracias por la invitación. Feliz de estar acá.
0: En su discurso, el que se hizo bastante viral, a pesar del algoritmo, el pedazo que todos conocimos y que todos escuchamos era uno en que usted decía: permítame hacer una pausa serena y profunda para pedir perdón a Chile y a los chilenos en nombre de esta corporación que tengo el honor de presidir. Perdón por extralimitar los debates en un periodo de escarnio público reciente a propósito de la crisis social que enfrentamos hace solo unos años. Perdón por esa búsqueda de aprobación permanente a cualquier costo y por el frenesí legislativo sin medir consecuencias que no tienen comparación en la historia reciente. Selecciono ese pedazo de todo el discurso porque creo que es un acto muy honesto, pero de al menos decir, todos estamos mirando la misma foto. Porque llevamos mucho tiempo diciendo, lea a los políticos, que cómo se pueden comportar así. Y los políticos medio como que no acusan recibo de este llamado o de esta demanda popular, porque ya nos cansamos un poco de escuchar tanta pelea. Y sin embargo, lo primero que usted hace es reconocerlo. ¿Qué le pasó y por qué partió así su discurso? O sea, ¿por qué metió este contenido?
1: Cuesta un poco. En la política, a diferencia de otras actividades, si tú en un canal de televisión tomas malas decisiones, el canal quiebra. Si en una empresa tú te endeudas de más, esa empresa quiebra y se cierra. En la política no hay un momento en que tú tengas que rendir cuentas. La elección, por supuesto, para el candidato, pero la elección quizás en 3, en 4 años más, en 8, en el caso de los senadores. Entonces yo me daba cuenta que en la época del estallido social especialmente habíamos hecho políticas públicas convertidas en leyes que iban a provocar un daño enorme. En ese momento decíamos, congelemos las cuentas de la luz. El que no vote esto a favor es un malnacido. ¿Cómo alguien podría no congelar? Pero la letra chica que nadie te decía es que 4 años después la luz iba a subir 70% porque la ibas a tener congelada por un tiempo. Cuando dijimos, cuando algunos promovieron los retiros del 10%, oye, la gente necesita su dinero, pero nadie le dijo a esa misma gente, oiga, cuando usted jubile en 7 años más, en vez de 300.000 pesos va a recibir 200 por el resto de su vida, por estos 4 retiros que está aprobando el Congreso. Entonces, yo sentía que hay demasiadas cosas con un lindo titular que tienen un efecto desastroso y que nadie ponía la pelota al piso, que nadie ponía la cara y decía, esto fue un error. Y al final, estar en el Congreso no es solo para recibir aplauso y para decir cosas populares, es para hacer políticas públicas que van construyendo Chile. Sentí que en esa oportunidad, donde tienes a todas las autoridades del país en el Salón de Honor escuchándote, todos los medios de comunicación, había que bajar la pelota al piso y había que reconocer que habíamos cometido errores grandes que la gente está pagando hasta el día de hoy.
0: Sin embargo, uno cuando lee la frase la podría sacar del tiempo y del espacio y aplica prácticamente a toda la cotidianidad. De alguna forma, los ciudadanos sentimos que también era una disculpa por la manera en la que la política se da todos los días. No solo en ese momento o en ese contexto, sino ayer y probablemente mañana, ¿no?
1: Claro, el estallido y la pandemia extremaron todo esto, pero hace mucho tiempo que estamos en una política más del espectáculo que de la política pública, de los 40 caracteres. Y decir no a algo es re fácil, pero argumentar, construir un argumento, demostrar por qué Chile tiene que ir por una senda del crecimiento y no por una senda, por ejemplo, impositiva, requiere conversación. Y las redes sociales nos fuerzan a este debate de los 40 caracteres. Tú mandas un tuit y te contestan un tuit y estás limitado en el espacio. Por lo tanto, mientras más virulento, mientras más extremo, mientras más violento, quizás es algo que va a tener más retweets o más visualizaciones. Y terminamos siendo esclavos todos, izquierda, derecha, jóvenes, viejos, de esa forma de hacer política, y es tremendamente dañino. No es de Chile, yo lo veo en Estados Unidos, lo veo, en fin, en Argentina, y yo creo que eso en el corto plazo te puede hacer ganar una elección, pero en el largo plazo hace todo muy tóxico y muy venenoso, y nadie realmente bien inspirado o bien preparado va a querer estar en la esfera pública.
0: Hemos visto particularmente que la Cámara de Diputados, tal vez por el tiempo, ¿no?, tal vez por la cantidad, tal vez porque es más difícil destacar en esa enorme cantidad de personas, tiende a ser más polarizante o más extrema en el diálogo político público. Pero también que a medida que el tiempo se alarga, digamos, cuando la gente pasa a ser senadora o cuando ya ha tenido una experiencia de poder fuerte como la que está teniendo usted como presidente de la Cámara hoy, empieza a ganar una cierta perspectiva de la cual de alguna forma se siente responsable. Y quisiera saber también cuál fue el impacto de ser electo como presidente de la Cámara en su propio temple y distancia y sabiduría.
1: La Cámara siempre ha sido más combativa, son más jóvenes los diputados que los senadores, las exigencias son menores en edad, en territorio, duran 4 años en vez de 8, y por eso que el Senado se le dice la Cámara revisora. O sea, la pelea política dura, el seno de la pelea democrática está siempre en la Cámara. También es una Cámara que es de muchas diferencias. Hay personas muy distintas en historias de vida, en carreras, en edades. Y eso al final, para mí, es una cosa positiva, que la Cámara sea tan diversa y transversal. Para mí fue tremendamente emocionante. Primero, yo venía, antes de entrar a la Cámara de Diputados, venía de una experiencia muy formadora, que fueron 4 años con Sebastián Piñera en el primer gobierno, del 2010 al 2014. Yo fui una especie de secretario privado de él. Me tocó andar con él todos los días, 14 horas diarias, adentro del auto, en las conversaciones más íntimas, en las decisiones más duras, en los ataques más terribles, en el terremoto. Y eso me dio una perspectiva de un poco del Estado, conocer cómo funciona el Estado, sus debilidades, sus fortalezas. También de Chile, ver las distintas realidades que se viven en Coyhaique, en Aysén, en Arica, en Parinacota. Y como que me alejo un poco, y gracias a esa perspectiva, a esa oportunidad que me dio el presidente Piñera, puedo mirar un poco más de lejos. Cuando entro a la trinchera de la Cámara de Diputados hace 9 años, con mucha convicción de hacer el bien, de mejorar las leyes, siempre tuve ese interés por conversar con el del frente, por tender puentes con el que pensaba distinto. Bien, vengo de una familia política también. Siempre en mi casa, mis padres, mi madre periodista, mi padre político, invitaban a almorzar, a comer los fines de semana a gente que pensaba distinto. Dirigentes comunistas como Lucho Guastavino pasaron muchas veces por mi casa. Altamirano, ese es el tipo de personas con que yo, desde que tengo 5 o 6 años, veía que mis padres interactuaban y pensaban en un mejor país. Por lo tanto, siempre en la Cámara tuve ese interés de tender puentes. Y por lo tanto, quizás eso ayudó también en la elección de la presidencia de la Cámara, porque mis pares de mi sector me podían conocer poco, los nuevos o algo más, los más antiguos, pero la animadversión del frente no era tan virulenta, no era tan violenta. Porque sentían que yo pienso totalmente distinto al diputado Winter, por ejemplo, al senador Diego Ibáñez, pero tengo una capacidad y ellos tienen también la apertura de poder conversar sobre los distintos temas.
0: ¿Cómo hacemos para que eso se convierta de alguna forma en una tendencia, en una política que lo pide a gritos? En parte porque si no, no llegamos muy lejos, o porque finalmente se avanza un poco, pero también se retrocede en la medida que tienes muchos adversarios. ¿Cómo se está tomando usted en este rol un poco la tarea de hacer que eso avance?
1: Yo dedico mucho de mi tiempo a motivar a gente talentosa o preparada con el servicio público, con la política. Voy a las universidades, voy a los colegios, me interesa que el mejor alumno de ingeniería, que el mejor de derecho, que el mejor de periodismo, vea como una posibilidad en su vida ser concejal por un periodo, trabajar en un ministerio por un periodo. No le pido que se dedique la vida a esto. Pero yo siento que la política dejó hace un tiempo en Chile de atraer a personas talentosas. Primero, recuperar eso. Después, que es una especie de compromiso con el país, de sentir que tú puedes influir positivamente. Después, creo también que los incentivos juegan un papel y que el electorado lo empiece a valorar. Si el electorado, cuando va a elegir su candidato a concejal, alcalde o a diputado, solo se fija en el Instagram más virulento, eso no va a ser una actitud que va a engrandecer al país. Si ese ciudadano, ese vecino, se preocupa de buscar un poco más de información, de investigar qué tan preparado es este señor para ser alcalde, qué cosas ha estudiado este señor para ser diputado, cuáles son sus opiniones en frío, cuando no estamos en la marcha, en la discusión violenta, tiene una mirada a país de 30 años, de 40 años, y cuando el electorado empieza a valorar esa seriedad, se empieza a dar vuelta. O sea,
0: claro, pero tampoco los políticos actúan seriamente. O sea, ¿cómo le vamos a pedir?
1: Pero es que el huevo o la gallina. El presidente Piñera siempre nos decía, seamos mejores y los tiempos serán mejores. Tú partes con las actitudes en tu casa. Si tú vas a llegar al día de la elección y en la fila, que me ha tocado 100 veces, en la fila te dicen, ¿por quién voto? ¿Para concejal, para diputado, para senador? Eso habla mal del que lo está preguntando, porque debiera investigar, debiera informarse, debiera ver las opciones. Las redes sociales hoy día te permiten tener, o internet, ¿cierto?, un buscador, tener información directa de quiénes son las opciones. Si tú llegas a una elección de concejales donde van 70 y te informas en la fila, evidentemente no vas a tomar la mejor elección. ¿Cuándo se van a empezar a portar mejor los políticos y a representar mejor la responsabilidad que recae sobre sus hombros? Cuando el electorado también empieza a tomarse más en serio la decisión.
0: Sí, de todas maneras, pero yo le quiero devolver otra vez la pregunta a usted, porque le citábamos hace un par de programas atrás a un profesor que decía, ¿cómo hago yo para enseñarle a mis alumnos que sean buena gente si lo que ven en la tele no es buena gente? Pues lo estoy súper simplificando, la carta era mucho mejor que eso. Y desde ese punto de vista, ¿qué medidas, qué iniciativas uno podría promover para cuidar las formas y el fondo? O sea, no es para nada inocuo que los políticos en general den grandes espectáculos en los medios para que después pidan responsabilidad por parte de los electores. Entonces, ahí hay una cosa como la consistencia de cómo cuidamos la democracia, las formas, el diálogo, con herramientas un poco más fuertes que las declaraciones.
1: Sí, yo de las primeras medidas que tomé en la Cámara, por ejemplo, cuando asumí la presidencia, fue abrir los edificios a los estudiantes. Recibíamos pocas visitas semanalmente. Hoy día, tanto en el edificio de Santiago como en el de Valparaíso, muchos alumnos y muchas veces hago yo el recorrido. ¿Por qué lo hago yo? Porque me gusta explicarles la historia del edificio, la tradición republicana de Chile, la democracia, quiénes han pasado por el Congreso que después han sido presidentes de la República, que han guiado un poco los destinos de nuestro país. Yo soy un convencido de que nadie cuida lo que no conoce. Si a ti nunca te explicaron qué era la moneda, que la democracia se perdió el año 73, que después la recuperamos 17 años después, que antes habíamos tenido otros gobiernos autoritarios con Carlos Ibáñez. O sea, que es una historia que normalmente se repite. Algunos creen que el estallido social es la primera vez que Chile tambalea su democracia. Y si usted mira los 200 años de la existencia, 200 y tantos años de la existencia democrática de Chile, más o menos cada 40 años hay una crisis institucional. 1833, 1891 la revolución, termina el presidente Balmaceda, se suicida en la embajada argentina. 1925, el ruido de sable, el presidente sale exiliado a Italia. 1973, el golpe de Estado. 2019, el estallido social. Por lo tanto, la democracia institucional de Chile ha sufrido una crisis profunda cada 40 años desde que existe Chile. El tema es cómo salimos de esa crisis y si Chile sale más firme, más respetuoso, creyendo más en las instituciones, con más democracia, con más libertad.
0: Una de las cosas que pasaron el año pasado y que muchos chilenos veíamos con mucha esperanza fue la formación de ciertos acuerdos. Por supuesto que todo, cuando uno la mira desde la perspectiva individual, es imperfecto. Pero los acuerdos son imperfectos. Y eso fue lo que ocurrió con la reforma previsional, por ejemplo. Había un ánimo finalmente de llegar a un punto donde se ofreciera una solución a la ciudadanía desde la democracia. ¿Cuáles son esos otros puntos que a usted le parece que hoy día son los más tensos, los más urgentes, o al menos los que más le duelen a usted? Que la ciudadanía necesita una respuesta rápida de la democracia y una respuesta basada en acuerdos.
1: Tenemos dos problemas grandes hoy día en nuestro país. Uno es con el crecimiento económico, la creación de empleo. Siempre se dice, mire, los sueldos son bajos en Chile o en América Latina, no alcanzan para llegar a fin de mes, es como la frase que todos repiten, ¿cierto? Yo encuentro que hay una frase mucho más dura que esa. El 10% de desempleado no alcanza a empezar el mes. No es que no llegue a fin de mes, no alcanza a empezarlo porque no tiene un salario. Y nuestro país está pegado en un desempleo de dos dígitos, más de 1 millón de personas desempleadas. Tenemos que hacernos la pregunta, ¿por qué eso ha pasado y por qué Chile, de ser líder en América Latina, el 2014-2015, deja de crecer y empieza a ser una economía más ralentizada, que ya no atrae la gran inversión, cuando Chile tiene todo para ser un país rico y maravilloso? Hace 200 años no teníamos nada de lo que te hacía rico, no mirábamos al Atlántico, no teníamos oro, no teníamos plata, pero hoy día tenemos todo lo que te hace rico. Estamos en el Pacífico, mirando a los grandes mercados internacionales de China, de Asia, ¿cierto?, de la India. Tenemos litio, que es el nuevo oro. Tenemos cobre para la electromovilidad. Tenemos la capacidad de crear hidrógeno verde. Tenemos el desierto más seco hasta la temporal de la semana pasada, pero uno de los más secos del mundo para crear energía solar. Por lo tanto, yo diría, si uno tuviera que apostar por un país, por su ubicación geográfica, por sus recursos naturales, por sus instituciones, es Chile. Y algo pasa, que la política no está a la altura, que la discusión pública no está a la altura, que nosotros también no nos creemos tanto el cuento, quizás nos falta argentinizarnos en eso un poco. Argentina económicamente se ha portado pésimo los últimos 60 años, llevan dos portándose bien y ya se creen el líder de América Latina de nuevo. Nosotros llevamos 60 portándonos bien, 5 o 6 con deuda fiscal, con déficit, con problemas.
0: Pero no comparable a la situación de Argentina.
1: Efectivamente, somos un país que parte de otro lugar, por lo tanto yo en esta disyuntiva creo que el país tiene que volver a crecer, tiene que aprovechar las bondades que tiene y el país también, la segunda patita, el orden público. Que nunca más volvamos a cuestionar en Chile que si tú te tomas la avenida principal de la ciudad, que es la Alameda, y decides incendiar un edificio, una iglesia o un ministerio, el carabinero puede reducirte con la fuerza legítima, te puede tirar al suelo y te puede esposar. Porque tú, al romper un edificio y al tomarte la avenida principal de una ciudad de 7 millones de personas, estás yendo contra la democracia con una actitud de violencia. Y va a llegar la fuerza legítima, que es la aplicada dentro del Estado de Derecho, la que tienen las policías, y te va a reprimir. Eso lo pusimos en duda en Chile en un momento, y yo creo que nunca más hay que ponerlo en duda, porque la democracia también se basa en un orden determinado.
0: Diputado, sin embargo, usted sabe, porque le preocupan los temas de seguridad, que todas esas manifestaciones vandálicas contra el orden público, contra el bienestar y la infraestructura pública, tienen un origen en una infraestructura social que está todavía muy enclenque. Y una de los mejores ejemplos es el histórico llamado que han hecho todos los sectores transversalmente en torno a la educación, al cuidado de la infancia, a proteger el desarrollo de los niños, nazcan donde nazcan en Chile, en lugar de exponerlos, como lo hacemos, o al menos nuestras cifras indican, que somos muy malos en protegerlos de la violencia, que somos muy malos en protegerlos del abuso, que somos muy malos en asegurarles un lugar sano donde crecer cuando sus familias los han abandonado. El origen de esa violencia que vemos en la calle tiene un correlato con deudas mucho más antiguas que tenemos acá a lo largo del tiempo. ¿Dónde ve usted que están las grandes ingenierías a nivel social que nos pueden permitir cambiar un poco la trayectoria? Y lo digo a propósito de eso, a propósito de nuestra incapacidad de generar programas serios de reinserción para las personas que sí quieren cambiar el destino de su vida y dejar de delinquir, por ejemplo, después de haber cumplido una condena, etcétera. ¿Cómo ve ese otro?
1: Me toca mucho, yo soy diputado por el Distrito 10, desde la población La Legua hasta el Costanera Center, geográficamente. Por lo tanto, un sector muy diverso de la ciudad,

0: Tejemos como una alerta temprana de un niño que ha fallado 12 días seguidos al colegio, no despierta una intervención en su hogar, que un psicólogo del colegio contacte a sus padres, que pueda involucrarlo en un grupo de alerta o de cuidado de parte del sistema educacional, y eso no está ocurriendo. Hay muchas puertas también que se cierran a la empresa privada o a las fundaciones que quieren colaborar. Yo me dedico mucho a contactar municipios más vulnerables o más pobres con fundaciones educacionales que quieren dar una solución. Creo que fue un gran error en las escuelas la modificación que hicimos el 2015 de terminar con los colegios particulares subvencionados. Otro gran error fue también que hubiéramos terminado con el mérito como base para ingresar un colegio. El hecho de que la tómbola tomara las decisiones, al final esas 44 colegios que hay en la comuna de Santiago Centro, de los cuales 20 o 21 eran emblemáticos, hoy día ninguno de esos es emblemático. No hay ni un padre que quiera que su hijo vaya al Instituto Nacional por toda la violencia que eso significa. Por lo tanto, yo diría, instituciones eficientes que hagan la pega, más allá de un periodo de un alcalde o de un presidente, puertas abiertas al aporte de fundaciones, de donaciones del mundo privado, y una conciencia más grande que los jóvenes que están afectos a la violencia, a las drogas, que hoy día tienen 10, 12 años, van a ser los profesionales o los adultos del futuro. Y un país que no los está cuidando a ellos es un país que tiene poco futuro.
1: Quisiera terminar con... Usted es una figura que es parte de este gobierno de turno, que ha promovido mucho toda la reforma que permite, justamente que está enfocada en la recuperación del empleo, en la recuperación del crecimiento, pero ha tenido una actitud mucho más dialogante en muchos casos que el mismo gobierno. Este mismo discurso es una muy buena prueba de ello, ¿no? ¿Cuáles serían para usted las grandes sugerencias que haría justamente para cuidar el tono, para cuidar el diálogo, para disminuir la polarización en miras a un país que necesita crecer y desarrollarse en armonía?
0: Primero, que la historia cambia rápido. Que si tú te sientes poderoso políticamente o que tus ideas van con el viento a favor, eso puede cambiar en 3 meses más. No sentirse depositario de la verdad. Yo a veces veo ciertas actitudes o vi ciertas actitudes en dirigentes del Frente Amplio, las repiten dirigentes del sector que gobierna hoy día, como mesiánicas, como de que aquí viene la verdad, de que este es el momento de pasar la máquina. Los países se construyen de a poco, se construyen con cambios moderados y se construyen pensando a 30 o a 50 años plazo. Me tocó en la Cámara el estallido social, me tocó el presidente Piñera en su segundo gobierno, me tocó la pandemia, me tocó interactuar con el presidente Boric cuando era diputado durante 4 años en la Comisión de Constitución y después verlo de presidente. No es que Chile se derechizó ahora y se izquierdizó hace 4 años. Chile va sintiendo lo que le va tocando esa semana, ese mes, ese semestre, y el gran llamado que le haría yo a todos los sectores políticos, a los gremios, es pensar que Chile lo estamos construyendo entre todos, que las ideas van a ir cambiando, Chile va a ir de un lado a otro, pero que si logramos acuerdos básicos, como lo hicimos en la reforma de pensiones, si logramos acuerdos básicos en que el crecimiento es importante, el presidente Lagos decía, sin crecimiento el resto es música. El presidente Piñera repetía que la mejor política social es el pleno empleo. Si yo soy capaz y tengo una foto de los 5 presidentes desde el 90 hasta ahora, o 6 con el presidente Elwin, si somos capaces de rescatar lo mejor de Elwin, lo mejor de Lagos, lo mejor de Frei, de Piñera, de Boric, y entender también que Kast tiene muy buenas intenciones, y podemos llegar a ciertos acuerdos en crecimiento, en orden público, en el cuidado de la infancia, en la prevención de las drogas, vamos a ir construyendo un Chile mejor, quizá un poquito más lento, pero construido sobre roca y no sobre arena, que va a durar mucho más tiempo. Y la vida pasa muy rápido. Yo fui electo concejal a los 29 años, soy presidente de la Cámara con 47, en un abrir y cerrar de ojos.
1: Le quiero agradecer mucho por esta conversación.
0: Muchas gracias a usted por el programa, por los temas y por darle también pantalla a...

0: a cosas que van construyendo un mejor país.
1: Sí, ahora tenemos que preocuparnos de que el algoritmo levante estas conversaciones, porque ya sabemos que no lo hace, y hackear nuestros distintos algoritmos a nivel institucional y a nivel personal, a nivel conductual, a nivel ciudadano, resulta uno de los mayores desafíos de estos tiempos. Vamos a una pausa y volvemos con más de Pares Impares.

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3: 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Según la Organización Mundial de la Salud, una de cada 6 personas en el mundo vive afectada por el aislamiento social y la soledad. Son fenómenos que se agravan a medida que nos ponemos mayores y que perdemos la práctica o no estamos tan expuestos a vínculos a los que estamos obligados, como por ejemplo el trabajo o el colegio, ¿no? Sin embargo, existe otro modelo y es el caso de Apple by Blue, un proyecto de vivienda comunitaria para personas mayores desarrollado por la organización benéfica United St. Saviour's Charity como una respuesta a los desafíos como el envejecimiento de la población y también la falta de viviendas asequibles. Miranda Aspé habló con ellos y nos cuenta más en la siguiente nota.
4: Diseñado para conectar personas, integrar a la comunidad y repensar el funcionamiento de una ciudad, son algunas de las razones por las que el hospicio Apple by Blue es reconocido. Ante la crisis de vivienda y envejecimiento acelerado de la población, el complejo ubicado en Southwark, en el sur de Londres, ofrece departamentos a precios accesibles para residentes mayores de 65 años. Un proyecto con miras en la cohesión social.
5: Está destinado a personas que necesitan una vivienda, pero que también necesitan una comunidad de personas mayores a su alrededor, activa y capaz de ayudarles a vivir de forma independiente y plena. Además, ofrecemos una variedad de actividades que apoyan a los residentes. Por lo tanto, no es solo vivienda, también es un centro comunitario para personas mayores.
4: Son 59 departamentos con áreas comunes, que incluyen un jardín, azotea, un patio y una cocina comunitaria que fueron creados para combatir la crisis de la soledad y aislamiento social, que la misma OMS decretó en 2025 como un problema de salud público global.
6: Este lugar no parece para gente mayor, te hace sentir más joven y así es como debería ser.
7: Y este lugar te impide deprimirte, es absolutamente precioso, me ha ayudado mucho a sanar.
4: Pero, ¿cómo es construir confianza con desconocidos y crear comunidad?
6: La confianza toma tiempo, se necesita tiempo para construirla y también constancia para mantenerla. También es importante la comunicación constante, tanto sobre las actividades que ocurren en el centro comunitario como sobre el trabajo del personal. Y además, los propios residentes desarrollan amistades y relaciones que les permiten construir confianza entre ellos. Por lo tanto, la confianza se establece en distintos niveles, pero es algo en lo que hay que invertir. No se puede dar por sentado. Realmente hay que dedicar tiempo y energía a construir estas relaciones, porque son la base de la confianza.
4: Está diseñado para el encuentro, ya sean interacciones casuales o en actividades conjuntas como lo puede ser preparar la cena. La arquitectura cumple un rol crucial. Rodeado de naturaleza y con colores terrosos, todo el diseño del edificio se aleja del aspecto típico de una residencia para personas mayores, lo que le otorgó en 2025 el premio anual Stirling, entregado por el Real Instituto de Arquitectos Británicos. Un reconocimiento de talla mundial que también se le ha dado, por ejemplo, a la restauración de la Torre del Big Ben en Londres.
5: Lo que una buena arquitectura puede hacer es dar a las personas algo que esperar con ilusión, un edificio y un hogar hermoso, en vez de pensar que es el lugar al que solo se va cuando uno envejece. Es un lugar donde vivir una muy buena etapa de la vida durante los últimos años. Pero va más allá de eso, porque la arquitectura puede realmente unir a las personas. La forma en que está diseñado el edificio permite que las personas interactúen entre sí en distintos niveles.
6: Como los residentes viven alrededor de este patio, el diseño del edificio facilita interacciones espontáneas entre ellos. Gracias a eso pueden crear vínculos más fuertes. Tenemos un equipo de apoyo que trabaja dentro del edificio y acompaña a los residentes. Pero además la propia comunidad se apoya mutuamente. Hemos visto surgir amistades muy sólidas. Existe un sentido de pertenencia con la comunidad más amplia. La comunidad también se beneficia del uso de estos hermosos espacios. Esto permite que se formen relaciones entre nuestros residentes mayores y las personas más jóvenes que viven en el barrio.
8: Y el espacio exterior siempre es especial. A veces nos sentamos aquí afuera. Los vecinos toman té y galletas. Nos asomamos por las ventanas, vemos a los vecinos o miramos hacia allá. Los saludamos con la mano y ellos nos devuelven el saludo.
9: Además, es ideal para conocer gente. A veces es una reunión pequeña y encantadora.
4: Y complejos como Appleby Blue pueden marcar la diferencia en cuanto a cómo se diseña una ciudad y cómo la habitamos.
5: Appleby Blue puede establecer un estándar para la vivienda social destinada a personas mayores en las ciudades. No tienen por qué verse como lugares donde las personas mayores son una carga para la sociedad. Al contrario, pueden aportar mucho valor al estar presentes, participar en actividades y mostrar que envejecer en la ciudad puede beneficiar a todos.
6: Una vivienda de calidad para las personas mayores también significa una vivienda de calidad y asequible, disponible para todas las generaciones.
4: En tiempos donde la soledad y el aislamiento nos separan, el antídoto sigue siendo el mismo: construir espacios que propicien el encuentro, creen comunidad y apunten a una sociedad más cohesionada.
3: Muchas veces nos preguntamos entre nosotros qué soñamos para nuestro futuro, ¿no? Y sin embargo, tal vez el mejor momento para habernos preguntado eso era cuando éramos niños, que éramos los profesionales más grandes en la posibilidad de soñar un futuro distinto, de imaginar cosas que no existen. Por eso quisimos hacer un ejercicio y es preguntarle a los profesionales, a los niños, ¿qué sueñan para sus padres que a veces tienen medio atrofiado este músculo? Y tal vez podrían imaginar un futuro muy, muy distinto. Y esta fue la respuesta.
10: Yo para mis papás sueño poderles comprar una casa y poderlos llevar de viaje cuando yo sea más grande. Que me quieran más o que sigan su sueño conmigo.
11: Que sean inmortales.
12: Mucha vida.
13: Que sean inmortales.
14: Hacerle momentos felices, por ejemplo. Yo tenía pensado que cuando sea grande y tenga el suficiente dinero, voy a llevar a mi papá a ver un mundial.
15: Yo sueño que fácilmente mi mamá que tenga un instituto profesional suyo, porque ella ya trabaja en uno.
16: Que sigan siendo como están y que cuando sean grandes tengan salud para que me sigan cuidando.

0: nuestro programa de Pares Impares, pero mientras transcurría este capítulo, pensaba yo en cuántas veces para ustedes sonará repetitivo y majadero los distintos mensajes que tratamos de comunicar con nuestros interlocutores, cómo cambiar la forma en la que hacemos política, cómo cambiar el modelo de sociedad que tenemos, que a veces es tan poco acogedor, es tan poco humano. Y sin embargo, también es posible darse cuenta que estamos ya pasando la mitad del año, como dirían los mayores, pasando agosto también. Y pasando agosto uno tiene una perspectiva de lo que ha sido este tiempo. Llevamos varios encuentros del 3xI en la calle, encuentros de pobreza, donde hemos podido ver literalmente lo mejor de lo nuestro. Hemos tenido aquí mismo en el estudio varios encuentros con personas de los más distintos lugares de la sociedad, personas que participan en política, en la organización social, vecinos, personas que han vivido en la calle, que han salido de la calle, personas que ayudan a quienes salen de la calle. Hemos podido contar grandes historias de cosas que sí están pasando en este Chile y que muchas veces no llegan a estar ni en nuestro algoritmo, ni en nuestro titular de noticias. Y es por eso que los queremos invitar desde La Esperanza a ser parte de ese grupo, activamente colaborando con algunas de las muchas organizaciones que exponemos aquí en Pares Impares y que están trabajando por otros en diversas causas que Chile necesita, como también en lo cotidiano, en lo pequeño, en su barrio, en sus espacios, donde la influencia de la manera en la que se tratan, la manera en la que dialogan, tiene un impacto muy directo en la calidad de vida de los vecinos y de las vecinas y de cómo se siente vivir en ese lugar. Los invitamos a eso, a mirar al lado, a prestar ayuda, a ser parte de este grupo de personas que queremos, y no solo queremos, sino que trabajamos, porque este sea un mucho mejor país. Nos vemos pronto en otro capítulo.
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1: ¿Conoces el proyecto de ley denominado Escucha su corazón? CNN te lo explica. El proyecto busca modificar la ley 21.030, que regula la interrupción voluntaria del embarazo en tres causales. La iniciativa fue impulsada originalmente por parlamentarios del Partido Nacional Libertario y fue presentada por el patrocinio y firmas de diputados del Partido Republicano y de Renovación Nacional. El proyecto establece el deber del personal médico de informar a la paciente, siempre que la edad gestacional lo permita, sobre la presencia de actividad cardíaca fetal y ofrecerle escuchar los latidos del feto antes de llevar a cabo el procedimiento. El texto estipula que si la paciente rechaza escuchar los latidos, el médico tratante queda facultado o incluso obligado, según interpretaciones del articulado, a abstenerse de realizar la intervención. La moción también establece que esta actuación deberá quedar registrada en la ficha clínica y que el ofrecimiento de escuchar la actividad cardíaca deberá formar parte del proceso previo a la interrupción del embarazo en cualquiera de las tres causales: riesgo para la vida de la madre, inviabilidad fetal de carácter letal y embarazo producto de una violación. El proyecto Escucha su corazón ha generado rechazo tanto de la oposición como del oficialismo. 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

0: ¿Cómo están? Muy buenas tardes, bienvenidos y bienvenidas a la revisión de las noticias. Nos volvemos a encontrar ahora en CNN Tarde cuando son las 13 horas en punto de este día miércoles 12 de agosto. Vamos rápidamente a las informaciones porque toda una polémica se desató luego que se supiera que el viceministro del Interior y de la CGGOV, Claudio Alvarado, no estaba al tanto de un requerimiento que el propio oficialismo, el propio gobierno presentó ante el Tribunal Constitucional sobre el proyecto de mega reforma. ¿A qué hace referencia ese requerimiento? ¿Qué dijo en concreto el ministro del Interior cuando la prensa se entera de que no estaba al tanto de dicha acción? Ante el TC se lo vamos a preguntar a la periodista Colomba Ayholz, que está reporteando a esta hora precisamente en el lugar de la noticia, porque han pasado muchas cosas en ese lugar. Colomba, bienvenida, buenas tardes.
1: Muy buenas tardes, José. Así es, ha sido el centro de la noticia durante esta jornada del Tribunal Constitucional, tanto por la audiencia pública que en estos momentos está realizando, por los requerimientos que presentó al Plan de Reconstrucción la Cámara de Diputados y el Senado, y lo que tú mencionabas sobre un nuevo requerimiento que esta vez ingresa el gobierno el sábado pasado, que de hecho se conoce ayer, y es justamente en ese momento cuando se le consultó al viceministro del Interior y de la CGGOV, Claudio Alvarado, el contenido de ese requerimiento y si él estaba en conocimiento de esto al momento de realizar su sería el lunes de esta semana. Lo cierto, José, y antes de entrar en esta polémica que se ha desatado tanto en el oficialismo como en la oposición, hay que explicar un poco de qué se trata este requerimiento que presenta el gobierno, de hecho firmado por el presidente de la República, el ministro de Hacienda, el ministro de las Express, la ministra de Energía, Jimena Rincón, y el viceministro de Obras Públicas y Transportes, Luis de Grant, que dice relación con el artículo 31 del Plan de Reconstrucción, de hecho levantado por la diputada Sofía González del Partido Comunista, que obliga a empresas distribuidoras de agua potable, electricidad y gas a reponer estos servicios de manera gratuita a las personas que fueron afectadas por los incendios tanto en la región de Biobío, Valparaíso y Ñuble, esto de manera gratuita, como señalaba, y a pesar de que estos servicios se hayan interrumpido por no pago. Esa finalmente es la norma que desde el gobierno impugnaron a través del requerimiento presentado al Tribunal Constitucional, que todavía se tiene que revisar la admisibilidad de ese requerimiento por parte del Tribunal Constitucional, que puso entonces en el centro de la polémica al viceministro del Interior y de la CGGOV, Claudio Alvarado, por no haber estado en conocimiento del ingreso de este requerimiento que, como decía, ya se dio o se visó más bien por parte del Tribunal Constitucional durante esta semana. Ayer fue consultado respecto de esto el viceministro Claudio Alvarado y quiero, José, que pasemos a revisar sus declaraciones en la siguiente gráfica, donde señalaba el viceministro del Interior y de la CGGOV, al ser consultado respecto de esta materia, que existen acciones y decisiones que se adoptan en distintos momentos y circunstancias. Esa es una información que yo no la tenía, así que por lo tanto no me voy a referir a las cosas que no dispongo la información. Es un proyecto que siempre ha tenido la conducción técnica legislativa de Hacienda y obviamente si han considerado tomar esas decisiones o esas acciones son todas legítimas. Lo cierto, José, es que esto obviamente desató una polémica entre gobierno y oposición por la conducción que le está dando el ministro de Hacienda, Jorge Quirós, al Plan de Reconstrucción Nacional, porque cabe recordar, no es la primera descoordinación política o comunicacional que se ha visto entre el portavoz Claudio Alvarado y el ministro de Hacienda, Jorge Quirós. Recordemos también en la tramitación del Plan de Reconstrucción Nacional, el viceministro del Interior y de la CGGOV, Claudio Alvarado, desconocía de este acuerdo del PPD con el gobierno que finalmente fue incumplido por parte del ministro de Hacienda, Jorge Quirós, cuando buscó bajar todavía más la baja de la tasa del impuesto corporativo. En ese momento también se había dado una tensión no menor entre los ministros de la CGGOV y el Interior con el ministro de Hacienda, Jorge Quirós, que hoy día nuevamente está haciendo noticia por estas declaraciones del ministro Claudio Alvarado. ¿Por qué, José? Porque finalmente es un requerimiento que, según fuentes de Palacio, decían el viceministro Claudio Alvarado estaba al tanto de la intención de poder presentar este requerimiento para impugnar esta norma, el artículo 31 que se instaló en el plan de reconstrucción nacional. Ahora, lo que no sabía el viceministro del Interior y de la CGGOV era que este requerimiento se había presentado. De hecho, fue consultado ayer por qué no había informado respecto de este requerimiento en la vocería que realizó en el Palacio de la Moneda el día lunes y justamente el viceministro Alvarado responde que no tenía esa información en ese momento, el día lunes. Sí conocía de todas maneras las intenciones del ministro de Hacienda, también del resto del gabinete, poder presentar este requerimiento porque de no haberlo presentado en el Tribunal Constitucional, lo cierto es que incluso en el gobierno se había conversado la posibilidad de presentar este requerimiento a través de un veto supresivo como como lo hizo en tres otras normas que fueron impugnadas a través de ese mecanismo y que de hecho fueron revisadas durante esta jornada por la Comisión de Hacienda del Senado y que posteriormente se va a discutir en la sala. Ahora, volviendo justamente a la polémica, José, lo cierto es que aquí se abre una discusión política, comunicacional, nuevamente habiendo críticas respecto del rol del vocero de gobierno, que en este caso le pertenece al portavoz Claudio Alvarado, de por qué el vocero de gobierno no estaba enterado de este requerimiento que había presentado el gobierno el día sábado, que posteriormente entonces lo visa el Tribunal Constitucional, si es que justamente él es el jefe del gabinete, el ministro del Interior y además el portavoz. Sobre eso hubo una desdramatización, podríamos decir, por parte del oficialismo, por lo menos el presidente y diputado de la UDI, Guillermo Ramírez, le quitó relevancia a una descoordinación política que hoy día se está hablando en el Congreso Nacional, tanto por críticas del oficialismo como por parte de la oposición. Pero lo cierto es que tanto el diputado Guillermo Ramírez como también el subsecretario del Interior y también vocero de vez en cuando, el subsecretario del Interior, Máximo Pavés, desdramatizaron esta situación diciendo que justamente el ministro de Hacienda es quien ha llevado la tramitación del Plan de Reconstrucción Nacional y que estas cosas pueden suceder. Ahora, decía también el presidente de la UDI, el diputado Guillermo Ramírez, que él por lo menos estaba al tanto de la intención del gobierno de presentar este requerimiento ante el Tribunal Constitucional, así que justamente vamos a pasar a revisar sus declaraciones.
2: Nosotros sí sabíamos, aquí probablemente hubo un problema de coordinación, que la persona que tenía que informarle al ministro no lo hizo, pero al menos la persona que tenía que informarle a los presidentes de partido sí lo hizo. Yo tenía clarísimo que iban a ir al Tribunal Constitucional por esa norma aprobada en el proyecto de ley de reconstrucción, y por lo tanto estas cosas pasan, lo importante es que se aprenda del error y que no se vuelva a cometer. Yo recibí la información de que sí hacer este requerimiento ante el Tribunal Constitucional por parte de las Express, no de Hacienda. Así, este es un problema solamente de coordinación, no es un problema de roce, ni de contiendas de competencia, ni nada de eso, simplemente un problema de coordinación en la comunicación.
1: Claro, pero quien lleva la comunicación o al menos se encarga, ¿no es cierto?, de ser el portavoz del gobierno es justamente el biministro Claudio Alvarado, y es por eso que más voces del oficialismo, no solamente de la oposición, han criticado este error comunicacional, este traspié que se ha dado al interior del gobierno, donde señalan tenía que ser el biministro del Interior y de la CGO Claudio Alvarado quien informara sobre la presentación de este requerimiento o a lo menos estar al tanto, porque lo cierto, José, es que ayer en las declaraciones de Claudio Alvarado se deja ver, él mismo lo dice, que no estaba en conocimiento de esta información el día lunes cuando ya el requerimiento al Tribunal Constitucional por parte del gobierno había sido presentado. De todas maneras, hay que recordar que en el requerimiento no estaba la firma del biministro Claudio Alvarado. Sí lo estaban, como lo decía el diputado Guillermo Ramírez, por ejemplo, la firma del ministro de las Express, José García Ruminot. Vamos a pasar a revisar también las declaraciones que han venido por parte del oficialismo, en donde también se ha hecho una crítica a la coordinación, tanto política como comunicacional en este caso, y también nuevamente relevando las críticas hacia la necesidad de una vocería institucional por parte del gobierno.
3: No es algo extremadamente grave, pero es un error. Y yo creo que las cosas hay que decirlas de cara a los chilenos como corresponde. Los chilenos esperan que sus servidores públicos les digan la verdad, y esto es un error. Un gobierno debe tener coordinación en algo tan esencial como esto. Dos, en este caso, deberían estar más coordinados, porque claramente la ciudadanía no entiende que en un mismo gobierno, Interior y Hacienda, no conozcan lo que hace el gobierno. No me corresponde comentar las decisiones del presidente de la República. La decisión del presidente es tener hoy día un biministro. Es totalmente opinable. Entiendo que hay mucha gente que sostiene hoy que deberíamos tener un vocero o una vocera, pero a mi juicio, hasta el minuto, se está haciendo correctamente.
4: Son un gobierno, ¿cierto? Es un solo gobierno, por lo tanto tienen que coordinarse entre cada ministerio de las acciones que van a tomar. Son temas que se deben informar a tiempo, y el biministro Alvarado, como jefe de gabinete del presidente José Antonio Kast, debe estar enterado de todas las acciones.
5: ¿Debería haber mayor coordinación?
4: Sí, completamente. Siempre es bueno mejorar la coordinación.
1: Y dicen mejorar la coordinación, José, desde la oposición en un tema que es sensible. No es cualquier tema, señalan los parlamentarios de la oposición. Aquí estamos hablando de un proyecto, el Plan de Reconstrucción Nacional, tramitado en tiempo récord, a la espera de lo que pueda decir el Tribunal Constitucional respecto de los requerimientos que ahora justamente se están defendiendo por parte de los intervinientes que están presentes ahora en el Tribunal Constitucional y que fueron presentados por la Cámara de Diputados, por el Senado. Un plan de reconstrucción también que fue llevado por el ministro de Hacienda, Jorge Quirós, pero en donde donde también había participado el viceministro del Interior y de la CGGOV, Claudio Alvarado, en todas las negociaciones parlamentarias, reuniéndose también con los diferentes comités para obtener los votos para que se aprobaran las diferentes normas que están incluidas en el Plan de Reconstrucción Nacional. Es por eso que parlamentarios, tanto diputados como senadores de oposición, también han relevado la sensibilidad de este tema, que debería entonces estar en conocimiento del viceministro Claudio Alvarado por ser una norma que busca ser impugnada por parte del gobierno. Recordemos, José, que son tres requerimientos por parte del Congreso Nacional y es obviamente novedoso que el gobierno se pronuncie respecto del Plan de Reconstrucción Nacional y una norma, en este caso el artículo 31, que quedó consagrado, dado el visto bueno por parte de la Cámara de Diputados y también del Senado, y vale decir, con apoyos incluso oficialistas. Esa es la crítica fundamental que hacen por parte de la oposición aquí. El tema era justamente un tema relevante, un tema sensible, que debió haber estado en conocimiento el viceministro Claudio Alvarado. Así que vamos a pasar a revisar también los argumentos que han entregado durante esta jornada por parte de la oposición.
5: No se entiende que el jefe de gabinete no sepa qué está haciendo el gobierno, en este caso, respecto a un tema tan sensible como una impugnación al Tribunal Constitucional. De modo tal de que puede ser una cosa puntual, no creo que sea algo sistemático, pero no debiera suceder. No digo que todos tienen que saber todo lo que hacen, pero sí creo yo el jefe de gabinete tiene que estar al tanto, sobre todo cuando son materias tan sensibles como esa. Desde las propias voces del oficialismo, que han sugerido que tiene que haber una vocería permanente, que tiene que haber un empoderamiento mayor en las comunicaciones, hacen pensar de que la apuesta de la fusión no ha sido tan feliz como se hubiera creído.
6: Resulta que es la empresa la que tiene que reponer el poste luz y por supuesto también el tendido que va a las casas. Y pretender que eso se pague de parte del afectado por la catástrofe es un golpe más al bolsillo de esas personas y por supuesto que nos parece que esto es muy injusto, muy arbitrario, más aún cuando el ministro Quiroga está diciendo que esto se hace porque está fuera de las ideas matrices del proyecto ley y el proyecto ley que ellos presentaron se llama de reconstrucción. Y además surge esta curiosa situación en la cual el ministro del Interior dice que no sabía de este requerimiento que va a hacer el ministro Quiroz. Entonces uno se pregunta quién manda en el gobierno. Parece que el gobierno tiene un patrón de fondo, que es el ministro Quiroz, que así deshace y ni siquiera le cuenta al ministro del Interior lo que resuelve.
1: Ahora, como bien decía José, el senador Daniel Núñez, justamente el argumento del gobierno para presentar este requerimiento para impugnar la norma, el artículo 31 del Plan de Reconstrucción Nacional, es que dicen desde el gobierno no guarda relación el obligar a las empresas distribuidoras de agua potable, gas, electricidad, de que repongan estos servicios de manera gratuita a los afectados por los incendios en Ñuble, Valparaíso, Biobío, pese a que el sistema haya sido interrumpido por no pago. Bueno, lo que dicen del Poder Ejecutivo es que eso en particular no guarda relación con el Plan de Reconstrucción Nacional y de hecho señalaban que infringe el artículo 69 de la Constitución, que finalmente el Plan de Reconstrucción Nacional no busca o no va en la línea de la reposición de estos servicios. Importante ahí, por ejemplo, también en este requerimiento la firma de la ministra de Energía, Jimena Rincón, y también del viceministro de Transportes y Obras Públicas, Luis de Grant. Ahora, ¿qué pasa con este requerimiento en particular, José? Y yéndonos un poco del lado político, lo cierto es que ahora deberá revisarse la admisibilidad de este requerimiento, porque al haber sido ingresado durante esta semana, ya cuando se había hablado sobre la tramitación de los demás requerimientos que ya se habían presentado para que fueran revisados esta semana, lo cierto es que ahora el Tribunal Constitucional va a tener que fijar una fecha para declarar la admisibilidad o inadmisibilidad del requerimiento que presentó el gobierno, lo que también nos lleva a pensar, por lo menos, que se va a atrasar la promulgación de la ley del Plan de Reconstrucción Nacional, toda vez que todavía tiene que votarse los tres vetos supresivos que presentó el gobierno. Ya se votaron, de hecho, en Hacienda, como decía, se van a ver durante esta jornada en la sala del Senado. Se está viendo también, José, hasta ahora, que también es bastante relevante, la revisión de los requerimientos que presentaron la Cámara de Diputados y el Senado. Recordemos que hace un par de semanas el Congreso Nacional presentó tres requerimientos. Hay que decir, la oposición presentó estos tres requerimientos que guardaban relación, en el caso del Senado, uno con la invariabilidad tributaria, otro con la indemnización a las empresas con una resolución de calificación ambiental que luego fue fuera revocada por tribunales ambientales, y un tercer requerimiento que fue presentado por la Cámara de Diputados, que reunía estas dos normas, las de RCA, las de invariabilidad tributaria, pero además más normas medioambientales. Y sobre esas normas medioambientales es donde aquí se está centrando el debate, un debate que de hecho se ha extendido, José, desde las 9 de la mañana aproximadamente. Son tres bloques, 1 hora y media cada bloque. Se estima un término de esta exposición aproximadamente a las 3 de la tarde, porque son 56 los terceros interesados que en estos momentos están interviniendo, representando a empresas, agrupaciones, fundaciones, a favor o en contra de estos requerimientos que presentaron desde el Congreso Nacional. Y obviamente ha sido relevante, como decía, en las normas medioambientales lo que también se presentó en la Cámara de Diputados a través de este requerimiento.

0: que tiene que ver con la norma de relocalización y micro relocalización de concesiones acuícolas. De hecho, llamó la atención porque fue parte de lo que defendió a nombre de Salmón Chile el exministro de Justicia y de Seguridad Pública, Luis Cordero, que llegó hasta aquí, hasta el Tribunal Constitucional, para representar, como decía, a Salmón Chile a favor, entonces, de que se pueda, obviamente, avanzar con la relocalización y micro relocalización de las concesiones acuícolas. También aquí, José, llamó de dato. Lo cierto es que se contraponen dos visiones de 12 exministros de Estado en el caso del exministro Luis Cordero, por una parte defendiendo los intereses de las empresas en este caso, y por otro lado tenemos al exministro de Justicia, su sucesor, Carlos Gajardo, defendiendo el requerimiento que se presentó en el Senado, por parte del Senado, sobre la invariabilidad tributaria. Así que vamos a pasar a revisar también las declaraciones del exministro Luis Cordero en su calidad de abogado, presentando a Salmón Chile y también a la contraparte.
1: En la primera, el argumento central es que la microlocalización es un asunto respecto al cual existe ya medidas previas que ha adoptado el Servicio de Evaluación Ambiental. Y en relación a lo segundo, el sistema de financiamiento de estudios por parte de privados no sesga la evaluación final. Es una medida que además existe en otros ámbitos de la regulación pública y de hecho hoy día está vigente. El argumento central que nosotros hemos expuesto es que los temas de mérito son cuestiones propias de la deliberación democrática, no una cuestión constitucional. Ante el Tribunal Constitucional lo que uno debate es si se infringe o no se infringe la Constitución. En lo demás es una cuestión de mérito que, por cierto, son todas esas opiniones legítimas en el contexto de la discusión parlamentaria.
2: Hemos hecho una presentación sobre el artículo 5, número 3 del proyecto de ley de reconstrucción, que tiene que ver con las relocalizaciones para la industria salmonera. Esto es permitir que una concesión sea movida 350 metros en cualquier dirección sin evaluación ambiental. Esto hemos fundamentado, dado que una concesión salmonera ha sido evaluada ambientalmente, y el moverse 350 metros, esto sea dentro o fuera de áreas protegidas, sin evaluación ambiental, significa, digamos, permitirles contaminar a una industria que finalmente ha demostrado en numerosos casos ser una industria contaminante.
0: Ahora, José, una precisión: estas audiencias públicas que se están realizando durante esta jornada en el Tribunal Constitucional no quiere decir que el Tribunal Constitucional vaya a dar a conocer su veredicto durante esta jornada. De hecho, todavía falta la sesión, la jornada de alegatos, que va a ser justamente mañana, y a partir de ese día, es decir, de mañana jueves, se va a tener el Tribunal Constitucional 10 días corridos para entonces dar a conocer el veredicto respecto de los requerimientos presentados por parte del Congreso Nacional. Yo decía también que quedan otras cosas pendientes que tienen que ver con los vetos supresivos que presentó el gobierno. Recordemos el derecho al olvido financiero, el anatocismo y el pago a 30 días a las pymes. Es relevante también, José, dar a conocer que durante esta jornada pasaron por la Comisión de Hacienda del Senado, luego que los tres hayan sido aprobados en la Cámara de Diputados, y dos fueron rechazados. De hecho, fue la senadora de Renovación Nacional, María José Gatica, quien se puso del lado de la oposición. Entonces, se rechaza los vetos supresivos que tienen que ver con el derecho al olvido financiero y con el pago a 30 días a las pymes. Ahora, en unos momentos más va a iniciarse la sesión de la sala del Senado para justamente revisar estos tres vetos supresivos para finalizar ese trámite en el Congreso Nacional, quedando solo únicamente entonces lo que va a suceder con el Tribunal Constitucional y también el ingreso del requerimiento por parte del gobierno y la fecha para su revisión.
3: Ya, pero en ese sentido, Colomba, entonces, el hecho de que Comisión rechace dos de estos vetos, ¿cómo pavimenta o no pavimenta el camino en la sala del Senado? ¿Qué pasa con esos dos que fueron rechazados?
0: Lo cierto pasa, José, pasa a la sala del Senado, obviamente, ¿ya?, con una recomendación negativa en el caso del derecho al olvido y en el pago a 30 días a las pymes. Eso no quiere decir que se hayan rechazado de manera absoluta, dado que, recordemos, José, la oposición necesita dos tercios del quórum para poder rechazar estos vetos supresivos. Lo que decían también algunos parlamentarios, es difícil que la oposición logre esos votos, así que lo cierto es que se ve un panorama más bien favorable para el gobierno en el caso de los vetos supresivos.
3: Perfecto, ahí muy pertinente la explicación de la periodista Colomba Aijols para finalizar este despacho. Que tengas una buena tarde y seguimos en contacto, Colomba.
0: Igualmente, José, nos vemos.
3: Chao, nos vemos. 13:19, vamos a otros temas de la contingencia, porque el día de hoy el presidente de la República, José Antonio Kass encabezó la publicación de la Ley de Escuelas Protegidas, instancia en la que se le da a conocer a la ciudadanía los detalles de esta nueva normativa. Recordemos que hace algún tiempo atrás, cuando estaba en medio de la discusión de esta normativa, el Tribunal Constitucional impugnó algunos aspectos de la idea original del gobierno, como por ejemplo la revisión policial de mochilas, la pérdida de la gratuidad universitaria, la prohibición de algunas vestimentas o la restricción de admisión a estudiantes expulsados. Una de las medidas que causó más polémica al momento de la discusión tenía que ver con la revisión de mochilas. ¿Cómo quedó ese ítem particularmente? Bueno, la revisión será aleatoria, la tienen que llevar a cabo personal del colegio a través de un reglamento interno de cada establecimiento, y si el estudiante se niega, no puede ser forzado a mostrar sus pertenencias, no puede ser forzado a mostrar su mochila. Si se niega, se debe contactar a los apoderados o a los tutores legales. Por otro lado, ¿en qué momento de todo este proceso podría llegar a intervenir la policía? La policía solo puede intervenir si existe una denuncia formal por un delito flagrante o una sospecha fundada de peligro inminente. ¿Qué dijo el día de hoy el presidente de la República y la ministra de Educación, insisto, en medio de la publicación de esta ley? Lo revisamos ahora.
4: Cuando ustedes se suben a un avión, ¿qué les preguntan? ¿Cómo se llaman? Les piden el pasaje, les piden el carnet de identidad, y después le dicen, mire, pase su mochila por aquí. ¿Y alguien alega? ¿Alguien ha visto usted que reclama en la puerta del avión? No, es que yo no voy a entregar mi mochila. Si es que nada hace, nada teme. Entonces uno, cuando llega a una escuela, que es como su casa, no hay problema en que uno pueda mostrar las cosas que trae a una persona de confianza. Eso, estas escuelas protegidas, es una ley. Pero para ustedes tiene que ser mucho más que una ley. Es un estilo de vida. Es una manera en la que queremos construir nuestra sociedad. Y para eso los jóvenes son fundamentales. Si ustedes nos ayudan a cuidar la escuela, nos van a ayudar a cuidar Chile.
5: Entrega nuevas herramientas a los establecimientos educativos, herramientas que no tienen, así como también herramientas que vienen, que les permiten formalizar prácticas que ya están teniendo que realizar, pero que ahora les van a dar certeza. Entonces, parte de esa certeza está en que efectivamente puedan apropiarse de estas herramientas y poder implementarlas de forma correcta en concordancia con su proyecto educativo. Y por eso, la mayoría de estas medidas tienen que incorporarlas en sus reglamentos internos. En cuanto al procedimiento de revisión de mochila, lo primero que debo señalar es que este es un procedimiento que no es obligatorio, ¿ya? Sino que la idea es que sean los propios reglamentos internos de los establecimientos educativos los que dispongan de qué manera y si es que se va a establecer este procedimiento.
3: 1:22 PM, reapareció el expresidente de la República, Gabriel Boric, en una actividad el día de ayer en el lanzamiento del libro del sociólogo Eugenio Tironi. Hizo una autocrítica al referirse a los complejos o al tema de la seguridad que muchas veces fue comentado en torno a el entonces oficialismo, actual oposición. Dijo que no eran creíbles en materia de seguridad. Y por otro lado también habló de lo que fue el primer proceso constituyente. Vamos a profundizar con la periodista Francisca Cárdenas, a quien ya vemos en la pantalla de CNN Tarde. Francisca, bienvenida.
6: ¿Qué tal, José? ¿Cómo estás? Muy buenas tardes. Sí, ya hay varias reacciones en el Congreso de lo que fueron estas declaraciones del expresidente Gabriel Boric en medio de este lanzamiento del libro del sociólogo Eugenio Tironi, como tú lo decías, llamado La Resaca, que hace todo un análisis de lo que fueron los últimos años en nuestro país, principalmente en la política, y lo que fue también los momentos más complejos del gobierno anterior del expresidente Gabriel Boric, de la anterior administración, principalmente hablando y apuntando con respecto a lo que fueron los dos procesos constitucionales. Es ahí donde también el expresidente hace una larga intervención en el lanzamiento de este libro de Eugenio Tironi, donde además asisten varios de sus exministros quienes formaron parte del gabinete. Él también hace un análisis de lo que fue una falta de equilibrio dentro de su gabinete, exministros que estuvieron presentes en el lanzamiento de este libro, como Mario Marcel, Maisa Rojas, Nicolás Grau, entre otros exsecretarios de Estado que también estuvieron dentro de lo que fue esta intervención del expresidente. Ya lo hemos visto en otras ocasiones, José, hacer varias mea culpas, autocríticas también de lo que fue su gobierno, pero ahora lo hace en varias materias que son contingentes. Por ejemplo, en materia de seguridad, donde dice que faltó una mejor interpretación de un fenómeno que se daba en ese entonces previo y al inicio de su gobierno, que era esta sensación de crisis en la ciudadanía entre el estallido social y también la pandemia, y que faltó una mejor interpretación por parte de los partidos en ese entonces de oficialismo y también del progresismo en torno al fenómeno de la seguridad, que era una demanda ciudadana a la que se le debió poner mejor atención, que no fueron tan creíbles, dice, como sector, pero también dice, por otro lado, que hay varias de las iniciativas en materia de seguridad ejecutadas durante su gobierno, durante su administración, que ahora son continuidad. Y también cita al actual ministro de Seguridad Pública, Martín Arrau, con respecto a una frase que fue bastante criticada hace un tiempo atrás, José, que es que el plan anterior, del gobierno anterior en materia de seguridad, era suficiente, dice ahí el expresidente Gabriel Boric. También hace varias interpretaciones de lo que fue la tesis también de, en este libro, por ejemplo, con respecto a la llegada de la ex ministra Carolina Toá a su gobierno, como que se plantea en el libro como un punto de inflexión. Él dice que ella no llegó prácticamente a salvar los muebles, pero que agradece justamente lo que fue este puente construido y también el aporte que ella realizó a su gobierno y a su administración. Así que pasemos a escuchar parte de lo que dijo el expresidente.
7: La discusión de seguridad bajo el liderazgo de Carolina Toá fue abordado con una seriedad tremenda durante nuestro gobierno y que creo que queda demostrado y probado con la declaración del actual ministro cuando dice que el plan que elaboramos durante nuestro gobierno es suficiente para estar trabajando hoy día en materia de seguridad, que fue el tema del que habían hablado durante 12 años. Ahora, esto no es una cuestión de quién se lo atribuye, si es una política de Estado, si a lo que le importa a los ciudadanos no es si lo logra nuestro gobierno, si lo logra el otro, lo que importa es sentir seguridad. Pero no fuimos creíbles. Y eso es un tema que el progresismo y la izquierda tiene que tomar como bandera. La seguridad es un derecho principal para el ejercicio de los otros derechos.
8: Yo creo que el mayor logro del periodo anterior, más allá de que el gobierno hizo el giro que tenía que hacer, es que se construyó una agenda transversal. Y lo que uno esperaría es que en la actualidad se mantenga ese intento y no devolver la seguridad a la lista de temas que generan polarización, sino a la lista de temas donde a partir de las diferencias, porque no es que se terminen, se busca construir una agenda que perdure en el tiempo, que sea sólida, que genere unión y que le dé a los ciudadanos la tranquilidad de que las autoridades están trabajando juntas por algo tan importante. Yo creo que al gobierno no le faltó nada de fuerza. Lo que pasa es que el progresismo en la etapa previa no había desarrollado este tema como una prioridad, no estaba en el programa de la candidatura del presidente Boric, tuvo que sumarlo después de la gestión de gobierno.
6: Claro, ahí la ex ministra señala que el problema de interpretación en torno a la seguridad como una demanda ciudadana fue previo a lo que fue también la presentación del programa, que no se entendió bien dentro del progresismo, y respaldando también las declaraciones del expresidente Gabriel Boric. Pero él hace un análisis de varios elementos, también de otros procesos, como por ejemplo, critica a la derecha de mostrar como negativo todo el proceso, los dos procesos constitucionales, dice él, y también el rechazo a la primera propuesta está en septiembre del año 2022, que también se muestra como un punto de inflexión dentro de este libro. Él dice que está mal mirar todo negativo, que fue un proceso que también le sirvió socialmente al país, entre otros elementos, y también habla de la estrategia que tiene que tener la oposición en el marco de distintas políticas, que las oposiciones no tienen que ser necesariamente condescendientes, dice él, respecto a lo que fue la aprobación también del Plan de Reconstrucción Nacional del actual gobierno. Pasemos a escuchar también parte de algunas reacciones, porque estas declaraciones, principalmente con respecto a lo que fueron los dos procesos constituyentes, son aportas de lo que es una planificación también de los partidos del oficialismo en torno a lo que va a ser el cuarto aniversario del rechazo a la propuesta constitucional. Así que escuchemos parte de lo que se ha dicho.
9: El presidente Boric hizo una locución a propósito del nuevo libro de Eugenio Tironi, que es un balance de los últimos cuatro años de gobierno. Escuché atentamente sus palabras y comparto el fondo de su autocrítica. Creo que siempre es bienvenido en el marco del lanzamiento de un libro comentar justamente lo que fueron los últimos cuatro años. A juicio del presidente no hay ningún problema. De hecho, al contrario, fortalece la posición progresista el mirar hacia atrás y ver qué se pudo haber hecho mejor. Y en eso no tengo ningún tipo de discrepancia con el presidente Boric.
10: O sea, más que diferencias, hay complejos en la oposición. Y ahora vamos a tener un debate donde vamos a tener que consensuar. Y tiene que quedar en la en evidencia quiénes están por los chilenos, quiénes están por la seguridad de los chilenos y quiénes están en contra. Lo que está proponiendo el gobierno tiene sensatez de dejarlo en el artículo primero de institucionalidad de nuestra Constitución, el deber de proteger a la ciudadanía en orden público. Eso es muy potente porque eso va a habilitar, por supuesto, todas las capacidades del Estado para enfrentar esta gran amenaza que tiene muy aproblemado al país.
6: Claro, parte de las reacciones y también las declaraciones del expresidente José se dan en medio de varios días donde se ha cuestionado la agenda de seguridad del gobierno del presidente José Antonio Kast, una agenda que hemos ido también deslizando todos estos días, las principales propuestas, y que se ha tratado también de hacer una bajada por parte de los ministros o por parte del ministro Arrau también en el Congreso a las distintas bancadas de los parlamentarios, porque justamente se van a tener que buscar los votos por parte del Ejecutivo, principalmente en la oposición, en el Senado y en la Cámara de Diputados para poder aprobar lo que viene dentro de una reforma constitucional. Recordemos 11 elementos que vendrían dentro de esta reforma con respecto a la seguridad pública. Es por eso que también se analizan estas declaraciones del expresidente en torno al debate que se ha dado sobre la seguridad, y también se plantea por parte de los partidos del oficialismo que la señal que debe dar la oposición en el marco de seguridad es aprobar los distintos proyectos, porque si no es impopular para la ciudadanía. Pasemos a escuchar parte también de otras declaraciones en torno a otro de los puntos que aborda el expresidente, que son los dos procesos constitucionales fracasados, que él dice que se intenta mostrar esto como algo negativo, todos los procesos que se dieron, estos dos procesos, pero que se intenta mostrar de esa forma por parte de la derecha. Escuchemos también parte de lo que se ha dicho respecto a ese tema en el marco también de lo que va a ser una conmemoración del aniversario del rechazo.
7: El proceso de la Convención Constitucional da para muchos análisis y creo que hay que ser muy cuidadoso en ello. Yo, en primer lugar, desde ningún punto de vista lo tildaría como un fracaso. Muchas veces se confunde el rechazo de las propuestas constitucionales con un fracaso del proceso. Yo creo que es muy importante reivindicar el proceso, pero el proceso constituyente en sus dos versiones, que la segunda ha sido muy mirada en menos respecto de la responsabilidad que le cabe a la ultraderecha en el rechazo del texto, ambos procesos constituyentes son un aprendizaje tremendo para la política chilena.
6: Claro, hay varias declaraciones del expresidente, también admitió un error en el marco de la discusión de los retiros previsionales en nuestro país, y por otro lado también otras iniciativas que se dieron dentro de su administración. Así que nos vamos a quedar muy atentos a esas reacciones, José, del expresidente Gabriel Boric, que han generado reacciones, por supuesto, en el Congreso y principalmente en su sector, principalmente con respecto a estos mea culpas que hace respecto a distintos procesos complejos dentro de su gobierno.
3: Bien, Francisca Cárdenas, gracias por esta información. Siempre lo que diga un expresidente de la República es muy noticioso. Que tengas un buen día.
6: Igualmente, José.
3: Chao, Francisca. 13:32. Antes de la pausa, un repaso rápido de lo que ha pasado en el norte de nuestro país a propósito de un evento meteorológico que deja una imagen como esta. Esa es la proyección de Windy. Es evidente la afectación y la gran cantidad de territorio bajo un área de inestabilidad atmosférica. ¿Cuáles han sido parte de las consecuencias? El día de ayer hasta las 11:30 de la noche con 30 o 32 grados en ciudades como Iquique. Sumado a eso, viento cálido, lo que provocó tormentas de arena en el extremo norte de nuestro país, incluso llovizna en sectores de la costa del Norte Grande. Hacia precordillera y cordillera, la mayor atención de la autoridad por un aumento en la intensidad de las precipitaciones, entiéndase desde la precordillera de la región de Antofagasta, pasando por la región de Atacama y un sector de la región de Coquimbo. Van a tener durante las próximas horas precipitación intensa en Alto del Carmen y en todos los alrededores. Eso corresponde a la región de Atacama, y de hecho, durante esta mañana y lo que va de tarde, se han activado algunas alertas SAE que llaman a la evacuación preventiva a propósito del aumento de caudales y la activación de quebradas en una zona que fue golpeada hace menos de un mes y que ha dejado marcas, huellas en los cerros. Por lo tanto, el desplazamiento del agua y los sedimentos es mucho más fácil de que se produzca a propósito de la marca que dejaron los eventos pasados en los cerros. También nieve en sectores altos del Norte Grande de nuestro país, en las cercanías a Calama. Estamos revisando imágenes que nos han llegado a través de las plataformas digitales. Eso, si no me equivoco, corresponde a la región de Antofagasta. La isoterma cero se mantendrá alta. Lo seguimos monitoreando y luego del programa vamos a revisar todos los detalles en CNN Tiempo. Con este registro, pausa en las noticias, ya estamos de vuelta.
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2: Estamos de vuelta con CNN Tarde y esta imagen que corresponde al eclipse solar total que se está viviendo en varias partes de Europa el día de hoy y cruza España, el 40% de España lo podrá presenciar. La oscuridad será total y se verá en capitales como Oviedo, Burgos, León, Palma de Mallorca, Zaragoza, Valencia, Bilbao, Santander, A Coruña, Logroño y Vitoria, lo que ha congregado una gran cantidad de personas y que todos los hoteles de estas ciudades que yo les mencionaba estén con la ocupación al 100%. Imagen en directo que queremos compartir con todos ustedes y además contarles que hay mucha expectación. Tenemos la declaración de un chileno en España que está a la espera de este eclipse. Queda poco rato para que sea presenciado en su totalidad.
3: Estoy aquí en Peñíscola, que queda bastante cerca de Valencia. Soy chileno y me vine a vivir aquí hace un par de días. Y en realidad de pura suerte que me toca estar en este momento aquí. Estoy con unos amigos chilenos también. Y vamos a disfrutar el eclipse total en un par de horas. Así que estamos muy contentos de vivir este momento estando aquí. Ojalá que lo puedan ver desde su casa, aunque sea desde la tele. Un saludo.
2: Un saludo de vuelta. Vamos al deporte rápidamente. Bárbara Hernández consigue un nuevo hito para el deporte chileno. La denominada Sirena de Hielo completó ahora el doble cruce del canal Santa Catalina en Estados Unidos. La nadadora de aguas gélidas tardó más de 23 horas en cruzar ida y vuelta este estrecho de mar de unos 35 kilómetros que separa la costa de California. Con esta hazaña, la deportista nacional se convirtió en la segunda mujer y la primera latinoamericana en lograr la doble triple corona en aguas abiertas, el título más codiciado de esta especialidad de la natación mundial. 1:40 p.m. Vamos a dejar hasta acá esta versión reducida de CNN Tarde. Y la razón es porque queremos invitarlos e invitarlas a cada uno de ustedes a seguir con la programación de CNN Chile. Vamos a transmitir en los próximos minutos un partido súper importante entre Chile y Brasil en el Mundial de Voleibol que está realizándose en nuestro país y del cual hemos sido parte como canal. Los dejamos completamente invitados. Comienza entonces el encuentro entre Chile y Brasil. Imagen de la capital. Nos vemos más adelante en CNN Tiempo.
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4: 13:45 en punto cuando comenzamos esta transmisión por CNN Chile, CNN Deportes, con un encuentro que va a ser espectacular. Chile juega contra Brasil, un partidazo, y más que nunca necesitamos este triunfo, así es que le damos la bienvenida a todos los que ya nos están acompañando por nuestra señal de televisión y también por todas las plataformas.
5: Y son miles, ¿ah? ¿Qué tal, Ivette? ¿Cómo estás? Ya se cuentan sobre los 400.000 personas, la gente que se ha sumado a las transmisiones de CNN Chile para acompañar a las Guerreras Rojas en este camino que sigue teniendo partidos el día de hoy, un desafío muy, muy importante.
4: Oye, voy a salirme el libreto.
5: Por favor.
4: Te ves muy guapo. Y
5: muchas gracias.
4: En serio, estás muy lindo, eso. Me encanta. Tremendo compañero acá, como nuestros compañeros que vamos a tener también en el Parque Estadio Nacional y en los comentarios. Ya vamos a hablar con todo viene el día de hoy nuestra querida ex seleccionada chilena de voleibol, Pilar Olivares, que va a estar ahí en los comentarios durante este encuentro. Y también en la cancha con Felipe Gallardo y con Maite Solabarrieta, que van a estar ahí en el Centro de Deportes Colectivo del Parque Estadio Nacional, con las imágenes que estamos viendo en vivo y en directo también de lo que está ocurriendo ahí en el Parque Estadio Nacional. Nos vamos a la primera pausa, ya regresamos con todo. El encuentro es entre Brasil y Chile.
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4: Estamos de regreso en CNN Chile y CNN Deportes con equipo completo, porque vamos a recibir nuevamente a Pilar Olivares, que va a estar en los comentarios. Pili, con un partido contra Brasil, que así como en el nombre y en la historia del voleibol brasilero, uno diría que es una tremenda potencia, está difícil. Sin embargo, en este campeonato mundial, Brasil ganó solamente su primer partido, lo ganó ayer. Ahora, llegan con confianza.
8: Así es, lamentablemente, o sea, para nosotros, ganaron ayer, digo lamentablemente porque les tocó un grupo de muerte, pero siempre son un rival muy complejo, Brasil, por historia y bueno, por su calidad técnica muy alta, siempre va a ser un rival a vencer complejo. Así que bueno, con toda la confianza obviamente, para que salga bien.
4: ¿Sabemos quién es el árbitro?
5: Sí, la tenemos. Es Nieves Kenia de Puerto Rico. Vamos a esperar que tenga una mejor actuación es su par colombiana, y que se sume, ¿no?, a lo que hizo, por ejemplo, el día de ayer el representante de Ruanda, también la árbitra de Grecia, pasando más piola, ¿no?, en buen chileno.
4: Sí, ayer el arbitraje, vi un partido, ya no me acuerdo, vi tantos partidos ayer.
5: ¿A qué hora te dormiste viendo partidos?
4: A las 4 de la mañana. Es que esto es un vicio, esto. Y había un árbitro de, japonés, tan correcto. Oye, hay que decir, y la Maite después nos puede confirmar, tú sabes que el público chileno le ha agarrado tremendo cariño al equipo japonés, porque dice que son muy amorosas, muy correctas, etcétera. Por lo tanto, cada vez que entran a la cancha, curiosamente, el equipo latino, el público latinoamericano, han ido, por ejemplo, ayer, Brasil-Japón, iban por Japón.
5: Mira, Chile-Japón, un solo corazón.
4: ¿Viste que pasó lo mismo en el Mundial de Estados Unidos?
5: Es que caen bien, porque más encima ordena el público japonés, comida tan rica, además.
4: Sí, love Japón. 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
5: Y en Ñuñoa tenemos a Felipe Gallardo y Maite Solabarrieta trayéndonos la previa de este partidazo Chile-Brasil, Mundial Sub-17, dos selecciones con set de revancha. Felipe.
9: Hola, ¿qué tal, Nicolás? Y a todos los que están en el estudio, obviamente a Ivette también, que nos acompaña durante esta tremenda transmisión que ha estado increíble durante todos estos días acá en el Centro de Deportes Colectivos del Parque Estadio Nacional. Hemos conversado con varios papás, pero no hemos tenido la fortuna de conversar con los de Paulina Neira, jugadora chilena, que vienen desde muy lejos, desde Los Ángeles, viajaron para poder ver a su hija representar al país. ¿Cómo han visto este Mundial? ¿Qué les ha parecido?
10: Muy bonito, ha sido entretenido ver a las niñas como disfrutan, a pesar de que no, a lo mejor no han ganado muchos partidos, pero han disfrutado mucho este Mundial.
9: Mucho orgullo, me imagino, de ver finalmente a su hija en esta presentación.
11: Claro, sí, un sueño que yo creo que cualquier niña querría estar en el lugar que está en ella, pero sí, conforme, porque igual son niñas chicas todavía. Así que, y lo mejor, nosotros como familia feliz de verla a ella feliz y haciendo lo que le gusta.
9: ¿Cuándo viajaron? ¿Han estado toda la semana, me imagino?
10: Sí, hemos estado ya acompañándola desde el primer día.
9: Perfecto, bueno, parte de algunas de las declaraciones de las familias que se hacen presente acá en el Centro de Deportes Colectivos del Parque Estadio Nacional. Hay que señalarlo, obviamente el estadio no está repleto como las otras jornadas, porque antes Chile, como ustedes bien saben, jugaba a las 8 de la noche, ahora el duelo se va a realizar a las 2 de la tarde, eso marca una diferencia, pero de todas maneras hay mucha familia presente en este lugar.
5: Perfecto, Felipe, y tengo acá la nómina de Brasil, y veo mucha altura, y me preocupo, pero ¿quién nos va a aclarar el panorama? ¿Qué más que ella? Maite Salavarrieta, Maite, se viene Brasil.
12: Así es, hola chicos, muy bien lo decías tú, Nico, Brasil, un equipo bastante alto que promedia el 1.80 m, así que ojo ahí, su máxima anotadora, la número 28, Luisa, la opuesta que ayer tuvo 22 puntos en el partido contra Japón, de 1.75 m, y su capitana, la punta, la número 10, Vic Marchini, con 18 tantos el partido de ayer, de 1.84 m. Así que mucho ojo con esas dos jugadoras. La gran duda de Brasil, esos chicos, está en quién va a ser su armadora. Durante todo el torneo han estado con la armadora titular, la número 3, de 1.70 m, pero como hemos visto, no resultado. Y el partido de ayer sorprendieron con la armadora, la número 7, de 1.85 m. Así que veremos con quién van a partir hoy en el partido contra las Guerreras Rojas.
4: Sí, eso ha llamado bastante la atención, ¿eh? Porque efectivamente la armadora supuestamente titular, yo ayer me quedé hasta tarde viendo dos partidos de Brasil, y la diferencia entre la titular y la suplente, a favor de la suplente, es brutal. Por eso no logro entender qué pasa por la cabeza del técnico que pone a la número 3. que en todo caso nos beneficia a nosotros. Pero, por ejemplo, Laura Díaz, que es la armadora titular, mide 1,70 m y tiene de alcance 2,74 m. Catarina, que es la suplente, mide 1,85 m y tiene de alcance 2,82 m.
5: Mucha la diferencia.
4: Es que muchísima la diferencia. Ayer en el partido contra Japón, es que no pasaba pelota por ese lado. Ajá. Entonces, ahora, ¿a nosotros qué nos conviene? Por supuesto que entra la titular, la de 1,70 m, porque tenemos más opciones de un bloqueo más bajo. Cuando estamos viendo ya en pantalla los equipos que entran ahí a borde de la cancha para empezar a escuchar los himnos nacionales respectivos.

escuchamos ahí, sí, escuchamos ahí un poco entrecortado el audio, es la señal que nos está llegando. Pero bueno, ahí se entiende que hay todo un respeto del público, mucha fanaticada de Brasil. Vamos a ver si se puede mejorar la señal que nos está llegando. Ahí sí, escuchamos el himno de Brasil.

0: una hinchada importante la que tiene Brasil en este encuentro. Cuando comenzamos,
1: ahora el himno nacional de Chile.
0: El himno de Chile.

0: Nacional de Chile cuando la marea roja se toma el Centro de Deportes Colectivo del Estadio Nacional. Vemos el saludo de ambas selecciones. Esta parte protocolar, hermosa, inolvidable para cada deportista, para cada jugadora, en este primer mundial, en este histórico mundial de voleibol en nuestro país. Bienvenidos a este encuentro Brasil-Chile por el Mundial Femenino Sub-17, un encuentro donde creo que tenemos mucha esperanza de hacer un buen partido, incluso de ganar.
1: Sí, vamos con todo, Chile, hay que jugársela, el todo por el todo. Cada balón.
2: Ya vamos a ver la formación, Pilar. ¿Qué hay que destacar de lo que hicimos ayer? ¿Qué hay que hacer más de eso? Antes, la formación de Brasil.
0: Vamos con Brasil. La capitana están presentando, Victoria. Es Martini. Es Victoria Martini la que va a la cancha. Catalina Núñez entra a la suplente. Ojo, la armadora suplente va a la cancha. Ahí está. Meilani. Es la 12. Aguda.
3: Isadora de Almeida.
0: La central, la número 17. Isadora.
3: Luisa López.
0: La segunda central que entra a la cancha. Luisa. La opuesta. Tremenda jugadora, su máxima anotadora.
3: Número 8, Carolina.
0: Y la libero entra Carolina. Este es el mismo equipo que entró contra Japón el día de ayer. Yo creo que el técnico claramente dijo, si esta fórmula funcionó, hay que mantenerse igual. Vamos con Chile. Señoras y señores, en cancha, Dominga Sotomayor, nuestra capitana. La número 7, Paula Salas. La 6, ahí vemos en pantalla a Corales. La número 10, ingresa a la opuesta, Laura Pozzolo. La número 11, Rafa Chiari. Nuestra pequeña gigante, Nur Martín, ingresa a la cancha. Nuestra libero 2, Chávez. Y la número 1, Maulén en cancha, señoras y señores, con la presentación de su técnico Raúl Pereira. Chile ya está en cancha.
2: Pilar, ¿qué hay que destacar de lo que se hizo el día de ayer? ¿Qué hay que evitar de lo negativo que se hizo?
1: Hay que intentar ir al ataque, algo parecido a lo que se hizo ayer con respecto al bloqueo alto, el uso de las manos, buscar balones, ensuciar y estar muy bien paradas en la defensa.
2: ¿Ves cómo se anula la 28 que veo acá ante Japón? 22 puntos ante España, 22 puntos ante Polonia, 15 ante Croacia, 17.
0: Estamos acá con un equipo que de verdad es muy, muy alto, al igual que las selecciones que acabas de nombrar.
2: Claro.
0: Pero este bloqueo básicamente va a ser de mucha altura y yo creo que nuestras puntas van a tener que usar. Corales al servicio. Es buena la recepción de Brasil. ¿A quién busca? Ahí, a su capitana. A Vic Martini.
1: Estoy invadir las manos de Sotomayor. Toco en las manos de ella.
0: Es muy potente en la capitana. Hay que tener ojo y ahí invadir mucho con el bloqueo.
1: Así es.
0: Vic Martini al servicio. Martini. Y en la recepción de Salas, ¿a quién busca Corales? A Pozzolo. Esa pelota, ay, pero está bien buscado, sí, porque acá tienen un bloqueo muy alto.
1: Sí, buscó la diagonal larga, Pozzolo. Creo que faltó enroscar un poco el balón, pero estamos recién comenzando.
0: Vamos, Chile, vamos a salir de esto, hay que salir de este. Ojo, ellas buscan, en todos los saques buscan mucho posición 6 y 1. Es un saque muy dirigido. Vamos, Chile, atención con la recepción. Chiari recibe, se la dan a Chiari también. Es buena esa pelota, es buena esa corta. Se complica ahí, tiene que ser una pelota limpia, fácil.
1: Ah. Ese balón libre, ¿no?
0: Es un balón libre que tiene que ser muy, muy fácil.
1: Es parte de las cosas que de ayer creo que deberían haber conversado, de estar más atentos a esos balones libres.
0: Ahí estamos viendo las instrucciones de Marcelo, el técnico de Brasil.
2: ¿Se estudia la pronunciación también?
0: Marcelo, sí. De hecho, llamamos a otra compañera brasileña. Marchini, al servicio. Se complica ahí, Chiari. La busca ella, arréglela. Muy bien. Vamos a buscar a quién. A Melanie. La punta, qué buena esa punta también. Chiari, excelente. Bien la defensa de Brasil. Es una pelota libre, vamos. Corales, salga por el centro. El bloqueo. Vamos, Bozo, lo solucione. Excelente, eso es.
1: Eso.
0: Hay que darle nomás. Con la confianza no importa. Aunque sea el bloqueo potente, alto, hay que darle con todo.
1: Exacto, buscar manos afuera. Y también es importante la distribución. Hacer que todas las atacantes estén atentas. La distribución ahí salió con la Domi a la segunda balón. Y luego a la punta.
0: ¿Qué haría el servicio para Chile? Ay, se le fue. Pero está bien, ¿sabes qué? Van a tener que arriesgar un poquito más el saque. Está bien buscar la línea del fondo porque Brasil tiene muy buena recepción, muy buen pase. Vamos Chile, a sumar, punto a punto. El servicio de Brasil, Corales busca a Nur Martín, excelente. Eso es lo que tiene que hacer, buscar esa rápida, Nur resuelve bien.
1: Fue Sotomayor la que hizo un ataque hacia uno. Importantísimo, importantísimo el pase. Están presionando a las puntas delanteras con el saque, pero hay que mantenerse.
0: Sotomayor al servicio. Es buena la recepción de Vic Martini. Catarina sale con Luisa. Esta opuesta es extraordinaria. Y tiene 13 años.
4: Y juega en los Estados Unidos.
0: Juega en los Estados Unidos en uno de los clubes más importantes. Está, si no me equivoco, en Utah ella. No es tan alta, mide 1,75 m, pero salta un kilo.
1: Muy potente.
0: Sí, y ojo con este servicio. Busca 6-1, muy cruzado. Mira. Y en la recepción ahí, pelea, excelente. ¿Sabes qué? Espectacular lo que hizo Corales, porque al saltar complicó la visibilidad.
1: Exacto.
0: No pensaron que iba a pasar esa pelota.
1: Engaña. Mira, hay una intención.
0: Mira. Hay una intención, muy bien. Excelente. ¿Cómo se le pasó esa pelota? Isadora. Se toma la cabeza, Bozzolo al servicio. Viene el servicio de Bozzolo. Catarina busca a Melani. Es bueno lo que hace ahí Melani porque es una punta rápida que ya sale.
1: El balón que están jugando a la punta es un poco más tendido, entonces la central llega un poco tarde.
0: Sí, porque es muy rápida. Ellas no juegan pelotas altas a la punta. Tienen atacantes y ojo, que ocupan mucho la puesta para salir por la punta también. Ese ataque. Al servicio Brasil. Vamos con la recepción. ¿A quién busca? Busca Salas. Ojo con ese ataque. Ahí nuevamente. Hay que tener mucho ojo. Esto hay que decirle a Corales porque tiene a Catarina, a su armadora de 1,85 m adelante. Y a Isadora, que es una central también. No tan alta, pero con mucho salto.
1: Pero, y mira cómo invade. Salta muchísimo. Mucho, invade sus manos.
0: Yo te decía, prefería que entrara la titular como armadora.
1: Sí, totalmente.
0: Buen servicio de Brasil. Corales busca a Bozzolo. Ojo acá. Y acá, Vic Martini, su capitana, 1,84 m, bloqueo alto. Sobre todo Martini, 3 metros tiene de alcance.
1: Están con una línea muy, muy alta, entonces hay
0: ¿Sabes que ayer Japón las complicó con los toques. Vamos a escuchar a Pereira.
5: Abrí por acá, Laura, sale por 6, abrí el juego, dale. Si no queda muy claro, vamos a cargar a Taipei, anda, cala, sale a cerrar el pase, ¿vale? Pero lo primero vamos con el pase. Y en el saque vamos construyendo, de a poco, ¿eh? Vamos a presionar a la jugadora que tiene que recibir. Vamos.
1: Y menciona él la salida de Zaguero de Laura Bozzolo. Importante cuando uno tiene un bloqueo muy alto es buscar las salidas de Zaguero, te da más espacio hacia la cancha para no enfrentarte directamente al bloqueo.
0: Y también que está siendo muy predecible el juego. Ahí le decía, busquen la Taipei, ahí con la central, para llevarse el bloqueo, porque ahí es más probable que quedes en un 1-1 y no en un bloqueo doble.
1: Claro.
0: Brasil también sale mucho con la Taipei, con la central, con Isadora. Tener ahí mucha tensión con ese bloqueo. Es una pelota muy rápida. Al servicio, Brasil, buena recepción. Hay que mejorar un poquito ese pase, porque ahí si no complica. ¿A quién busca ya? Marchini, sale por la punta. Ahora le da Zaguero con Lau. Sí, Luisa, donde está, la buscan.
4: juega con contra chicas de 18 años desde que tiene 11.
1: Un poco lo que pasaba con la Bea Novoa, así es.
4: Ya fue tercer y cuarto lugar a nivel Estados Unidos.
1: Es una tremenda jugadora. Continúa al servicio Meilani. Vamos, Chile, eso es. Bien, eso es lo que tiene que hacer. Busca las manos, busca los dedos. El bloqueo es muy alto. Así que en vez de clavarla, hay que apuntar más hacia afuera.
6: Muy bien. Lo que nos cuesta en general, yo creo que Paula intenta ir muy fuerte, muy de frente, y esa es la herramienta cuando tenemos un bloqueo alto.
1: El servicio, Salas. Bien el servicio. Catarina busca a Isadora. ¡Sí! Y es el bloqueo espectacular de Chiari, que se junta con Martín. Excelente.
6: Excelente, cumpliendo ahí su rol como punta cuando va en la salida a Taipei.
1: Muy bien marcado además. Sigue el saque. Salas. Eso es. Complica con ese saque. Busca Marchini. Bien la defensa de Maulín. Corales a quien busca. Chiari. Chiari inteligentemente toca. Usa ese bloqueo y es punto para Chile. Señoras y señores, seguimos sumando. Vamos, Chile, que se puede.
6: Excelente Chiari ahí. Muy hábil con su mano izquierda. Intenta hacer lo que puede. Creo que es importante que las centrales también se muestren en el ataque de contraataque.
1: Totalmente. Recibe bien. Ojo con esa pelota. Bien, Maulén, muy atenta a la defensa. Catarina busca a la punta. Levanta esa pelota. Vamos, Salas. Al fondo la regla. Catarina busca a su opuesta. No pasa esa pelota a Luisa. Se le queda en la red. 10 puntos para Chile.
6: Primer error de Luis.
1: Ojo, fíjate que Luisa ayer en el partido estuvo extraordinaria, pero en el partido anterior que jugaron contra Croacia la sacaron en algún minuto porque todo lo pegaba afuera. Entonces, ojo, claro, tiene 13 años. Claro. Y ahí se nota que cuesta, se empieza a ir del partido cuando empieza a cometer errores. Hay que tratar de forzar los errores de Luisa precisamente para que no nos dé tan duro.
6: Exactamente.
1: Marcelo. Bueno, dentro de lo que podemos entender, buen pase, tranquilidad. Y salir, distintas salidas. Brasil tiene un juego donde aprovecha, como les decía, mucho a Luisa. De punta, de opuesta, de zaguero. Y hace también con Isadora, con la central, mucho cruce, mucha Taipei.
6: Uh-huh. En la medida que podamos presionar con el saque, evitamos esas jugadas.
1: Y al servicio, Salas. Catarina busca a su capitana, Marchini. Big Marchini, la jugadora de 1.84 m. Acá es donde hay que tener ojo, mira, porque ella tiene un bloqueo muy alto. Hay que tratar de evitar ese bloqueo. Isadora al servicio. Vamos con la recepción de Chile. ¿A quién busca? Ay, ay, ay, estaba claro. Ahí está tratando de salir con un Martín. Es una muy buena idea. Pero me parece que le quedó un poquito baja, sí, un poquito baja.
6: Va como metido el balón hacia la diagonal, es lo único que puede hacer en ese balón.
1: Puedo dar el toque, sí. A ver, no, ojo con esos toques. Isadora, al servicio. Vamos, Chile. Maulén busca a Chiari, hay que arreglar esa pelota. Bien la defensa de Luisa. Pelota fácil, vamos, chicas. Corales, ¿a quién se la da? Nur Martín, ojo con ese bloqueo, tiene el bloqueo más alto en este minuto. Tiene aguda al frente.
6: Ayer Nur funcionó muy bien por el centro en cada balón.
1: O sea, es que ahí me falta esa pelota, por ejemplo, una Taipei, por eso que hay que mejorar la recepción. Isadora, vamos con la recepción, arréglala.
6: De parte de Rafa Chiari. Hay que tratar de dejar el balón de este lado cuando el balón saque va muy potente.
1: Va a pedir tiempo, me parece muy bien pedido ese tiempo.
0: porque ya lleva muchos saques seguidos Isadora. Y acá yo creo que hay un tema, sí, de la armadura tiene que tratar de mostrar, disimular un poquito.
5: La paralela, sí. Y de vez en cuando el cambio de ritmo que hablamos, ¿no? ¿A dónde voy a tocar? A 8. Calma con el pase para poder jugar. Si tomamos tiempito más para recibir, para buscar el plano, pase alto y por eso jugamos. Acá la salida por 6 también con Laura. Atenta Laura, Vamos a darle para Laura.
1: Bien, ahí menciona el técnico el toque, el ensuciar el balón a la zona 8, el centro del campo. Eso en general hace que la punta contraria tenga que tomar ese toque, entonces evitas que ella misma salga de contraataque o la incomodas al menos.
4: Y el pase sigue siendo tema, ¿no? Lo ha remarcado Pereira. Todas las jornadas todavía no logra encontrarle la vuelta al equipo.
0: Básicamente, corrigiendo el pase, logramos tener otras salidas, podemos hacer distintas jugadas, salir una Pai de repente con Laura, que de hecho decía, busca a Laura, una Taipei, que la hacemos poco.
1: Sí, la verdad es que las jugadoras chilenas no tienen esa jugada en general con las centrales, aunque estadísticamente no es una jugada muy eficiente.
0: Pero cuando llega el pase y se hace bien, y ante un bloqueo alto, te sacas el bloqueo de encima. Isadora al servicio, Corales busca a Bósolo, excelente, bien ahí, estaba Melanie atenta, esa pelota es muy rápida, excelente. Esa pelota es muy difícil de bloquear porque iba muy rápida hacia la punta, así que extraordinario, excelente el bloqueo. Ahí miren, Corales y Martín, bien marcado Corales, bien Martín llegando al bloque. El servicio de Martín. Catarina busca a la capitana. Marchini se le va afuera, se va larga esa pelota y es punto para Chile. Seguimos sumando. Vamos, chicas, forcemos los errores de Brasil, que se equivocan y mucho.
1: Excelente. Hay que seguir marcando muy bien en el bloqueo a Vic Martín.
0: Sigue el servicio. Nur, vamos, nuestra pequeña gigante. Ay, esos errores no podemos cometerlos, chicas. Tenemos que prendernos más ahí, que menos sí. Errores. Errores no forzados para Chile, hay que bajarlos y tener. Forzar los errores de Brasil. Catarina también, un saque largo, flotado.
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0: Meilani al servicio. Se complica la recepción nuevamente Chile. Bósolo la arregla con una buena pelota. Busca a la capitana Marchini. Se le va larga, eso es. Muy bien, reclama que hubo roce en el bloqueo. El árbitro dice, totalmente limpia, larga la pelota, Marchini cometiendo errores. La capitana de Brasil, la oportunidad para Chile para remontar este marcador. Al servicio Corales, que tiene un buen saque, complica la recepción. Carolina, ay, ahí. La salida con Luisa es una salida muy segura. La Luisa se eleva tanto que hay que esperarle un tiempo en el bloqueo, mira. ¿Te das cuenta?
1: Sí, pasó por arriba de las manos de la...
0: Hay que esperarla un tiempo porque salta muchísimo, le pega muy, muy arriba. Marchini, al servicio. Vamos Chile con esta recepción. Yari, tiene que arreglarla. Ya pasó por arriba. Lamentablemente se le fue un poquito fuera, pero partimos esa pelota, la complicación es la recepción.
1: Sí. El error de Rafa que deja el balón solamente arriba.
0: Sí. Totalmente.
1: Trata de poner un poquito más el perfil hacia la armadora para lograr el pase correcto.
0: Marchini al servicio, vamos con la recepción, están buscando ahí a las puntas, bien Bósolo, buena la defensa, Catarina busca a Aguda, la central.

0: central.
1: Creo que la Domi ahí perdió de vista el balón y solo reaccionó.
0: Lamentablemente, claro, y además tiene una central de 1,86 m con un tremendo alcance, 2,99 m le da. A esa altura le da.
1: Son centrales hábiles.
0: Claro. Vamos. Están buscando ahí a Chiari la recepción, pero es bueno, la arregla bien. Bien arreglado por Chiari, utilizando el bloqueo, pero tiene que mejorar su recepción porque la están buscando mucho a ella.
1: En la medida que logre dominar ese balón y hacer siga haciendo puntos, bueno, que permanezca dentro.
0: Si le recibe dos pelotas con un buen pase, la van a soltar. Bien, el saque de Chiari. Busca a Luisa. Bien arreglado ahí. No tenía mucho más que hacer. Isadora no pasa esa pelota. Aguda era que le daba. Meilani. Bien la defensa de Chiari. Vamos, Bozzolo. ¿Y qué fue? Dentro, dentro, dentro. El técnico Marcelo. Mira la diferencia. Marcelo dice desde el fondo, decía dentro, dentro.
1: Sí, excelente.
0: Yo habría dicho fuera.
1: Depende del momento del partido.
0: Claro,
1: ¿eh?
0: Depende del momento. No, muy bien, muy bien. Estos son los códigos que enseñan, sobre todo a las pequeñas. Catarina busca a Meilani, que le da con todo. El bloqueo extraordinario de Chile se complica, se enreda. Luisa. Bien, Maulén. Chiari se la da a su compañera Salas. Atenta Meilani. Buscan a Luisa. Luisa, no pasa esa pelota. Qué bien el... Pasó, pasó, pasó. Sigue, sigue. Vamos, dale con todo. Sotomayor, 10. 10 puntos. Oh. Ay, yo pensé que iba
1: a... Iba a ser la misma.
0: Sí. ¿Sabes qué? Le quedó un poquito baja.
1: Baja, exacto.
0: Le quedó un poquito baja, pero era buena. Será...
1: Está muy bien que Corelli juegue por el centro de contraataque, porque así, de esa manera, el sí. bloqueo se mantiene ahí.
0: Y además una pelota rápida. Vamos. Vamos, chicas. Es un ace para Brasil.
1: Falta ir y moverse, mover las piernas, continuar el balón hasta el final.
0: Ya lo habíamos dicho, ante la duda, pégale.
1: Exacto.
0: Servicio aguda. Corales, a quien busca. Ay, nuevamente, está bien, pero no importa, vamos. Arregló bien esa pelota. Vamos con la defensa, arriba, peleala. Bien, Maulén, muy atenta a la defensa. Sale con Bozzolo, bueno. Bozzolo, la gran Bozzolo. Le da el punto para Chile. Señoras y señores, seguimos con vida. Vamos, Chile, en este set. Estamos ahí, punto a punto. Hay que calentar el brazo, hay que calentar.
1: Muy buen balón de Corales, un poquito más bajo, cosa que hace que apure el brazo, Laura. Excelente ataque.
0: Sotomayor al servicio. Es bueno el pase de Brasil, busca a Luisa. Ah. Es lo que yo decía. El saque tiene que ser más ofensivo. Me parece que Sotomayor tiene un saque que está para este tipo de selecciones. Está muy... con mucha parábola. Yo estaría buscando más el fondo.
1: Sí, pero mira ahí, se ve de la otra visión, que dejaron mucha calle también en el bloqueo.
0: Claro, claro, claro. Claro, pero tenemos que partir con un saque que sea más ofensivo, porque Brasil tiene muy buena recepción. Si te fijas, además, ellas tienen un saque muy duro.
1: Muy flotante al cuerpo.
0: Claro.
1: Buscan las líneas.
0: Luisa al servicio, busca 1-6, atención ahí. Mira.
1: Saque de potencia.
0: Sí, sí, sí, totalmente. Vamos, Bozzolo. Excelente, ese cruce, esa diagonal de Bozzolo que le da el punto para Chile. Me gusta ahí, que esté con más confianza, porque sabes que este set, independiente de la diferencia, les va a servir a las chicas también para tomar el pulso del saque de cada una de las jugadoras y qué es lo que les está funcionando.
1: Exacto. Muy buena diagonal de Laura.
0: Y ahí a cuidar el saque.
2: Una Laura que viene de firmar ante Egipto la cuarta mejor actuación individual de una chilena en un mundial. La número uno sigue siendo Domi Elwin, 30 puntos por su Bulgaria en el Mundial Sub-21 del año pasado.
0: Meilani al servicio, correcta la recepción. Ay, se le fue larga, pero era buena la idea salir con una pelota rápida con Nur Martín.
1: Sí, hay que intentar que Nur vuelva a entrar en juego.
0: Sí, sí, sí. cometido algunos errores, pero sabemos que tiene muy buena cabeza Luis Martín, así que se va a meter en el partido. Buen saque. Entró Meneses a recibir. Catarina busca, mira, esa Taipei. Esa Taipei, ahora ayer le metieron 3 o 4 a Japón. Es una muy buena pelota de ella. Y ahí está. Bueno, este primer set es para Brasil, pero un Chile que va a crecer. Sí, y eso es lo que esperamos en este próximo set.
2: Tenemos la fe de que así sea. Maito Solabarrieta, en vivo y en directo desde el Centro de Deportes Colectivos del Parque Estadio Nacional. ¿Cómo viste este primer set?
3: Chicos, un Brasil que entró con todo, la verdad. Pero me parece que nuestras guerreras rojas han dado mucho para demostrar, la verdad. Me ha gustado harto su bloqueo. Sí, como bien decía la Pili, me parece que hay que ensuciar un poquito más el juego. Cada vez que hemos tocado, Brasil ha estado un poquito desordenado, les ha costado. Así que ensuciar un poquito más el juego y recordar que Brasil viene de una racha muy mala. O sea, Brasil viene de ganar su último partido, pero todos los partidos anteriores los perdieron. Y es un equipo que mentalmente no está fuerte de cabeza. Entonces, quizás por ahí meter 3-4 puntos seguidos y ver si es que aguantan mentalmente.
0: Totalmente. Yo creo que este es un Brasil que ha pecado de precisamente eso, de meterse en un hoyo cuando empieza. Porque ayer revisando el partido con Croacia, no le hicieron un mal partido a Croacia. El punto es que les meten 2-3 y se van del partido. Y ahí empiezan a cometer muchos errores, tanto que una de sus principales figuras, como es Luisa, la reemplazan, la sacan. Yo creo que si Chile mejora la recepción y empezamos a tener 2-3 puntos seguidos, podemos complicar a este Brasil.
1: Sí, yo creo que ahí entraría como a presionar más con el saque puntualmente a una jugadora. Por ejemplo, Martini, que es una punta fuerte, se vio que cometió ciertos errores en el ataque, que seguir presionándola de alguna manera, y eso se hace a través de un saque potente.
2: Felipe Ñuñoa, no son tantos los brasileños, pero se hacen escuchar.
4: Sí, tal cual, hay aproximadamente unas 20 personas completamente verde-amarelas con banderas brasileñas apoyando a su selección, pero se escuchan poco respecto a las aproximadas 800 personas que están completamente de rojo para este partido. Se ha sentido el apoyo, estuvo muy lindo el himno, así que esperemos estas jugadoras chilenas se puedan seguir contagiando con este ambiente para poder igualar el partido en este segundo set.
0: Queda mucho y Chile le puede dar la sorpresa a Brasil. 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Bueno, estamos viendo las imágenes del público que ha llegado, los brasileños. Probablemente haya una comunidad que las ha ido a ver, residente en Chile, que las ha ido a ver, apoyar, familia también que viaja, sobre todo en estas categorías. Uno anda con los pollos para todos lados.
1: Ah, siempre.
0: Ahí está, mira, es Dominga la que está hablando,
1: y la
0: capitana.
1: Siempre en los equipos hay distintos liderazgos, sí, eso sí, es sí. Importante cohesionarse.
0: Y salir de este momento donde son pequeños detalles. Acá, por supuesto que mejorando esa recepción ante un Brasil que tiene un ataque muy potente, pero que incluso en términos de altura, de alcance, es bastante más parejo. Recordemos que la selección chilena tiene un promedio de altura de 1,76 m, y Brasil de 1,80 m.
1: Creo que para este set hay que bajar el nivel de error. Hoy mostraban estar 8 errores en el primer set. A bajar, chicas, eso.
0: Catarina al servicio para Brasil. Y en la recepción, Corales busca. Excelente Sotomayor ahí con esa salida, pelota rápida. Eso es lo que tienen que hacer. ¿Cómo cambia Chile cuando hay un buen pase?
1: Exacto, eso es lo que hay que hacer.
0: Mira,
1: mostrar por
0: excelente
1: el
0: ahí. Muy bien, además, esa pelota extendida. Eso. Me encantó.
1: Una pelota B, muy bien ahí la Domi.
0: Nosotros le llamamos B. Para que la gente entienda esa pelota extendida al centro. ¿Qué pasó? No, que estaban llamando a secar y parece que no hubo pito, o la jugadora había pedido que secaran la cancha, por lo tanto pararon la jugada. Ahora sí, vamos, Domi. Ahora hay que cambiar ese saque porque ya te la leyeron. Sotomayor, nuestra capitana, al servicio. Vamos, Chile, segundo set y usted lo vive por CNN Chile. Se complica la recepción. Catarina busca a Marchini.
1: Es como nuevamente digo, hay que tratar de presionar a ella misma para incomodarla desde la recepción. Si está en posición 2, va directamente a la calle.
0: Y yo te insisto, hay que cambiar el saque. Hay que presionar ese saque, hay que meterle más fuerza, más potencia.
1: Que en la medida, por ejemplo, que presionas a esa jugadora, al menos la incomodas. Pero claro, si le sacas a la líbero que no ataca.
0: Y además la líbero tiene una muy buena recepción.
1: Buenísima.
0: Marchini, al servicio. Bien Salas, es bueno el pase. Vamos, no, Martín no pasa. Esa pelota con un bloqueo, Bósolo. Bien lo que hace. ¿Y qué cobró?
1: Red.
0: Uh-huh. Sí, cobró red ahí, así que bienvenido sea ese puntito. Bien esa salida con Martín, tiene un bloqueo doble. Pero está bien intentado y Bósolo ahí, sí, ahí está la red clarísima. De Aguta. Bósolo al servicio para Chile. Es bueno el servicio. Catarina busca a Meilani con un bloqueo extraordinario. Coraje, bien marcó Corales.
1: Excelente.
0: Ahí se juntó con Nur Martín. Y eso es, porque van a empezar a complicarse. Van a ver que no es tan fácil, porque Meilani mete todo, así que excelente el punto para Chile.
1: Muy importante ser ordenadas en el bloqueo.
0: Bósolo al servicio. Catarina busca ahí a Meilani. Esa pelota ensucia.
1: La bloquearon y la siguiente la ensucio. Exactamente esa es la fórmula que tenemos que usar nosotros también.
0: Tal cual. Ya una tiene que llegar a la pelota, no puede caer entre dos en esa pelota. Al servicio, Aguta, para Brasil, la recepción de Salas, buscan a Bósolo, Bósolo le da a la gran Bósolo, vamos, busca a Luisa, y se le va, larga la pelota, y es punto para Chile. Vamos, chicas, a seguir celebrando con paciencia. Ante Brasil hay que tener paciencia, porque van a empezar a cometer los errores.
1: Totalmente, Chile tiene que empezar a prenderse, y eso me encanta, verlas saltando, disfrutando.
0: Se prende la marea roja también con el servicio de Chile. Catarina busca a Meilani. Bien la defensa de Salas. Busca Bósolo, zaguero. ¡Ay, qué pasó esa pelota! Vamos, no importa, está bien buscado. Next.
1: Eso hay que
0: vamos,
1: intentar.
0: Laura, va a seguir dándole nomás.
1: Exactamente, hay que intentar en cada balón contraatacar.
0: Sí. Y era muy buena la idea, bien pensado, buena la salida de Corales. Todo bien, faltó un poquito nomás. Vamos, Chile. A Luisa, que tiene un saque. Buenísimo. Bien, qué bien la recepción de Chiari. Excelente, vamos. ¿A quién busca?
1: Ay,
0: a
1: no
0: Bósolo. Vamos, chicas, atentas ahí. Catarina busca. Excelente. Bien, Chiari.
1: Eso.
0: Vamos, Catarina, ¿quién va a buscar? Ahí el toque. El toque,
1: no,
0: Martín. La chispeza que hemos dicho todos los días, la viveza, bien. La chispeza de Nur Martín.
1: Nuestra
0: pequeña, excelente lo que hace ahí, mira. No perdió nunca de vista la pelota. Oye, Chiari, extraordinario este rally, ¿eh?
1: Sí.
0: Muy bien.
1: Excelente.
0: Muy bien Chiari en su defensa.
1: Bien.
0: Eso es, el punto para
1: eso.
0: Chile. Empezamos a forzar los errores de Brasil.
1: Muy bien, Nur, después de haber hecho ese bloqueo, entonces está prendiendo. Queremos que aparezca Nur. Que mantenga un buen saque, es esencial que las centrales siempre tienen un buen saque, porque son más altas, que se queden defendiendo.
0: Bueno, ay, había hecho, bueno, pero había hecho una isa, así que viene. Lo mayor, en pantalla. Vamos Chile con este servicio. Meilani al servicio. Chiari recibe, Chiari ataca, y ojo ahí. Ese bloqueo, hay una que tiene que estar un poquito más atrás porque le pega muy fuerte y esa pelota va a rebotar mucho hacia seis probablemente. Yo siento que estaban todas muy adelante.
1: Así es, sí. Ese balón debería ser de Salas.
0: Totalmente.
1: Se quede más al fondo. Sí. Pero también Chiari hizo algo que no estaba haciendo, que era buscar la diagonal. Sí. Ella estaba buscando la calle.
0: Ahí están forzando el error, el saque de Milani. Se va largo. Vamos, Chile. Hay que mantener esta diferencia a favor. Corales tiene un buen servicio, busca siempre la línea de fondo. Camila Corales en pantalla para Chile. Ahí ve, despegó a la armadora. Catarina busca a quién, a Vix Martín, y ahí estuvo todo bien.
1: Sí. Yo creo que hay que buscar un poquito más a las puntas receptoras en el saque, más que a la líbero. Más si, por ejemplo, la recién que había sacado cometió un error, ahí presionarla con el saque sería una buena idea.
0: Sí, sí. Ahora yo no sé por qué estarán sacando la libero cuando se supone que es la que mejor recibe. Así es. Salvo que sea una instrucción, me parece que puede ser un error de la jugadora. Luisa, al servicio. Es mala la recepción. Lamentablemente, pelota libre. Hay que estar atenta ahí a quién sale. Busca a Marchini. Claro.
1: Y en ese balón que va uno contra uno, también la bloqueadora tiene que ir solo al balón, no marcar solo su posición, porque obviamente la central no alcanza a llegar.
0: Y esa pelota es muy buena, esa armada que son armada, es una pelota más media, que nosotros le decíamos no sé cómo, bueno, todas las selecciones tienen distintos nombres, pero esa pelota es muy rápida. Isadora, al servicio, vamos, buen pase. Bien ahí, Chiari, vamos, Bozzolo. Ah, ojo. Ojo ahí, no todo hay que pegar, se le quedó un poquito adentro, me da la sensación. Ahí pegó la diagonal. Vamos, no importa, Laura, hay que seguir dándole hasta que se prenda ese brazo.
1: Sí, estaba muy cerrado el bloqueo brasileño. Tiene que seguir intentando.
0: Así es. Al servicio, Isadora, para Brasil. Bien, la recepción ahí, vamos. La misma.
1: Eso.
0: Excelente, muy bien, Chiari. Eso es, tenemos a Chiari bondida ahí con muy buena lectura de juego. A Rafa Chiari, así es que vamos. Punto, mira. Bien. Hace la finta y el toque.
1: Miró hacia el otro lado. Una jugadora muy inteligente la Rafa.
0: Buen saque, eso es. Despegó a Catarina, que va a buscar a Marchini con esa diagonal. Me parece que a Marchini el bloqueo tiene que cerrarse más hacia adentro, porque están buscando mucho la calle y Marchini pega mucha diagonal. Mira, entró en diagonal.
1: Exacto, creo que ahí hay un error de la Laura, que debe dar un paso más hacia su izquierda.
0: Claro, ahí hay que entrar. Cuando la pelota viene muy afuera, la única opción es la diagonal. Catarina, al servicio. Bien nuevamente Chiari la recepción. Hace lo que pensó mayor. Se complicaron, muy bien.
1: Sí, eso es. Toque detrás del bloqueo, lo tiene que tomar la punta, entonces la obliga a dejar de atacar. Se complicaron también para armar.
0: Claro. A 9 la cuenta. Chile, vamos. Punto a punto, muchachas. Al servicio Sotomayor. Se complica Brasil, esa pelota, esa. Gracias. Nuevo reglamento, claro. Acuérdate, en las nuevas reglas que se están implementando, que todavía no están confirmadas, pero se están probando desde la Volleyball Nation League, es que tú no puedes utilizar el brazo entero para pasar esa pelota. Ajá. Tiene que ser con mano y muñeca.
2: Claro,
0: ella quedó claro que se la llevó puesta. Así que, bien cobrado. Vamos, Chile.
1: Mira, hasta ese saque complicó más.
0: Sí. Vamos con esa pelota. Esa pelota tiene que ser una pelota que quede en nuestro campo. La busca. ¡Excelente! Bien. Busca Martini por 2. ¡Excelente! El bloqueo ahí. Muy bien. Nur Martín. Se combinó ahí con Chiari.
1: Bien, excelente, Nur. Bien.
0: Hay que darle mérito también a la punta que marca bien la carrera. Así es que muy bien ahí la lectura de Chiari. Escuchemos.
5: Alguien tiene que asumir y levantar. O você va a puxar a primera bola con otra persona levantando que no sea Catarina. Entonces, cara, aterriza no planeta y joga a bola, cara. A bola dela tiene que crescer para a ponta. Ninguém pediu para jugar con esa bola. Y você tiene que empurrar o passo lá. E tem que ser jogo de corajoso. Não é esse jogo aí.
0: Está enojando la entrenadora. Lo único que le entendí es que está muy...

0: Carlitos, con ese saque. Recordemos que Brasil tiene una muy buena recepción. A ver si buscamos a la punta con el saque. Bueno, bien. Meilania recibe el toque de Luisa. La hábil opuesta de Brasil con tan solo 13 años. Que juega en Estados Unidos. Servicio, Vic Marchini, la capitana. Vamos, chicas. Buena recepción. Vamos ahí, Bozzolo, que hace Bozzolo, qué bueno lo que hace Bozzolo con esa diagonal. No la pensó, no. La vio arriba y le dio con todo, es lo que hay que hacer.
1: Exactamente, muy bien. Y eso es lo que tiene que hacer una opuesta, ir decidida a atacar. Solucionando porque el balón era. Que venía no era fácil. Bien metido, alto, eso fue bueno. Bien.
0: Excelente, excelente. Va a pasar. Vamos, atención, vamos. Chile. Está fácil. Buen pase. Busca Salas. Me parece que hubo toque de red. Claro, probablemente en el bloqueo. Y es punto para Chile. Chile se pone arriba. 12 a 10. Muy bueno el saque. 13 a 10. Muy bueno el saque. ¿Te das cuenta cómo bien. Empieza a presionar? Saque a fondo, puntas. Largo, a las puntas. Ahí tenemos. Hay que seguir sacándole a Meilani. No a la libero. Bueno, buena la recepción. Catarina sale con Meilani. Saca esa pelota. Ay. Yo creo que ahí se le corrió la pelota. No creo que le haya sido la intención de sacarla a la libero. Porque tiene Carolina, que es la libero de Brasil. Recibe muy bien. Hay que evitar sacarla a ella.
1: Generalmente deja balones doble positivo.
0: Claro. Isadora al servicio. Saque corto. Vamos Chile, vamos Chile.
1: Va a ingresar Meneses al parecer por Chiari.
0: Porque Meneses, las pasadas que hizo por atrás, en recepción y en defensa, han dado muy bien.
1: Sí, tiene muy buen pase.
0: Hay que aprovechar el pase de Meneses ahora. Aguta, al servicio. Salas recibe, Salas. Corales busca a Bozzolo. Complica Bozzolo con ese ataque. Catarina busca a Meilani. Bien la defensa de Chile. Bozzolo, la gran Bozzolo. Y es el punto para Chile. Eso es lo que hay que buscar.
1: Excelente.
0: Laura está pegando de a uno muy bien. Excelente.
1: Sí, utilizar el balón de zaguero cuando tenemos bloqueo alto es esencial. Y Laura está con confianza hoy. La veo muy bien.
2: Ya son 5 puntos la máxima anotadora de Chile.
1: Seguimos arriba.
0: Buena la defensa, Catarina. Ay. El pase se les complicó y a Catarina le cobran una llevada.
2: Ajá. Está cayendo muy bien la arma.
0: ¿De dónde me dijiste que era?
2: De Puerto Rico.
0: Puerto Rico. Me encanta la gente. Al servicio, Salas. Ay.
1: Bueno, pero iba dirigido hacia las puntas. Hay una intención. Vamos, chica, hay que permanecer en esa búsqueda.
0: Y buscando las líneas de fondo, que es lo que tienen que hacer. Al servicio, buscando 1 y 6. Atención con Luisa. Ay, pasó, bien. Bien, Meneses, bien la reacción. ¿A quién busca? Ay, ahí se tienen que poner de acuerdo. Ojo con la Taipei. La salida con Meilani. Bien, Maulén. Busca, busca, busca. Ay, ¿a quién busca? Esa pelota tiene que ser con más intención. Busca a Meilani. El bloqueo, excelente. ¿Cómo resuelve Nur Martín? Muy bien marcado la carrera por parte de Corales. Y esa pelota no pasa. Y es un monster block.
1: Tremenda, Martín se hace presente desde el bloqueo en este set. Lleva creo que 3 bloqueos.
2: Correcto.
0: Y esta es la canción que más le gusta a los niños. Monster Block. Monster. Usted en su casa, cante, la vibre con Chile, porque Chile pasa arriba 16 a 13. Es el Mundial de Voleibol Femenino Sub-17 y usted lo está viviendo por las pantallas de CNN Chile y todas sus plataformas. ¿Quién entró al servicio?
1: Maureira,
0: la número 12 que ha cumplido cada vez que ha entrado al servicio. Uh-huh. Vamos, Maureira. Bien, complica ahí un poco ese saque. Hubo cambio en la armadora. Atención. Vamos, ahí hay que gritar.
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1: Al servicio, Meilani. Vamos con ese pase. Bien, Meneses. Bien buscado. Bien. Excelente. Y atención, porque hubo cambio de armadora. Entró Díaz. La armadora titular. Sacaron a Catarina. Armadora de 1,84 m. Acá nos conviene porque tenemos un bloqueo más bajito. Bajo,
2: exacto. Y aprovechando que está la Pili Meneses adelante.
1: Sí. Vamos, Chile, al servicio, Sotomayor. Bien.
2: Bien, excelente.
1: Ah, no, Corales, Corales estaba al servicio. Ahí no alcanzaba a ver el número. Corales.
0: 18-14.
1: Es un ace, cántelo usted también.
2: Cambiaron el saque, ¿te das cuenta? Buscan sí, con sí, intención sí, un saque corto.
1: Vamos, hay que aprovechar esta línea porque hay que aprovechar el cambio doble que hizo Brasil con el ingreso precisamente de Laura Díaz.
0: Y se viene reto.
1: Marcelo. Enojado, Marcelo.
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0: En general, cuando hemos escuchado a los técnicos de todos los equipos, incluyendo a Chile, incluyendo a Brasil, siempre les piden, probablemente porque son niñas, ¿no? Uh-huh. Estar viviendo el momento, viviendo
2: exacto,
0: el punto.
2: Es muy importante estar ahí presente y jugar el punto a punto, no adelantarse, no estar ahí con la ansiedad.
1: Ojo con el cambio doble, entró la armadora de 1,90 m, pero también sacaron a la Luisa y entró Lewandowski de 1,90 m. Así que ojo con esa opuesta, ojo con el ataque de 4 de Chile. Tiene un bloqueo muy alto. Uh-huh. Al servicio. Cinco Corales.
2: Bien, qué buscado.
1: Al servicio, eso excelente, es. Qué bien. Corales tiene muy buen servicio porque ella en general busca las líneas de fondo, un saque rasante, un saque fuerte. Y acá buscó hacer la cortita.
2: Buscó un saque corto a la punta delantera. Excelente estrategia. Molestar a esa punta, que además es la jugadora referente en este equipo brasileño.
1: Corales al servicio, ahí está buscando, complica, Díaz, ¿a quién busca? A Lewandowski, que lo manda con un fierrazo, ojo, esa opuesta es muy fuerte también.
2: Claro, y además tiene a Pili bloqueándola,
1: claro,
2: pasa por arriba.
1: Aquí a mí me parece que comete un error, Pereira, dejando a Meneses en esta línea, porque es muy bajita, 1,65 m. Yo creo que Meneses hace una muy buena pasada por detrás. Defensa y recepción, pero no puede pasar adelante porque tiene, imagínate, está con un 1,94 m al frente.
2: Sí, yo creo que se la juega por Meneses por el tema del pase, va a mejorar un poquito el
1: pero
2: pase.
1: La puede hacer claro, la pasada atrás, pero cuando claro, va adelante tiene que entrar Chiani.
2: Exacto. Ahora hay momento y momento, porque también no tiene la posibilidad de hacer 6 cambios y ahí esa jugadora solo puede.
1: 8 cambios ahora con la nueva regla.
2: Exacto, y solo entrar y salir, nada más.
1: Ese es el concepto básico de la recepción. Mover las piernas, bajar la cadera y atacar la pelota. No esperar que la pelota te ataque a ti.
2: Totalmente. Más los saques flotantes, pesados. Muy importante cómo las piernas dan el apoyo a la plataforma con los brazos.
1: Fíjate que la Carlita Ruiz, nuestra líder de la selección, nos contaba que Guillaume hizo un trabajo de recepción tan grande con la selección adulta que en este último sudamericano salió la selección que mejor recibió.
2: Totalmente.
1: Eso mismo hay que hacer con todas las categorías de Chile, porque históricamente la recepción no ha sido buena.
2: Sí. Y es un requisito importante para darle seguridad al equipo de que pueden continuar jugando.
1: Hoy es tu principal arma, la recepción. Tomamos el segundo set. Cuando vemos saque de Brasil. ¡Ay! Pensé que había cobrado invasión, ¿no? Pero no. podía ser invasión, pero no, fue limpio. No, entró al servicio Pietra.
2: Es esencial que la recepción quede hacia arriba, más cuando la armadora está detrás. Es muy complicado ese balón para la armadora.
1: Al servicio Pietra. Ella es una punta que entra mucho al servicio por esto mismo, porque las complica. Qué bueno, qué buena que esa desinteligencia. Vamos, Chile, aprovechemos esto. Vamos, sale con Bósolo. Lewandowski busca a Vic Martini. Bien la defensa de Salas. Meneses le da el toquecito. Qué inteligente lo que acabamos de ver de Meneses. Sabe que tiene un bloqueo muy, muy alto. Le da el toque. Porque es imposible que pase el toquecito. Bien Salas en la defensa. Ahí estuvo. Ahí es donde parte esta jugada.
2: Tiene un muy buen dominio del balón Meneses. Muy bien. Yo creo que también por eso confía en ella.
1: Vamos con el servicio. Explica la recepción. Díaz. Ay, fuera. Excelente. Pensé que caía en cuatro. No. Muy bien. Nos mantuvo al vilo esa pelota. Viste que caminó por la malla.
2: La trepadora, dicen por ahí.
1: La trepadora. Vamos, Chile. 21-17. Bien Meneses en el servicio. Díaz. ¿Con quién sale? Complica ahí. Bien Meneses en el pase. Vamos con Bósolo, que se da. Esa tremenda. Sigue Díaz, que busca a Lewandowski. Corales, ¿con quién busca? A Salas. Y Salas le da el punto para Chile. 22-17. Chile se impone ante Brasil.
2: Excelente. Salas arriba jugándosela con todo. Importante sentirse ahí apoyada la cobertura. Tremendo balón de la Cami Corales también.
1: Excelente lo que ha hecho. Muy buen ingreso. A pesar de lo que estábamos diciendo, que es bajita Meneses, pero fíjate que le ha dado el toque en este partido. Con mucha confianza. Con mucha confianza en la pasada por detrás. Y ha resuelto de manera muy inteligente adelante.
0: Sí. ¿Qué pasó?
2: No sé qué está pasando.
1: Las posiciones. Ah, está viendo las posiciones. Claro.
0: Está para el lado de Chile, ¿no?
1: Sí, para no confundirse, le está. Básicamente para no enredarla, pero sí. Ojo, si hubiesen estado en mala posición, podría haber sido punto para Chile. Vamos, Meneses.
2: ¡Ay! Se la quiso jugar con un saque potente ahí.
1: Está bien. Es que, ¿sabes qué? Cuando son estas categorías más pequeñas, eso que acaba de pasar, ella tuvo que tomar la pelota, como que estaba lanzada y le dijeron no, todavía no el saque. Esos son pequeños detallitos que te pueden complicar después en el saque siguiente. Entró Catarina nuevamente, ojo ahí.
2: Ay, el error creo que de Laura es buscar el brazo hacia adentro, sí, y tiene que buscar mano afuera.
1: Sí, pero ahí Pereira debería decirle, ¿eh? Porque mira, le han bloqueado todas las veces que ha tratado de salir. La han bloqueado porque tiene un bloqueo muy alto. Recordemos que está aguda en ese bloqueo, que tiene nada más y nada menos que un alcance de 3 metros. O sea, pasar esa pelota con un bloqueo de 3 metros es muy difícil.
3: Y vamos de nuevo. Pase bien colgada la central y distribuye. Y espera un poquito más para que te queden las puntas más libres. Dale.
2: Eso es. Eso, que no anuncie tanto la jugada la Cami, que sea un poquito más. Que busque, espere. Es tan evidente la armada.
1: Sí, bueno, ahí lamentablemente se deshizo el cambio doble y vuelve a entrar Castellina, la armadora de 1,84 m. Complica mucho más con el bloqueo. Pero también sale Lewandowski, la apuesta de 1,94 m. Al servicio, Castellina, que busca atrás. Bien, Maulén. Vamos, Corales. Busca Salas. Catarina busca a Martini. Corales con Salas nuevamente, que le da un bombazo. Eso es.
0: Ahí.
2: Muy bien, Salas.
1: Hasta la personalidad.
2: La diagonal larga, excelente.
1: No se achica con nada. Eso es lo que necesitamos. Estas niñas son.
2: Pero excelente.
1: Estas
2: también.
1: Niñas mujeres.
2: Muy bien, Cami Corales ahí esperó el balón tal cual como se le indicó el entrenador.
1: Excelente. Muy bien, Armas. Meneses al servicio. Vamos con ese saque. Complica, mira que complica, eso es. Excelente,
2: Maureira.
1: Excelente. Era Neira, sí.
2: Maureira cumpliendo.
1: Maureira,
2: ahí
1: Maureira, la número 12.
2: Exacto. Y mira, ya estamos a un solo punto de ganar el set.
1: Lo habíamos dicho, ¿eh? Maureira ha entrado al saque cumpliendo a la perfección. Vamos, eso es. La buscó, cambió el saque. Y la Meilani la pasa de primera. Ahí está. Así. Ahí. Ahí tenía que cambiarla Nur. Porque tiene aguda.
2: Le ha costado a Nur.
1: Sí, le ha costado
2: entrar en el ataque.
1: Que tiene un bloqueo muy alto. Tiene un bloqueo de 3 metros al frente. O sea, ahí hay que buscar. Yo haría una más extendida, una pelota de Martini al servicio. Buena la recepción. Vamos, Bozzolo. Catarina. Busca ahí el toque de Meilani. Bien la defensa. Vamos con esa pelota, Bozzolo.
2: Fue dentro,
1: señoras y señores. Fue dentro y es punto de set para Chile. Y esto continúa, se prende más que nunca porque Chile 1, Brasil 1.
0: Aún no hay nada escrito en este partido. Nosotros nos vamos a una breve pausa comercial y ya regresamos con lo que será el tercer set. Esperemos para Chile.
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0: De regreso en el Centro de Deportes Colectivos del Parque Estadio Nacional. El primer set fue para Brasil, el segundo para Chile, lo que nos llena de orgullo, de emoción, de ilusión de cara a lo que será ya la tercera manga. Maite Solabarrieta en vivo y en directo desde Ñuñoa. Se mareó un poco, ¿no?, el entrenador de Brasil con los cambios.
6: Así es, chicos, se vio un Brasil bastante más frustrado hacia la final del set. Vimos cambio que no resultó, de hecho hizo un cambio doble con la armadora donde entró la número 3. Y la opuesta, la número 19, y no resultó, tuvo que revertir el cambio y aún así no pudieron cambiar. Yo creo que eso va de la mano de los saques que han sido súper ofensivos en Chile y han complicado mucho a Brasil. Un Brasil que, como podemos ver, están usando la misma estrategia de buscar a la atacante que está a la punta, que está adelante, complicando un poco más su salida, así que muy bien ahí las chicas.
0: Que se siga frustrando Brasil y que Chile siga levantando también con la ayuda del rugido de la marea roja del vóley, ¿no, Felipe?
7: Tal cual, hay rugido de la marea roja del vóley, se siente realmente el ambiente y destacar la labor de la punta número 15, Pilar Meneses, oriunda de Quillota, la más baja en estatura de este equipo, con 1,67 m. Un dato, su gusto musical favorito, su cantante es Anuel.
0: Mira, se repite Anuel.
7: Esta chica ¿quién? De
0: Anuel, el cantante, mira, se repite dentro del gusto de esta selección sub-17 que nos ilusiona de cara a lo que será ya la tercera manga. Lo decías, Pilar, ganarle un set a Brasil en cualquier categoría, importantísimo.
2: Importantísimo, o sea, imagínate la seguridad que te da ganarle una potencia. Así que ahí como se ven las métricas, bajamos los errores afortunadamente. Totalmente. 4 para nosotros, 6 para Brasil.
1: 3-6 Chile, solo 2 Brasil. Muy importante eso porque te va dando una seguridad y una confianza en las chicas que se han ido de menos a más. Yo decía, el primer set estamos como a petróleo. ¿Ah? Calentamos, sí. Pero vamos. Tengo mucha confianza en que Chile le puede ganar a Brasil.
0: Un saludo a la gente también que nos sigue a través de nuestra cuenta de Instagram, donde hemos estado haciendo muchos, muchos sorteos. Además, arroba CNN Chile.
1: Al servicio, Corales. Este es el tercer set. Chile-Brasil. Catarina busca a Vic Marchini. Una buena salida, atención, porque ellas también van a ocupar el... van a usar el bloqueo.
2: Sí, yo creo que ahí falta buscar a esa misma punta. Le están tirando el saque al lado contrario. Deberían presionar a Martín,
1: sí,
2: en la recepción.
1: Vic Marchini, su capitán, al servicio. Ojo con esa recepción, muy bien ahí. Salas busca Bozzolo, no pasa esa pelota. Corales busca Meneses, que da el toque, el toquecito. Atención, Meilani le pega ahí hacia 5. Hay que arreglar esa pelota y la arregla para darle el punto para Chile. Bozzolo, nuestra apuesta en pantalla. Y es el 1 iguales, Chile-Brasil en este tercer set.
2: Muy bien, Laura, buscando el balón en un punto más alto, aprovechando su estatura.
1: Meneses al servicio, saque corto. Busca Catarina Luisa. Ya, pero tampoco hay que abusar ahí porque yo creo que ya la leyeron, ¿eh? El saque corto de Meneses. Sí. Porque te la meten una, te la meten dos, pero después ya la leíste. Sí. Al servicio, aguda. Vamos, Corales sale con Bozzolo, lo que la busca, excelente.
2: Corro toque,
1: claro, en el bloqueo. Hubo toque ahí en el bloqueo, excelente, muy bien. El ataque de Coral. Hay que buscar más a Laura. Está prendida. Todo lo que le está,
2: sí,
1: le están dando, lo está metiendo. Y ahora sí, vamos con un saque más ofensivo por parte de Sotomayor, la capitana. Catarina busca a Luisa. Tiene que estar ahí atenta porque Luisa le da con un fierrazo. Bien marcado en todo caso el bloqueo. Faltó meter un poquito de eso, las manos, le dice Pereira. Pero estaba bien ese bloqueo doble.
2: Sí, de hecho fue sola.
1: Sí, sí.
2: Le faltó invadir.
1: Sí, sí. Poquito. Luisa al servicio. Sabemos que busca ahí. Posición bien. Maulén con la recepción. Bozzolo, la gran Bozzolo. ¿Qué cambio que hizo a la calle? Estaban esperando la diagonal. Bozzolo la cambió a la calle. Espectacular. Y el punto es para Chile.
2: Claro, es un golpe interno del balón. Lo que cambia la dirección del balón. Pero nace desde una muy buena recepción de nuestro libero.
1: Solo al servicio. Quita la recepción, se separa. Catarina se la da a Meilani, que sola. Sola. Ahí el bloqueo tiene que andar muy rápido, muy atenta. No podemos dejar a Meilani, mira.
2: Pasó por arriba de la camisa Orales. Ahí en general la punta que está en la defensa debería pararse detrás del bloqueo de Corales para poder cubrir esa defensa.
1: Y claro, cuando tienes jugadoras tan saltarinas hay que esperarle un tiempo más. También. Meilani al servicio. Vamos con Salas. El bloqueo, claro, tiene a Catarina, tiene a Isadora. Ahí hay que dar los toques, complíquenlas más con los toques. Vamos Chile. Vamos Chile, vamos Chile.
2: El bloqueo estaba muy bien armado.
1: Sí, sí, sí. Vamos, Chile, que se puede. Meilani al servicio. Vamos con el pase. Meneses sale Corales con...
2: Se le va.
1: Corroce. Corroce, excelente. Sí, sí, sí. El árbitro estaba ahí mismo. Sí, pero fue Rose a la FIFA. A reclamar a la FIFA, Marcelo. Porque ahí estaba la... Bueno, carta al Mercurio. Ahora, para mí no hubo
2: roce.
1: Para mí no hubo roce.
0: Digámoslo bajito, digámoslo bajito.
1: Digámoslo bajito, pero bueno, para eso está el árbitro. Al servicio, Salas. Bueno, el saque de Salas. Catarina busca la punta, Vic Marchini, vamos. Ahí, esa pelota cuando pega la malla, sí, pues te da un...
2: Cambia la dirección.
1: Una dirección cuesta. Distinta, cuesta. Vamos Chile, vamos Chile. Bailando samba en el público. Vamos, la Marea Roja se hace presente en el Parque Estadio Nacional. Isadora, al servicio. La recepción. Ay, dale, dale, dale. Ay. Claro, se le vino encima esa pelota a Nun Martín. Ahí tenemos. Claro, están buscando porque decíamos, todas las jugadoras de Brasil normalmente buscan a las puntas.
2: Tienen un saque dirigido.
1: Exactamente, las buscan.
2: Muy complejo.
1: Vamos, Isadora al servicio. Nuevamente Salas. Recibe mal. Martín resuelve como puede. Sale por detrás. Bien, bien, Laura. Vamos. Compliquen las chicas. Vamos, va. ¿Quién va a buscar? Esa Taipei. Vamos. Bien. Menés. Salas ahí estuvo en la defensa. Va a buscar ahora la punta probablemente y esa está, claro. Esa Taipei que hace con Isadora y en este caso fue con Aguba.
2: Sí, ahí yo le diría a la líbero, nuestra líbero Valentina, que busque con intención. Ella también sí, tiene ataque, sí. Puede hacerlo. Sí, sí. Pasar un balón libre de dedos a la zona del medio de la cancha es un balón
1: regalado.
2: Muy fácil, claro.
1: Vendido.
2: Exacto. No sé si han visto a Carla Ruz haciendo pasadas de segunda, antebrazo.
1: Sí,
2: un especialista en eso.
1: Y además esto de la pelota libre o la vendida puede ser alta, tiene que tener una intención hacia las líneas de fondo. Escuchemos.
8: Me bloquearon cinco cuadras abajo, pero no puedo dejar de atacar. El pase va dirigido allá, el saque va dirigido allá. Cerrá un poquito más, dale, tomalo y dejalo arriba. Vamos a rotar ahora. A pegarle a la pelota duro.
1: Tiene que volver, están buscando muchísimo, como en el set anterior, a Salas y Salas está complicando con la recepción. Tiene que mover esas piernas, tiene que mejorar esa técnica para entregar un mejor pase. Y tiene que resolverlo, porque en la medida que lo agarre, ella misma va a tener más confianza.
2: Así es.
1: Vamos Chile, vamos Chile. La Marea Roja, mira cómo se ve llenando más de público. Isadora al servicio, sigue buscando a Salas. Vamos, vamos. Bien, esa salida con un Martín. Vic Marchinis la manda al cielo.
2: Bien,
1: excelente, punto para Chile. Vamos, eso es.
2: Eso.
1: Vamos resolviendo de a poco.
2: Sí.
1: Hay que obligar.
2: Pasó
1: el error de Brasil. Claro.
2: Primer ataque que logra pasar Nora, así que va a empezar a entrar en confianza. Ahora va el saque.
1: Eso, complicó la recepción. Vic Martini le va a dar el toque. Bien Meneses. ¿Cuál es la salida? Bien utilizado ahí el bloqueo. Sale con Vic Martini nuevamente. Ahí, mira. Yo no entiendo ahí porque que esa pelota para mí es más de la punta que el...
2: Lo que pasa es que creo que ahí hay un error en la posición que está Paula.
1: Mira. Sí. Es que Paula está haciendo la defensa de 6.
2: Claro, pero quizás está muy parada hacia la zona 5, sí, entonces genera duda de la jugadora de 5.
1: Vamos con el servicio, se le va a Meneses. Vamos. Vamos, chicas. Hay que sumar punto a punto, hay que mejorar ahí. Yo creo que es tiempo de que entre Chiari.
2: Sí, posiblemente.
1: Porque sabes que estamos con un ataque menos, porque Meneses la está buscando nomás el toque. Pero ya saben que ya está tocando, entonces ya están preparados para el toque, no hay sorpresa.
2: Pero mira la capacidad de
1: Vamos,
2: Meneses.
1: Vamos, Bósolo. Vamos, Bósolo, vamos.
2: Hablaba de la capacidad de Meneses de recibir un balón errado, pero después tiene la capacidad la siguiente de dar un buen pase.
1: Claro, muy valioso. Porque ella hace una muy buena pasada por detrás.
2: Claro.
1: Muy buena pasada por detrás. Pero adelante necesitamos más altura, necesitamos más ataque. Sobre todo con un equipo tan alto. Al servicio, ahí estaba. Excelente, la Cata Yarsun que entró. Vamos, vamos, vamos, pínchala. Bien, bien, bien. Salas, muy bien.
2: Está fallando ahí.
1: Claro, lo que pasa es que sí, lógicamente, además tiene un bloqueo muy alto.
2: Yo le diría que fuera fuerte a las manos. No intente ya hacer más toques porque también de Brasil ya están atentas y saben que ese es su balón más fácil, más complicado.
1: Catarina, al servicio. Complica ahí, se la regala nuevamente. Yo le diría a Pereira que necesita cambiar. Tiene que salir Meneses y entrar Chiari, básicamente por lo que decíamos, porque Chiari tiene mejor ataque, tiene una mejor malla. Y efectivamente Meneses tiene una mejor defensa y una mejor recepción.
8: Primero el pase, lo primero y fundamental es el pase. La pelota flota y cae, atenta para ir a buscarla y atacarla. No la esperen, vayan a buscarla. Vamos, no aflojen, no soltemos ahora. Vamos de nuevo, otra vez a construir, otra vez a construir. Vamos, vamos, paciencia.
2: Él menciona con paciencia, sigamos construyendo, es muy importante esto. Recordemos que tenemos 5 sets para poder estar aquí y, bueno, parte del vóley es muy oscilante.
1: Pero acá lo más importante, lo parte diciéndole, su primera frase es vayan a buscar la pelota, se está refiriendo a la recepción, porque la pelota las está atacando a ellas.
2: Sí.
1: Y este saque es muy bueno, están buscando a 1-6, están buscando las puntas, Catarina al servicio. La recepción ahí... Excelente, muy bien. Bueno, ese ataque. Colócala, colócala. Ahí el alcance de Aguba. Luisa. Es muy, muy inteligente lo que hace.
2: Sí, muy inteligente porque claramente están esperando su ataque calle fuerte. Y hace un toque por arriba del bloqueo.
1: Que por eso te digo que ahí... Nuevamente, se ve en el bloqueo más bajo de Chile, van a usar eso.
2: Bueno, en esta distancia, chicas, hay que solo...
1: Vamos.
2: Ahí está, vuelve Kiari.
1: Marín. Pero, invasión. Vuelve Kiari. Kiari, porque necesitamos un bloqueo más alto, necesitamos un ataque más alto también.
2: Hay que volver a meterse en juego,
1: chicas.
2: Volver a
1: meterse, exactamente. Vamos, buscando salas. Vamos, vamos, Kiari, eso es.
2: Eso.
1: Eso es lo que necesitamos. Utilizar el bloqueo ahí en altura. Bien, Kiari ahí en la malla. Tiene que volver a meterse todo el equipo. Y vuelvo a insistir. Ahí la que tiene que hacer un trabajo mental en este partido es Salas. Porque la están buscando muchísimo en la recepción. Todo se lo están dando a ella. Cata Yarsun de Punta Arenas, Magallanes atenta a las chicas de la sub-17, vamos Luisa, bien, bien, bien, atenta bien la Cata, excelente la reacción, vamos Catarina, busca a Luisa y Luisa que es un fiel.
0: Como mencionabas, Ivette Salas, la que más ha recibido, ¿no? 19 veces, 25 del Diego Kiari, segundo lugar.
1: Claro, la están buscando mucho, sí, es evidente, porque ha cometido errores en la recepción. Entonces, cuando tú te das cuenta de que está una jugadora recibiendo mal, que la estás complicando, le vas a sacar, el entrenador te va a decir, sáquenle todo a las 7. El saque de Vic Marchini. Nuevamente, ahí busca a Kiari. Para las puntas, Bósolo. Bien resuelto ahí Bósolo. Catarina busca a Meilani. Bien la defensa. Excelente lo que hace. Muy bien. Catarina busca. Ay, qué buena pelota, sí. Aguta, le pega esa pelota rápida. Claro, ya Chile venía complicado. Bien la defensa de Chile en todo caso.
2: Sí,
1: una pelota difícil.
2: Salvamos una,
1: sí,
2: defensa ahí de Salas.
1: Sí, muy bien.
2: Pasamos el balón vendido y claro, ahí creo que la Domi tiene que intentar mover las manos cuando vea pasar el balón por el lado.
1: Hachini al servicio, que busca Salas nuevamente. Hay que resolver, vamos Paula. Viene Sasaguero. Luisa le da, fuera y un bloqueo. Vamos Chile, hay que corregir esto porque hicimos un tan buen segundo set y todavía falta muchísimo. Falta mucho, muchachas. Así que vamos a repuntar. Marchini. Al servicio, la capitana de Brasil. Busca ahí a Salas nuevamente. Excelente lo que hace Bósolo por la punta. Bien la defensa de Maulín. Qué bien que ha andado en este partido Maulín. Me gusta lo que está haciendo vos, se lo damos. La... ¿Qué pasó?
2: La cobro yo.
1: Me parece que un poco exageración. Se la reclama, sí. Se la reclama a Pereira, le encuentro toda la razón. Me parece que esa no fue una ayuda.
2: A ver, veámosla.
1: Ah, dudoso, sí. Un poquito atrás. Exacto. Una intención de usar los brazos y por eso que la nueva regla, recordemos que es mano y muñeca.
2: Bueno,
1: Big Marchini, al servicio. Dejan a Salas.
2: Salas.
1: Yo creo que hay que darle
2: un respiro, quizás, respiro a Salas, sí. ¿No?
1: Fíjate que a lo mejor el cambio en este minuto es que Jiménez se centre por Salas, como para cambiarlo un poco. Ah, sí. O bajamos a la opuesta a recibir. No sé cómo recibir.
2: No, ya no podemos, no podemos hacer ese cambio porque recordemos que Jiménez estaba dentro de la cancha, así que.
1: Por eso, tendría que bajar vos solo a recibir, quizás hacer una línea de cuatro, cambiar un poquito la línea. Se le va la malla, sí, no pasó esa pelota. Yo creo que las muchachas ahí como que se fueron un poquito del partido porque se han cometido errores, pero hay que volver. Hay que volver, chicas, porque se puede. Vamos, la marea roja sigue apoyando a las guerreras rojas. Machini sigue al servicio, vamos. Esas pelotas pasadas.
2: Y ahí es cuando uno ve las potencias, cómo logran presionar al rival.
1: Así es.
2: Continuar en ese mismo camino, presionar a una jugadora hasta que la sacan.
1: Nos escuchó Pereira. Había que darle un respiro a Salas.
2: Exacto.
1: Porque la están buscando demasiado en la recepción. Y a veces cuesta, sobre todo en estas edades.
2: Sí.
1: Cuesta, te frustras muy rápido y salir de la frustración. A veces son demasiados puntos. Vamos. Morales, busca. Eso, ahí está. Vos solo. Se le va larga esa pelota. Bueno, hay que seguir. Hay que seguir, muchachas, porque todavía nos queda todo un set y esto puede cambiar. Vamos en la recepción. Martini, al saque que nos ha complicado tanto. Bien, Maulén. Corales busca a Bósolo. Bósolo da al toque. Y eso es. Esa pelota, la aguda, se la llevaba con todo para la casa. Así que el punto era seguro para Chile. Vamos. Mira, por último, terminar este set con puntos.
2: Exacto.
1: Con puntos, subir. Ya. Subir. Más confianza a las chicas.
2: Sí. Muy bien buscado ese toque por Laura. Una nueva solución.
1: Bien, el saque de Chiari. Bien, el saque de Chiari. Es un ace. Eso es. Vamos a sumar, niñas. Porque se puede.
2: Si quieren entrar en juego nuevamente, es muy importante presionar con el saque también. Continuar en esa misma tendencia. Así como ella misma lo hizo con nosotros. Está en la misma estrategia.
1: Así es.
2: Exacto.
1: Eso
2: buenísimo.
1: Es.
2: Muy
1: un
2: bien,
1: segundo
2: Chiari.
1: Ace. Excelente. Chiari, lo que está haciendo. Es probable que pida tiempo Brasil, ¿eh? Esperemos que no. Ah, porque está rendida, excelente. Bien. Saque explotado, buscado al fondo.
2: La línea de fondo, pero que siga ahí, eso es lo importante, mantener la presión sobre esa jugadora.
1: Me gusta eso, complica la recepción. Catarina busca a Luisa.
2: Fuera.
1: Y Luisa se le va ancha la pelota. Porque ya, estos son los errores que necesitábamos de Brasil. Vamos a seguir presionando. Porque Brasil también se equivoca. Y Chile quiere... seguir en camino, seguir en ruta.
2: Tiempo.
1: Este pidió el tiempo Brasil.
2: Tres errores consecutivos de Brasil y el técnico prefiere pedir tiempo.
1: Es una buena señal. Está diciendo, nos están haciendo daño, estamos a 2 puntos de este set. Pero para nosotros, aunque este set está difícil de remontarlo y ganarlo, se viene un cuarto.
9: Laureira, acá cerrar la paralela. Si llega acá el bloqueo, ¿dónde puede pasar la pelota?
1: Maureira a la cancha, confirma Maureira.
9: Dale, mirá la recepción y a partir de eso controla el bloqueo. Dale, una pelotita más, dale. Lo viene bien. Seguimos sumando. Una pelotita más, vamos.
10: Dale.
9: Un, dos, tres.
10: Chile.
9: Uno más.
2: Muy importante que los tiempos técnicos se den estas claves. de qué balón hay que estar pendiente.
1: Totalmente.
2: Para que las jugadoras estén concentradas en esos balones. Vamos, Chiari, que siga presionando con el saque a la misma zona.

0: juego. Catarina busca a Meilán y que le mete un fierrazo. Meilán, que esa pelota es muy buena porque sale, la armada sale de 2 a 4, desplazada, rápida.
1: La armadora busca el lado largo, claro, pero un balón más tendido, entonces cuesta que el central nuestro llegue.
0: Aguta al servicio para Brasil. Vamos con la recepción de Chile. Bien, Maulén. Corales. Sale con Bozzolo. Bozzolo, qué banda esa, gran Bozzolo, esa cruzada. Excelente esa jugada. Muy bien. El pase es otra cosa. Y hay que buscarla.
1: Y de la misma forma, lado largo, el balón se va un poco más a 3-4 y busca al lado contrario. Laura logra ver ese espacio en el bloqueo. Es un muy buen ataque diagonal.
0: Claro, y la escondió bastante Corales. Está haciendo un buen partido Corales. La escondió harto como para poder llevarse el bloqueo y dejarla sola a Bozzolo. O al menos con bloqueo simple. Maureira al servicio. Buen saque de Maureira. Complica, busca a Luisa. Ojo con ese. Sí, ojo con esa salida de Luisa. La opuesta de Brasil, que tiene un muy buen alcance. Y se lleva el set Brasil. 2 para Brasil, 1 para Chile.
2: El set entonces es para Brasil por 25 a 11. Nosotros nos vamos a una breve pausa comercial y ya regresamos con toda la ilusión de dar vuelta a este partido.

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1: Seguimos en el Centro Deportes Colectivo del Parque Estadio Nacional cuando Chile cae 2-1 a Chile contra Brasil, pero sabemos perfectamente, yo tengo mucha fe de que podemos dar vuelta este resultado. En un Chile que se nos desconcentró en el tercer set, pero que si volvemos a jugar como se hizo en el segundo set, creo que tenemos grandes expectativas. Vamos a tomar contacto con el Parque Estadio Nacional, donde están nuestros compañeros. Felipe, vamos contigo primero. Vamos a ver si está Felipe o Maite, cualquiera de los dos nos hablan para tomar contacto con ustedes.
2: Hola, hola. Muchachos. Escuchamos, Felipe.
1: Ahí sí. ¿Felipe?
3: Ah, sí, Ivette, ahora sí, estamos en contacto, estamos viendo el ambiente. Realmente se sintió la fanaticada brasileña en este tercer set, estuvo jugando mucho mejor el elenco que viste verde amarela en esta ocasión. Hay que ver cómo se repone Chile para lo que queda en este cuarto set. Está la ilusión finalmente de poder lograr forzar el tiebreak en este partido y que esperemos finalmente sea así.
4: Maito Solabarrieta también en Ñuñoa, viviendo la emoción de este Mundial Sub-17 Chile 2026. Bueno, para este set salió del descongelador, ¿no? Las brasileñas se encontraron en el juego. ¿Qué podemos esperar para lo que viene, Maite?
5: Así es, un Brasil que creció mucho, pero también yo creo que esto va de la mano con que Chile cometió muchos errores. Yo creo que Brasil no hizo nada muy maravilloso, nada que no hayamos visto antes, sí. Pero sí hubo muchos errores en Chile.
1: Totalmente de acuerdo, como por ejemplo, claro, ese bajón que tuvo Paula Salas, porque la buscaron mucho, entonces lo que hablábamos, de repente a esta edad cuesta como salir del hoyo, cuando te empiezan a buscar, uno se frustra, cuesta salir de la frustración, y ahí depende mucho también del apoyo del equipo y de la confianza del entrenador. Me parecía que había que darle un aire a Sala, yo creo que ese aire lo ha tenido, es una jugadora que tiene que estar en cancha porque es muy importante para la selección.
0: Sí, totalmente, aquí es muy importante y en especial conocerse, saber cuándo estoy sintiendo mucha frustración y pedir ayuda a la compañera, y eso sirve el coaching, por ejemplo.
1: Lo habla la experta en coaching, Catarina, al servicio, tremendo servicio, vamos, Salas con todo. Poquito agarrar la confianza nuevamente. Catarina busca a Luisa. Estaba bien, fíjate lo que hace la defensa. Estaba bien para Salas. Lo que pasa es que le pegan con un fierrazo a esa pelota. Sobre todo Luisa, la opuesta brasilera de tan solo 13 años, que tiene una potencia impresionante. Vamos, Chile. Vamos, Chile, a salir. Hay que recuperar, salir de este saque luego. Vamos. ¿Cobró?
0: ¿Cuatro? ¿Cuatro golpes?
1: No, doble golpe. Le di como la señal al árbitro, pero no sé. Pero en el mismo lado no sé.
4: Igual las chicas no reclamaron.
1: No reclamaron, así que. Pero raro, porque no. Bueno, no vi la señal que hizo.
0: Golpeó en el antebrazo.
1: Puede ser que haya sido dos golpes en el antebrazo. Catarina, el servicio, la está complicando mucho. Este servicio complica demasiado. Por eso decía yo, de repente hay que hacer un cambio estratégico ahí, porque le está diciendo a Paula
0: que se corra más a la línea. Eso es una forma, sí. Un sistema de recepción, que la punta delantera esté más hacia la línea y la que está en posición 5 tome más cancha.
1: Sí. Pero este saque es complicado. Vamos. Va siempre la misma. Ahí está mejor. Vamos, sale con Bozzolo. Se complica ahí, la libero. Carolina se la levanta inmediato a Vic Marchini, que sale por la calle. Es un tremendo punto el de Brasil.
0: Sí, muy bien ahí la punta, porque sí, gira hacia la calle. Muestra la diagonal, pero la gira. Una muy buena herramienta. Sí.
1: Pero es una muy buena jugada de Brasil, porque el resto había sido un buen pase de Chile. El bloqueo estaba marcando bien.
0: Ese tipo de puntos son esperables.
1: Sí, veamos lo que dice Pereira.
6: Te paras allá y vamos para dentro de la cancha. Dale, mostrale que estás escondida, pero después participa de la recepción. Primero. Segundo, hay que cargar el brazo. Que te bloquee, no importa, pero pegale a la pelota duro, duro. Si no nos rotamos, Si no nos rotamos.
7: Vamos.
6: Vamos. El pase primero.
0: menciona que Paula se mueva hacia la línea para soltarla un poco de esa presión y que vaya fuerte a atacar.
1: Claro, porque los dos puntos que vimos, Paula como que la quiso un poco colocar. Le está diciendo, no, anda, necesitamos cargar ese brazo. Pero yo insisto, a mí me parece que es buena la jugada de colocarla, pero con intención, no al centro. A Tarina, al servicio. A Olen, que se le pasa. Vamos, busca a Luisa. Luisa que da el toque. Bien Bósolo. Vamos con Salas de atrás. Eso es.
0: Chiari.
1: Una buena salida. Chiari ahí por zaguero. Me parece que eso hay que hacer. Darle más variedad de juego. Porque no se lo están esperando. Estamos jugando demasiado estructuradas. Estamos muy leíbles.
0: Sí. Aprovechó el balón en su máxima altura a pegarle solamente. No hay nada que perder, chiquito.
1: Buen servicio de Sotomayor. Catarina busca a... Mira, viste, cuando está la punta, está la opuesta en cuatro, Luisa la buscan siempre a ella. Cuando está Luisa, donde está Luisa, esa pelota seguramente salen con ella.
0: Sí. Yo creo que tienen que estar más atentas a esa diagonal. Sí, creo que ya han entrado varias diagonales largas.
1: Al servicio, Vic Marchini, la capitana. Bien la recepción, vamos, pelea. Ay, se le pasó un poquito. Claro, cuando se pasa esa pelota, con esa altura que tenemos del equipo rival al frente, es muy difícil.
0: Sí, Cami Corales intenta hacer nuevamente lo que hizo en el primer set, pero ahora Brasil ya sí está atento.

0: que no me llegue a mí. Exacto. Bueno, que la recepción en el voleibol es tíramela, ajá, que acá estoy.
1: Sí. Esa es como la actitud que uno tiene que tomar en estos momentos.
0: 6-7 puntos ya de Vic Marchini. Vamos. Ahí busca vos solo. Vamos, Chile, hay que salir de esta. Es complicado cuando te han sacado tanto.

0: ayuda en esos momentos de frustración a conectarse de nuevo con uno mismo. Es importante que las chicas recuerden que tienen todavía un set, así que a continuar, chicas.
1: Y que se puede remontar también.
0: Se puede remontar, pero es importante que ellas se conecten con ellas mismas y jueguen a disfrutar. Si ya no hay nada que perder.
1: Totalmente. Recordemos que estamos viviendo el Mundial Femenino Sub-17, el partido entre Chile y Brasil. Este es el cuarto set ya. Al saque, Brasil con su capitana, Vic Marchini. Se lo vive por las pantallas de CNN Chile, CNN Deportes. Vamos, bien, bien sacado. Eso, ya, ya, muchachas. Vamos a esperar un error también. Aguda. Sale ahí, claro. Están muy empoderadas las brasileras porque saben que tienen una diferencia de puntos muy importante.
2: Sí. Juegan sin presión.
0: Así es, en la medida que hay que tratar de rotar de sí. lo antes
1: hay
0: posible.
1: Hay que salir de este saque.
0: Exacto.
1: Eso es lo primero que tenemos que hacer.
2: 15 puntos de Vic Martín. Sí.
1: Claro, solamente en saque. Vamos, Marchini. Al servicio. Vamos, vamos, chicas. Toque, toque, toque. Vamos, Corales, busca Bósolo. Vamos, seguimos. Vamos con ese zaguero. Bien, Chiari. Pelota fácil. Vamos, niñas, ordénense. Corales, ¿a quién busca? Meneses. Vamos, la defiende. Qué buena la defensa de Brasil. Vamos, Corales.
0: Bien.
1: Sale con. Eso es, sale con Nur. Eso
0: apareció Nur.
1: Vamos. No había pase. Sí, sí, sin pase, sí, no. Sí. Y se empiezan a enfriar también nuestras atacantes.
0: Totalmente.
1: Y ahí, mira, ves la diferencia. La confianza con la que entró Meneses, siendo la más bajita, sí, le pegó con todo.
0: Eso es lo que hay que hacer. Sí. Lo mismo Chiari, cuando tuvo el balón arriba, intentó lo mismo.
1: Exactamente.
0: Nur.
1: Meilani. Bien la defensa.
3: ¿Qué cobró?
0: Maya. Que Maya.
1: Jugar árbitro. Mira para el lado. Vamos, no importa, chicas. Siempre digo, punto a punto, todo puede pasar. Hemos visto cosas impresionantes.
0: Lo cambio en Brasil.
1: Vamos a ver. Pietra, que entra siempre al servicio. Vamos, Bósolo, vamos, vamos, vamos, sácala, sácala. Tienen que estar muy atentas ahí al rebote, al toque de... ¿Qué pasa con el rebote en el bloqueo?
0: Sí.
1: Viene el cambio doble. Entra Marín y Oyarzún. Sale Bósolo y Corales. Vamos, hay que... Está bien probar. Después puede dar un aire distinto.
0: Sí, es una buena estrategia. Pensamos sí. que está Pili Meneses adelante. Tener otra salida para balones altos.
1: Pietra. Número 6, la punta brasileña al servicio. Tiene un buen servicio, ¿eh? Ojo. Meneses. La recepción, la defensa ahí de Brasil que no se complica. Y la salida con Luisa, que le da con todo. Ahí tenemos que... Pero ahí yo no sé qué pasa con las otras puntas de Chile. Insisto, porque si Sala está tan bajita, necesitamos más altura.
0: Claro.
1: Damos una punta de más altura que Meneses, que ella hace lo que puede, pero tiene un bloqueo muy alto, muy alto. Meneses que está con... Espera. Chiari, que sigue mal. Vamos, chicas, ahí a darse un baño más de seguridad nomás. Ya estamos en un momento del partido donde tienen que disfrutar. Lo que tienen que hacer ahora es disfrutar.
0: Es raro que tengamos solo tres puntas
1: sí.
0: dentro eso de la nómina.
1: Eso estaba revisando y tenemos tres armadoras.
0: Claro.
1: Tenemos que tener mínimo dos cambios por punta.
0: Sí, generalmente se ocupan cuatro puntas
1: claro.
0: en la nómina.
1: Por lo menos. Creo que hay un error de la nómina, si es así, me parece. Pero tenemos la nómina acá y vemos que hay solamente tres puntas. Entonces no tenemos más cambios. Pietra, continúa el servicio. Bien, la sacó, vamos, arréglala.
0: Ah.
1: Claro, pasó.
0: Doble golpe.
1: Mira la tontera que cobró, para mí no fue doble.

0: Con Isadora, buena. Isadora se le va afuera, es ancha esa pelota, es punto para Chile. Vamos a seguir sumando de a poco, niñas. Y hay que sumar punto a punto.
1: Que se equivoquen ellas también.
0: Sí, que se equivoquen ellas. Y también que las chicas terminen un partido con una sensación de listo, la logramos. Eso. Ganemos o perdamos arriba, con el ánimo arriba.
2: Muy importante.
0: Sales al servicio. A quien busca, Vic Martini. Bien la defensa de Salas. La busca la Cata, Oyarzún, bien.

0: cuenta más. Son parte de las enseñanzas para la vida. Martín, al servicio. Complica la recepción. Excelente. Si no le cobraba llevada, me iba yo al estadio a reclamar. Entró Díaz, armadora titular en vez de Catarina. Qué bueno, se nos bajó el bloqueo, el alcance de bloqueo. Buen saque de Nur. Díaz busca a Luisa. Marín busca a Chiari. Vamos, una pelota. Un toque. Bien ahí Marín. Sala se la da a Chiari. Bien defendido por Luisa. Toque, toque, toque, toque, toque. Era lógico que... Victoria entró. Ahí el cambio de... Se peinan todas igual. ¿Por qué entró Victoria?
1: ¿Tiene el cambio doble?
0: Sí.
1: ¿Propuesta?
0: Sí. Ahí está.

0: ¡Qué rally estamos viendo, señoras y señores! Se le fue ancha, por apurarse creo yo un poquito, pero es bueno el rally, es muy bueno.
1: Sí, muy buen rally, creo que la Domi intentó girarse hacia uno, pero fue mucho el giro.
2: Sí. Pero están compitiendo, están cerrando el set, compitiendo absolutamente. Sí.
0: El servicio Macarone para Brasil, se complica la recepción. Busca la Cata
1: bien buscado, Catalina, muy bien la diagonal.
2: Ha entrado muy bien Cata, ¿no?
0: Cata cada vez que ha entrado ha cumplido de manera impecable. No busca el fierrazo, no busca lucirse con un tremendo remache, sino que inteligentemente observa, mira y le da el punto a Chile.
2: Es verdad, cumple siempre de Arzul.
1: Y es una labor muy complicada de entrar desde afuera en un momento complejo.
0: Así es. Dos magallánicas en cancha. Y se va larga esa pelota y vamos a seguir sumando. Sí, señoras, sí, señores. Vamos, Chile. Lo que quiero es que esta selección termine arriba. Que termine con la confianza. Porque el viernes vienen más partidos. Y queremos salir de ese puesto 22, 23 en el ranking FIB para mejorar gracias a este Mundial. Vamos, Chile. Vamos, Cata. Bien, bien. Mira, los complicó con ese vamos. Y ahí, bien, muy alto. Sacaron. Viene de atrás. Bien, Cata en la defensa. Busca a Chiari. Ay, Chiari se le va.
1: Qué roce
0: en el bloqueo. Excelente.
1: Ella fue a darle con todo, ¿no? Todo. Me encanta eso de Chiari.
0: Está perfecto. Está, aunque miedo. Se lo hubiese ido fuera, no importa, era la intención. Y la Cata que nos está regalando varios puntitos. Vamos, Cata Oyarzún. Ay, pero estaba bien buscado. ¿Sabes qué? Jugó un corto, luego la pensó, la cambió. Bien buscado por Cata Oyarzún.
2: Cata Oyarzún de Punta Arenas. Arto Sura, presente.
0: Claro, Punta Arenas. Marín Oyarzún de Magallanes, ambas de Punta Arenas. De Los Ángeles, de Pichilemu.
2: ¿Y el norte?
0: Una falta. Que en el norte tenemos más en el pitch. La razón es obvia. Isadora, al servicio. Es bueno.
1: Muy buen saque diagonal.
0: Sí, muy frotado, muy a la línea de fondo.
1: Y un esquinado, muy esquinado el saque.
0: Ese es un saque difícil.
1: Sí. Y es un saque en la zona de conflicto, donde uno dice ahí, tiene que hablar. En general, uno tiende a que sea la punta que está atrás la que toma esa responsabilidad.
0: Así es.
1: Para ayudar a su compañera que prepare ataque.
0: Isadora, para Brasil. Vamos, chicas. Ahí sí. Como el triángulo de las Bermudas, ese triángulo.
1: Exacto. Intentó buscar el mismo saque.
0: Exactamente. Es que ese es el punto, esa es una de las virtudes que tiene este equipo, ¿eh? Que todos los saques son dirigidos. Acá no sacan por sacar, ellas buscan. Buscan mucho las puntas, a tal punto que nos complicaron con nuestra punta. Vamos, Chiari se le va a la malla ese servicio. Harto cambio está haciendo. Mira, Brasil está haciendo harto cambio para darle minutos de juego y minutos de confianza a sus jugadoras.
1: Claro.
0: Vuelve Catarina, se deshace el cambio doble. Vuelve Catarina y Luisa. Y este saque nos hizo mucho daño en el segundo set. Así es que mucha atención, por favor, chicas, sobre todo 1 y 6. Al saque, Catarina. Bien, Maulén. Vamos, bien buscado, con Salas. Vamos. Sabes que yo le diría a Salas que le dé, que vuelva esa confianza de la Paula. Una muy buena jugadora. Jugadora que la han buscado mucho y que obviamente que le afectó.
1: Sí, lógico.
0: Tiene que volver al partido.
1: Uno como jugadora tiene que siempre tener un balón como seguro.
0: Exacto.
1: Yo creo que su balón seguro es la diagonal larga.
0: Así es. Pasó esa pelota. Todo vale. Todo vale.
1: Bien, Marín.
0: Vamos, bien, Marín. Vamos, Chile, vamos a seguir sumando porque los puntos también suman para nuestra posición en el ranking mundial. Chile aspira a bajar el actual ranking. Estamos en el lugar 22 o 23 del ranking. Queremos, ojalá, posicionarnos bajo los 20. Vamos, Chile. Maureira al servicio. Vamos, Chile, que se escuche la marea roja. Como complicó, vamos. Isadora, pasó esa pelota. No. Estuvo bien la reacción de Nur, se le quedó en la malla, pero claro. Vamos, Chile. En estos últimos puntos, cuando estamos al set match point,

0: para Brasil. Vamos, chicas, a terminarlo con confianza, a terminarlo arriba. Dick Marchini, la capitana, nos complicó mucho. Bien, ahí, vamos, sácalo, sí, sácalo, sácalo, eso es. Bien. Eso es.
1: ¿Qué pasó por qué?
0: No sé qué pasó ahí, no lo logré ver. Para mí pasó por dentro, estuvo todo bien. Pero bueno, algo cobró y no hubo reclamo. Es el punto de set y partido para Brasil, que termina ganando por 3-1 a Chile. Un Chile que lo vimos complicado en la recepción, pero que necesitamos remontar, porque esto continúa. Y lo más importante, estamos jugando mejorar la posición de Chile en el ranking mundial. Brasil se queda con este partido.
2: Realmente se peleó ante una potencia. Nosotros nos vamos a una breve pausa comercial y ya llegamos. Regresamos con todas las reacciones de las guerreras rojas junior, que tienen mucho camino aún en este Mundial Sub-17.

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0: Desde el corazón de las noticias, la sala de redacción de CNN Chile, regresamos en esta transmisión acompañando a la Carrera Roja Junior en un mundial que ya es histórico. Para conocer cómo se vive en Ñuñoa, Maite Solabarrieta está con quienes fueron protagonistas desde la tribuna. Maite.
1: Así es, chicos. No se dio el resultado que esperábamos, pero no importa, aquí seguimos alentando a nuestra Carrera Roja. Y aquí estamos, de hecho, con familiares de nada más y nada menos que nuestra querida punta, Paula Sala. Aquí estamos con los padres, Rodrigo y Paula. Cuéntenme, lamentablemente no se dio hoy el resultado que esperábamos, pero igual las chicas dieron pelea. ¿Cómo vivieron este resultado hoy?
2: Mira, realmente creo que el equipo se ha esforzado al máximo por dar lo mejor que han podido. Han entrenado duro para este mundial y todo lo que hagan es sumar, así que estamos muy orgullosos del equipo y de nuestra hija Paulita.
1: Cuénteme, ¿qué se siente poder ver a la Paula jugando contra una potencia como es Brasil y en un mundial nada más y nada menos?
3: ¿Qué quieres que te diga? Es una locura que jamás nos imaginamos cuando la Paula empezó a jugar voleibol. Yo nunca creí que llegaríamos tan lejos. Además, hemos crecido muchísimo como equipo. Al principio empezaron tímidamente y ahora esto me hace pensar que tenemos mucha proyección en el voleibol. Ellas son muy chiquititas y he visto cómo han evolucionado en tan corto tiempo. Así que estoy súper contenta con los resultados, independientemente de que... Pero hoy día hicimos un set y eso es gran cosa.
4: Sí.
3: Claro que teníamos más ilusión, siempre uno se ilusiona, pero orgullosísima de nuestra hija que juega con la camiseta número 7, que era la camiseta de su papá, la seleccionado de rugby también. Así que ella, en honor a su padre, se pone la camiseta del número 7.
0: Qué linda historia.
3: Salas, sí. En la cancha. Así que súper orgullosa de nuestra guerrera y de todas las niñas del equipo. Es maravilloso, me encantan.
4: Sí.
3: Lo puesto Power y este mundial lindo.
4: Así es.
3: Mamá maravillosa como relata.
4: Muchas gracias.
3: Súper tierna para expresarse, para hablar de las niñas, de todas. Yo creo que eso es súper bueno para las niñas y cuando escuchen, porque es como un feedback que les da, ¿cierto? Levantándolas y valorando lo que hacen en la cancha. Así que súper agradecida.
4: Y Maite, dile valorando.
1: De acuerdo, chicos.
4: Maite, dile también valorando el trabajo de los papás, porque ninguna de estas chicas estaría hoy día siendo deporte de alto rendimiento si no hubiese ese respaldo y ese apoyo de la familia. Así que dile que le mandamos un beso muy grande y un reconocimiento a todos los papás y a todas las familias que están detrás de estas deportistas.
0: Absolutamente. Y también en cancha está en este momento Felipe Gallardo, quien va a poder dialogar con parte de las que fueron protagonistas dentro de la cancha. Felipe.
5: Sí, Nicolás, estamos junto a la capitana Dominga Sotomayor, que nos va a entregar un poco sus impresiones tras este resultado. Dominga, ¿cómo viste el partido?
6: Bueno, partimos bien, el segundo set pudimos ganarlo, veníamos con todo, a darlo todo, en los últimos dos sets nos bajamos, pero me quedo con el segundo set, que fue donde demostramos de verdad como todo el sacrificio que hemos hecho y todo el valor que le ponemos al voleibol.
5: Bueno, ahora se tienen que ir a jugar a San Felipe, me imagino que también es positivo para que las otras personas de otra ciudad conecten con ustedes también como sábado acá.
6: Sí, vamos a ir a San Felipe, los esperamos a todos, esperemos que esté el estadio lleno porque siempre el estadio lleno va a ser una motivación para nosotras.
5: Perfecto, Dominga, muchas gracias por conversar junto a nosotros. Ahora vamos a conversar junto a Valentina Maulén, una jugadora que ha marcado una diferencia en este partido. ¿Cómo lo viste? ¿Qué te pareció? Cuéntame.
7: O sea, el partido estuvo súper bueno los primeros dos sets, después se nos fue yendo por la desconcentración, el desenfoque, que estábamos nerviosas porque este partido era como que teníamos que ganar sí o sí. No se dio el resultado, pero los primeros dos sets yo me quedo con eso.
5: ¿Cómo ven esta posibilidad de ir a jugar ahora a otra ciudad, salir de Santiago también, que acá se sentía mucho? ¿Cómo las quería finalmente la gente, sus familias que llegaron hasta acá también?
7: No, o sea... felices de ir para allá porque al final no se acaba nunca esto y vamos a seguir dándolo todo hasta el final y quedar lo más arriba posible.
5: Partido interesante frente a Argelia el domingo, o sea el viernes a partir de las 3 de la tarde.
7: Sí, ojalá, espero esté bueno, espero demos todo de nosotras y que ahí el resultado sea lo mejor para nosotros.
5: Terminar de la mejor manera.
7: Sí, terminar de la mejor manera.
5: Perfecto, Valentina, muchas gracias por conversar junto a nosotros. Bueno, la palabra a una de las protagonistas de este partido.
4: Así es, a motivar a las chicas, porque me parece que ha sido un partido donde, claro, había mucha expectativa porque Brasil no ha hecho un gran campeonato, pero también vienen de ganar precisamente ayer a Japón, que son las subcampeonas mundiales sub-17, por lo tanto también ellas crecieron, hay que darle mérito a Brasil y seguir apoyando a nuestras guerreras.
8: Sí, totalmente, ese set que logramos se demuestra la capacidad que tenemos y eso es lo que hay que tratar de que permanezca. Que ese set les dé la confianza para el partido siguiente. Creo que es importante que las chicas vean este partido, vean, sí, se vean y que tomen las cosas buenas que hicieron, en especial en ese set, con respecto a los ataques, el buscar con intención los saques, las celebraciones que hacían, el estar ahí, disfrutar, eso es muy importante.
4: ¿Qué te parece si vamos a escuchar las impresiones que tenemos ahí a Felipe con el técnico Raúl Pereira para que nos dé el análisis?
5: Sí, está junto a mí Raúl Pereira, técnico de esta selección sub-17 de vóley. Raúl, lo hemos conversado todos los días, ¿por dónde pasa finalmente este resultado y también lo que viene, el partido del viernes en otra ciudad?
9: Hola, buenas tardes. Bueno, sí, el partido pasó por lo que propuso mucho Brasil, en el fondo. Brasil hace 3-4 partidos no se encontraba y ahora vimos un Brasil distinto a partir del juego que tuvieron ayer con Japón. Se consolida nuevamente y bueno, es una potencia, tienen buenas atacantes, nos sacaron muy bien, nos complicaron mucho con el saque, no supimos resolver y bueno, cuando Brasil también baja un poquito el cambio, nos permitió a nosotros también poder jugar y poder ganar un set.
5: Perfecto, Raúl, lo mejor para el partido de este viernes en otra ciudad. La palabra del técnico de la selección chilena, Raúl Pereira.
0: Con el trabajo de Felipe Gallardo y Maite Solabarreta, agradeciéndolo por la gran jornada de trabajo en Ñuñoa. Volvemos al estudio para cerrar esta transmisión. Se peleó ante una potencia.
4: Se peleó ante una potencia. No sé con quién juega este viernes, hay que esperar el resto de los cruces, pero vamos a estar muy atentos porque se va a San Felipe, sí, la selección a jugar, así que vamos a estar ahí muy pendientes. Y el fin de semana vamos a estar, por supuesto, con las semifinales y la final el día domingo. Gracias, Pilar Olivares, por acompañarnos en los comentarios. Muchísimas gracias porque, de verdad, además, todo el público agradecido ha comentado. Gracias, mi querido compañero. Nos vemos.
0: Siempre un placer.
4: Nos vemos el fin de semana, el sábado, con las semifinales de este Campeonato Mundial Sub-17 femenino por las pantallas de CNN Chile y todas sus plataformas. Gracias por acompañarnos. Buenas tardes.
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17: Seguimos en este día miércoles, vamos rápidamente al pronóstico del tiempo, el foco puesto en el norte de nuestro país, desde la región de Arica y Parinacota y hasta la región de Coquimbo. Lo revisamos inmediatamente. Lo primero que quisiera señalar es que las últimas horas han sido con vientos cálidos en el extremo norte de nuestro país, con tormenta eléctrica en gran parte del norte de Chile y también con precipitaciones de entrada y salida y llovizna también en sectores costeros. Eso nos han dejado las últimas horas. ¿Cómo será este jueves 13 de agosto? Ahí está la proyección. Vuelve el cielo despejado luego de las nubes matinales en Arica y los alrededores. Las nubes seguirán marcando la jornada en Iquique con una máxima relativamente estable entre 20 y 21. El día de ayer tuvieron en Iquique hasta 31 grados a las 11 y media de la noche, una consecuencia también del evento meteorológico del cual hemos estado hablando. La inestabilidad atmosférica se mantiene en Antofagasta, sobre todo hacia sectores precordilleranos y sectores cordilleranos derechamente. Y la precipitación será de entrada y salida el día de hoy, con algunos pulsos más potentes, y también el día de mañana en localidades como Alto del Carmen, Tierra Amarilla, también Vallenar y Freirina, eso en la región de Atacama. En el caso de Copiapó, con inestabilidad que traerá nubes, todavía más nubes, el día jueves 13 de agosto. Vamos a la región de Coquimbo, 15 grados en La Serena, con cielo parcial, pero también con esta inestabilidad que les podría dejar todavía algunos pulsos de precipitaciones. Y lo que se proyecta para el centro de nuestro país también impactará el centro norte de Chile o el norte chico de nuestro país a medida avance esta semana. En resumen, el evento que está viviendo el norte de Chile se va a sumar al evento que va a vivir el fin de semana el centro del país, y regiones como Atacama y Coquimbo podrían permanecer algunos territorios con precipitaciones incluso avanzadas esta semana. Vamos al centro de Chile, temperaturas que tienden a subir levemente, sobre todo en la mañana, nos alejamos de la helada matinal y ya este jueves llegan las primeras precipitaciones al Biobío, a Ñuble y a Maule, y a medida estemos más cerca de la noche del jueves, madrugada del viernes, abarcando también la región de O'Higgins y algunos territorios de la región de Valparaíso, como vemos en la proyección. En nuestra capital se los cuento en los próximos segundos. Por ahora, el sur de Chile, la región de la Araucanía, la región de los ríos, los lagos y la Patagonia. Todavía el extremo sur del país libre de precipitaciones, pero se mantienen las bajas temperaturas. Pronóstico similar por la región de Aysén. En la región de los lagos, entre cielo nublado, cubierto, algo de inestabilidad podría dejar algunos pulsos de precipitación en este lado del país, al igual que en la Araucanía y en la región de los ríos. Revisamos rápidamente, en este capítulo más rápido de CNN Tiempo, ya les voy a contar por qué. Revisamos, ahí está, nuestras islas, 14 grados en el archipiélago de Juan Fernández, con algo de inestabilidad, 20 para la Polinesia chilena y temperaturas bajo cero que se mantienen en el territorio antártico chileno, marcado por las nubes. Vamos a nuestra capital, esta tarde con una máxima de 16 grados, con algunos claros de sol que nos han acompañado durante esta tarde de una nueva mitad de semana. ¿Qué pasará el jueves? Ahí está el pronóstico en el mapa del Gran Santiago. Entre nubes y cielo cubierto, es decir, será un jueves gris en toda nuestra capital, y a medida avance el jueves vamos a tener precipitaciones. ¿Hasta cuándo nos van a acompañar las precipitaciones en Santiago? Lo vamos a revisar a continuación en la tabla final. Aquí está, nos vamos al día viernes, sábado, domingo, lunes y martes. Al menos hasta el día sábado con precipitaciones. ¿Cuál es el día más potente de todos los que tenemos por delante? El día viernes podríamos tener pulsos más potentes de lluvia, al igual que el sábado. Y las primeras horas del domingo, todavía con algo de inestabilidad que podría dejar algunas gotas. El lunes gris y el martes vuelve a brillar el sol, pero sol de invierno. Dejamos hasta acá el capítulo de CNN Tiempo de la Tarde. Los invitamos, por supuesto, a seguir con toda la programación de CNN Chile, informativa y cruzada también por la transmisión del Mundial de Voleibol que se está disputando en nuestro país. Gracias por la sintonía. Nos vemos más adelante.
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20: Hola, ¿cómo están? Bienvenidos, bienvenidas una vez más a Sanamente. Hoy tenemos tantas cosas que compartir con ustedes, como siempre, porque nos caracterizamos por ser ese pequeño rincón de la televisión chilena donde todavía podemos hablar de nosotros, de nuestro dolor, pero sobre todo de cómo encontrar herramientas y caminos de salida de ese lugar. Así que todos sean muy bienvenidos porque hablaremos de suicidio, hablaremos de la experiencia que tiene Francisco Bustamante sobre el monitoreo y para la prevención del suicidio, ser capaz de encontrar a tiempo a las personas que están sufriendo para prevenirlo, ¿no? ¿Cuáles son las señales de alerta? Y sobre todo ciertos programas que permiten innovar para hacer esto de manera masiva en el acompañamiento de adolescentes. Además, en nuestra cápsula de experto profundizaremos en la coparentalidad, algo que está tan en deuda en la historia de nuestro desarrollo. ¿Qué impacto tiene en la crianza, cómo la podemos poner en práctica, cómo podemos sobre todo acelerarla? Esto y más en el capítulo que ahora comienza de Sanamente. Se estima que millones de personas conviven con algún trastorno de la conducta alimentaria que no solo se expresa en la anorexia, que es como la que se nos viene a la mente rápidamente, sino también agrupa otras condiciones como la bulimia, trastornos por atracones, entre otros. Estos trastornos afectan el cuerpo, pero se originan antes, en la manera en que pensamos, cómo nos sentimos con nosotros mismos, cómo nos vemos a nosotros mismos. Y aunque durante años se asoció casi exclusivamente a las mujeres adolescentes, hoy sabemos que en realidad este trastorno no tiene edad, no tiene género y no tiene clase social. Es un tema que ya hemos podido explorar en nuestro programa a través de cápsulas de expertos, entrevistas. Y hoy buscamos ver el panorama más amplio, qué son, cómo se desarrollan, cuáles son los principales factores, qué impacto tiene también la llegada a las redes sociales. Y eso lo exploramos en la nota de Constanza Pérez.
21: Gracias.
19: Para algunos, comer es un momento para compartir y disfrutar. Para otros, puede convertirse en una fuente de angustia. Los conocemos como los trastornos de conducta alimentaria, o TCA, un conjunto de enfermedades que alteran la relación con la comida, el peso y la imagen corporal.
22: Son trastornos ligados a la salud mental de una persona. Dentro de ellos, los más conocidos, los más frecuentes son la anorexia nerviosa, la bulimia y también está el trastorno por atracón, que es otro trastorno bastante frecuente del que se habla un poquito menos.
23: Tienen una alta comorbilidad tanto biomédica como psiquiátrica, donde el eje central, ¿cierto?, es la insatisfacción corporal respecto a cómo sentimos o percibimos nuestro propio cuerpo, que muchas veces lo que lleva a conductas extremas para el manejo o el control del peso corporal y la alimentación también.
19: Entre los más conocidos están la anorexia nerviosa, con una prevalencia de entre 0,5 y 2% de la población y una tasa de mortalidad de al menos un 6%, la más alta entre las enfermedades psiquiátricas. Según datos de la OMS, en 2021 se estimaba que alrededor de 16 millones de personas vivían con algún trastorno alimentario, de las cuales 3,4 millones eran niños, niñas y adolescentes. Además, estudios publicados en la Revista Internacional de Trastornos Alimentarios muestran que el 13% de las mujeres mayores de 50 ha experimentado síntomas de un TCA.
23: Uno de los grandes mitos de los trastornos alimentarios es que afecta solo a mujeres, ¿cierto?, y mujeres adolescentes. Y hoy día se sabe que los trastornos alimentarios pueden afectar a cualquier persona de cualquier edad, ¿ya?, de cualquier sexo, orientación sexual y también en cualquier tamaño y forma corporal.
1: Si nosotros miramos los trastornos tradicionales, nosotros vamos a encontrar más o menos cerca del 2% de los varones con trastornos alimentarios más tradicionales. Pero si incorporamos también aquellas preocupaciones por la musculatura, la paridad en trastornos alimentarios entre hombres y mujeres se empieza a equiparar, ¿no? Es decir, cerca del 10%, sobre todo en población universitaria, cerca del 10% presenta preocupaciones con la musculatura y alimentación alterada orientada al desarrollo de musculatura.
19: Las causas detrás son varias. Se trata de trastornos multifactoriales y, lamentablemente, sus síntomas son silenciosos e invisibles, hasta que llegan a un punto muy avanzado.
2: No es una sintomatología que sea necesariamente evidente hasta que las personas están muy mal, ya sea mentalmente, ya sea físicamente, y se las empieza a notar. Por ejemplo, desmayo en el colegio. Muchas veces suelen llegar a hacer hasta esos extremos hasta que se hace el diagnóstico, ya, o la pesquisa recién, ya, porque nos empezamos a preocupar. ¿Ya? Y, por ejemplo, esa persona ya lleva 6 meses sin comer o comiendo muy poco y ocultándolo. ¿Ya? Entonces eso también hace que los diagnósticos a veces son más tardíos, ¿cierto? Que las familias les cuesta darse cuenta.
19: Detectarlos a tiempo sigue siendo un desafío y eso también dificulta contar con cifras actualizadas sobre su impacto. En Chile, una revisión de los egresos hospitalarios realizada por la Universidad de la Frontera mostró que entre 2021 y 2024, la mayor tasa de pacientes se encontraba entre los 10 y 14 años, con 11,2 egresos por cada 100.000 habitantes. En un mundo donde las redes sociales suelen mostrar una imagen idealizada, preguntarse por su impacto en los TCA es casi inevitable. Algunos estudios han encontrado una asociación entre su uso y una mayor propensión a conductas alimentarias de riesgo y a la sobrevaluación del peso y la figura.
1: Las redes sociales cumplen un rol fundamental, pero también hay que tener en cuenta que hay cierta controversia con las redes sociales. Por un lado, puede ser un espacio de apoyo y de difusión que no hay cuerpos ideales y diversidades corporales, pero por otro lado pueden contribuir al refuerzo de algunos ideales corporales, ¿no? Hay algunas personas que quizás siguen determinados influencers y como siguen 3, 4, 5 influencers, tienen la idea de que todo el mundo tiene esa apariencia. También los filtros y hay que ver también cuál es la sinceridad de los influencers realmente a aquellas estrategias que han llevado a que presenten estos cuerpos que traen.
19: Un estudio de la Universidad de los Andes muestra que la gente empieza a tomar más conciencia del impacto digital en estos trastornos. 7 de cada 10 encuestados cree que las redes pueden influir en el desarrollo de un TCA y un 87% considera que debería regularse la información nutricional que circula en ellas.
22: La gente sí cree que debería haber más regulación. Eso es algo muy positivo, porque de cierta manera también se terminan dando cuenta que la información que reciben desde las redes sociales no siempre es fidedigna o 100% correcta. Entonces las personas, te diría yo, que ya están haciendo o emitiendo un poco más de juicio respecto al contenido, porque la información que se entrega en redes sociales, sea de un profesional nutricionista o de otra persona que genera contenido, es algo general,

0: con las mismas dificultades frente a la comida, ¿verdad? Se genera un apoyo grupal que es muy bonito, ¿ya? Y ocurre lo que nosotros le llamamos la magia del comedor terapéutico, que muchas veces hemos recibido pacientes que prácticamente no están comiendo en las casas o incluso en una hospitalización y llegan acá y empiezan a comer.
1: Aunque detectarlos a tiempo no siempre es fácil, el tratamiento y la prevención tienen mejores resultados cuando la familia y el entorno se involucran en el proceso.
2: En estas enfermedades muchas veces las personas pierden la autonomía, ¿ya? O la capacidad de decidir lo que es bueno para sí mismos, ¿ya? Entonces se necesita de manejo ambiental, ¿ya? Y de que el entorno, sobre todo en un inicio, hasta que vayan aprendiendo, ¿ya? A cuidarse a sí mismos, ¿ya? Pueda acompañar y pueda regular y pueda muchas veces supervisar también, que es lo que se necesita, ¿ya? Pero para eso las familias tienen que psicoeducarse, tienen que entender qué es lo que está pasando, tienen que entender que si hay alguien que no puede alimentarse no es un berrinche, es porque es una enfermedad que se lo está impidiendo.
3: Creo que parte de mí no quería mejorar porque hacer el esfuerzo para cambiar parecía muy difícil.
4: No puedo.
5: Yo sé que sí, Charlie.
3: Creí que podía controlar la comida, pero era al revés.
1: Los trastornos de conducta alimentaria son enfermedades que tienen una recuperación total con el diagnóstico y tratamiento oportuno. Pedir ayuda, ofrecer una mano y tener redes de apoyo puede hacer la diferencia.
6: A medida que pasa el tiempo, hablar de salud mental ha ido avanzando en esta tarea de dejar de ser un tabú y que, podamos como meterlo dentro de la conversación cotidiana, ¿no? ¿Cómo estás? Estoy mal, me siento bien, etcétera, ¿no? Como que podamos hablar de nuestras emociones abiertamente. Sin embargo, hablar de suicidio está definitivamente dentro de las cosas que tenemos debajo de la alfombra. No sabemos, no podemos, nos incomoda, nos da miedo, definitivamente nos da mucha pena. Estamos llenos de mitos, nos preocupa. Antes de la pandemia, el suicidio era algo aún más escondido. Uno de cada 5 adolescentes en Chile había pensado en suicidarse. Durante la pandemia, en algunas comunidades, esta cifra se ha duplicado, imagínense. Nuestro invitado de hoy lleva más de una década preocupado de este asunto, demostrando que el suicidio sí se puede prevenir y que la clave está justamente en detectar a tiempo esas señales. Por eso le damos la bienvenida al doctor Francisco Bustamante, psiquiatra de la Clínica de la Universidad de los Andes y líder del proyecto RADAR. Muchas gracias por estar aquí.
7: Muchas gracias, Paloma, por la invitación.
6: Quisiera partir desde un lugar muy, muy poco científico, tal vez, y es ¿por qué? ¿Qué te removió? ¿Por qué empezaste a trabajar en suicidio?
7: Bueno, hace mucho tiempo, cuando me estaba formando en psiquiatría, yo quería dedicarme a la psicosis. Eso era lo que más me interesaba en ese tiempo. Hasta que conocí a una psicóloga que había traído una nueva tecnología psicoterapéutica a Chile. Ella se llama Cecilia Abraham. Y esta terapia se llamaba DBT, que trabajaba con pacientes con conductas suicidas crónicas y pacientes muy graves, esos pacientes que nadie quería tomar. Y nos enseñó a un grupito de psiquiatras y psicólogos y comenzamos a practicar esta terapia súper novedosa. Estamos hablando de principios de la década del 2000, 2001, 2002, que nadie conocía mucho en el mundo en general. Esta terapia se llama DBT. Incluía una técnica muy novedosa que era mal vista por los psiquiatras de la época, que se llamaba mindfulness. Y comenzamos a practicarla y a hacerla en pacientes con riesgo suicida grave, conducta suicida crónica, y vimos que tenía unos resultados impresionantes. Entonces dijimos, tenemos que dedicarnos a eso. Y así pasaron los años y me vi inserto en esto. Y mi interés por la psicosis quedó atrás en el olvido. Y estoy feliz de poder dedicarme a la prevención del suicidio y ayudar a un montón de gente que lo necesita.
6: Y sin embargo, Francisco, te ha tocado asistir a un agravamiento del escenario. Hemos vivido como especie muchas circunstancias muy fuertes, como la que yo mencionaba antes, la pandemia. Pero también Chile parece tener más elementos en esa torta de panqueques, ¿no? O sea, por supuesto que vivimos la pandemia igual que el resto del planeta, pero nuestras características socioculturales, la forma en la que tenemos desarrollada la vida, las condiciones de desigualdad, son puros ingredientes que van empeorando las circunstancias. ¿Cómo ves hoy, respecto del momento en que empezaste, el escenario del suicidio en Chile?

0: Bueno, en Chile se han hecho un montón de avances en la materia. Tenemos un programa nacional de salud, de prevención del suicidio. En la actualidad, el Ministerio de Salud está trabajando en un plan nacional de prevención del suicidio. Eso es muy bueno. En el Ministerio están haciendo muchas cosas. Lamentablemente, no está el financiamiento para esas cosas que hace el Ministerio, ¿no? Y cuando uno ve las cifras duras, uno se da cuenta que en estos 20 años, desde el 2000 hasta el 2000, prepandemia hasta el 2020, la tasa de mortalidad por suicidio en Chile ha variado prácticamente nada. Entonces, por más esfuerzo que nosotros hagamos, la tasa de suicidio permanece exactamente igual. Ahora, durante la pandemia ocurrió un fenómeno bien particular, que es que la mortalidad por suicidio disminuyó, y disminuyó en forma importante, aproximadamente como 800 personas dejaron de morir por suicidio en el periodo de las cuarentenas. Entonces, todos quedamos como sorprendidos que se diera este fenómeno. Ocurrió en algunos países del mundo también. Pero inmediatamente después que cesaron las cuarentenas, esa cifra subió, ¿no? Y esas muertes que nosotros habíamos evitado durante la cuarentena se recuperaron y eso ha persistido alto hasta el día de hoy. Entonces, si bien es cierto que hemos avanzado mucho en cuanto a políticas públicas, desafortunadamente, no están teniendo el impacto esperado, ¿no? Y por más que uno vea que estamos hablando cada vez más de salud mental, que se incorporó el reciente GES de depresión en menores de 15 años, las cifras no cambian. Inclusive cuando uno ve los números absolutos, cada vez muere más gente por suicidio, y eso es algo que nos tiene preocupado. Entonces hay que ver qué es lo que no estamos haciendo para poder implementarlo.
1: Justamente a ti es al que miramos para saber qué podríamos hacer. Así que, porque es muy desesperanzador, o sea, y sentir que hemos hecho muchos esfuerzos, que no están moviendo la aguja, dan hartas ganas de tirar la esponja. Pero
0: Sí.
1: cuál es la expectativa o la esperanza que tiene tu propio trabajo?
0: Es que cuando queremos prevenir las muertes por suicidio, lo podemos hacer a distintos niveles, ¿no? Afortunadamente, Chile ha avanzado mucho en salud mental. Cada vez hay más psicólogos profesionales capacitados en salud mental, más psiquiatras y tecnología acorde a trabajar el riesgo suicida. Estamos hablando de la terapia DBT, que es muy efectiva para tratar casos graves, que cada vez está más difundida en este país, gracias al esfuerzo del Grupo DBT Chile, que forma terapeuta en ese sentido. El mayor acceso a los psicofármacos, mayor capacitación de los profesionales que lo prescriben. Eso es muy bueno, ¿no? Pero en el fondo, el impacto que tiene eso a nivel poblacional es muy bajo. Entonces, cuando lo vemos una prevención a nivel poblacional, vemos que todavía nos falta mucho. Tú mencionabas el tema del tabú en salud mental. Yo creo que todavía nos falta poder lograr que hablar de salud mental se deje de ser tabú. Eso todavía sigue estando muy presente. Y cuando hablamos de salud mental, hablar de suicidio es más tabú que lo tabú habitualmente es, ¿no? Entonces uno dice, chuta, ahí hay una barrera que es muy, muy difícil. Y para nosotros, que nos dedicamos a la prevención del suicidio, es muy importante vencer esa barrera al tabú, porque si la gente siente que va a ser penalizada, discriminada socialmente al pedir ayuda porque están con riesgo suicida, no lo van a pedir. Y es precisamente esa es la gente que muere. Y eso es algo que tenemos que evitar.
1: Francisco, ¿conoces tú alguna experiencia en el mundo de una política pública o que mueva la aguja de manera importante? O sea, te pregunto también por la política pública, porque parte de lo que nos enferma es el sistema de vida que tenemos. O sea, tal vez si uno moviera el sistema de vida en algún punto, lograría tener algún resultado significativo. Pero si no es eso, ¿qué sí es?
0: Bueno, en la actualidad, bueno, un reciente estudio que nosotros hemos hecho, todavía no lo tenemos publicado en la universidad, es que hemos visto que hay aproximadamente 167 variables, todas significativas, que pueden llevar a una persona al suicidio. Desde un cuadro depresivo hasta la contaminación del aire o cuánta luz solar te expones diariamente. El problema es que hay algunas que son más importantes que otras, ¿no? Y esas tal vez son las en las cuales no hemos puesto el énfasis adecuado. Hay otra experiencia
1: Pero, por ejemplo, ¿cuáles?
0: Tal vez el factor de riesgo más importante dentro de esos 167 factores, que son todos significativos que te pueden llevar a mayor riesgo de suicidio, hay uno que es tal vez el más importante, que es el tener ideación suicida. Cuando una persona empieza a pensar en querer morirse, ese es el principal factor de riesgo. Pero eso no está suficientemente abordado, porque eso implica que la persona tiene que atreverse a decírselo a la persona adecuada y que esa persona adecuada no se asuste y te sepa ayudar. Y eso es donde falla todo el sistema. especialmente en los colegios, y es lo que nosotros vimos en nuestra última investigación. Ahí hay un problema que no es, como sociedad no estamos pudiendo abordar.
1: Francisco, la ideación suicida igual es literalmente la cereza, o sea, es el último punto.
0: La punta del iceberg.
1: Ya. Un poquito más abajo, factores relevantes y significativos de riesgo que uno podría atrapar antes.
0: Eso va a depender de qué población estemos hablando, porque es distinto en los adolescentes que los adultos mayores, ¿no? Es distinto en mujeres que en hombres, ¿no? Es distinto en personas que tienen enfermedades psiquiátricas previas versus otras que no. Entonces, dependiendo de qué población hablemos, lo que haya a la base. Si tú me preguntas por adolescentes, la mayor parte de los factores que se asocian al riesgo suicida tienen que ver con la dinámica familiar, principalmente con eso, y también con situaciones de abuso, maltrato, bullying, ciberbullying, ¿no? Todos esos factores están súper identificados.
1: ¿En adultos mayores?
0: En adultos mayores, por ejemplo, la soledad, la desesperanza, cuadros depresivos no diagnosticados. Yo te diría que pesa mucho la soledad.
1: ¿Y en mujeres?
0: En mujeres. Curiosamente, las mujeres cuando están en la etapa fértil de la vida es cuando mayor riesgo suicida tienen. Postmenopausia, el riesgo suicida baja dramáticamente. A diferencia de los hombres, que el riesgo suicida va aumentando progresivamente y mucho más una vez que ya tienen 60 años. En las mujeres, de hecho, se ha hablado que hay un periodo postmenopausia que es el que en el fondo es un periodo muy rico en el cual que la mujer ya se ve liberada de una serie de tareas que se le impusieron, se ha impuesto previamente y que le ayudan a disfrutar más de la vida. No soy experto en eso, pero claramente uno ve una disminución del riesgo de suicida a partir de los 50 años en mujeres, lo cual no ocurre en hombres.
1: Es interesante que podamos hablar así abiertamente porque en Sanamente estamos muy preocupados de acompañar los distintos ciclos de la vida. Y te pregunto así por separado, porque todos tenemos o un joven que nos importa o uno que conocemos, o una mujer que está entrando en la menopausia, que conocemos, o nosotros mismos estamos en esa circunstancia, y lo mismo con los hombres. Entonces, es tan relevante que podamos conocer esta granularidad de cada una de las características para que podamos ser de ayuda para alguien, ¿no? Porque hay algo que es un poco común igual a todos y es la sensación de soledad. O sea, las mujeres cuando están totalmente agobiadas en su etapa se sienten solas. Los hombres cuando están dejando de trabajar y empieza a aumentar su riesgo, se sienten solos. Los jóvenes cuando están solos en las redes o cuando sus familias no funcionan, se sienten solos. ¿Cuáles son las medidas que tú hoy puedes como poner a disposición sobre la base de tu experiencia que podrían ayudar a que atrapáramos a tiempo las cosas?
0: Y que sea aplicable a todos estos grupos poblacionales.
1: Si quieres, puedes ir dando ejemplos en poblaciones donde haya más experiencia.
0: Yo creo que hay dos factores súper importantes. Uno, la flexibilidad, ¿no? Cuando uno tiene una salud mental la cual es flexible y se puede adaptar a las distintas dificultades de la vida, eso es muy rico y muy protector, ¿no? Habitualmente la salud mental se deteriora cuando uno se enfrenta ante alguna situación en la vida que no puede cambiar y uno tiene una serie de respuestas rígidas de resolución de problemas que no son efectivas. Y ahí viene un estrés que te puede llevar a enfermarte o de frentón caer en personas más vulnerables, en riesgo suicida.
1: Déjame entrar un poco en ese punto porque de alguna forma la depresión es una rigidez del cerebro. O sea, claro. Porque es un camino que se recorre de ida y vuelta permanentemente, a diferencia de cuando la gente desarrolla cierta resiliencia que logra saltar a luz. O sea, si uno lo ve desde la neurociencia, es una rigidez.
0: Claro, y de hecho se enferman de depresión las personas rígidas mentalmente, no las personas flexibles, ¿no? Y esto fue descrito hace mucho tiempo atrás por un psiquiatra alemán que se llama Hubert Tellenbach. Él había identificado que las personas que tienen un pensamiento rígido mentalmente, que son muy autoexigentes, que funcionan muy, muy cuadradamente, coloquialmente hablando, son las que tienen más predisposición a deprimirse, ¿no? Y uno se imagina que las personas depresivas habitualmente son las que pasan en cama, que no tienen ganas de nada. Eso es ya cuando están en la depresión. Pero cuando una persona, antes de deprimirse, por lo general siempre vive exigiéndose o siente que el medio ambiente le exige una mayor presión de la que puede dar. Y Y la depresión viene cuando la persona queda con un delta, con un gap, con un déficit de no poder alcanzar aquella meta que se le impone de afuera o ella misma se impuso.
1: Claro, igual también los flexibles se deprimen.
0: Los flexibles también se deprimen.
1: Todos se deprimen, digamos, todos, pero hay unos que tienen más herramientas para enfrentarlo.
0: Claro.
1: Ya. Y dijiste dos cosas. Uno, la flexibilidad.
0: Y la otra es la capacidad de pedir ayuda y tener un entorno que te pueda acoger y te pueda contener. Esa cuestión es súper vital.
1: Ahí estamos.
0: Ahí donde estamos mal, ¿no?
1: Porque la familia es un lugar que a veces, y muchas veces en Chile, es un lugar peligroso en términos por ejemplo, para los niños en términos de violencia. Los colegios están súper colapsados. Como, ¿dónde encontramos esa ayuda?
0: Claro, o sea, la ayuda debería venir de la familia, que es como la primera instancia donde uno aprende a cómo regular sus emociones, cómo aprende a socializar y a pedir ayuda. Esa debe ser la instancia formadora. El problema es que la familia ha venido experimentando una serie de cambios durante las últimas décadas que la han hecho poco contenedora en muchas situaciones. Aún así, yo creo que los chilenos somos súper privilegiados, y así lo valoramos, de tener familias contenedoras. Y en Chile damos mucha importancia a la familia, a diferencia de otros países, ¿no? Donde uno ve que las familias son como una plataforma de despegue para la vida. En Chile no, siempre hemos sido muy familiares, ¿no? Y muy apegados a la familia y la familia extendida.
1: Es muy latino eso igual.
0: Es muy latino y es muy bueno y es muy protector. Entonces tenemos que cuidar ese patrimonio de salud mental que estamos perdiendo. Eso es súper importante.
1: Y repararlo además en los casos en que
0: y
1: se
0: repararlo.
1: Puede. Ya, ahora tú tienes esta plataforma Radar, que justamente lo que hace es detectar riesgo suicida.
0: Sí.
1: ¿Cómo funciona?
0: Sí, nosotros nos dimos cuenta hace muchos años atrás, nosotros comenzamos con el programa Radar en la región de Aysén, que es una de las regiones que tiene la mayor tasa de suicidio a nivel nacional. Entonces, hicimos un levantamiento de información con la gente que trabajaba en los colegios. Yo en ese tiempo tenía un muy buen amigo que era director de un colegio, y en conjunto con la gente del servicio de salud, los colegios, y nosotros creamos este programa Radar, busca una cosa súper sencilla y a la vez súper difícil, es poder detectar a los adolescentes que están en riesgo suicida. El principal factor de riesgo, como comenzamos al principio, es presentar ideación suicida. El punto es que por distintos factores, entre ellos el tabú y el estigma social, no lo dicen y no piden ayuda.
1: Y que en la adolescencia uno habla re poco.
0: Y que en la adolescencia se habla muy, muy poco. Entonces lo que nosotros queríamos hacer es preguntarles directamente si están con ideación suicida o no. ¿Cómo? Algo súper sencillo, ¿no? Entonces nosotros diseñamos una serie de instrumentos para poder preguntarlo en forma anónima, pero no anónima para los investigadores. Y ahí fue cuando nos dimos cuenta que aproximadamente el 20% de los alumnos de enseñanza media, prepandemia, presentaba algún tipo de riesgo suicida. No significa que se fueran a suicidar ese 20%. Si estamos hablando de un curso de 30, el 20% serían 6 alumnos, ¿no? Entonces, eso es mucho.
1: Sí, pero el impacto de un suicidio es brutal.
0: Eso es alto, ¿no? No significa que se vayan a suicidar los 6, ¿no? Uh-huh. Pero el solo hecho de preguntarlo nos podía a nosotros ayudar a identificarlo y poder darle un tratamiento adecuado. Pero para que eso funcionara, teníamos que capacitar a los alumnos, teníamos que capacitar a los apoderados, a los profesores, y una vez que tenemos a la comunidad escolar capacitada, tenemos que ver qué es lo que hacemos con ese adolescente que está en riesgo suicida. Entonces, en un primer principio, nosotros dijimos algo que puede parecer súper obvio, démosle un tratamiento psiquiátrico. Nos conseguimos un psiquiatra para que pudiera tratarlo. Y los resultados fueron espectaculares. Nosotros detectamos este 20% de los alumnos de enseñanza media. Logramos darle un tratamiento psiquiátrico y a los 3 meses el 89% de ese 20% ya estaba sin riesgo suicida. Fabuloso. Pero era un estudio que no era replicable porque no era sostenible. Nadie puede estar pagando un psiquiatra para poder ver al 20% de la población escolar. Eso era imposible. Así que nosotros empezamos a trabajar con los CESFAM, que son los consultorios de atención primaria. Y ahí empezamos a capacitar a los médicos y a los otros profesionales de salud, enfermeras, TENS, matrona, nutricionista, etcétera, en poder abordar ese riesgo suicida. Entonces, claro, eso generó un cambio súper importante porque...
1: Porque distribuye y descentraliza el costo.
0: Que suena muy lógico, ¿no? Pero a fin de cuentas nos vimos con el siguiente problema, que los CESFAM están muy pauteados por las normas ministeriales. Entonces, mira, es que nosotros tenemos tales prioridades sanitarias y riesgo suicida no está dentro de las tuyas. Y salud mental claramente no lo está. Entonces, yo para poder darte horas de tal profesional, tengo que sacarlas de este otro programa. Esa fue una primera barrera súper importante. Y una segunda barrera también de los mismos colegas que decían, yo no quiero ver adolescentes porque son complicados. Y segundo, porque están en riesgo suicida y nadie quiere que se te mate un paciente. Entonces, tuvimos que vencer esa resistencia, estigma, etcétera. Pero en la medida en que los colegas se empezaron a capacitar y vieron que los resultados son espectaculares, entonces empezaron a como a aliviarse, ¿no? Pero aún así tenemos el problema de que no existen recursos destinados a APS para esto, ¿no? Y claro, entran dentro del programa salud mental, el programa salud mental está saturado y a veces hay que priorizar también. Tienes un adolescente con riesgo suicida, oye, por favor tienes que priorizarlo antes que otras atenciones. Y ahí es donde hay un problema a nivel de gestión y de prioridades respecto a la política pública para atención en salud mental, la APS.
1: Francisco, no sé si es porque ahora lo hablamos más o porque realmente cambió, pero estamos viendo suicidios en niños pequeños, o sea, 12 años.
0: Y menos.
1: 8, 10, por lo menos los que yo he sabido. ¿Esto es un fenómeno nuevo? ¿Ha ocurrido siempre? ¿No hablábamos de eso? ¿Y a qué se debe?
0: Antes no ocurría. Antes en los registros oficiales de la OMS para calcular la tasa de mortalidad por suicidio se hacía a partir de los 15 años. Entonces uno tomaba
1: no
0: la
1: se
0: población.
1: Medía.
0: No, o sea, porque no habían. Entonces cuando uno revisaba y veía quiénes murieron por suicidio a menos de 15 años, nadie. Entonces decía, o a lo más uno en 4 o 5 años. Entonces usted dice, esto no me va a variar la tasa, no lo incluyo. Pero ahora estamos incluyendo la tasa y el Departamento de Estadística e Información en Salud del Ministerio, el DEIS, está incluyendo la tasa de mortalidad por suicidio en mayores de 10 años, cosa que antes no lo hacíamos, lo hacíamos mayores de 15, bajamos la tasa. Esto porque están habiendo mucho más muertes en menores de 15 años. Entonces yo he revisado las cifras y uno dice, uno cada 5 años, no va a variar mucho, pero ahora estamos encontrando 2, 3 todos los años y eso es sumamente preocupante porque está cambiando, se está volviendo más precoz. Y el otro cambio que estamos viendo es que también como comenzamos al principio, por cada mujer que muere por suicidio hay 4 hombres. Esto es, la muerte por suicidio es principalmente masculina. Los intentos son principalmente femeninos. Por cada 4 mujeres que hacen un intento, hay 1 hombre que hace un intento. Ahora lo que estamos empezando a ver es que las mujeres están empezando a morir más por suicidio de lo que morían antes. Y eso no está bien, ¿no? Lo estamos viendo en las cohortes recientes, pequeñas, ¿no? Entonces uno dice, está cambiando la distribución poblacional de la muerte por suicidio en los últimos años. Y no veo que estemos haciendo algo para eso.
1: ¿Y qué podríamos hacer?
0: Pensando
1: dependiendo, en los niños, sí. Partamos por los niños. Porque yo a las mujeres las entiendo mucho mejor, pero a un niño pequeño me cuesta mucho comprenderlo.
0: No. Hay muchos programas, políticas ministeriales que intervienen en la salud mental de los niños, ¿no? Y el currículum escolar está cambiando, afortunadamente, en muchos colegios para poder dar una buena enseñanza socioemocional. Genial. Y yo creo que por ahí no va el problema, sino que el problema va precisamente en cómo ese niño es contenido, apoyado, validado en su familia, ¿no? Porque uno, por distintas circunstancias, puede en algún momento experimentar una ideación suicida, sentirse más deprimido, más bajoneado, puede en algún momento tener un bajón, una desesperanza muy importante, decir, chuta, no veo salida a esto. Eso puede pasar. Lo importante es pedir ayuda a alguien que te pueda contener y decir, ok, busquemos la forma de poder ayudarte y salir de esto. Y en los niños pequeños, la instancia en donde eso debiera darse en forma natural y espontánea es en la familia, principalmente con los padres. Y en segunda instancia es con los colegios. Y ahí es donde tenemos 2 grandes problemas, porque los papás no saben cómo manejar esta situación. Y segundo, los colegios no están preparados todavía para poder ejercer un rol en eso.
1: Francisco, ¿no hay un miedo más grande para un padre o una madre que se te suicide un hijo? O sea, es algo de lo que nos cuesta hablar por el pánico al que le tenemos. Sí. Si en este momento muchos padres te estuvieran viendo, ¿dónde se podrían informar para poder detectar riesgo suicida en sus hijos pequeños?
0: Sí. Bueno, no, la gente que nos está viendo puede visitar nuestra página web, programaradar.cl, donde ahí tenemos 2 manuales que se pueden descargar en forma gratuita. A partir de septiembre va a haber un tercero, pero el primer manual que lanzamos fue un manual precisamente dedicado a padres y a profesores, en los cuales ayuda a detectar adolescentes en riesgo suicida y cómo manejar este tipo de situación. Pero lo importante es lograr generar un buen vínculo con los hijos. ¿Qué significa buen vínculo con los hijos? Significa un vínculo tal que los hijos puedan contarnos todo a nosotros los padres. Que en el fondo no hayan secretos entre un padre y un hijo. Y que se sientan con la confianza de poder hacerlo, ¿no? Lo que nosotros vimos, desafortunadamente, en un estudio que hicimos recientemente en un colegio en la comuna Puente Alto, es que implementando nuestro programa, los padres estaban muy contentos, ¿no? Porque esto les servía para que sus hijos pudieran tener un mejor acceso a la salud mental. Y efectivamente detectábamos muchos adolescentes con riesgo suicida. Pero cuando le preguntábamos a los hijos se quejaban de que los padres los trataban distinto cuando se les diagnosticaba una enfermedad mental a cuando se les diagnosticaba una enfermedad de cualquier otro tipo. Y que por lo general una depresión, una crisis de pánico pueden ser interpretadas por los padres como flojera, pereza, que no están haciendo todo el esfuerzo e invalidaban mucho sus conductas y la pedida de ayuda.
1: Claro, pero es porque somos ignorantes, pero enormemente en materia de salud mental. O sea, cuando tú dices, bueno, no, que tengan un buen vínculo con la familia, bueno, esa es la piedra angular, no es la piedra filosofal, porque estamos criados en familias que nunca recibieron educación emocional, padres súper analfabetos, que nos hemos tenido que reír educando a medida que estamos mayores para poder resignificar un vínculo que nosotros nunca aprendimos de nadie. Entonces, es una tarea bien grande y por eso me encantaría partir un poco por la emergencia en la que nos encontramos, que es, ¿qué deberíamos estar mirando los papás como circunstancias que... O sea, primero, evidentemente, si tenemos una mala relación con los hijos, atento. Segundo, si los hijos los vemos, ¿cómo deberíamos estar mirando doble?
0: Ya, si tú me pides como el indicador clave, que es lo que todo el mundo quiere, cómo darse cuenta que su hijo está pasando por un mal periodo, ¿no? Yo te podría decir cambios bruscos y súbitos en sus patrones habituales. Por ejemplo, cambios en su patrón de sueño, cambios en su alimentación, disminución súbita de su rendimiento escolar, desinterés por las cosas que habitualmente le provocan placer. Yo te diría que esos cuatro puntos son...
1: Y los amigos, por ejemplo. Que tengo, que no tenga amigos, que...
0: Fíjate que los amigos es como lo último que decae, ¿no? Los amigos como el salvavidas que tiene el adolescente. No pueden ser buenos o malos amigos, pero por lo general es lo último que se pierde.
1: O sea, si ya ves a tu hijo solo, eso es una alerta grave.
0: Puede pasar que tengan que tengamos un niño con una depresión muy importante, pero quiere salir a la junta con sus amigos el fin de semana. Entonces los papás dicen, pero ¿ves que no tiene depresión? ¿Ves que me está manipulando? No, al contrario, o sea, eso es lo único que le está pudiendo dar placer y lo está motivando.

0: ¿Cuál sería una política? ¿Qué opinas de las nuevas políticas públicas de control de las redes y también de evitar el uso de celulares dentro de los colegios? ¿Crees que esto tiene algún efecto o alguna relación con el tema del suicidio?
1: Independiente de la política pública, yo creo que eso, independiente de si es buena o es mala, yo creo que no es factible de poder llevarse a cabo. O sea, tú puedes decir, se acabaron las redes sociales en Chile mientras los adolescentes están en el colegio. Eso es casi imposible de lograr. No sé cómo lo lograrían, ¿no? Tendrían que bajar un montón de servidores. Es poco
0: viable.
1: Factible y viable. Yo creo que no va por ahí la solución, sino que la solución va en lo que mencionaba al principio. Tenemos que fomentar una mejor cohesión y una mejor vinculación de los hijos para con sus padres, y que sean los padres que regulen las redes sociales, no el Estado, ¿no? Yo entiendo que tanto en gobiernos de izquierda como de derecha, cuando ven la insuficiencia de las familias, quieran intervenir, ¿no? Y lo hacen por igual, ¿no? Pero el punto no es ese, sino que el punto es cómo llegamos en forma efectiva sobre ese adolescente, y eso tenemos que hacerlo a través de los padres. Tenemos que ayudar a esos padres a que puedan ejercer un mejor control sobre sus hijos. Entonces, claro, la ayuda estatal debiera venir no por intervenir directamente y saltarse el canal de los padres, sino que en el fondo ayudar a esos padres a cómo regular mejor las redes sociales.
0: Eso se ve poco viable también en Chile, digamos. O sea, si los padres ni siquiera pueden estar en la casa.
1: Claro.
0: Tienen niños abandonados. No, lo que quiero decir es que Ni Juanita ni Juanaza, parece que ninguno de los sistemas es suficiente por sí solo, ni el Estado solo, ni la familia sola.
1: No, claramente. Pero
0: si hay un énfasis que hacerlo en la familia.
1: Si hay un énfasis que hacer, hay que hacerlo en la familia. Ahora, yo creo que tampoco le hemos dedicado la suficiente cabeza para poder diseñar intervenciones directas con ese sentido. Yo creo que también ahí estamos muy al debe. Entonces, siempre buscamos privilegiar otro organismo que intervenga sobre, ¿no? Los colegios, los hospitales, el personal de salud. Pero no, ¿qué política pública hay para los padres? Apoyemos a esos padres, porque los padres tienen problemas. ¿Qué estrategia podemos lograr para que esos padres se vinculen mejor con sus hijos? Y yo te garantizo que logrando eso, vamos a disminuir mucho más la prevalencia de enfermedades mentales y el riesgo de suicidio en adolescentes.
0: Muchas gracias por esta entrevista. Tenemos tanto que hacer. Los sistemas humanos de distintas maneras nos muestran distintos tipos de colapso y necesitamos encontrar un nuevo acuerdo, una nueva forma en la que sea posible, primero, estar con los hijos y acompañarlos en sus procesos de crecimiento, poder tener tiempo para poder observarlos y también volver a despertar nuestra habilidad histórica por cuidarnos unos a otros, que hemos visto medio atrofiada en las últimas décadas, podríamos decir, tal vez un poco más. Vamos a una pausa y volvemos con más.

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1: La crianza es uno de los desafíos más importantes de la vida moderna y la forma en la que los adultos la ejercemos influye significativamente en el desarrollo de los niños y de los adolescentes. ¿Qué es la coparentalidad? Es como un trabalengua, sobre todo porque cuesta demasiado ponerlo en ejecución. ¿Por qué es central para el bienestar familiar integral, no solo el de los niños? Lo revisamos en la siguiente cápsula junto al experto investigador de neurociencias cognitivas de la Universidad Adolfo Ibáñez, Vicente Soto.
2: La coparentalidad es un concepto que aparece en la literatura científica como a mediados de los 90. Y es un concepto que usamos para enfatizar las características de la relación entre dos cuidadores en torno a la crianza de un niño. Engloba relaciones que no necesariamente están constituidas por un papá y una mamá, sino que la coparentalidad alude a relaciones de equipo entre padres separados, padres en proceso de separación, incluso abuelos que cuidan, y cómo las características de esa relación influyen en el desarrollo del niño. Una buena alianza coparental o una buena coparentalidad, por decirlo de alguna manera, nos ha demostrado en los últimos 25 a 30 años de investigación que tiende a tener a ejercer efectos bien positivos en el niño, particularmente en el desarrollo social, en el desarrollo emocional del niño a lo largo de la crianza, y en los últimos años hemos estado viendo cómo hasta puede impactar el desarrollo cognitivo de estos niños. En casos donde vemos que no hay una buena relación coparental entre los dos cuidadores, vemos que son niños que tienen mayores dificultades en el desarrollo socioemocional, dificultades de manera distinta como lo verían niños que tienen un buen desarrollo socioemocional con una buena red de sustento. Entonces, en este caso, vemos que tienen mayores dificultades en la crianza, tienden a ser más pataletas, mayores problemas emocionales, y esto hasta podría impactar el desarrollo cognitivo de estos niños en su formación. Aquí están las buenas noticias: la coparentalidad se puede trabajar. Aumentando la comunicación, el respeto y estableciendo límites y reglas claras, la pareja puede establecer o enmarcar un encuadre en donde se permite una mejor coparentalidad. El apoyo de las decisiones mutuas, el entendimiento del otro y su posición en relación al niño pueden ayudar a que esta relación madure hacia un lugar de mayor apoyo coparental entre los cuidadores. En la literatura se pueden descubrir 3 o 4 elementos que son bien importantes para la generación de una alianza coparental fuerte. El primero es que hay un respeto por el rol del otro cuidador. El segundo es estar coordinado en los acuerdos relativos a la crianza y a la interacción del día a día. El tercero es el apoyo en el ejercer este rol. Y esto tiende a enmarcar o dar un contexto en que los niños se sienten menos inseguros, más estables y que tienen menores temores por las incertezas que existen en el mundo.
1: Esta semana en nuestra sección de emociones chilenas vamos a hablar de, todos conocemos alguno o alguna que tiene esta característica o que está en este momento embalado o embalada. Es una emoción que se entiende como la concentración, felicidad total al hacer algo. Por ejemplo, estuvimos trabajando, estuvimos estudiando por mucho rato y se nos pasó volando el tiempo, podemos decir que estábamos embalados estudiando. No sé cuántos lo pueden decir, porque según el mapa de las emociones, estar embalado se caracteriza por que es una emoción de alta energía asociada a la euforia, al entusiasmo, a la entretención que generan la inspiración y la curiosidad. Nos sentimos embalados cuando hacemos una actividad que nos gusta y que nos inspira profundamente. De esta manera combina la energía y atención de la sorpresa con las ganas de seguir explorando. También hay que decirlo, uno se embala con algunas personas. ¿Lo han vivido? En psicología, estar embalado se relaciona con el estado de flow, en que la concentración es tan intensa que el tiempo y el cansancio desaparecen. Para aprovechar este impulso de estar embalado o embalada, les recomendamos de a poco crear un ambiente con condiciones que los favorezcan. Si les interesa conocer más, pueden buscar en la cuenta de Instagram @emocioneschilenas, porque a veces también uno tiene que empollar un poquito el embalamiento. O sea, ¿cuánto contribuye, por ejemplo, la notificación del celular a que uno se embale con esa curiosidad que tiene por los anfibios, por ejemplo? ¿Cuánto contribuye la distracción de el scroll infinito para que uno se embale con ser ese chef o esa chef que siempre soñó ser? Llega nuestra sección de los puntos de encuentro, donde compartimos algunas ideas, algunas iniciativas institucionales que puedan servir para crear comunidad o sentirnos mejor. Y queremos contarles sobre un dato preocupante que entregó el estudio Mejorando la Protección y el Bienestar de las Escuelas, elaborado por Fundación SM y la Universidad de Chile. En este se evidenció que cada año 8.200 docentes están dejando la profesión. Las razones se las imaginarán, ¿no? Porque el estudio las describe claramente: sobrecarga laboral, burocracia, falta de apoyo institucional. Aunque el vínculo con los estudiantes es el motor de la vocación de los profesores, también se ha convertido en una fuente de desgaste ante la falta de recursos para hacer frente a las necesidades socioemocionales de los alumnos y la crisis de convivencia que ya conocemos. Estos factores terminan impactando también el equilibrio emocional de los profesores. Los docentes admiten que se sienten solos. Afirman que hay una falta de respaldo institucional y, aunque el autocuidado se levanta como un factor protector, el informe apunta a que el liderazgo, una correcta gestión educativa y las relaciones de las instituciones son claves para poder generar bienestar docente. Propone, de hecho, incorporar indicadores de bienestar docente como parte de la medición de éxito de los establecimientos. Asimismo, destaca que los profesores valoran el apoyo de sus pares y el apoyo psicosocial. Escuchemos al respecto al director de la Fundación SM, Rafael Gómez.
3: La salud mental docente no es solo un tema individual. No depende únicamente de que cada profesor aprenda a manejar el estrés. El bienestar docente se construye en la escuela. Nuestro estudio muestra que nace sobre todo en las relaciones, los vínculos y la forma en que se trabaja en comunidad. Cuando una escuela cuida a sus docentes, cuida también los aprendizajes, porque no hay aprendizaje sostenible sin bienestar, porque educar también es cuidar.
1: Nosotros nos vamos a ir a una pausa en Sanamente, pero volvemos con mucho más, así que quédese en compañía de CNN Chile.
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6: El queratocono es una enfermedad donde la córnea, que es el lente principal del ojo, se empieza a deformar. Y eso lleva a que el paciente empiece a experimentar cambios muy rápidos en su receta de lentes, o empieza a haber muchas distorsiones que no se logra corregir con lentes. O sea, normalmente pacientes jóvenes, cerca de los 20 años, o sea, es una enfermedad muy frecuente. 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Ahora, con una buena detección precoz, uno puede evitar esta cirugía más radical y tratar al paciente cuando aún mantiene buena visión.
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1: Sección de recomendados y queremos contarles sobre Un planeta llamado depresión. Este libro, escrito por la psicóloga Alemka Tomisic, que invita a mirar la salud mental desde una perspectiva distinta, porque cuando hablamos de depresión, tantas veces pensamos que se trata solo de un problema individual, cuando en realidad también influye en nuestras relaciones, el entorno, la forma en que vivimos de manera transversal. De hecho, me voy a corregir a mí misma, no es tan bien, la cosa siempre es un sistema. Nunca es un solo factor, siempre está interconectado. De ahí es que a través de relatos, evidencia científica y reflexiones, la autora propone que comprendamos a la depresión más allá de un diagnóstico, abordando temas como el duelo, el trauma, la calidad de nuestros vínculos, el tipo de infancia, el cuerpo y la importancia de construir una comunidad que pueda acompañar el desarrollo de ese bienestar. Algo que decimos todo el rato en Sanamente. Si les interesa más, pueden encontrarlo en las principales librerías del país. Un planeta llamado Depresión, de Alemka Tomisic.
11: Pese a que en su título principal lleva el nombre de depresión, no se trata exclusivamente de este cuadro psicopatológico, sino que lo usa como un modelo y como un ejemplo de lo que ha sido lo que se ha llamado la pandemia de la salud mental en las últimas décadas, en los últimos dos siglos. En este sentido, aborda distintos aspectos o distintos niveles en que se juega la salud mental, incluyendo aspectos relacionales, interaccionales, de orden social y también estructural y material.
1: Bueno, llega al final de nuestro programa, pero queremos compartir con nuestra comunidad que la Fundación para la Confianza tiene un acompañamiento integral para las familias que buscan orientación en caso de que algún niño, niña o adolescente haya sufrido violencia sexual. Tienen profesionales especializados que acogen inquietudes y que orientan en los procesos legales y en el impacto psicológico que estas experiencias requieren. Su sitio web es www.paralaconfianza.org. Este ha sido un capítulo áspero. Tenemos muchas historias de sufrimiento. Hablamos de depresión, hablamos de suicidio. Hablamos de trastorno de la alimentación y eso nos narra un poco una historia que ya conocemos de sobra, y es que muchas personas están sufriendo por distintas causas hoy en este mismo momento, más cerca de lo que imaginamos, en nuestros equipos de trabajo, en nuestras familias. Hay alguien que probablemente necesita ayuda. Y para todas esas circunstancias, por supuesto, hay tratamientos especialistas cuando las cosas son particularmente graves, por supuesto que se necesita abordar a cada caso con lo que necesita, con lo que requiere, pero hay una medicina que funciona literalmente como la sopita de pollo, y es la comunidad. La comunidad es la medicina. Los humanos fuimos tejidos para estar en grupos, y en grupos nos sanamos. Y por eso que es tan importante que si ustedes se sienten solos, si están atravesando un momento de dificultad, tal vez la primera buena pista sería tratar de encontrar otra persona como ustedes. La mayoría de las experiencias vividas las está viviendo, las ha vivido alguien antes. Y eso es un pensamiento que no se nos cruza cuando estamos sufriendo. Creemos que somos los únicos que estamos sufriendo y nos sentimos muy solos en ese lugar. Pero siempre hay alguien que sufre por lo mismo que sufre uno. Y encontrarse con esa persona puede ser el primer paso para empezar a salir del dolor. Así que los invitamos a dar ese paso. Si ustedes ven que alguien no lo puede dar, les invitamos a que ustedes den el paso para ayudar a alguien a dar ese paso. Necesitamos volver a construir la comunidad. Eso es una verdad aquí y en la Quebrada del Ají. Nos vamos en este capítulo de Sanamente, pero permanecemos conectados con ustedes a través de nuestras redes y siempre volveremos con otra historia. Nos vemos.
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15: Miércoles 12 de agosto y desde los estudios de CNN Chile estamos listos para comenzar esta edición de Hoy es Noticia. Estamos llegando a mitad de semana y con 17 agradables grados de temperatura en la región metropolitana. También a alertas en el norte. Comenzamos de inmediato esta edición revisando titulares. El ministro vocero, ¿sabía o no sabía? Esa es la pregunta que ronda sobre el requerimiento que ingresó el gobierno al Tribunal Constitucional en contra de un artículo de la ley miscelánea. En paralelo, hoy el Tribunal Constitucional escuchó los alegatos de diferentes organizaciones de la sociedad civil y gremiales por las impugnaciones que había ingresado la oposición. Duro traspié para el Ejecutivo y la Comisión de Hacienda del Senado. Solo se aprobó el veto al anatocismo, mientras que, gracias al apoyo de la senadora de Renovación Nacional, María José Gatica, se mantuvieron firmes los artículos sobre el olvido financiero y el pago a 30 días para las pymes. Las observaciones son votadas esta tarde en la sala de la Cámara Alta. El presidente José Antonio Kast celebró la publicación en el Diario Oficial de la Ley Escuelas Protegidas, cuyo objetivo es entregar mayores facultades a los colegios para prevenir hechos de violencia. Una de las medidas que podrá incorporar los establecimientos educacionales en sus reglamentos es la revisión de las mochilas. Millones de personas observaron el eclipse solar total desde España durante esta tarde. Multitudes pudieron contemplar el espectáculo que no se había visto en el país desde 1905. El próximo eclipse solar se registrará en agosto de 2027 y pasará por el sur de España, el norte de África, Arabia Saudita y Yemen. Y en el deporte, con un gol de Fernando Sampedri, Universidad Católica rescató un empate en el duelo de ida de los octavos de final de Copa Libertadores contra Estudiantes de La Plata. Por este mismo torneo, desde las 18 horas, Coquimbo Unido enfrentará a Platense. Y comenzamos en política porque un nuevo flanco se abrió para el Ejecutivo. Esto luego de que el viceministro del Interior y vocero Claudio Alvarado admitiera que no sabía del requerimiento que había presentado el gobierno al Tribunal Constitucional. Bueno, ¿cuáles han sido las reacciones? Ivo Goetz nos va a contar porque nuevamente se refirió el ministro Alvarado hace pocos instantes atrás sobre este tema. Hola, Ivo.
16: ¿Cómo estás, Matilde? Muy buenas tardes. Sí, acaba de hablar hace algunos instantes el viceministro del Interior y también de la Secretaría General de Gobierno, Claudio Alvarado, en su estilo, Matilde, y lo digo así porque efectivamente la formalidad de ser el vocero, el ministro del Interior, tratando de bajarle el perfil, pero dejando algunas frases que dejan entrever, por supuesto, la molestia que existe, porque hay molestia, Matilde, al interior del Ministerio del Interior, de la se llegó por efectivamente esta, yo no lo llamaría descoordinación, Matilde, acá hay más que una descoordinación a todas luces, no es solamente un error formal lo que pasó, un problema de comunicación, de que si alguien se le haya olvidado avisarle nada más ni nada menos que al ministro del Interior, Claudio Alvarado, y esto tiene una cronología, estos hechos. ¿De qué estamos hablando? Estamos hablando de la decisión del Ejecutivo de presentar una impugnación ante el Tribunal Constitucional de uno de los artículos que componen esta ley miscelánea, la mega reforma que se ha tramitado durante estos meses, específicamente el artículo número 31, que fue una moción presentada por la diputada del Partido Comunista, Sofía González, exdelegada presidencial de la región de Valparaíso, que obliga finalmente a las empresas a reconectar los servicios básicos en las zonas afectadas por incendios. Suena bien hasta ahí, más lo que se agrega es que incluso está, hay que dar reconectar estos servicios pese a que estos servicios hayan sido cortados previamente por no pago. A eso el gobierno encontraba que no estaba bien y es por eso que se decide hacer un cambio. Un cambio que tenía dos variantes. Una era la posibilidad de presentar un veto aditivo y la otra era la posibilidad de llevarlo al Tribunal Constitucional. Dicho eso, Matilde, hagamos una pequeña cronología porque hay que retroceder hasta el día 3 de agosto. Un día lunes 3 de agosto en el comité político realizado acá en el Palacio de la Moneda se expone esta situación, la expone el ministro de Hacienda Jorge Quiroz y junto al resto de los ministros, el presidente de la República, se determinan y se ven, se analizan las posibilidades que tienen para poder cambiar finalmente una norma que al gobierno no le gustaba, no le parecía dentro de esta ley de reconstrucción nacional, de esta ley miscelánea. Es ahí donde el ministro Jorge Quiroz propone la posibilidad de llevar esto al Tribunal Constitucional. Tenemos otra postura, que es la del viceministro Claudio Alvarado, quien proponía la posibilidad de un veto. Acá hay varias variantes que hay que tomar en cuenta, Matilde, pero en más de una ocasión Claudio Alvarado expuso que su posición era por que el gobierno presentara un veto y no llevar esto al Tribunal Constitucional. Bueno, fueron pasando los días, esto se comunicó después ese mismo día en el Comité Político Ampliado a los presidentes de los partidos. Se les comunica las posibilidades que tiene el Ejecutivo, lo que quieren hacer en relación a esa norma, sin haber tomado a esa altura aún una decisión definitiva. Comienzan a pasar los días, Matilde, de esta discusión y se publica, sale, circula una minuta desde el Ministerio de Hacienda. Lo que nosotros tenemos entendido es que esa minuta del Ministerio de Hacienda venía nuevamente como una posibilidad poder llevar esto al Tribunal Constitucional o también, como otra posibilidad, poder vetarlo. No salía explícitamente, finalmente, la decisión que el gobierno iba a adoptar frente a esta norma en específico. Lo que sucede es que el día sábado se ingresa finalmente esta impugnación al Tribunal Constitucional. Y el día lunes, el día de ayer, cuando se le pregunta finalmente al ministro Claudio Alvarado acerca de esta situación, él dice no estar en conocimiento de la presentación ante el Tribunal Constitucional. Entonces, para despejar acerca si sabía o no de la presentación, lo que dijo el ministro Claudio Alvarado es efectivamente que él no sabía que el día sábado se había presentado. Más en el panorama general, sí sabía que era parte, obviamente, de la discusión y una de las posibilidades que el Ejecutivo tenía. Llama muchísimo la atención la situación, Matilde, ¿por qué? Porque hablamos del viceministro del Interior y de la Secretaría General de Gobierno. Este documento ingresado al Tribunal Constitucional lleva la firma del presidente de la República, José Antonio Kast, del ministro de Hacienda, Jorge Quiroz, del ministro secretario general de la Presidencia, José García Ruminot, de la ministra de Energía, Jimena Rincón, y también del viceministro de Transportes y Obras Públicas, Luis de Grange. No lleva la firma del, por supuesto, ministro Claudio Alvarado, y eso produjo, Matilde, en la interna, nuevamente se encienden esas alarmas en sentido de ¿qué pasó? Algunos lo llaman como un problema de descoordinación o se nos olvidó avisar. Y para otros hay algo más en el fondo, habría que revisar cómo se han ido sucediendo las relaciones entre el Comité Político durante los últimos meses, sobre todo la toma de decisiones, el rol en particular que tiene el ministro de Hacienda, Jorge Quiroz, en esas tomas de decisiones que muchas le han costado bastante caro al gobierno en materia comunicacional y también en tener que salir a dar explicaciones frente a la ciudadanía, frente a ciertas posturas que ha tenido el Ejecutivo. Las podemos estar repasando en un rato más, si quieres. Y por otro lado también hay quienes hablan de que se habría ocultado finalmente esta información a Claudio Alvarado. ¿Por qué? Porque él era un férreo defensor de que esta norma, Mati, se llevara a, o sea, que esto se pusiera un veto aditivo sobre esta norma más que llevarlo al Tribunal Constitucional. Le preguntamos, Matilde, al ministro Claudio Alvarado hace algunos instantes acá que nos aclarara esta situación. ¿Por qué? Porque durante la jornada del día de hoy se volvieron a cruzar las tesis, las teorías que existían y las declaraciones que existían en torno a lo que había sucedido. A él nadie le informó finalmente el hecho de que se presentó esta impugnación ante el Tribunal Constitucional. Eso es un hecho. Desde Presidencia, desde el Ministerio de Hacienda, dicen que he circulado esta minuta. Una minuta que también, según la información que manejo Matilde, no estaba especificado finalmente la decisión que iba a tomar el Ejecutivo sobre esa norma. Y lo que se dice, lo que se nos comentó durante la jornada del día de hoy, lo que pudimos reportear, Mati, es que quizás el ministro había olvidado leer o se le había pasado leer finalmente dentro de esa minuta específicamente esa parte que hablaba de lo que iba a pasar con este artículo número 31 a raíz de la reposición de los servicios básicos en las zonas afectadas por la emergencia. Ahí se comenzó a enredar todo. Habló el ministro Quiroz hace poco en el Congreso, lo hizo con nosotros hace instantes acá en el Palacio de la Moneda, el viceministro del Interior y la Secretaría General de Gobierno, Claudio Alvarado. Pasemos a revisar, Matilde, primero la declaración del ministro Alvarado, el tono en el que lo hace, y seguimos hablando acerca de esta cronología que, por supuesto, supone un problema de comunicación, una tensión evidente al interior del Comité Político del presidente José Antonio Kast.
17: Como señalé ayer, efectivamente, yo no supe que se ingresó el día sábado, y eso lo atribuyo a las diferentes acciones y actividades que tenemos en el gobierno, y a alguien simplemente se le pasó tomar el teléfono y avisar e ingresamos el requerimiento.
16: ¿A quién le corresponde haberle informado?
17: Los procedimientos internos, administrativos, jurídicos, legislativos, están en manos del ministerio que lleva la tramitación del proyecto y obviamente de la sectora.
16: ¿Esto fue por diferencia también sobre este punto en particular? ¿Usted no compartía que fueran al Tribunal Constitucional por este tema o es un acuerdo del gobierno en su totalidad?
17: No, es una decisión del gobierno. Cuando se debaten y se discuten estos temas, cada uno de los ministros emite un juicio, emite una opinión, y claramente el resto de los ministros saben cuál es mi opinión.
16: ¿Cuál es su opinión, ministro? ¿Usted está a favor de llegar a este requerimiento?
17: No, yo mi opinión la dejo... Yo mi opinión la dejo en el ámbito de las discusiones internas, de la toma de decisiones.
15: Ya, bueno, ahí hubo, podemos ver incluso en la comunicación no verbal del ministro que hay una molestia. Él dice, se les olvidó avisar, porque sí, efectivamente, él pensara que se les olvidó avisar, no lo diría tan públicamente y da cuenta, como tú decías, de bueno, una relación que ya lleva 5 meses en que hay, por un lado, una acción política del ministro Quiroz y, por otro lado, el arreglo que tienen que salir a hacer desde el punto de vista ya más político de negociaciones, el ministro Alvarado con el ministro García Ruminot. Y el ministro Quiroz, por su parte, también responde diciendo... ¿Por qué tenía que avisarle? No hay que avisarle a todos como si fuera cualquier ministro. Entonces, se evidencia su molestia reconociendo que él no sabía.
16: Sí, mira, varios puntos, Matilde. Me vas diciendo si es que necesitamos que especifiquemos más algunos puntos para que no quede enredado esto, pero hay que sumar a otro actor, Matilde, a esta problemática, que es al ministro secretario general de la Presidencia, José García Ruminot. Déjame decirte que hay molestia al interior del Ministerio del Interior también por el rol que cumplió él dentro de que no se haya enterado el ministro Claudio Alvarado. Él es claro en decirlo ahí en la declaración que escuchamos recientemente. Esto depende, obviamente, de la presentación del Ministerio donde se está trabajando en la reforma, es el Ministerio de Hacienda. Pero el resto de las comunicaciones, evidentemente, también depende de la Secretaría General de la Presidencia. Y si vemos las firmas que lleva el requerimiento ante el Tribunal Constitucional, está la de José García Ruminot y está también la de Jorge Quirós. No sé si tenemos tiempo, pero si es que pueden cortar la última parte de la declaración que entregó el ministro Claudio Alvarado, que para mí esa es decidora. Matilde, lo hace en medio broma, medio en serio, pero es cosa de escucharlo solamente, y lo que manifiesta él finalmente y da cuenta efectivamente de la molestia que existe. Pero te digo, Mati, no es por levantar un tema o querer exagerar, efectivamente hay una molestia grande con los ministerios de Hacienda y con la Secretaría General de la Presidencia por parte del viceministro Claudio Alvarado, su equipo de trabajo, también por las formas. Lo que podríamos ya decir, él baja.
15: Ivo, sí. Eso también es un punto importante. Lo escuchábamos al ministro, lo alcanzamos a escuchar cuando él decía que llevaba la firma de los otros dos ministros, porque ahí se quiebra una dupla que había venido trabajando bien desde el punto de vista político. Por lo tanto, esto da cuenta de algo más grave, como tú bien lo destacas. Y también vuelve a poner el punto de si un ministro puede ser a la vez vocero y ministro del Interior, porque también son tareas que necesitan ambas atención, y que si bien en un principio tal vez el gobierno pensó que se podían fundir en un solo ministerio, ya con el correr del tiempo, las necesidades que van surgiendo, la misma dinámica que tienen las comunicaciones hoy, hacen necesario que ese rol lo asuma una persona distinta.
16: Sí, para no perder la línea, Matilde, de lo que estábamos conversando, pero para tocar el punto y ahondar en lo que tú dices, lo que yo tengo entendido, al menos hasta ahora, es que el gobierno va a insistir en esta fusión de ministerios, en la Secretaría General de Gobierno y el Ministerio del Interior, tal cual lo había anunciado el presidente de la República, José Antonio Kast, hace algunos meses. Veremos si es que con la práctica, finalmente, tras la salida de Mara Cedini y tras esta función biministerial que tiene Claudio Alvarado, se toma otra decisión de acá en el futuro. Pero al menos, Matilde, hasta la semana pasada yo había consultado parte de esto, y efectivamente piensan todavía seguir llevando adelante esta idea de fusionar estos ministerios, probando con el Ministerio del Interior y, por supuesto, la Secretaría General de Gobierno. Eso por un lado. Por otro lado, vamos a tener que poner mucho ojo y atención también con lo que tú decías, Matilde, la relación interna dentro del comité político, porque se ha hablado de descoordinación. Me imagino que hay una bajada que da para que los mismos parlamentarios oficialistas y también otros miembros del Ejecutivo hablen de descoordinación, porque es bajarle el tono evidentemente a un problema de carácter político, Matilde, y un problema que va más allá de una descoordinación. Acá hay una tensión, evidentemente, acá hay una molestia. Yo tengo entendido, Matilde, eso ya es reconocido por ambos ministros, que hablaron por teléfono ayer en la noche, y que el ministro Quirós efectivamente se habría disculpado con el ministro Claudio Alvarado, Matilde, en el sentido de él también decir, oh, yo no sabía, por ejemplo, que tú no sabías, entonces te pido disculpas si es que pasó algo así, pero no hay ninguna mala intención, algo así. Ese habría sido más o menos, Mati, el tenor de la conversación, en parte, del día de ayer entre ambos ministros. Evidentemente no van a dar a conocer qué fue lo que conversaron. Fue muy estricto el ministro Jorge Quirós hace algunos momentos en el Congreso, diciendo que él no llamó al ministro Claudio Alvarado para pedirle disculpas. Técnicamente, Matilde, y por lo que sé, fue el ministro Claudio Alvarado quien tomó el teléfono y llamó a Jorge Quirós durante la jornada del día de ayer para pedirle explicaciones acerca de lo que había sucedido, y ahí entablaron algún tipo de diálogo. Pero que nosotros sepamos ya con este nivel de detalle, que haya salido el ministro acá, que haya tenido que responder el ministro José García Rubinete en la mañana, el mismo Jorge Quirós hace algunos instantes, da cuenta, Matilde, de que esto no es solo un problema de descoordinación como se ha tratado de plantear. Para mí es mayor el problema y la tensión que se ha generado durante las últimas horas entre el comité político del presidente José Antonio Kast, que dicho eso, también llevaba la firma, la presentación ante el Tribunal Constitucional, por supuesto la del presidente. ¿Te parece que escuchemos al ministro Jorge Quirós para ir sumando elementos, Matilde, a lo que ha sido este problema acá en el Palacio de la Moneda durante la jornada del día de hoy?
15: Muy bien.
18: Bueno, siempre son perfectibles las comunicaciones, así que esperamos que esto sea, bueno, fue un incidente más que nada, pero más bien menor. La presentación lleva la firma de 4 ministros y la del presidente de la República. Obviamente que hay un tema de a lo mejor de descoordinación o de un incidente de comunicación, pero no pasa más allá de eso, no hubo ninguna intención de no informar.
19: Pero pasaron 48 horas desde que él hace una vocería el día lunes y esto se presenta el sábado, entonces igual son 2 días al menos que pasaron, bueno, sin saber.
18: No es mi responsabilidad tener estarme haciendo cargo de informar a cada una de las personas. Hay un gobierno, una organización y es perfectible siempre la comunicación, pero repito, es un tema más bien incidental.
20: ¿Y por qué él como jefe de gabinete no fue parte de la decisión, ministro? Si él el jefe de gabinete no fue parte de la decisión.
18: Las decisiones siempre se toman al interior del gobierno. Esto el ministro no se ha perdido nunca y siempre ha señalado que esto es una decisión de gobierno.
20: Pero la decisión la tomó usted, ¿no?
18: No la tomé yo. El requerimiento al Tribunal Constitucional de la firma 4 ministros y el presidente de la República.
21: Yo a él le creo cuando él dice que no tenía la información. Yo, por supuesto, le creo. No hay ninguna duda.

0: de que alguna dificultad de comunicación interna más formal debemos haber tenido, y por esa razón él no estaba debidamente informado.
1: ¿Y por qué usted no le informó? Se lo pregunto porque Guillermo Ramírez, presidente de la UDI, dice que la SECPRES le informó a él. ¿Y cómo no se le informa en este caso al ministro, al vicepresidente, cuando...
0: No hemos tenido ninguna intención ni de ocultar información, sería absurdo.
2: Ministro, pero este tema no se conversó en el comité político
1: del lunes.
0: Se ha conversado en el comité político. Lo que pasa es que en el comité político muchas veces ocurre que, particularmente los ministros, estamos entrando y saliendo. Entonces es muy probable que cuando se conversó, el ministro Alvarado en ese minuto haya tenido que salir a atender otra situación.
3: Ahí escuchábamos al ministro Quiroz, Matilde, y al ministro José García Rubinot. Si analizamos un poco lo que dijo el ministro secretario general de la Presidencia cuando se le consulta por qué no le informó, es él quien pone en el tapete la palabra o el concepto de ocultar información. Sería ridículo que ocultáramos información al ministro, pero también es cierto el requerimiento del periodista cuando dice que a los parlamentarios sí les informaron. Finalmente, los parlamentarios estaban al tanto de lo que iba a pasar. Ahora, que esto pasara por el Congreso también suponía dos cosas. Uno, tengo entendido, Matilde, que el tiempo que podía pasar o demorar finalmente presentarlo en el Congreso y los costos que tenía finalmente para los parlamentarios de esas zonas, una medida que a todas luces es popular y que podía tener costos políticos para ellos también, tener que tramitarlas en el Congreso, lo que habría efectivamente despejado la posibilidad, al menos para el ministro Quiroz, de mejor presentémoslo en el Tribunal Constitucional. Pero, ¿sabes cuál es el punto? Y un punto importante que hemos reporteado y que es el centro finalmente de la oposición del ministro Claudio Alvarado a ir al Tribunal Constitucional. El argumento que se da ante el Tribunal Constitucional para presentar este requerimiento, que es que ese artículo iba contra la idea matriz de la ley que se había presentado. Pero esta es una ley miscelánea. Entonces él decía, efectivamente, también no tiene sentido, si es una ley miscelánea, como no tiene la idea matriz, hay varias cosas dentro de esa ley, no tiene una idea matriz. O sea, ir con ese argumento al Tribunal Constitucional, prácticamente, Matilde, lo que tenemos entendido, los cálculos que sacan del Ministerio del Interior, es que casi por unanimidad perderían la posibilidad de, ante la presentación de un requerimiento así, bajo ese argumento. Así que eso también lo hace complicado, y ahí radicaba finalmente los argumentos del de ministro Claudio Alvarado para oponerse a esta situación. A todas luces, el resto no lo vio así y decidieron presentarlo finalmente en el Tribunal Constitucional. Eso por un lado, y queda en evidencia las palabras de José García Rubinot. Matilde, no sé qué, cómo lo lees tú, que efectivamente él sabía que no le habían avisado al ministro Claudio Alvarado también. Él dice, yo le creo que no sepa. Es extraño, claro. Él es uno de los ministros que le avisó finalmente al resto de los parlamentarios.
4: Claro, y también, bueno, lo que más me parece extraño, bueno, son esas dos cosas, pero que el ministro Quiroz diga que no tiene que por qué avisarle a todos cuando son efectivamente cuatro las personas que están en una decisión, eso explica mejor por qué hoy el ministro Alvarado no lo dejó pasar y lo hizo evidente de que él había sido no informado sobre una decisión de estas características, y lo hace explícito y deja ahí, subraya que había sido firmado por estos dos ministros, por el presidente, y evidentemente ninguno de ellos lo consideró. Tú eres el que tiene el termómetro más fino porque estás en La Moneda y sabes cuáles son las tensiones, por lo tanto también tu lectura es bien importante de cómo se han ido dando las cosas y cuál es la sensación en el Palacio de Gobierno frente a estas declaraciones que nos llamaron a todos la atención, viniendo además del ministro Claudio Alvarado, que no es una persona que manifieste abiertamente tensiones con nadie.
3: Sí, Claudio Alvarado, Matilde, bueno, ha tenido un rol que efectivamente le ha costado, pero probablemente no sea lo más cómodo para él estar ejerciendo esta labor de vocero. Dicho eso, bueno, se lo designa el presidente José Antonio Kast, esto fue conversado y lo ha tenido que hacer. Más allá de las críticas que se han hecho por las estructuras comunicacionales en cuanto a los días, Mati, donde se hacen vocerías o no, en comparación a lo que era el trabajo comunicacional de la administración del presidente Gabriel Boric, donde todos los lunes a la 1 de la tarde o al mediodía había una vocería, se ha criticado que acá no ha sido así. venían con problemas evidentes comunicacionales desde antes, desde la ex vocera Mara Cedini, pero es un ministro que habla bastante, no es primera vez, me ha tocado contigo de hecho estar en vivo y ver al ministro en el patio y sale a hablar y contesta todos los temas y se toma el tiempo, efectivamente hay días donde habla más de una vez, así que pese a que pueda complicarle un poco el cargo de vocero, lo hace y trata de llevarlo de la mejor forma posible. Lo de hoy día ya es una muestra clara, Matilde, como tú decías que no iba a dejar pasar finalmente la posibilidad de contestar. Si bien es como bajarle un poco la tensión, sí, que es evidente, al menos en las palabras, se nota ese malestar que existe, porque no es el primero, Matilde, que eso también tiene que quedar establecido, y así se lee también acá. Hay varias veces en las que el ministro Quirós, y podemos ir enumerando algunas, lo que sucedió con el MEPCO, cuando se pone esta edad del límite para acceder a la gratuidad, y un par de veces más que el ministro ha tenido que dar algunas declaraciones que no han gustado acá en el Palacio de la Moneda, por la cual el ministro Alvarado ha tenido que salir a dar
4: explicaciones. Nada menos que cuando después de negociar con el PPD sube, o sea, baja más
3: esa
4: bien.
3: Esa es clave también.
4: Esa es clave. Ahora, hay otro punto que es bien importante, que el ministro Alvarado no es cualquier ministro, es el jefe de gabinete. Por lo tanto, en orden de precedencia está el presidente de la República, el jefe de gabinete, o sea, el ministro Alvarado, y luego vienen los demás. Por lo tanto, también ahí hay un saltarse la jerarquía de alguna manera.
3: Y es también
4: más que
3: parte
4: jerarquía,
3: de lo que
4: no reconocer, no reconocerlo como jefe de gabinete.
3: Sí, sí, pero sabes que no está mal quizás lo de jerarquía, no estamos llamando a menos a otro ministerio, pero efectivamente es el jefe de gabinete, es el que tiene el orden finalmente interministerial y también con los partidos políticos a nivel de institucionalidad finalmente. Así que también se lee así y también esto ha resaltado mucho la figura, y lo hemos hablado durante meses, la figura de Jorge Quirós, que pareciera evidentemente ser más que un ministro de Hacienda, al menos en lo que va corrido de este año, uno por el protagonismo que ha adquirido por la mega reforma en sí, pero también por otras decisiones, la forma de comunicarlas, entre otras cosas, Matilde. Te dije que queríamos revisar una declaración del ministro Claudio Alvarado, solo para reforzar la idea de que esto ya no es una descoordinación y la forma en la que lo expone durante la jornada del día de hoy. Creo que pasemos a revisar otro extracto del de punto de prensa acá en el Patio de los Naranjos que entregó hace minutos el ministro Claudio Alvarado.
5: ¿Van a aplicar cambios en la coordinación, aplicar cambios, ministro? Porque hoy día hemos estado hablando de todo este tema cuando no, esta sí, semana era marcada.
6: No, yo creo que el único cambio es reiterarle a los ministros cuál es mi número de teléfono.
7: ¿Quién no tiene su número?
8: ¿Qué, el ministro que no tiene su número?
9: Las agendas se borran, las agendas se borran.
10: Pero no es responsabilidad del ministro
9: que los comunicar. No, sí, sí. Mire, los olvidos son propios de la naturaleza humana.
11: ¿Pero a quién le corresponde eso? Bueno,
9: le estoy diciendo de que todas las personas nos olvidamos de muchas cosas, que se olvidaron de llamar y eso es todo. Pero la acción del gobierno está materializada, está representada como corresponde en el Tribunal Constitucional y será la defensa del caso.
12: ¿Le va a mandar su contacto al ministro?
3: Aquí se olvidaron de llamar, las agendas telefónicas se borran y un poquito antes nos había dicho Matilde que quizás como lección es que todos los ministros puedan tener su número telefónico para poder contactarlo.
4: Esa ironía no, sutileza, no, no, Matilde, claro, igual es, no,
3: el vocero del gobierno, pero
4: su malestar.
3: Sí, no, de todas maneras, de manera sutil, respetando por supuesto el cargo, pero como te digo, Matilde, más allá de esto y evidentemente que no siga escalando, al menos de manera externa, internamente acá hay una tensión evidente. Yo te decía, no son solamente por lo que sucedió en esta ocasión en particular, hay una seguidilla de cosas acostado ahí que el comité político finalmente pueda establecer un tándem de trabajo en el cual no se vayan pisando los talones o estén coordinados a nivel comunicacional. Acá hay más que un problema comunicacional para afuera, sino que es interno. Entonces, evidentemente, para algunos queda la sensación de que no le quisieron decir al ministro Claudio Alvarado porque él era el que estaba en contra finalmente de ir al Tribunal Constitucional. Quedará también para más adelante el análisis acerca de la posición del presidente de la República, José Antonio Kast, porque muchas veces hay muchos documentos que llevan la firma del presidente, pero bien sabemos, el gobierno pasado y el gobierno actual, muchas veces los presidentes no saben al detalle finalmente qué es lo que se presentó o dónde está ese documento, se les hace bajadas generales. Eso por un lado. Y por otro lado también, lo que sí es cierto es que hay una Secretaría de Comunicaciones, también hay un trabajo que hacer ahí, me imagino, en la coordinación con todos los ministerios para la toma de decisiones tan importantes como estas. Pero el día de hoy, Matilde, es verdad que había un choque evidente entre Hacienda, entre la Secretaría de Comunicaciones y entre el Ministerio del Interior en las formas y el por qué, en el cómo contar la historia finalmente. Es decir, ¿por qué el ministro no sabía? ¿Por qué el ministro sabía? ¿Quién le dijo? ¿Quién no le dijo? En un momento no había una respuesta específica unificada. Y ya quedó claro que no la hay. El ministro dio la suya y los otros ministros han dado también las de ellos. ¿Quién habló de esto, Matilde, durante la jornada del día de hoy? Es alguien que conoce bien el cargo, la exministra del Interior, Carolina Tohá, que también ha sido crítica por la forma en la que se han planteado estos problemas entre los ministros del presidente José Antonio Kast. Creo que pasemos a escuchar también su reflexión, su análisis acerca de esta situación.
7: Una de las cosas que se logró en la reforma que creó el Ministerio de Seguridad es darle al Ministerio del Interior todas las herramientas para que sea realmente un jefe de gabinete político. Este caso puntual no puedo opinar porque tiene una casuística que desconozco, pero sí creo que si queremos el gobierno funcionando bien, es importante que estas labores de coordinación política les demos relevancia, porque es algo muy, es quizá lo que más falta en el Estado chileno, es más coordinación, más articulación, que el Estado actúe como una sola fuerza, que no lo que le pasa a todos los ciudadanos, que los distintos servicios lo tironean, le piden papeles.
3: Ahí escuchábamos, Matilde, cierto lo que dice la ministra, la exministra Carolina Tohá. El Ministerio del Interior tiene nuevas funciones al haber despejado el tema de la seguridad, de la coordinación política. Efectivamente, ahora se suma la nueva responsabilidad que tiene hace algunos meses el ministro Claudio Alvarado de hacerse cargo de la Secretaría General de Gobierno. Trabaja igual en buenos términos con los subsecretarios de ambas carteras, pero lo de hoy ya viene a marcar, yo creo que otro punto de inflexión, Matilde, a los casi 6 meses de la administración del presidente José Antonio Kast, por el fondo y por la forma en la que han salido a declarar los ministros y cómo han quedado expuestos finalmente a estos problemas por parte de los parlamentarios, diciendo que ellos sabían y que el ministro no sabía, que el ministro diciendo que efectivamente no lo llamaron. Conociendo nosotros también, Matilde, cuáles eran las posturas internas frente a impugnar esto ante el Tribunal Constitucional, la respuesta que entrega el ministro Jorge Quirós y lo que significa su figura también. Así que, más que una descoordinación, vuelvo a decirlo, para acá hay una tensión evidente entre los ministros que componen el núcleo del comité político del presidente José Antonio Kast. Tema que no creo que termine durante la jornada del día de hoy, Matilde, va a dar todavía. Yo creo que hay harto paño que cortar acerca de esta situación.
4: Claro, porque no es, digamos, no es que no lo llamaron, no es una descoordinación. Esto es un problema político que al hacerlo público se acrecienta aún más todavía, se hace evidente y hay que ver cómo se va a resolver. Así que vamos a quedar entonces a la espera, Ivo, si hay alguna reacción más y cómo se resuelve ahí este conflicto que está en el corazón, además, del comité político del gobierno. Así que no es un tema menor, más allá de lo que pudiera parecer el que te dije, no te dije, lo que se evidencia es un problema político. Por lo tanto, ahí vamos a tener
3: Matilde,
4: que estar atentos.
3: Falta el resultado. Sí, y falta el resultado de lo que dictamina el Tribunal Constitucional, porque eso va a dejar contento a uno o a otros, quién tenía la razón finalmente acerca de esto. Así que ahí también va a ser un tema importante en la rendición de cuentas interna, al menos sobre el resultado.
4: Claro, si le va tan mal, ahí va a quedar el ministro Alvarado con la razón. Bien, muchísimas gracias, Ivo, y quedamos atentos a cualquier novedad. Muchísimas gracias.
3: Nos vemos, Mati, que estés muy bien.
4: Bueno, y hablando del Tribunal Constitucional, esta mañana vivió una maratónica primera jornada donde recibió los primeros alegatos del llamado Plan de Reconstrucción Nacional por los artículos presentados por la oposición. Colomba Aijols está aquí para contarnos cómo estás, Colomba.
13: Muy buenas tardes, Mati.
4: Bueno, se le sumó tarea al Tribunal Constitucional.
13: Sí, así es, todavía tiene que revisar la admisibilidad ahora del requerimiento que presentó el gobierno y posteriormente lo que sucedió ahora con los requerimientos del Congreso, audiencia pública posiblemente, y luego los alegatos. ¿Qué es lo que vamos a ver mañana en el Tribunal Constitucional en el caso de los tres requerimientos que se presentaron por parte de la oposición desde el Congreso y que tienen que ver con la invariabilidad tributaria y con normas medioambientales, incluida ahí la resolución de calificación ambiental revocada por un tribunal ambiental y esta compensación a la cual el Estado se compromete para las empresas cuya resolución sea revocada por estos tribunales ambientales, que ha sido parte de la discusión que se llevó a cabo, Mati, hoy día? Tú lo decías, una maratónica jornada en el Tribunal Constitucional de más de 5 horas aproximadamente, inicia eso de las 9:30 de la mañana y termina esta discusión y la presentación de terceros interesados en esta materia cerca de las 2-3 de la tarde aproximadamente, en donde estuvo presente casi todo el pleno del Tribunal Constitucional. 9 de los 10 ministros estuvieron presentes para escuchar todas estas exposiciones que tuvieron una duración de 5 minutos cada una. ¿Por qué? Porque eran, Mati, 56 los terceros interesados en exponer desde diferentes empresas, agrupaciones, fundaciones, defendiendo o criticando los requerimientos que el Congreso ha presentado y que, como decía entonces, tiene que ver en una parte con la idea matriz de la reforma del Plan de Reconstrucción Nacional, la invariabilidad tributaria, y por otra parte normas medioambientales, que fueron quizás el foco durante esta jornada y ha sido también lo más cuestionado por parte de abogados constitucionalistas, que dicen quizás lo que tiene que ver con la resolución de calificación ambiental sería o podría eventualmente ser considerado inconstitucional. Pero antes de conocer el veredicto del Tribunal Constitucional, lo cierto es que tenemos que pasar por estas etapas, lo que fue hoy día una audiencia pública en donde se permitió la presentación de 56 personas y mañana posteriormente los alegatos de los abogados del gobierno y también del Congreso respecto de estos tres requerimientos, que de hecho, Mati, se unieron en una sola causa. Entonces mañana ya se van a comenzar a ver por tema y no por requerimiento, por resolución, por invariabilidad tributaria, por también micro relocalización de concesiones acuícolas. Ese, Mati, yo diría, fue el tema principal hoy día que se abordó en el Tribunal Constitucional, desde obviamente agrupaciones medioambientales y por el otro lado empresas y también agrupaciones como Salmón Chile, el Consejo del Salmón. Y ahí, solamente a modo de dato, Mati, lo que nos llamó la atención a los que estábamos, a los periodistas que estábamos en el Tribunal Constitucional, fue la intervención del exministro de Seguridad Pública y de Justicia, Luis Cordero. Luis Cordero, abogado, estaba exactamente, estaba representando a Salmón Chile y claro, nos llamó la atención a los periodistas, también al público, ver al exministro ahí exponiendo favorablemente de empresas que hoy día están defendiendo justamente la micro relocalización, que solamente permite una relocalización, valga la redundancia, de concesiones por aproximadamente, bueno, un límite de 350 metros sin pasar nuevamente por el sistema de impacto de evaluación ambiental. Ese sería entonces el punto que Luis Cordero defendió durante esta jornada por 5 minutos y que posteriormente obviamente fue refutado en el caso de la contraparte. Eso fue también, Mati, interesante y un tema que no solamente abordaron estos abogados en el caso de Luis Cordero y abordaron también obviamente más representantes, Mati. Habían psicólogos, biólogos, todos representando también ahí las causas medioambientales a lo largo de nuestro país, que decían esos representantes se van a ver afectados si estas normas medioambientales se declaran constitucionales, que eso es justamente lo que está tratando de impugnar ahí el Congreso a través de estos tres requerimientos, Mati. Y parte de los argumentos que se expusieron hoy día, de hecho, se hicieron 3 bloques, 1 hora y media cada bloque, y entre los bloques se hacía un receso en donde nosotros podíamos escuchar también en puntos de prensa las declaraciones y los argumentos que los representantes estaban obviamente defendiendo ahí al interior en la audiencia en el Tribunal Constitucional. Y también, solamente a modo de contexto y relato, los ministros, Mati, y a mí me llamó la atención, los ministros del Tribunal Constitucional, no porque no lo hagan usualmente, pero sí a mí por lo menos me llamó la atención de que estaban muy atentos, tomando nota de lo que iba diciendo cada representante de agrupaciones, fundaciones o empresas. Y la verdad, Mati, escuchando atentamente durante todo lo que fue esta jornada de por lo menos 5 horas de argumentos que presentaron de lado y lado. Tenemos, como decía Mati, en este punto de prensa que se realizó un poco más de profundidad de los dichos y también de la defensa que hoy día ejerció tanto Luis Cordero y en su contraparte también la Fundación Terram, en donde también expusieron justamente los argumentos contrarios a los que estaba defendiendo el exministro de Justicia y de Seguridad Pública, Luis Cordero. Así que veamos ahí también cómo se van contrastando estos argumentos o cómo se fueron contrastando durante esta audiencia pública.
14: En la primera, el argumento central es que la microlocalización es un asunto respecto al cual existe ya medidas previas que ha adoptado el Servicio de Evaluación Ambiental. Y en relación a lo segundo, el sistema de financiamiento de estudios por parte de privados no sesga la evaluación.

0: dirección sin evaluación ambiental. Esto hemos fundamentado, dado que una concesión salmonera ha sido evaluada ambientalmente y el moverse 350 metros, esto sea dentro o fuera de áreas protegidas, sin evaluación ambiental, significa, digamos, permitirles contaminar a una industria que finalmente ha demostrado en numerosos casos ser una industria contaminante.
1: Claro, y ahí también, ¿no es cierto?, lo decían desde la Fundación de Terram, el argumento que plantean varias agrupaciones medioambientales, Mati, justamente tenía que ver con esta micro relocalización que finalmente, claro, permite desde cualquier vértice por parte de la concesión de acuícola moverse 350 metros, pero efectivamente lo que decían estas agrupaciones que están defendiendo obviamente este requerimiento para que se declare inconstitucional es que si es que esta concesión acuícola está dentro de un área protegida, lo cierto es que cuando se mueva sin la evaluación de impacto ambiental no se va a poder medir el efecto que va a tener si es que esta se traslada a 350 metros dentro de un área protegida. Ese es un poco el argumento que decían hoy día y defendían las agrupaciones medioambientales, pero no fue solamente, Mati, un momento y una argumento que se quedó en el Tribunal Constitucional en lo técnico. Esto lo cierto es que también se llevó a la política, más que nada por la presencia y la defensa del exministro de Seguridad Pública y Justicia, Luis Cordero. Esto porque, Mati, momentos después de la exposición del abogado Luis Cordero, la presidenta del Frente Amplio, Constanza Martínez, a través de sus redes sociales, que de hecho tenemos sus declaraciones y las podemos pasar a revisar, claro, ahí decía, siempre hemos criticado la puerta giratoria entre los cargos públicos y la defensa de los grupos económicos. Por eso, no podemos hacer una excepción cuando se trata de alguien de nuestro sector. Luis Cordero no debería representar a la industria salmonera ante un requerimiento contra un proyecto que le hace daño a Chile. Haber sido ministro de Justicia y Seguridad implica una responsabilidad más grande que un mandato, criticaba al exministro de Seguridad Pública y Justicia, Luis Cordero, la presidenta del Frente Amplio, Constanza Martínez. De hecho, me contacté con el Frente Amplio para que pudiéramos profundizar un poco en este argumento que hoy día entregaba en sus redes sociales la presidenta del Frente Amplio, pero se me comentó que ella se encontraba viajando. Ahora es un argumento, obviamente, y una crítica política ya a lo que está por estos días defendiendo el exministro de Seguridad Pública y Justicia, Luis Cordero, especialmente, Mati, a modo también de contexto, cuando su sucesor, el exministro de Justicia también del gobierno del presidente Gabriel Boric, Gajardo, ¿no es cierto?, está justamente defendiendo el requerimiento que se presentó por parte del Senado y que tiene que ver con la invariabilidad tributaria. Entonces vemos diferentes exautoridades, en este caso, justamente los dos exministros de Justicia defendiendo causas completamente opuestas en el Tribunal Constitucional, cuando si bien son causas más bien técnicas, se trata del proyecto estrella, podríamos decir, por lo menos por este año, del gobierno en materia económica, y justamente esa es la crítica que le hace la presidenta del Frente Amplio, Constanza Martínez, que de alguna manera él pueda ser exministro, salir de lo público, pero luego defender a los privados, que recordemos también, Salmón Chile, Mati, se hizo el año pasado, incluso el debate presidencial, donde participó Janet Jara, José Antonio Kast y también Evelyn Matei en el Salmon Summit, y también habían sido en ese momento cuando la ex candidata presidencial Janet Jara criticó también duramente a las empresas de acuicultura. Entonces se llama la atención por lo menos lo que fue esta crítica política que hizo la presidenta del Frente Amplio, Constanza Martínez, ahí al rol que jugó durante esta jornada Luis Cordero. De hecho, mañana vamos a ver al exministro de Justicia Jaime Gajardo, justamente también defendiendo el requerimiento que se presentó por parte del Senado. Estará junto también al abogado constitucionalista Jorge Correa Sutil defendiendo lo que tiene que ver con la invariabilidad tributaria. Ahora, en la contraparte, durante esta jornada también en la invariabilidad tributaria hablaban mucho sobre que es una medida inconstitucional y que de hecho así la debería calificar y terminar pronunciándose respecto de ella el Tribunal Constitucional. Porque la invariabilidad tributaria, Mati, solamente a modo de recordar, tú lo mencionabas también ahí conversando con Ivo sobre este acuerdo que se alcanzó con el PPD, ¿no es cierto?, que finalmente genera una invariabilidad tributaria escalonada de 50 millones de dólares de inversión para poder tener entre 50 millones de dólares y 100 millones de dólares para una invariabilidad tributaria de 10 años, luego en un segundo tramo 100 millones de dólares para tener una invariabilidad tributaria de 15 años, entre 100 y 350 millones de dólares, y luego sobre más de 350 millones de dólares lo que serían los 20 años de invariabilidad tributaria. En eso quedó. Y posteriormente, y tras el acuerdo del PPD, de todas maneras la oposición lo llevó al Tribunal Constitucional con este requerimiento que hoy día entonces por parte de Libertad y Desarrollo se defendió a favor, es decir, para que se declara constitucional, y obviamente por otras partes y otras agrupaciones defendían su inconstitucionalidad. Así que también, Mati, pasemos a revisar esos argumentos que, al igual que los que escuchábamos anteriormente, también se contraponen en

0: esta materia.
1: Dentro de la invariabilidad tributaria hay una serie de normas que el ordenamiento jurídico ha mantenido durante muchísimos años, y nos parece que cuestionarnos ahora el carácter inconstitucional, por decir que antidemocrático, nos parece que es un poco un exceso por parte de la oposición. Hay que recordar que la invariabilidad tributaria que se aprobó y que hoy día es materia en el Tribunal Constitucional es exactamente la misma invariabilidad tributaria que propuso el PPD. Casi insiste en que se ata de manos al legislador futuro, cuando la verdad es que se distingue entre la ley y el contrato. Aquí es el contrato el que establece la invariabilidad tributaria, pero nada impide que al día siguiente de aprobada esta ley, el legislador pueda nuevamente cambiar los regímenes impositivos a su albedrío.
2: Venimos aquí a defender también a la ciudadanía, que tiene el derecho de establecer y mantener la democracia, que es anualmente en el Congreso, con todas las realidades políticas, se revisa, se analiza y se aprueba el presupuesto de la nación. Pero hoy día se está realizando es congelar de manera permanente ese presupuesto, que es el gasto de cada peso que ingresa a nuestro Estado. Queremos defender esos derechos sociales que hoy día se están vulnerando con esta reforma que solo concentra al pueblo, lo ha dicho muy bien nuestra CUT y también los compañeros y compañeras de la salud, la dimensión del medio ambiente, ¿cierto?, que perjudica notoriamente a nuestra población. Hay que defender la diversidad, hay que defender también el derecho democrático a discutir, donde corresponde anualmente el presupuesto de la nación.
3: Bueno, lo cierto, esta audiencia pública entonces, Mati, llegó a su fin tras 5 horas de estas declaraciones, presentaciones de argumentos por parte de las personas que se sintieron interesadas, terceros interesados en lo que fueron estos requerimientos que hoy día revisó el Tribunal Constitucional. Mañana a las 9:30, en la misma sede en el Tribunal Constitucional, van a llegar los abogados ya requerentes de estos, valga la redundancia, requerimientos por parte del gobierno y también por parte del Congreso. También se espera, Mati, la llegada de parlamentarios de oposición y también de oficialismo para la revisión de estos requerimientos. A partir de mañana, entonces, el Tribunal Constitucional va a tener 10 días para pronunciarse respecto de esto, es decir, para entregar el veredicto sobre las normas que se van a declarar inconstitucional o constitucional. Puede que todas se declaren constitucionales, puede que todas se declaren inconstitucionales, o va variando según, obviamente, el artículo y la norma impugnada. Después del veredicto, Mati, para que tengamos también un cronograma, se dan 3 semanas para que el Tribunal Constitucional entregue la sentencia, pero ya con el veredicto, lo cierto es que las normas que se declaren inconstitucionales tienen que salir automáticamente del Plan de Reconstrucción Nacional y con eso se va a poder publicar la ley. Ahora, quedamos también a la espera y probablemente este proceso se va a extender más, porque al ingreso de este requerimiento por parte del gobierno, lo cierto es que todavía se tiene que revisar la admisibilidad y posteriormente los alegatos por las diferentes partes que van a representar tanto al gobierno como al Congreso Nacional, Mati, así que todavía nos queda un par de semanas más discutiendo el plan de reconstrucción en la sede del Tribunal Constitucional.
4: Bien, muchísimas gracias, Colomba. Vamos a ver qué se nos viene mañana y evidentemente qué es lo que va a pasar con este artículo que presentó el gobierno. Hacemos una pausa a esta hora de la tarde con esta imagen de la capital, donde a esta hora hay 16 grados de temperatura, en una jornada en que tuvimos una temperatura bastante más agradable. La máxima llegó a los 18,6 grados a las 6 de la tarde con 18 minutos. Para mañana se esperan 16 grados, entre 5 y 16 grados y precipitaciones al final del día. Con esta imagen de la capital hacemos una pausa y regresamos con más.
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0: El expresidente Gabriel Boric reapareció con nuevas autocríticas a su periodo de gobierno, específicamente en temas relacionados a la seguridad, a la convención, incluso a la conformación de su gabinete inicial. Y aquí está Francisca Cárdenas para contarnos los detalles, porque esto se dio además en la presentación de un libro de Eugenio Tironi,
1: La Resaca,
0: que es sobre el gobierno de Gabriel Boric, sí. Y que fue presentado por María José Naudón, que es académica, abogada de la Universidad del Desarrollo, la Universidad Adolfo Ibáñez, y por el expresidente Boric, que él, claro, dice: voy a responder las tesis en las que aparece en este libro, y ahí va citando varias cosas y salen.
1: Una tesis muy interesante, además,
0: sí,
1: Mati,
0: son
1: varias críticas.
0: Varias críticas y varias autocríticas que se hizo.
1: Claro, y esto ha generado varias reacciones, principalmente también en el socialismo democrático, Mati, en el Congreso, en el sector del expresidente Gabriel Boric, por lo que fueron sus propias interpretaciones de este libro, este análisis que se hace de los 4 años de administración de su gobierno, principalmente por lo que dice en materia de seguridad y también por el rol que habría tenido la ex ministra Carolina Toa dentro de su gobierno, que se marca, y la tesis justamente de Eugenio Tironi es que genera un punto de inflexión la llegada de la ex ministra Toa a la administración del expresidente Gabriel Boric. Él hace varias críticas, también valora varios elementos, logros,
0: sí,
1: dice él, de su administración.
0: Claro, lo que hace este libro es fundamentalmente analizar cada uno de los puntos de un gobierno que Eugenio Tironi habla de la resaca por... básicamente por el repliegue que tiene que tener frente a lo que había sido antes. Ahora, el expresidente Boric parte diciendo que efectivamente hay varias cosas en las que coincide, otras que no. Dice que, por ejemplo, que él habría conformado inicialmente su gabinete en forma distinta.
1: Sí, más equilibrado, pero
0: más
1: no se
0: equilibrado.
1: Refiere a las fuerzas políticas.
0: No, sino que ahí
1: más
0: lo que se entendía, claro, era las distintas generaciones, claro, que hubieran sido parte de este gobierno con las distintas experiencias.
1: Pero como, por ejemplo, la ex ministra Carolina Toa, justamente.
0: Claro. Y que,
1: ese tipo de figuras.
0: Y que... efectivamente, en el libro de Eugenio Tironi, lo que pasa es que cuando se sacan las declaraciones aisladas, porque esto fue una presentación, yo estuve ahí invitada por Eugenio Tironi, y fue una presentación del expresidente Boric de 45 minutos,
1: sí, una
0: fue
1: intervención
0: muy
1: extensa,
0: larga. Entonces, entre todo lo que él decía, respondía a una de las interpelaciones que hacía el libro, que básicamente su gobierno cambia después del 4 de septiembre, y que ahí el poder llega a residir en Carolina, claro, Toa y en el socialismo democrático, y es frente a eso que puede sonar también una provocación que responde.
1: Claro. Y también se muestra un quiebre lo que fue el primer proceso constitucional.
0: También.
1: Él dice que no tiene que verse como algo fracasado por parte de la derecha, también dice el expresidente. Ninguno de los dos procesos constitucionales, dice que la política tiene no solamente blancos y negros, sino que también hay que valorar los grises, dice él, lo que fue ese proceso para la ciudadanía, pero también hace una crítica en materia de seguridad que...
0: Espérate, y frente al proceso, sí, constitucional también hace un mea culpa. Él,
1: sí,
0: dice que debió haber intervenido,
1: claro,
0: en este proceso más institucionalmente, porque lo que él había pedido es que no fuera una constitución partisana. Y,
1: claro,
0: cuando ya empezó a notar cómo se venía la mano desde un poder autónomo, porque la convención también tenía autonomía y representación, pero que deberían haberlo hecho notar.
1: Sí, y también, Mati, en materia de seguridad, él dice, fuimos poco creíbles, algo que ha generado reacciones durante esta jornada, sobre todo estos días, donde hemos visto en la agenda de seguridad también del presidente José Antonio Kast, que ha sido un tema en el Congreso, que ha sido criticada, cuestionada, no solamente por parte de la oposición, sino que también por parte del oficialismo, y él dice, fuimos poco creíbles, y la interpretación que hace al menos la ex ministra Toa durante esta jornada, que también estuvo en un conversatorio durante esta jornada con Evelyn Matthei, es que lo que quiso decir el expresidente ahí, que faltó que en el programa se incluyera la seguridad pública como una prioridad, que eso faltó, y esa interpretación sobre ese fenómeno, decía el expresidente, es lo que le faltó a su sector, al progresismo también, de poder ver la seguridad como algo prioritario, y que también habla de encuesta ahí el expresidente, de eso hablaba también durante la jornada de ayer, de que había una sensación de inseguridad en la ciudadanía que no se vio de manera correcta para ponerlo como prioridad dentro de la agenda.
0: Sí, hubo una autocrítica bien fuerte en ese sentido. Ejecutivo y dijo que pese a lo que se había tramitado en materia legislativa, al final no resultaban creíbles porque no había sido prioridad desde el inicio.
1: Hablábamos también, Mati, del gabinete, que él dice que lo habría tenido más equilibrado, como tú lo decías muy bien, no refiriéndose a las fuerzas políticas, sino que más bien a la experiencia. Y por otro lado también hace una autocrítica con respecto a los retiros previsionales. Él dice que eso fue un error dentro de su gobierno y más bien habla del contexto
0: más
1: de ese entonces.
0: Más que de su gobierno, de su sector durante el gobierno anterior. Porque acuérdate que los retiros se aprobaron durante el gobierno del expresidente Sebastián Piñera, impulsados por su sector. Y es ahí donde hace esa autocrítica, porque después cuando llega al gobierno, uno de los acuerdos que hace con Mario Marcel es que no iba a haber más retiros. Y eso termina también cobrándole al inicio de su gobierno parte del apoyo político. Pero era ya un compromiso que tenía incluso con Mario Marcel para llevarlo como ministro de Hacienda.
1: Claro, y también esto, bueno, ha generado varias reacciones, Mati, en el Congreso, como te decía, en la oposición, y con respecto al tema de seguridad, lo podíamos ver también en distintas tramitaciones de distintos proyectos en el Congreso, que siempre el quiebre entre el socialismo democrático, el Frente Amplio y el Partido Comunista era justamente proyectos de seguridad, las reglas de uso de la fuerza, todo lo que ocurrió con respecto a la ley Naín Retamal, todo eso fue parte también de la administración
0: de
1: Boric.
0: Claro, en una de las discusiones que estaba sacando la ministra Toa, en las afueras del Congreso estaba protestando el hoy senador Diego Ibáñez, que era el presidente en ese momento del partido del presidente. Por lo tanto, ahí generó también un ruido que es conveniente recordar. Porque ayer el presidente hacía varias autocríticas que uno piensa y dice, las hace a nivel personal. Y se nota mucho que es a nivel personal. O sea, estas son las autocríticas del expresidente Gabriel Boric, más que del sector que él representó. Pese a que él dice que él reivindica su pertenencia al Frente Amplio, pero se ven diferencias.
1: De hecho, el mismo senador Ibáñez decía durante esta jornada que él valoraba también estas declaraciones del expresidente, que siempre es bueno el tema de la autocrítica para el progresismo, para su sector también, lo que viene, digamos, porque él también ha estado activo dentro de las conversaciones, lo ha estado en las elecciones también que van a ser este fin de semana en el Frente Amplio. Así que pasemos a escuchar qué dijo justamente el expresidente.
2: La discusión de seguridad bajo el liderazgo de Carolina Toá fue abordado con una seriedad tremenda durante nuestro gobierno y que creo que queda demostrado y probado con la declaración del actual ministro cuando dice que el plan que elaboramos durante nuestro gobierno es suficiente para estar trabajando hoy día en materia de seguridad, que fue el tema del que habían hablado durante 12 años. Ahora, esto no es una cuestión de quién se lo atribuye, si es una política de Estado, si a lo que le importa a los ciudadanos no es si lo logra nuestro gobierno, si lo logra el otro, lo que importa es sentir seguridad. Pero no fuimos creíbles. Y eso es un tema que el progresismo y la izquierda tiene que tomar como bandera. La seguridad es un derecho principal para el ejercicio de los otros derechos.
1: Claro, fuimos poco creíbles, dice ahí el expresidente, y lo que se dice es que debió ser prioridad antes en el programa por parte de su sector, pero también menciona a la exministra Carolina Toa, él dice, y dice en esas declaraciones, que no es una frase que usa Tironi dentro de su libro, pero que ella no llegó a salvar los muebles, como se dice en distintos sectores, me imagino de la oposición, él menciona con respecto a esas declaraciones y al rol que tuvo la exministra Toa dentro de su administración, que se plantea como punto de inflexión también por parte del sociólogo Eugenio Tironi.
0: Claro, porque Eugenio Tironi en el libro lo que hace es decir que con Carolina Toa y lo que pasó después del resultado de la primera convención, cambió el eje del poder, que el poder comenzó a radicar ya en Carolina Toa, y es a eso lo que el expresidente responde, que en realidad, o sea, porque tomándolo así es como un cuestionamiento a su figura como centro del poder, y es a eso entonces lo que él responde con esta metáfora.
1: Y estas declaraciones no fueron bien tomadas en el socialismo democrático, Mati, durante esta jornada. De hecho, el presidente y diputado Raúl Soto, el presidente del PPD, decía que casi que el socialismo democrático llegó a salvar el gobierno del expresidente Gabriel Boric, y también varios parlamentarios, senadores e incluso la senadora Paulina Bogdanovic recalcaba durante esta jornada que ellos fueron los que más ayudaron al gobierno del expresidente a aprobar proyectos, principalmente en materia de seguridad. Así que pasemos a escuchar esas reacciones.
3: Las cosas nunca son así tan blanco y negro. Creo que muchas personas hicimos aportes para que ese gobierno saliera adelante, lograra reformas que fueron muy importantes y superar una crisis que era de magnitud bíblica. Mucha gente contribuyó y yo estoy muy contenta de haber tenido la oportunidad de contribuir también. Yo creo que el mayor logro del periodo anterior, más allá de que el gobierno hizo el giro que tenía que hacer, es que se construyó una agenda transversal. Y lo que uno esperaría es que en la actualidad se mantenga ese intento y no devolver la seguridad a la lista de temas que generan polarización, sino a la lista de temas donde a partir de las diferencias, porque no es que se terminen, se busca construir una agenda que perdure en el tiempo, que sea sólida, que genere unión.
4: Yo creo que las autocríticas siempre son buenas, mirar en retrospectiva y asumir los errores propios que se cometieron en un gobierno que tuvo muchas dificultades el primer año. Y yo creo que no se puede desconocer que en una segunda etapa el aporte del socialismo democrático fue gravitante, fue significativo, si no para salvar los muebles, al menos para corregir el rumbo de un gobierno que estaba en serios problemas. Si hubiese sido un gobierno solo del Frente Amplio, el gobierno podría haber terminado muy mal, podría haber sido un desastre, y la contribución que se hizo desde el socialismo democrático, en ese sentido yo creo que hay que relevarlo.
5: Cuando pasa mucho tiempo las cosas se comienzan a olvidar, pero evidentemente que la instalación del socialismo democrático al interior del gobierno del presidente Boric, nuestro gobierno, contribuyó a poner el acento en temas que eran principales, tal como la agenda de seguridad pública. No hay que olvidar, fueron 60 proyectos que se sacaron del Congreso y que permitieron robustecer y generar una agenda tremendamente importante para la ciudadanía. Prueba de ello que el corolario de todo esto fue la creación del Ministerio de Orden y Seguridad que encabezó el ministro Luis Cordero. Por tanto, ahí hay una tarea que en la que la ministra Tobá tuvo que ir mucho. La verdad es que con eso se salvó la campana.
0: Bueno, ahora claro, todos responden a la declaración propiamente tal, pero el contexto era
1: a la
0: distinto,
1: cuña, digamos.
0: Claro, responden a la cuña, pero el contexto era distinto. Incluso cuando el expresidente dice que incluso su gabinete debió haberlo formado de una manera distinta, y
1: con
0: él
1: más
0: dice,
1: experiencia.
0: Y fue mi responsabilidad, yo la asumo como mi responsabilidad, es porque debería haberlos incluido antes
1: al socialismo democrático,
0: y lo valora varias veces, pero fue ahí cuando se ve interpelado en dónde residía el poder, ahí fue donde...
1: Y por el rol de la exministra también, claro, que se ve como un punto de inflexión. También hay reacciones, Mati, con respecto a lo que ha sido la seguridad, bueno, lo que fue el tema de seguridad, uno de los puntos más criticados durante la administración del expresidente Gabriel Boric, y como te decía también, porque ha sido un tema siempre sensible en la oposición, oficialismo, exoficialismo también, dentro de distintas discusiones, y ahora principalmente porque el discurso, al menos del oficialismo, es generar como cierta incomodidad también en la oposición con respecto a cómo va a ser la votación de los proyectos en materia de seguridad, lo que dicen y los emplazan a que es impopular rechazar los proyectos, y esas han sido las declaraciones a propósito, no solamente de las declaraciones del expresidente, y la lógica es, bueno, si no apoyaron antes la seguridad, apóyenla ahora con los proyectos del presidente José Antonio Kast por parte de parlamentarios del oficialismo. Así que escuchemos parte de esas reacciones.
6: El presidente Boric hizo una locución a propósito del nuevo libro de Eugenio Tironi, que hace un balance de los últimos 4 años de gobierno. Escuché atentamente sus palabras y comparto el fondo de su autocrítica. Creo que siempre es bienvenido en el marco del lanzamiento de un libro comentar justamente lo que fueron los últimos 4 años. A juicio del presidente no hay ningún problema. De hecho, al contrario, fortalece la posición progresista el mirar hacia atrás y ver qué se pudo haber hecho mejor. Y en eso no tengo ningún tipo de discrepancia con el presidente Boric.
7: O sea, más que diferencias, hay complejos en la oposición. Y ahora vamos a tener un debate donde vamos a tener que consensuar. Y tiene que quedar en evidencia quiénes están por los chilenos, quiénes están por la seguridad de los chilenos y quiénes están en contra. Lo que está proponiendo el gobierno tiene sensatez de dejarlo en el artículo primero de institucionalidad de nuestra Constitución, el deber de proteger a la ciudadanía en orden público. Eso es muy potente porque eso va a habilitar, por supuesto, todas las capacidades del Estado para enfrentar esta gran amenaza que tiene muy aproblemado al país.
1: Claro, emplazamientos ahí con respecto a la agenda de seguridad y las declaraciones del expresidente, donde también, más allá también de decir que fueron poco creíbles, también valora distintas medidas en materia de seguridad, lo que fue su administración, varios proyectos que ahora,
0: bueno,
1: se están aplicando, digamos.
0: Fueron más de 80 proyectos en el Ministerio de Seguridad, pero también... y su recorrido habla de lo que fueron esos 4 años, porque él comienza con un discurso de que había que reformar Carabineros. Y en el ejercicio del cargo se va dando cuenta cómo es la tarea de Carabineros, les va entregando recursos y al final el general director de Carabineros lo nombra alguacil. O sea, esa es la trayectoria que hace como gobernante. Pero como había partido sin que fuera la prioridad y con un discurso que no era...
1: Totalmente diferente.
0: Exactamente. Eso es lo que no lo hace creíble. Pero lo que se hizo son las bases de lo que se está haciendo ahora y que hay que mejorar, por supuesto.
1: Claro.
0: Pero es el discurso inicial el que va a ir horadando lo que se pudo haber logrado después.
1: De hecho, también cita declaraciones que fueron bastante críticas en su minuto del ministro de Seguridad Pública, Martín Arrau, que dice que el plan que había por parte del gobierno anterior, las medidas que habían eran suficientes en esa intervención larga que dio ayer el expresidente. Así que, bueno, nos vamos a quedar atentos a eso. Y también, ¿cuál va a ser la postura de la oposición de cara a las próximas semanas en proyectos de seguridad pública, principalmente por estos emplazamientos que te comentaba, Mati, desde el oficialismo y también por los distintos proyectos y la reforma que ya viene, se dice, entre el viernes y el lunes, que podría ser ingresada con estas 11 modificaciones constitucionales que se han adelantado ya por parte del diario La Tercera?
0: Y vamos a ver cómo quedan redactadas, porque eso es lo importante en la redacción final, que pueden cambiar. Así que vamos a quedar más bien pendientes de cómo viene la redacción que se entregue al debate ahí legislativo en el Senado. Muchísimas gracias, Francisca. Y hacemos una pausa a esta hora de la tarde para volver. Nos vamos con esta imagen de Vallenar. Sí, Vallenar a esta hora. Cielos despejados en Vallenar y vamos a volver a hablar de seguridad precisamente con uno de los alcaldes en cuya comuna más la necesita, que es el alcalde Christopher White de San Bernardo. Así que al regreso de la pausa seguimos hablando de seguridad.
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11: 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Todos podemos atorarnos alguna vez, pero si esto ocurre con frecuencia, puede ser una señal de dificultad para tragar o masticar.
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0: Ya se los anunciábamos, vamos a seguir hablando de seguridad porque ayer el presidente José Antonio Kast encabezó una reunión con más de 70 alcaldes de distintos sectores políticos en el contexto del despliegue del gobierno con su agenda en materia de seguridad. Vamos a conversar sobre esta reunión, sobre todos los temas que están en debate en materia de seguridad con el alcalde de San Bernardo, Christopher White, del Partido Socialista, además, que es importante recalcarlo. Bienvenido, alcalde.
1: Muchas gracias por la invitación.
0: Alcalde, le quiero partir preguntándole porque la última vez que estuvo acá fue el 23 de junio, cuando un niño fue asesinado en una encerrona en su comuna. ¿Qué ha cambiado en San Bernardo a partir de ese doloroso y trágico hecho?
1: La verdad que no mucho, porque han habido anuncios, pero acciones muy escasas. Lo favorable que hemos tenido como comuna es la incorporación de una dotación de carabineros, que fue un compromiso que hizo el general en la comisión de seguridad que tuvimos, y por cierto un anuncio que esperamos que aún se materialice, que es esto de los barrios críticos, donde el presidente anunció 50 barrios que se van a abordar, uno de ellos iba a ser San Bernardo, pero hasta el día de hoy no hemos tenido noticias en qué consiste y cuándo comienza. Por lo tanto, es poco lo que se ha hecho. Y por eso nosotros, cuando recibimos el primer anuncio del presidente, también fuimos críticos al decir que el problema que tiene hoy día el gobierno es la credibilidad. Y básicamente porque ha hecho bastantes anuncios, pero en la práctica se ven pocas acciones.
0: Vamos al tema de los 50 barrios críticos, porque eso fue uno de los anuncios concretos. ¿Y usted cómo se entera que es un sector de San Bernardo es parte de este plan?
1: Cuando invito al ministro de Seguridad de San Bernardo, antes de que falleciera el niño que generó conmoción a nivel nacional, yo había hecho la solicitud ya a propósito de nuestro índice de cobertura policial. Yo ya había advertido al ministerio de que nosotros teníamos una tremenda dificultad, que era de 100 procedimientos policiales a propósito de la demanda que existe. En San Bernardo se responde al 37% de esa demanda.
0: Claro.
1: Y eso ahí significaba, obviamente, medidas o acciones que permitan tener mayor presencia de los policías en los barrios.
0: Y ahí es donde el ministro Raúl le dice que un sector de San Bernardo va a ser parte de este plan de seguridad de los 50 barrios. Y desde ese momento, bueno, viene después el anuncio del presidente, pero no se ha materializado ningún cambio.
1: Nada.
0: Nah. Y usted conversó ayer, porque en esta reunión fue convocada por el presidente, lo convocó el presidente con el ministro Arrau, asisten los alcaldes, y usted fue uno de los alcaldes de oposición que se quedó hasta el final. ¿Pudo intercambiar alguna palabra con el presidente?
1: Sí, por supuesto. De hecho, lo dije en la intervención que valoraba, primero que nos invitaran a conversar. Segundo, que valoraba el cambio en el tono, porque hace dos semanas que habíamos escuchado un no rotundo a utilización de las Fuerzas Armadas en tareas de colaboración policial. Por lo tanto, eso nos parece favorable desde lo que nosotros observamos en nuestra experiencia. Pero también le dije con mucha preocupación que esperaba que no cometieran el error que desde nuestra mirada se generó en la mega reforma, donde finalmente se polarizó la discusión, al parecer entre dos bandos de alcaldes, los que queríamos que esta compensación fuese más justa y otros que decían que se mantuviera la línea editorial que existe, donde algunas reciben mucho más recursos que otras, y eso sin duda significa mantener una brecha de desigualdad. Entonces yo le dije que hoy día lo que necesita Chile es que las autoridades nos pongamos de acuerdo, pero ese ponerse de acuerdo no basta con que alguien diga una idea y que todos nos pongamos detrás de esa idea. Esa idea tiene que ser conversada y tiene que también analizar la perspectiva de los que hoy día creemos que buenas ideas se pueden materializar si se conversan y se implementan en la realidad que hoy día Chile está viviendo.
0: Por ejemplo, el rol de la seguridad municipal hoy día entra a regir la ley, que demoró bastante, digámoslo. Hoy hay que hacerle ajustes porque hay temas ahí prácticos que no se habían visto, como las licencias de conducir de quienes conducen los autos de seguridad. Pero, por ejemplo, ahí, ¿cuál es el rol de la seguridad municipal de San Bernardo en la protección de sus vecinos?
1: Mira, yo creo que esto devela un poco lo que yo planteo que el problema que tiene el gobierno actual de la falta de credibilidad, porque hoy día 12 de agosto se debiese implementar la ley de seguridad municipal, aún no se aprueba la ley corta, siendo que la ley hoy día comienza a funcionar. Por lo tanto, ¿cómo comenzamos a discutir sobre un tema constitucional que no va a ser una discusión fácil si ni siquiera las herramientas que tenemos en la práctica las utilizamos bien? Entonces eso genera una falta de credibilidad, porque pareciera ser que hay un desorden, que hay una planificación que no es coherente, etcétera. Y esto no lo digo con el ánimo de...
0: ¿Y usted tiene los recursos para implementar esta seguridad municipal para las necesidades que tiene San Bernardo?
1: Eso también fue una de las cosas que plantearon algunos alcaldes, de que no podemos tener una norma que en el papel suene bien, pero en la práctica sea impracticable. Porque hoy día tenemos comunas, que nosotros decimos Chile A, que sí pueden comprar seguridad. ¿Por qué? Porque viven en condominios privados, tienen cámaras de televigilancia, tienen vehículos de seguridad, etcétera. Y hay otros vecinos que dependen netamente del Estado porque no tienen los recursos, y comunas que dependen del Estado que no tienen los recursos en su fondo común municipal, no tienen la posibilidad de tener seguridad. Entonces hay personas que tienen la posibilidad de sentirse un poco más seguro y hay otros que no tienen ninguna posibilidad de sentirse seguro. Eso es un Chile desigual y eso es una diferencia que hoy día nos tiene en una situación compleja, donde en San Bernardo en menos de 40 días hemos tenido dos niños asesinando a otros dos niños. El lamentable hecho del vehículo, que fue de carácter nacional, en menos de 40 días tuvo a un segundo menor, un niño de primer año medio, que a la salida del colegio recibe una puñalada en su corazón. Y ni siquiera de un colegio municipal, sino que de un colegio particular subvencionado, y esto arroja

0: Oja que tenemos un problema estructural que se ha tratado de meter bajo la alfombra, desde mi punto de vista, donde el crimen organizado, que tiene una forma de expresión que es la narcocultura, va generando en la juventud, ante la ausencia de familia, ante la falta, yo digo, de afecto, de la familia, ¿cierto?, de guía, de acompañamiento, una búsqueda de un sentido de pertenencia, de sentirse importante, que el narcotráfico lo pone afuera de la casa, diciendo, súmate con nosotros, vas a ser parte de un clan, vas a ser parte de un equipo, vas a tener recursos, vas a tener importancia. Entonces, hoy día, esa disputa, Matilde, se da todos los días en los barrios periféricos con los jóvenes, y eso, lamentablemente, es una pelea que estamos perdiendo.
1: Ya, y frente a esa realidad, ¿cómo ve que responde este plan que se anuncia por parte del gobierno en materia de seguridad, que tiene cambios constitucionales que incluso permitirían lo que usted planteaba y pedía inicialmente cuando fallece este niño en esta encerrona, que es que militares puedan acompañar y trabajar en conjunto de alguna manera o apoyar la labor policial para que los policías puedan hacer el control de orden público mientras las Fuerzas Armadas tengan la protección de otros sectores? ¿Cómo ve que está pensado este plan?
0: Yo creo que cualquier medida que se proponga es una respuesta a una dificultad que tenemos, que necesita una forma distinta de hacer las cosas. Por lo tanto, yo creo que hay que valorarlo. Eso es lo primero. Creo que nos falta humildad en el debate. Tenemos que reconocer que no estamos a la altura del desafío. Tenemos que reconocer que hemos fracasado. El ministro lo dijo y dentro de su sector recibió harta crítica. Pero yo valoro esa sinceridad porque hoy día el Estado es un Estado fallido. Es un Estado que llega tarde. Es un Estado que, cuando hablamos de cárcel, cuando hablamos de prevención, cuando hablamos de persecución, cuando hablamos de cualquier materia que esté asociada a seguridad, estamos tarde. Por lo tanto, hay que tener una discusión inicial diciendo no estamos a la altura del crimen organizado. Lo segundo, hay que revisar la arquitectura. Este es un problema tan grande que tiene muchas derivadas. Por lo tanto, no existe una bala de plata o una receta médica. Son distintas acciones que tienen que ir compenetradas en un sistema. ¿Yo cómo lo veo? Veo, por ejemplo, al municipio como un ente de prevención que ilumina el barrio, que genera programas de acompañamiento a los menores de edad que están en esta disputa diariamente y que nosotros podamos tener recuperación de espacios heriazos, de ruco, gente en situación de calle, etcétera, que vamos haciendo ciudades que sean más iguales unas con otras. Me imagino a los carabineros, que en vez de estar de punto fijo en un hospital o en una estación de tren, que estén en los barrios donde la gente los llama y no llegan. Y no llegan porque no están. Entonces,
1: pero también tampoco llegan porque no tienen la capacidad de fuego para enfrentar el nivel de fuego que tienen los narcotraficantes. Por lo tanto, ahí es donde uno se pregunta cuál va a ser el rol de las Fuerzas Armadas si es que se aprueba este nuevo estado de excepción constitucional.
0: Yo creo que las policías sí tienen la capacidad para enfrentar el crimen organizado cuando lo planifican y lo hacen. De hecho, en San Bernardo lo hemos hecho y ha sido exitoso. Han habido operativos donde se han enfrentado bandas criminales y se han desarmado. Lo que pasa es que no hay una perseverancia, una permanencia, y por eso al otro día otra banda se toma el espacio. Pero las policías sí tienen la capacidad. Lo que pasa, desde mi punto de vista, que Carabineros también tiene que tener una definición de dejar ciertas infraestructuras críticas, y ahí es donde viene la otra patita que me faltaba mencionar en este sistema, donde las Fuerzas Armadas podrían colaborar en el proceso de resguardar un hospital, una estación de metro, una estación de trenes, que hoy día hace que los carabineros estén de punto fijo ahí en vez de estar patrullando el barrio.
1: Ahora, son sectores que igual tienen alta concurrencia de personas y, por ejemplo, hospitales donde también se producen hechos de violencia, balaceras, incluso recuperación de pacientes que están siendo acusados. Por lo tanto, ahí también pudiera generarse un enfrentamiento que no quisiéramos.
0: Sí, por supuesto, pero la experiencia en mis 5 años de alcalde me ha demostrado que la permanencia también da una señal a los delincuentes y los delincuentes se van a otro espacio. De hecho, nosotros si nos ponemos a pensar en lo que ha pasado en San Bernardo con la recuperación del espacio público de los ambulantes, nosotros teníamos un mini MEI en el centro de la comuna y que nos costó bastante retirar y lo hicimos con presencia policial y a pesar de lo difícil que fue, no hubo un incidente mayor. También lo hemos hecho en otros operativos donde efectivamente cuando hay una presencia policial los delincuentes se repliegan. Entonces, cuando yo me imagino a las Fuerzas Armadas en ciertas tareas, y también lo quiero decir, también tienen que tener un resguardo. Y me parece que la ley Naín Retamal, cuando establece esta defensa privilegiada, creo que es el camino correcto, porque la autoridad también tiene que mostrar un camino y una señal para ejercer el rol que tiene que cumplir. Uh-huh. Ahora, lo que sí es debatible, y ahí es donde yo creo que el gobierno no se puede entrampar, porque si no, no se va a mover ni un ápice la discusión, es respecto a militares en un barrio. ¿Y por qué digo esto? Porque ahí hay un problema de miradas que sin duda creo que es irreconciliable, que tiene que ver con el derecho a la libertad. ¿Y por qué digo esto? Porque en la realidad práctica nosotros tenemos departamentos de 40 metros cuadrados donde viven 8 personas. Pensar en un toque de queda es impracticable, sobre todo en perímetros como en algunos sectores de San Bernardo, que en un kilómetro cuadrado viven 20.000 personas. Entonces imagínate tú cómo mantienes en un estado de queda, de toque de queda, a la gente en el interior de su propiedad.
1: Ahora, todavía no sabemos cómo se va a redactar ese proyecto ni cómo se aplicaría. Por lo tanto, eso es difícil de proyectar.
0: Por eso nosotros desde ya lo ponemos, y se lo dije al presidente ayer, como un elemento no descartable, pero sí que considere,
1: claro, esa realidad.
0: La realidad que podría enfrentar.
1: Ahora, ¿qué petición le haría a su sector? Porque, y lo decía ayer el expresidente Boric, decía, probablemente nosotros hicimos muchas cosas en materia de seguridad, pero no fuimos creíbles. Hoy día la oposición está viéndose desafiada a aprobar un paquete de medidas en materia de seguridad con las que probablemente no está de acuerdo con todas. ¿Qué llamado le haría usted a su sector desde la experiencia de los municipios?
0: Le diría que nosotros necesitamos, como agentes de progresismo, como nos describimos, que nosotros somos personas que no podemos replicar la desigualdad. Hay algunos que creen que la desigualdad está bien, hay otros que creen que tiene que atenuarse. Y por eso tenemos miradas distintas a la sociedad. Y la discusión del Fondo Común Municipal lo deja en evidencia. Hay algunos que dicen esto tiene que mantenerse así porque está bien, y hay otros que decimos no nos parece bien que algunos tengan 10 veces más presupuesto y que todos digamos que eso es correcto. Entonces hay una diferencia a la sociedad. Y hoy día en el siglo XXI, para la izquierda es un desafío entender que la desigualdad también llegó a la seguridad. ¿Y por qué? Porque hoy día hay personas que pueden comprar su seguridad y hay otros que no tienen ninguna posibilidad. Entonces yo le diría a mi sector que no es contradictorio defender el espacio de seguridad que hoy día nuestras vecinas y vecinos nos están exigiendo. Porque ese grupo de personas que viven en los sectores periféricos y que la mayoría hoy día se levanta a las 6 de la mañana y primero necesita saber si va a llegar a su trabajo sano y salvo, porque lo asaltan en el paradero, lo asaltan en el bus o lo asaltan en el metro. Segundo, esa misma persona no sabe si su hijo que se fue al colegio va a volver del colegio. Tercero, esa persona no sabe si su hijo que está en el colegio se va a hacer parte de una banda delictual que lo está seduciendo permanentemente. Entonces, hay un mundo que necesita una respuesta en esta materia.
1: Aunque sea limitando libertades.
0: Es que esa discusión tiene que ajustarse en base al contexto de la práctica de cómo se implementa.
1: Porque la respuesta del gobierno es se podrían restringir libertades, pero hoy día la gente no tiene esta libertad que usted mismo decía de moverse porque no sabe si va a llegar a su casa. Por lo tanto, es como una transacción entre una libertad y otra.
0: Yo creo que hoy día los tiempos tienen que buscar construir acuerdo, y yo creo que uno no puede pretender imponer sus ideas frente a un colectivo que tiene distintas miradas de la sociedad. Y yo creo que un Estado de Derecho debiese ser capaz de entender que si habemos 100 personas en una sala, el 50+1 es quien marca el camino, no el 20% que está a la izquierda o el 20% que está a la derecha.
1: Ya, eso yo no diría le hace el 50+1 lo tiene el gobierno, por lo tanto, el llamado a su sector es a plegarse.
0: Mi llamado es buscar políticas públicas que le hagan bien a la gente.
1: Ya.
0: Y si las Fuerzas Armadas van a ayudar a que los pocos policías que tenemos tengan una presencia barrial y que ellos puedan resguardar infraestructura para generar una sensación mejor de seguridad y una coordinación mejor de Estado, por supuesto que tenemos que escribir.
1: Uh-huh. Ahora, en materia, venimos de la discusión de esta mega reforma donde el municipalismo, que se veía tan unido inicialmente, con una declaración que dice ningún gobierno nos va a dividir, bueno, terminaron divididos al menos de los 2 meses. ¿Cómo está hoy el municipalismo enfrentando este otro desafío?
0: Yo creo que el municipalismo está hoy día en una crisis de división como consecuencia de esta discusión de la mega reforma, porque polarizó la conversación. Y creo que es primera vez en la historia de la Asociación Chilena de Municipalidades que ocurre un quiebre de esta naturaleza públicamente. Porque antiguamente existían estas diferencias, pero más allá de las diferencias, los que eran minoría se plegaban en los que eran mayoría porque habían procesos internos deliberativos que generaban esta sensación de que somos uno, aunque tengamos diferencias. Pero aquí en la práctica lo que ocurrió desde mi punto de vista es que el gobierno, lamentablemente, a través del ministro Quiró, obligó o condicionó desde el punto de vista público a poner a un grupo de alcaldes que eran parte de la coalición por sobre los intereses de este colectivo que es la Asociación Chilena. Y eso creo que fue un error tremendo, porque si nosotros tuvimos un encuentro en La Serena, armamos un instrumento rector donde nos costó mucho ponernos de acuerdo y dijimos, esta es la posición del municipalismo en Chile, si en algún momento eso iba a cambiar, ameritaba un encuentro nuevamente con todos y no aparecer diciendo nos plegamos a este acuerdo o creemos que este es el acuerdo conveniente. Yo creo que eso generó una polarización innecesaria. Porque lo vuelvo a plantear. Exacto.
1: Y porque ayer se encontraron, se vieron las caras muchos de los que resultaron ahí divididos o públicamente peleados. ¿Cómo fue el encuentro desde esa perspectiva? ¿Se empezaron a recomponer las relaciones o todavía se mantiene la tensión?
0: Mira, yo creo que hay más mito que realidad. Para ser honesto, para nosotros los alcaldes es mucho más sencillo conversar. De hecho, yo vi un espacio cordial, no vi una mala onda. Vi además que colegas alcaldes, tanto de izquierda como de derecha, se retiraron antes porque, para ser honesto, el día lunes en la tarde no avisaron a varios de esta reunión, por lo tanto, probablemente habían algunos que sí tenían temas de agenda. Y de hecho,
1: porque no se retiraron de inmediato, sino que se retiraron cuando ya la reunión había...
0: Lo que pasa es que la reunión tuvo una primera etapa que, de hecho, se dijo al inicio que el ministro y la subsecretaria se iban a retirar antes de la reunión porque tenían que ir al Congreso a reforzar la ley de mejoramiento de carabineros. Por lo tanto, al principio se dijo esto, y cuando se termina la intervención del ministro, él avisa que tiene que ir al Congreso, se retira, y cuando él se retira un grupo de alcaldes también, entendiendo que la reunión había tenido un break. Y quedó el presidente con el subsecretario de la subdere para poder terminar la ronda de preguntas, porque hubo dos rondas de preguntas. La primera, en la que yo pude intervenir, estuvo el ministro y estuvo la subsecretaria, dieron respuesta y se fueron. Y después hubo una segunda ronda de preguntas donde otros alcaldes también siguieron planteando preguntas y el presidente al final terminó respondiéndole a todos, tanto a los que respondimos la primera tanda como a los que respondieron la segunda. Y eso duró casi 2 horas y media, entonces obviamente había menos gente. Entonces yo también en eso quiero ser honesto, yo no vi una mala disposición de mis colegas, se retiraron antes y yo me quedé hasta el final probablemente porque pude acomodar las cosas que tenía que resolver. Y yo creo que efectivamente también hay disposición de nuestro alcalde de coalición de buscar un punto de encuentro.
1: ¿Y cómo vio la disposición del gobierno de convocarlos?
0: Positiva, porque nos invitaron a conversar, nos invitaron a dialogar. Lo que pasa que, obviamente...
1: ¿Y cómo fue la conversación después con el presidente?
0: Yo lo primero que le dije, y se lo dije en persona, que bueno, presidente, que cambió de opinión y que podamos usar a las Fuerzas Armadas. Y él me dijo algo que me parece súper razonable y también yo lo creo. Vamos de a poco porque tenemos que tener reglamentos del uso de la fuerza, que es algo razonable. Yo en mi intervención también le dije, presidente, necesitamos que usted sea capaz de unirnos. No cometa el error de la mega reforma. No piense que sus ideas o sus propuestas son del 100% lo correcto. A lo mejor hay que revisarlas, mejorarlas. Y yo vi en él una disposición de escucharnos a todos, que por lo menos debemos haber hablado unos 15 o 16 alcaldes, y le respondió todo. Por lo tanto, vi una buena disposición. Lo que nosotros necesitamos ahora también son acciones. Y en esas acciones, una de las cosas que también se le pidió ayer, a propósito de lo que tú decías, de la ley de seguridad municipal, primero, que se apruebe la ley corta, que están ahora en el Congreso en eso. Lo segundo, que también se busque un puente con Hacienda para poner los recursos, para que si el día de mañana aprueban, por ejemplo, pistolas Taser, o bola RAP, o elementos de protección, que también tengan los recursos para que los municipios lo puedan tener. Para no entrar de nuevo en la discusión de que comunas como Las Condes van a tener 10 veces más presupuesto y por lo tanto mejor seguridad que otras, por ejemplo. Y él se comprometió a que todas estas cosas iban a ser atendidas y nosotros vamos a estar atentos a eso y fiscalizando que también ocurra. Pero lo vuelvo a plantear, hoy día yo creo que el debate le hace mal cuando se plantea desde quién gana en esto, si gana el presidente, gana la oposición o gana el oficialismo o ganan los partidos en específico. Aquí lo que necesitamos es que Chile gane. Porque hoy día el crimen organizado nos va ganando a todos. Y yo creo que es el desafío que hoy día tenemos que poner por delante, y para eso creo que es necesario.

0: también estar dispuesto a no imponer de manera unilateral lo que yo creo de la sociedad, sino de sentarme con el que está al frente y decir, bueno, ¿cuáles son tus ideas? ¿Cuáles son las mías? Tratemos de encontrar un punto intermedio. Eso es lo que Chile necesita.
1: Bueno, parte por lo menos de una manera distinta con conversaciones previas antes de presentar el proyecto, así que vamos a ver qué es lo que sale y efectivamente cuándo les van a decir lo de los 50 barrios para partir. Así que, alcalde, le queremos dar las gracias que se haya dado el tiempo para venir aquí a CNN Chile para hablar de seguridad, para hablar de lo que ocurrió el día de ayer y cómo se va avanzando para que la gente también lo pueda ir viendo. Así que muchísimas gracias.
0: Sí, agradecerte a ti también y agradecerle también a los distintos alcaldes y al gobierno por estar haciendo esfuerzo. Hoy día la gente es la que la está pasando mal. Nosotros vamos a seguir tratando de aportar en lo que podamos, pero sin duda el desafío es de Chile. Así que muchas gracias.
1: Gracias, alcalde. Hacemos una pausa a esta hora de la tarde y ya regresamos. Son las 6:36. Nos vamos con esta imagen del atardecer en Concepción. Ya estamos de regreso con más.
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0: respecto de la cantidad de personas lesionadas, pero afortunadamente un tercer menor de edad se encontraba en el recinto educacional al cual él asiste y por eso mismo es que él habría salvado. No corrieron la misma suerte sus 12 hermanos, quienes resultaron con afectación producto de la fuerte explosión que se produce durante horas de esta tarde. Las causas, bueno, todavía tienen que ser manejadas por parte de personal de bomberos, pero la presencia de personal de Metrogas hace entender que aquí las causas pueden ser producto de una explosión de gas. ¿Qué dicen algunos vecinos, testigos, que habrían visto trabajadores de Metrogas realizando labores en las cercanías del lugar donde ocurrió esta explosión? Por lo que una de las teorías que podría estar manejando bomberos es que aquí se puede haber producido algún tipo de situación que escapó de los trabajos que está realizando el personal o que estuvo realizando el personal de Metrogas en este lugar y lamentablemente se produce esta fuerte explosión, lo que generó, entre otras cosas, un incendio al interior de un domicilio esquina aquí en la calle Coraceros con William Lynn, que es en la intersección de las calles donde se produce esta fuerte explosión ocurrida entonces durante horas de esta tarde. Lo que para nosotros nos conlleva venir hasta acá es, por cierto, la espera, por supuesto, de las declaraciones de manera oficial por parte de personal de bomberos y también se nos ha dicho que personal de Metrogas también podría dar algún tipo de declaración a propósito de esta, podríamos decir, denuncia que hacen los vecinos quienes habrían visto justamente a los a personales de Metrogas realizando trabajos en esta zona y donde finalmente termina con esta explosión. Me voy a tratar de acercar a un grupo de vecinos que está por esta zona. No sé si da la señal del micrófono a esta por acá, pero quiero ver si podemos conversar. Hola, muy buenas tardes. Esto es sin mostrar el rostro, solamente queríamos saber, ¿ustedes escucharon algo? ¿Vieron la situación que ocurrió? Llegaron después, pero ¿ustedes conocían a las personas, a los vecinos que resultaron afectados, no?
1: Sí, somos del colegio. Ya. Son niños, están todos bien dentro de todo. Ya. Así que
0: es lo que le han comunicado.
1: La información no tenemos.
0: ¿Escucharon la explosión?
1: No, no somos del sector.
0: Ya, perfecto. Vale, muchísimas gracias. Ahí está entonces, parte de lo que también nos mencionaban algunos vecinos de este lugar que obviamente se encuentran preocupados por el estado de salud de los, sobre todo de los menores. Justamente conversábamos con algunos apoderados de el recinto educacional al cual ellos asisten y bueno, hay que esperar, por supuesto, las declaraciones oficiales por parte de bomberos, Mati, para ver cuál es la situación, cuál va a ser la línea investigativa que los va a llevar a ellos, porque todo esto va a requerir una investigación pericial por parte del cuerpo de bomberos de la octava compañía del cuerpo de bomberos de Santiago y que van a estar entonces realizando las labores de investigación para poder determinar qué fue lo que finalmente ocurrió, si aquí hubo algún tipo de negligencia o no. Lo cierto es que hasta ahora lo que se sabe son de 4 personas lesionadas, 2 menores de edad y 2 adultos mayores que resultaron con afectación aquí en la comuna de Independencia, Mati.
2: Muy bien, Felipe, muchísimas gracias. Seguimos atentos entonces a las novedades respecto a este accidente a esta hora de la tarde. Muchas gracias.
0: Que esté muy bien. Chau, chau.
2: Y vamos a esta hora a Valparaíso porque la sala del Senado está revisando los 3 vetos presidenciales en contra de 3 artículos del proyecto de reconstrucción nacional. Ahí está Nicolás Donoso porque hubo en la comisión al menos algunos votos del oficialismo en contra. ¿Cómo estás, Nicolás?
3: Sí, hola, ¿qué tal, Mati? Buenas tardes. Ustedes ya han hablado latamente de las distintas aristas en la parte final ya de esta mega reforma, requerimientos al Tribunal Constitucional, la polémica también entre el ministro Claudio Alvarado y el ministro de Hacienda, Jorge Quirós, pero lo cierto es que ha continuado la tramitación, bien lo decías, de los vetos acá en la sala del Senado. De hecho, en estos momentos siguen interviniendo, prontamente van a terminar.

0: votando cada uno de los tres aspectos que conforman estos vetos. Siempre hay que decir que se tratan del anatocismo, del olvido financiero y también del pago oportuno a las pymes por 30 días. Y lo que sucedió en la Comisión de Hacienda quizá fue sorpresivo, porque veníamos con el precedente de lo ocurrido en la Cámara de Diputados en la jornada del lunes, donde ya de la Comisión de Hacienda se había avisado allí con 10 votos. Luego en la Cámara los tres vetos en ningún momento tuvieron alguna suerte de poder caerse eventualmente, cumpliendo con las pretensiones del gobierno. Pero acá en la Comisión de Hacienda se dio una situación dispar. ¿Y por qué? Porque si bien el veto del anatocismo se terminó visando, ahí el oficialismo hizo valer efectivamente su mayoría de 3-2, no ocurrió lo mismo con las otras dos normas. Hablamos nuevamente también del derecho al olvido financiero por deudas y eventualmente este pago oportuno de las pymes por un plazo de 30 días. En el caso del olvido financiero se terminó cayendo por el voto en contra de la senadora oficialista de RN, además jefa de comité, María José Gatica, que tuvo algunas discrepancias respecto a que esta norma se terminara cayendo luego de que había sido debatida en los anteriores trámites legislativos. Y ocurrió lo propio también con el aspecto del pago oportuno a las pymes 30 días, donde al voto en contra de la senadora María José Gatica se sumó la abstención del senador cercano al Partido Republicano, Rodolfo Carter. Por tanto, ahí se encendieron algunas alertas en el Ejecutivo, porque si bien Mati hay que transparentar que no está en riesgo que esta jornada se terminen aprobando los vetos, lo cierto es que habla de cierto desorden, de cierto discolaje, y que también hay cierta disconformidad en cómo se han tramitado al menos parte de estos vetos por parte del Ejecutivo, en razón a lo que se han sostenido también por parte de algunos senadores de oficialismo. Y en ese sentido vamos a pasar a escuchar al senador de la UDI, presidente además de la Comisión de Hacienda, Javier Macaya, quien explica finalmente cómo viene aprobado también ya de la Comisión de Hacienda el informe que se evacúa en relación a los vetos y lo que les comentábamos, el resultado adverso para el gobierno en dos de las tres enmiendas que están incluidas en este veto que ingresó ya hace un par de semanas. Pasamos a escuchar al senador gremialista.
1: En la observación número 2, referida al olvido financiero, también se deja constancia del carácter subversivo de esta observación. Esta fue rechazada por la Comisión de Hacienda con 2 votos a favor de los honorables senadores Carter y quien habla y 3 votos en contra de los honorables senadores señoras Gatica, Vodanovic y señor Saavedra. En la observación número 3, que tiene que ver con el pago excepcional, se deja constancia también del carácter subversivo de esta observación y se hace presente también que esta observación fue aprobada por la Cámara de Diputados y en la observación 3 fue rechazada con 1 voto a favor de quien habla y 3 votos en contra de los honorables senadores Gatica, Vodanovic y Saavedra. Desde esa perspectiva, la propuesta de la Comisión, en mérito de los acuerdos adoptados y precedentemente, la Comisión de Hacienda propone aprobar la observación 1 y rechazar las observaciones número 2 y 3 formuladas por su excelencia el Presidente de la República al proyecto de ley.
0: Bien, ¿cómo responde Mati también el gobierno ante este disparo resultado o sorpresivo? Quizá no lo esperaba en lo ocurrido en la Comisión de Hacienda. Bueno, durante esta jornada se refirió el ministro de las Express, José García Ruminot, que se ha encontrado desplegado junto también al ministro de Hacienda, Jorge Quirós. Ambos, de hecho, se encuentran en estos momentos en el hemiciclo y termina señalando que cada parlamentario de alguna forma es independiente al voto que pueda tener. En ese sentido, se respeta por parte del gobierno, pero en todo caso reconoció que previo a la sala y durante inclusive iban a llevar a cabo conversaciones con parte del oficialismo, sobre todo en el caso de la senadora Gatica, el senador Carter, para que pudiesen alinearse eventualmente con el gobierno, evitar, por ejemplo, algún bochorno en la votación, y lo propio también terminaba reconociendo que se iban a realizar los próximos minutos. Pero también recuerda una cosa, que es bastante complejo que el veto se cayera, lo decíamos, si en la eventualidad el gobierno no alcanzara el piso de 26 votos en alguna de las tres enmiendas, bueno, en ese sentido la oposición puede insistir, puede pedir la insistencia en que se termine votando la propuesta que viene votada en los anteriores trámites, donde la oposición por descuelgues del oficialismo derechamente logró incluir estas tres normativas, y lo cierto es que a partir de ahí se requieren de 2/3, lo decíamos, en la Cámara de Diputados eran 103 votos, acá serían 33, y allí ya el gobierno, inclusive a la oposición, en este caso sumando algunos descuelgues, le seguirían faltando votos para lograr hacer prevalecer la idea de cómo va quedando la propuesta en base a las consignas de la oposición por sobre el Ejecutivo. Vamos a pasar a escuchar entonces las palabras del ministro José García Ruminot.
2: Estas materias, cuando se votaron, tanto en la Cámara de Diputados como en el Senado, hubo votos de parlamentarios oficialistas que o los votaron a favor o se abstuvieron, es decir, hay materias que por su sensibilidad hay parlamentarios que han preferido o abstenerse o votar a favor. Los parlamentarios efectivamente tienen derecho a tener una posición distinta. Yo voy a conversar con ellos y espero que los argumentos, los buenos argumentos, que no son solo argumentos del Ejecutivo, son los argumentos entregados por la presidenta del Banco Central, por la presidenta de la Comisión para el Mercado Financiero, puedan tener una mayor acogida.
0: Respecto a la norma también, Mati, que va a impugnar el gobierno ante el Tribunal Constitucional del Corte o Reposición de Servicios Básicos en zonas afectadas por diversas emergencias de mega incendio, también lo extrapolamos a lo que está sucediendo en estos momentos, porque el ministro de Hacienda, Jorge Quirós, iba a sostener una reunión que fue solicitada, de hecho, por la senadora del Partido Comunista, Carol Cariola, también por la diputada, la exdelegada presidencial, de hecho, acá en la región de Valparaíso, Sofía González, ella emocionante de esa propuesta, y lo cierto es que uno se ha podido llevar a cabo, se dice que lo que le van a solicitar al gobierno es que se termine inclinando por un veto que eventualmente podría ser aditivo, pero lo que el gobierno obviamente no quiere aquello y lo que estaría ofreciendo es que se legisle esa materia, pero en un proyecto aparte. Y regresando también ya a lo que está sucediendo propiamente tal en la sala, bueno, se refirió la senadora presidenta, además del Partido Socialista, Paulina Vodanovic, integrante también de la Comisión de Hacienda, quien terminó valorando que, por ejemplo, en el caso de la senadora María José Gatica, terminara rechazando y haciendo caer dos normativas, al menos en la Comisión de Hacienda, respecto al pago oportuno a las pymes en el plazo de 30 días y también al derecho al olvido financiero por deudas. Pasamos a escuchar a la senadora.
3: El veto supresivo es una institución que está en nuestra Constitución, pero que va contra la voluntad mayoritaria del Congreso. Aquí se aprobaron normas que van destinadas a impedir el cobro de intereses sobre intereses, eso va en beneficio de las personas. Por otra parte, una norma de derecho al olvido financiero que yo relevo que la senadora Gatica de Renovación Nacional la haya votado en contra del veto y por lo tanto a favor de la norma, porque es una norma que también impide que muchas personas accedan al crédito porque hay registros antiguos que no son borrados de las instituciones financieras y que finalmente no dan cuenta del comportamiento de pago final, sino de algo histórico, gente que puede estar hace 30 años en algún tipo de registro.
0: Se ha criticado también, Mati, por parte de sectores de la oposición, en específico de la senadora de la Democracia Cristiana, jefa del Comité Unido, que agrupa, por ejemplo, a la Democracia Cristiana, también al Partido Comunista, al Frente Amplio y a la Federación Regionalista Verde Social. Algunos cuestionamientos respecto, obviamente, a cómo se ha tramitado nuevamente la mega reforma, pero en especial los vetos, que fue prácticamente en tiempo récord también, que se hayan hecho 4 reservas de constitucionalidad y que por 3 materias se esté teniendo que tramitar este veto supresivo acá en el Congreso. Y le termina respondiendo también durante su intervención en sala el presidente del Partido Republicano. Hablamos del senador Arturo Esquella. Vamos a pasar a escuchar ese momento donde intervienen ambos senadores en una sesión que se encuentra aún en curso.
4: ¿Alguien más?
5: Me permito compartir el artículo 50, en donde se señala con total claridad: las comisiones mixtas deberán evacuar sus informes en el plazo de 15 días, contada desde su constitución, a menos que ellas acuerden prorrogarlo por los 2/3, etcétera, etcétera. Arreglón siguiente, el inciso continúa y dice: los informes están dirigidos a ambas cámaras. Sus proposiciones no podrán ser objeto de indicaciones y se votarán en conjunto, salvo que la comisión mixta decida un tema distinto. A continuación dice: la proposición de la comisión mixta, que es para lo cual estamos convocados en el día de hoy, será considerado primero por la Cámara de Origen y luego por la Cámara Revisora. Lo digo porque en esto no hay áreas grises, en esto hay total claridad y no corresponde aquí ni siquiera hacer un acuerdo para vulnerar el reglamento del Senado.
6: Tiene sentido el que efectivamente le destinemos tiempo a esa discusión, teniendo a la vista la orden del día, que hay varios proyectos de ley que sí son oficiosos y que perfectamente podrían conducir a que exista legislación oportuna para la ciudadanía. Esa es la consulta. Ningún solo camino posible en donde se pueda revertir lo que ya quedó resuelto en la Cámara de Origen respecto de este veto. Eso, señora Presidenta. Gracias.
5: Gracias, senador.
0: Bien, Mati, y obviamente como se está desarrollando, lo decíamos, la votación en curso en estos momentos, hay que decir que ya el primer veto respecto al anatocismo se terminó visando, fueron 24 votos a favor, 18 en contra, una abstención, tres pareos, por tanto ahí hay 6 votos menos, algunos senadores de oficialismo y oposición que no se encuentran en la sesión, se terminaron entonces pareando para de alguna forma anularse, pero ya se termina visando al menos el primer veto, que en todo caso venía con recomendación de ser aprobado en base a la Comisión de Hacienda. También se terminó aprobando el derecho al olvido financiero, que venía, lo decíamos, con recomendación de la Comisión de Hacienda de rechazar. Finalmente terminó alcanzando el total de 23 votos a favor y por tanto también suponemos que el tercer veto de esa forma se va a terminar visando. Por tanto, tanto anatocismo como derecho al olvido financiero por deudas impagas, así como también el pago oportuno por 30 días a las pymes, se van a terminar visando una de estas jornadas. Lo decíamos, ya dos de los tres vetos al menos totalmente visados. Vamos a esperar también las reacciones eventualmente del ministro de Hacienda Jorge Quirós o del ministro de las Express José García Ruminot, pero el gobierno ya va finalizando de esa forma la tramitación como tal de la mega reforma, no solamente reglamentariamente, sino que también con el ingreso de los vetos, solamente le va restando conocer la situación en el Tribunal Constitucional.
7: Claro, bueno, y falta entonces la votación del último de los tres vetos que se está dando ahora, vamos a ir a escucharlo, que es el del pago a 30 días para las pymes. Vamos a ir a escuchar esta votación.
4: ¿Han votado todas las señoras senadoras y los señores senadores? ¿Resultado de la votación?
8: ¿Resultado de la votación?
4: Sí. Por la afirmativa, 18 votos, 17 en contra, 4 abstenciones. Corresponde repetir la votación porque las abstenciones influyen en el resultado. Se hace presente que en esta nueva votación las abstenciones se suman a la mayoría, así que para que tome la decisión los señores senadores.
7: Se va a realizar entonces por segunda vez la votación para el veto, que se veta entonces la posibilidad de que las empresas, las pymes, reciban pagos a 30 días. El argumento es que eso impide o desincentiva a que muchas empresas efectivamente puedan contratar, hacer contratos con pymes, por lo tanto, paradojalmente el argumento es que en beneficio de las pymes se vote en contra o se vete esta posibilidad de que exista este pago a 30 días en esta ley, aunque existe también en otra legislación. Vamos a ver qué es lo que ocurre entonces en esta segunda votación.
8: Señor secretario.
4: ¿Han votado todas las señoras senadoras y los señores senadores? ¿Resultado de la votación?
8: ¿Resultado de la votación? ¿Resultado de la votación?
4: Por la afirmativa, 20 votos, 17 en contra, 4 abstenciones. Las abstenciones, como ustedes saben, se suman a la mayoría, en este caso a la aprobación.
7: Se aprueba entonces
8: aprobado el tercer veto.
7: El tercer veto, que es el pago a 30 días para las pymes. Con esto entonces nos vamos a la pausa a esta hora de la tarde, junto ahí a, ya lo teníamos en pantalla, a Nicolás Donoso, pero ya tenemos la información completa, así que hacemos un alto, son las 7 de la tarde, falta un minuto para las 7 y ya estamos de regreso.

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0: Estamos de regreso en Hoy es Noticia, nos vamos con el deporte porque la selección chilena de voleibol sub-17 cayó finalmente por 3-1 ante Brasil en el Mundial de esta categoría que se está disputando en nuestro país. Vamos a revisar todos los detalles desde el Centro de Deportes Colectivos del Parque Estadio Nacional con Macarena Poblete. Hola, Macarena.
1: Hola, ¿cómo estás? Muy buenas tardes. Claro, se realizó este partido entre Chile y Brasil en el Centro de Deportes Colectivos del Parque Estadio Nacional, donde las guerreras rojas sub-17 del voleibol femenino trataron de finalmente imponerse contra las brasileñas. Sin embargo, no pudieron y sucumbieron contra las brasileñas en este partido bastante holgado en realidad y favoreciendo finalmente al equipo de Brasil. Y para eso vamos a conversar también en lo que se viene para las chilenas este viernes a las 5 de la tarde en San Felipe, un partido contra Argelia para tratar también de estar dentro de los 21 mejores de los equipos de este Mundial Sub-17. Vamos a conversar con el entrenador Raúl Pereira de la Selección Sub-17 de Chile. ¿Cómo está, profesor?
2: Hola, hola, buenas tardes. Me gustaría decir que estoy muy bien, pero bueno, la verdad que nos duele perder, pero bueno, sabemos y somos conscientes también de que nos ha tocado un grupo duro y nos enfrentamos a una potencia como lo es Brasil, que hace unos días, no jugaba bien y ahora ayer se reencontró con su juego, le ganó Japón y hoy día nos presentó mucha batalla, nos exigió mucho con el saque, nos complicó la recepción. Y bueno, pudimos aprovecharlo en un set, le sacamos un set, pero después cuesta mucho mantener este nivel de juego. Así que para nosotros igual ha sido una experiencia increíble poder vivirlo y ojalá tener la oportunidad de tener más partidos como estos.
1: Claro, finalmente pierde Chile 3-1, le saca un set a las brasileñas donde están en un momento bastante, digamos, desmoralizada, bajo anímicamente y pueden imponerse las chilenas. Pero más hablando del partido de lo que se viene para este viernes contra Argelia a las 5 de la tarde, ¿qué es lo que espera usted como entrenador de las chilenas de este grupo sub-17?
2: Bueno, primero seguir sumando experiencia. Para nosotros esto que estamos viviendo es único.

0: tener la oportunidad ahora de viajar a San Felipe, encontrarnos con la gente de allá que también apoya a nuestra selección, hacernos fuertes en San Felipe también y bueno, conseguir el mejor resultado para Chile. Ese es el objetivo, conseguir la mejor ubicación.
1: Claro, igual entendiendo de que Argelia viene sin ganar ningún partido, también ningún set, a diferencia de Chile, que viene ganando ya partidos, uno contra Egipto, y ya viene incluso sacándole algunos sets a otros equipos que son de un gran nivel. Entonces, igual preguntarle respecto a eso, ¿cómo se viene también este equipo de Argelia? No sé si usted lo ha podido mirar en los otros partidos que ha tenido.
0: Sí, sí, lo hemos podido mirar, pero en estas categorías, la verdad que uno no puede hacer muchas predicciones. Es, digamos, el equipo que logre tener un equilibrio también mental, un equilibrio psicológico, también puede conseguir un buen resultado. Nosotros, a cada partido que se nos plantea, digamos, vamos y lo buscamos. En eso lo hemos intentado siempre. Obviamente, después las potencias a veces te dejan jugar un poco más o un poco menos. Pero siempre buscamos eso, buscamos ganar. Así que vamos a ir contra Argelia y contra los equipos que nos toque jugar, siempre a ganar. Vamos a buscar el mejor resultado.
1: Muchas gracias, profesor. Que le vaya muy bien. Ojalá que le vaya bien este partido contra Argelia. ¿Qué es lo que va a pasar con Chile los próximos días? ¿Va a tratar de imponerse contra Argelia también en el partido del sábado, que todavía no sabemos su rival, pero para estar dentro de los 21 mejores de los equipos que estuvieron disputando en este Mundial Sub-17 femenino en el Parque Estadio Nacional y también en otras ciudades de nuestro país?
2: Muchísimas gracias, Macarena. Muy buenas tardes. 7:07 PM y ya está aquí Alicia Contreras para revisar actualizaciones de lo que ocurre en Colombia, pero vamos a partir con la imagen del día que viene desde Europa y es un fenómeno astronómico que nosotros también hemos vivido y que le tenemos también mucho interés.
3: Tal cual, Mati. Pasemos a revisar de inmediato las imágenes del momento exacto, entonces, en el que se vio desde España el eclipse solar total. Ahí tenemos las imágenes entonces de este eclipse que desde España se vio eso de las 8:30 PM, fue a las 2:30 de nosotros. Ahí se está comenzando ya a tapar completamente el sol con la sombra que proyecta la luna y ya después entonces ahí vemos cómo se ve completamente el eclipse total, que lo vieron multitudes de personas en España, pero también pasó por otros lugares, por ejemplo, Groenlandia, Rusia, zonas no habitadas, y es por eso que nos concentramos principalmente en España. Los que lo vieron, exactamente, que pudieron ver este fenómeno, este eclipse solar total, que se va a repetir, pero el próximo año, en agosto, lo vivirán en España nuevamente, y en 2028 también van a volver a vivir este fenómeno. Y pasó lo que suele pasar en estos momentos. La gente aplaudió cuando la luna tapó completamente al sol. También hubo un déficit de gafas, anteojos para ver este eclipse solar. Algunas personas también viajar porque no se vio en toda España. Por ejemplo, en Madrid y en Barcelona no fue un eclipse total. Entonces viajaron entre distintas ciudades para poder ver el eclipse. Tal cual.
2: Que tú viajaste.
3: Yo viajé, fue un momento inolvidable porque hay que decirlo, si no es un 100% no es un eclipse solar total, y aunque sea de 99% no es lo mismo. Ahí vemos la imagen entonces cuando ya empieza a moverse entonces y ya el sol se puede ver a través de la luna. Pero también lo especial de estos momentos es cómo la gente ve estos eclipses. Y ahí tenemos las imágenes de los españoles entonces que ya al finalizar la tarde comienzan a ver este fenómeno. También varios grabaron entonces momento.
2: No todos tenían anteojo de los...
3: Que es muy importante, es muy porque importante. Efectivamente puede dañar entonces los ojos este momento. Ahora, cuando está al 100% uno ya se puede sacar estas gafas y puede verlo durante ese momento. Pero antes y después es necesario usar entonces estos visores para no dañar los ojos a raíz de los rayos solares. Vieron entonces ese momento y lo decíamos, aplaudieron. No escuchamos o no vimos videos de entonar el himno nacional como se vivió en nuestro país, pero sí, entonces hubo momentos de aplauso, y lo que hicimos para tener más imágenes de este momento fue pedirles a chilenos que estuvieran en España entonces que captaran cómo estaban viviendo este eclipse solar. Pero primero revisemos qué dijeron los españoles entonces tras ver este fenómeno cósmico.
4: Como fotógrafa he tenido que estar muy atenta a las cámaras, pero sí, el momento ha sido precioso. Y aquí con toda la gente aplaudiendo.
5: Me ha parecido una pasada, vamos, no esperaba algo así. No esperaba así algo ni en mis mejores sueños. Ha sido estupendo. Y encima el sitio este que es idílico, aquí en este embalse, ha sido, vamos, una maravilla.
6: Es increíble, nunca lo había visto y espectacular. Y este sitio es espectacular, en la playa, en Arija, genial, vamos. Venid aquí a Arija, Burgos, y lo ve, esto es increíble.
7: Me ha hecho gracia que la gente aplaudiese, eso sí, pero bueno, hay gente para todo, ¿no?
3: Bueno, eso dijeron los españoles, pero también tenemos imágenes captadas por chilenos que están en España. En particular, por ejemplo, esa imagen la captó Florencia Montoya en La Manga, en Murcia. Entonces, una imagen bien bonita desde la playa, cuando se ve parte entonces de este eclipse. Y también tenemos imágenes captadas por Úrsula Verdejo en Madrid y también por parte de Juan Esteban Montoña en Navarro y Fitero. Esa imagen es desde Madrid. En Madrid no fue un eclipse total, sino que fue parcial, pero ahí ella pudo grabar entonces un timelapse de ese momento. Ahí vemos a Juan Esteban Montoña, que él se trasladó a Navarro, al pueblo de Fitero, y decían que en el momento entonces que ocurre este eclipse total, bajó la temperatura, fue un momento muy emocionante. Algunos incluso dicen que se pusieron a llorar a raíz entonces de este eclipse solar total. También este eclipse, tenemos imágenes y el testimonio de Borja Salgado, quien estuvo en Tarragona y quien captó el momento entonces de este eclipse, donde se pueden escuchar los aplausos y la emoción que genera este fenómeno. Pasemos a revisar eso.
8: Mira. No, espérate, todavía no.
9: Ahora sí.
8: No miré.
9: Ahí veo, no, sí. No se ve nada.
8: Sí, mira.
3: Bueno, también hay que decirlo, hubo un eclipse solar parcial en el resto de Europa, y esas son las imágenes que nos llegan, por ejemplo, desde la Torre Eiffel. Ahí la luna entonces no tapó completamente al sol, por eso es
2: pero
3: parcial.
2: Logra oscurecerse,
3: sí. Y de hecho también los parisinos salieron a ver este momento. Esas son imágenes de Londres, de la Tower Bridge, donde también entonces se vivió este eclipse parcial. Están en pleno verano también, en medio de las vacaciones, entonces qué buen momento para ver este fenómeno cósmico. Pero ya lo decíamos, va a ser un trío de eclipses solares que podrán ver, por ejemplo, los españoles, porque en agosto del próximo año se va a volver a repetir este fenómeno, y en 2028 también. Ahora, España no vivía un eclipse solar desde 1905, entonces también había una emoción importante por este fenómeno y atrajo también a muchos turistas entonces para ver este momento, este eclipse tan... ¿Qué tanto preparativos tuvo entonces para poder verlo y apreciarlo durante la tarde de este día miércoles? Bueno, ya visto esos momentos que fueron preciosos, volvemos entonces a lo que está ocurriendo en Colombia. Este terremoto 7.4, seguimos en medio de la ventana de las 72 horas para lograr rescatar a personas con vida. Esas son imágenes que nos llegan desde Cali. Y hace poco el presidente del país, Abelardo de la Espriella, entregó un balance respecto de la cifra de muertos tras este movimiento. 265 muertos se registran en Colombia, 3.494 heridos, y también hay 496 desaparecidos. Esa cifra es muy importante. Ahora hay que decirlo, se puede tratar de dos casos: personas que estén desaparecidas por estar atrapadas bajo los escombros o porque no han podido tener comunicaciones con ellos. Y acá hay un punto importante, porque el terremoto, el epicentro se registró en la zona de de Chocó, y hasta esta zona todavía no han podido llegar los equipos de rescate. Tampoco hay comunicación con estas zonas, principalmente en Buenaventura y en Chocó. Todavía no llegan entonces las autoridades, y es por eso que también hay una completa desconexión con estas zonas del país respecto de lo que está pasando en el lugar. En términos de daños materiales, hay 11.000 viviendas destruidas, 53.000 averiadas, 140 edificios con afectaciones, también 1.800 escuelas, 20 puentes, 203 vías y 5 aeropuertos entonces presentan daños tras este terremoto. Mientras tanto, entonces, todavía está abierta esta ventana de 72 horas, termina mañana entonces a las 7 de la mañana, y es por eso que se siguen realizando las labores de rescate contra reloj. Escuchemos lo que dijo el alcalde de Cali entonces tras esta nueva jornada de búsqueda de personas en Colombia.
10: Los avances que hemos tenido, las 75 personas que hemos rescatado, se deben al trabajo que hemos hecho de manera coordinada. Agradecerle también a los cuerpos de bomberos de toda Colombia que han llegado para ayudarnos, y a los cuerpos de rescatistas, a los bomberos de Cali que han trabajado sin descanso, llevan de corrido 48 horas. Sin embargo, nos quedan 24 horas. Es más, nos quedan 22 horas para cumplir las 72 horas desde que ocurrió el terremoto. Esta ventana de 72 horas es la más crítica para recuperar a ciudadanos y a víctimas con vida.
2: Bueno, Alicia, y ahí es donde comienzan a levantarse críticas, porque no todos los equipos de rescate que ofrecieron ayuda fueron aceptados inmediatamente por el presidente de la Estrella. ¿Cómo se han asumido esas críticas y qué es lo que ha pasado hasta el momento?
3: Bueno, recién hoy miércoles finalmente habló la Cancillería y confirmó que aceptaron que equipos de rescate de ciertos países lleguen a Colombia entonces para apoyar estas labores de búsqueda. De acuerdo a lo que se sabe inicialmente, el presidente de Colombia apostaba entonces porque los equipos de rescate del mismo país fueran suficientes entonces para atender esta emergencia. Distintos países ofrecieron su ayuda, pero decían entonces que estaban esperando la aceptación de parte de Colombia. Colombia, entonces, el gobierno, la administración de la Estrella, solo se enfocó en insumos para la ayuda internacional. Sin embargo, hoy día entonces habló finalmente el canciller, dijo que acá no había ningún tipo de decisión política detrás de el no aceptar aún la ayuda internacional en cuanto a los equipos de rescate, pero dijo que habían permitido inicialmente que ingresaran grupos de rescatistas de Estados Unidos, El Salvador, Ecuador e Israel. La justificación para solo aceptar equipos de rescate de estos países es que cuentan con las certificaciones internacionales y nacionales para las tareas de rescate, pero también llama la atención que son todos países aliados al gobierno de la Estrella. Claro. Exacto, políticamente. Se sumaron los topos de México, pero con ayuda de empresarios, y eso lo confirmó el alcalde de Cali entonces, que dijo que podrán ingresar a Cali, pero a través de la ayuda de los empresarios y con ese permiso.
2: Ya, porque es extraño el argumento que da el gobierno del certificado, personas que estén certificadas, cuando los topos son reconocidos internacionalmente y por eso de ahí viene su nombre.
3: Exactamente. Este es un tema que vamos a analizar en Conexión Global. Perfecto. Prime y también hicimos esa misma pregunta. Desde Colombia quieren pensar que esto no es una decisión política, sino que más bien se debe a que el equipo de la Estrella no estaba completamente instalado cuando comienza esta emergencia nacional. Pero claro, todavía no está claro por qué se tardan tanto en aceptar esta ayuda internacional. Escuchemos lo que dijo hoy el canciller de Colombia.
11: No hemos excluido absolutamente ningún país, ¿cierto? En términos de los ofrecimientos que nos han hecho. Trabajamos con países sin ninguna consideración ideológica ni política, y aceptamos y agradecemos aquí su ayuda de manera encarecida.
3: Hemos hablado entonces que Cali y Pereira son las ciudades más afectadas, pero todavía no tenemos información ni de Chocó ni de Buenaventura. Sí tenemos información de lo que está ocurriendo en Manizales, donde cayó una cúpula, una torre de la catedral de este lugar. Hasta ahí llegó Fernando Ramos, nuestro corresponsal de CNN en español, y nos trae el siguiente informe.
12: Estamos en la catedral de Manizales. Es quizá uno de los símbolos de la tragedia de este sismo de 7,4 ocurrido en el departamento del Chocó en la mañana del lunes. La cúpula del lado izquierdo se balanceó mientras la gente estaba en pánico en esta plaza y veía cómo el movimiento telúrico movía esta edificación que en 1926 se quemó y luego, con aportes de los propios ciudadanos de Manizales, básicamente la reconstruyeron

0: con un estilo muy parisino, con ingenieros franceses e ingleses. Ahora nuevamente sufre los rigores de este desastre natural. La Catedral de Manizales es quizá uno de los lugares en Colombia más visitados y ahora se encuentra en esta situación. Lo cierto es que fueron en el momento 60 edificaciones las que resultaron averiadas en esta ciudad del centro del país. Hay que recordar que 6 personas han muerto en este terremoto, en lo ocurrido en esta ciudad, y el presidente Abelardo Lespriella estuvo aquí, prometió ayudas a los damnificados y también dijo que declaraba la emergencia económica y también declaró zona de desastre para poder atender a los cientos, miles de damnificados. Hay lugares de Manizales totalmente destruidos que están ya evacuados y son edificaciones en las que no van a poder estar más viviendo personas, también sitios de trabajo como la gobernación, la empresa de licores, en fin. Es una verdadera tragedia, un desastre lo que está ocurriendo en Colombia y que hemos estado reportando desde el momento en que ocurrió en el epicentro del sismo en San José del Palmar, en el departamento del Chocó, en Pereira, en Cali. También continúan las labores, igualmente en Quibdó. Y hay muchas historias de personas que siguen aún sobreviviendo bajo los escombros y ahora esa es la prioridad, rescatarlos con vida. Y hemos visto ya también muchas historias que nos recuerdan que es posible mantener la fe aún en medio de estas difíciles circunstancias. Para CNN, Fernando Ramos, Manizales, Colombia.
1: Nos vamos ahora a Cali. Vamos a volver a revisar estas imágenes que se hicieron virales de esta guagua que logró ser rescatada con vida. Y ya tenemos más información entonces concreta de qué se trató este rescate. Efectivamente, esta guagua tiene solo 3 meses y fue rescatada no junto a su madre, sino junto a su padre. Su madre, lamentablemente, sigue atrapada bajo los escombros. CNN logró contactarse con uno de los rescatistas entonces que participó de esta planificación. Y esto nos pudo contar.
2: Se escuchaba como un susurro. Sí, aquí estoy con un bebé, pero era como un susurro, muy suave. Entonces, silencio, porque seguía la bulla pues, de la niña y todo, de las personas que estábamos como socorriendo en ese momento, que eran los vecinos del sector, se quedaron callados y gracias a los gritos pues, de la persona, del hombre que estaba gritando, que estaba con el bebé, pues yo pude identificar dónde estaba él. Y ya ahí comencé yo a hacer bulla de, hay una persona acá, está con un bebé. Ahí se puede observar pues como la cabecita del bebé, que pues en su momento pues estaba como moradito porque no podía respirar. Ya cuando fuimos sacando como el escombro, el niño comenzó a llorar, o sea, como a respirar. Y ya como veo, comenzó como el color, pues pudimos sacarlo a él, al bebé. Inclusive cuando lo sacaron, me lo pasaron a mí. La unión hace la fuerza, porque nadie solo pudiera haber levantado ese pedazo de escombro tan pesado que era. Digamos que en ese momento fue como listo, tomar la iniciativa y gracias a eso, digo que eso fue el mayor aporte que hice, tomar la iniciativa.
1: Esta guagua tiene 3 meses, está bien, su padre sufrió atravesó una cirugía, pero también está estable, sin embargo, su mamá de 29 años todavía no puede ser encontrada bajo los escombros, Mati.
3: Sí, bueno, habíamos dicho que ayer sí. Que esta guaguita tenía 3 meses, no sé, y pensábamos que era la mamá y era el papá. Bien, esperemos entonces que mañana, ya con la llegada de equipos internacionales especialistas en rescate, se puedan encontrar a estas personas que están desaparecidas y en lugares que tú me decías que todavía no pueden llegar, no hay imágenes siquiera de lo que ocurrió en esos lugares.
1: Exacto, Chocó y Buenaventura.
3: Bien, Alicia, bueno, todos los detalles además hoy día en Conexión Global Prime a las 10 de la noche con Alicia Contreras. Nos despedimos con esta información, esperando darles mejores noticias al respecto, sobre todo desde Colombia. con esta imagen de la capital a esta hora de la tarde, donde la temperatura es de 12 grados con 3 décimas cielos parciales a esta hora. Que tengan un buen regreso y hasta mañana.
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7: Hola, hola, ¿cómo están? Muchas gracias por acompañarnos en esta nueva edición de Agenda Económica PM, acá por las pantallas de CNN Chile. En una edición, en un día que ha estado bastante movido por parte de las actividades que se han desarrollado en el Congreso Nacional. De hecho, hace un par de minutos atrás conocimos esta aprobación entonces de los vetos que presentó el gobierno en el marco del proyecto de reconstrucción nacional. Una jornada que también tuvo ahí distintos matices, porque el resultado que lo que ocurrió en la Cámara decía otra cosa, ¿no? Y bueno, finalmente se terminan aprobando y nuestro compañero Nicolás Donoso nos va a contar más detalles a esta hora desde el Congreso Nacional con todo lo que ocurrió durante esta jornada. Nico, ya te vemos en pantalla. Buena tarde.
8: Hola, Fran, ¿qué tal? Buena tarde. Bien lo comentabas, también se terminó la tramitación de alguna forma, no solamente reglamentariamente, sino que también de los vetos acá en el Congreso del proyecto de reconstrucción, reactivación económica, mega reforma, en fin. Va quedando solamente lo que se determine en la jornada de mañana por parte de los requerimientos ingresados por la oposición ante el Tribunal Constitucional, que tendrá que entonces dirimir luego de escuchar a más de 30 organizaciones. Pero lo cierto es que acá el debate en el Congreso no estuvo exento de polémicas, como lo había estado en la Cámara de Diputados. Acá en el Senado, de alguna forma, el gobierno tuvo que sufrir algo más, al menos, porque la Comisión de Hacienda que preside el senador de la UDI, Javier Macaya, se pusieron en votación los tres vetos durante esta jornada. Recordemos que las tres normas que se buscaban impugnar por parte del gobierno y que la oposición había logrado que a lo largo de las tramitaciones hubiesen sobrevivido se trataban del anatocismo, también del derecho al olvido financiero por una deuda, así como también por el pago oportuno a las pymes en el plazo de 30 días. Esas tres normas que fueron objetadas por el oficialismo, se tuvieron que poner en votación primero en la Comisión de Hacienda, lo comentábamos, y hubo una sorpresa, porque sí, dos sorpresas más bien. Si bien en el aspecto del anatocismo se terminó visando y despachando, recomendando favorablemente a la sala aprobarlo, no ocurrió la misma suerte respecto al derecho al olvido financiero porque hubo un voto en contra del oficialismo. El oficialismo tiene mayoría en esa comisión, un 3-2, pero la senadora de Renovación Nacional, además presidenta, jefa de comité más bien, María José Gatica, terminó rechazando. Y en el apartado del pago a las pymes por plazo de 30 días, ella volvió a rechazar y el senador Rodolfo Carter se abstuvo. Por tanto, eso complicó de alguna forma durante la mañana el Ejecutivo, se tuvieron que redoblar esfuerzos para evitar cualquier tipo de cuelgue en sala. En todo caso, hay que decir, Frank, que nunca estuvo en riesgo la aprobación de estas tres normas en la sala porque el gobierno tiene la ventaja de alguna forma. Tenía que alcanzar el piso de mayoría de los presentes o en la eventualidad de que estuviese los 50 senadores un total de 26, pero si se caía alguna de las tres normas que finalmente fueron visadas en el hemiciclo, se necesitaban de dos tercios para que la oposición lograra insistir de alguna forma en el punto de alguno de estos vetos y que la norma quedara tal cual ya había sido aprobada contra las pretensiones del Ejecutivo. Dos tercios, hablamos entonces de 33 votos, prácticamente imposible de alcanzar por la actual conformación y correlación de fuerzas acá en el Senado. Y vamos a pasar a escuchar al ministro de Hacienda, Jorge Quiroz. Él llegó por la tarde, estuvo en la sesión también, había una polémica envuelta y más que sabía, la hemos ido comentando durante la jornada, un desorden por parte del gobierno en razón de lo que terminó señalando el viceministro Claudio Alvarado, de que él desconocía que el gobierno había ingresado un cuarto un requerimiento, el primero por parte, hay que decirlo, del oficialismo ante el Tribunal Constitucional para impugnar una de las cuatro reservas de constitucionalidad que había hecho el gobierno a lo largo de la tramitación, que era la reposición de servicios, más que nada no cortarles de alguna forma, por ejemplo, el suministro eléctrico, en fin, por impagos también respecto a la situación de los mega incendios que han afectado en los últimos años no solamente a Valparaíso, Gran Valparaíso, sino que también Biobío y Ñuble. Esa norma del Ejecutivo entonces la impugnó ante el Tribunal Constitucional y eso generó polémica, por lo que es más que sabido que hubo una diferencia también respecto a si sabía o no el viceministro. Eventualmente el ministro de Hacienda, Jorge Quiroz, lleva la firma de él y de otros tres ministros. Bueno, vamos a pasar a escuchar lo que señala el jefe de la billetera fiscal, relevando en todo caso, más allá de la polémica, la aprobación ya, la finalización de la tramitación acá en el Congreso, ahora sí, de la mega reforma. Pasamos a escuchar a Quiroz.
9: Salimos del Congreso, finalmente. Le agradezco a todos los parlamentarios de todos los sectores por su contribución, sus discusiones, ha habido distintas votaciones, y en particular creo que aquí se dio una discusión muy interesante, con temas que quedan pendientes para que nos sigamos trabajando futuro, especialmente el pago a 30 días pymes, un tema que requiere mirarlo a fondo, volver a ver por qué la ley que existe no está funcionando plenamente. Así es que yo creo que esta discusión fue muy buena y valoro mucho, creo que hubo una reflexión bien profunda porque hubo muchos votos que yo creo que fueron mucho más allá del oficialismo que se abstuvieron o apoyaron porque hay una legítima duda de que esto se pueda arreglar por medio de un simple artículo. Entonces creo que es un resultado muy maduro del Congreso y me voy muy conforme.
8: Hay que decir también, Frank, que una de las razones por las cuales el gobierno terminó impugnando, hablamos de el cobro de interés o de interés, también el derecho al olvido financiero por deudas y lo propio con el pago a un plazo de 30 días a las pymes, fue que muchos señalaban son aspectos, son materias que suenan de alguna forma bien, pero que harían un perjuicio a la economía porque además se alejan de la idea matriz de esta mega reforma, de este proyecto de reconstrucción y por tanto se decía puede sonarle bien a la ciudadanía, pero va a generar efectos negativos. Por tanto, ahí el gobierno se anota nuevamente un triunfo y vamos a ver, lo señalábamos también, cómo le va a terminar yendo en el Tribunal Constitucional en dos aspectos claves de la mega reforma, la invariabilidad tributaria de forma escalonada y también la indemnización que se le haría eventualmente a las empresas por una resolución de calificación ambiental que se anule y que había resultado en un primer momento favorable para los inversionistas, pero lo reiteramos, acá en el Congreso al menos ya se termina, algunos se alajan por fin ya la tramitación de la mega reforma o el proyecto de reconstrucción.
7: Claro, Nico, ahí tú lo comentabas también, por una parte ya se resuelve todo lo concerniente a la discusión legislativa, ¿no? Pero aún queda esta parte bastante relevante. De hecho, hoy también se vivieron algunos hechos puntuales de antesala, lo que va a ocurrir también mañana en el Tribunal Constitucional. Nicolás Donoso, desde el Congreso Nacional, muchas gracias por este reporte.
8: Buenas tardes, Fran.
7: Claro, ya lo señalábamos, ¿no? Esto no se acaba acá, por una parte, la tramitación legislativa sí, pero aún queda lo que va a ocurrir en la jornada de este jueves en el Tribunal Constitucional, donde se van a realizar los alegatos precisamente por estos requerimientos que se presentaron por parte de la oposición, todo en el contexto entonces de la discusión de este proyecto, de la tramitación de este proyecto. Hoy se desarrolló entonces un hecho clave, se llevaron a cabo las audiencias públicas en el Tribunal Constitucional, esta instancia en la que más de 50 organizaciones y personas jurídicas expusieron sobre los requerimientos que la oposición presentó ante el TC entonces en contra de este proyecto del gobierno, requerimientos que fueron impulsados por distintos partidos de oposición, entre ellos, ya lo decía nuestro compañero Nicolás Donoso, uno de los puntos clave que se busca también acá impugnar es lo concerniente a la invariabilidad tributaria. Dentro de los argumentos que se plantean en este sentido es que congelar las reglas tributarias por plazos de 10, 15 o hasta 20 años estaría limitando la soberanía de los parlamentarios que sean elegidos en los próximos ciclos electorales y en el fondo se privaría incluso a unos 5 gobiernos venideros de la potestad legítima de poder modificar la política fiscal de nuestro país. Es parte de uno de los argumentos entonces que apoyan en el fondo esta postura en contra de una de estas normas, la invariabilidad tributaria. Por otra parte también está la norma relativa a lo que tiene que ver con esta indemnización asociada a la eventual anulación judicial de resoluciones de calificación ambiental. A esta reforma, lo que contiene uno de estos puntos es que determina que el fisco tendría que compensar económicamente a las empresas si es que los tribunales de justicia llegan a anular de forma definitiva alguna RCA que ya haya sido aprobada. En el fondo, para dar una especie de certeza también hacia las empresas en caso de que los proyectos por alguna razón no puedan seguir su curso una vez que ya se había aprobado la resolución de calificación ambiental. Acá hay distintos puntos que también se apoyan o más bien buscan apoyar la postura en contra ante esta norma. Una de ellas es que señala que, por ejemplo, este proyecto permitiría que actividades industriales complejas, como lo son, por ejemplo, la salmonicultura, entre otras, trasladen sus concesiones hasta 350 metros de su ubicación original bajo la figura de micro relocalización, lo que en el fondo haría que quedaran excluidas de ingresar al sistema de evaluación de impacto ambiental. Eso por una parte, todo lo que tiene que ver con la norma y la protección medioambiental en ese sentido. Y también, por cierto, hay otro punto que aborda la afectación de distintas comunidades en el marco de este punto en particular. Yo ya les comentaba, más de 50 entonces grupos o intervinientes que expusieron durante esta jornada, grupos ambientalistas, organizaciones sindicales y también centros de pensamiento de distintos sectores. Luego de lo que ocurrió hoy en el Congreso Nacional, ya lo veíamos recién, esta aprobación de los vetos de esta otra parte de este proyecto, se le consultó al ministro Jorge Quirós también en relación precisamente a lo que va a ocurrir durante la jornada de este día jueves 13 de agosto, que finalmente se van a realizar los alegatos en torno a estos puntos que yo ya les mencionaba. Pasemos a revisar parte de las declaraciones que entregaba entonces el secretario de Estado.
9: El Tribunal Constitucional es un organismo muy relevante de nuestro ordenamiento jurídico económico. Mañana se va a pronunciar sobre las normas que han sido impugnadas. Tenemos plena confianza que vamos a tener un resultado positivo porque las normas son plenamente coherentes.

0: se empleó ha superado el 8%, mientras que los registros de los últimos meses ya superaron el 9%. Ante este panorama, tanto el sector público como el privado han trabajado en distintas medidas y durante esta jornada se presentó una de ellas.
1: Hemos desarrollado esta plataforma que se llama empleaporchile.cl. Por el lado de los trabajadores o quienes buscan trabajo, tiene un coach laboral que le ayuda a formular un currículum. Por el lado de las empresas, funciona como un headhunter, como un asesor laboral, en donde puede tener una conversación con la inteligencia artificial para ir depurando los perfiles de búsqueda.
0: Se trata de la Cruzada por el Empleo, iniciativa lanzada por la CPC e INACAP, en alianza con Empresas por Chile, que busca movilizar 20.000 oportunidades laborales en un plazo de 6 meses a través de una plataforma online. La medida se toma en un escenario complejo en términos laborales para nuestro país, donde el desempleo nacional se ubicó en 9,4% en el trimestre abril-junio de 2026, alcanzando su nivel más alto de los últimos 5 años.
2: La economía está generando empleo, pero no alcanza. ¿Sí? No alcanza. Está generando 80.000 empleos. Necesitamos generar muchos más. Yo no los invito a soñar un país que no nos podamos imaginar o que no podamos alcanzar. Les estoy pidiendo que recuerden uno que existió hace pocos años, cuando teníamos una tasa de desempleo menor que el 7%, en promedio 6,9% entre el 2010 y el 2019.
3: Chile está en una situación bastante crítica. Acá estaba el economista David Drago, que acuñó hace bastante tiempo el término de emergencia laboral. Y la verdad es que estamos en una emergencia laboral. Nosotros estamos muy por sobre lo que era nuestra tasa de desempleo natural, mientras otros países están bastante más abajo.
0: Adicionalmente, el índice de avisos laborales de julio cayó un 10,5% respecto del mismo mes del año anterior y un 1,9% frente a junio de este año, de acuerdo a estadísticas manejadas por el Banco Central.
4: Una de las preocupaciones fundamentales del presidente ha sido el modo empleo. Primero era instalar todas las normas para volver a crecer. Reconstrucción se aprobó, nos da un marco general, pero ¿cómo conectamos el proyecto de reconstrucción o la ley de reconstrucción con los hogares de Chile, con el bolsillo de todos los chilenos? Bueno, generando buenos y mejores empleos.
0: Por el lado de las empresas, la plataforma genera espacios directos para aquellas que necesiten contratar y tienen dificultad para encontrar los perfiles que requieren. Esto en un contexto marcado por el auge de las nuevas tecnologías, también por los altos costos de contratación que enfrentan las compañías.
3: Tenemos ciertas condiciones estructurales propias que han generado este debilitamiento al mercado laboral. Se ha ido aprobando sucesivos aumentos de la tasa del salario mínimo por sobre los aumentos de productividad, se redujo las jornadas, se hizo una reforma previsional que está muy bien para los ahorros de la jubilación, sin embargo, sabemos que eso aumenta los costos de contratación.
0: Esta medida se suma a otras 7 con las que el gobierno y el sector privado buscan dinamizar el mercado laboral. Dentro de ellas se incluyen aquellas gestionadas por Cercotec, los gobiernos regionales, entre otros.
5: Indudablemente que ferias laborales, el trabajo y el esfuerzo por acercar la demanda laboral a la oferta laboral es una iniciativa muy importante, pero no es suficiente. Se requieren otros elementos, básicamente con mejorar el crecimiento económico y aumentar la inversión y las empresas en el país.
0: Pueden revisar las ofertas laborales en el sitio empleaporchile.cl, sitio que hasta el momento tiene más de 10.000 vacantes disponibles. Además, la plataforma será reforzada por la Feria Laboral INACAP-CPC, que se desarrollará en noviembre con actividades online y presenciales en todo Chile.
6: Nos vamos a la pausa, pero volvemos con más informaciones acá en Agenda Económica.
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6: Ya estamos de vuelta con esta edición de Agenda Económica acá por las pantallas de CNN Chile. Y vamos a abordar una de las noticias que se conoció también en horas de la jornada de este día martes en relación a la aprobación a despacho ya para hacer ley de la ampliación del subsidio a la tasa, el subsidio al dividendo, una medida que fue impulsada en el gobierno anterior, que tuvo bastante éxito, lo han dicho distintas autoridades, y que, de hecho, la actual administración buscaba por esas mismas razones poder ampliar su cobertura y también distintos factores que incluye la normativa. Para poder abordar parte de los puntos que también se aprobaron en esta iniciativa, vamos a tomar contacto de inmediato con nuestro siguiente entrevistado. Él es Teodosio Cayo, gerente general de Arenas y Cayo, y también presidente de la Unión Panamericana de Asociaciones de Evaluación, a quien ya vemos en pantalla. Teodosio, muchas gracias por este contacto.
7: Gracias a ustedes por este contacto y por dar este espacio para que podamos explicar, digamos, lo que significa y los efectos en las personas de esta aprobación que es hoy día conocida.
6: De todas maneras, Teodosio, primero que todo me gustaría iniciar bajo su percepción, porque hay distintos puntos que acá se incluyen, entre ellos, por ejemplo, la cobertura. Antes había solamente 50.000 cupos, podríamos decirlo, se amplían en 30.000 más. Hay otros factores más, pero dentro de todo lo que se aprobó, bajo su consideración, ¿cuál sería uno de los más relevantes?
7: Bueno, hay varios. El primero que tenemos que pensar es el tema de la tasa. Fomentar que la tasa baje un punto porcentual, es decir, de un promedio 4 a un 3 prácticamente, eso es muy positivo porque significa que el crédito es mucho más barato para las personas. Y al ser más barato el crédito, significa que tienen que demostrar menos ingresos. Y eso acerca la posibilidad de que una familia, una pareja, un matrimonio puedan complementar renta y por lo tanto acceder a la vivienda pensando que en esa renta completa solo el 25% es el que se destina al pagar el dividendo.
6: Eso por una parte. Hablábamos también de las distintas implicancias, porque sabemos que esta iniciativa, la primera vez en el fondo que se aprobó y que ya estuvo en funcionamiento, tenía dos objetivos. Por una parte, lo que usted menciona, poder aliviar un poco la carga a las familias y en el fondo hacer más accesible el crédito, en el fondo que se pudiera acceder a una vivienda. Y por otra parte también dinamizar el mercado inmobiliario, que sabemos ha costado que pueda repuntar a raíz de lo ocurrido también en la pandemia. En ese sentido, ¿cómo evalúa usted, al menos desde este otro punto, el punto más bien de dinamizar el sector, ¿Cómo también podría verse beneficiado con estas nuevas ampliaciones de esta cobertura?
7: Bueno, el hecho de que se agreguen 30.000 nuevas vacantes da un total de 80.000 beneficiarios. Y si a eso agregamos que se cambia el tramo de 4.000 UF a 6.000 UF, en realidad estamos hablando de propiedades que pueden ser incluso llamadas propiedades definitivas para alguien que se quiere proyectar en estos bienes, digamos, y que por lo general están ubicados en prácticamente todos los ejes de metro o también en las avenidas principales de muchas de las ciudades de nuestro país. Por lo tanto, del punto de vista de cómo se acerca la posibilidad de ser propietario, cómo se disminuye la tasa o su efecto, cuántos son los cupos disponibles y, por lo tanto, el llamado a que mensualmente la cuota también sea mucho más baja, implica, digamos, una suma de noticias positivas que adicionalmente implica también que el pie es de un 10% y por lo tanto hay un 90% de financiamiento por las instituciones financieras. Entonces, son muchos factores que dinamizan la posibilidad de ser propietario y por otro lado dinamizan también el mercado inmobiliario que da mucho trabajo directo. La construcción es uno de los elementos, uno de los motores de la economía y por lo tanto esta medida apunta en esas dos direcciones que, por supuesto, es algo que está faltando. Hay que ver las cifras de desempleo, que todavía son muy altas, y por lo tanto la construcción puede ser una vía muy rápida para poder cambiar esa tendencia.
6: Teodosio, hay distintos especialistas que, claro, también en esa misma línea de lo que usted menciona, celebran o en el fondo apoyan que se haya promulgado esta ley por todos los beneficios que va a conllevar, pero también señalan que a pesar de esta ampliación sigue habiendo un grupo importante de personas que en el fondo seguirían sin calificar por el tema de los altos costos finalmente de las viviendas. En ese sentido, ¿hay alguna otra medida que quizás podría haberse incorporado dentro de esto? Ya sabemos que se amplió el número de cupos, podríamos decirlo, pero ¿qué otra cosa más estaría faltando en el fondo para poder hacer quizás un poco más amplio este alcance?
7: Bueno, de partida, digamos, los subsidios que antiguamente llegaban solo a propiedades de hasta 2.000, 2.200 UF, que el presidente Boric lo amplió a 4.000 y que ahora se amplía aún más a 6.000 UF, en realidad está abarcando un abanico bien amplio de personas, de familias, que antes efectivamente quedaban totalmente excluidas, por un lado por el área bancaria y por otro lado para que puedan ser subsidios del Estado. Entonces, esta apertura en realidad viene a subsanar esa situación que en realidad era muy injusta para un grupo, sobre todo, de hecho, para los jóvenes, para quienes están partiendo, porque quedaban en un limbo en donde no calificaban para el banco y tampoco estaban calificando para los temas de subsidio. En este caso, adicionalmente, otra herramienta que también está disponible es el aval del Estado. Cuando hay aval del Estado, significa, en otras palabras, que el riesgo es menor, porque el Estado, ¿no es cierto?, está, ¿no es cierto?, concurriendo y, por lo tanto, para el punto de vista de la calificación de ese deudor futuro, de la persona que va a pedir un crédito, también el riesgo es menor y eso significa que la tasa también debería bajar.
6: Bueno, son distintos puntos los contemplados en esta iniciativa que además extiende también el plazo del beneficio hasta mayo del año 2028 para quienes quieran hacer la solicitud, quienes quieran, por ejemplo, reunir ciertos montos. Sabemos que también eso es importante al momento de poder hacer uso de estos beneficios. Teodosio Cayo, le damos las gracias por conectarse con nosotros a esta hora acá en Agenda Económica.
7: Gracias a usted.
6: Bueno, con esta conversación damos fin a esta edición de Agenda Económica de este día martes, miércoles. Dejamos hasta acá entonces las noticias, pero quédense en nuestra sintonía porque ya viene un resumen de las noticias más importantes de esta jornada en CNN Prime. Nos vemos mañana.

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3: Hola, ¿cómo están? Muy buenas noches. Bienvenidas, bienvenidos a CNN Prime. Hoy nos va a acompañar la ministra de Salud, Mai Chomalí, aquí en el estudio de CNN Chile. Hay muchísimas preguntas. Queremos saber de qué se trata este plan también de incorporar todos tipos de cáncer al programa GIES. ¿Qué significa esto? Los beneficios que va a traer para muchas personas, muchos chilenos y chilenas, pero hay más. Agenda abierta con la ministra de Salud en CNN Prime, que comienza con estos titulares. El único cambio es reiterarle a los ministros cuál es mi número de teléfono. Así respondió el viceministro del Interior y de la CGGOV tras reconocer que no fue informado del requerimiento presentado por el gobierno ante el Tribunal Constitucional por la ley miscelánea. Claudio Alvarado descartó una desprolijidad y evitó atribuir responsabilidades tras el impas al interior de la moneda. La Sala del Senado aprobó los tres vetos presentados por el Ejecutivo a la ley miscelánea, eliminando las normas sobre anatocismo, olvido financiero y pago a 30 días para las pymes. La votación revirtió lo ocurrido nuevamente y previamente en la Comisión de Hacienda, donde dos de las observaciones habían sido rechazadas. Con este resultado,